Y de Weber llegamos casi inevitablemente a Richard Wagner. Cuando Lohengrin se estrenó en Weimar en 1850 bajo la dirección de Franz Liszt, Wagner ni siquiera pudo asistir. Se encontraba exiliado en Suiza después de haber participado en los levantamientos revolucionarios de Dresde de 1849 y sobre él pesaba una orden de arresto. Tendría que esperar 11 años para escuchar por primera vez representada su propia ópera. Bueno, Lohengrin nos conduce a un universo muy distinto del bosque inquietante del cazador furtivo, aunque seguimos plenamente instalados en el romanticismo alemán. La historia procede de antiguas leyendas medievales relacionadas con el ciclo del Santo Grial. Pero Wagner no comienza esta historia con una gran obertura construida sobre contrastes dramáticos. Hace algo completamente diferente. El preludio del primer acto nace casi de la nada. Ya escucharán, los violines divididos y en un registro extraordinariamente agudo produce una sonoridad tenue, casi incorpórea. Poco a poco van incorporándose nuevos instrumentos y la textura se hace más densa. La música crece hasta alcanzar una plenitud sonora y después comienza a retirarse y termina desvaneciéndose casi del mismo modo que había aparecido. Wagner relacionó esta música con la visión del Santo Grial, algo que parece descender desde una región celestial, acercarse progresivamente al mundo de los seres humanos y volver después a elevarse. Por eso aquí la forma misma del preludio tiene significado dramático o tiene narración dramatúrgica. Y hay algo especialmente moderno en esta forma de comenzar. Wagner prácticamente elimina la sensación de estar escuchando una pieza independiente colocada antes de la ópera. El preludio se convierte en el primer estado emocional dentro del drama. Cuando se levanta el telón, el espectador ya ha sido trasladado a la escena. Escuchamos a la Orquesta Filarmónica Eslovaca en la interpretación de este preludio, no obertura, preludio del primer acto de Lohengrin, de Richard Wagner.

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4: Pues después de la atmósfera casi mística de Lohengrin de Wagner, cambiamos por completo de paisaje y de estado de ánimo. Nos vamos a Bohemia otra vez para encontrarnos en esta ocasión con Smetana y con una de las óperas que terminarían convirtiéndose en símbolo de la música checa, La novia vendida. La novia vendida se estrenó en Praga en 1866, aunque Smetana, o Smetana, como dicen ellos, la revisó varias veces hasta alcanzar la versión definitiva en 1870. Y a diferencia de las amenazas sobrenaturales de Weber o el mundo legendario de Wagner, aquí nos encontramos ante una comedia de ambiente rural. Y es que hay una pareja, Marenka y Jenik, enamorada, pero el matrimonio de la muchacha ha sido negociado con un hijo de una familia acomodada. En fin, naturalmente hay una traición, se esconde una trampa, en fin, después de equívocos, enfados y algún que otro desastre sentimental, la pareja podrá finalmente reunirse. Nada de todo esto necesita ser explicado por la obertura, porque Smetana opta por otra estrategia. Desde sus primeros compases nos lanza una música de una energía extraordinaria. Las cuerdas comienzan con un movimiento rapidísimo, casi febril, al que van incorporándose otros grupos de la orquesta en un juego de imitaciones y superposiciones. Todo parece moverse, perseguirse y transformarse continuamente. Y eso es precisamente lo que esta obertura nos cuenta, no el argumento, sino el carácter de la ópera. Frente a Weber, que nos anticipaba el conflicto, o Wagner, que creaba un espacio espiritual, Smetana nos comunica desde el primer instante que hemos entrado en el territorio de la comedia, del movimiento y de la vitalidad. Aunque hoy La novia vendida se considera casi el paradigma de la ópera nacional checa, su éxito no fue inmediato, porque la primera representación en 1866 coincidió con un momento político particularmente difícil, en vísperas de la guerra austro-prusiana, y la asistencia fue escasa. Sin embargo, poco a poco, las sucesivas revisiones y representaciones terminarían convirtiéndola en la obra que el compositor esperaba. Escuchamos la obertura de La novia vendida, de Bedřich Smetana.

Bueno, no nos ha dado tiempo a escuchar completa la obertura de La novia vendida, porque quiero que terminemos con el preludio de Caballería rusticana de Pietro Mascagni. Mascagni tenía 26 años cuando presentó la obra al concurso convocado por un editor para jóvenes compositores italianos que todavía no hubieran estrenado una ópera importante. Pues Caballería rusticana fue seleccionada entre más de 70 partituras y se estrenó en Roma en 1890. El éxito fue inmediato. Aquel joven compositor, casi desconocido, pasó en cuestión de meses a ser interpretado por toda Europa. Pero lo que hoy nos interesa especialmente sucede antes de que se levante el telón. Mascagni comienza con un preludio orquestal de carácter lírico que introduce alguno de los materiales emocionales de la obra. Pues con esto, con este preludio de Caballería rusticana de Pietro Mascagni, llegamos al final de nuestro recorrido. Y la próxima vez que vayamos a la ópera, quizá merezca la pena que recuerden algo muy sencillo. Cuando se apagan las luces y el director levanta la batuta, la función ya ha comenzado, aunque el telón todavía siga cerrado. Bueno, pues hasta aquí nuestra Traviata de hoy. Nos reencontramos la próxima semana.

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Muy buenas tardes a Arratsaldeon. Comienza Es Posible en Herri Irratia Radio Popular. Estamos a martes y llegamos hasta las 5 de la tarde con distintas iniciativas, propuestas de actualidad y también invitados e invitadas. En un primer lugar vamos a dar el saludo a un invitado que nos va a hablar de próximas celebraciones. Hablaremos de la subida en Romería de Begoña en la tarde del día 10 de octubre y hablaremos también de los actos del domingo 11 de octubre, festividad canónica de la Machu de Begoña. Les adelantaremos los actos previstos para esos dos días. Además, también tenemos previsto conversar con dos colaboradores, un colaborador y una colaboradora, e iremos en la primera parte, por lo menos, a hablar de las elecciones generales a las que estamos convocados. Nos convocaba el presidente del gobierno español, Pedro Sánchez, adelanto electoral al 29 de noviembre. Solo son algunos apuntes informativos por los que vamos a comenzar hoy. El tiempo va a ser también protagonista y queremos dar información, porque de la misma manera que hemos tenido relativamente tiempo estable, aunque todavía nos acordamos de lo sucedido con esa precipitación en poco tiempo y mucha lluvia el sábado por la tarde, y todavía muchos propietarios de comercios, tiendas, locales, dándole vueltas a lo que ocurrió para que hubiese esa inundación y ese cierre obligado de esos comercios y de esos locales, con el disgusto, con las emociones rotas y con la preocupación de cuándo pueden volver a abrir, y pérdidas económicas, han solicitado ayuda económica. ¿Qué es lo que ocurrió? El Ayuntamiento de Bilbao está analizando lógicamente las causas. Hubo precipitación mucha y en poco tiempo, pero puede haber algo más, porque si no, no se entiende esa forma de inundación en esas zonas, en esas calles de las siete calles del casco viejo de Bilbao. Les anticipamos, como nos ha contado Edorta Román en nuestro Egunon Vizcaya esta mañana, que el tiempo hoy va a ser ya más inestable. Lo hará o lo será por la tarde y noche. Nubes y claros primero, claros amplios durante horas centrales, pero ya, según avancen las horas, las nubes irán siendo más abundantes y probable, por tanto, que también se den chubascos débiles a moderados e incluso fenómenos tormentosos. Viento de componente sur por la mañana, ya por la tarde irá a norte, por la tarde y noche, y las temperaturas sin grandes cambios. Mañana miércoles, les adelantamos, la lluvia va a ser la clara protagonista. Cielo cubierto, chubascos débiles a moderados, más frecuentes durante la segunda mitad del día y también ocasionalmente fenómenos tormentosos y puntualmente fuertes. Y las temperaturas máximas en acusado descenso. Y el jueves la lluvia tendrá continuidad en la vertiente cantábrica y durante la primera mitad del día. Por la tarde y por la noche, en principio, las precipitaciones serán algo menos frecuentes y a últimas horas, dice el parte, irán remitiendo. Y en principio, y según este parte meteorológico, a partir del viernes irá escampando y el fin de semana se nos presenta de otra manera, más claro, volverá a lucir el sol y también volverán a subir las temperaturas. Este es el plan que tenemos, el plan meteorológico. Vamos a contarles algunas noticias. Entramos en el ámbito diocesano.

El obispo de Bilbao, Joseba Segura, anterior prelado responsable del secretariado para el sostenimiento de la Iglesia, tendrá un papel destacado en las quintas jornadas de sostenimiento que la Conferencia Episcopal Española celebra en Madrid los días 8 y 9 de octubre. La quinta edición comenzará este próximo jueves 8 de octubre con la apertura a cargo de Monseñor Francisco César García Magán, secretario general de la Conferencia Episcopal y obispo auxiliar de Toledo, Monseñor Vicente Rebollo, obispo de Tarazona y responsable del secretariado para el sostenimiento de la Iglesia de la Conferencia Episcopal, y José María Albalaz, director del secretariado. Un encuentro organizado por el Secretariado para el Sostenimiento de la Iglesia busca profundizar en la corresponsabilidad eclesial. Además, pretende adentrarse en las nuevas formas de participación al servicio de la misión de la Iglesia. La diócesis de Bilbao acudirá con una nutrida representación. Junto con el obispo participarán el gerente diocesano José Miguel Erdozain, el delegado episcopal para asuntos económicos José Joaquín Moral y la directora del Departamento Diocesano de Medios de Comunicación Dorleta Albertital. Y como han manifestado desde el secretariado en más de una ocasión, esta cuestión de la comunicación resulta clave para generar confianza, también para fomentar la implicación de los fieles en el sostenimiento de la Iglesia, por lo que han extendido la convocatoria a los periodistas de la diócesis. La ponencia del obispo de Bilbao tratará sobre comunidades vivas y sostenibles al servicio de la misión, los órganos de corresponsabilidad eclesial como cauce de participación y compromiso. Tras su intervención, Eva Fernández Mateo, miembro del equipo sinodal de la Conferencia Episcopal e invitada especial al Sínodo sobre la Sinodalidad, presentará una guía práctica para fomentar las donaciones de tiempo, talento y dinero en diócesis y parroquias. La tarde estará dedicada a las aportaciones voluntarias de los fieles y de las personas de buena voluntad. Habrá además una mesa de experiencias con Cáritas, obras misionales, pontificias, Radio María y ayuda a la Iglesia necesitada. Los participantes visitarán el santuario del Cerro de los Ángeles, donde celebrarán la Eucaristía. La jornada concluirá con la entrega de la tercera edición de los premios Iglesia Sostenible. En su primera edición, la diócesis de Bilbao recibió 2 premios. Y el viernes 9 se presentará el estudio La Iglesia Católica en España, estudio de imagen y actitudes ciudadanas hacia su financiación, a cargo de Víctor Sobrino y Jorge Alarcón, de Berian Spain. Además, a continuación se revisará la instrucción pastoral La Ayuda Económica a la Iglesia, 1988, y se recogerán aportaciones para una nueva publicación con motivo de su 40 aniversario. Después de eso, los participantes trabajarán en grupos sobre ese documento. Además, y antes de la clausura a cargo del prelado García Magán, se presentarán la cuarta edición de los premios Iglesia Sostenible. Asimismo, se presentará la cuarta convocatoria del Fondo Corresponsabilidad y Agradecimiento de Ayudas para la Financiación de Proyectos.

Ayer tuvimos un amplio reportaje, hoy es el día del encuentro y por tanto vamos a recordar también esta noticia. Y es que los miembros de la Fundación Amigos de Mufunga ofrecerán hoy, martes 6 de octubre, a las 7 de la tarde, en los locales de Bengolecu, de la parroquia de San Vicente Mártir de Abando de Bilbao, una charla sobre el viaje que realizaron el pasado mes de mayo a la República Democrática del Congo. Durante el encuentro, los integrantes de la Fundación compartirán sus experiencias y mostrarán de primera mano la realidad de Mufunga y el desarrollo de los diferentes proyectos de cooperación que se están llevando a cabo en la zona. La charla permitirá conocer el trabajo de la Fundación Amigos de Mufunga sobre el terreno, así como el impacto de los proyectos impulsados para contribuir al desarrollo de la comunidad local. Recordamos, la cita es hoy en Bengolecu, hoy martes 6 de octubre a las 7 de la tarde, y está abierta a todas las personas interesadas en conocer el viaje y los proyectos de la Fundación Amigos de Mufunga en la República Democrática del Congo. Más información en biskelisa.org y también mucha información en radiopopular.com. Tenemos subido un podcast. Este programa conversó antes y después del viaje, el viaje fue en junio, antes y después del viaje con José Ignacio Iturmendi y con Miquel Robledo, dos miembros de la Fundación Amigos de Mufunga, y nos contaron cómo fue ese viaje. A la vuelta también visitaron los proyectos que llevan adelante, tuvieron la oportunidad de compartir tiempos importantes con un misionero que lleva toda la vida allí, Xavier Goycuria, y que cuando de vez en cuando viene a Bilbao se da una vuelta por este programa. Y también dentro de esos proyectos de apoyo a mujeres, becas y la campaña de la azada. En un podcast de Herri Irratia Radio Popular pueden encontrar también toda esa información.

0: Javier Diago, presidente de la cofradía de Nuestra Señora de Begoña, muy buenas tardes, arratsaldeón.
1: Muy buenas tardes, arratsaldeón, Juanma.
0: Vamos a situarnos en una próxima celebración que además tiene distintos tiempos, distintos momentos, con actos celebrativos. El día 10 de octubre es la primera cita con una romería. Romería de Begoña.
1: Pues sí, mira, desde hace 4 años decidimos que lo que es estrictamente la subida en romería desde la Riaga, que la hacíamos el 11 por la tarde, pues lo hacemos en la víspera, el 10 por la tarde también. Como nos decía don Joseba, bueno, al santo se le conoce por la víspera. Bueno, pues con la víspera, en la víspera tenemos esta subida, que es a las 7:30 de la tarde. Bueno, nos juntamos a las 7:15 en la plaza de Arriaga y a las 7:30 partimos en pasacalles, por el casco viejo, subimos las calzadas de Mallona hasta para llegar a la basílica justo antes de la misa de 9. Entonces, ahí, en esta romería, nos va a acompañar este año Itziar Urtasun, concejala de Igualdad y Fiestas de Bilbao, y, bueno, pues justo al entrar en la basílica, le presentaremos con unas palabras que explicarán los motivos de su nombramiento, y a continuación ella dirigirá unas palabras, bueno, al pueblo de Vizcaya, a los pies de la Machu de Begoña. Comienza la misa de 9 e inmediatamente de terminada la misa, a las 10 tenemos los fuegos artificiales que saludan la gran fiesta del 11 de octubre, festividad canónica de la Virgen de Begoña, que tiene lugar ese día, el 11 de octubre.
0: Los fuegos artificiales ponen fin a la romería a las 10 de la noche. ¿Por qué Itziar Urtasun, concejala de Igualdad y Fiestas de Bilbao, romera de honor de Begoña 2026?
1: Pues mira, nosotros siempre, la verdad es que siempre que ha habido que pedir algo a Itziar Urtasun o al ayuntamiento, la verdad es que ella siempre ha estado presente ahí, muy, muy abierta a cualquier petición. Y bueno, pues la verdad es que daba gusto tratar con ella. Hay gente, bueno, pues suelen decir la cara amable del Ayuntamiento de Bilbao, porque es que todo son facilidades. Entonces, esto que ya a nosotros nos ocurría desde hacía pues unos cuantos años, me acuerdo el 2019, por ejemplo, pero también este año, la persona que en nombre del Ayuntamiento de Bilbao recibió a la procesión náutica del 14 de agosto, pues fue ella. Pero luego, repito, siempre eran facilidades. Luego hay una cosa que además lo ha llevado con muchísima discreción, y es que, bueno, ella también, le tocó durante un tiempo tratar con todas las confesiones religiosas que tenía Bilbao. Entonces, los elogios de muchas de ellas pues eran palmarios y están en la prensa, ¿no? Siempre con un espíritu abierto, un espíritu no impositivo, y eso a pesar de que nosotros profesamos una religión concreta, pues a nosotros nos parece evidentemente una virtud. Y luego es muy curioso porque el día de la presentación en el Arriaga pues nos enteramos de muchas cosas más. A mí me habría gustado saberlas antes, simplemente para anunciarlas, ¿no? Pero comenzó diciendo: yo rezo en mi casa todos los días, especialmente por las noches, que es cuando me enseñaron a rezar en mi casa. Además, en la familia somos de muchísima devoción a la Virgen de Begoña, cosa que nosotros ignorábamos, pero de repente lo soltó allí. Y lo que decía de la discreción es que ella no hacía esa profesión de fe cuando le tocaba estar con otras confesiones, lo cual pues evidentemente facilita muchísimo pues el diálogo y y esa actitud de acogida y de colaboración pues que siempre ha tenido Itziar Urtasun. Claro, si ya añadimos, repito, desconocido, el sello de que, bueno, pues es una persona que profesa la fe católica y sobre todo, pues eso de la devoción, no solo de ella, sino de su familia, que por cierto, que ella siempre comenta que coloca a la familia por encima de cualquier otro hobby o cualquier otra consideración. Hombre, la verdad es que es el tipo de gente que nos gusta en la cofradía de Begoña y en general, pues en la iglesia. Uh-huh. Entonces, bueno, pues eso, con motivos añadidos, pues estamos realmente muy contentos de que Itziar Urtasun haya dicho que sí y que nos acompañe ese día.
0: Las expectativas son la de mucha participación también.
1: Sí, la verdad es que sobre todo si hay una romero, romera, que es una persona conocida y atractiva, que siempre se trata de que uno de los dos elementos para elegir a un romero de honor es romera de honor, es por un lado que sea representativo, una persona famosa de algún tipo de sector social, y luego algún tipo de servicio que haya prestado bien a la Virgen de Begoña o bien a la cofradía en particular. Y entonces, bueno, pues esto lo cumple Itziar Urtasun con creces. No he comentado, bueno, quien conoce la subida a Begoña pues ya se la sabe, pero bueno, siempre van los romeros acompañados por chistularis, fanfarrias, grupo de danzas como el Reca Ortu y bueno, y una decir, simplemente lo que es la típica, el típico camino hacia una típica romería vasca.
0: Y además, como apuntabas, Javier, tras la recepción oficial a la puerta del templo, sobre las 9:10 de la noche, la romería entrará en el santuario en procesión.
1: Efectivamente, entramos, nos recibe el párroco de la basílica, don Ignacio, y ahí ya en el presbiterio, bueno, pues lo que decía, dirige la romería unas palabras y luego pues ya está, y comienza la misa.
0: ¿Algún elemento más que comentar de la romería?
1: Pues bueno, de ese día de la subida de la romería, en principio nada más, bueno, simplemente como desde hace 4 años en que el formato del día 10 por la tarde y el del 11 es el que tenemos, pues ya desde el 10 por la tarde, y encima es que este año, como cae en sábado, empezarán a colocar las chosnas con un poco más de antelación, es decir, que habrá chosnas a partir de las 12 del mediodía, al ser festivo, con lo cual, pues, bueno, pues digamos que seguimos extendiendo un poquito más lo que es el disfrute de ese día, que es la víspera de la festividad de la Virgen de Begoña, y luego, lógicamente, el día 11.
0: El día 11, con muchos actos.
1: Bueno, pues bueno, ya se sabe que entre los dos, bueno, ahora entre los dos días todavía más gente, ¿no? Pero desde siempre, pues unas 80.000 personas se calcula que el 11 de octubre suelen ir a visitar a la Machu de Begoña. Encima nos cae en domingo este año, con lo cual, bueno, pues es infinitamente más fácil para todo el mundo, pero quizá particularmente para los padres y los chavales, el que, bueno, ir a las... A partir de las 10 de la mañana se abre el área infantil con el Gargantúa, camas elásticas, juegos infantiles y un regalo a la Machu, que es o Paribat, que es a Machu Lenchat, que es que los niños y las niñas dibujan para la Virgen o escriben algo para la Virgen. Y lo que decía, la asistencia es mucho más sencilla, un día de fiesta, más si lo hemos visto otras veces en los últimos 30 años, pues que un día de labor, con lo cual imaginamos que va a estar lleno de chavalería como en años en que eso ocurre. Luego a las 11 tenemos el concierto de la banda municipal, luego está la misa de 12, la misa mayor que celebra nuestro obispo don Joseba, y luego también, lógicamente, la misa de clausura, que es a las 9 de la noche, en la cual se ofrecen a la Virgen en el ofertorio pues los dibujos o los poemas que hayan podido escribir la chavalería durante ese día. A las 6 de la tarde tendremos el grupo de danzas El Ay Alay en la Plaza Juan 23, y luego, bueno, pues lo que son los signos distintivos del 11 de octubre de hace 30 años, las onzas de chocolate y pañuelos morados, y todo ello realzado también, bueno, pues en los trajes tradicionales vascos que desde hace unos cuantos años pues los venimos vistiendo, lo cual da ese ambiente de romería que comentábamos. Luego, por otra parte, bueno, ese día la Lotería de Reyes y la Lotería de Navidad, que cada vez son más solicitados, bueno, pues probablemente se terminará lo que tiene la cofradía ese día, y luego pues simplemente indicaremos a la gente, pues al resto de la gente, los establecimientos colaboradores donde podrán, bueno, pues conseguir pues papeletas de lotería. Y luego ya cerraríamos el día, tras el éxito de los dos últimos años, una tradición recuperada que es la procesión de antorchas de la Virgen de Begoña peregrina, que ahí ya la llevamos ya sin traje de romería, la llevamos ya con traje, chicos y chicas, y va desde la parroquia de la Cruz, repito, la salida es a las 8 de la tarde, hasta el santuario de Begoña. Entonces allí suele bailar para ella el grupo Horeca Ortu, y eso poco antes de la misa de 9, para que la gente, después de terminar la procesión, pueda cerrar el día pues con esa misa especial en la que, como decía, pues entregan los dibujos de los chavales.
0: Un programa muy completo para el día 11 de octubre, domingo. ¿Cómo participa la cofradía de Begoña en todos estos actos?
1: Pues la cofradía de Begoña, para empezar, lo que hace es organizarlos, porque así como, por ejemplo, lo solemos subrayar porque es muy importante que los días 14, bueno, el 14 no, porque el 14 la procesión náutica también la organiza la cofradía, pero el 15 de agosto, el ir toda la noche desde todos los pueblos de Vizcaya, es un movimiento espontáneo de la gente, eso no lo ha creado nadie especialmente, a alguien se le ocurrió, bueno, como siempre ocurre en Vizcaya, tú hablas de la Virgen y inmediatamente piensas en Begoña. Entonces les pareció a muchísima gente y les sigue pareciendo desde hace, yo creo que más de 80 años. Nos gustaría que alguien pudiera informarnos sobre cuándo comienza esa tradición, y entonces, bueno, pues van a visitar el santuario de Begoña pues toda la noche, pero eso es espontáneo. Sin embargo, las fiestas de la fiesta del 11 de octubre y ahora el 10, porque lo hacemos repartido en 2 días, esto sí que es algo que pone en marcha por primera vez la cofradía de Begoña en 1996, simplemente porque le pareció en aquel momento a Joseba Rodríguez, el gran Joseba Rodríguez, del que tanto nos acordamos, dijo, joder, pero si es que realmente la fiesta canónica de la Virgen de Begoña es el 11 de octubre y no hay nada especial. Sí, que las personas que íbamos a jesuitas, pues había una misa de 10, con lo cual para nosotros era muy, muy especial. Pero el pueblo de Vizcaya, digamos que pasaba un poco desapercibido hasta que llega la cofradía e instaura la romería de Begoña. Entonces, aparte de organizarla, bueno, pues está, o sea, directísimamente, pues la atención a las casetas, por cierto, a todo lo que nos pida la basílica. O sea, nosotros estamos al servicio de la Basílica de Begoña, y si el párroco nos sugiere algo o nosotros tenemos que sugerirle algo, pues la relación es muy fluida y va muy bien. Y luego lo que decía, el cierre, que es evidentemente es un acto directo de participación de la cofradía, es la procesión de antorchas del 11 a las 8 de la tarde.
0: Hemos ido dando los detalles para entender esta celebración que comienza el día 10 con esta subida en la romería de Begoña y después los actos ya en el entorno y en el interior de la Basílica de Begoña.
1: Simplemente invitar al pueblo de Vizcaya a que, bueno, pues dé muestras de su fe hacia la Macho de Begoña y venga, por supuesto, a ver la romería de la subida en romería del día 10 por la tarde, a las 7:30 arrancará desde la Plaza de Arriaga, y luego que, por supuesto, lógicamente, a ver los fuegos artificiales y asistir a la misa de 9, y luego posteriormente todo el día es un día de fiesta. Especialmente este año hay que aprovechar porque es domingo, y entonces pues disfrutar enormemente de lo que es la vivencia de una romería vasca alrededor del santuario de la Virgen de Begoña.
0: Javier Diago, presidente de la cofradía de Nuestra Señora de Begoña, muchas gracias una vez más por estar aquí en este programa. Muy buenas tardes y a celebrar.
1: Muchísimas gracias. Buenas tardes, Juanma.

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Y siguiendo el hilo de la información de la diócesis, otro aspecto que tocamos también en este programa, esas informaciones que nos llegan desde la red EBI, desde los centros educativos diocesanos, Elis Barrutico y Castechac. Tenemos una muy buena noticia y es esta: el alumnado de Ocharcuaga pone en circulación un SEAT 600. ¿Se acuerdan del SEAT 600? Bueno, un clásico de 1970 restaurado. Llegó al taller muy deteriorado y tras meses de trabajo vuelve a lucir como en sus mejores años. El alumnado del grado medio de mantenimiento de vehículos del Centro Formativo Charcuaga ha completado la restauración de un SEAT 600 de 1970. El proyecto ha puesto al alumnado ante un reto profesional auténtico. Han aplicado en la práctica lo aprendido en el aula y han desarrollado competencias de mecánica, carrocería, electricidad y reparación profesional. Un trabajo por fases. Antes de empezar, el equipo evaluó el estado del vehículo para identificar los daños y planificar las fases de recuperación. Lo normal. El principal problema, al parecer, era la estructura, muy afectada por décadas de oxidación. Los estudiantes sanearon la carrocería, sustituyeron las zonas dañadas y realizaron trabajos de corte, ajuste y soldadura para devolverle seguridad y resistencia. Posteriormente llegaba el turno del motor. Lo desmontaron para revisarlo por completo. Cambiaron la junta de culata, limpiaron sus componentes internos y lo pusieron a punto con nuevas bujías, filtros, aceites y líquido refrigerante. Cuando el motor volvió a arrancar, comenzó la recuperación estética. Decapado, preparación de superficie y pintura para devolver al coche el aspecto que tenía hace más de 50 años. El montaje y ajuste de los elementos móviles, la instalación de faros y pilotos, la revisión del sistema eléctrico y la renovación de llantas y neumáticos completaron la restauración. Para el Centro Formativo Charcoaga, el resultado va más allá del propio vehículo, de este vehículo SEAT 600 de 1970. Evidentemente, el proyecto refleja el aprendizaje, la dedicación y el trabajo en equipo del alumnado, que ha seguido procedimientos similares a los de un taller profesional especializado en restauración. Con esta iniciativa, el centro reafirma su apuesta por una formación profesional práctica, conectada con el entorno laboral y capaz de convertir a los estudiantes en protagonistas de su propio aprendizaje. El cincuentón tiene una nueva oportunidad de seguir recorriendo kilómetros y contando su historia, que es una historia especialmente entrañable. Esto que acaban de escuchar, esto que acabamos de contar, es una información que nos ha remitido el propio Centro Formativo Charcuaga, con muchos detalles.

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Hoy martes también la programación de Radio Popular viene deportiva. Cuando acabemos nosotros, a las 5 viene La Traviata, hasta ahí bien, Egunov Magazine también normal. A las 7:30, Irukoa Bizkaian, Igokea, Surne Bilbao Basket. El partido comienza a las 8 de la tarde. Y es que el Surne Bilbao regresa hoy a la Basketball Champions League y lo hace obligado a superar las primeras adversidades de este curso. Los hombres de negro visitan al Igokea en Lahtasi a las 8 de la tarde, después de un viaje nada sencillo desde A Coruña y sobre todo sin su principal referencia Inalson, que será baja, y Bilbao Basket tendrá que aprender a vivir al menos durante un partido sin el pívot islandés. Así comienza la crónica deportiva de baloncesto con José Luis Blanco, Guayman. Y enseguida, diálogos.

0: Cristina Zurita, muy buenas tardes. Arratsaldeon.
1: Arratsaldeon, muy buenas tardes, Juanma.
0: Y también saludamos a Aitor Aresti, muy buenas tardes. Arratsaldeon.
2: Arratsaldeon.
0: Hacía un cierto tiempo que no coincidíamos los tres aquí en estudios de Radio Popular.
2: Os veo más morenitos.
1: Pues no sé con qué los ojos nos mira. Yo no recuerdo que es aquello del verano.
0: Tú también estás moreno.
2: Claro, el verano.
0: Sí, pero el verano
2: la,
0: ya.
2: La buena vida.
0: ¿Sigues llevando buena vida?
2: Sí, maravillosa. Esto de ser pensionista es maravilloso. Aunque esperemos que nos dure.
0: No va a durar, tiene que durar.
2: A ver, no sé, a ver con los cambios políticos qué es lo que se viene encima.
0: Intuimos por dónde quieres hablar.
2: Así es.
0: ¿De qué quieres hablar?
1: Siempre nos queda, hay una cosa muy clara que es el ayuno. Y con el ayuno se gasta menos.
2: Ah, y la abstinencia.
1: Exactamente.
0: Nos alimentamos mucho en los medios de las informaciones políticas. Es un alimento a diario y no sabemos si vamos a coger peso o no, kilos o no, porque vamos a consumir producto alimentario, electoral, político. Pero vamos, de aquí es un sin parar. Va a ser un sin parar hasta el 20, bueno,
2: va a ser una dieta enorme.
0: Hasta el 29 de noviembre por todo lo que viene de campaña, etcétera. Pero es que a partir del 29 de noviembre, imaginaros las negociaciones, según los resultados, pero las negociaciones, los diálogos, los acuerdos de coalición, tú conmigo, yo sin ti,
2: las interpretaciones de los datos, en fin, esto va a ser terrible.
1: Esto va a ser un no parar. Y pasadas las Navidades empieza la campaña, pre-campaña municipal. O sea que ahora nos quedan 6 meses, no, quedan 8 meses de debate político fuerte y arduo.
0: Hablando del verano, con un proceso electoral y los otros procesos, llegamos hasta el siguiente verano.
2: Exactamente. Pues exactamente.
0: Las elecciones forales y municipales son en mayo.
2: Sí, sí.
0: Con lo cual, hasta el próximo verano.
2: Exactamente. Bueno, pero si, ¿cómo era? Si la dicha es buena, entonces a ver qué tal sale. Pero la verdad es que queda un poco miedo.
0: Pedro Sánchez,
2: vértigo, vamos a decir, ¿no?
0: Pedro Sánchez anunciaba ayer en declaración institucional la convocatoria de elecciones generales, adelanto electoral, al 29 de noviembre. Estuvo el fin de semana reflexionando si dar continuidad a la legislatura o dar por acabada la legislatura. Hoy se disuelven las Cortes y hoy el Boletín Oficial del Estado ya publica el decreto que convoca las elecciones del 29N.
2: Bueno, aunque parece que ha sido casi improvisada, ¿no?, la decisión, a mí me parece que está bastante medida, ¿eh? Y bueno, y una de las cosas que a mí más me llama la atención, que claro, estaban previstas las elecciones justo después de las francesas, las italianas, las, no sé si son polacas o, y resulta que claro, donde se espera una gran victoria de la extrema derecha, entonces adelantarlo, o sea, venir que tus, por cuestiones de simpatía, ¿no?, poner tus elecciones detrás de esas elecciones en las cuales ha podido ganar posiblemente la extrema derecha, pues te pone en mal lugar. Entonces adelantarlas en ese sentido, pues yo creo que ha sido una razón muy medida y creo que es un argumento poderoso este de las elecciones, ¿eh? Aparte de otros, quisiera aprovechar también el tirón del tema de la vivienda, de toda la movilización, eso es evidente, pero esa es la parte más evidente, ¿no? Pero yo creo que esta otra parte en la cual pues se anticipa a todas el resto de las elecciones europeas donde hay previsión de la victoria de la extrema derecha, yo creo que es un argumento potente que ha pesado mucho a la hora de decidir el adelanto.
1: Uf, a mí me parece que estoy contigo, que no es casual, que esto no ha sido de un fin de semana, esto ha sido pensado, meditado desde hace tiempo y se estaba buscando el momento justo para poder convocar las elecciones, seguramente porque pensaban que en estos momentos tenían un buen tirón. No sé, al final la estrategia política es súper complicada y además seguramente solo tenemos el 10% de los datos. Lo que sí que está claro es que las elecciones son en noviembre, que el día de Nochebuena se configura el Congreso de los Diputados, que es un día poco surreal, pero es así, y que se abre un nuevo paradigma y que hay muchas cosas que, dependiendo del resultado, pueden ser muy diferentes. El hecho de que se espera, fíjate, yo entre qué va a pasar entre PSOE y el PP, es que no me atrevo a decir absolutamente nada, porque puede ser esto y lo contrario perfectamente. Pero bueno, Jules creo que se va a dar un gran batacazo y eso va a cambiar bastante el paradigma electoral. Y del resto, yo es que puede ser esto y lo contrario. O sea, me extrañaría mucho, pero igual estoy muy equivocada, porque también veo que vives diferentes realidades dependiendo de la calidad en la que vives. Cómo se vive aquí la política no tiene nada que ver a cómo se vive, por ejemplo, en Andalucía, o cómo se vive en Madrid, o cómo se vive en Castilla y León, o cómo se vive en Murcia. E incluso la visión de lo que está pasando también cambia radicalmente. Entonces no me atrevo mucho a decir una cosa u otra. Intuyo que el PP no va a conseguir mayoría absoluta, para nada. La diferencia es qué mayoría tiene y si esa mayoría le va a permitir gobernar o no. Si no le permite gobernar, seguirá gobernando el Partido Socialista. Pero es que no, yo creo que se va a jugar al último set.
0: Las mayorías absolutas es nada, muy, muy, muy difícil para ningún partido político que se presente, para ninguna candidatura en estos momentos. Se antoja muy, muy difícil. Tiene que haber pactos, como en esta legislatura ha tenido Pedro Sánchez, que ha contado con apoyos parlamentarios, algunos incluso sorprendentes.
2: Ah, sí, no, que las perspectivas demoscópicas lo que nos dicen es que entre PP y
0: Vox.
2: Y Vox va a haber una mayoría absoluta. Esto, bueno, pues parece ser que puede ser un principio bastante realista. Desde luego, esas mismas encuestas lo que nos dicen es que el PP más o menos se mantiene, o sea, que de crecer nada de nada, y que el que va a crecer muchísimo va a ser Vox. Entonces, bueno, pues claro, el panorama, como decías, cambia terriblemente. Entonces, no lo sé. Y después tenemos también la parte de la izquierda.

0: No sé. Es que no me atrevo a decir ni una cosa ni la contraria, porque ni los sondeos son tan claros, y luego siempre en los sondeos hay gente que son realmente los que deciden el voto al final, para un lado o el otro, no el voto, sino el posicionamiento, que muy pocas veces declaran su intención de voto. No lo sé. Yo, sinceramente, en estos momentos no me atrevo a decir ni una cosa ni la contraria, porque tampoco se esperaba que iba a gobernar Pedro Sánchez hace 5 años, se pensaba que iba a gobernar Feijóo, y no lo hizo. Entonces, pues no... Ahora...
1: Sí, es cierto que las encuestas,
0: no sé,
1: previas al anuncio de las elecciones ya sirven, están obsoletas. Que hicieron las que van en son las que se hagan a partir del anuncio del día 29 de noviembre, ¿no? Entonces, bueno, pues iremos viendo. Pero yo creo que lo de Vox sí que va a ser una subida importante. Yo creo que quien está capitalizando todo este malestar, pues está siendo Vox. No, yo creo que Feijóo no está capitalizando nada. Su discurso está solapado con el de Vox, y por lo tanto pues no sé, yo creo que va a capitalizarlo mucho más Vox, y veremos a ver el resto.
2: ¿Y el Partido Socialista?
1: Hombre, lo que pasa que antes hablaba Cristina de las estrategias, ¿no? Las estrategias son estrategias, pero después hay que ver si funcionan o no funcionan, ¿no? Yo creo que la estrategia de Sánchez de utilizar, digamos, este boom con el tema de la vivienda, pues puede acarrearle ciertos beneficios, pero hay que mantener vivo este discurso durante 2 meses. Y ya sabes que estos discursos son muy lábiles. En política son terriblemente débiles, ¿no? O sea, que decir, mantenerlos en el tiempo es difícil. Y bueno, aunque hay convocada por ahí una huelga general y alguna cosita más por ahí, pero no sé, a ver, dependerá de cómo se capitaliza un poco esta situación.
0: Hombre, en caso de la ciudadanía, el tema de la vivienda es el tema que más preocupa a los ciudadanos, dado que el desempleo ya no es un problema, ni lo va a ser en los próximos, por lo menos 10, 15 años. Dentro de 20 ya no me atrevo a decir, pero con el proceso de relevo generacional va a haber empleo para todo el mundo. O sea, de hecho, el gran problema va a ser encontrar personas para poder cubrir los puestos de todas las personas que se jubilan. Ese va a ser uno de los grandes problemas. El gran problema va a ser la vivienda. La estrategia que se haga sobre vivienda y cómo se plantee el tema de vivienda. Si es un tema de vivienda, en mi opinión, muy radicalizado, igual tiene el PSOE problemas, pero si se hace un programa más o menos razonable, puede llevarse el asco a la sardina. Pero es complicado, porque el problema de la vivienda, han tenido 6 años para gobernar y no lo han solucionado, y es complicado solucionarlo además. O sea, pues hay problemas que son estructurales y que tiene que haber un gran empeño para poder solucionarlos.
1: Sí. Lo que pasa es que se simplifican mucho los discursos, ¿no? Hace poco se me llamó mucho la atención, pues un militante de Vox, bueno, en las redes de Vox, pues hablaban que si Mari Carmen hubiese sido Moro Carmen, pues ya no habría habido ni desahucio ni nada, y entonces, pues claro, que el problema, y claro, simplificar, por ejemplo, ¿qué es lo que hacen los políticos? Simplificar los discursos de un problema estructural muy, muy, muy, muy complejo, como es el tema de la vivienda, que es terriblemente complejo, porque, pues bueno, pues circunscribirlo, por ejemplo, al tema de la inmigración, pues es un sistema pues muy perverso. ¿Por qué? Porque arrastra mucha gente. O sea, los discursos y los... esos son identitarios, o sea, que decir, no pensamos, sino que cuando identificamos un problema con una causa, pues ya no hace falta pensar más.
0: No, el problema de la vivienda además tiene un análisis muy largo. Es desde que las viviendas, hay más necesidad de viviendas porque las familias ya no son como antes. Hay muchas familias unifamiliares que antes no habían, que es la principal causa, que hay una demanda casi duplicada de la vivienda, por un lado. Dos, no se han construido viviendas públicas en prácticamente nada en los últimos casi 15, 20 años, por no decir 20 años. A eso le añades que las licencias urbanísticas para construcción de una vivienda son eternas.

0: que no es suelo, pero es que cuando lo tienes, que te den un permiso. Y luego hay otra cuarta más, que es otra derivada, que es que cuando llegas a lo construir, nos ha dado por estilo europeo y estilo estadounidense, queda muy bonito, y es verdad que queda muy bonito, los edificios de 4 alturas, pero es que igual tenemos que ir a edificios de 20 que quedan menos bonitos, pero que son más habitables. Para que eso es una cosa que cuesta, ¿qué es más importante? La estética. Bueno, y de hecho, esto fue un discurso que aquí se tuvo, ¿no? Entre la función social del puente Surimiri, Surimiri, o la función social del puente. Pues,
1: Subisuri,
0: yo siempre le digo eso. Y de hecho, uno de los temas más apasionantes en tema de vivienda para un jurídico como yo es la función social de la vivienda. ¿Qué es más importante, el derecho a la propiedad privada o la función social de la vivienda? El derecho a la propiedad privada es un derecho, es un derecho a la misma altura que el derecho a tener una vivienda. Entonces, y están protegidos constitucionalmente. Es complicado solucionarlo, no es tan fácil. Y luego un cuarto tema más, que yo también creo que ahí sí que se puede, que es más fácil legislar, y es que se han convertido las ciudades en centros turísticos. Entonces, si las ciudades dejan de ser centros turísticos, si se prohíbe las plataformas que alientan los alquileres de temporada o de vacacionales, pues igual entran una gran parte de las viviendas otra vez al campo del alquiler. Pero aún así, aunque entrasen todas las que están en estos momentos, seguiríamos teniendo un problema de vivienda, porque hay que construir, porque hay que construir edificios grandes, y porque está muy complicado, y porque ahora mismo hay en ciudades que, teniendo sueldos más que respetables, es imposible acceder a la vivienda. Es que estamos hablando de que un alquiler de una, no digo compra, alquiler, ronda los 1.700, 1.800 euros. Es que ni siquiera el salario mínimo interprofesional llega a eso. Entonces es muy complejo, muy complejo.
2: Sí, es complejísimo. Y después está la especulación. Quiero decir, yo creo que sí que se puede legislar, por lo menos en contra de la especulación, pero la especulación viene de todas las partes. Porque el otro día yo me venía a la cabeza, digo, las administraciones especulan, porque claro, el porcentaje del dinero que cuesta una vivienda de estas que se lleva a la administración, pues es muy grande, ¿no? Entonces, bueno, pues igual hay que tener iniciativas como la de la gasolina, ¿no? Que igual hay que reducir el IVA, pero la administración no se puede permitir este enorme ingreso, ¿no? Entonces, bueno, yo creo que posibilidades hay muchas con respecto al tema del uso turístico de muchos inmuebles. Pues ocurre exactamente lo mismo, yo creo que se puede legislar, pero lo que decías, digo, el problema es mucho más complejo. Después está el precio del suelo, está el tema de las viviendas, lo que decías tú, la construcción, pues eso. Yo siempre, me habéis oído aquí que yo soy un gran defensor de la construcción vertical, porque creo que nos ahorra suelo, y creo que el suelo en muchos sitios es muy importante. Entonces, pues bueno, yo creo que...
1: Muy importante por escaso.
2: Por escaso, claro. Claro.
1: Más de levantar, claro, alturas,
2: sí,
1: ¿no?
2: Sí. En
1: ese comentario que hacía también Cristina.
0: Se me ocurre un pueblo, pero seguro que hay miles. Tú vas a Orduliz y Orduliz es precioso, pero todos los edificios son de 4 alturas. En un Orduliz subes en un sitio donde hay espacio para puedes construir, o sea, los que les horrorizaría porque están encantados de su pueblo, imagino, pero tú subes edificios, es un sitio cerca y tienes una base para poder construir territorio y poder hacer edificios y que la gente tenga derecho a vivienda. Ahora, ¿quién se atreve a cambiar el plan urbanístico de ese tipo? Pero digo Orduliz porque se me ocurre, pero yo supuesto sabéis que he vivido en Madrid, y en Madrid hay miles de zonas que son así también. Excepto en las grandes ciudades, nos ha dado a todos por construir a pocas alturas, que es verdad que queda más bonito. Pero que quede más bonito nos obliga a que luego la vivienda sea mucho más complicada. Entonces todo tiene sus... pues sí, las ciudades son más humanas y si dejan de ser edificios tan altos y son edificios más bajos y sí, hay jardines, pero la gente no tiene derecho a la vivienda. Entonces, ¿qué queda más? ¿Qué tenemos? Tendremos que decidir en qué ciudades igual o poblaciones menos amables, pero que todo el mundo tenga un derecho a la vivienda.
2: Sí, sí, yo creo que una de las cosas que hay que recuperar, y yo, vamos, defiendo, y además creo que defiendo más el derecho, el fin social de la vivienda que el derecho a la propiedad. Yo creo que eso hay que limitarlo en determinadas cuestiones. En la propiedad privada, pues está bien, pero no en todos los ámbitos se puede tener propiedad privada si va en contra de la función social. Y yo creo que el tema de la vivienda en estos momentos, pues hay un partido por ahí político que ha ganado en Berlín, la izquierda, que también...
0: Pero voy más allá, voy a ser mucho más atrevida. Hay barrios enteros de Bilbao que tienen 4 alturas, que se han hecho en otras zonas, es que además como esa zona la conozco. El Orrieta eran edificios de baja altura, de vivienda precio oficial, se compró todo y se han hecho edificios altos. Hay muchas más viviendas, incluso gente que tiene una vivienda de un edificio mucho más antiguo, tiene nuevo, pero es que en San Ignacio y en Deusto, que es lo que más conozco porque vivo por ahí, hay hileras e hileras. En la prácticamente del el barrio no hay más de 4 alturas. Si esas zonas, y sin garaje además, se construyen edificios grandes, nuevos, bien hechos, con un garaje, tú sabes, se multiplica por 5 la capacidad habitacional que existe. O sea, que luego se pueden hacer cosas.
1: Sobre la mesa, los políticos pondrán otros temas de los que hemos ido hablando hasta hace muy poco tiempo. Uno de ellos, la migración, y sobre todo a partir de la entrada masiva en Ceuta, de miles de migrantes de Marruecos a Ceuta.
2: Sí, sí, no solo Ceuta, sino la inmigración en general.
1: En general, ¿verdad? También.
0: Es que el problema de Ceuta no es un problema de inmigración, es un problema de otro tipo. Es un problema político de un país que se ha tomado la licencia de... con el aplauso, parece, de otros países, de hacer una ola hostil a España, que declaro. Pero eso no es un problema de migración, el problema de migración es otro. ¿Qué no es un problema? Creo que estamos acostumbrados a que llamar a... Somos un país distinto, y el que va a venir dentro de 100 años va a ser completamente diferente. Somos un país muy envejecido, sin relevo generacional prácticamente existente, sin personas que cubran puestos de todo tipo de cualificación. Me consta que el gobierno vasco y el Estado en general están haciendo proyectos importantes para traer licenciados superiores de alta cualificación al País Vasco. En el País Vasco, sé que en el resto de los territorios ocurre lo mismo, porque no existe gente. Entonces, la Suecia de, por sacarlos de aquí, de rubios y ojos azules que tenemos como imagen, pues en 50 años no será así. Como el territorio que pensamos o la población que pensamos cuando pensamos en el País Vasco, en 50 años o 60 no va a ser así. Y eso es una realidad. Y esos procesos migratorios que nos necesitamos se han dado en la historia de la humanidad siempre. Como nosotros emigramos a América del Sur o a Estados Unidos, y no tiene nada que ver con la población que eran hace 600 años, o como hace 800 años los árabes estaban aquí, y no tiene nada que ver nuestra población con la que era. No somos territorios cambiantes, y hay gente que habita, y esa realidad va a ser completamente distinta. Cuanto mejor sepamos convivir todos y más fácil lo hagamos todos, mayor paz social se hará. Pero es que intentar... como dicen, no la migración, pues es que es como poner un dedo a que no suba la marea. Es que es imposible. Es una realidad tan necesaria que es imposible. Pero bueno, no hemos hablado de mareas ni de chubascos, que a mí me tocó casi, me salgo del IMQ el sábado y casi me quedé atrapada. Tengo fotos que dije, Dios mío, de aquí me muero.
1: ¿Estabas ahí?
0: Yo estaba metida en el...
1: Cuando haberlo dicho desde el principio.
0: Me metí, tengo hasta fotos, estaba ahí y dije, de aquí, iba a meterme en el túnel que sale para la 637, y dije, no me meto porque igual no salgo, y me fui por arriba, por San Felicísimo. Pero sí, sí, no me tocó el casco viejo, me tocó en el IMQ, pero el agua llegaba por las rodillas a las personas que iban por la acera, y yo que iba adelante, el autobús no se le veían las ruedas. O sea, es verdad que pude esos 20-30 metros, imagino que porque no fue más torcer a la derecha, pero sí, sí, Sustito que me pegué. Sustito.
2: No ibas cantando, ¿no?
0: No iba cantando. Venía de una boda y menos mal que como llovía tantísimo porque eran arcentales, la vida me iluminó y dije, voy a salir antes porque quiero volver de día. Que aún así volví de noche porque llovía tanto que era de noche, pero no quería venir de noche ciega porque, bueno, el sitio era complicado para salir. Una carretera, o por lo menos a mí que no conozco, no me parecía mucho ir diluviando. Y
1: llamativo fue, desde luego, que sí, en el casco viejo, en algunas calles del casco viejo, el sábado por la tarde, 2-3 horas de lluvia intensa, mucha precipitación, cogiesen tanto agua a esa altura que has mencionado, las imágenes las hemos visto todos, y muchos tenemos la impresión de que algo ha fallado. El ayuntamiento insiste en que no ha sido un problema de arquetas, que estaban limpiadas, los propietarios de algunos locales muy perjudicados porque lo han perdido todo, todavía no pueden abrir y por tanto su negocio está ahora mismo con muchas dudas, pérdidas económicas, disgustos personales, emocionales, piden ayudas económicas también, a ver cómo queda el asunto, pero el ayuntamiento reconoce que al final, hombre, el alcantarillado no absorbió todo el agua que caía, siendo mucha en poco tiempo, pero
0: mira, y hay una cosa que yo no sé qué pasó en el casco viejo, no, pero en el trozo del IMECU, que son 40 metros, ¿por qué no pasó los 60 metros adelante y los 60 metros adetrás? O sea, ahí había dos o tres arquetas atascadas.
1: Ah, es que
0: porque hay una zona que es muy clara, o sea, porque si tú te dices, bueno, es que está todo atascado, pues yo entiendo que hay mucha agua, pero con en un trozo llano, porque es llano la avenida, no sé cómo se llama esa avenida, la verdad. Llano, pues la calle que está en el MQ. Llano. Y que en 80 metros hay, hasta llega el agua a la rodilla y das la vuelta y está normal, es porque las arquetas no han funcionado. En el casco desconozco, porque no he estado.
1: Pero es el comentario, pero es que por eso mismo, es que es el mismo comentario que se está haciendo, no de forma oficial, pero que algo ha fallado en un sitio y en otro. No sé. ¿Aitor?
2: No sé, yo en estas cosas siempre pido que haya un tercero que sea el que determine cuál es la causa, porque me voy a fiar de unos ni de otros, ¿no? Quiero decir, ya vimos en la Dana cómo las administraciones se defendían. Lo importante es no tener transparencia, ¿no?
0: Yo desconozco más, yo solo sé que ahí me pilló,
2: pero
0: y que me asusté.
1: Aquí ninguno somos técnicos,
2: pero
1: por tanto no podemos hacer ningún tipo de valoración salvo la que te da la intuición de esa información que estás viendo.
2: Sí, sí. Lo que está claro es que es un tema que se va a repetir en el futuro. O sea, lo de las lluvias torrenciales y eso parece ser que han venido para quedarse, y por lo tanto que hay que poner soluciones. Entonces, de nada sirve, quiero decir, ocultar verdades. Se necesita un estudio interesante y profundo del tema y ver qué soluciones se pueden dar.
1: Soluciones son las que queremos y son las soluciones las que pedimos por ir de alguna manera al cierre, como comenzábamos, ¿no? A los responsables, a los gestores, a los políticos que tanto afán tienen de dar respuesta a la gente, como dicen, al pueblo.
2: Pero va a ocurrir como con la vivienda, ¿no? Una vez que se ha pasado la marejada, se calma el mar y de repente se olvida y no se dan soluciones. Eso es lo que ha pasado con la vivienda y ahora de repente vuelve a salir y que no.
0: Y a veces yo no creo que no, o sea, yo creo que las soluciones pueden ser más o menos acertadas y a veces hay soluciones que son contraproducentes. El problema es que es un problema estructural muy gordo y que con dos soluciones no se soluciona.
2: Ah, claro.
0: Y es un problema de 20 años o de 30 y es un problema de que llega la crisis del 2008, que es una crisis muy fuerte, y en las administraciones, que no te digo yo que con buen criterio no, pues volcaron los dineros a atender el problema social que estaba ocurriendo en aquel momento y se dejaron de construir viviendas y estamos. Esto es lo que nos está pasando, que ya entonces había un problema muy grave y acentuado más de vivienda. Pero no es hago esta norma, hago esta, son ir parcheando, o sea, es una cuestión. Primero hay que construir.
1: Hablando de construcción, Cristina, ¿querías hablar algo?
0: Sí, nada, quería nada muy facilita. Hablando de construcción, para ver si conseguimos, como ya saben los oyentes, yo trabajo en la construcción. Tenemos abiertos unas formaciones en el clúster de la construcción en building sobre metodología Revit, que es una metodología pionera y que está muy demandado en estos momentos, y cualquiera que quiera poder acceder a ella, que se meta en nuestra página web, y tenemos una formación gratuita que la verdad es que vale bastante dinero fuera, y es gratuita para todas las personas desempleadas. A ver si conseguimos solucionar el problema de la vivienda, aunque sea cualificando.
1: ¿Tienes la web página, por ahí, la página?
0: Sí, la página es building.eu, y ahí luego puedes buscar perfectamente. Muchísimas gracias.
1: A ti, Cristina Zurita, por estar en este programa y por darnos esta información. Gracias y muy buenas tardes.
0: Buenas tardes a todos.
1: A todos. Y también a Aitor Aresti, gracias, buenas tardes. Y en la próxima presencia vuestra seguiremos hablando de estos y otros asuntos que vayan apareciendo.
2: Arrachaldeón. No me puedo creer que vayamos a hablar de las elecciones.
1: Agur.
2: Agur.

0: Y así vamos terminando programa hoy martes. Volveremos mañana a nuestra próxima cita a partir de las 4 de la tarde, siempre en Es Posible, siempre en Herri Irratia, Radio Popular. Muchas gracias por la atención prestada. Muy buenas tardes.
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0: Dos minutos pasan de las 6 de la mañana. Egunon, Vizcaya, arrancamos la programación en Radio Popular. Lo hacemos mirando, aparte del menú que vamos a tener hoy, evidentemente todas esas reflexiones, esos movimientos, los posicionamientos, los primeros cruces de guantes, incluso algún golpe que llega abajo, que aterriza en esa zona que debiera estar protegida también por parte de los partidos. Se prevé una campaña bronca y ya lo está siendo la precampaña, pero también miraremos pues a otro elemento que va a ser seguramente disruptivo a la hora de conformar la realidad política, como va a ser en este caso el retorno, si así lo desea, de Carles Puigdemont. Y es que ayer el Constitucional avalaba la aplicación completa de la amnistía, enmendaba en este caso el criterio del Tribunal Supremo y por tanto ahora pues Carles Puigdemont va a poder volver a pisar el Estado español, porque viendo ya las consecuencias, el propio juez Llarena, nombre que siempre quedará asociado a ese procés, retiraba esa orden de detención contra el que fuera presidente de la Generalitat. Ahora le queda a Puigdemont, también jugar con el timing. Ha manejado muy bien los golpes de efecto. Recordarán su "ahora me ves" tirando, ¿no?, del título de la película, cuando bueno, pues estuvo en Barcelona y fue capaz de evitar ser detenido. Se las arregló para marcharse de vuelta de nuevo a Waterloo. Y ahora lo que parece es que hay un debate en el entorno de Puigdemont para ver cuál es el momento y de qué manera para generar también un evento político de ese retorno a Cataluña. Todo esto y mucho más lo iremos contando a lo largo de las próximas horas. Hoy, de momento, creo que por último día junto a Juanma Jubera. Juanma, ¿qué tal?
1: Egunon, Beñat Gutiérrez, por el momento. Sí. Nunca se sabe la radio.
0: Estoy muy confuso con respecto a en qué época del año nos situamos. Porque ya te lo he dicho, asocio estar este rato al verano. Normalmente estamos en verano cuando estamos de forma consistente. Igual algún día suelto, ¿vale? Pero entonces eso por un lado. Y luego ayer, aquí tengo anécdota, pasó algo curioso y llamativo. Estaba de paso un amigo por Bilbao, menos de aquí, pero por estas cosas de los trayectos estaba aquí. Y claro, esto pasa mucho, ¿no? Acabas en una ciudad en un momento un poco a deshoras, no has comido y es normal, igual acabas en una de estas cadenas que tiene la cocina abierta básicamente todo el día, ¿no? Que no has comido, son las 5 de la tarde, oye, quiero ponerme yo aquí, ¿dónde me van a dar? Pues en estos están siempre abiertos. Y fui a buscarle una cadena concretamente centrada en las pizzas. Y en un momento dado estábamos hablando y yo como que perdí un poco, mi capacidad de atención a lo que me estaba diciendo, porque me di cuenta, Juanma, que estaba sonando en el hilo musical del restaurante, la música estaba puesta, villancicos. Tenían puestos villancicos, Juanma. Esto me parece un poco... Y no fue uno que dices, igual es que se les ha colado uno por esto del algoritmo. No, que se acabó un villancico y el siguiente era otro villancico. Y nadie parecía estar tan perturbado como yo por esta cosa.
1: Y te quedaste así.
0: Y mira que me gustan mis villancicos.
1: Pero te quedaste así, saliste...
0: me quedé ya atrapado, misma. Claro. Pues... Estuve a punto... Digo, es que igual si voy a pedir que me quiten la música, acabó con una... De Pepperoni, ¿no?
1: Ponme una de los Rollins o
0: claro,
1: algo,
0: sí,
1: no lo
0: sí.
1: sé.
0: ¿Esa qué es? ¿La de masa
1: igual,
0: de queso?
1: Igual no había villancico y estaba solo en tu imaginación.
0: Podría
1: ¿No le preguntaste
0: ser,
1: al interlocutor, a los interlocutores,
0: dije,
1: qué estáis escuchando?
0: Digo, me he dado cuenta antes que estaban poniendo villancicos y tal, y yo no sé, igual anima a la gente a comer, ¿no?
1: Pues dentro de poco vas a tener los turrones en el supermercado, ¿sabes?
0: Ya he visto alguno, ¿eh? Sí. Muy bien.
1: A mí me hicieron el comentario el otro día. Estábamos de compra y me dijeron, ya verás cómo dentro de poco, aquí, en este espacio, todo un clásico. En vez de ver esto, vas a ver ya turrones, y probablemente más pronto que tarde los llegarán. Pero bueno, hay que ubicarse. Fíjate qué tiempo llevamos desde el punto de vista informativo.
0: Bueno,
1: la espera de la Navidad.
0: Es que yo por eso digo, Juanma, hoy estoy en compás de espera total y muy pendiente, porque digo, con todas las cosas que hemos ido solucionando esta semana, mira que hemos estado nada, ¿eh? Unos días.
1: Un carpetazo a casi todo hemos dado. Bueno, carpetazo o punto de salida, pistoletazo de salida.
0: Hemos acabado la legislatura. Vamos a traer de vuelta a Puigdemont. Hemos acabado la reforma del Bellas Artes. No sé, Juanma, a ver qué pasa hoy.
1: Yo tengo aquí la secuencia, después entramos en ella. Sí, ¿no? Esos acontecimientos que son todos importantes, aunque después al final nunca pasa nada, como suelen comentarme, al final del recorrido mucho ruido, mucho discurso, mucha tertulia, mucha opinión interesada, para que después normalmente ocurra poco o poco de lo que se comenta, ¿no? En ese tiempo de tertulias, etcétera.
0: Claro.
1: Pero bueno, sí, efectivamente, las estamos repasando y en poco tiempo se han juntado. Algunas da la circunstancia. Bueno, de hecho, Cataluña, si te das cuenta, Cataluña ha sido punto de referencia por una cosa o por otra.
0: Sí, Cataluña.
1: O algunos de sus políticos.
0: Claro,
1: que tampoco. Cuando hablamos de Cataluña, ellos, los políticos, hablan del pueblo, la calle, habla la calle. Y si nosotros decimos Cataluña, igual tampoco es exacto, ¿no?
0: Claro, pero es verdad que se ha mirado ahí y han ido los temas todos Junts, ¿no? En la actualidad. Pero bueno.
1: Hay un resumen de todo lo que está ocurriendo así en general, que es una crónica anunciada. Beñat, Junts iniciaba la legislatura y Junts la finiquitado.
0: Eso es.
1: Es un poco
0: de la amnistía a la amnistía.
1: Eso es.
0: Y tiro porque me toca.
1: Eso es.
0: Sí, sí. Pues es lo que nos deja, lo que nos va a dejar la actualidad. Iremos luego desgranando. Nos vamos a fijar también en los impactos aquí, que ya hemos tenido al gobierno vasco también hablando de que, bueno, pues ese calendario de transferencias se finí, básicamente. Y habrá que ver cuál es el signo del próximo gobierno y cuál es la capacidad real, ¿no?, de negociación en esos ámbitos. Y bueno, pues van a ser unos meses muy pero que muy intensos. Intenso también suele ser, fíjate qué mal ligado esto, pero suele ser una época del año con intensidad del tiempo, ¿no? Tienes lo mismo días que te sube la temperatura, las lluvias, ¿no?, que aparecen. Hoy la lluvia protagonista, Juanma, ya te lo adelanto, yo sé que hay mucha gente que no le gusta. Cielo cubierto, chubascos de débiles a moderados, más frecuentes, eso sí, en la segunda mitad del día, cuando van a ser tormentosos y localmente fuertes. Además, ojito, porque la precipitación acumulada, apuntan desde Euskalmet, que va a ser significante. O sea, que va a ser, en este caso, pues importante, habrá que estar pendientes. Venimos del fin de semana que venimos también.
1: Fíjate, hasta en eso también hemos tenido un pack informativo curioso.
0: Eso es.
1: Hasta eso.
0: Sí, sí, hemos tenido también ese punto.
1: Tenemos la parte más local.
0: La variación de las temperaturas hoy va a ser bastante pequeña, porque estamos en 18 grados, la máxima va a ser de 21, con lo cual no se va a mover demasiado a lo largo del día. Viento del oeste, para fijarse en noroeste por la tarde, y va a arreciar con rachas fuertes durante la tarde-noche. Así que con ese descenso que decimos de las temperaturas, bastante evidente comparado con el día de ayer, nos iremos a esas máximas de 21 grados, partimos de 18 ahora mismo en Bilbao. En cuanto a las carreteras, ¿qué podemos contar?
1: Pues que abrimos la página, el mapa de carreteras, y a esta hora, según esta información, 6 y 10 minutos de la mañana, no tenemos ningún problema, hay poco tráfico, pero se va bien y no tenemos ninguna incidencia. Por tanto, página en blanco.
0: Pues mira, ahí queda eso, lo que vamos a hacer, muy bien ahí, está todo. Vamos a poner un poco la sintonía de los informativos.
1: Creo que ibas a poner una canción.
0: Podría hacerme falta, ¿no? Pero luego vamos a escuchar la recomendación que nos queda ir pendiente de nuestro compañero de Bizkaia Irratia, Gonchal Galán, que nos deja siempre Euskal Música todas las semanas. Pero no, ahora vamos a escuchar un poquito la sintonía de los informativos y yo te confieso que voy a coger mis noticias, mis papeles, que me los he dejado abajo.
1: Pues ten cuidado cuando hablas de los papeles.
0: Claro, sí, sí.
1: En el cajón, te los has dejado en el cajón.
0: Y tengo sobres en mi mesa.
1: En la mesa.
0: Cuidado, así que
1: es diferente que esté en la mesa o en el cajón, ¿eh?
0: Claro, es muy importante.
1: Es muy diferente.
0: No tengo, mi vida es completamente transparente, no tengo nada que desclasificar.

0: Muchísimos frentes abiertos en materia informativa, y es que es cierto que esa atención que se ha incrementado en las últimas semanas en torno a la vivienda ha tenido bastantes derivadas. La más obvia, evidentemente, tiene que ver con esa convocatoria electoral, porque no dejan de ser dos decretos de vivienda los que hacen, ¿no?, que finalmente, bueno, pues Sánchez apriete el botón del final de la legislatura. Pero es que ahora también está teniendo el impacto en lo que se refiere a esa convocatoria, de momento sin detalles, de una huelga general. Ayer los sindicatos vascos hablaban de que iban a estar trabajando para convocar una huelga general ante el problema de la vivienda. La respuesta más clara la daba el sindicato ELA, el sindicato mayoritario, que va a convocar una huelga por la vivienda, que eso sí, anunciaba ayer en un comunicado, intenta acordar con otros agentes sociales y sindicales. La central sindical aseguraba que va a abordar la cuestión de la vivienda con la convocatoria de una huelga general, y señalaba que va a priorizar enfrentar el problema desde Ego Euskal Herria, es decir, incluyendo en términos, ¿no?, digamos, de afección administrativa, en la Comunidad Autónoma Vasca y la Comunidad Navarra. Señalaban que van a seguir trabajando con los sindicatos de vivienda y demás agentes sociales y sindicales para aumentar la presión sobre todas las instituciones políticas, especialmente en la Comunidad Autónoma Vasca y en Navarra, al entender que son gobiernos que tienen amplias competencias en esta materia. Además, Michel Lacuncha manifestaba que en los próximos días va a dar a conocer las concreciones de esta huelga general. LAB también había anunciado a lo largo de la jornada que trabajaría para acordar una convocatoria de huelga general. Claro, está por ver si va a coincidir en fechas con la que quieren convocar a nivel del Estado Comisiones Obreras y UGT.
1: Así es, porque antes de los sindicatos vascos, Comisiones Obreras y UGT habían anunciado esa convocatoria de huelga general de 24 horas este otoño por la vivienda y también por los salarios dignos. Lo que pasa es que esta convocatoria por el momento no tiene fecha. Están tratando de fijar, junto también a plataformas sociales y el propio sindicato de inquilinas, que había llamado prácticamente desde el principio a esa huelga general para el conjunto del Estado. Y lo que estamos comentando ahora son los sindicatos ELA y LAF, sindicatos mayoritarios aquí en la Comunidad Autónoma Vasca, los que estarían trabajando para formalizar también o llegar a esa huelga general. ¿Qué pasa? Que efectivamente puede o no coincidir en fechas. Dicho de otra manera, podría haber una o dos huelgas generales en el País Vasco.
0: Sí, claro. Y esto es algo que ayer ya pues era comentado políticamente. Hablaba sobre esa huelga, en este caso, el consejero de Economía, Trabajo y Empleo, Miquel Torres, que entre otras cuestiones apuntaba que no entendería que la ILAB convoquen una jornada de huelga por la crisis de vivienda en una fecha diferente a la anunciada por Comisiones Obreras y UGT, que ya decimos, bueno, pues que todavía no tiene fecha. En este sentido, Torres señalaba el derecho a la huelga como derecho constitucional y mostraba su más absoluto siempre respeto, siempre y cuando los objetivos a huelga sean objetivos y tengan una base amplia de reivindicación. Esto es lo que decía el consejero Miquel Torres en la jornada de ayer en una entrevista con Radio Euskadi.
2: El derecho de huelga es un derecho también constitucional, no hay que olvidarlo, el derecho de huelga, y luego la participación pues será personal en función de lo que cada uno estime oportuno. Veremos cuáles son los objetivos de esa huelga y, por tanto, pues cada uno será libre de participar. Si usted me dice si yo voy a participar o no, pues probablemente no sé todavía qué fecha han convocado, ni cómo, ni bajo qué parámetros. Por tanto, no puedo yo decidir absolutamente nada todavía.
1: Hablando de vivienda, ayer lo comentábamos, estaba en agenda. Finalmente el gobierno central, Pedro Sánchez, el Consejo de Ministros, bueno, el gobierno volvía a aprobar esos decretos de vivienda y pedía apoyo por humanidad y sentido común. Lógicamente, esos decretos tienen algún retoque porque no pueden llegar con el mismo contenido y a través de la Diputación Permanente. Esa parte ya la contamos. De hecho, Sánchez ha puesto dinero encima de la mesa y ha anunciado que el nuevo decreto incorpora 10.000 millones en préstamos para primera vivienda, ¿eh? Y el decreto prorroga automáticamente los alquileres y solo entrará en vigor si lo aprueba la Diputación Permanente. Esta es la parte del gobierno central, pero había cierto interés por el Partido Nacionalista Vasco, ¿te acuerdas?
0: Eso es, porque
1: iba a votar.
0: En esa mayoría diferente que presentaba la Diputación Permanente sobre la composición de la Cámara, que era la que permitía, con Junts fuera de la ecuación, ver si salían adelante esos decretos.
1: Bueno, pues el Partido Nacionalista Vasco volverá a votar sí al primer decreto de vivienda y no a la prórroga automática de contratos. Por tanto, aunque sí constataba algunas modificaciones propuestas por el PNV, pero emulará sus votos el viernes por, dice, responsabilidad y coherencia.
0: Lo apuntaban desde el día de ayer, era la portavoz en el Congreso de los Diputados del Grupo Vasco, Maribel Vaquero, quien apuntaba a que estos siguen siendo un parche y no solucionan por sí el problema de la vivienda. En este sentido, apuntaba Vaquero que se van a necesitar más medidas en el ámbito de la vivienda, medidas integrales, es una visión integral para lo que se decida, para que lo que se decida sea efectivo. Y decía que no se trata solo de proteger a los que hoy están, sino también a los que vendrán el día de mañana, por lo que hace falta vivienda y vivienda suficiente. Se necesita construir más y eso va a llevar tiempo, apuntaba la portavoz del PNV en el Congreso. Pero claro, hay otros puntos que son también relevantes de cara a salir de dudas con esas elecciones. Ayer hablábamos en estos micrófonos con Alba García, la secretaria general de Sumar Mugimendua, y hablaba de los movimientos precisamente en ese espacio a la izquierda del Partido Socialista. Recordemos que Sumar va a presentar ese frente amplio en 10 días, que no está clara cuál va a ser la relación con Podemos, formación morada que pide primarias abiertas. Y ayer, por tanto, le preguntábamos a Alba García cómo de amplio puede llegar a ser ese frente que han planteado.
3: La realidad es que lo que tenemos enfrente da mucho miedo. Entonces, cuanto más amplia sea esta alianza de fuerzas, que no tiene que quedarse solo en una alianza puramente electoral, yo creo que lo que intentamos, llevamos un tiempo intentando construir y trabajando por, es un frente amplio que vaya más allá de la cita electoral, ¿no? Y que sea un proyecto sólido de las izquierdas de este país, que verdaderamente van a ser quienes hagan palanca, porque está claro que con un gobierno solo liderado por el Partido Socialista no se producirían los avances que se han producido estos últimos años, ¿no? Por lo tanto, yo insisto, esta puerta está abierta, ayer lo decían los portavoces, la silla está abierta para quien se quiera sentar y desde luego nuestra vocación y nuestra intención es ampliar cuanto más este espacio político.
1: Eso aquí y bueno, por lo menos pronunciamiento desde aquí. Lo que pasa que después en esas negociaciones que están manteniendo esos grupos que forman parte de Sumar, ahí están Izquierda Unida, están Comuns, el movimiento Sumar también. Bueno, parece ser Más Madrid exige liderar y confeccionar la lista de Frente Amplio por la circunscripción de Madrid el 29 de noviembre. De hecho, la formación plantea que sus referentes elaboren las candidaturas por ese territorio, como hacen otros aliados como Comuns. Por tanto, esta es una... Bueno, y recordar además que la líder de Más Madrid es Mónica García.
0: Claro.
1: Que es la... Y es que no la propuesta, bueno, la propuesta en principio, la que suena y cobra fuerza, y además que ella misma se ha postulado.
0: Sí, era la figura que parecía en los últimos días ser la mejor situada para esa cuestión. Es cierto que ahora la irrupción de la figura de Ada Colau
1: también,
0: bueno, pues ha generado otro escenario en el que García iría al Congreso encabezando esa lista por la Comunidad de Madrid y podía ser la líder del Frente Amplio, en este caso Ada Colau, pero bueno, habrá que ver cuáles son las evoluciones y, como digo, también la interacción pues con otros espacios en esa izquierda como pueda ser Podemos, que al menos en lo que se ha dicho en público y en ese debate mediático, la sensación es que las posturas están bastante alejadas.
1: En principio están bastante alejadas. Después está también Boston Duy, que él mismo se retiraba de esa opción. Y después está también el papel de Rufián. Claro. Rufián, que durante la última, especialmente la última etapa de esta legislatura, había sido uno de los políticos, también desde Cataluña, pero uno de los políticos que abogaba por una un grupo o una candidatura unificada desde la izquierda, con representación también política de las comunidades autónomas, para hacer frente a esta reacción reaccionaria. Y ahora se está titulando el gran dilema de Rufián, ¿no? Si de presentarse por Esquerra Republicana.
0: De hecho,
1: o liderar también alguna lista.
0: Había quien de alguna manera enmarcaba lo que estaba haciendo Rufián como una suerte de periodo de reflexión. Recordarás que un periodo de reflexión fue clave también en esta legislatura cuando Pedro Sánchez se lo tomó en su momento y luego se presentó al mundo como ese hombre profundamente enamorado, ¿no? Después de aquel fin de semana de cuidado y de reflexión. Hay un tema que ha saltado en campaña, que el Partido Popular, por la vía de Ayuso, pues ha querido poner en el centro de forma un tanto llamativa, pero hablamos en este caso del voto por correo. Ayer, después de esas declaraciones de la presidenta de la Comunidad de Madrid, después también de, bueno, pues una suerte de matización por parte del vicesecretario de Cultura del PP y portavoz nacional Borja Sémper. Ayer hablaba el presidente del PP Vasco, Javier de Andrés, que aseguraba que serían tontos si no sospecharan de que puede haber intentos de manipulación del voto por correo, dado que decía, bueno, pues personas como Leire Díaz han ocupado cargos en la empresa pública, en Correos. Decía de Andrés directamente que ha habido determinadas personas que se han demostrado mafiosas. Lo decía en una rueda de prensa en Vitoria, donde analizaba la actualidad política después de ese análisis o de esa convocatoria, perdón, electoral. A ese respecto y sobre el voto por correo, hablaban ayer desde el gobierno vasco tanto María Ubarretxena como Mikel Torres, bueno, pues porque era una cuestión que había llevado o había hecho llevarse las manos a la cabeza al resto de formaciones después de escuchárselo, no solo es verdad al Partido Popular, sino también a Vox. Esto es lo que apuntaban.
4: Bueno, pues yo creo que una cosa es plantear mejoras o denunciar hechos concretos y otra cosa diferente es sembrar dudas sobre un proceso electoral, ¿no?, que se va a producir.
2: Y sembrar la duda es algo que hace en otros países, países que donde la extrema derecha quiere acceder al poder de una forma redundante o que quiere mantener el poder, pero ya que sea la derecha española quien cuestione un sistema electoral que gracias a él ganó las elecciones hace 3 años, que es el mismo sistema electoral o el que ha ganado para gobernar diferentes comunidades autónomas o ayuntamientos, pues me parece algo grave. Pero más grave me parece que sean dirigentes del Partido Popular como la señora Ayuso quien lo diga, o representantes del Partido Popular en Euskadi. Al que no lo he oído todavía es al señor Feijóo. ¿Qué piensa de todo esto? ¿Qué piensa si este sistema que le hizo ganar hace 3 años es el que está poniendo en duda?
1: Cuando antes mencionábamos a Ayuso, ayer, es que Ayuso insistía por segundo día consecutivo en alertar de las trampas de este voto por correo, pero Sémper, que le has mencionado, no sé hasta qué punto es el término desautorizaba las palabras de Ayuso o no hay que ir tan lejos. Algunos más que Sémper titulan Génova. El caso es que el propio Sémper decía que hay que votar por tierra, mar y aire, es decir, que lo importante es votar, sea presencialmente o por correo. Por tanto, aquí había también un matiz importante dentro del Partido Popular.

0: Tenemos más cuestiones, Juanma, que tienen que ver con este ámbito de precampaña. La primera de ellas, bueno, pues una obvia, ¿no? Se venía apuntando desde el gobierno vasco sobre la necesidad de acelerar esas transferencias de competencias antes del final de la legislatura, por la dificultad que pudiera haber después, sobre todo con un gobierno de otro signo, gobierno de Partido Popular y Vox. Bueno, ahora con el final de la legislatura, pues es evidente que esa agenda va a quedar pausada. Ayer la portavoz del gobierno vasco, María Ubarretxena, pues reconocía que esa convocatoria electoral condiciona las negociaciones con el Ejecutivo Central sobre el traspaso de competencias estatutarias y por eso llamaba a no generar falsas expectativas de cara a posibles transferencias que se pudieran producir antes de los comicios. Hablaba Ubarretxena concretamente de 5 materias que faltan y bueno, pues que podrían haber encontrado acomodo de haberse prolongado también esta legislatura.
1: Las 5 que nos quedan pendientes son la de protección social, que engloba las fases de seguridad social que faltan y el Fogasa, paradores, puertos, banca y finanzas y el régimen electoral municipal. Esas son las materias que nos quedarían para completar el Estatuto de Guernica.
2: Pues van a quedar ahí todavía porque evidentemente el gobierno está en otras cosas y además se abre un periodo reconocido por el propio gobierno vasco. Por salir algo de todo este en tuerto político, recordar unas previsiones que dio ayer Miquel Torres, al que hemos mencionado ya en algún momento en este programa. El gobierno vasco revisa, fíjate, al alza las previsiones económicas y prevé un 2,2% en 2026 y un 1,9% en 2027. El gobierno prevé la creación de alrededor de 22.000 puestos de trabajo en estos 2 años.

0: minutos de la mañana. Y luego esto lo hemos contado al principio, Juanma, pero va a ser también uno de los elementos más importantes informativamente de la semana, y sobre todo lo será pues cuando decida Puigdemont manejar esos tiempos. Y es que ayer el Constitucional avalaba amnistiar el delito de malversación que pesa sobre dirigentes del procés como el líder de Junts y expresidente catalán Carles Puigdemont, y ordenaba al Supremo la aplicación de la misma. Durante el pleno celebrado ayer, la mayoría progresista respaldaba la ponencia del presidente del Constitucional, Cándido Conde Pumpido, que era una ponencia favorable a amnistiar a la exconsejera de Esquerra, Dolors Bassa, por la malversación a la que fue condenada por el Supremo. También fueron condenados por ese delito y esperan ahora que el Supremo les aplique la amnistía el ex vicepresidente Oriol Junqueras y los exconsejeros Raúl Romeva y Jordi Turull, actual secretario de Junts. Mientras que en esa misma situación que Puigdemont, como procesados pero no juzgados porque huyeron de la justicia, se encuentran Toni Comín y Lluís Puig. Así que en este sentido es un avance, es un aval para Puigdemont, que celebraba la amnistía, aunque avisaba que con esto no se soluciona el conflicto político. Llegaban también las reacciones desde Euskadi, por ejemplo la del Lehendakari, la de Imanol Pradales, que decía que esta vuelta de Puigdemont, cuando llegue, lo que va a hacer es cerrar una anomalía y va a avanzar en la normalización y la convivencia.
1: Sí, aquí ahora la duda es, bueno, lo ha comentado ya y se ha comentado que volverá tal vez cuando sea todo archivado. Por tanto, Puigdemont y sus asesores siguen midiendo los tiempos, que es lo que han hecho desde el comienzo de todo esto, y no aclara cuándo volverá. Eso sí, reivindica la estrategia del entrecomillado exilio, ¿no?, ahí en Bélgica, y por tanto esa es la otra noticia que llegará cuando efectivamente regrese a Cataluña. Y este es el impasse en el que estamos en estos momentos. Reacciones políticas, imagínate también en Cataluña, todas las que claro. Ha habido, ¿no?
0: Sí, sí, con bueno, pues esa situación anómala. También recordamos que esto no es solo la la presencia de Puigdemont en Bélgica, sino que también la inhabilitación de Oriol Junqueras como líder de Esquerra, pero que no puede después ostentar cargos o representación pública en este caso. Entonces, bueno, pues esto también cambia bastante y vamos a ver cómo afecta a esa correlación de fuerzas y al futuro político de ambos.
1: Junqueras, que opina y ve el derecho a decidir como el siguiente paso tras el aval del Constitucional a la amnistía. Dice que Puigdemont tiene que poder volver y Junqueras tiene que poder presentarse a unas elecciones. Este es el resumen de la cosa ahí en Cataluña, donde llegaron muchísimas reacciones. Mira, vamos a recoger siquiera las del secretario general de Junts, ya que estamos hablando de Junts.
0: Claro, sí.
1: Jordi Turull, ¿qué va a decir? Nos lo podemos imaginar, ¿no? Ve en esta decisión una victoria del independentismo y también en particular, bueno, del grupo de Junts y de Puigdemont en particular. Y llega el aviso, ¿no?, de que persiste ese conflicto entre Cataluña y España.
0: Pues mira, ahí queda también esa visión. Vamos a la página internacional. En Francia, los estudiantes que mantienen la presión sobre el gobierno. Hay nuevas y masivas protestas por todo el país. Además, se suspendían temporalmente las clases para facilitar un periodo de democracia interna. Además, se cumplen 25 años de la Operación Libertad Duradera, liderada por Estados Unidos en Afganistán, con un lustro de nuevo régimen talibán. Y también hay que fijarse en este caso, bueno, pues en cómo la que la alcaldesa de Los Ángeles le pedía a Trump que se disculpe tras haber invitado a Irán a atacar la ciudad. Hablaba de Los Ángeles, hablaba también de San Diego. Bueno, pues era llamativa la actitud de Trump hasta que uno pues se acuerda de cuál es su línea habitual. Son las 6:33 de la mañana. Juanma, si te parece, hacemos una pausa y enseguida volvemos, que tenemos mucho todavía que contar.
1: Vamos con todo ello.
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0: pueden ser tormentosos y localmente fuertes. A lo largo del resto de la jornada, bueno, hablaremos de chubascos de débiles a moderados. La precipitación acumulada nos dicen que, bueno, va a ser significante, así que habrá que estar pendientes. El viento será del oeste, se va a fijar de noroeste por la tarde y va a arreciar con rachas fuertes durante esa tarde-noche. Las máximas en descenso en la mitad norte y de manera más moderada en el sur. En las carreteras, Juanma, ¿qué podemos contar?
1: A las 6:37 de la mañana contamos lo mismo, ¿eh? Por el momento, y ojalá que vayamos así, pese a la lluvia, tranquilidad, tráfico fluido, más coches en la carretera, pero salvo las señalizaciones en los puntos habituales por obras, que eso ya los conductores, los automovilistas se lo conocen, no tenemos nada que contar. Mejor así.
0: Así queda, eso es. Vamos ahora, si te parece, con un poquito de música, la que nos deja nuestro compañero de Bizkaia, Gontxal Galán. Egunon, Gontxal.
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0: 6:43, no tenemos mucho tiempo, pero vamos, claro que sí, con los digitales. Juanma, ¿qué contamos?
1: Vamos a abrir algunos de esos diarios. ¿Cuánto tiempo tenemos?
0: Pues muy poquito.
1: Muy poquito, entonces...
0: 4 minutos.
1: ¿Cuánto?
0: 4 minutos.
1: 4 minutos.
0: No menos, 3,
1: vamos un poco.
0: 2, 1, dale.
1: Venga, vamos acelerados. Moncloa. A ver, Vox Populi, ya sí. Estamos nerviosos. Vox Populi, Moncloa prepara un nuevo decretazo, para agilizar miles de expedientes de la ley de nietos. El borrador del nuevo reglamento del registro civil introduce una transformación que puede resultar relevante para la tramitación de estos expedientes. Pedro Sánchez no contempla irse. El Partido Socialista Obrero Español cree que seguirá al frente aunque pierda la Moncloa.
0: En Público, uno de los dueños de Urbagestión, que es aquella empresa de Mari Carmen, compró otro piso en el edificio de Mari Carmen un día antes de adquirir el de ella. Además, juristas descartan fraude constitucional en la vía para aprobar el decreto de vivienda, pero avisan de sus límites. Y cuando techo y trabajo son la misma lucha, así devora la vivienda los salarios de los trabajadores.
1: En Infolibre, análisis Feijóo contra sí mismo. El candidato del Partido Popular calla para no tener que responder a Ayuso, Aznar y sobre todo a Vox. La izquierda ensaya listas unitarias al Senado para disputar la mayoría a la derecha. Y Sánchez convierte la batalla contra las élites en el eje para disputar el voto a su izquierda.
0: En el diario.es también el PP inaugura la precampaña del 29N con una nueva ofensiva en los tribunales contra el PSOE. Puigdemont no aclara cuándo regresará a Cataluña y se plantea volver tras el 29N. Y Abdullah salió vivo de la morgue tras un ataque israelí que le amputó las piernas. Solo quiero olvidar lo que pasó.
1: Bueno, y en el plural, el adelanto electoral reconfigura agendas y fija la campaña como única prioridad. Los nuevos decretos de vivienda, novedades principales de la apuesta 2.0 del gobierno. Y después, la conspiración de Ayuso con el voto por correo marca el paso a Feijóo y sacude su relación con el partner Almeida. Esto es un poco lo fundamental también.
0: Fundamental es hablar cada mañana con Iker Torrescusa, pilar de este programa al que saludamos por primera ocasión en esta mañana. Egunon, Iker.
2: Egunon, compañeros. Hoy en nuestra agenda cultural vamos a hablar de monstruos, de disfraces y de esa noche tan especial en la que el miedo y la carcajada se dan la mano. Hablamos del nuevo trabajo de la compañía Manhattan Beach Teatro, que está a punto de estrenar su quinto espectáculo teatral, Viducci, una obra que definen como divertida, conmovedora y optimista a partes iguales. Para que nos desvele todos los secretos de este estreno inminente, tenemos con nosotros al otro lado del teléfono a la autora del texto, directora artística y además actriz de la obra, Patricia Urrutia. Egunon, ¿qué tal?
3: Egunon, muy bien. Bueno, algún secreto no desvelaré, ¿eh? Alguno dejaré sin desvelar.
2: Hombre, igual. Claro, para que la gente vaya a disfrutarla precisamente a las múltiples funciones que vais a desarrollar a lo largo de muchos teatros de Euskadi. De todo ello vamos a hablar en los próximos minutos. Pero para poner en situación a los oyentes, el próximo 18 de octubre estrenáis oficialmente en Sopela y nos presentáis una historia que transcurre en plena noche de carnaval, con las calles tomadas por monstruos y por disfraces. ¿Cómo arranca esta aventura?
3: Pues así como dices tú, arranca la noche de carnaval, cuando todo el orden establecido está como del revés, y la imaginación y el caos toman las calles. Nos encontramos con que hay un pequeño monstruo, que es nuestro protagonista, Viducci, que esa noche tiene que asustar él solito a alguien. Es el reto que tiene esa noche, como su pequeño ritual de transición para que se da en todos los monstruos en cierta edad. Tiene que conseguir asustar a alguien él solo a la noche, y entonces ahí parte la cosa, ¿no? Entonces ahí empieza la aventura. Él está encantado, está súper seguro de que va a poder conseguir, que es súper fácil asustar a alguien esa noche. Y bueno, en ese cometido tendrá, por lo que no sabes, que tiene por detrás...
2: Se va complicando, ¿no? Luego el proceso,
3: se va a ir,
2: ¿no?,
3: complicando. Uh-huh. Se va a ir complicando. Va a tener, digamos que sí, que tendrá por detrás a un científico, que es el doctor Hermenegildo Ureca, y a su ayudante, que van a intentar atraparle para entender lo que es y tal vez incluso hasta ganar el premio Nobel. Es una pareja de malos al uso, pero muy divertida. Y a la vez se va a encontrar con Ainara disfrazada de Godofredo, que le encanta la noche de carnaval, y esa noche ella también está lidiando con sus propias con sus propios pasos a otra edad también, ¿no? Sí. Y bueno, Ainara y Godofredo, o sea, Ainara Godofredo ayudará a Viduchi, Viduchi la ayudará a Ainara, el ayudante del cazador, que resulta que no es tan malo también. Bueno, acabarán ayudándose los tres chavales los unos a los otros, las tres crías de monstruo y de humano. Y es una historia de aventuras también, ¿no?
2: Bueno, te iba a preguntar precisamente por cómo es esa dinámica entre estos tres personajes tan variopintos sobre el escenario y esa ayuda que se va viendo entre monstruos y humanos.
3: Bueno, pues también esa es una de las cosas que tendrán que venir a adivinar, o sea, a descubrir al teatro, ¿no? Cómo se relacionan los monstruos y los humanos, que a veces es más fácil en este caso que de lo que uno imaginaría. Y ellos mismos van descubriendo, ¿no? Cómo relacionarse entre sí y las cosas que tienen en común. Y también no solo entre, pues eso, Ainara, que está disfrazada de monstruo, y Viduchi, el monstruo, ¿no? Sino que también Naitor, bueno, son crías de diferentes edades también. Entonces funciona mucho como, pues bueno, cómo se relacionan al final los niños y las niñas, ¿no? De diferentes edades. Esas cuadrillas o esas reuniones familiares o de amigos que se encuentran, y aunque se saben, bueno, o se intuyen un poco diferentes, se conectan muy bien entre sí y se entienden muy bien entre ellos.
2: Habéis planteado además el espectáculo para público infantil y familiar a partir de unos 3 años, y comentáis que partís de los miedos, ¿no?, que se alborotan en la infancia al pasar de una etapa a otra, como bien decías, una forma preciosa de abordar el crecimiento personal y jugar a asustarnos para acabar partiéndonos de risa, ¿no? ¿Qué importancia tiene utilizar el humor y el teatro para enseñar a los más chiquis a reírse de sus propios miedos?
3: Sí, pues bueno, para nosotros es muy importante lo que hacemos, por eso le dedicamos tanto mimo y tanto esfuerzo y somos tan exigentes con nosotros mismos en estos procesos de creación, que también nos lo pasamos fenomenal y nos partimos de la risa nosotros mismos. Pero bueno, pues al final es un espacio compartido en la que todos juntos, público, actores, pequeños, mayores, compartimos una vivencia, compartimos una experiencia, y la idea es que, bueno, que sea una especie de entrenamiento, ¿no? No, como tú decías, vamos a jugar a asustarnos, ¿no? En la infancia se dan muchos miedos y aprendemos a hacerles frente mediante el juego, entre otras cosas, ¿no? Y cuando ese juego ya se da en unas condiciones de seguridad y acompañados de un adulto responsable, digamos, pues funciona muy bien. Entonces, nuestra idea parte de ahí, y de que todos juntos, pues eso, esa noche juguemos a asustarnos y nos riamos un montón de esa sensación de ay, ay, ay, ay, ay, ay, ay, ay, ay, ay, ay, ay, ay, y que te da la risa, ¿no?
2: Claro, a nivel de formato, Viduchi es una creación original en euskera, pero es que además la habéis aderezado con música original de Josu Aguinaga y con títeres, que le aportan esos elementos plásticos y sonoros a la atmósfera mágica de esa noche de carnaval durante esos 55 minutos que dura la obra. ¿Y por qué esa apuesta por el euskera?
3: Bueno, nosotros desde Benetambe siempre apostamos por el euskera, por una cuestión... Bueno, por una cuestión de amor, también es un acto de amor y es un compromiso que tenemos con el euskera nosotros, ¿no? Desde nuestro nacimiento, bueno, desde nuestro nacimiento como personas y desde nuestro nacimiento como Benetambe también, ¿no? Y queremos compartir eso con nuestro público. Y aparte De eso mencionabas la música, que también es otro elemento de cohesión también, ¿no? Con las emociones y con entre los personajes y con el público, que para nosotros también en Veneta siempre es muy importante, ¿no? El teatro y la música van siempre muy de la mano. De hecho, los actores vamos a cantar esas canciones en directo.
4: Ah, mira.
3: Esas canciones originales que son muy divertidas y muy tontunas y también para cantar esas canciones tenemos la ayuda de tres chochonguillos, de tres marionetas que nos acompañan también, son muy tontas y muy divertidas, que nos acompañan a los actores también para contar todo lo que tenemos que contar, las luces también, el vestuario está precioso, toda esa parte, como tú decías, también estética o plástica, sí. viene a apoyar lo que queremos contar y el juego de los actores, que también es muy importante. Y al final, sin resultar en un bombardeo, es todo muy limpio, todo viene a jugar a favor de obra, digamos, ¿no?
4: Sí.
3: Está todo entrelazado de manera que no está para que destaque una cosa ni otra, sino para que el espectáculo destaque, digamos, y el juego que se plantea con el público gane, digamos, y crezca.
2: Bueno, este es el quinto espectáculo de Veneta en B Teatro. Tú firmas el texto y la dirección artística, pero la dirección escénica corre a cargo de Elena Olivieri. Además, sobre las tablas formas un trío ya de referencia, ¿no? En la comedia junto a John, junto a Juanma. Después de 5 montajes como compañía, no sé si el proceso de encajar todas las piezas del puzzle es ya más fácil, siendo un equipo que ya se conoce tan bien.
3: Pues yo te diría que sí, que al final, bueno, nos conocemos todos desde hace mucho tiempo y trabajamos juntos desde hace mucho tiempo, hemos trabajado en diferentes proyectos, pero en Veneta en B estamos desde el principio y se va desarrollando una manera de trabajar en la que es muy importante el trabajo en equipo, como te decía, o sea, al final he hecho el anzuelo,
4: sí.
3: Y lanzo la propuesta, digo, mira,
2: y acaban picando siempre esto, ¿no?
3: ¿Perdona?
2: Acaban picando siempre en el anzuelo.
3: Pican, está súper guay que piquen. Porque luego, destacar lo importante que es el trabajar en equipo y que el resultado de los espectáculos es precisamente resultado de ese trabajo en equipo, ¿no? De lo que aporta cada uno, como actores John y Juanma, como directora de escena Elena, Aitor y Ander en las luces, yo soy la música, Maite Ibarazi con el vestuario, Andere en la escenografía, Esther desde la producción, o sea, es el resultado, yo veo desde que me imaginaba al principio Viducci cuando empieza a escribir el texto y lo que estoy viendo estos días ya que estamos en los últimos ensayos antes del estreno, es mucho más guay.
2: Vamos a hablar del vértigo que da mirar.
3: Guay, ¿eh? Pero...
2: sí, sí. Vamos a hablar de ese vértigo que da mirar también a vuestra agenda, porque esto no es un estreno aislado. Vais a arrancar la próxima semana, el 18 de octubre a las 6 de la tarde, en el Curcheo Culture Echea de Sopela. Pero es que ya tenéis una gira cerrada de más de 30 funciones por delante. Veía ahí en la agenda Eibar, Elorrio, Durango, Bilbo, Zumaya, Hernani, Getxo. Son muchos los municipios, ¿no? De Euskadi que vais a ir visitando. ¿Qué supone para una compañía teatral arrancar un proyecto sabiendo que tiene semejante respaldo y kilómetros de furgoneta ya asegurados?
3: Pues una alegría inmensa. Supone una alegría inmensa, una gran satisfacción por el trabajo que se ha hecho de previo al estreno, ¿no? De venta y propuesta a los responsables de programación de los teatros. Supone una gran responsabilidad también para estar a la altura de esa confianza que han depositado en nosotros y supone sobre todo lo que te decía, estar súper contentos de que todo este esfuerzo, casi que eso, arranca el 18 en SOPE y va a tener un gran recorrido. Esos 30 bolos que tenemos por delante, esperamos además que se conviertan en muchos más, sí. porque lo que te decía al principio, nosotros lo que nos gusta es compartir esto con el público y hacerlo y compartir esta experiencia con cuantos más espectadores posibles y reírnos con cuantos más espectadores posibles y divertirnos con ellos y bueno, y retomando un poco lo que me preguntabas antes, pues eso, pues que si podemos compartir algunos recursos de los que tenemos nosotros con ellos para que desarrollen los suyos, pues la dicha total.
2: Pues que vayan calentando motores para esa noche de carnaval en cualquier momento del año. Recordamos a nuestros y nuestras oyentes que el gran estreno de Viducci será el domingo 18 de octubre a las 6 de la tarde en el Curtzio Kulturetxea de Sopela. La tenéis toda la información y las fechas de la gira en la web de benetanb.com. Y Patricia Urrutia, directora artística y actriz de Viducci, mi esker por asomarte a Egunon Bizkaia y que vaya todo maravillosamente bien en ese estreno y que sea una gira espectacular. Besar cada un día.
3: De esa recada andida de vuelta, ni que rescarre casco suyo.
2: Agur, agur.
3: Agur, agur, bye.

0: minuto de la mañana, 17 grados los que tenemos en Bilbao. Está oscuro ahí fuera, es básicamente de noche, salvo algún matiz, salvo alguna cosa que diría aquel expresidente del gobierno, pero de momento nosotros, por más que le gritemos al mundo de Egunon, pues si miramos por la ventana, esperemos que sea más on que Egun, porque no vemos demasiado de eso todavía. Bueno, vamos arrancando poco a poco. Llegarán luego los cambios de hora y todas estas cosas que tanta controversia han generado últimamente. Como vivimos talados en la controversia política en una semana que ha dado muchas vueltas, ya veníamos preparándonos desde, pues diríamos, seguramente el jueves pasado, ¿no? Cuando se conoció el no de Junts, y a partir de ahí todo ha ido rápido, tenemos ya esa convocatoria electoral y ayer día de muchas reacciones y además con otro frente abierto como será el de la huelga por la vivienda, porque bueno, pues con esa convocatoria todavía sin datos, todavía sin concreción de UGT y de Comisiones, pues se sumaban también los sindicatos vascos y se sumaban con matices, porque hablaba en este caso el sindicato de la de convocar una huelga por la vivienda, pero no aclaraba los términos y no aclaraba tampoco si esta coincidiría en fecha con aquella convocada por los sindicatos a nivel estatal. Podría darse pues una situación curiosa y sería que en Euskadi pudiera haber en este caso dos convocatorias diferentes en fechas diferentes en Euskadi, y en este caso, hablarían y lo han hablado así, lo han enmarcado los sindicatos con la forma de Ego Euskal Herria, es decir, replantearían una huelga para la comunidad autónoma vasca y para la comunidad navarra. Así que veremos en qué termina todo eso, va a ser motivo de conversación también en las próximas semanas, como lo será ese aval del Constitucional a la aplicación de la amnistía por completo a los implicados en el procés. Esto va a abrir la puerta, abre ya la puerta al retorno de Carles Puigdemont y añade pues otro elemento a un clima político que está bastante convulso y que no va a hacer sino aumentar de temperatura de aquí a las elecciones del 29 de noviembre. Seguimos en esta mañana con Juanma Jubera, ya en el que es el último día que vamos a estar de momento juntos. Juanma, claro que sí.
1: Sí, bueno, otra vez vamos a recordarlo.
0: Eso es, que igual, porque igual hay gente que ha estado un poco despistada estos días, y digo, Juanma, tal, ¿qué han cambiado? Era una cosa temporal, ¿no?
1: Volveremos a los boletines informativos, al Euskadi Gaur y al Es Posible, que por cierto seguimos haciendo de 4 a 5 de la tarde. Pero vamos a seguir con este hilo informativo, tal vez al principio, después le vamos a dar más, pero hoy hay un acto importante, Beñat, en Guernica, la Casa de Juntas de Guernica, por variar un poco.
0: Hay que poner el foco, claro que sí.
1: Sí, porque si no, es que estamos todo el tiempo con Puigdemont y con Junts como protagonista durante este tiempo. La Casa de Juntas de Guernica acoge este acto de celebración del 90 aniversario del gobierno vasco. Después igual vamos a la ficha técnica y vamos repasando en agenda lo que nos va a dejar esta previsión informativa, donde van a estar todas las autoridades y donde se va a recordar la figura del Lehendakari José Antonio Aguirre. Entonces, y la fecha, por supuesto, claro, el 7 de octubre de 1936. Pero eso igual también lo contamos ya dentro de un rato en esa agenda informativa de este miércoles.
0: Bueno, pues será por delante. Día importante, con esa, como decías, Juanma, amplia agenda. Va a haber también, pues si nos fijamos, por ejemplo, en términos de datos y demás, presenta la Laboral Kutxa el informe Empleo y Transición Verde en la Comunidad Autónoma Vasca y Navarra. Lo va a hacer en su sede en Bilbao, así que bueno, pues también hay datos que suelen ser importantes, ¿no? Sí. Ayudan a construir un poco también la percepción que se tiene. Hablamos de huelgas antes, bueno, pues en este caso sectorial, los sindicatos en la Comisión sobre el UGT y LAB van a comparecer a las 11 de la mañana con motivo de la jornada de huelga que está convocada en el comercio del metal de Vizcaya. Van a estar en la Plaza Vizcaya con inicio de la manifestación que va a recorrer las calles de Bilbao hasta llegar a la sede de la patronal CECOBI. ¿Qué más tenemos? Pues fíjate, movilización de los sindicatos CNT, UGT, LAB y Comisiones Obreras, protagonizada por cabos, bomberas y bomberos del Servicio de Prevención, Extinción de Incendios y Salvamento de la Diputación Foral de Vizcaya. Con los demás, nuestra labor también cuenta y por unas condiciones de trabajo dignas, seguras y justas. Parten de la zona de Juntas Generales hasta el Palacio Foral. Se movilizan también, es que esto yo creo que nos da, Juanma, también una imagen de cómo está, ¿no?, el clima, digamos. Las trabajadoras de las residencias de Vizcaya se movilizan ante las propuestas planteadas por las patronales en la última mesa de negociación, que fue el 22 de septiembre. Van a estar debajo del puente de Euskalduna, en la zona de Deusto.
1: Uh-huh. Y fuera ya de este ámbito de movilizaciones laborales, sobre todo, tenemos también por la mañana a Bilbao Dendak, uh-huh, que nos va a dar también en una rueda de prensa, bueno, nos van a presentar los premios al comercio 2026.
0: Está,
1: y va a ser en un museo.
0: Pues qué bonito.
1: Va a ser en el Museo Vasco Euskal Museo A.
0: Uh-huh,
1: una semana, mira, que llevamos tanto hablando de,
0: claro,
1: de museos.
0: Ahí, por favor, y que hemos acabado la agenda con una nota positiva.
1: Claro que
0: porque
1: sí,
0: al
1: es
0: final,
1: necesario.
0: A ver, es importante, hay que darlo todo, ¿no? Pero para terminar, pues hoy un poquito también con...
1: El problema de todo esto es que terminamos amables, pero después enseguida vamos con el repaso informativo,
0: sí, sí, sí,
1: y volvemos sobre nuestros pasos, Beñat.
0: Nuestra...
1: O le damos un giro de 180 o 360 grados, o mucho me temo que va a volver a aparecer por aquí Puigdemont, que no sabemos cuándo va a aparecer.
0: Claro, yo claro, no estoy en disposición, no estaría mal que apareciera por primera vez en este programa, ¿no? Sería un puntazo, ¿te imaginas, Juan Maqueo, cómo sería esto de...
1: Que fuese, wow, eso, una aparición
0: invitado nuestro
1: y tal.
0: La primera aparición, yo pues, no tengo contacto.
1: ¿Cuál sería la primera pregunta que le harías?
0: ¿Qué tal se encuentra? Así, como si fuéramos... No,
1: ¿Yo qué tal por allí?
0: Sí, ¿qué tal?
1: ¿Qué tal por allí? Pero por allí.
0: Pero porque me parece, a ver, más allá de lo político, creo que hay pocas situaciones de alta relevancia en la política estatal que tengan una derivada humana tan interesante, ¿no? Al final, cada uno querrá hacer un análisis, lo querrá enmarcar de una manera. Se ha hecho mucho hincapié desde Cataluña en tildarlo de exilio. Le han acusado de prófugo. Se ha hablado hoy en algunos medios de el hijo prófugo del independentismo, le llamaban, ¿no?
1: El huido.
0: Jugaban con ese juego, hacían ese juego de palabras. Pero creo que humanamente es muy interesante ver, sobre todo porque Puigdemont tiene una carrera corta como presidente, se ve ya, se lanza, ¿no?, en un proceso que ya estaba pues también acelerado, y él impulsa todavía más ese proceso, y luego pues se encuentra con unas decisiones que tienen un impacto humano importante porque él ha estado mucho tiempo alejado de su tierra, ¿no? Entonces, esa vertiente humana a mí me parece tremendamente interesante.
1: Sí, sí,
0: y creo que es la que menos se suele abarcar.
1: Bueno, claro, evidentemente, sí. ¿Y qué es lo que hacía, sí, ¿no?, en el día a día, ¿no?
0: Claro.
1: Una persona que teóricamente o supuestamente está escondida, ¿no? Y que no tiene una presencia, sí, sí, pública, y por tanto, sí, buscando esa burbuja de seguridad allí, no sabemos nunca si en connivencia, ¿no? O no, pero eso se lo dejamos a los políticos. Y después, si regresa, que tiene la pinta de que va a regresar, él, sí, dice que cuando se archive todo, ¿no?
0: Claro.
1: Es decir, le queda otra, ya no desde el punto de vista humano, sino desde el punto de vista político, que es relanzar,
0: claro,
1: el propio partido político, que tiene su histórico con otra marca,
0: sí,
1: que le fue inicialmente más o menos bien, porque limpiaba situaciones anteriores, las comisiones del 3%, etcétera, etcétera, etcétera, pero que es un partido que, según todos los sondeos, machaconamente están insistiendo en que va a la baja, que va a la baja, que va a la baja, tal vez por la irrupción de otro partido nuevo o por la competencia que tiene con otro partido tradicional, como Esquerra Republicana, pero que ese planteamiento lo tiene, sabiendo cómo ha sido decisivo en esta legislatura española, porque la ha abierto y la ha cerrado Junts per Catalunya. Desde el punto de vista político, esa es. Y ahora tendrá la obligación humana, política y moral de relanzar este partido político, Junts per Catalunya.
0: Tenemos un puzzle muy, muy interesante, y lo iremos tratando ahora con el repaso informativo. Antes, rápidamente, apuntes también que tienen que ver con el tiempo. En menos de una hora, de hecho, hablaremos con Eduardo Román, pero Lo que hay que tener en cuenta, ya con el pronóstico de Euskal Met en la mano, es que la lluvia va a ser protagonista. Cielo cubierto, chubascos débiles a moderados, más frecuentes en la segunda mitad del día, donde además pueden evolucionar a tormentosos y localmente fuertes. Nos apuntan también que la precipitación acumulada, bueno, pues va a ser considerable. Viento del oeste para fijarse del noroeste por la tarde y arreciar con rachas fuertes durante la tarde-noche. Las máximas en acusado descenso en la mitad norte y, bueno, pues se notará algo menos en la mitad sur del territorio. Lo que vemos es que no se van a mover demasiado las temperaturas. Los 17 que tenemos ahora son lo que se pronostica como mínima del día. La máxima va a ser de 21, con lo cual ese movimiento pues va a ser bastante pequeño comparado con otros días donde ha habido un cambio más importante entre la primera parte del día y luego las horas centrales. Bueno, pues no será el caso. ¿Están bien las carreteras? ¿Está todo
1: poquito a poco? Hay algo que ha cambiado. Tenemos una incidencia, se la vamos a contar. Tenemos, según este mapa de carreteras, un accidente por alcance, concretamente en el término municipal de Berriz, dirección Santander. Estamos situados en la Nacional 634. Es un accidente de la 648 de la anterior hora, pero de hace pocos minutos en todo caso. Y nos comenta esta información que el tráfico en todo caso es fluida. Por tanto, precaución en este punto kilométrico, actualizando este mapa de carreteras. En el resto se circula en Vizcaya con normalidad. Atención a la lluvia, que como acabas de apuntar, vendrá hoy con fuerza en algunos momentos en Vizcaya y evidentemente eso puede poner en peligro el propio, la propia circulación, ¿no?
0: Hay que andar con muchísimo cuidado. Lo que hacemos ahora es repasar las principales noticias de las últimas horas y vamos uniendo también esos temas porque está todo bastante entreverado, la vivienda con la situación política, la situación política con la vivienda, ese tono también entra luego con esa parte sindical y esas convocatorias de huelga. Es decir, está todo entremezclado. Vamos a tratar de desenmarañarlo en la medida de lo posible.
1: Estamos contando, hay dos sindicatos mayoritarios vascos, el sindicato ELA y el sindicato LAF, que a esta hora están analizando la posibilidad de convocar o no una huelga general ante el problema de la vivienda. ELA sí ha anunciado que convocará una huelga general que intente acordar con otros agentes sociales y sindicales. Hasta ahí podemos leer. El sindicato LAF recoge el testigo y también anuncia que trabaja para acordar esta convocatoria o una convocatoria general con el resto de sindicatos. Venimos de un anuncio de convocatoria para el conjunto del Estado por los sindicatos UGT y Comisiones Obreras. No tienen fecha ni una ni otra, se está en ello y, como hemos venido comentando, y es el gran titular y la gran pregunta a esta hora, ¿no? ¿Puede haber dos convocatorias de huelga general en el País Vasco? ¿La de UGT y Comisiones Obreras y la de ELA y LAF por otra parte? ¿O las pueden hacer coincidir en una?
0: Sería una situación bastante llamativa, realmente. Le preguntaban por ello al consejero y vicelendakari, Mikel Torres, en que, bueno, pues decía que no entendería, ¿no?, que esa huelga se viera, esas huelgas se vieran en dos fechas diferentes. Con todo, el consejero de Economía, Trabajo y Empleo lo que hacía era un llamamiento a respetar la huelga y decía, bueno, pues que todavía sin los detalles tampoco sabría decir si participaría o no. Escuchamos a Mikel Torres hablando de estas huelgas.
2: Yo respeto, como no puede ser de otra forma, el derecho de huelga. Es un derecho también constitucional, no hay que olvidarlo, el derecho de huelga, y luego la participación pues será personal en función de lo que cada uno estime oportuno. Veremos cuáles son los objetivos de esa huelga y, por tanto, pues cada uno será libre de participar. Si usted me dice si yo voy a participar o no, pues indudablemente no sé todavía qué fecha han convocado, ni cómo, ni bajo qué parámetros. Por tanto, no puedo yo decidir absolutamente nada todavía.
1: Pedro Sánchez sigue hablando de vivienda. En esta ocasión En realidad, la que habla es la Diputación Permanente, que recordamos es este órgano que sustituye al Parlamento en esas circunstancias de convocatoria electoral. Y lo que hace Pedro Sánchez es renovar un poquito, porque no pueden ir con la misma letra y contenido iguales del todo a esos dos decretos. Y después estaba, para que salgan adelante, lógicamente, también la posición del Partido Nacionalista Vasco, ¿no? Que es lo que se está hablando, ¿no? Y si podía haber alguna modificación en el sentido del voto del PNV, porque cambia la mayoría ahí. Ya no, claro, se necesita Junts.
0: Eso es, ya puede sacar adelante, al menos, bueno, ya sé, no son exactamente, como decíamos, porque no pueden serlo por la propia situación legal, los nuevos decretos, pero bueno, el que responde al espíritu del que fue el primero, pues parece que saldrá adelante en esa diputación permanente, porque el Partido Nacionalista Vasco confirmaba su apoyo a ese decreto de vivienda y su rechazo, eso sí, al igual que hizo en el Congreso la pasada semana, a la prórroga indefinida de los alquileres. La portavoz del Grupo Vasco en el Congreso, Maribel Vaquero, decía que en campaña van a defender además a los vascos y al autogobierno, porque siempre están contra el totalitarismo y por la democracia. Bueno, y explicaba también esas medidas en torno a vivienda, diciendo que son un parche y que no solucionan por sí solos el problema de vivienda, por lo que reclamaba medidas integrales de cara al futuro. Ese era uno de los puntos, también desde Euskadi. Bueno, pues otras las voces que escuchábamos era la de Pello Chandiano, de Euskal Herria Bildu. Uno de los grandes debates y uno de los puntos de interés de cara a estas elecciones está en ver hasta qué punto se logra movilizar al electorado de la izquierda. La estrategia, de hecho, de Pedro Sánchez pasa porque este se movilice y le permita romper con lo que han venido apuntando las encuestas hasta ahora, de forma, bueno, pues últimamente bastante consistente. Hablaba el portavoz de Bildu en el Parlamento Vasco, Pello Chandiano, en que decía que se dan las condiciones para una gran movilización de la izquierda. Además, instaba al PNV a aclararse porque entiende traslada mensajes muy contradictorios ante la opción real de un gobierno con Partido Popular y Vox.
1: Sobre la izquierda alternativa o la izquierda a la izquierda de Sánchez, bueno, ahí están, ¿no? En negociaciones esos partidos que ahora mismo conforman Sumar, Izquierda Unida, Comuns, el propio movimiento Sumar, entre otros. Y ya sabemos que se postula y la postulan a Mónica García, la actual ministra de Salud, pero Más Madrid, y este es el último movimiento que vemos entre ellos, bueno, que uno de los movimientos que ha trascendido, Más Madrid exige liderar y confeccionar la lista del llamado Frente Amplio por la circunscripción de Madrid el 29N. Entonces, pues, es un titular que nos dejan desde esas negociaciones.
0: La cuestión, el nombre que bueno, pues ha ganado peso es el de Ada Colau. Sí. Vamos a ver el arrastre que pudiera tener también el electoralmente, unas elecciones a las que se mira y donde además, bueno, pues el Partido Popular en estos días cero, vamos a decir, en esta precampaña, ha puesto el foco en el voto por correo y ha de alguna manera cuestionado, ¿no?, la limpieza del sistema. Después de unas declaraciones de Isabel Díaz Ayuso en las que invitaba a no votar por correo, luego la matización algo tímida de Borja Sémper como portavoz nacional, aunque bueno, pues venía a decir que era el sentir de la calle que Sánchez pudiera ser capaz de todo. Ayer era el presidente del Partido Popular en el País Vasco, Javier de Andrés, quien decía que seríamos tontos si no sospecháramos que puede haber intentos de manipular el voto por correo. Hacía referencia a Leire Díez y destacaba que en la dirección de correos ha habido personas que se han demostrado mafiosas. Había respuestas desde el gobierno vasco, precisamente preguntados tras ese consejo de gobierno, la consejera Ubarretxena y el consejero Mikel Torres hablaban precisamente de ese voto por correo.
3: Bueno, pues yo creo que una cosa es plantear mejoras o denunciar hechos concretos y otra cosa diferente es sembrar dudas sobre un proceso electoral, ¿no?, que se va a producir.
2: Y sembrar la duda es algo que hace en otros países, países que donde la extrema derecha quiere acceder al poder de una forma redundante o que quiere mantener el poder, pero ya que sea la derecha española quien cuestione un sistema electoral que gracias a él ganó las elecciones hace 3 años, es el mismo sistema electoral o el que ha ganado para gobernar diferentes comunidades autónomas o ayuntamientos, pues me parece algo grave. Pero más grave me parece que sean dirigentes del Partido Popular, como la señora Ayuso, que no diga, o representantes del Partido Popular en Euskadi. Al que no le digo todavía es al señor Feijóo, ¿qué piensa de todo esto? ¿Qué piensa si este sistema que le hizo ganar hace 3 años es el que está poniendo en duda?
1: Hablando de María Ubarretxena, ya que estamos con ella, también ayer, tras el Consejo de Gobierno en Lendakaritza, era evidente que iba a ser uno de los primeros comentarios en el turno de preguntas y respuestas con los periodistas. De hecho, aquí hablamos de ello. Bueno, ¿cómo queda el cronograma, cómo queda ese calendario de negociaciones entre administraciones, los traspasos de las competencias? Se lleva mucho hablando de una de ellas, de la seguridad social, pero hay otras, ¿eh? Se habla de 5, y María Ubarretxena, en resumen, lo que venía a decir es que lógicamente se abre otro tiempo y, por tanto, el gobierno central estará pensando en otras cosas. El gobierno vasco, por tanto, este es el titular, descarta generar falsas expectativas sobre nuevas transferencias antes de las elecciones.
3: Las 5 que nos quedan pendientes son la de protección social, que engloba las fases de seguridad social que faltan, y el Fogasa, paradores, puertos, banca y finanzas y el régimen electoral municipal. Esas son las materias que nos quedarían para completar el estatuto de Guernica.
0: Siete y 22 minutos de la mañana. También hay que mirar en este caso, bueno, pues a cifras, en este caso los números que planteaba ayer el gobierno vasco sobre su previsión de crecimiento. El gobierno, que elevaba 3 décimas su previsión de crecimiento económico para este año, sitúa su estimación en un avance del 2,2% y en 2 décimas sus cálculos para el próximo año, en el que espera que la economía de Euskadi crezca un 1,9%. A su vez, las previsiones apuntan a la creación de alrededor de 22.000 puestos de trabajo equivalentes a tiempo completo durante 2026 y 2027.
1: Como previsión informativa en agenda, dábamos un pequeño titular al comienzo de esta hora. La Casa de Juntas de Guernica acoge hoy el acto de celebración del 90 aniversario del Gobierno Vasco, un acto que contará con una amplia representación institucional. Será un reconocimiento a todas las instituciones que han continuado la labor que comenzó aquel primer Gobierno Vasco, que se formó el 7 de octubre de 1936. Tenemos aquí todos los actos protocolarios, o el acto protocolario, que comenzará a las 12 del mediodía. Se reconocerá a aquel primer gobierno y a los que le sucedieron, y a partir de ahí, evidentemente, pues la foto de familia probablemente también, y los discursos, ¿no? El acto se espera con una amplia representación. Estará el del presente y del pasado, y entre ellos estarán lógicamente los lendakaris Juan José Ibarretxe, Patxi López, Iñigo Urkullu y el actual Imanol Pradales, que va a realizar, sabemos, una lectura institucional.

0: 7:23 minutos y en todo esto, Juanma Gómez, no teníamos suficiente, ¿eh? Y ya lo sabíamos. Ya, es verdad, ahora nosotros nos marchamos, ¿no?
1: Salimos corriendo.
0: Yo he entrado en Idealista de Bélgica para ver si hay algo nuevo en alquiler. No, porque a todo esto, si ya el panorama, bueno, pues tenía muchos elementos, resurge también esos últimos coletazos de un procés que busca una normalización ya definitiva en Cataluña. Ayer el Constitucional avalaba amnistiar el delito de malversación que pesa sobre los dirigentes del procés, como el expresidente y líder de Junts, Carles Puigdemont, y por tanto el Constitucional ordenaba al Supremo la aplicación completa de esta ley de amnistía. Durante el pleno de ayer, la mayoría progresista respaldaba la ponencia del presidente del Constitucional, Cándido Conde Pumpido, favorable a amnistiar a la exconsellera de Esquerra, Dolors Bassa, por la malversación a la que fue condenada por el Supremo, que de momento se había negado a perdonar ese delito. Recordemos que en esta misma situación estaba el ex vicepresidente Oriol Junqueras o los exconsejeros Raúl Romeva y Jordi Turull, que habían sido en este caso juzgados, mientras que, como no juzgados, el más conocido de ellos era Carles Puigdemont. Esto abre la puerta al retorno de Puigdemont porque además, a la vista de las consecuencias que iba a tener esta sentencia, el juez Llarena ordenaba la retirada de esa orden de detención para Carles Puigdemont. Así que sí, podría volver. Ahora la lectura ya no va a ser tanto en clave judicial, sino en clave política, en encontrar cuál es el momento en el que ese retorno pues también puede tener más impacto y puede ser más interesante para la agenda política del que fuera presidente.
1: Que podría ser en cualquier momento. Los tiempos los va a marcar él y probablemente también Junts per Catalunya, pero los tiene él y como está libre de carga y como él ha dicho, espera el archivo de la causa, en cualquier momento podría aparecer, tal vez de forma sorpresiva. De la misma forma que desapareció así, puede aparecer de la misma manera, ¿no? Presentándose en Cataluña.
0: Pues sí, sería.
1: Sería la foto, ¿no?
0: Recordemos que ya tuvo un retorno breve, controvertido también porque, sí. Hizo una aparición pública y después lo que fue capaz es de evitar esa presencia policial y volverse a Bélgica.
1: Sí, sí.
0: 7:26 de la mañana. Vamos a mirar también a página internacional, bueno, pues para buscar también las cuestiones más interesantes de las últimas horas. Hay que fijarse en que Francia suspendió temporalmente las clases para facilitar un periodo de democracia interna, y es que han aumentado esas protestas masivas de los estudiantes. Hay al menos 215 estudiantes y 85 profesores heridos desde el estallido de las protestas educativas, según explicaba el primer ministro Sébastien Lecornu ante la Asamblea Nacional. Mantienen la presión y entre 250.000 y 400.000 estudiantes, esto depende si preguntas al gobierno, los organizadores salían a las calles ayer en las principales ciudades francesas, con París a la cabeza, para mostrar la oposición al ejecutivo de Macron, que no tiene intención, pues en este caso no quieren mostrar que no tiene intención de aflojar sus reivindicaciones. Son ya 2 semanas de protestas en Francia. Esto es el punto, ¿no? Pues de principal interés también, pero hay otros, claro.
1: Sí, hay una, Christa Api, que te acuerdas de ella, esta mujer condenada a muerte.
0: Eso es.
1: Asesinato en primer grado de una compañera de clase en 1996, cuando tenía 19 años. Bueno, pues lo último que sabemos, porque le perdimos la pista al caso y a ella misma, lo contamos uno de los primeros días que estuvimos juntos, está consciente y habla mientras sigue recibiendo tratamiento médico para salvarla, según ha confirmado en las últimas horas su equipo legal, 6 días después de ser hospitalizada tras recibir 2 inyecciones letales que no lograban su ejecución.
0: Son las 7:28 de la mañana, tenemos 17 grados en Bilbao. Enseguida, Juanma, te voy a preguntar por el tráfico.
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1: Bueno, pues vamos Vamos con el tráfico, vamos a recordar la situación de este accidente por alcance, la Nacional 634, sentido Santander, un accidente de hace unos minutos, de la 648, está situado en el término de Berriz, y el tráfico es fluido, por tanto no perjudica para la circulación. Y después tenemos también en Leioa, sentido Cucularra, y el AVI 637, la avanzada, tenemos tráfico lento, retenciones, pero por la hora, 7:29 minutos. Sí, mañana en principio.
0: Lo que toca. Yo te digo, esto es lo que toca, es lo que hay como experto. Realmente, si no tengo que decirlo yo, si yo no sé conducir, ¿qué digo? ¿Qué cuento?
1: No tienes carné, ¿eh?
0: No, que va. Ahí, ya sé que hay gente que tiene carné y no sabe conducir. Esto, seguramente la gente lo piensa, estará en el coche y dirá, este, eso no sabe conducir, ¿no? Que se escucha mucho, pero no. Pero bueno.
1: ¿Dónde te han dado el carné? ¿Dónde te han dado el carné? Era una expresión antes cuando. ¿Dónde te han dado el carné? A ver si conduces mejor.
0: Estamos a 7 de octubre, ¿no? Yo había dicho que me apuntaba en septiembre, o sea que voy poco a poco.
1: Poco a poco. Pero bueno, vas con un poquito de retraso, pero ¿te corre prisa o no te corre prisa? ¿Algún carro ya has llevado?
0: Con el coche correr nada.
1: ¿Algún carro ya has llevado?
0: He llevado y lo he conducido muy bien. Yo hago el llamamiento, a ver si hay una autoescuela al otro lado que quiere impulsar la carrera automovilística de alguien viral como yo.
1: Te da mucha independencia.
0: Con descuento, lo que sea.
1: Te da mucha independencia.
0: Sí,
1: del
0: sí.
1: Coche.
0: Efectivamente.
1: Autonomía,
0: unilateral.
1: Independencia.
0: Te la da unilateral. Sí, también. Sí. Pues veremos si me
1: venga,
0: sumo
1: anímate,
0: al carro, nunca
1: anímate.
0: Mejor dicho. Son las 7:30, hacemos un alto en el camino y vamos a escuchar más voces.
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0: Siete y 32 minutos de la mañana, 17 grados en Bilbao. Vamos, ya decíamos que este año pues íbamos a ir recuperando secciones, íbamos a ir recuperando voces poquito a poco a lo largo del arranque de temporada. Y hoy saludamos una temporada más a Carlos Trevilla. Egunon, Carlos.
8: Egunon, buenos días.
0: Decíamos además, ¿no?, cuando planteábamos la sección, bueno, pues que ibas a tratar de evitar el barro. Es verdad que desde esa conversación que teníamos fuera de micrófono, pues la fábrica de barro se ha puesto a pleno rendimiento y parece una tarea todavía más complicada.
8: Claro, después de 3 meses de ausencia, el barro y la manguera sigue utilizándose. Y vuelvo a comunicarme con vosotras y vosotros y os manifiesto que me cuesta pensar. Por el barro, claro. Yo quiero combatir la deshumanización de la política, creciente y preocupante. El rechazo a los 2 decretos estos días de vivienda es cruel e inhumano. Yo lo expreso a alguien como necropolítica neoliberal. Este verano, Casanova, uno de mis referentes para seguir aprendiendo, el catedrático, decía que tenía miedo porque el presente se estaba produciendo en el presente acciones y comportamientos que le recordaban el pasado. Me identifico con él. Y es que el consenso democrático que en el siglo pasado acabó derrotando a los totalitarismos, hoy nos está amenazando y se ve amenazado. Por ello, hoy me reafirmo en mi compromiso democrático. Y hay una idea en la que vengo insistiendo. Caminamos hacia un capitalismo sin democracia. Este es el objetivo del trumpismo. Por ello urge parar a las extremas derechas, a la internacional reaccionaria, que trata de aprovechar la incertidumbre, el temor al futuro, el desencanto y la desafección de una parte de la ciudadanía, de los más necesitados de políticas públicas útiles. El dilema o la encrucijada política hoy es si el equilibrio entre capitalismo y democracia se restaura, porque yo creo que está roto, se está rompiendo. Si este capitalismo acelerado se come definitivamente a la democracia, se generalizará lo que José Ramoneda denominó autoritarismo postdemocrático. Y me pregunto, ¿se puede hablar de libertad, de democracia en unas sociedades con crecientes e insoportables crecimientos de desigualdad? Yo creo que no. Las clases populares, la mayoría de la ciudadanía, necesitamos políticas públicas que aseguren la distribución de la riqueza y el equilibrio social. Mejores empleos y salarios, viviendas asequibles, servicios públicos de calidad, educación, sanidad, pensiones dignas y suficientes, fiscalidad también suficiente y justa, es decir, más recursos públicos para redistribuir. He hablado de la deshumanización política. Hay una acción concertada de derecha política, agentes mediáticos, grandes grupos económicos que niegan la legitimidad democrática del gobierno del progreso desde el primer día. Esa es una constante histórica de la derecha política. Ya en tiempos de Felipe González, entre el 93 y 96, parece que a él se le ha olvidado, ocurrió lo mismo. José María Anson, el director de ABC, declaró: fue necesario poner en riesgo al Estado para acabar con González. Poder político y dinero unidos. Combato el reiterado mensaje de que todos los políticos son iguales. No lo comparto, me repugna. Esto favorece la desmovilización, debilita la participación ciudadana, incrementa la indiferencia y la desafección, arrincona lo que Ulrich Beck denominó el poder de los impotentes. Por cierto, son cada vez más. Quiero resaltar, como vida de esperanza, la movilización en defensa de la derecha, del derecho a la vivienda, que se ha producido en estos últimos días, que trae consigo una convocatoria.

0: Iniciativas políticas, políticas útiles contra la desigualdad.
1: Pues ahí queda, claro que sí, ese mensaje en un momento que es complicado y un mensaje al que habrá que volver porque las próximas semanas, los próximos meses, a buen seguro van a haber un aumento de la tensión, de la polarización y esa máquina del barro, del fango, a pleno rendimiento. Carlos Trevilla, eskerrik asko.
0: A vosotros, juro.
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0: 20 minutos para que sean las 8 de la mañana, 17 grados en Bilbao. Yo lo que veo por la ventana es la noche, pero no pasa nada porque nos la va a iluminar Iker Torrescusa. ¿Qué tal?
1: Oye, qué bonito, qué manera de presentarme.
2: Oh, qué bonito.
1: Egunon de nuevo, compañeros, ¿qué tal?
0: Ay, estaba pensando cosas bonitas y detalles que llevo 2 días que te iba a tener una cosa y todos los días se me olvida.
1: Anda.
0: A ver si mañana me acuerdo.
1: Bueno, pues hoy miércoles 7 de octubre vamos a repasar la actualidad de Lea Artibai, que fue protagonista ayer en radiopopular.com, y como siempre lo hacemos subidos a un Vizcaibus.
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1: Un recorrido que tiene su primera parada en Amoroto, porque el ayuntamiento va a renovar antes de que termine 2026 un tramo de acera en el barrio de El Exalde, concretamente el comprendido entre el edificio de viviendas La Uaseta y la casa Urier Artebarri. La actuación tiene un presupuesto de 56.747 euros y va a contar con una subvención provisional de la Diputación Foral de Vizcaya que cubrirá algo más del 82% del coste dentro de ese programa llamado Azpiegiturak 2026. Las obras se van a ejecutar durante los últimos meses del año. Nos vamos a un municipio muy querido aquí en Radio Popular, Herri Irratia, hasta Aulesti. Ya está abierto el plazo para participar en la quinta edición de Aulestiko Azoka, que se va a celebrar el próximo 28 de noviembre en el frontón y en el aserradero del municipio. La feria va a reunir a productores, artesanos y también a ganado. Unas inscripciones que pueden realizarse hasta el 21 de octubre de forma online, mediante el formulario habilitado por el ayuntamiento, o también se puede hacer de manera presencial en la casa consistorial desde las 9 de la mañana hasta las 2 de la tarde. Y por su parte, el Ayuntamiento de Ondarroa ha publicado 3 convocatorias de empleo público mediante concurso-oposición para cubrir los puestos de técnico o técnica de deportes, organización

0: y Cultura. El plazo para presentar las solicitudes permanecerá abierto hasta el 2 de noviembre incluido. Tres plazas que tienen asignado el perfil lingüístico 4 de euskera, aunque también pueden inscribirse quienes todavía no lo tengan acreditado, ya que podrán realizar la correspondiente prueba durante el proceso. Para Cultura y Organización se admite cualquier grado universitario, mientras que para Deportes se requiere el grado en Ciencias de la Actividad Física y del Deporte o una titulación equivalente. La inscripción exige presentar la solicitud y abonar una tasa de 15 euros, salvo que se tenga derecho a exención. Y hasta aquí nuestro recorrido de hoy por Leartibai, que hemos hecho de la mano de Bizkaibus.
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2: Hola, Extra Iker.
0: Sí, porque antes de marcharnos, una cita más en Orduña, en este caso, hasta el viernes 16 de octubre puede visitarse en la Plaza Andramari la exposición itinerante de Vizcaya de toda la vida, un recorrido emocional, visual y literario por las tradiciones, los paisajes y los modos de vida que conforman la identidad de Vizcaya. La iniciativa parte del Departamento del Turismo de la Diputación Foral de Vizcaya y nace del libro homónimo de Jon Uriarte y Tomás Ondarra, publicado en 2024. Además, este viernes 9 de octubre, la Iglesia de la Sagrada Familia de Orduña va a acoger un concierto gratuito de la Orquesta Sinfónica de Acordeones de Bilbao. Bueno, este viernes 9 de octubre, como decimos, bajo la dirección de los Loroño, organizado con motivo de la exposición. Y para seguir al tanto del resto de noticias de nuestra sección Vizcaya y sus comarcas, os emplazamos a visitar radiopopular.com durante toda la mañana.
3: Ahí está. Iker, Beñat, la nada, visita, qué bien.
2: Orden. Sí. Vale.
0: Me queda todavía una subida y baja. Una bajada y una subida.
2: Sí, igual te hago subir más, ¿sí? Sí.
0: Pues nada.
2: Y tenemos que ordenar la agenda luego.
0: Vale.
2: Nuestras cosas que tenemos. Es que.
0: Hombre, hay mucho ajetreo en este programa.
2: Muchísimas cosas. Subir, bajar, subir y repetir. Iker Torrescusa, hasta ahora.
0: Hasta dentro un rato.

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0: 7:46 de la mañana, 17 los grados que tenemos en Bilbao. Les decimos que es la mínima que se espera para el día de hoy, la máxima de 21, y la lluvia que sí parece que va a ser protagonista. Nosotros, independientemente del tiempo que tengamos, no nos gusta cambiar nuestras buenas costumbres. Ya saben que los miércoles abrimos nuestra farmacia de guardia. Lo hacemos como cada semana con María José Díaz, que es directora del Centro de Información del Medicamento del Colegio de Farmacia de Vizcaya. Egunon.
1: Egunon.
0: Bueno, y vamos a fijarnos, ¿no?, en este caso, en los pacientes ostomizados, ¿no? Vamos a explicar un poquito esta realidad y también, bueno, pues las particularidades, ¿no?, que enfrentan con su salud.
1: Así es. Bueno, aprovechando que el primer sábado de octubre, el pasado día 3, se realizaron distintas actividades porque era el día del paciente ostomizado, pues bueno, me parece una buena oportunidad para visibilizar más esta situación de personas que viven con un estoma y pues también para que entendamos todos y que podamos vivir con estas personas y permitir que ellas vivan de la forma mejor que desarrollen su actividad día a día con una situación pues un poco diferente.
0: Uh-huh. Claro, porque hablamos, ¿no?, pues de, bueno, un cambio muy importante, una afección también, ¿no?, a pues la vida cotidiana considerable. ¿Qué tienen que tener en cuenta en ese día a día, tanto estas personas como su entorno?
1: Bueno, lo primero que tendríamos que saber es, bueno, ¿qué estamos hablando, no?
0: Claro.
1: ¿Qué es una ostomía? Una ostomía es una intervención quirúrgica que se hace a una persona por la que se crea una abertura artificial en el abdomen. Y esto se llama estoma. Lo que hacemos es comunicar el interior con el exterior, por decirlo de una forma sencilla. Y de esta manera hay personas que, debido a una enfermedad, que pueden ser diversas, luego vamos a hablar de esto, van a poder eliminar heces, orina, pues por una vía no convencional, vamos a decir, ¿no? Hay que pensar que el estoma en sí no es una herida, ¿vale? A ver, no es una herida, es una abertura. Uh-huh. Y su aspecto es, se podría asemejar con el interior de la boca. Es una mucosa que está abierta, tiene un aspecto rojizo, rosado y es un entorno húmedo. Entonces, es eso, es una nueva vía de salida y hay que aprender a cuidarla y a manejarla. Entonces, esto es algo muy importante tanto para las personas que lo poseen como para los que están alrededor, porque es algo que, bueno, pues que se ve y debemos, entre comillas, normalizar, porque es una situación, pues lógicamente, derivada de, normalmente puede ser de distintas intervenciones, que puede ser desde un cáncer, a nivel del aparato digestivo, colorrectal, a nivel de vejiga, pero puede ser por otras enfermedades, una enfermedad inflamatoria intestinal, una diverticulitis complicada, traumatismos, malformaciones, o sea, este es un resultado de distintas situaciones. Además, puede ser algo temporal o puede ser algo definitivo, que también hay que diferenciarlo. Hay personas a las que por una intervención temporalmente la vía de evacuación del cuerpo, pues de esas heces o esa orina, no puede ser lo normal, se hace esta intervención, se genera esta vía de salida y es algo que puede ser temporal porque luego cesa esa situación, vamos a decir, y se vuelve a la normalidad. Pero hay gente que la tiene que portar de forma definitiva. Quizá aquí también podríamos hablar que aparte de esa temporalidad o ser definitiva, está a distintos niveles. Como hemos dicho, se podría eliminar heces o orina y se van a llamar distinto. Se van a llamar colostomía, porque está a nivel de colon, ileostomía, porque está en el intestino un poco más elevado, con lo cual también la consistencia y de los productos de desecho van a ser distintos, o una urostomía. Claro, todo esto hace que una persona que porta esta ostomía tenga que adaptar su vida, ¿no? Y pueden surgir muchas dudas, como ¿me voy a poder vestir como antes? ¿Voy a poder salir a comer? puedo viajar, se ve la bolsa, puedo ir al baño, o sea, al baño, puedo ir a una playa, puedo hacer deporte. Entonces, hay que intentar que la persona ostomizada pueda recuperar la mayor parte de su actividad habitual, ¿no? Entonces, hay unas personas muy importantes que son los profesionales expertos en estomaterapia, que les van a ayudar muchísimo en cuanto hacen la intervención, la educación sanitaria y ese acompañamiento en el hospital, pero una vez que salimos, pues como siempre decimos, tenemos la farmacia como gran aliado para consultar y es además donde vamos a ir periódicamente a recoger esas bolsas o esos otros productos que son necesarios para esta vida.
0: Uh-huh. Entiendo, como apuntabas, ¿no?, que ese acompañamiento es muy importante y también en este caso que la farmacia puede tener, ¿no?, un rol por esa cercanía, pues a la hora de ayudar con todas esas dudas y con esas cuestiones que hay que lidiar en el día a día.
1: Así es, en la farmacia al final vamos a recoger los productos y los dispositivos que necesitamos y vamos a poder consultar a los profesionales que allí tenemos. De hecho, en el colegio intentamos que nuestros profesionales estén bien formados y con Arguía, que es una asociación de Vizcaya, solemos realizar formación a estos profesionales precisamente para el buen manejo de las bolsas, de otros dispositivos que hay. Pues bueno, hay que cuidar muy bien ese entorno, esa piel que rodea el estómago, porque es una piel que es una, como hemos dicho, el estómago es una vía de salida, por ahí salen fluidos más o menos ácidos, más o menos irritantes, entonces hay que adaptar muy bien esas bolsas para cuidar bien esa piel de alrededor, ¿no? A la vez hay que limpiar muy bien esa zona con agua tibia y un jabón. Hay productos para esa preocupación que a veces hay de huele, no huele, siempre te genera, bueno, pues genera una incertidumbre, ¿no? Entonces, que las personas que portan una estomía, que consulten, que pregunten, que no se queden con dudas, porque es importante poder ayudarles para que esa vida, lo que hemos dicho, recuperen cuanta mayor normalidad, dentro de que van a llevar una vía diferente para evacuar productos de desecho.
0: Uh-huh. Muy importante esa presencia, esa cercanía, como ya hemos dicho en otras ocasiones, y ese vínculo, ¿no? A veces, pues personal, cuando hay una situación recurrente en la farmacia, ¿no? Esa capacidad, pues hay algo que de otra forma podía dar incluso apuro, que sepan las personas que tienen un espacio de confianza allí, ¿no?
1: Así es, al final siempre decimos, la farmacia es ese establecimiento sanitario que está a pie de calle, que está cercano, que siempre que haya una duda, porque lógicamente hay cosas que se van a poder ayudar desde la farmacia y otras que va a haber que derivar a otro profesional, ¿no? De hecho, en pacientes que portan una ostomía puede ser motivo de derivación el que se vea que haya un dolor, que haya bultos, que haya irritación que no se pueda tratar con productos tópicos, digamos, de mostrador, que se llaman, que haya fugas. Entonces, cuando hay un motivo que pueda ser de derivación, en la farmacia le van a poder ayudar y le van a poder derivar al profesional especialista en ostomías.
0: Pues que así lo hagan, y bueno, pues si hay personas que han pasado, están pasando por ello, que seguro, ¿no?, saben que la farmacia es también un espacio de confianza. Y hemos querido hablar de esta situación con María José Díaz, es directora del Centro de Información del Medicamento del Colegio de Farmacia de Vizcaya, y nos acompaña cada semana en nuestra farmacia de guardia. Es que ricasco,
1: Suey.
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9: En la Vizcaya 10, en Bilbao, por trabajos de mantenimiento, se cortará el tramo de Santa Ana desde Montevideo hacia Donostia, Altamira y Ventazarra Sur, por lo que desde Santa Ana sentido la Vizcaya 10 no se podrá acceder a Altamira y desde la Vizcaya 636 no se podrá continuar hacia Donostia esta noche desde las 10 hasta las 6 de la mañana. Además, en la Vizcaya 629, el túnel de Archanda-Begoña-Deusto se cortará en dirección Begoña por obras de mantenimiento esta noche y la de mañana jueves entre las 10:30 y las 5:30 de la mañana. Más información en vizcaya.eus.
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10: A 3 minutos de las 8 de la mañana vamos con conexión en directo. Saludamos a un portavoz de la oficina de prensa de la Ertzaintza y con él conocemos cómo está a esta hora la situación del tráfico en Vizcaya. 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
11: Egunon.
10: Cuéntanos.
11: Bueno, pues en estos momentos tenemos una pequeña incidencia. Sería en la Vizcaya 633, en Abadiño, dirección Ondarroa, donde dos vehículos habrían tenido una colisión y podría haber una persona herida. En el resto de la red viaria, normalidad, salvo las retenciones en los puntos habituales que afectan principalmente a la Vizcaya 10, a la zona de Baracaldo, dirección Bilbao, y a la Vizcaya 637, a la carretera La Avanzada, también dirección hacia la capital vizcaína.
10: Bueno, pues estos son los puntos y la novedad informativa de la que estaremos pendientes es accidente de la V633 en Abadiño, dirección Ondarroa. Muchas gracias por la información facilitada a esta hora, teniendo en cuenta además que hoy es un día previsto con lluvia, habrá que tener sentido común y mucho cuidado también en carretera. Gracias y buena jornada.
11: Igualmente, gracias.
10: Agur, agur. 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
0: Casi se va haciendo de día, Juan. Vamos a ver, ¿no ves cómo las siluetas las vamos viendo poco a poco?
10: Poco a poco. Fíjate qué cambio de panorama. Ayer a esta hora, bueno, no sé si era ayer o hace 48 horas.
0: Calorete.
10: Teníamos día, no, pero que teníamos día nublado. Mm.
0: Estamos aquí un poco.
10: Fue ayer, ayer ya, pierdo la noción del tiempo.
0: Como decía Calamaro, no sé si prefiero días iguales o días distintos, ¿no?
10: Este va a ser un día distinto.
0: Claro.
10: Este va a ser un día distinto con lluvia anunciada bastante en algunos momentos, en algunos tramos.
0: Eso es. Ahora enseguida va a venir Edorta, nos va a dar un poquito ya el pronóstico más en profundidad, pero sí, hoy parece que hay que prepararse para la lluvia. Me he encontrado esta mañana, Juanma, que no tenía ningún chubasquero que me cuadrase. Mal esto. O sea, luego creo que voy a volver a casa empapado.
10: Bueno, yo he venido sin chubasquero y sin paraguas.
0: Anda, me parece muy bien.
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0: las 8 de la mañana, 18 grados en Bilbao. Claro, no sé, hemos hecho lo que hay que hacer en la radio, que es que hay que cerrar la hora. Pero que estábamos hablando un poco de que no te habías traído Juanma Jubera, ni paraguas ni chubasquero. Claro, nosotros nos mojamos siempre.
1: Hay que mojarse en la radio. Claro. Hay que mojarse en la radio.
0: Y con cualquier tema, porque anda que no será por temas, que ahora iremos con ese repasito también a todas esas cuestiones. Pero es que hoy tenemos mucho por delante, ¿eh? Va a venir dentro de un rato Iker Torrescusa, que hay que poner en orden la información deportiva. También, y esto es importante, y hay que hablar del tiempo, que esto ya lo damos, o sea, casi a veces igual no lo recordamos en este primer minuto, porque es una cita que está tan asentada que, vamos, todo el mundo sabe que sí, que nada, en unos minutitos va a estar con nosotros Edorta Román. Tendremos nuestro espacio para hablar también de ecología hoy con un temazo, con John Colino, y bueno, pues mucho, mucho lo que tenemos por delante en la próxima hora, antes de luego entrar en el territorio de la tertulia, que está últimamente muy animada, porque, pues esto lo hemos comentado antes, Juanma, en esta semanita en la que hemos coincidido, parece que se han concentrado, ¿no?, todos los eventos posibles y alguno incluso imposible.
1: Casi, es verdad, casi ni a propósito. Sí. Y no estaba en el guión inicialmente, Beñat, cuando hemos compartido este rato. Hemos pasado por las acampadas llevaron a los decretos llevaban a la convocatoria electoral. Y así se cierra una legislatura.
0: Eso es.
1: Ahí hemos dado, bueno, Pedro Sánchez, nosotros no, pero Pedro Sánchez ha dado carpetazo a la legislatura. Ese es un punto. Después también lo de Puigdemont.
0: Claro.
1: Él se encargó de, o Jones se encargó de abrir la legislatura con el apoyo parlamentario, y ahora mismo
0: se encuentra un cierre.
1: Se va a regresar, pero sí, sí. Jones es el que cerraba la puerta a los decretos y por tanto es otro ámbito informativo interesante. Después tenemos también algo todavía difícil de comprender por parte de algunos, y todavía hay muchas personas que se están haciendo la pregunta con esto de las inundaciones del casco viejo en algunas calles del otro día, del pasado fin de semana, y eso también, bueno, pues ha sido llamativo y también ha sido noticia. No se le ha dado carpetazo, ni mucho menos.
0: Y hoy, porque, bueno, va a llover, parece, por momentos con intensidad, así que, bueno, pues esto ya es como sucede, ¿no? Que cuando algo acaba de darse y acaba de ocupar nuestra atención, pues como que en el siguiente oportunidad que tenemos de que se pueda repetir, pues estamos todos como especialmente atentos. Pues vamos a hacer ese rápido repaso a las principales noticias de las últimas horas. Hablábamos de la otra vertiente que nos quedaba pendiente, de ese efecto dominó que tiene que ver con la vivienda y que nos lleva a las huelgas. Y es que UGT y Comisiones ya arrancaban la semana anunciando una huelga general para otoño. No hay más detalles, y los sindicatos vascos, pues, que miran también a la posibilidad de una convocatoria. Están trabajando, en este caso el AILAB, para acordar una convocatoria de huelga, y está por ver de qué manera se va a articular, todavía sin esos detalles ni de un lado ni de otro. Por ejemplo, desde el sindicato ELA anunciaban ayer en un comunicado que van a convocar una huelga y que van a intentar acordarla con otros agentes sociales y sindicales. Van a abordar la cuestión de la vivienda con esa huelga general y señalaban en un comunicado que van a priorizar enfrentar el problema desde Hego Euskal Herria. Además, dicen que siguen trabajando con los sindicatos de vivienda y demás agentes sociales. Michel Lacuncha apuntaba que en los próximos días darán a conocer las concreciones de esta huelga general.
1: Otra de las informaciones, sin duda, es qué puede pasar con el calendario, no tanto electoral, sino que el calendario electoral va a marcar, sin duda, el calendario, el cronograma de la relación entre administraciones por las transferencias. Ayer es evidente, María Ubarrechena, portavoz del Ejecutivo Vasco, reconocía que todo cambia temporalmente y descarta ya generar falsas expectativas sobre nuevas transferencias antes de las elecciones. No se puede ser ingenuo en política, y los políticos ahora van a estar en otras historias.
0: Van van a estar, por ejemplo, mirando a la Diputación Permanente, que esto también tiene que ver con la vivienda, porque el gobierno volvía a sacar del Consejo de Ministros unos decretos en espíritu análogos a los que salían y eran rechazados la pasada semana, unos decretos que irán a la Diputación Permanente. El Partido Nacionalista Vasco, que era, bueno, pues la formación que podía tener la llave en esa mayoría diferente a la del Congreso de los Diputados, confirmaba ayer su apoyo al primer decreto de vivienda y el rechazo, eso sí, al igual que lo hacía la semana pasada, a la prórroga indefinida de alquileres.
1: Y en previsión vamos a marcar una para este miércoles que también forma parte de este ámbito informativo que nunca se ha cerrado. La Casa de Juntas de Guernica acoge el acto de celebración del 90 aniversario del Gobierno Vasco. Este acto contará con una amplia representación institucional y pretende ser eso, un reconocimiento a todas las instituciones que han continuado la labor que comenzó aquel primer Gobierno Vasco que se formó el 7 de octubre de 1936. El acto protocolar comienza a las 12 del mediodía, se reconocerá a aquel primer gobierno, se reconocerá lógicamente y se recordará al Lendakari José Antonio Aguirre, y hablando del Lendakari, hoy estarán ahí Juan José Ibarretxe, Patxi López, Íñigo Urkullu y también Imanol Pradales, quien va a realizar una lectura institucional.
0: Rápidamente, página internacional. Francia, que suspendía temporalmente las clases para facilitar un periodo de democracia interna, continúan las protestas en el país. Explicaba ayer el primer ministro Sebastián Lecornu que al menos 215 estudiantes y unos 85 profesores han resultado heridos desde el estallido de esas propuestas educativas en Francia. Ayer salían a la calle entre 250.000 y 400.000 estudiantes, según preguntó uno a la organización o al gobierno, para recordarle a Macron que no van a aflojar la intensidad de sus propuestas. 8 y 7, 18 grados en Bilbao. Momento de hablar del tiempo.
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0: Son las 8 y 8, vamos viendo cómo se despereza el tiempo con estos 18 grados que tenemos ahora mismo en Bilbao. Es momento de saludar a nuestro meteorólogo de cabecera, Eduardo Tarramán, egunón.
6: Egunón.
0: Cuéntanos, ¿qué tiempo vamos a encontrarnos hoy?
6: Pues en primer lugar, hecho referencia a las temperaturas, van a estar en esos valores, 18, 20, 19 grados van a estar ahora mismo las temperaturas, y tampoco van a subir mucho respecto a esos valores. Van a alcanzar máximas en torno a los 20-22 grados, van a ser los valores máximos durante la jornada de hoy, una jornada que podemos caracterizar como plenamente otoñal. El otoño ha llegado aquí a la costa cantábrico y va a ser una jornada en la cual las nubes van a ser protagonistas durante la primera parte del día, el viento del oeste soplará con fuerza en la costa del Cantábrico, impedirá que entren con demasiada profundidad los chubascos que se puedan producir, sobre todo en la zona costera, se pueden producir durante la mañana algunos chubascos intermitentes. En principio, todo parece indicar que durante la mañana va a ser de menor intensidad debido a ese viento del oeste. Sin embargo, a partir del mediodía, a partir de la 1 o 2, empezará a entrar viento del noreste y ya nos inyectará ese aire húmedo y más frío procedente del Cantábrico, y tendremos una tarde marcada por la lluvia, por los chubascos que van a ser frecuentes durante gran parte de la tarde, sobre todo en la costa, pero de manera, digamos, regular por todo el territorio, van a llegar hasta incluso hasta las zonas del interior. Por tanto, tarde lluviosa durante la jornada de miércoles. La zona que va a estar, digamos, la franja horaria que va a estar más afectada por la lluvia va a ser desde las 1 o 2 hasta las 6, 7, va a ser el momento en el cual las lluvias van a ser más intensas. Y bueno, pues tenemos que ir acompañados de paraguas o chubasqueros, porque la lluvia, como digo, va a tener una cierta frecuencia y aviso amarillo por cantidades por encima de los 15 milímetros en una hora. También el viento del noroeste va a estar con intensidad, y además también vamos a notar, como ya hemos comentado, las temperaturas van a ser claramente otoñales, con esas máximas alrededor de los 20 grados. Además, esto que acabamos de comentar, esas máximas en torno a 20 grados, se van a mantener durante la mayor parte de la semana, dándole un carácter otoñal a la semana y esperamos que mañana jueves sea una jornada de transición hacia un ambiente más estable. Se pueden producir a primeras horas del mañana jueves algunos chubascos durante la mañana, sobre todo en la costa, pero luego poco a poco, conforme se acerque el mediodía, se irá estabilizando la atmósfera y tendremos, irá perdiendo fuerza, más intensidad, el viento del norte, norte-noroeste, y tendremos más claros durante la tarde mañana jueves. Y esa tendencia hacia un ambiente más estable se mantendrá muy probablemente durante la parte final de la semana. Ya mañana jueves haremos un pronóstico de cómo va a ser el fin de semana, pero hoy hay que recordar que va a ser una tarde lluviosa, no se escapa algún chubasco durante la mañana, sobre todo en la zona próxima al litoral, y ya a la tarde va a ser, las lluvias van a ser frecuentes, en forma de chaparrones, y ya hemos comentado, va a ser entre el mediodía, entre la 1 a las 2 y las 6 y 7 de la tarde, el momento en el cual las lluvias sean más frecuentes y pues habrá que ir preparados, paraguas, chubasqueros, para que no nos pille por sorpresa esos típicos chaparrones, chubascos otoñales.
0: Pues ahí queda ese pronóstico y es verdad, el otoño pues que está entre nosotros, que se nota que vamos dando esos bandazos también característicos y bueno, pues hoy estaremos preparados. También manera de aquellos que nos hayan hecho con un chubasquero en condiciones, pues mira, hoy es un buen día para hacerse con uno. Eduardo Román, Ezker Casco, hablamos mañana.
6: 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Agur.
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1: Son las 8 y 12 minutos de la mañana. Vamos a darle otro repaso a la información del tráfico. No hay grandes novedades. Siquiera recordar la información, porque todavía está activada esa incidencia, el AVI 633 a la altura de Abadiño, dirección Ondarroa. Hay una colisión de dos vehículos. En principio hay una persona herida. Esta es la última información. Precaución en este punto kilométrico. Como incidencia, el resto son las circunstancias habituales en puntos habituales a esta hora de la mañana, con retenciones por densidad circulatoria, por afluencia de vehículos, especialmente en dos puntos, el AVI 10 a la altura de Baracaldo, dirección Bilbao, y también el AVI 637, estamos situados ahí en la avanzada, también dirección capital vizcaína. Pero en el resto, en principio, no tenemos novedades y se circula con normalidad. 8 y 13 minutos de la mañana.
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0: 8 y 16 minutos de la mañana, 17 grados en Bilbao. El día se despereza y a cambio nos muestra bastantes gamas de gris para darle otro color. Está aquí Iker Torrescusa con la información deportiva. Cuéntanos, Iker.
1: ¿Qué tal de nuevo, compañeros? Pues sí, vamos a hablar precisamente de ese partido que tenía como protagonistas a dos futbolistas del Athletic España y hasta los cuartos de final de la Liga de las Naciones de la UEFA después de ganar anoche 1-2 a Croacia en Split. Mikel Merino firmó los dos goles de la remontada, pero también disputaron ese partido, como decíamos, Aymeric Laporte, que fue titular y completó los 90 minutos, y un Unai Simón, que fue decisivo con varias paradas en los momentos de mayor dominio croata.
2: Sí, bueno, al final una de ellas viene por una mala salida de balón mía, donde me complico, le meto un embolado a Aime y sale mal, pero bueno, pues estamos muchas veces para solucionar errores, para no conceder goles, y una pena haber encajado ese gol, pero evidentemente para mí el hombre del partido tiene que ser Merino, porque al final el fútbol son goles, salir y siempre marcar gol, eso sí que tiene muchísimo mérito, y bueno, que se reconozca de esa manera está muy bien.
1: La selección española suma ya 11 victorias consecutivas y 43 partidos sin perder, y certifica además el pase matemático a cuartos de final de la UEFA Nations League. Tras el encuentro, Luis de la Fuente destacó especialmente la actuación de Unai Simón y su importancia para sostener al equipo en los momentos más complicados.
3: Pero Unai Simón, yo estoy cada día, me alegro por todos, pero hay algunos futbolistas que siempre han sido un poco mirados con lupa, y es hora que se les reconozca. Ojalá se tiene posibilidades de ganar el Balón de Oro de porteros, tenemos 3 porteros nominados, o sea que espero que sea un español el que lo gane.
1: Esas eran las palabras de Luis de la Fuente respecto a ese partido en el que la selección española se lleva su pasaporte a los cuartos de final de la UEFA Nations League. La sub-21 también hacía los deberes. Tuvo minutos Pello Canales, en este caso 18, salió ya en el tramo final de la segunda parte, y la sub-21 estará en el europeo del próximo verano tras golear 7-1 a Rumanía. España termina primera de grupo con 9 victorias en 10 partidos. Pablo García, el que fuera futbolista del Real Betis, fue figura con 3 goles, acompañado por el doblete de Gonzalo García y los tantos de Jarek y de Iker Bravo. Gran estreno también europeo del Surne Bilbao, que ganó 79-92 al Igokea en Bosnia. En su regreso a la BCL, los hombres negro vencieron pese al largo viaje y las bajas de Linason y de Gillian, con Bastien Bottier como gran referencia, que sumó 19 puntos y 8 rebotes. Los 11 jugadores utilizados por Jaume Ponsarnau anotaron, y el equipo repartió 26 asistencias. También centramos la mirada en los frontones, porque este viernes arranca para Aitor Elordi el campeonato del 4,5. El delantero de Mallavia, un único vizcaíno en la Serie A, se va a enfrentar a la Larrazábal en Durango por una plaza en la liguilla de cuartos. La gran final del campeonato se disputará el 22 de noviembre en el Vizcaya Frontoya de Bilbao. En tenis, ayer Carlos Alcaraz revalidaba el título en Tokio tras derrotar a Jiří Lechka por 7-6 y 6-4. Y hay que mencionar a
0: Novak. Lo de Djokovic, sí, sí. Ha sido un torneo bastante extraño en su desenlace, la verdad.
1: Desde luego, en Pekín Novak Djokovic conquistaba su título número 102.
0: Ah, increíble.
1: Tremendo. Después de la retirada de Alex de Miñaur en la final. Y vamos a terminar con una noticia también ligada a Vizcaya, porque Jon Rahm no va a disputar esta semana el Open de España. El golfista de Barrica ha decidido quedarse con su familia ante el inminente nacimiento de su cuarto hijo. Rahm, ganador del torneo en 2018, 2019 y 2022, ha explicado que en estos momentos su prioridad es estar en casa.
4: Cuarto hijo, ¿eh?
0: Sí, la sí, verdad sí. Que, bueno, ha priorizado mucho, ¿no? Esa parte familiar.
1: ¿Era el cuarto hijo o el cuarto Open de España?
0: Claro, y sí que le ha querido dar siempre mucho valor al Open de España, ¿eh? Y ha hecho mucho esfuerzo, pero bueno, pues lógicamente entrando aquí la parte familiar, normal que al final haya decidido estar con su familia. Te iba a decir que, a ver, decía yo lo de anómalo el torneo, porque es verdad que lograba una grandísima victoria frente a Zverev, pero luego, claro, se encontraba Djokovic con que no llegaba a completarse el segundo set ni de la semifinal ni de la final, ¿no? En la semifinal por Medvedev, que fue expulsado, básicamente fue por darle un bolazo a un aficionado, y ayer por la lesión de Miñaur, o sea que, y yo también entiendo que si, joder, habías comprado la entrada para el torneo, para este China Open, Te tiene que dar una sensación un poco
1: de boca, sí,
0: anticlimática,
1: sí.
0: ¿No?
1: Claro, y no creo que te devuelvan nada de dinero.
0: Dices, he visto ganar a Djokovic. Topísimo, sí. Pero claro.
1: 102 títulos, qué barbaridad. Yo creo que ya no hay debate, ¿no? Desde hace algunos años, sobre todo por cómo ha podido prolongar su carrera.
0: Mejor palmarés de la
1: luego
0: historia.
1: Luego podemos entrar ya en más gustos personales. Claro. Sí, por supuesto, sí. A mí el tenis de Roger Federer me gusta mucho más.
0: Pues sí, en movimiento.
1: Y en cuanto a gustos o favoritismos, pues me quedaría con Rafa Nadal, pero hay que poner en valor lo que ha hecho este tipo, Novak Djokovic, aguantando a Jannik Sinner y a Carlos Alcaraz, aún con 39 años que tiene.
0: Pues ahí queda ese recordatorio del pedazo de palmarés que tiene el jugador serbio. Vamos a ver hasta dónde podemos disfrutarlo. Iker Torrescusa, a ti te disfrutamos mañana también.
1: Agur, agur.

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0: 8 y 25 minutos de la mañana, tenemos 17 grados en Bilbao. Miramos también a las carreteras hasta la de la mañana. Bueno, pues con una situación bastante reconocible, con tráfico en la avanzada en Leioa sentido Bilbao, también en la 8 en Baracaldo sentido Bilbao. Son los puntos ahora mismo donde hay mayor densidad de tráfico. A lo largo del día, la lluvia que parece va a ser protagonista en algunos momentos con intensidad, por lo que, bueno, pues en este sentido, llamamos también a ser especialmente cautos en esos momentos de lluvia. Y vamos a hablar de algo que se ha convertido ya en un fijo en nuestra agenda. Hemos sido, yo creo que desde la primera edición, estando muy pendientes aquí en Radio Popular. Hablamos del quinto campeonato de sala de Euskadi, que ya está lanzado porque ha abierto ya el proceso de inscripciones y además este año llega con novedades. Para hablar de esta cuestión, estamos con Héctor Sánchez, es gerente de la Asociación de Hostelería de Vizcaya. Egunon, Héctor.
1: Egunon, buenos días.
0: Una cita que decíamos, ¿no? Ya se ha sentado un poco en nuestro calendario, ya son 5 ediciones, ¿no? Que se dice pronto, que es muy difícil sacarlas adelante.
1: Sí, sí, y nosotros seguimos insistiendo porque le damos mucha importancia, ¿no? A lo que es la sala, al servicio de sala en nuestra gastronomía, en nuestra hostelería. Siempre hemos dicho que la cocina tiene ya un reconocimiento bastante instaurado y establecido por múltiples motivos, ¿no? Por listas de cocineros, por programas de televisión, y la sala, que es tan importante como la cocina, pues necesita también un reconocimiento, ¿no? Y eso fue lo que llevó ya hace efectivamente 5 años, que parece que pasa el tiempo demasiado rápido, ¿no?, a arrancar con este campeonato.
0: Decíamos que está ya lanzado, estamos en esa primera fase, ¿no? Animando en este caso pues a esas inscripciones abiertas para esos establecimientos que quieran participar, pues de cara a un reconocimiento y una experiencia que entiendo que la valoran muy positivamente.
1: Sí, yo creo que es bonito, porque al final efectivamente estamos en el plazo de inscripciones. Después los locales que se apuntan en cada uno de los 3 territorios históricos pasan una prueba teórica, después hay unas visitas misteriosas, podríamos decir, o secretas, ¿no?, que se hacen directamente a cada establecimiento por parte de personas que les juzgan sin saber que están siendo juzgados, ¿no? Y luego ya los mejores en puntuaciones, 3 establecimientos de cada territorio van a una gran final a 9, que este año toca en Gipuzkoa, toca en Donosti, y que bueno, la verdad que es un acto en el que la gente, pues aparte de la camaradería que siempre está, ¿no?, pues lo aprecia mucho, y yo creo que es bonito. Hay muchos nervios, también lo digo, es decir, gente que lleva mucho tiempo y muy curtida en el sector, y aún así todavía hay veces que se ponen nerviosos, ¿no?, porque no dejan de estar juzgados en una final, pues que bueno, pues tiene lo suyo, ¿no?
0: Este año creciendo, decíamos ya 5 ediciones, y además llegan esas novedades para reflexionar, ¿no?, uh-huh, en torno a cómo se da y en qué debe consistir un buen servicio de sala.
1: Sí, lo que hemos querido hacer este año es, además de propiamente el concurso y por tanto la final, pues un espacio de diálogo, de reflexión, en el que va a haber ponencias, va a haber una mesa redonda de personas muy capacitadas y con mucho reconocimiento en el ámbito de la sala, tanto en Euskadi como fuera de Euskadi, a los efectos de que tanto los asistentes a la final como alumnos de la escuela de Cebank en Donosti, que es donde se va a hacer la final, o cualquier otro persona o hostelero o que quieran asistir, pues que entre todos reflexionemos sobre la importancia del papel que tiene la sala en el día a día de la hostelería, ¿no?
0: Y evidentemente, ¿no?, el premio personal, digamos, la motivación que genera, oye, pues el estar con compañeros de profesión y también medir las habilidades de unos y de otros es lo principal, pero que luego también el equipo ganador tiene, en este caso, ¿no?, una recompensa económica.
1: Sí, por supuesto. Es decir, el equipo ganador tiene un premio metálico de 2.000 euros, existiendo un accessit para el segundo clasificado de 1.000 euros. Y además, entre todos los participantes se sortea un premio gastronómico, ¿no? Una experiencia, pues generalmente suele ser, está por definir, pero suele ser una experiencia en un restaurante de prestigio para que lo puedan disfrutar, ¿no? Es un aliciente, es verdad que lo se agradece, las plantillas que van ahí, las personas que van a la final, pues oye, que se resulta ganador, pues es una alegría, desde luego, pero sobre todo es lo que dices tú, ¿no? Yo creo que el vivir ahí el ambiente, el ver cómo hay profesionales de sala que se esfuerzan, porque al final existen unas pruebas en la final, importantes, y bueno, pues eso requiere un método, una experiencia y una profesionalidad, que es lo que estamos buscando, ¿no?
0: Decíamos, hasta el día 15 abiertas esas inscripciones, ¿cómo tienen que proceder? Nos está escuchando algún equipo precisamente de sala, algún miembro, y dice, esto puede ser una buena oportunidad. ¿Cómo manejan la inscripción?
1: Sí, pueden perfectamente rellenar el boletín de inscripción que tenemos colgado en la página web de la asociación, que es www.asociacionhostelería.com, y ahí se inscriben y forman parte de este campeonato, que ya digo, creo que es algo necesario, que cuenta con también con el apoyo del Departamento de Turismo, Comercio y Consumo del Gobierno Vasco, porque también el Gobierno entiende que es algo bueno para el sector, para la hostelería, y en última instancia para el turismo de Euskadi, y bueno, pues ahí estamos, ¿no? Con muchas ganas y esperando que haya mucha participación y que haya un gran nivel, que eso casi se da por sentado, ¿no?
0: Pues que se animen, claro que sí, y que muestren ese talento, bueno, porque además pues se van a valorar todos esos elementos que están presentes en un buen servicio de sala y que, como decimos, pues son muy importantes para la experiencia cuando salimos a comer fuera, y a veces incluso pues lo que pase ahí nos hace mucho más memorable la experiencia, con pruebas como el montaje de la mesa, la sí, siempre importante elaboración del café, la cerveza bien tirada, ¿no? Que esto,
1: bueno, básico, wow, es fundamental, ¿no? Yo creo que al final, desde luego, el que la persona, el cliente que sabe, sí, apreciar una buena tirada de cerveza, lo nota y lo agradece, ¿no? Además, como bien dices, además de esas tres pruebas, existe un desespinado y presentación de una pieza de pescado, que es algo básico en nuestra gastronomía, y luego la preparación y la presentación de un steak tartar, ¿no? Que también es un plato que cada día está ganando más espacio en las cartas de nuestros establecimientos, y que, bueno, pues es algo muy bonito de ver también, sí, incluso, ¿no? Porque la verdad es que es un espectáculo, ¿no?
0: Y que cuando está bien hecho se parece poco a lo que hacen algunos instagramers, ¿no? Porque es como un plato que aparece mucho también ahí con gente destrozándolo, ¿no? Pues en este caso también podrán ver cómo se hace bien, ¿no? No cómo se ve en redes, sino cómo se hacen los restaurantes.
1: Estos son grandes profesionales, y la verdad que las piezas y las presentaciones que hacen, en este caso concreto del steak tartar, tiene mucho nivel, sí, tiene, sí, mucho nivel, y la verdad es que es agradable de ver y más de degustar, por supuesto.
0: Claro, claro, pues ahí lo veremos y sabremos quién sale finalmente el 9 de noviembre en CeBank en Donostia, pues como ganadores de este quinto campeonato de sala de Euskadi. Hemos estado con Héctor Sánchez de la Asociación de Hostelería de Vizcaya, que participa conjuntamente junto con la Asociación de Empresarios de Hostelería de Gipuzkoa y Sea Hosteleritza de Araba en esta organización de esta cita ya marca en nuestro calendario. Eskerrik asko, Héctor.
1: Bai, sube, eskerrik asko.
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0: susurra.
1: 8:37 de la mañana, 17 grados en Bilbao. Hay que mirar a las carreteras también. Ya hemos dicho antes que bueno, la lluvia va a ser protagonista, entonces que hay que extremar las precauciones. Ahora mismo no hay ningún accidente activo en la red viaria de Vizcaya. Sí que tenemos pico tenso en los

0: cruzar, ¿no?, los contenidos de dos secciones que hacemos en el día, en nuestras semanas, porque hablamos mucho y está muy presente la inteligencia artificial, y claro, uno desde su perspectiva como superurbanita, pues no había pensado, ¿no?, en el impacto que podía tener en la agricultura y en si incluso pues esto podría llevarlo, ¿no?, a vivir un momento de mucho cambio, hasta de punto de inflexión.
1: Pues Beñat, tú lo has dicho todo, está claro. Nos dirigimos al abismo agroambiental, así de claro. Entonces, sí. Puede resultar un poquitín así sorprendente, pero mira, los agricultores que somos críticos con la supertecnología, en definitiva, con toda esta vorágine de datos, de informaciones y eso, lo que es la inteligencia artificial, si nos están acabando los argumentos para frenar lo que es esta invasión, en toda regla, de la inteligencia artificial, en lo que es a nivel social. Es decir, hemos aterrizado con el permiso social, esa subvisión social, que a veces, chico, a mí me asusta. Y además que yo creo que es la consecuencia, o muchos piensan que es la consecuencia del desarrollo humano, y nos dejamos llevar. Entonces, bueno, los agricultores, es más, no hemos tenido tiempo, yo particularmente no he tenido tiempo ni de reacción. Es decir, ha sido un espacio tan corto, desde 2000, yo creo que desde 2022 hasta ahora, y este año, y te digo, el bombardeo que ha habido de la inteligencia artificial, que nos ha pillado con el pie cambiado. Y como al parecer todo está sujeto, o en breve va a estar todo sujeto a esta dictadura tecnológica, pues entramos, como te he dicho, en un abismo, en terreno desconocido, que nos lo venden como bueno, bonito, barato, y hablaremos, porque barato es bastante tingladillo. Entonces los agricultores vamos a estar todavía más sometidos, es decir, nos vamos a quedar ya sin respuesta ante esta globalización que se va a cerrar con esto. Es decir, todos vamos a o van a querer que bailemos al mismo vals, ¿no? Es decir, café para todos, ¿no? Claro, nos tenemos que resistir, al menos los que todavía estamos en esa economía circular, ¿no? En esa digamos agricultura autoconsumista, y que molesta a las grandes multinacionales, que ya empezaron en la famosa Revolución Verde, que hemos hablado aquí a menudo, después con los entes, digamos, genéticamente manipulados, y ahora con esto. O sea, nos tenemos que resistir, ¿eh? Porque hay muchas muchos problemas que pueden surgir, sobre todo desconocidos, que tenemos que estar alerta, ¿no?
0: Claro, hemos hablado muchísimo, ¿no?, largo y tendido de la inteligencia artificial. Venimos a más de unos informes de educación que, bueno, pues también llamaban a cuestionarse el impacto que podía tener en el aprendizaje. Pero claro, cuando uno se va un poco al medio natural, es verdad que parece que es doble, ¿no?, el impacto. Por un lado, el hecho de que acabe gobernando sobre decisiones que hasta ahora se hacían con un conocimiento y una sabiduría adquirida casi desde que el mundo es mundo. Y luego el impacto, es verdad, que tiene medioambiental. Los meros procesos operativos de la inteligencia artificial, que es muy limpio en tu pantalla del ordenador, pero luego eso tiene repercusiones enormes.
1: Claro, lo que tú muy bien dices, a ver, la inteligencia artificial a nivel industrial, es decir, a nivel de un proceso industrial que está mecanizado, que se sabe lo que va a pasar en ese proceso, pues la inteligencia artificial es algo que puede valer la pena, como herramienta, siempre lo digo como herramienta, pero en la agricultura todo está sujeto a la imprevisión de las cosas. La vida no se puede manipular. Entonces, claro, en invernáculos, estoy hablando de invernaderos, en una agricultura industrial muy sofisticada, bien, ahí lo tengo todo controlado y todo va bien. Pero cuando la vida, es decir, un vegetal, lo traslado al medio natural, donde los parámetros están incontrolados, la naturaleza es caprichosa, hoy llueve, mañana yo, mañana no, pHs diferentes, suelos diferentes, vida diferente, microorganismos diferentes, todo esto está de tal forma enlazada que a cualquier, digamos, no fallo, sino a cualquier cambio que pueda haber entre todos estos organismos vivos, la inteligencia artificial falla, debe de fallar, porque además, si no fallaría, te lo digo sinceramente, Beñat, todo lo que tú has dicho, la observación, el pensamiento, la reflexión, el ensayo-error, te quiero decir que incluso la ciencia puede verse comprometida a que el científico ya, esa curiosidad que antes tenía, ya pase a un segundo plano. Es decir, empezaríamos a tener la comodidad del ser humano, que es lo que nos gusta, ¿no? Entonces, claro, todos estos, la vida no se puede digitalizar. Y de hecho, surgen problemas antes de la inteligencia artificial.

0: artificial. Después de la inteligencia artificial seguirá habiendo problemas. Por lo tanto, nos tenemos que resistir en el medio natural, en los agrosistemas, a que esto funcione como algo que lo damos por entendido. Puede ser una herramienta y, evidentemente, si nos va a los agricultores, nos va a hacer que en insumos, por ejemplo, nos ahorremos incluso un 50%, pero ese 50% ya te lo digo, que nos lo estamos ahorrando porque hay una tecnología muy sofisticada que nos está diciendo cuándo tengo que regar, cómo, incluso predicciones meteorológicas, que nos hacen adelantarnos a las cosechas o recoger antes o recoger después. Hablo de la viña, hablo de cualquier tipo de lo que son maíz, avena, trigo, todas esas predicciones ya están. ¿Qué quiere decir? Te digo con esto que hasta antes del 2022 la vida iba bien, pero en 6 años o 4 años parece ser que el que no se adapte a todos estos sistemas, la vida le va a ir mal. Pues no, no, la vida debe seguir yendo medianamente bien, como hace relativamente poco tiempo, ¿no? Y en el caso agrícola lo mismo.
1: Claro, es verdad que estamos muchas veces secuestrados, ¿no?, por el discurso de la productividad, pero que también estamos cediendo parte de la experiencia humana, ¿no? Yo imagino que, joder, un agricultor también puede encontrar muy gratificante, por ejemplo, en un momento dado hacer algo distinto, haberse formado, haber probado.

0: se nota hasta, qué sé yo, en el sabor, ¿no? Ceder toda esa experiencia humana a la inteligencia artificial, pues tiene también unas repercusiones muy negativas.
1: Hombre, está claro, Beñat. O sea, el asunto es que 2.000 años de experiencia humana se pueden perder de la noche a la mañana, de un plumazo. Entonces, lo que tú has dicho, ¿no? La curiosidad y el ensayo-error ha sido lo que al hombre constantemente le ha dado el hecho de estar aquí. Entonces, si nos dejamos seducir por todo este tipo de tecnología, vamos a perder, como hemos dicho, todo ese diseño, esa sabiduría que hemos tenido. Pero el asunto es que no la vamos a poder recuperar. Y las nuevas generaciones, como somos ya tan dependientes, en cuanto esa dependencia no siga apoyada, no sabemos nada, no vamos a poder hacer absolutamente nada. Y la sabiduría agrícola se pierde de generación en generación. Por lo tanto, la juventud tiene que saber que lo que sus abuelos, lo que sus ancestros les han enseñado, eso no se tiene que perder nunca, ¿eh? Se tiene, toda la tecnología la tenemos que obtener como apoyo y utilizar como apoyo, pero hasta ahí, ¿eh? Porque podemos dar un ferrojazo a todo lo que hemos conseguido. Es más, las multinacionales y los gobiernos, eso es lo que quieren, que todos bailemos al mismo son y que esta globalización se cierre con todo eso, ¿eh? Pero a todos los niveles, ¿eh? Inteligencia artificial agrícola, inteligencia artificial urbana, inteligencia artificial a nivel industrial.
0: Pues no podemos.
1: Y es cara, claro. Y es cara. Perdona, ¿eh?
0: Sí.
1: No, pero es cara porque, mira, claro. Incluso en economías agrícolas que son sencillas, un mínimo de instalar una inteligencia artificial estamos hablando de unos 300, 400 euros. Ni te digo, ya lo que es la inversión es grandísima cuando estamos hablando de grandes explotaciones. Estamos hablando de miles de millones, claro, para que lo que estamos invirtiendo tenga su fruto.
0: No, es que tenemos además muchas veces en la mente pues las versiones de, digamos, de consumo masivo, las que tenemos en el móvil, en el ordenador, pero claro, ya hablamos también de procesos más sofisticados y también de mayor coste económico. Pues no podemos cometer ese error de querer externalizar todo ese conocimiento en este y en otros ámbitos, y hay que poner en valor también esa parte humana de conocimiento, de creación y, bueno, pues de experiencia compartida y colectiva, que es lo que hace que esto sea interesante y divertido, porque podíamos ser mucho más productivos, en algunos casos eficientes, y la vida no merecería quizá tanto la pena. Lo tendremos muy en cuenta y seguiremos hablando de ecología con John Colino, es gerente del Centro de Agricultura Ecológica y Granja Escuela Areitzoroa en Galdames. Es que ricasco, John.
1: Veña, pasa buena semana.
0: Lo mismo, agur.
1: Venga, agur.
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0: 32 minutos de la mañana, son 17 los grados que tenemos en Bilbao. El día está gris en el centro de la villa, que es donde tenemos nuestros estudios. Lo que vamos a hacer ahora es fijarnos en la prensa, que la teníamos pendiente. Nos había dado tiempo antes a repasar las portadas de los periódicos y no está de más ver cómo construyen también la actualidad y las prioridades en el día de hoy. Arrancamos en el diario de ella. Dicen, el PNV avala el derecho de vivienda que protege a pequeños propietarios. Apuntan que Vaquero confirma el voto favorable y rechaza el segundo decreto ley que pretende instaurar la renovación automática de los contratos de arrendamiento. Pero la fotografía, en este caso, es para Bilbao Basket, esa victoria frente a Igokea, 79-92. Dicen, victoria fácil del Surne Bilbao. La imagen es para el pívot francés Bastien Vautier, en este caso, bueno, pues dirigiéndose hacia la canasta y tratando de esquivar la defensa de un jugador del Igokea. El equipo de Ponsarnau, dicen, dominó el partido de principio a fin. Queda muy bien, esa camiseta para la competición europea, para la Basketball Champions League. La verdad que propuesta arriesgada, yo creo que de las que no deja indiferente, pero desde aquí le damos nuestro sello de aprobación. También en ella dicen que el Aqua asume que no habrá más traspasos en plena campaña. Ubarretxena reivindica los 14 pactados, pero evita generar falsas expectativas. Euskadi eleva su previsión de crecimiento al 2,2% del PIB y dicen, la mujer desahuciada en Atxuri podía pagar. Acumulaba una deuda altísima desde 2017 y tenía un alquiler que pagar muy bajo que no abonaba, es lo que dicen hoy en esta portada del diario de ella. Además, la emancipación juvenil a una en juntas generales, junto con el transporte público, logra acuerdos transversales en el pleno y Puigdemont ya puede regresar a España sin temor a ser detenido. En la portada de Engara, Emakume Zaurgarri bat a Etxegabatu Dualo Capitec Bilbon alternativarik eman gabe. El Constitucional pone fin a 9 años de asedio a los líderes del procés. Miran también a Quebec en este caso, y es que el Parti Québécois ganaba las elecciones, va a gobernar en minoría en la Asamblea Nacional después de las elecciones del lunes. Reable la vía de un nuevo referéndum. Bueno, pues el líder Paul Saint-Pierre Plamondon, que hacía mucho hincapié en su discurso, es verdad, en ese referéndum. Lo que no está claro es que quiera acometerlo en la legislatura que tiene delante, porque además había dicho en campaña que no iba a plantear un referéndum mientras gobernase Donald Trump. Luego es verdad que se ha sabido que habían tratado de reunirse con responsables del gobierno de Estados Unidos, con lo cual ahí pues dudas también. Y llevan entrevista con Quique Sánchez Flores, el entrenador del Alavés, que dice, creo en el orden y la disciplina. Si estás desorganizado en defensa, vas a ser una presa fácil. También entrevista con María del Ríos, la candidata de H. Bildu a la alcaldía de Bilbao. Dice, el gobierno municipal debería parecerse más a los bilbaínos y bilbaínas. Miramos también a la portada del diario El Correo. En este caso abren con un Sánchez en funciones, tira de cheques, enarbola la vivienda como bandera electoral. El Bellas Artes estrena con largas colas, lo comentábamos esta semana, pues el acceso que será en gratis a la Pinacoteca Bilbaína. También Puigdemont tiene vía libre para volver y busca resucitar a Junts, y a modo de cromo en este caso la victoria de Bilbao Basket, cómodo estreno en la Champions, firma un triunfo sin Giliar ni Linason. 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Miramos rápidamente a las portadas de la prensa editada en Madrid. Puigdemont gran protagonista. En El País, el Constitucional da vía libre a Puigdemont para volver a España. En ABC dicen, lo muestran en este caso también en portada, dicen la Moncloa celebra la amnistía y Puigdemont la derrota de los poderes españoles. También dicen que el secretario general de Vivienda se gastó 100.000 euros en viajes. El enfoque sobre Puigdemont es que Puigdemont celebra que Pumpido le entregue la victoria de la amnistía, dicen en El Mundo. Y en La Razón, Puigdemont celebra su victoria y la derrota de los poderes públicos. Además, dicen guerra en el PSOE por el mando de la campaña electoral. 8:58 minutos de la mañana, 17 grados en Bilbao. Enseguida llegan los servicios informativos.
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8: Egunon, ¿qué tal? Son las 9 de la mañana. En algo más de dos horas comenzará el acto central del 90 aniversario del gobierno vasco en Guernica. Será después a las 11:10 cuando comparezca Arnaldo Otegi, el secretario general de Euskal Herria Bildu, con motivo de este 90 aniversario del gobierno vasco. Después a las 11:10 llegarán los lendakaris Juan José Ibarretxe, Patxi López e Íñigo Urkullu, y ya para finalizar el acto a la 1:10 de la tarde, el lendakari Manuel Pradales realizará la lectura institucional en la Casa de Juntas de Guernica Lumo. Estaremos muy pendientes en Radio Popular Herri Irratia a este acto central del 90 aniversario del primer gobierno vasco. A esta hora tenemos 17 grados en Bilbao y vamos a repasar la previsión meteorológica con Edorta Román.
9: Una jornada que podemos caracterizar como plenamente otoñal, máximas en torno a los 20-22 grados. Las nubes van a ser protagonistas durante la primera parte del día y tendremos una tarde marcada por la lluvia, por los chubascos, que van a ser frecuentes durante gran parte de la tarde. La franja horaria que va a estar más afectada por la lluvia va a ser desde las 1 o 2 hasta las 6, 7. Y esperamos que mañana jueves sea una jornada de transición hacia un ambiente más estable. Se pueden producir a primeras horas del mañana jueves algunos chubascos durante la mañana, sobre todo en la costa, y tendremos más claros durante la tarde mañana jueves. Si un ambiente más estable, se mantendrá muy probablemente durante la parte final de la semana.
8: El Boletín Oficial del Estado, por su parte, publica hoy los dos reales decretos de vivienda vueltos a aprobar ayer por el Consejo de Ministros. Todo ello después de que fueran tumbados el viernes de la semana pasada en el Parlamento. Uno de ellos prevé su entrada en vigor mañana y el que incluye la prórroga forzosa del alquiler por periodos sucesivos lo hará el 15 de noviembre, lo que implica que lo hará solo si lo aprueba la Diputación Permanente del Congreso. Fue ayer cuando la portavoz del PNV en el Congreso de los Diputados, Maribel Vaquero, confirmaba que votarán en la Diputación Permanente a favor del primer decreto de vivienda y en contra del segundo, que prevé la prórroga indefinida de alquileres, tal y como hizo el pasado viernes en la Cámara Baja el Partido Nacionalista Vasco. Vaquero aseguraba que las medidas que se recogen los dos decretos de ley aprobados hoy en Consejo de Ministros siguen siendo un parche y no solucionan por sí solos el problema de la vivienda.
10: En consecuencia, como he dicho antes, nosotros vamos a actuar con coherencia, vamos a votar que no al decreto ley de la prórroga automática o prórroga indefinida, y vamos a votar que sí, como hicimos la anterior vez al otro decreto, al decreto de vivienda, al que es el decreto de vivienda, que incorpora medidas, como he dicho antes, para proteger tanto a los pequeños propietarios como a los inquilinos y para limitar las compras de los fondos buitres. Y lo vamos a hacer por coherencia, ir por responsabilidad, sabiendo que esto es una medida que es un parche y que se van a tener que tomar medidas desde una visión integral.
8: Por otro lado, el portavoz adjunto de Euskal Herria Bildu en el Congreso, Óscar Matute, afirmaba que es urgente aprobar los dos decretos de vivienda después de que una mujer fuese desahuciada ayer en Bilbao de una vivienda pública del gobierno vasco. Decía Óscar Matute en sus redes sociales. Más asuntos, porque el expresidente de la Generalitat y líder de Junts, Carles Puigdemont, celebraba el aval del Tribunal Constitucional a la ley de amnistía, pero avisaba de que hoy no se soluciona nada del conflicto político entre Cataluña y el resto de España. La amnistía forma parte de fórmula para la solución del conflicto histórico que existe entre Cataluña y España, pero esta amnistía no es en sí misma su solución, aseguraba este martes en una declaración desde la Casa de la República en Bélgica.
11: En términos de la relación Cataluña-España, avui no se soluciona res. L'amnistia forma part de la fórmula per a la resolució del conflicte històric que existeix entre Catalunya i Espanya, però l'amnistia no és en si mateixa la seva solució.
8: El Endacari Manol Pradales cree, por su parte, que la posible vuelta del expresidente de la Generalitat, Carles Puigdemont, tras dejar el Tribunal Supremo sin efecto la orden de detención contra él después de este aval del Tribunal Constitucional que comentamos, cerrará una anomalía y supondrá un paso importante para avanzar en la normalización política y de la convivencia. También informarles de que ELA, sindicato mayoritario vasco, anunciaba en el día de ayer que convocará una huelga general por la vivienda que intenta acordar con otros agentes sociales y sindicales, según anunciaban en un comunicado. El sindicato, que lidera Mitxel Lakuntza, manifestaba que en los próximos días dará a conocer las concreciones de esta huelga general. Vamos ahora a repasar la información bursátil.
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8: Los futuros de las bolsas europeas apuntan a una apertura bajista en un día en el que el precio del petróleo repunta y supera los 101 dólares por barril tras los ataques hutíes contra Arabia Saudí. Los bonos, el otro gran quebradero de cabeza para los inversores, permanecen en calma con un ligero repunte en sus rentabilidades.
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8: 9 y 6 minutos de la mañana con retenciones en la avanzada y 17 grados en Bilbao. Les dejamos con la tertulia de Egunon Bizkaia. Volvemos con más noticias a las 10. Agur.
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0: Son las 9 y 8 minutos de la mañana. Tenemos 17 grados en Bilbao. Nos encontramos con una situación en las carreteras que es la habitual. Ya nos han dicho que, bueno, pues va a llover hoy, que vamos a tener momentos en los que esa lluvia incluso puede aparecer de forma intensa, así que hacemos ese llamamiento a tener cuidado. Ahora mismo, eso sí, la situación es bastante tranquila. El punto en el que tenemos una mayor densidad es la zona de la avanzada, en la lluvia sentido Bilbao, donde pues casi todos los días a esta hora de la mañana se genera densidad de tráfico. Nosotros abrimos el tiempo para la tertulia. Van a venir muchas tertulias intensas en las próximas semanas. Había empezado pues esa semana con la convocatoria electoral y esto de alguna manera va a marcar todas y cada una de nuestras intervenciones de aquí al 29 de noviembre y luego ya un tiempo después, y seguramente pues nos dará tiempo a descansar un poquito en Navidad antes de empezar a pensar en esas elecciones municipales y forales que nos van a ocupar en nuestro caso. Como eso queda muy por delante, vamos a ir poco a poco. Empezamos saludando a nuestros contertulios en el día de hoy. Lander Inchausti, ¿qué tal?
1: Egunon, aquí estamos.
0: No ha cambiado tanto el mundo desde el lunes, pero bueno, las prioridades sí que se han ido virando un poco políticamente.
1: En lo informativo el mundo cambia cada 24 horas, ¿no? O menos.
0: Eso
1: entonces
0: es.
1: Parece que todo lo que el lunes era terriblemente urgente y terriblemente dramático, ahora poco a poco se va como digiriendo y parece que todo va encauzándose y adquiriendo sentido, ¿no?
0: Por eso, Jon Arregi, egunon, decimos mucho esto de esta va a ser la campaña de tal o de cual y estamos todavía en la banda calentando, ¿no? O sea que vamos a ver que a veces parece que mantener la atención informativa y política es bastante complicado.
2: Será la campaña de lo que la realidad permita.
0: Claro. Sí, sí, y luego iremos, ¿eh? Que si huelgas, vivienda, bueno, pues todas estas cosas están un poquito ahí interrelacionadas. También con nosotros, además en formato libero, que lo tenemos ahí en función de los días, con nosotros a Guillermo Pérez, ¿qué tal?
3: Egunon, un día más.
0: Sí, sí, sí, se ha concentrado mucha actualidad esta semana y claro, pues
3: para lo que da de sí, los parones de fútbol de 3 semanas, ¿eh? O sea, dejamos de ver la liga un poquito y se vuelve loco todo.
0: Ha habido virus FIFA en materia política. Bueno, yo sí que quería empezar con lo último prácticamente, y es que ayer el Constitucional avalaba la aplicación completa de la ley de amnistía. Lo hacía en la que fuera consejera de Esquerra, Dolors Bassa, y esto pues tiene también aplicación en personalidades como Carles Puigdemont o también, que aunque no está señalando tanto, en Oriol Junqueras, que estaba inhabilitado todavía, precisamente por esas razones. Así que con esa ley de amnistía se abre la puerta al retorno a Cataluña de Carles Puigdemont y se abre también, bueno, la puerta a esa normalización en Cataluña que se ha demorado muchísimo. ¿Qué creéis, qué impacto creéis que puede tener el que veamos, bueno, pues de aquí a unas semanas o meses de vuelta a Carles Puigdemont en Cataluña? ¿Quién abre las hostilidades?
3: Bueno, se puede decir sobre esto ya definitivamente el proceso ha muerto, larga vida al proceso. O sea, ya creo que esto ya es el cierre definitivo de una etapa ya que, ¿cuánto? 15 años desde que el Constitucional echó por tierra el estatut y claro, se empezó a hacer la bola más y más grande.
0: 9 del referéndum hace poquito.
3: El referéndum al
0: 2017,
3: sí. 9 años ya del referéndum. Y,
0: o sea que ha sido un proceso largo con diferentes etapas también.
3: Sí, pero ya definitivamente el proceso ha pasado a mejor vida. Y veremos qué impacto tiene en la campaña, que cómo Puigdemont puede o consigue, si es que lo consigue, remontar los resultados de Junts, porque el hecho de votar en contra los decretos y a provocarlas o darle a Sánchez la excusa para convocar las elecciones en un momento en el que parece que puede cabalgar la ola. Veremos qué impacto tiene, porque ya Puigdemont creo que mucha gente ya le ve como un elemento del pasado, con esto de que ahora mismo la caducidad de las cosas es cada vez más rápida.
1: Sí, yo creo también desde la lejanía, porque no estando en Cataluña también hacer un análisis de Cataluña es un poco superficial, ¿no? Pero creo que todavía hay muchos elementos para alcanzar una normalidad política, digamos, saludable, pero a su vez también considero que la figura de Puigdemont pues en gran medida parece como medio amortizada, ¿no? En este momento Junts tiene un problema bastante serio con la Alianza Catalana porque le está comiendo mucho terreno político y no creo que la presencia ausencia de Puigdemont pueda ser especialmente determinante ni para las elecciones generales que se acaban de convocar, a las que la Alianza Catalana parece ser que no se va a presentar, ni para... la actividad política en el conjunto de Cataluña más allá de estas elecciones, ¿no?
0: Bien.
2: Pues yo creo que decía su abogado ayer, Gonzalo Boye, que seguramente el presidente Puigdemont pase las Navidades en Cataluña, ¿no? Entonces, yo creo que es una buena noticia que va a contribuir a la normalización en cierta medida del panorama político en Cataluña y en el Estado, y que tiene dos consecuencias principales, yo creo, ¿no? La primera va a ser que va a permitir a Junts una renovación paulatina de liderazgos y un pasar página, porque llevan desde hace 9 años, digamos, enganchados en esa página de la historia, ¿no? Y sus liderazgos pues son muy complicados, simplemente porque tienes que reunir una ejecutiva nacional con una persona conectada por videoconferencia que está a muchos miles de kilómetros, ¿no? Entonces creo que eso también va a permitir que se renueve su estructura, que haya gente quizás seguramente más posibilista una vez pasada ya esa página, ¿no? Ya conocemos la actitud de Miriam Nogueras y sus puntos de vista sobre la negociación, mientras que la de Jordi Turull es completamente distinta. Entonces, bueno, yo creo que eso también va a propiciar pues esa renovación y que Junts se vuelva más práctico. Y la segunda consecuencia, que se habla poco de ello, pero yo creo que es importante, es que quien se come, con perdón, el marrón de la amnistía va a ser el Partido Socialista, pero el gran beneficiario seguramente es el Partido Popular. Leía alguna crónica anónima desde el Tribunal Constitucional diciendo que los magistrados conservadores estaban aterrados de miedo de que tuviesen que resolver después de las próximas elecciones si hay un cambio de mayorías,
0: claro.
2: y que tuviesen que ser ellos. No, esto que lo resuelvan los progresistas, ¿no? Entonces, bueno, el Partido Popular está, como se dice en euskera, irrequitan para que esto lo resuelvan los socialistas, para luego ellos tener ya una puerta abierta a poder pactar con Junts si es necesario, ¿no? Entonces, bueno, creo que tiene esas dos consecuencias. Y para mí, el hecho a subrayar sería que estamos hablando de algo que jamás debería haber ocurrido, que judicializar la vida política nunca es una buena idea y nunca sale bien, que la doctrina del, eso lo decía el propio presidente anoche, ¿no? La doctrina del que pueda hacer que haga, pues ha tenido este tipo de efectos, ¿no? Y para mí hay algo muy importante, que es que se ha abierto la puerta a que el sistema judicial, o bueno, a unos cuantos hooligans muy de derechas en el sistema judicial, se crean que ahora pueden, desde los juzgados, intentar fiscalizar, detener o dar la vuelta a decisiones que toman los órganos legislativos. Y eso lo estamos viendo en otros ámbitos y lo vamos a seguir viendo. Y creo que es consecuencia de haber llevado todo esto a estos extremos.
0: Da la sensación que el impacto se va a sentir en Cataluña, pero que quizá a nivel del Estado ya no es ese elemento, ¿no?, movilizador o tan aglutinador, el enfado que generaba sobre todo en la derecha, y no solo en la derecha. Habría que recordar los discursos de Sánchez durante el procés, ¿eh?, como en este caso líder de la oposición, y lo que decía que había que hacer con Puigdemont y con todo ese proceso. Pero sí queda la sensación que a nivel del Estado, pues quizá la página es otra, ¿no? Que ya no va a haber tanta gente que vaya a movilizar su voto por sentirse indignados, aunque hay algunas portadas hoy que tratan, ¿no?, de apretar mucho y hablan del regalo, incluso, que dice El Mundo de la amnistía. Sí que parece, Guillermo, que es otra página ahora mismo.
3: Sí, no, es evidente que el proceso es como no algo del pasado, o sea, algo que importa, o sea, y es relevante y es, como ha dicho el compañero, una buena noticia que haya sucedido, pero creo que la sociedad está, tanto la sociedad vasca, catalana como la española, están en otro punto. Están en la vivienda, están en el ojo de la ultraderecha, están en a ver el precio de las cosas, están pues bueno, en la incertidumbre que genera un panorama económico y social cada vez más desolador. y que políticamente, pues bueno, pues es aplaudible la decisión, sí, pero bueno, que es algo que bueno, pues que ya, que sea, es algo del pasado.
1: Sí, me parece que el conjunto de la sociedad española, desde luego, no está mirando a ese conflicto, que en su momento fue muy desgarrador, y tengo dudas de que la propia sociedad catalana también esté demasiado pendiente de la cuestión, ¿no?
2: Bueno, yo creo que había un argumento interesante que leía el otro día, que argumentaba el Tribunal de Justicia de la Unión Europea en su sentencia avalando, diciendo, bueno, pues que la ley de amnistía era conforme al derecho europeo, ¿no? Y hablaba de que la amnistía tiene sus precedentes en una primera ley que data del 403 a.C. en Atenas, ¿no? Y que desde entonces todas las ciudades-estado en su momento y después los países en Europa han tenido diferentes leyes de amnistía, sin que se haya roto nada, ni se haya caído la casa democrática, ni haya pasado nada. Entonces, creo que era algo, es absolutamente lógico, normal, conforme al ordenamiento constitucional del Estado español y de la Unión Europea, donde la derecha y la ultraderecha han aprovechado para hacer auténticas barbaridades desde sus terminales judiciales, mediáticas y demás, ¿no? O sea, al final, hasta que el Constitucional ayer le retuerce el brazo al juez Llarena, pues lo que hemos vivido ha sido delirante en algunos puntos, ¿no? Entonces, y creo que además ha dejado al aire, pues, los tics antidemocráticos de una parte del sistema judicial español. Entonces, creo que eso va a permitir pasar una página para todos, pero yo creo que las consecuencias las vamos a seguir viviendo durante mucho tiempo, porque lo que han cultivado, no está bien hablar de los muertos, dicen, ¿no? Pero Albert Rivera y sus compañeros en Ciudadanos, lo que cultivaron en su día, y después retomó el PP y después retomó Vox, ¿no? Creo que eso ha dejado también un pozo en la sociedad, en el discurso político y en la convivencia. Entonces, pasar la página inicial sí que está pasada, pero yo creo que todo eso va a dejar cicatrices.
0: Va todo rapidísimo, pero parece que estamos ya desde hace mucho en este clima de una suerte de percampaña. Llevamos un par de días. Yo este tema lo traje ayer, lo quería volver a traer hoy porque ayer hubo más reacciones y tiene que ver con ese primer intento del Partido Popular de poner el foco en el voto por correo, que esto es algo que le escuchábamos a Donald Trump. Y es así, en este caso no se puede decir que la comparación está sacada de quicio. Parecía en su momento, cuando fue Isabel Díaz Ayuso la que animaba a no votar por correo, que bueno, podía entrar dentro de esa categoría de ayusada y de cosa que dice habitualmente, pero en el día de ayer las matizaciones llegaron por parte de Borja Sémper, matizador en jefe del Partido Popular, que es el encargado de, bueno, salir a poner no la otra mejilla, pero sí poner otro rostro. Pero es que luego aquí en Euskadi Javier de Andrés dijo que seríamos tontos si no sospecháramos que puede haber intentos de manipular el voto por correo. En el día cero de la campaña estar así, no sé, Lander, parece que las perspectivas son un poco desoladoras.
1: Por un lado, sería gracioso si no fuera patético, ¿no? Utilizar ese manual de desinformación que ha construido Trump. Eso por un lado. Y por otro lado, yo creo que lo que está de fondo es intentar apropiarse de la gestión del relato en esta campaña electoral. Y dado que de momento la vivienda les ha pasado por encima, necesitan cualquier argumento al que aferrarse, como sea, para llamar la atención, estar en los medios y marcar un poco el ritmo de los temas. En cualquier caso, siendo muy honestos, el peso del voto por correo, en el peor de los escenarios, que fuera completamente fraudulento, tampoco sería tan determinante. Por tanto, me parece que simplemente utilizar un argumento del manual de Trump para intentar conseguir el control del relato de la campaña, o de la precampaña en este caso, porque la realidad les está pasando muy por encima. La vivienda, la huelga general, la convocatoria de elecciones que, a pesar de que era una la crónica de una muerte anunciada, les ha pillado, nos ha pillado a todos un poco de sorpresa, están haciendo todo lo que pueden para llamar la atención, a mi juicio.
3: Yo creo que esto lo hemos hablado más de una vez. A mí ya esto creo que alguien está poniendo en marcha la PSYOP de la derecha para no gobernar, porque es que me parece un argumento tan ridículo, o sea, tan ridículo y tan desfasado que nadie, casi nadie lo compró, ni siquiera en Estados Unidos, y que aquí en la tradición de voto por correo está muy consolidada. La gente es una cosa en la que tiene mucha confianza. Yo, de hecho, desde que me coincidió el nacimiento de mi sobrino mediano con unas elecciones, voto por correo por defecto.
0: Sí, te curas en salud, ¿no?
3: Me curo en salud, digo, no voy a ser que esto. Y además es que la gente tiene el voto por correo, como la leyenda dice, que si votas por correo no te llaman para hacer mesa electoral. Es decir, que es tan de señora, suélteme el brazo y deja de hacer el ridículo. Por lo que dice el compañero, se han perdido. Claro, se veían con lo de Ceuta ya en una posición de vamos a arrasar en elecciones, y de repente, pues el presidente del gobierno ha vuelto a hacer una de sus jugadas de malabares y les ha roto por completo el relato. E incluso parece ser que está consiguiendo comenzar una cierta movilización de un sector electoral que es muy difícil de movilizar, y claro, entra el pánico. O sea, y lo que la gente, creo que la opinión pública ha visto con este movimiento contra el voto por correo, y creo que de ahí la rápida matización de don Matizador Matizadores, es de que estáis jugando, tíos. O sea, y encima con Donald Trump, que es una figura que ya ha demostrado que genera mucho rechazo. Y el hecho de que vayan a meterle en campaña, o a él o a Javier Milei, pues bueno, pues veremos qué resultados tiene. Pero vamos, que me parece lo que hemos hablado, una PSYOP que alguien está diseñando para que la derecha no gobierne, que no quieren gobernar. O sea, es ese esfuerzo, ¿no?
0: Déjenles
3: ese esfuerzo
0: que...
3: por no querer, por decir, tengo todo ganado, voy a ver si la lío.
0: Pues igual tiene, quizás algo de lo que le están diciendo a Sánchez, ¿no? Que le deje trabajar a Feijóo, y a lo mejor puede cambiar así el discurso. Ha llegado muy rápido este llamamiento, ¿no? El que sobrevuele el pucherazo ha llegado antes de que pudiera llegar incluso alguna encuesta que pudiera apuntar a vuelco electoral.
2: Bueno, al final la técnica tristemente no se alimenta a Ayuso ni el Partido Popular. Es algo que funciona en todo el mundo, que la ha usado desde Orbán en Hungría hasta Donald Trump en Estados Unidos, Milei en Argentina. Seguramente que Netanyahu, que las tiene muy complicadas, hable de algo parecido, ¿no? Entonces, yo creo que en el libro de cabecera de los dictadores, el punto número uno es poner en duda el sistema electoral. A mí lo que me parece triste... Bueno, por poner también datos, por cierto, en las últimas elecciones generales hubo 2,6 millones de solicitudes de votos por correo. Entonces, es una cifra pues muy grande comparada con el censo, y afortunadamente tenemos una empresa pública que es Correos, que lo resuelve de manera bastante positiva, y creo que todos los que hemos estado en una mesa o aledaños el día de unas elecciones hemos visto lo imposible que resulta con la de gente que hay trabajando, interventores, todos los partidos con sus apoderados, las personas que hemos estado en una mesa, ¿no? Lo imposible que resulta adulterar eso en la mesa más chiquitita del pueblo más remoto de Euskadi, con lo cual, extrapolado al sistema en general, creo que es un sistema sólido, robusto, fiable, que nunca ha demostrado que haya fallado. Entonces, poner eso en duda. De ahí se me ocurren tres ideas. La primera es que Feijóo, como expresidente de Correos, cuestionando esto, es un papel tristísimo, porque es una enmienda a la totalidad de lo que construyó él en su época. La segunda es, creo que el papel de Semper, decís, de matizador, creo que el papel de Semper es tan triste. Después de lo que él ha intentado representar, ¿no? Después de tantos años de una persona que ha vivido pues escoltada y vigilada 24 horas al día, y que nos contó desde los terminales mediáticos pues que en esta nueva vida suya, incluso después de una horrible enfermedad, pues había visto la vida de otra manera, ya no creía en la mentira, en el rencor, en el odio, solo decir la verdad. Joder, me parece que es un papel tan triste dando pábulo a este tipo de bulos. Y la tercera es de Andrés, como síntoma de todo lo que está mal en el Partido Popular, ¿no? A mí me gustaría saber qué proyecto tiene el Partido Popular en materia de vivienda. ¿Qué proyecto tiene el Partido Popular en materia de convivencia y de ahondar en derechos democráticos? ¿Qué opina el Partido Popular sobre Euskadi? Y no me vale la crítica eterna al PNV, ¿no? tienen algo que aportar. Entonces creo que esto lo único que esconde es sus absolutas carencias y que van a unas elecciones sin saber lo que quieren ni lo que proponen.
0: Ha endurecido, siempre se había dicho, ¿no?, que el tono aquí en Euskadi era diferente también por parte del Partido Popular. Es verdad que Javier Andrés en los últimos meses ha tenido un tono muy duro, incluso un tono que de alguna manera choca con el tono que ha mantenido en otros momentos cuando había ostentado también posiciones en la primera plana política en Euskadi. Pero hay demás, parece que es el tono, ¿no?, de el telladismo, podríamos decir, ¿no?
3: Le pasó a Alfonso Alonso. Alfonso Alonso pasó de decir hay que negociar con Bildu porque es un paso adelante en la normalización democrática de Euskadi, con lo que pasó con el Ayuntamiento de Gasteiz, por ejemplo, o me estoy acordando de la famosa foto de los concejales del PP y de Bildu en el Ayuntamiento de brindando en el Ayuntamiento de Donosti. Y la humareda que gestionó, que creo que, y si no me equivoco, Borja Sémper fue uno de los que dijo no, esto es necesario. O sea, que esta gente, primero, que es ridículo llamarles batas una, porque no son, no, si es lo de siempre, Bildu es una coalición de muchos partidos. Uh-huh. Que tendrá sus...
0: Entraba en una nueva etapa, ¿no?
3: Entraba en una nueva etapa. Y es que, claro, y es que es algo que creo que toda la sociedad vasca aplaudíamos con las orejas. Ya por fin podemos hacer estas cosas. Y de repente, pues pasan estas cosas de... lo más evidente es lo de Sémper, como a su real compañero, y lo de Javier Andrés, pues otra decepción más, quiero decir. O sea que siempre nos hemos jactado de que aquí la política se lleva de forma diferente y pues parece ser que no tanto y no por los de siempre.
0: Hay cosas que no cambian, ¿eh? Que tenemos que hacer una pausita, unos consejitos. Estamos teniendo algún que otro problema para acceder a los mensajes de los oyentes. Voy a ver si consigo solucionarlo, aunque no puedo prometer nada. Si lo hemos conseguido arreglar para cuando volvamos, pues hacemos una rondita también de mensajes y si no, seguimos charlando en la tertulia de Egunon Bizkaia.
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0: 9:32 de la mañana. En estas dos semanas en las que la vivienda ha tomado el centro de la política, algo que ya veíamos que era una preocupación creciente cuando se hacían barómetros de opinión, pero que ahora ha saltado a la primera línea, las repercusiones han sido muchas, empezando por esas elecciones que tienen bastante que ver, o que parece que Pedro Sánchez quiere que tengan bastante que ver con un plebiscito sobre la vivienda y sobre su persona, ese es doble pregunta, ¿no? Pero también han entrado los sindicatos que planteaban una huelga. Lo planteaba el sindicato de inquilinas, escuchábamos a Comisiones Obreras y a UGT, que efectivamente decían que iban a organizar una huelga general durante el mes de otoño, y ayer le tocaba a los sindicatos vascos, ELA y LAB, que decían que estaban trabajando en coordinar una huelga. ELA era bastante categórico, hablaba de conocer los detalles en los próximos días, que quería tratarlo desde el marco de Ego Euskal Herria, y no, bueno, pues concretaba, que es algo que está en el ambiente, si podíamos encontrarnos con una fecha de huelga diferente, incluso a lo de, a la de los sindicatos de ámbito estatal. Muchas cosas que tratar en este modelo de huelga, que sería por la vivienda y por los salarios, lo que se ha planteado, pero es cierto que sería llamativo, ¿no?, que incluso ante una reivindicación compartida pudiéramos encontrarnos en la Comunidad Autónoma Vasca y en la Comunidad Navarra con dos fechas de huelga, ¿no?, una de los sindicatos de ámbito vasco y otra de los sindicatos de ámbito estatal. ¿Cómo lo veis?
1: Bueno, no es una novedad la cuestión de la doble convocatoria. Uh-huh. Bueno, pues yo se lo atribuyo a la especificidad de los sindicatos vascos. Bueno, no me parece que sea una cuestión tan determinante en este momento. Me parece, a mí desde luego me llama muchísimo más la atención lo que está escociendo en la oposición y en la patronal la mera idea de que los sindicatos convoquen una huelga general y utilicen como argumento para criticar esa convocatoria que la vivienda no es una cuestión que atañe al trabajador, y que bueno, incluso se atrevan a dudar de la legitimidad, legalidad, constitucionalidad de esa convocatoria de huelga. Yo desde luego lo veo meridianamente claro. Si los precios están disparados, por mucho que ganes no puedes acceder a una vivienda. Si no tienes una vivienda no tienes estabilidad, no puedes trabajar bien. Es evidente que son derechos que están completamente ligados. Por tanto, bueno, pues escuchar al presidente de la patronal decir que es una huelga política realmente me produce risa, porque ¿qué huelga no es política, no? La huelga es un instrumento político de la clase trabajadora para reivindicar lo que considera legítimamente que tiene que reivindicar. Y a partir de ahí, pues veremos si finalmente deciden unirse todos los sindicatos en una única fecha, pues veremos la respuesta que hay. Si en Euskadi hay dos fechas diferentes, veremos qué respuesta hay en un día y en otro día.
0: Una de las críticas más escuchadas también es que dicen que no es una huelga contra el gobierno, ¿no? Como que, bueno, se entiende que debiera ser, es como una idea muy asentada, que debiera ser contra el gobierno. Es decir, y que esta, bueno, pues podría tener como receptor más la oposición por entender que había votado en contra de esas medidas de vivienda. Guillermo.
3: Bueno, más allá de que es cierto que es innegable lo que ha comentado el compañero, de que la huelga es un derecho y es un derecho que hay que proteger, y que las causas son muy legítimas socialmente, porque los salarios no han subido apenas en 15 años y la vivienda, pues bueno, creo que ya hemos hablado mucho de cómo está el tema de la vivienda y que no tiene pinta de mejorar. Sí que es verdad que creo que es la primera huelga que he visto contra la oposición del gobierno. O sea, eso es lo que ya sí que es verdad que es curioso. También es verdad que se podían haber hecho más huelgas en estos 8 años de gobierno progresista, que también, esto es como cuando Yuri Berchiche decía que hay que escuchar pitos en el estadio cuando las cosas van mal, porque hace falta hacer espabilar a la gente.
0: Pues, veo, oye, que estás postulándote para la Gabarra, luego te doy el formulario de inscripción, ¿eh?
3: Ya sabes que yo siempre sería cumplir mi objetivo vital en la vida.
0: Pues luego te presento a los responsables.
3: Quiero decir, UGT y Comisiones Obreras les he visto bastante escondidos en los 8 años, ocho o 10 años ya de Pedro Sánchez. Ya es que me pierdo con las fechas. Para mí la pandemia me sí, alteró los ritmos de contar años. O sea, porque vamos, para mí es prácticamente... Pero, es que sí, que quiero decir que... Podrían haber sido un poco el pepito grillo de mucha gente que no, y no, no me han parecido que en ciertos casos han fallado en eso y que podrían haber sido un elemento de presión social, que tienen que serlo, que se ha visto más inclinado a calmar las, a intentar calmar las cosas cuando igual era necesario un estadio pitándole a los jugadores. Pero bueno, o sea, es pero esto no quita la legitimidad de la propia huelga en sí, o sea, es, y las razones, porque son más que nunca necesarias. Pero bueno, que también hay que hacer esa, ese tipo de reflexión de elegir, la, elegir los momentos. Sí, todas las huelgas son políticas, pero también hay que saber ser autocríticos con

0: y tu país, pues también, ¿no? Entonces, pues fantástico el marco sindical vasco volado por los aires en 3 minutos. Y la segunda parte es, yo creo que los sindicatos pueden hacer huelga, que es lo que decía Lander, a favor de, o en contra de lo que quieran, ¿no? Pero me llama la atención la deriva, especialmente de estos sindicatos vascos, desde hace mucho tiempo, donde han dejado muchas veces de hablar de política laboral para empezar a hablar de todo tipo de otras cosas relacionadas con la política o con nuestra sociedad. Obviamente todo es política, el fútbol es política, pero no sé, si los sindicatos quieren opinar de vivienda, pues a mí se me ocurre que en vez de hacer una huelga, lo que pueden hacer es constituirse en partidos políticos y presentarse a las próximas elecciones. Y desde ahí, o sea, desde el Congreso de los Diputados o desde el Parlamento Vasco, desde las diputaciones o desde los ayuntamientos, intentar contribuir con sus propuestas a solucionar la política de vivienda. Lo demás me parece que es agitar la pancarta con propuestas vacías, que están distanciadas de la realidad, donde se piden cosas que no son factibles, donde queremos que absolutamente todo esté pagado con dinero público, pero luego hay que sacarlo de algún sitio. Entonces, es muy fácil ese tipo de reivindicación rápida de pancarta, pero entiendo que la política requiere de una profundidad. Sabemos que construir un bloque de VPO pues nos va a llevar 4, 8 o los años que sean. Entonces, promesas rápidas de un mes y huelgas donde se prometen cosas que luego no se pueden hacer, bueno, pues que le den una vuelta.
1: Entera también hablabais, ¿no? Pues de si había habido oportunidades, de buscar otros momentos. Es cierto que el marco también es y ha sido en estos años de, bueno, pues el miedo, vamos a decir, que generaba. De hecho, lo hemos escuchado a líderes políticos hace poco. Ayer estaba con nosotros Álvaro García de Sumar Movimiento ahí y decía que es que lo que había enfrente daba mucho miedo, ¿no? El marco ha sido ese también para los sindicatos. Los avances, aunque fueran en algunos casos bueno, pues algo cautos por parte del gobierno, se entendían como preferibles a la alternativa y por tanto pues ahí la actitud era seguramente algo más complaciente de lo que hubiera sido, ¿no?, en otra tesitura.
2: Sí, eso por un lado, y por otro lado que el hecho de que hayan intentado desahuciar a una señora de 87 años ha generado una respuesta social que, bueno, pues a los movimientos sociales les ha hecho ponerse las pilas y darse cuenta de que están para atender las necesidades de la sociedad y no para estar mirándose al ombligo o para estar templando gaitas, ¿no? Yo creo que Guillermo decía que los sindicatos pues han llegado tarde, ¿no? Efectivamente han llegado tarde, pero al menos han llegado. Cualquier otra respuesta, los decretos han llegado tarde, bueno, pero han llegado, y han llegado porque ha habido gente que ha salido a la calle, porque hay gente acampada en las plazas, y de repente el sistema político sindical organizativo estructurado se ha dado cuenta de que la sociedad está llegando a un hartazgo, ¿no? O una parte de la sociedad que a veces no es tan fácilmente movilizable.
3: Sí, habla que lo que ha demostrado el movimiento en torno a las acampadas en todo el estado es, primero, que lo del mensaje de Pedro y el Lobo no funciona. O sea, porque ya es que el Lobo ya está aquí. O sea, vemos a las escuadras ultraderechistas, desde los de Desocupa, de donde sea, hasta pues a los, voy a ser un poco coloquial, los niños rata que se han presentado en Sol. Convocados por Núcleo Nacional, que al final es que la frase las jaras Juan es tremenda. Las fotos de los chavales de ahí que se dan cuenta que los veteranos de Núcleo Nacional se han ido corriendo y les han dejado solos, o sea, son un poco descorazonados.
1: Son la carne de cañón.
3: Son la carne de cañón que a mí lo que me ya que encima que va a ser padre, pues me da ternura y me da miedo, ¿no? ¿Cómo ha llegado el hijo de alguien que seguramente será una persona trabajadora, serán dos personas trabajadoras en casa, llegan a eso? Llega ahí, que seguramente se habrán partido el lomo por educarle y darle una vida mejor, y pues acaba en una concentración de ultraderecha, pues encima abandonado por los grandes patriotas que van a salvar el mundo y el universo justo. Y
1: hay un libro, Guillermo, que está muy bien, Lo que falta de noche, que habla precisamente de eso. Padre, bueno, pues muy implicado además en sindicatos de clase, muy reivindicativo, y que se encuentra con que su hijo adolescente empieza a transitar hacia la ultraderecha. Tiene un poco toquecito, una lectura pues que se da en Francia en institutos y demás, Lo que falta de noche, de Logan Petit.

0: Mañín y está editado en castellano. Es interesante porque es justo en la línea de lo que ibas. ¿Cómo se llega? Bueno, pues lo explica bastante bien. Es un poco, pues eso, pensado para lectores también jóvenes o para que sea asequible para ellos, pero es una novela que mira, recomiendo desde aquí. ¿John?
1: Jo, pues yo empezaré diciendo, yo me niego a vivir en un país en el que se normalice que se pueden desahuciar a señoras mayores de 87 años de sus casas. O sea, yo me imagino a la policía sacando a una de mis mamás de su casa. Me parece absolutamente terrorífico, bestial e inhumano, y no podemos tener un sistema que permita algo así, ¿no? No obstante, creo que el gobierno, y en concreto el Partido Socialista, en los 8 años que ha gobernado podría haber hecho muchísimo más. Y sus socios parlamentarios se han desgañitado diciéndoselo desde hace mucho tiempo. Ayer hubo una rueda de prensa de Maribel Vaquero, la portavoz parlamentaria del PNV en Madrid, que decía que el PNV va a votar a favor de uno de los 2 decretos de vivienda por responsabilidad, pero que lo hace casi casi a veces con la nariz tapada, después de haberle dicho al gobierno 200 veces que la ley de vivienda era un coladero para las el alquiler de temporada, el alquiler de habitaciones, ¿no? Que el PNV es el único partido que le ha planteado al gobierno que hay que poner como mínimo un 10% de IVA en la vivienda turística, ¿no? Y el PSOE renqueando. Entonces, se le ha dicho desde muchos partidos y de muchas formas, y se han tapado los ojos hasta en este último momento que han visto que explotaba la cosa con el desahucio de Mari Carmen. Entonces, creo que ahora que Pedro Sánchez quiera convertirse en el gran adalid de la vivienda para su campaña, pues es una buena operación de marketing, pero habrá que pensar también de dónde viene y lo que ha hecho en estos años, ¿no? Y por otro lado, yo no he leído el libro, he visto la serie de Salvador. Sí. De un sanitario que tiene una hija que se convierte en skinhead y bueno, cae en ese mundo y tal, ¿no? Uf, me parece terrorífico. Ahí también, parece que solo he venido a darle al PSOE, pero creo que el Partido Socialista tomó una decisión estratégica en su día, que era que el crecimiento de la ultraderecha les venía bien en términos electorales. Y ya no solo que lo hayan tolerado, o permitido en algunos ámbitos, sino que creo que incluso lo han alimentado citando continuamente a Vox, hablando continuamente de Vox, incluso siendo muy laxos, especialmente desde el Ministerio del Interior, contra Núcleo Nacional y todos esos grupúsculos, la Falange y compañía. Han demostrado que sacar a Franco del Valle de los Caídos fue una operación de marketing para iniciar la andanza de aquel gobierno, como fue recibir a los refugiados del Aquarius, pero que luego no ha habido nada más, porque se ha permitido y se permite hoy en día cantar el cara al sol, hacer misas en honor de Franco, sacar banderas con águila en manifestaciones, y no lo han hecho en una esquina de Madrid, lo han hecho delante de la sede del PSOE en Ferraz. Y al ministro del Interior le tiemblan las piernas cada vez que tiene que plantar cara a la ultraderecha, porque lo lógico es que si tú estás incumpliendo la ley de memoria democrática, se presente a la policía, practique detenciones, identifique a las personas y acabe en un juzgado. Entonces, en algunos ámbitos se hace, pero parece que en ese no les ha apetecido. Pues ahora vienen.
0: Son las 9:47 de la mañana. Tenemos esos 17 grados en Bilbao. Ahora vamos a seguir con nuestro debate. He conseguido recuperar los mensajes, así que a la vuelta repasamos también lo que nos han dicho. Y tenemos todavía un ratito de tertulia, porque anda que no son los temas que se nos acumulan, en este caso, en la actualidad. Consejos y volvemos.
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0: 9:49 minutos de la mañana, tenemos esos 17 grados en Bilbao. Pues sí, habíamos tenido problemas para recuperar los mensajes, pero ya pues los hemos conseguido recuperar ahora. Nos decían, mira, este es un tema que tardaremos pues en este ratito que queda. Algunos de vuestros tertulianos ayer manifestaban que la aprobación de los decretos en la Diputación Permanente, además de éticamente reprobable, manipulaba la decisión del Congreso Representativo de la Democracia Popular. La decisión del PNV ahora solo se entiende en ese afán de salvar el alma, sobre todo si te da de comer y conservar los puestos. También nos dicen que el llamado pequeño Nicolás declaró que acompañaba a ancianos de residencias a votar. Eso debe ser más limpio. Bueno, esto también es una cosa que
9: eso pues, es algo con que pasar un rato sabe, en un... que todo el mundo sabe.
0: Y que tiene también su parte de debate
9: de
0: más larga.
9: No se ha hecho en 40 años, sí. No se va a empezar a hacer ahora. No,
0: y que, bueno, pues vamos, que se ve si estás en un colegio, pero que luego también tiene... Pues hay personas que entienden que siempre han querido votar, ¿no?, a ese partido, luego cómo evalúas, si están bien, si están mal, no sé, yo creo que es muy complicado, tampoco se van a dirimir las elecciones en eso.
9: No, pero ahora entendemos por qué la gente es más resistente todavía al voto por el móvil.
0: Sí. Nos dicen también que es horrible escuchar al facherío con sus negras de pucherazos y sus cuentos. Hablan de pucherazo los nietos de los que nos dejaron una dictadura de más de 40 años que jamás han condenado. Nos dicen también que en las elecciones del 23J en Madrid no fueron revisados más de 30.000 votos nulos porque el PP no quiso. Ahí estuvo el pucherazo del PP, otro que dice voto por correo. Ya era hora que el PP de España desautorice al PP de Madrid. PP y Vox se unen en su posibilidad de gobernar. Los sindicatos de la izquierda siempre sin unidad. No aprendemos. Otro que dice una huelga ¿contra quién? Contra un parlamento que vota democráticamente por mayoría. Es que no hay quien entienda esto. La izquierda española se acerca peligrosamente al chavismo. También dicen que el día 12 se celebra en España algo que no debería celebrarse, que es un desfile militar. Lo increíble de lo que va a suceder es que van a insultar e increpar al presidente del gobierno, que es el único de los líderes políticos que cumplió con el servicio militar y juró ante la bandera a defender España y no pagó como Feijóo o alegó pies planos como Abascal, de que tuvo tres compañeros rebajados de calzado en la mili por ello. Así que se podía ir y seguro que estos señores, que cuando fueron llamados a filas, mancharon sus calzoncillos con la bandera de España, les aplauden. Dicen también que Sánchez tuvo como objetivo cargarse a Podemos, centró en eso todo, desde las actuaciones judiciales que luego le tocaron a él, como la mediática. Vox le venía bien, votadme que vienen esto, sin hacer nada, y que ahora le ha explotado. También nos dicen, no están transferidas las competencias de vivienda en las comunidades autónomas que ha hecho el gobierno vasco. Y también dicen que el voto por correo de las elecciones, no hay que dudar de él. Dice que es un pufo el voto por correo que hacen los sindicatos en las elecciones sindicales. Esta realidad, la verdad, que no la conozco. Yo siempre elijo confiar en casi todo. Prefiero pecar de ingenuo que de cínico. Nos acaban el tema de la Diputación Permanente. Se acaba ayer el gobierno esos dos decretos que, bueno, pues se mantienen en espíritu lo de aquellos que se rechazaban en el Congreso. Esto ha generado una serie de dudas, pues no tanto, ¿no?, por esto que se dice de la constitucionalidad, que eso parece que está bastante claro, sino más bien por el espíritu, digamos, de respeto al Parlamento. Sánchez, que sí que quería volver a poner la vivienda en el centro, y pone también, yo creo, ¿no?, en una posición, bueno, pues algo compleja, a los partidos que tienen que decidir sobre ello, en un clima en el que se siguen reclamando medidas sobre la vivienda. ¿Qué os parece que se haya recurrido a esta modalidad para aprobar esos decretos, que parece que uno de ellos va a salir?
9: Si no recuerdo, creo que eso no es la primera vez que pasa. Creo que lo ha hecho todo Cristo y que al final es algo que sabían que podía pasar. O sea, creo que eso era un riesgo asumido por todo el mundo.
0: En cuanto el fin de semana, perdona Guillermo, cuando se hablaba de convocatoria electoral, ya se hablaba también
9: de la diputación
0: de esa posibilidad de, bueno, pues iba a sacar adelante esto por esa vía.
9: Pues hombre, podemos llamarlo el siguiente gol por la escuadra de Pedro Sánchez, pero que ya me gustaría tenerlo delantero en el Athletic, pero bueno. Respecto a lo de, mira, me he quedado con lo de la ley de lo que ha hecho el gobierno vasco en vivienda con las competencias transferidas, pues bueno, esta es una de las batallas que ha tenido sobre todo el Partido Nacionalista Vasco en el Congreso, diciendo que las competencias a medida de hacer es lo que dificulta que se pueda gestionar las competencias. Y aún así el gobierno vasco tiene Etxebide, tiene un montón de sistemas para fomentar el alquiler social, ayudas al alquiler, ayudas a la emancipación. Ha dicho por activa y por pasiva la propuesta de subirle el IVA a los pisos turísticos. Creo que podíamos tirarnos toda la tarde hablando de las medidas que intenta implementar el gobierno vasco y por tener unas competencias a medio hacer, que es lo que reclamaba también en el su no al segundo decreto, si no me equivoco, al final, pues bueno, pues es que también es lo de siempre. Decimos que las competencias están en las comunidades autónomas, sí, y muchas veces es como en sanidad. Pasa que tienen muchas competencias y podrían hacer mucho más en muchas comunidades autónomas y otras, pues bueno, no queda claro muchos puntos y al final es donde se ven las limitaciones de esto, que siempre es el argumento de es la comunidad autónoma o es el gobierno central. De que además, lo de siempre, que no se cumple el Estatuto de Autonomía de 1979 al completo.
10: Sí, de acuerdo. En cualquier caso, si es legítimo o no utilizar la vía de la diputación permanente, bueno, es un mecanismo que está contemplado, que evidentemente se ha utilizado en anteriores ocasiones. ¿Que hay tacticismo político? Sin ninguna duda, evidentemente. Para beneficio de Pedro Sánchez, sin ninguna duda, evidentemente, pero de paso también para beneficio de los hipotéticos beneficiarios de esos decretos, que es de lo que estamos hablando, de gente que no tenga que ser desahuciada con 87 años. Pues adelante con ello. Para algo está la diputación permanente también, ¿no?
1: ¿John? Yo creo que ahí lo que hay que diferenciar es lo que es ético y lo que es estético, y con la ley en la mano pues lo pueden hacer y hay precedentes, y estaba echando un ojo porque estuve leyendo ahí un artículo sobre esto, ¿no? Decía que hay muchos precedentes desde la caída de la dictadura y que el más claro es el 2019, donde hay 7 convalidaciones de decretos leyes en la Diputación Permanente, entre ellos Real Decreto 7/2019 sobre medidas urgentes en materia de vivienda y alquiler, junto con temas de igualdad de trato, temas económicos, energéticos, etcétera, etcétera. Entonces, bueno, que se puede hacer, se puede hacer. Que hay jurisprudencia del Constitucional que dice que esto, ok, pues lo hay, pero creo que estéticamente es un poco, lo decía Lander, pues es un poco feo, ¿no? Entonces, creo que es ese planteamiento. El reproche tendrá que ser político, pero no puede ser jurídico en este caso. Y con el tema de la vivienda, lo que ocurre, pues es muy difícil de explicar a la ciudadanía, que las competencias son parte de los ayuntamientos, parte de las comunidades, pero las leyes se hacen en el Congreso en Madrid. Entonces, la ley de arrendamientos urbanos, la ley de propiedad horizontal, todo eso depende de Madrid. Es la tormenta perfecta. El gobierno vasco es el que tiene que construir las casas y hacer el sistema público de vivienda, pero las leyes se van a hacer siempre en Madrid. Es muy difícil.
0: Y bueno, tampoco sin deslindar a ninguna de las administraciones, obviamente, de responsabilidades, si nos ponemos a analizar, hacemos un repaso a la prensa, pues en distintos países, como suele decir, de nuestro entorno, vamos a encontrar que el problema de la vivienda está muy extendido, ¿no? Que hay una serie de retos que no estamos siendo capaces de dar solución de forma generalizada. Entonces es cierto que todos tenemos que centrarnos en lo más cercano, en lo nuestro, pero que el reto está ahí y que la solución, desgraciadamente, pues si bien hay algunos programas de éxito y hemos hablado mucho de Viena últimamente, no es para nada sencillo, no es fácil de implementar de la noche a la mañana, y que luego tenemos aquí una cultura también en torno a la vivienda que es la que es y que no se puede con un chasquido, ¿no? Como Thanos, pues cambiarla de un momento para otro. Hemos tenido este ratito de tertulia, hablaremos de todos estos temas en los meses que están por venir. Hoy hemos estado con Guillermo Pérez, con Lander Inchausti y con Jon Arregui. Es que ricasco a los tres. Se quedan ahora con los servicios informativos. Está ya preparado Markel Francia. Nosotros volvemos mañana a las 6 de la mañana con mucho más. 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
14: Egunon, ¿qué tal? Son las 10 de la mañana. Tenemos una temperatura de 17 grados, casi 18 grados en Bilbao, con el cielo completamente nublado e incluso amenaza de lluvia en el día en el que se celebra en la Casa de Juntas de Guernica el acto central de conmemoración de aquel aniversario de los 90 años del primer gobierno vasco presidido por el Lehendakari Imanol Pradales. En el acto, que comenzará a las 12 de la mañana, se reconocerá al primer gobierno y a los que le sucedieron, en el que tuvo que trabajar desde el exilio, el Consejo General Vasco, que actuó durante la transición, y todos los gobiernos de la democracia. Se espera también una amplia representación institucional, tanto del presente como del pasado. Entre ellos estarán los lehendakaris Juan José Ibarretxe, Patxi López e Íñigo Urkullu. Será Imanol Pradales quien realice una lectura institucional. Por cierto, hoy también el Boletín Oficial del Estado ha publicado los dos reales decretos de vivienda vueltos a aprobar ayer por el Consejo de Ministros después de que la semana pasada, el viernes, fueran tumbados en el Parlamento. Uno de ellos prevé su entrada en vigor mañana y el que incluye la prórroga forzosa del alquiler por periodos sucesivos lo hará el 15 de noviembre. Ayer a la tarde, la portavoz del PNV en el Congreso de los Diputados, Maribel Vaquero, confirmaba que votarán en la Diputación Permanente a favor del primer decreto de vivienda y en contra del segundo, que prevé esa prórroga indefinida de los alquileres. Por parte de Euskal Herria Bildu, Óscar Matute, el portavoz adjunto en el Congreso, afirmaba en sus redes sociales que es urgente aprobar los decretos de vivienda después de que una mujer fuese desahuciada ayer en Bilbao de una vivienda pública del gobierno vasco. Matute, a través de las redes sociales, consideraba que es grave lo ocurrido con esta mujer en situación de vulnerabilidad desalojada ayer en Atxuri. En este marco electoral, tras la convocatoria de elecciones anticipadas por parte del presidente del gobierno de Pedro Sánchez para el 29 de noviembre, en el día de ayer, en la rueda de prensa posterior al Consejo de Gobierno Vasco, la consejera María Ubarretxena reivindicaba las 14 transferencias pactadas en torno al autogobierno, pero asume también que no habrá más con Sánchez ya envuelto en la campaña electoral.
15: En esta legislatura hemos conseguido 14 transferencias, acuerdos, y se han hecho también 5 comisiones bilaterales de cooperación. Por tanto, bueno, sí que es un trabajo que se ha realizado. ¿Qué nos queda encima de la mesa? Pues nos ha quedado 5 materias en las que no hemos podido conseguir el acuerdo. Había un compromiso para cerrar el Estatuto de Guernica, pues no se ha conseguido. Nos han quedado 5 en las que estábamos hablando, pero como digo, tampoco queremos generar falsas expectativas. Quedan 53 días. Vamos a ver qué posibilidades puede haber, pero si llevamos negociando estas 5 materias año y pico, bueno, y nos quedan 53 días, y yo me imagino, les pregunto a ustedes, ¿ustedes qué piensan? ¿Qué piensan? ¿Que el gobierno del Estado estará a estas cuestiones o estará a la cuestión de las elecciones? Hombre, a mí me gustaría que estuviera a esto y que en 53 días lo pudiéramos conseguir, pero bueno, el escenario es el que es.
14: Las 5 materias que faltan son la de Seguridad Social y el Fogasa, los puertos, los paradores de turismo, el régimen electoral municipal y banca y finanzas. Por otro lado, acabamos de conocer hace escasos minutos que el comité de huelga integrado por la Confederación Española de Sindicatos Médicos, el Sindicato Médico Andaluz y el Sindicato Médico de Euskadi han decidido aplazar los paros indefinidos previstos a partir del 28 de octubre tras la convocatoria de elecciones generales. Los sindicatos mantienen, sin embargo, la convocatoria de huelga y advierten de que podrían reactivar las movilizaciones si el próximo gobierno no responde a las reivindicaciones del colectivo. En clave sindical, ELA, el sindicato mayoritario vasco, en el día de ayer anunciaba que convocará una huelga general por la vivienda que intenta acordar con otros agentes sociales y sindicales. En ese sentido, LAB, por su parte, defiende esta huelga general por la vivienda y trabaja también junto a otros sindicatos. Este sindicato abertzale quiere convocar una huelga general desde Euskal Herria a Euskal Herria y defiende que la lucha contra el rentismo y la especulación está ligada a la defensa de unos salarios dignos. Por último, decirles que la colección Patricia Fels Cisneros celebra su participación en la reapertura del Museo de Bellas Artes de Bilbao con la presentación de Visiones de Ultramar, artistas viajeros en la colección Patricia Fels de Cisneros y la donación de Esfera NO1 del artista germano-venezolana Gego, que realiza Patricia Fels de Cisneros en memoria del empresario y mecenas cultural Plácido Arango. Con esto cerramos este boletín de informativos. Volveremos a las 11 con más noticias. Les dejamos con Egunon Magazine. Agur.
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23: En la Vizcaya 10, en Bilbao, por trabajos de mantenimiento, se cortará el tramo de Santa Ana desde Montevideo hacia Donostia, Altamira y Ventazarra Sur, por lo que desde Santa Ana sentido la Vizcaya 10 no se podrá acceder a Altamira y desde la Vizcaya 636 no se podrá continuar hacia Donostia esta noche desde las 10 hasta las 6 de la mañana. Además, en la Vizcaya 629, el túnel de Archanda-Begoña-Deusto se cortará en dirección Begoña por obras de mantenimiento esta noche y la de mañana jueves entre las 10:30 y las 5:30 de la mañana. 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

0: Alonso, muy buenas. Saludos desde el 900 de la onda media. Vamos a empezar hoy por ahí, que al final, bueno, pues con la preponderancia que tiene su compañera, la moderna, la FM, pues a veces dices, pues se están olvidando de mí. Pues que no sea, porque también hay una buena parte de los oyentes que siguen conectando a través de la clásica onda media, en el 900 de la onda media en concreto, y hay que recordarlo también. Así que, bueno, pues a través de esa modalidad, podemos decir, o la onda media y la frecuencia modulada sería el 100.4. Luego también hay más modernidad todavía, que ya es la radio digital, radiopopular.com, o a través de las redes sociales, nuestras expresiones en todas ellas, y también la página web, como decimos. Así que, bueno, pues por un montón. Más no podemos perseguirte. Sí podríamos, pero ya no sé si es legal. Por lo tanto, lo vamos a dejar de momento ahí y nos recoges o te pasas a acompañarnos tú, que también nos haces buena compañía a nosotros, es por lo que venimos cada día, por donde quieras, a través de donde quieras. Si no, un día vamos con un vaso de corcho de papel a tu casa, de plástico, no, sería el de cartón mejor, y tiramos un alambre hasta aquí y nos comunicamos por los vasos comunicantes, que son esos son, no otros. Son 19 también, casi, no, todavía no llegan, pero ahí van de los grados de temperatura que tenemos ahora. Saludamos también a los de la tarde en redifusión y recordar que el resto de la meteorología pues ahora lo trata Edorta Román. Vamos a ver, porque en estas horas, ayer hubo fuertes chaparrones también, de nuevo corría el agua por las calles de una forma como si hubieran lanzado cubos para limpiar las aceras y carreteras, y todo eso tiene luego que pasar al alcantarillado y a las correspondientes arquetas, que tendrían que estar limpias y estar eficientes. Pero el increíble caso de las arquetas cegatonas lo llevo yendo yo desde el 83, causando lo que causó también, o lo que ayudó a causar, o lo que no pudo frenar convenientemente. Y ahora, tantos años después, se vuelve a hablar de arquetas cegatonas. Ay, Dios, hay cosas que no, que parece que sí, pero luego ves que no. Y cuando lo ves, pues resulta que ya es tarde porque han ocurrido cosas. Edorta Román, vamos a ver cómo vienen estas horas siguientes, que creo que son bastante húmedas.
1: Una jornada que podemos caracterizar como plenamente otoñal, máximas en torno a los 20-22 grados. Las nubes van a ser protagonistas durante la primera parte del día y tendremos una tarde marcada por la lluvia, por los chubascos, que van a ser frecuentes durante gran parte de la tarde. La franja horaria que va a estar más afectada por la lluvia va a ser desde las 1 o 2 hasta las 6, 7. Y esperamos que mañana jueves sea una jornada de transición hacia un ambiente más estable. Se pueden producir a primeras horas del mañana jueves algunos chubascos durante la mañana, sobre todo en la costa, y tendremos más claros durante la tarde mañana jueves. Si un ambiente más estable, se mantendrá muy probablemente durante la parte final de la semana.
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0: permítame.
1: Bueno, lo que se ve, hay cosas que se ven y otras que no, y muchas veces son más importantes, ¿eh? Y entre las que no son perceptibles, hay algunas que escapan también de nuestro control. Y encontraríamos ahí un poco la palabra central de algo de lo que vamos a abordar hoy, y es esa, el control. Hay muchas personas que dicen, bueno, pues yo, para mí es un equivalente a felicidad tener las cosas y el entorno controlado. Otros no le dan tanta importancia, otros lo van haciendo pues por el camino según les sale, pero a veces igual tenemos, bueno, más sensación de que controlamos las cosas de lo que en verdad lo hacemos. Enrique Pallares viene con este asunto bajo el brazo, así que él, que es doctor en psicología y profesor emérito de la Universidad de Deusto, nos lo va a ir contando. Enrique, bienvenido.
2: Bien hallados, y es un placer hablar de este tema que yo no sé si hace muchos años lo hablé, pero bueno, lo olvido, borra bueno, todo, ¿verdad?
1: Sí,
2: borra
1: sí,
2: todo.
1: Sí, sí.
2: Y además es que es posible que esto no suene porque fue una noticia periodística.
1: A ver, ¿por dónde
2: de
1: empiezas?
2: Este periodista francés, que ahora no me acuerdo el nombre.
1: Uh-huh. Sí. Es Jean-Dominique
2: Body. Sí.
1: Sí.
2: Que por un accidente cerebrovascular quedó paralizado todo el cuerpo,
1: uh-huh,
2: excepto el párpado izquierdo. Lo único que podía mover era el párpado izquierdo. Y todo lo demás lo tenía preservado, la memoria, la imaginación, la capacidad intelectual, pero paralizado completamente, excepto el párpado izquierdo. Bueno, pues aún así, dictó un libro a base de movimiento de párpado, con un vocabulario que convinieron por ahí con...
1: Sí, un decodificador.
2: Sí, con no sé qué persona fue la que le hizo ese servicio de secretaria, ¿no? Y dictó un libro que no es muy amplio, no tiene muchas páginas, pero bueno, por lo menos 80 o así creo que tiene.
1: Uh-huh.
2: Hace tiempo que no lo tengo en las manos. Bueno, mejor dicho, que no lo tengo en el ordenador porque lo tengo en digital.
1: Sí.
2: Y dictó ese libro donde hablaba de toda su experiencia. Y la verdad es que tampoco sobrevivió, no sé si sobrevivió un año a la publicación del libro.
1: Uh-huh.
2: Pero siempre ha sido considerado como un hombre o una persona modelo, su acción, de que cuando pensamos que no tenemos espacio para controlar, para hacer algo, siempre hay algo que podemos controlar y que a veces es mucho más de lo que pensamos.
1: Uh-huh.
2: En este caso, pues componer un libro, comunicarse, porque también se comunicó con las personas cercanas, a base de movimiento del párpado izquierdo, que es algo heroico. Y por eso, para mí es un poco el modelo y el ejemplo de lo que llamamos percepción de control en psicología.
1: Uh-huh.
2: Que esa percepción de control la tenemos y a veces la perdemos. ¿La perdemos por qué? Pues muchas veces por las circunstancias de que no nos dejan decidir. No podemos decidir, no podemos tomar decisiones. Y entonces tenemos una percepción de que yo estoy aquí metido, no en una escafandra, como es el título de este libro, y yo siendo una mariposa, sino tenemos la percepción de que ni siquiera hay una escafandra, que estamos totalmente bloqueados.
1: Uh-huh.
2: Y este libro lo que nos dice es que siempre la mariposa se puede mover dentro de una escafandra.
1: Uh-huh.
2: Y lo que tenemos es que localizar esa escafandra.
1: O sea, ¿la mariposa qué sería? ¿Esa sensación nuestra?
2: La percepción nuestra, sí, nosotros, alguna manera, ¿verdad?
1: Pues
2: sí.
1: ¿Y la escafandra lo que nos impide?
2: La limitación que tenemos.
1: Uh-huh.
2: La limitación que tenemos, que en este caso pues será realmente importante. Sí. Este libro, si lo podéis localizar, yo os lo diría, porque es un valor, tiene el valor del testimonio de una persona.
1: Ya.
2: De una persona en esta situación límite. En esto que llaman, parece, síndrome de encuevamiento o así.
1: Uh-huh.
2: Porque es que en realidad está
1: es
2: uno...
1: Es un encierro, ¿eh?
2: Claro. Está encerrado, sí.
1: Claro, sí,
2: sí. Está encerrado dentro de su cuerpo. Y eso, yo a veces lo pienso, un tema que no hemos hablado aquí es la parálisis del sueño, que dura pocos minutos y también en ese espacio solamente se pueden mover los párpados.
1: Uh-huh.
2: Y no puedes ni mover las manos tal... y produce una sensación en algunos horrible de y dura muy poco, ¿eh? Pues en este no duró poco, sino que tras el accidente se estuvo en estado de coma un tiempo y luego al salir del estado de coma tuvo esta este encuevamiento o encapsulamiento, ¿verdad?
1: Sí.
2: Y entonces, claro, decimos, ¿y qué podemos hacer nosotros? Porque nos quejamos muchas veces, o a veces sin quejarnos, simplemente sentimos que no tenemos espacio para controlar, que se nos ha quedado reducido. Bueno, hay gente que a veces piensa que controla todo.
1: Ya.
2: Y no lo controla. Sí que no es raro la sensación esa de estar bloqueado, y a veces que es real. Y entonces, ¿qué podemos hacer? Una recomendación que se da es que cuando elijamos una meta, pues que sea una meta alcanzable. Porque a veces es que en realidad no podemos controlar esa situación porque nos hemos propuesto algo que es imposible de poder controlar. Si yo ahora me pongo como meta el, pues qué sé yo, cualquier barbaridad de mover Archanda de sitio, pues me puedo sentir que no puedo controlar la situación, pero es porque me he puesto una meta inadecuada. Esa meta no está. Bueno, aparte de que la meta sea adecuada, es conveniente a veces tener dos metas.
1: Una meta
2: suplente reserva. También.
1: Sí.
2: Lo que se llama el plan B.
1: Sí,
2: que
1: cierto.
2: Lo utilizamos tanto,
1: sí,
2: el plan
1: sí.
2: B que...
1: Aunque sea para el mismo propósito.
2: Sí, parecido, ¿verdad? Algo de, bueno, si me falla esto, si me falla esta oposición, que es muy difícil, bueno, pues luego me plantaré, me presentaré a otra que es algo más asequible, pero el objetivo va a ser primero la otra.
1: Sí.
2: Y eso sería la segunda recomendación que daría yo. Y luego, claro, de cara a los demás, porque a veces decimos, bueno, fomentar la percepción de control uno, pero ¿qué hacemos, sobre todo si tenemos puestos de responsabilidad, si dependen de nosotros personas o personas mayores o niños? ¿Qué podemos hacer también? Pues fomentar en la medida de lo posible esa percepción de control. Es decir, no cualquier decisión, pero tender a dejar que tomen decisiones los otros. Es una cosa que, por ejemplo, en las personas mayores yo insistiría mucho. Celebramos la semana pasada el Día Internacional de las Personas Mayores, haciéndonos eco de esa fecha. Yo diría que a veces se les presta muchos servicios, se les atiende demasiado, pero yo creo que es conveniente también que se les deje un poco, en algunas cosas, tomar ellos las decisiones.
1: Sí.
2: Si quieres, si no te fías, que a lo mejor hay que fiarse más de lo que parece, pues con una tutela y con un estar... pero no tomas decisiones por ellos, que eso es bastante frecuente.
1: Sí, es frecuente y posiblemente, según se va haciendo más respecto a una persona mayor, pues tomas por él o por ella X decisiones.
2: Sí.
1: Y ya al día siguiente no son tres, son cuatro. Luego ya cinco, y ya ves que la persona seguramente, según ve que todo se le va o van dando hecho o que no tiene margen, tampoco se esfuerza, igual no tiene demasiadas ganas para lucharse eso, ¿no? Y claro, al final termina con una tutela excesiva, más allá de la que necesita.
2: Que sea lo que lleva cuando perdemos la percepción de control, que decís, sí, bueno, si usted me hace esto, pues le dejo
1: lo demás.
2: Todo lo demás.
1: Sí.
2: Es lo que hacían esos perros del experimento de Seligman.
1: ¿Qué hacían?
2: Que se pone, claro, porque la percepción de control se aplica mucho a la depresión. Es una sensación que entra dentro del síndrome psicológico de la depresión.
1: Sí.
2: Se les había puesto en una jaula y se les daba descargas eléctricas. Y no podían escapar, eran una jaula cerrada. Pero luego se levantó la jaula y se seguían dando las descargas eléctricas y muchos de ellos ya ni querían saltar.
1: Ni querían, ya.
2: Se quedaban allí en... Que me sigan dando descargas. Y eso puede ser eso que estabas comentando ahora, de que si van tomando decisiones por mí, al final dije, bueno, tómenlas todas. Esto es un poco la percepción de control. Vista... no ya si quieres personalmente, sino de cara a otros que podemos, en los que podemos influir. Yo diría también que hay una percepción de control que nos puede provenir muchas veces de la información. En una enfermedad, yo por lo menos no he tenido muchas experiencias de estar enfermo, de contactar con médicos, pero hablando con médicos y luego hablando también con pacientes, Sienten a veces que cuando se les da una información adecuada de lo que tienen, mire usted esto, tal y tal, la enfermedad no se va. No la pueden controlar, no la pueden escapar, pero tienen otra sensación más de control, el control que proviene de la información.
1: Sí.
2: Es muy importante. Sí,
1: es cierto, porque la falta de salud seguramente te quita enseguida, de lo primero que te quita, según el grado de lo que te ha pasado y lo que te provoca, pero sí te quita esa sensación de que controlas, porque ya te pasa,
2: claro,
1: algo que no sabes lo que es, con lo que no sabes actuar, ¿no? Por eso es tan importante, respecto a los médicos, cómo dan la información.
2: Es muy importante.
1: A enfermos y familiares, que hay veces, hay gente que lo hace bien, pero hay profesionales que pueden igual ser oro, ¿eh?, en el,
2: sí,
1: cometido,
2: sí,
1: si
2: sí,
1: entran en una sala de cirugía, pero después a veces el trato, a veces la información a los familiares es pésima y eso causa en ocasiones daños muy grandes, ¿eh?, al paciente y a la propia familia.
2: Y es una cosa que no es costosa, es más costosa, claro, a veces el estar bien preparado, como hay,
1: claro, sí,
2: profesionales que son excelentes en eso, que tal.
1: Sí.
2: Y quien dice ahí en el terreno de la medicina se puede aplicar a otros terrenos también.
1: Oh.
2: Y luego está lo que se llama, porque esto es control primario, yo puedo cambiar las cosas.
1: Sí.
2: Pero hay otro control que es el control secundario, yo puedo cambiarme a mí.
1: Oh.
2: Puedo cambiar mis motivos, puedo bajarlos, puedo, pues eso que decíamos, elaborar el plan B. Pero no solamente elaborar el plan B, sí, aunque no lo haya elaborado, crear un plan B, crear otra salida. Y eso puede darnos la impresión de que es tirar la toalla, pero por eso hay que insistir que este control secundario, este cambiarme yo, cuando no puedo cambiar las cosas, hay que hacerlo después de intentar bien que cambiar las cosas.
1: Vale.
2: Los objetivos que nos hemos propuesto.
1: Esto es un... tiene conexión con la adaptación, ¿no?
2: Es un aspecto muy importante de la adaptación.
1: Uh-huh.
2: Y del que podríamos hablar porque se han hecho experimentos. Este caso del periodista de la escafandra y la mariposa no es un experimento. Pero luego se han hecho experimentos controlados con personas mayores, de dejarles más margen de controlar. ¿Y qué es lo que pasa? ¿Qué proyección tiene su bienestar? Tal. Algún día hablaremos de,
1: vale,
2: eso también.
1: ¿Sí? Uh-huh.
2: Voy dejando muchas cosas.
1: Vas tirando miguitas.
2: Pero siempre van saliendo.
1: Sí, siempre van saliendo.
2: Pues eso, el control... está esa oración que ahora no me acuerdo, una oración que la utilizan los alcohólicos anónimos. Es una oración, Dios, dame fuerza para realizar todo lo que puedo realizar, es decir, todo lo que está en mis manos.
1: Bueno.
2: Y dame también resignación o tal para cambiarme yo o aceptar lo que no puedo cambiar. Y dame sabiduría para distinguir entre una y otra. Pues eso,
1: es
2: sepamos, porque a veces igual tendemos a estrechar mucho el margen de control.
1: Uh-huh.
2: Y otras veces ampliarlo demasiado, ajustarlo un poco en su medida. Y eso, claro, no hay un manual que te diga, pues esto se hace así. Pero puede venir bien que lo tengamos en cuenta.
1: Es que esto te puede llevar un poco a la patología. Hay gente enferma, ¿eh?, de control, controladores que en cuanto algo se le va de las manos o lo que sea, entran en,
2: terrible, sí,
1: en,
2: sí,
1: posiciones muy feas, o de tratar mal a otras personas, o de dejar las cosas hechas un turrisburris y abandonar. Bueno, y sobre todo, pues bueno, pues gente que incluso dispuesta a hacer cosas que no están en lo que hay que hacer,
2: claro,
1: que no,
2: claro,
1: son buenas,
2: claro, claro,
1: ¿no? Solo por,
2: sí,
1: controlar,
2: sí,
1: una situación y lo que conlleva.
2: Esto del control se ha intentado dar como una explicación de la depresión también,
1: sí,
2: que es una de las, por así decir, simplificando, porque esto no es, como las causas o los ámbitos de la depresión, uno sería el no tener sensación de control, otro sería el que estoy muy apegado a una persona y cuando me falla o lo que sea me hundo también.
1: Uh-huh.
2: Una depresión, si quieres, de ejecución y otra de tipo social o sociópeto, que tiendo a ir a una persona a pegarme, pero está esta otra que es de que se me se me escapa, no puedo controlar nada. Y ahí es donde puede venir bien esto que hemos comentado.
1: Bien, pues oye, pues Enrique, si quieres también hablaremos en otras ocasiones de la familia, de esto del control, porque la manipulación y otras circunstancias supongo que no andan lejos, ¿no?, de lo que estamos hablando.
2: No están lejos, está todo dentro de,
1: claro.
2: de esa órbita, ¿verdad? De
1: sí.
2: Son como pequeñas estrellas que van concurriendo todas al mismo foco, sí.
1: Bueno, pues hablaremos de esa familia, porque sí. En realidad somos tan amplios por dentro, más que por fuera. Bueno, por fuera sí. Somos muy diversos, pero al final...
2: Pero educar a los hijos en la percepción de control, de tal, a veces tiene que pasar por dejarles incluso que a lo mejor se den un coscorrón en la mesa.
1: Difícil, ¿eh?
2: Eso es muy difícil tolerarlo.
1: Ahora mismo...
2: A mí, desde luego, no, yo no lo podría hacer, de ver que un hijo se va a pegar un estocón.
1: Sí.
2: Pero, bueno, yo creo que ya me entienden que...
1: Claro, hombre.
2: Me refiero a que no hay que, por preservarles de un posible error, dejarles bloqueados.
1: Eso es, y no dejarles resolver,
2: claro,
1: que ahora pues pasa mucho también.
2: Esos niños configuran también una personalidad que es muy propensa al bullying también, a que los demás compañeros se ceben un poco en ellos también.
1: Sí. Pero en el caso, dices, de los...
2: No, cuando aparece es un niño que le han controlado todo, que no le han dejado decidir, o puede explotar y hacer luego lo que le dé la gana, o si eso lo ha interiorizado completamente y se somete así...
1: Se queda apapadillo, ¿no?
2: Pues claro, los compañeros se pueden cebar un poco.
1: Mira.
2: Ese tipo de personalidad.
1: Sí.
2: Yo he visto que a veces es el que da pie a que los demás la tomen con él.
1: Ya, sí. Bueno, pues anotemos todo, también para...
2: Demasiado, hemos dicho muchas
1: cosas. Hemos hecho muchas cosillas. Enrique Pallarés, pues diremos más, la próxima vez que venga.
2: Así es.
1: Pues estupendo, muchas gracias.
2: Oye, gracias a vosotros, sí.

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0: es que no se acomoda.
1: Bueno, pues aquí están los girasoles de Rozalén, que vamos a felicitarle desde aquí porque ya se ha sabido que está esperando un niño, lo ha dicho así, un niño que va a ser manchego vasco o vasco manchego, porque un técnico de sonido que es vasco con el que ella trabaja, pues es su pareja, y al final pues tienen el proyecto en marcha, como 5 meses, un poco más, de embarazo que tiene ya Rozalén, está en estos días y meses, pues obviamente. Yo creo que fue después de la Dana, que la vimos allí trabajando y demás, y también tuvo algunas declaraciones. Igual ya después de eso, echó un poquito al territorio del descanso y, oye, descansando, pues van saliendo cosas. Así que le deseamos lo mejor y después, pues, dice que mientras tanto aprovecha también tiempo para escribir nuevas canciones. No creáis que no la vamos a volver a ver en los escenarios, pero ahora también le tiene que dedicar el tiempo a lo que ella cantaba con Estopa. Si recordáis, tiene que dedicar un poquito a vivir.

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Pues estamos viendo estos días las calles de París y muchas ciudades francesas que están pobladas por los estudiantes de secundaria, los de los institutos, en su reivindicación de ser atendidos, de no ser ignorados, y estamos viendo los fuertes y peligrosos disturbios que están ocurriendo allí. Si hiciéramos con el tiempo atrás un pues podríamos ir hasta mayo del 68 y un París también tomado por estudiantes posiblemente un poco más mayores que estos, lo cual incluso les da mérito a los actuales por el arrojo, ¿no?, de salir a la calle, es verdad, en esa edad con las cosas tan claras, lo cual es siempre loable. Vamos a ir entonces ese tiempo atrás, ya que hemos hecho esa regresión hasta el Nueva York, por ejemplo, en este caso de 1968, en medio de una América, bueno, convulsionada también por la guerra de Vietnam y las luchas por los derechos civiles. Bueno, pues esto nos introduce en los mimbres de la última novela de Paloma Sánchez Garnica, que se llama Un hombre de honor. Bueno, pues allí vamos a acudir a las calles y todo lo que ocurría en ese lugar, en esa gran urbe donde había redes de poder como las sigue habiendo ahora, aunque tuvieran otros protagonistas. Había también corrupción policial, estaba la Cosa Nostra siendo prácticamente un agente gobernador más y, bueno, entre todo, la búsqueda de la libertad de una mujer periodista

0: ¿No? Hola Paloma, bienvenida.
1: Encantada.
0: Bueno, pues te saludamos para hablar de un hombre de honor. La protagonista es una mujer, sin embargo.
1: La protagonista es una mujer, también hay hombres protagonistas.
0: Sí, sí, claro.
1: Yo creo que lidera ella porque es una mujer que rompe, que intenta romper los mimbres que se habían establecido, que estaban establecidos como modelo de mujer en aquella época, ¿no? La mujer se realizaba, podía alcanzar su realización personal solamente en el ámbito de la familia, siendo una madre perfecta, una esposa perfecta, teniendo una familia perfecta. Es un poco la consecuencia de esa obra de Betty Friedan, La mística de la feminidad, en la que se publicó en 1963 y que llevó a esta generación de gente más joven, de mujeres más jóvenes, a plantearse que eso de ser una mujer feliz pasando el aspirador o poniendo una lavadora o llevando a los niños perfectos, pues no era su planteamiento de vida, ¿no?
0: Uh-huh. Fíjate que Nicole Donaldson, que es la protagonista, está en una redacción donde se puede decir o se podría pensar en aquellos años, bueno, pues el periodismo es una profesión pues progresista, moderna, actualizada. El hecho de que las mujeres que ya vayan ejerciendo pues puedan hacerlo con libertad y con relevancia en sus posiciones será un hecho dado. Pues no, Nicole se tuvo que combatir todo el machismo que había en el interior de las redacciones, que era mucho, ¿no?
1: Era mucho. Bueno, estamos en finales de los 60, en el que las mujeres tenían un espacio privado y de la familia, y los hombres tenían sus espacios controlados absolutamente, y en las redacciones eran espacios de hombres, un espacio muy masculino. A las mujeres no se les prohibía ejercer como periodistas, era todo mucho más sutil, ¿no? Se las dejaba en las secciones claramente femeninas, como la familia, la salud, la belleza, y si estaban en las redacciones, que algunas entraban en las redacciones, era un poco la sombra de un compañero. Incluso cuando ellas estaban más preparadas que ellos, ellas hacían la investigación, ellas hacían prácticamente todo el trabajo, incluso escribían los artículos, pero la firma, a la hora de publicar el artículo, aparecía el nombre de su compañero. Y esto lo tenían, como Nicole, lo tenían normalizado, porque era era la mentalidad. Cuando uno lee este tipo de novelas, hay que ponerse en la mentalidad de la época y no mirarlo con los ojos de ahora, ¿no? Hemos evolucionado mucho desde entonces, pero bueno, tenían muchos obstáculos. No solamente no se les daban las noticias trascendentales o interesantes que pudieran tener, no había promoción, había muchos prejuicios, pero ahí estaban mujeres como Nicole o como Nora Ephron, por ejemplo, que empezaban a intentar romper las costuras que las ninguneaban y las menospreciaban por el hecho simplemente de ser mujeres. Eran como, bueno, pues para que alegrar la vista de sus compañeros cuando meneaban las caderas por entre las mesas, ¿no?
0: Ya me las imagino en esas redacciones de whisky y tabacazo, que es un poco el tópico, ¿no? De aquellos.
1: No es que sea el tópico, es que era.
0: Es que era, sí.
1: Se bebía mucho al alcohol, y además se fumaba muchísimo, y eran mesas llenas de papeles, llenas de bolígrafos, de lapiceros, con las, por supuesto, máquinas de escribir, los teletipos, ese olor a tinta, ese olor a tabaco, a tabacazo, y bueno, pues eran los tiempos, ¿no?
0: Sí, sí. Pues igual, si nos están escuchando ahora los oyentes, dice, bueno, pero ¿quién es entonces ese hombre de honor, no? Pero no sé si es el hombre la palabra clave de este título y de la historia, o el honor, ¿no?
1: Es más bien el honor, porque, claro, bueno, el título da un hombre de honor, se refiere a la mafia, a cómo hombres, después de haber pasado una serie de pruebas y un ritual, pasaban a formar parte de la organización de por vida, pasaban a formar parte, porque a la mafia se entraba y luego solamente se salía con una caja, es decir, muerto.
0: Con los pies por delante, sí.
1: Claro, y ese ritual lo hacían por muchas razones. Entraban en esa organización por un sentimiento de pertenencia, para salir de la miseria, para tener el respeto en el barrio, para ganarse la vida, porque no todos se dedicaban todo el tiempo a actos violentos, asesinatos, a extorsiones o a actos delictivos. También tenían sus propios negocios legales, sus restaurantes, sus tiendas, pero al hacer ese ritual y al convertirse en hombres de honor, se comprometían unas normas como la omertá.

0: en la que contenía pues no colaborar con las autoridades, guardar silencio de todo lo que se ocurría dentro de la organización. Por eso la mafia, esa opacidad le dio un poder extraordinario a lo largo de las décadas, hasta 1970, ¿no? Y no traicionar a la organización, la familia, la organización mafiosa estaba por encima, incluso por delante incluso de la propia familia. Pero tenían ese sentimiento de pertenencia, de protección, que les obligaba, ¿no? Uh-huh. Y luego está la otra cara de la moneda, que es el honor en un sentido de dignidad, de lealtad, de no estar dispuesto a sacrificar sus principios, y ir contracorriente de la corrupción, de la manipulación. Y eso lo representan, pues cada uno de esa cara de la moneda lo representan diferentes personajes a lo largo de la historia, ¿no?
1: Uh-huh. Hablando de periodismo, una cuestión siempre importante es no solo que puedas llegar a conocer la verdad, sino que al final puedas saltar las barreras para contarla, que te hagan lícito y posible contarla, que a veces son tan grandes que puede hasta depender tu propia vida de ello, ¿no?
0: Sí, además es que la verdad, en 1968 y ahora, la verdad no siempre es conveniente. Claro. Los periodistas os enfrentáis a una responsabilidad de contar la verdad, contar lo que sabéis, contar la información que tenéis, pero siempre contrastada. Y hay veces que, como le pasa a Nicole, que sabe que algo es verdad, que está en contra de la versión oficial, porque lo ha visto con sus propios ojos, pero no tiene posibilidad de contrastarlo, no tiene posibilidad de probarlo, y por lo tanto se lo tiene que guardar en el cajón, porque en aras, allí en esa época en Estados Unidos se daba mucho en aras a la seguridad nacional, ¿no? Uh-huh. Y a eso se plegaban además los grandes medios de prensa, no solamente el New York Times, el Washington Post o las grandes cadenas de televisión, asumían en base a esta seguridad nacional las versiones oficiales, aunque las versiones oficiales hicieran aguas por todas, porque tuvieran muchísimas grietas, pero hay es cierto que a veces la verdad no es conveniente, ¿no?
1: Sí, sí. Claro, es que estoy pensando en la elección paralizante que muchas veces es que se usa en política, muchas veces nosotros o el caos, ¿no? Eso, ¿quién dice? No, pues el caos. Y luego ¿qué hago yo? Si he decidido yo el caos, si estuviera en mi mano, ¿no? Decir, y la que voy a liar, ¿no? Y luego igual no había tal caos, ¿no? Pero claro, sirve mucho para parar.
0: Pero al final la responsabilidad de un periodista, del periodismo en general, es informar, ser incómodo para el poder, claro. Contar lo que el poder quiere ocultar. Y de hecho, pues tenemos el claro ejemplo en Estados Unidos que asumieron esas versiones oficiales en los momentos más álgidos de John Fitzgerald Kennedy, el asesinato de John Fitzgerald Kennedy o el de Robert Francis Kennedy, pero se atrevieron, por ejemplo, con los papeles del Pentágono que daban a entender las mentiras que estaba contando el gobierno con respecto de cómo iba la guerra, la verdad sobre la guerra no se le estaba contando a la población americana, y el Washington Post se atrevió a contarlo, a publicarlo, a pesar de todas las amenazas y todas las presiones que tuvieron por parte del gobierno para evitarlo, y luego, por supuesto, el Watergate que hizo caer a un presidente, ¿no? El periodismo es necesario que sea incómodo, es necesario que escarbe, que es necesario que la libertad de prensa sana la democracia, porque si no, sin libertad de prensa, pues tenemos cronistas del poder que nos ponen el nodo y nos cuentan como papagayos lo que les dicen desde el poder. Por lo tanto, sois absolutamente fundamentales para que la población sepamos más allá de lo que se nos plantea. También tenemos la responsabilidad los ciudadanos de cribar y de analizar todo lo que nos llega y no quedarnos con lo que se acomoda más a nuestra conciencia, a nuestras ideas, ¿no? Hay que tener esa responsabilidad, es una responsabilidad mutua por parte vuestra informar y por parte parte nuestra cribar esa información y tener un pensamiento crítico y no dejarnos llevar por lo que, bueno, por lo que es más cómodo, ¿no?
1: Desde luego, la verdad es que está bien que recuerdes desde la ficción estas cosas, ahora que, bueno, pues fíjate, en Nueva York, hablas de Nueva York en el 68 y aquí en el 2026 sigue todo en manos de un hombre que ayer mismo le escuché a una periodista, le decía, pero bueno, es que lo que dice no es que no es así, es que sí que es así, claro que es así, no, que hay evidencias de que no, tú eres fake news, pum, adiós, o sea, es que ya claro, no se lleva ni el mínimo tiempo le lleva despachar a cualquiera que le incomode o no le guste su cara, simplemente.
0: Bueno, estamos hablando de un personaje que habría que analizarlo psiquiátricamente y que está al mando de uno de los países más poderosos del mundo. No, es inexplicable.
1: Es terrible
0: que este hombre haya podido llegar a donde ha llegado. Es lo que ocurre en América, ¿no?
1: Sí. ¿Cómo se está exhibiendo?
0: La democracia más justa y más poderosa del mundo pues tiene sus grietas incluso en la actualidad, ¿no? Y se ven por los cuatro costados. La libertad de prensa es fundamental. Siempre ha estado amenazada cuando hay crisis, sobre todo, y cuando son momentos como estos en los que, bueno, pues son periodos de transformación, periodos de cambio, periodos de vértigo, con conflictos a un lado y a otro, arriba y abajo, y ahí la libertad de prensa siempre incomoda, y como incomoda, pues siempre estáis amenazados. O sea, en eso el periodismo tiene que acostumbrarse. Cuando no incomoda es algo raro, ¿no?
1: Algo está pasando,
0: Ahí están los periodistas en los Estados Unidos que intentan plantar cara a este señor y es lo que se debe hacer siempre, ¿no? No dejarse ningunear, no dejarse achantar, aunque es complicado y yo comprendo que las presiones que se pueden tener son grandes, y ahí está la responsabilidad y la profesionalidad y mantener lo que estábamos hablando antes, ¿no? En este sentido, el honor de mis principios los llevo adelante y no me amedrentan el poder, porque decirlo es muy fácil, pero hay que sentir la presión,
1: sí,
0: también,
1: claro.
0: Me imagino la presión de no hablar, de callar, de no salirse del carril, ¿no?
1: Sí. Bueno, pues esto es una parte de todo lo que aparece en Un hombre de honor, que es, bueno, una novela fascinante que además nos lleva a los 60 en Nueva York, donde aparecen escenarios que, pues como las propias películas reconoceremos, pero esta vez de la mano y de la pluma de Paloma Sánchez Garnica, y una historia de amor. No olvidemos que entre todos los debates que Nicole, la protagonista, va a tener, incluso hasta su propia vida amorosa, contiene uno y muy grande, que ya no desvelamos. Paloma, pues muchas gracias por este avance.
0: Muy bien, muchísimas gracias, Cristina, gracias.
1: Hasta la próxima, un abrazo.
0: Hasta la próxima.

Bueno, pues os dejo con toda esta banda que aquí podéis escuchar a Uncha, a Mafalda, a Tremenda Jauría, a todos en esta canción Serisan. Nosotros no nos vamos porque Egunon Magazine permanece. Yo sí que os doy saludo y os emplazo hasta mañana. Saludos de Cristina Maestro, y en el control se queda también Ana Urquizu. Vienen enseguida Leira Argandoña y Mai Madrazo, y Markel Francia está preparadísimo para dar la información horaria y puntual. Agur, Biararte.

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1: Egunon, ¿qué tal? Son las 11 de la mañana. A esta hora, Laboral Kutxa está presentando el informe de empleo y transición verde en la Comunidad Autónoma del País Vasco y Navarra. En su sede está precisamente Radio Popular Herri Irratia mediante Usueli González. Y por otro lado, los sindicatos ELA, Comisiones Obreras, UGT y LAB comparecen ante los medios de comunicación con motivo de la jornada de huelga convocada en el comercio del metal de Vizcaya. Ampliaremos esas dos citas informativas en Radio Popular Herri Irratia a partir de la una en Euskadin Gaur. En ese Euskadin Gaur precisamente también hablaremos del acto que se está llevando a cabo en Guernica, en la Casa de Juntas de Guernica, porque se está llevando a cabo ese acto central de conmemoración del 90 aniversario del Gobierno Vasco, en este caso presidido por el Endakari y Imanol Pradales. Es un acto que comenzará a las 12 de la mañana, se reconocerá a aquel primer gobierno y a los que le sucedieron, es decir, el que tuvo que trabajar desde el exilio, el Consejo General Vasco que actuó durante la transición y todos los gobiernos de la democracia. También se proclamará que el hilo conductor desde 1936 hasta hoy no sea interrumpido. Es un acto también en el que se espera una amplia representación institucional tanto del presente como del pasado. Entre ellos estarán los lendakaris Juan José Ibarretxe, Patxi López e Íñigo Urkullu, entre otros. Imanol Pradales realizará una lectura institucional a eso de las 12 y 10 de la mañana. En el día de hoy también es noticia que el Boletín Oficial del Estado ha publicado los dos reales decretos de vivienda vueltos a aprobar ayer por el Consejo de Ministros después de que fueran tumbados el viernes de la semana pasada en el Parlamento. Uno de ellos prevé su entrada en vigor mañana y el que incluye la prórroga forzosa de alquiler por periodos sucesivos lo hará el 15 de noviembre, lo que implica que lo hará solo si lo aprueba la Diputación Permanente del Congreso. Varios partidos han votado en contra de este segundo decreto, entre ellos el Partido Nacionalista Vasco. De esta manera lo explicaba Maribel Vaquero.
2: En consecuencia, como he dicho antes, nosotros vamos a actuar con coherencia, vamos a votar que no al decreto ley de la prórroga automática o prórroga indefinida, y vamos a votar que sí, como hicimos la anterior vez al otro decreto, al decreto de vivienda, al que es el decreto de vivienda que incorpora medidas, como he dicho antes, para proteger tanto a los pequeños propietarios como a los inquilinos y para limitar las compras de los fondos buitres. Y lo vamos a hacer por coherencia, ir por responsabilidad, sabiendo que esto es una medida, que es un parche y que se van a tener que tomar medidas desde una visión integral.
1: En el decreto principal, es decir, el que tiene más probabilidades de ser aprobado en la Diputación Permanente y que entrará en vigor en principio mañana, se incluye la implantación con carácter estructural de un mecanismo de enervación extraordinaria en los procesos de desahucio por impago de alquiler, una figura procesal orientada a impedir que las familias en situación de vulnerabilidad económica sean desahuciadas de sus hogares sin disponer de una alternativa habitacional. ¿Qué implica esta medida? Que cuando un inquilino en esta situación de vulnerabilidad afronta un juicio de desahucio por no poder pagar la renta, la administración pública competente dispone de un plazo máximo e improrrogable de 2 meses desde la notificación judicial para ofrecerle una vivienda alternativa. Si la administración no le facilita esta vivienda alternativa en ese plazo de 2 meses, la ley va a pasar a obligar a pagar al propietario o a depositar en el juzgado todo el dinero adeudado, y son las administraciones las que deberán asumir ese dinero y esa deuda. En clave sindical, el Comité de Huelga, integrado por la Confederación Española de Sindicatos Médicos, el Sindicato Médico Andaluz y el Sindicato Médico de Euskadi, ha decidido aplazar los paros indefinidos previstos a partir del 28 de octubre tras la convocatoria de elecciones generales, y los sindicatos, eso sí, mantienen, sin embargo, la convocatoria de huelga y advierten de que podrían reactivar las movilizaciones si el próximo gobierno no responde a las reivindicaciones del colectivo. Con 20 grados en Bilbao, vamos a darnos una vuelta por la red viaria vizcaína.
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1: En general, a esta hora de la mañana, a las 11 y 4 minutos, se puede circular con tranquilidad en la mayoría de la red viaria vizcaína, por lo cual no hay incidencias ni ningún punto que destacar.
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1: Antes de despedir, decirles que Euskadi contabilizó 58.554 inmigraciones en 2025, un 0,7% menos que en 2024, y 38.069 emigraciones, un 0,1% menos. De esta manera llegamos al final de este boletín de informativos. A las 12 volveremos con más noticias. 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

0: Egunon, ¿cómo va la mañana? 9 minutos pasan de las 11. Tenemos una temperatura de 20 grados ahora mismo en Bilbao, bastante fresquito para una jornada pues plenamente otoñal, no solamente porque buena parte de los árboles en nuestra querida Vizcaya estén perdiendo pues buena parte de sus hojas, ya casi todas, y que el suelo esté pues alfombrado de esas hojitas de color marrón, sino porque hoy se espera lluvia, bastante lluvia a lo largo de todo el día, así que hoy paraguas en mano, porque efectivamente tendremos una jornada pues en la que iremos descubriendo cosas y también iremos descubriendo ese suelo, si es que los limpiadores, los trabajadores de limpieza de Bilbao, pues van despejando un poco esa gran cantidad de hojas. Han tenido mucho trabajo estos últimos días a cuenta de la tromba que caía este pasado sábado. Es verdad que parece que se va calmando un poquito la cosa, pero bueno, hoy nos encontraremos de nuevo con esa lluvia. Con la lluvia y con otras noticias que vamos conociendo a lo largo de esta mañana. Una de ellas, pues intentando reivindicar la figura de una mujer, una científica, que había pasado a la historia, como en ocasiones suele ocurrir, sin dársele todo el mérito que mereciera. Estamos hablando en esta ocasión de la científica Rosalind Franklin, de quien al parecer no había demasiada prueba de que hubiera descubierto la hélice que forma, la que tiene la forma, el ADN, la estructura del ADN. Bueno, pues bien, ahora los periódicos publican en esta mañana que sí que la había visto. Hay una foto olvidada que ha cambiado la historia de la estructura del ADN y que le otorga a la científica haber sido la primera persona en descubrirla, la primera persona en verla. Unas notas de esta científica apuntando a la estructura helicoidal han desmentido una vez más ese relato distorsionado que se ha hecho una vez más del papel de una mujer en el descubrimiento científico, bueno, que en este caso explicó qué forma tenía, ¿no?, nuestro ADN, con la importancia que luego ha tenido eso, desde luego, en nuestro día a día. También tiene importancia en nuestro día a día y en esta mañana en concreto y en las venideras, la previsión meteorológica del tiempo. ¿Qué es lo que va a pasar en esta tarde? ¿Cuánto va a llover? Eduardo Román nos explica cuánto se espera para hoy y qué pasará también los próximos días.
1: Una jornada que podemos caracterizar como plenamente otoñal, máximas en torno a los 20-22 grados. Las nubes van a ser protagonistas durante la primera parte del día y tendremos una tarde marcada por la lluvia, por los chubascos, que van a ser frecuentes durante gran parte de la tarde. La franja horaria que va a estar más afectada por la lluvia va a ser desde las 1 o 2 hasta las 6, 7. Y esperamos que mañana jueves sea una jornada de transición hacia un ambiente más estable. Se pueden producir a primeras horas del mañana jueves algunos chubascos durante la mañana, sobre todo en la costa, y tendremos más claros durante la tarde mañana jueves. Si el ambiente más estable se mantendrá muy probablemente durante la parte final de la semana.
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0: Bueno, hace ya tiempo que la población comenzamos a vislumbrar lo que realmente puede llegar a suponer la crisis climática que enfrentamos. En pocos años hemos visto cómo aquellas previsiones que en los años 90 hablaban del agujero de la capa de ozono, del calentamiento global, la pérdida de biodiversidad o subida del nivel del mar, pues eran solo o casi solo la punta del iceberg, porque es verdad que como buen iceberg también está en peligro seguramente a estas alturas. Esas preocupaciones, que son terribles y que, ojo, siguen vigentes desde luego, han ido dando paso a otras que tienen que ver con las consecuencias naturales de la quema de combustibles fósiles, pero también con sus consecuencias sociales y geopolíticas. Me explico. Nos sigue preocupando que suba el nivel del mar y desaparezcan nuestras costas tal y como las conocemos, sí, eso es verdad, pero empiezan también a inquietarnos incluso más los conflictos bélicos internacionales que ahora mismo se libran por arañar la última gota de petróleo que quede en la tierra. A nadie se le escapa ya que la irrupción en Venezuela de Estados Unidos o la guerra de Irán están ligados a esa pelea por los recursos. Es una realidad que contrasta mucho, mucho, mucho con la placidez y con la pachorra, diría yo, con la que los ciudadanos occidentales seguimos despilfarrando energía, a veces en las cuestiones más absurdas, porque, por ejemplo, ¿cómo definiríais convertir nuestra cara en una simulación amarilla de los Simpson con inteligencia artificial, aun sabiendo que se calcula que crear una sola imagen con IA requiere entre 2 y 5 litros de agua? ¿Qué nos pasa? ¿De verdad no podemos vivir sin tanta energía? ¿Necesitamos consumir más y más, cada vez mucho más, para ser felices? ¿Necesitamos un crecimiento económico infinito? ¿Es esto deseable? ¿Es esto posible? Bueno, pues nuestro invitado de esta mañana lo tiene claro. Es un referente de la defensa del decrecimiento a nivel internacional. Y ojo, que nadie se lleve a engaño. No lo es porque crea que decrecer sea lo deseable o una vida sencilla sea lo deseable, sino que lo es porque no va a haber otra. Antonio Turiel es físico, es matemático, es doctor en física teórica, trabaja en el CSIC y estos días presenta un libro que se llama El fondo del pozo, de la transición energética fallida a las guerras por el petróleo. Egunon, buenos días, Antonio.
1: Hola, buenos días.
0: Una de las primeras lecciones que hemos aprendido con tus libros es que nada va a ser tan poderoso energéticamente como el petróleo. Y aunque no nos guste pensarlo, se está acabando.
1: Bueno, esto es algo que se sabe desde hace muchísimo tiempo. Las primeras previsiones sobre cuándo iba a empezar a caer la producción de petróleo se producen en el año 1972. O sea que hemos tenido tiempo para adaptarnos. Ha habido avisos repetidos. Yo mismo llevo 16 años haciendo divulgación de estas cosas. Y bueno, pues estamos en esta fase. La Agencia Internacional de la Energía, en un informe especial que sacó el año pasado, hablaba del hecho de que, bueno, que ahora mismo estamos encontrando cada año el equivalente a un 12avo de todo lo que se consume y que evidentemente en los próximos años inevitablemente la extracción de petróleo y de gas natural va a caer y va a caer bastante rápido. Incluso en el mejor escenario, de aquí al 2050 solo se va a extraer la mitad. El petróleo y el gas y todo lo demás no se agota de golpe, pero lo que va pasando es que va quedando cada vez menos y tienes que aprender a vivir con cada vez menos. Muchos de los movimientos que tenemos ahora, y eso es lo que explico en el libro, tienen que ver con esta guerra por esos últimos recursos, en el caso concreto de Estados Unidos, para garantizar su hegemonía a base de controlar pues estos últimos recursos del petróleo.
0: Claro, eso es lo que mencionábamos, ¿no? Nos preocupa el medio ambiente, pero es verdad que esos discursos han ido cambiando. Empezamos a ver claramente que lo que está en juego y lo que están perdiéndose, que ya está ocurriendo, son vidas humanas por esos conflictos que ya se están dando.
1: Bueno, vidas humanas se pierden por muchas cosas, pero obviamente piensa que en este momento debe haber activos unos 17 conflictos bélicos en todo el mundo. Lo que pasa es que la mayoría de ellos no hablamos, ¿no? Uh-huh. Y lo que está sucediendo evidentemente es que ahora entra en entredicho pues nuestro sistema económico. Uh-huh. Necesitamos la energía, el petróleo, tú lo has dicho, pues representa la tercera parte de toda la energía que se consume en el mundo. Por desgracia, los combustibles fósiles, porque tienen mucho impacto ambiental y por eso digo por desgracia, representan el 80% de todo el consumo de energía. Y la otra cuestión, que es la otra parte del título del libro, es el modelo de transición, claro, energética que hemos intentado. Se sabía desde hace mucho tiempo que no funcionaba de esa manera, no se podía hacer a esa escala, no iba a producir una sustitución completa. Todo esto hace mucho que se sabe y a pesar de todo hemos tirado para adelante hasta que ha reventado y ahí estamos.
0: Dices, Antonio, que esto hace mucho que se sabe. Yo no sé si se ha trasladado, si la gente realmente es consciente de lo que estamos hablando, que la transición energética, como se nos está vendiendo, tampoco tiene demasiado sentido. Nos hablan de transición al biogás, biomasa, combustibles orgánicos, el famoso hidrógeno verde. Todavía gran parte de la gente que nos está escuchando y de la población cree que ahí está el futuro y ahí está la salida.
1: Bueno, aquí en Euskadi vivís en una burbuja, te tengo que decir, porque aquí ha habido una apuesta muy fuerte institucional, sobre todo por el modelo de renovable eléctrica industrial, y todavía aquí se sigue hablando de parques eólicos, en menor medida de parques fotovoltaicos y demás, pero por ejemplo te puedo decir que ahora mismo el sector fotovoltaico ha pedido un rescate de 915 millones al gobierno de España porque se están arruinando, pues porque no hay rentabilidad, se ha instalado demás y no hay tanto consumo eléctrico. En el conjunto del Estado español la electricidad representa solamente el 22% de todo el consumo de energía y es parecido en el resto del mundo, no te creas que es muy, muy diferente. ¿Por qué? Pues porque no es tan fácil aprovechar la electricidad para la mayoría de los usos energéticos. El coche eléctrico no es algo para todo el mundo ni para todos los usos. El hidrógeno verde tiene algunos usos industriales, pero tiene infinitas limitaciones que además son bien conocidas. Y aquí se ha vendido la idea de que lo íbamos a poder hacer todo y ahora, para mantener un poco viva la burbuja, hablamos de las inteligencias artificiales y los centros de datos cuando, y esto es conocido, yo lo digo todo un capítulo aquí, se llevan a patadas las renovables y los centros de datos que ahí dan un suministro constante, continuo y predecible, ¿no? Entonces este modelo fracasó y ahora evidentemente lo que está pasando es lo otro que dices, y es se está haciendo una apuesta muy fuerte por este modelo del biogás y la biomasa, pero son modelos enormemente destructivos. El biogás porque implica importar materia orgánica en descomposición, mierda para entendernos, de otros sitios para que se pudre y aprovechar un poquitito de gas que deja, porque deja muy poquito gas. Es un modelo que no se hace en ningún lugar en Europa. En Europa son explotaciones pequeñas asociadas a granjas para un pequeño aprovechamiento local. Aquí estamos hablando de construcciones masivas. Y lo de la biomasa es más terrible aún, porque básicamente es arrasar los bosques para producir algo parecido a gas. Gasolina y diésel.
0: Es horrible.
1: Y con muy contaminante. Y además ninguno de los dos es realmente energética ni económicamente rentable. Se hace únicamente por la subvención. Entonces son atrocidades que tenemos que repensar. Digo, a lo mejor este modelo no funciona y a lo mejor hay que hacer las cosas de una manera bastante diferente a como las estamos concibiendo. Y luego el otro aspecto es la guerra. Es decir, en Estados Unidos está claro de qué palo va, pero la Unión Europea parece ser que no va a ser muy diferente lo que va a hacer.
0: ¿Quieres decir que terminaremos buscando la forma de extraer esos recursos a otros países más pobres?
1: Claro, a ver, la Unión Europea, y esto yo hace muchos años que lo denuncio claramente, lo que está pensando es invadir el norte de África por arañar sus últimos recursos, que además, bueno, aparte de la inmoralidad profunda de la guerra para robarle los recursos a otros, está el hecho de que ya están muy agotados y es para qué, para aguantar estos 5 o 10 años más, no tienen ni pies ni cabeza, pero es claramente el modelo por el que se está apostando. A mí me preocupa muchísimo, yo tengo hijos, yo, bueno, pues eso, todos pensamos un poco en su futuro, y yo creo que, hombre, no, es inmoral, es atroz y es absurdo, porque es para qué, para ganar 5 o 10 años, no me parece a mí que tenga mucho sentido.
0: Claro, también es verdad que alguien te dirá, pero el político que salga a la palestra diciéndole a la población que el decrecimiento es la única salida, no va a conseguir tantos adeptos, porque parece que tenemos grabado a fuego en el cerebro que el crecimiento económico constante tiene que ser el objetivo vital humano.
1: ¿Tú cuánto has crecido hoy? Nada, ¿verdad?
0: Nada.
1: ¿Cuánto has crecido en el último mes? Nada. ¿Tú necesitas crecer? No. Tú lo que necesitas es vivir. Lo que necesitamos todos y cada uno de nosotros es vivir. Vivir implica un flujo constante. La población a veces crece, tenemos hijos, nietos, tal, pero a veces decrece. Nos morimos, es ley de vida. De hecho, yo siempre digo que la muerte es el mayor acto de amor porque es para dejar sitio a los que vienen detrás. No es verdad, pero es un hecho biológico importante, ¿no? Entonces, realmente la sociedad en sí ni crece ni decrece, se mantiene. La vida se mantiene. El crecimiento es una necesidad del capitalismo. Y aquí es donde uno dice la palabra que no tiene que decir, que es el capitalismo es insostenible. Pero no es que lo diga yo. Lo dice la Agencia Europea del Medio Ambiente en un informe de enero del 21 que se llama Crecimiento sin crecimiento económico, y analiza si es posible el respeto ambiental manteniendo un sistema económico dentro del crecimiento, y la conclusión es que no. Y esto es conocido, está en los informes también del IPCC, se sabe. Lo que pasa es que es tabú hablar de eso. Entonces, no es que tengamos inculcado la idea del crecimiento, porque nosotros no crecemos. Hay momentos de tu vida que te expandes, luego que te contraes y, como digo, dejas sitio a los que vienen detrás para que hagan el mismo ciclo igual que lo has hecho tú. La sociedad en sí misma, la población, los seres vivos, no necesitamos un crecimiento constante e ininterrumpido. Llegamos a la madurez y dejamos de crecer. Yo siempre digo que la mejor inversión de mi vida fueron mis hijos, porque el primer año crecieron un 300%, pero ahora ya se han hecho mayores y ya no crecen más. Esto es lo que tenemos que aprender. Tenemos que aprender a madurar y tenemos que aprender a estar en un sistema económico que no necesite este desesperado crecimiento cuando el planeta ya no da para más. Es que no da para más.
0: Es que no da para más, son los límites físicos del propio planeta, nos pongamos como nos pongamos. Eso choca mucho con el mito del progreso, con algo que te he leído también, Antonio, de que es verdad que creemos que vivimos siempre y que lo normal es un crecimiento constante, pero realmente esto es una anomalía de hace poquitos siglos.
1: Sí, 200 años, como fíjate, mucho a todos tirar. Sí, sí, el capitalismo, tal y como lo entendemos, esta expansión empieza con la revolución industrial, con la primera revolución industrial, que eso es básicamente la segunda mitad del siglo XVIII, y hasta ahora, y lo hemos estirado todo lo que hemos podido estirar, pero es que ya no da más de sí, porque somos en el planeta 8.300 millones de personas, porque pues eso, los pozos de petróleo, de gas, de uranio, las minas de uranio empiezan a caer, nos empieza a faltar cobre, nos empieza a faltar muchas cosas que son muy importantes, y a lo mejor es el momento de decir, bueno, quizá ya por aquí no vamos bien.
0: No, no, desde luego eso está bastante, bastante claro. Es verdad que es un discurso incómodo, es mucho más cómodo escuchar a los políticos negacionistas, que nos dejan bastante más tranquilos, diciendo que todo esto es poco más o menos que una patochada. ¿Dónde va a parar? No hay ninguna duda. ¿Llegarán a las instituciones? Ahora tenemos elecciones dentro de nada.
1: Bueno, mira, ya que lo comentas, porque aquí yo estaba insistiendo mucho en la parte de los recursos, que esta ya es inexorable, es que da igual cómo te pongas, no los vas a tener, ¿no? Pero está la parte ambiental, que es gravísima. Yo que vivo en Cataluña estoy alarmado, sí, por lo que está pasando estos días. Estamos viendo tormentas que aparecen prácticamente de la nada con una violencia exagerada. Los suelos ya están muy saturados de agua y empieza a haber problemas serios, incluso desprendimiento y caída de edificios y cosas así, ¿no?
0: Aquí nos hemos asustado muchísimo con las olas de calor del verano. Asustado de verdad en Euskadi, claro, de decir esto, ¿qué está pasando aquí?
1: Y tiene un impacto agrícola y en los bosques tremendo, y esto va a tener muchas consecuencias, y encima ahora agárrate, porque ahora de cara al invierno aquí tendréis las ciclogénesis explosivas, como cada año que viene el niño, viene un niño como no habíamos visto nunca, que es un fenómeno que pasa en el Pacífico y que libera un montón de calor a la atmósfera, la temperatura del planeta va a subir mucho de cara al año que viene, con lo cual, si nos hemos quejado del calor este año, imagínate lo que nos espera para el año que viene, y encima con tempestades cada vez más violentas, pero encima además a un ritmo acelerado, porque es verdad que hay una aceleración del calentamiento global, que esto encima se mide con satélites. A mí me hace gracia la gente que se pone en plan negacionista, yo trabajo en esto.
0: Ya.
1: Y hombre, nosotros, como digo, lo podemos medir, yo le puedo enseñar a quien quiera los datos que estamos midiendo, medimos cuánta radiación absorbe el planeta y cuánta emite al espacio. Ya. Se ha incrementado el ritmo que el planeta se calienta de una manera salvaje en los últimos años, y esto va a tener consecuencias, y el niño va a tener consecuencias y demás. De hecho, nosotros hay un grupo de científicos que hemos lanzado pues una iniciativa que se llama Alerta al Niño, para pedir a las instituciones que tomen medidas en estos 8 meses que todavía faltan hasta que llegue aquí el verano, sabiendo que va a ser un verano terrible, para adaptarnos y prepararnos tanto para las olas de calor, incendios y demás, como para las tempestades que van a seguir. Y es que hay que tomar las medidas ahora y no esperar a que pase para decir, mira, hay qué problema, ¿no?
0: No, no, es verdad, y además decimos qué problema este año, pero es que va increciendo, no es un problema estanco que digamos, esto es lo que vamos a tener que aguantar. No, no, si no hacemos nada, esto va a ir en
1: esto
0: aumento.
1: Peor, sí.
0: Y choca mucho con un mensaje de, decía yo, de pachorrismo, pero es que es verdad que les escuchamos a las instituciones y parece que dicen, bueno, pues igual hay que paliar esto con una subvención, con otra subvención. No digo yo que no haya que ayudar a los sectores que se van a ver, pues bueno, igual incluso empleos que se van a ver en peligro. Pero claro, verdaderamente esto no soluciona, ¿no?, a futuro la situación, ni
1: mira,
0: mucho menos.
1: Hay una cosa que yo tengo clara ya desde hace tiempo. Todo el negacionismo y lo que es el retardismo, es decir, hago pero poquito y arrastrando los pies, tiene su base en una cosa muy simple. No quieren poner en cuestión el capitalismo, porque al final esta es la discusión que tendríamos que estar teniendo. Y además hemos hablado de las dos patas, digamos, ambiental y energética o de recursos, pero hay la pata social. Mira lo que está pasando con la vivienda. Otra vez, un proceso de acaparamiento para intentar garantizar unas rentas, porque el capital internacional tiene problemas para encontrar oportunidades de inversión, porque el mundo es pequeño, ya está saturado y estamos creando situaciones sociales muy duras en eso y en otros aspectos y en otros países. Entonces, aquí el problema es que nadie en el mundo político se atreve a poner en cuestión las bases del capitalismo, que oye, que no se trata de hacer ni una revolución, ni por supuesto mucho menos ir a un sistema comunista que tendría los mismos problemas o peores que este, porque también es un sistema extractivista. Pero hombre, empezar a pensar en hacer algo un poco más racional y un poco más con los pies en el suelo, pues estaría un poquillo bien, y nadie se atreve. Y entonces, bueno, pues por eso hacemos estos discursos, y ya a mí me molesta mucho. Ayer di una conferencia aquí en Bilbao junto con Carlos Taibo y Antonio de Chavala, y me salió una persona, bueno, en fin, y ahí está, no sé qué, porque yo he visto que no sé qué, el planeta se calienta siempre y no sé qué. Yo digo, pero señor mío, usted eso que sabe, lo ha leído de estudios científicos hecho por científicos que le dicen que nunca ha habido algo como esto, pero esa parte no le interesa verla, ¿no? Y entonces todos estos discursos, estas demagogias, en el fondo pues están pensadas en no incomodar a un poder económico que va a sufrir igual que nosotros. Es que yo, a mí me hace gracia cuando la gente me ataca, cuando digo esto, digo, pero si estoy trabajando para vosotros, si yo estoy intentando buscar también un futuro para vosotros. Es que no queréis aceptar que esto se ha acabado como había sido siendo hasta ahora, y hay que intentar construir algo que funcione, porque es que por más que te pongas no va a funcionar, nos vamos a estrellar. Entonces tenemos que pensar cómo sobrevivimos todos.
0: Yo no sé qué optimismo tienen los multimillonarios que se creen que se van a poder bunkerizar lo suficiente como para poder vivir a gusto mientras el mundo pues efectivamente se enfrenta a todo esto. Digo, ellos igual sí, pero ¿quieres vivir en un búnker toda tu vida? Y tus hijos, y los hijos de tus hijos, y los hijos de tus hijos, de tus hijos, ¿de verdad quieres ese tipo de futuro bunkerizado para poder chupar y despilfarrar la última gota de energía que quede en el planeta? ¿Merece de verdad la pena?
1: Es de una falta de realismo absolutamente delirante, pero eso también demuestra su desconexión de la realidad, porque sus planes no funcionarían. Hay un libro de hace unos años que está muy bien, que se llama La supervivencia de los más ricos, de un profesor americano que se llama Douglas Raskoff, que a él invitaron a dar una especie de conferencia en Petit Comité para unos grandes inversores.
0: Creo que le conozco, creo que leí un artículo sobre esto, ¿verdad?
1: Es que todo nace del artículo aquel.
0: Ah, vale, vale.
1: Y él después escribió el libro. Y bueno, pues entonces, claro, esta gente es, como dice la gente joven, de Lulu, o sea, son completamente ilusos, o sea, están pensando en cosas que no tienen ni pies ni cabeza, justamente por lo que acabas tú de decir. Pero ¿qué pasa? No conciben parar, o sea, están en una rueda como la rueda del hámster y no conciben parar, quieren tirar para adelante, y esto evidentemente no va a ir para absolutamente ningún lado, y el problema es que nos arrastran con ellos hacia el abismo, y esto es lo que tendríamos que parar.
0: Sí, sí, en el artículo venían a decir que ni siquiera ha llegado el momento de verdaderamente cuando haya que enfrentarse al final. ¿Crees de verdad que te van a tener tanta lealtad, incluso tu propia seguridad privada, como para protegerte, ¿no?, del resto de la gente? Que en parte parece que sí que lo creemos, porque buena parte de la población española piensa que militarizar las fronteras, cada vez volverlas más violentas, va a bunkerizarnos un poco. Al final parece que también, incluso como país, no es una ideología que a la gente le suene tan rara.
1: A mí me resulta gracioso que la gente piense que el problema es gente pobre que viene a trabajar y no el rico que nos está robando todo a todos. O sea, es curioso como concepto. Sí.
0: Antonio, para terminar, ¿qué deberían hacer los estados al respecto? Y otra pregunta, ¿pueden hacerlo desunidos? Porque es verdad que en ocasiones escuchamos a algún político, igual un poco progresista, que dice algo, ¿no?, al respecto, y decimos, pero tú solo, hijo mío de mi vida, ¿vas a poder hacer algo como país? ¿Tendrían que ir todos a una?
1: Yo creo que tendrían que tener, primero de todo, altura de miras. Comprender que estamos en un momento histórico, comprender que esto no tiene vuelta para atrás, comprender que hay que hacer un montón de cambios muy importantes,
2: comprender
1: que hay que evolucionar, que hay que superar el capitalismo, que esta es la parte realmente dura de todo el asunto. Y empezar a pensar que el futuro no se va a parecer para nada en el pasado y que tenemos que ser valientes y tomar las medidas que hay que tomar.
0: Que no tienen que ser, ¿eh? No poder ducharte en una semana, ¿eh?, como mucha gente cree, ni muchísimo menos. Pero este crecimiento infinito no tiene sentido. No tiene sentido físico ni moral, como estamos viendo. El fondo del pozo es como se llama el último libro de Antonio Turiel, de la transición energética fallida a las guerras por el petróleo que ya estamos viendo. Antonio, muchísimas gracias por acercarte a nuestros micros. Es que ricasco.
1: Muchas gracias a vosotros.
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0: 41 minutos pasan de las 11 de la mañana. Caixo, Raúl Jiménez.
1: Egunon, ¿qué tal, Leire?
0: Hola, pues muy bien. Hoy con mucha prisa porque tengo muchos invitados muy interesantes y no me da abasto.
1: Pues
0: me da un hueco.
1: A modo de titulares, te cuento de qué va el hoyo cómo va. Hablaremos de Bilbao Basket, que inició con buen pie su redebut en la BCL, en la Basket Champions League. Venció en Bosnia Ligoquea, lo hizo por 13 puntos, 79-92, y dejó además buenas sensaciones. Así que luego lo analizaremos. Próximo partido, este fin de semana contra el Burgos el domingo a las 6 en el Bilbao Arena. En clave Athletic, entrenamiento para preparar el partido frente al Rayo Vallecano. Cristian Inga sigue entrenándose con el primer equipo. No sabemos si contará con él próximamente el técnico rojiblanco. Parece un poco pronto, pero nunca se sabe. Hablaremos luego de Inga y también de Unai Simón, que ayer tuvo un papel relevante en esa victoria de España en la remontada frente a Croacia por 1-2 en Split. La España de Luis de la Fuente, que ha ganado los 4 partidos y que ya está en los cuartos de la Nations. También debutó al Espadilla con México, aunque en su caso con derrota, mientras que Pello Canales jugó 18 minutos con los sub-21. Hablaremos del Athletic femenino, sacaremos la gabarra como hacemos siempre, y desde la cafetería La Fábula, y de 3 a 4 tenemos Vizcaya Juega con José Luis Blanco, en un día en el que ayer se despedía Leo Messi y al que también escucharemos.
0: Bueno, pues parece que no les ha venido mal a los chicos de negro el dar ese periplo, ¿no?, de viajes. Igual ahora, aunque tengan vuelo directo, hacer un par de transbordos se lo metemos como buena forma.
1: Hay que ahorrar, hay que ahorrar.
0: Es que ricas, corra, nos escuchamos luego.
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Bueno, sin duda, este que estamos ya empezando a despedir ha sido un año tremendamente interesante desde el punto de vista astronómico. El eclipse solar total del que pudimos disfrutar a mediados de agosto y que nos hizo maravillarnos a aquellos que lo observamos desde la península, se sumó a otro evento, como fue la misión Artemis II, que en el mes de abril nos hizo sentirnos a todos un poquito niños de nuevo al ver la llegada de los astronautas

0: a la cara oculta de la Luna. Precisamente fue ese nuevo hito de la NASA el que a muchos nos generó cierta sensación mixta, voy a decir, de ilusión, de esperanza, pero también de inquietud, sobre todo cuando lo vimos contrastar con unas declaraciones de Donald Trump, el presidente de los Estados Unidos, que parecían dar por sentado que el hito espacial servía sobre todo para dejar clara la supremacía de su país sobre China, así como la intención inequívoca de construir en nuestro satélite una base permanente desde la que viajar a Marte. Muchos nos preguntamos qué hay detrás de esta y otras intenciones, también, por ejemplo, la decisión de la futura Academia Militar Espacial, de la que también ha hablado el mandatario recientemente, y nos preguntamos quién regularía tal cosa como una conquista espacial, o yendo a lo más concreto, ¿cómo se regularía la extracción de minerales en el espacio, lo que ya se llama minería espacial? Pues bien, hoy queremos acercarnos a conocer a una de las personas que más sabe sobre derecho espacial actualmente. Es Juan Cruz González Ayonca, es abogado por la Universidad de Buenos Aires, dirige el Centro Interdisciplinario de Estudios Espaciales, fue miembro del directorio de la Comisión Nacional de Actividades Espaciales de Argentina y estos días está en España en una visita que mañana le hará recalar en Bilbao. Buenos días, Juan, egunón.
1: ¿Qué tal? Buenos días.
0: Hola. ¿Cómo va? Pues en ocasiones es verdad que hemos comparado un poco la exploración espacial con lo que fue la conquista del oeste o con la conquista de América. Seguro que te lo han dicho más veces. Pero claro, sabemos que ya hay legislación, ¿no?, redactada y aprobada. ¿Cómo podemos definir lo que es el derecho espacial?
1: Bueno, el derecho espacial es el derecho que se encarga de regular la actividad del hombre en el espacio. No solo en el espacio, sino con los objetos espaciales, con cohetes. Y son principalmente cinco tratados internacionales que se elaboraron en la década del 60 y 70. Uh-huh. Esos cinco tratados nos dicen qué podemos hacer y qué no podemos hacer. Por ejemplo, ¿qué no podemos hacer? Uh-huh. No podemos apropiarnos de la Luna. Ni una región del espacio ni de ningún cuerpo celeste. Ese es un artículo del Tratado del Espacio que nos dice, bueno, hay libertad de exploración y utilización del espacio, pero no nos podemos apropiar de una región de la Luna, de una región del espacio o de un cuerpo celeste. Y algo, retomando con algo que decías recién, bueno, ¿qué pasa con la minería? ¿No? Porque sí, si yo no me puedo apropiar de la Luna, ¿puedo apropiarme de lo que extraigo de un cuerpo celeste? Uh-huh. Y ahí es donde empieza el debate. Uh-huh. Porque estos tratados se celebraron cuando no había posibilidades de realizar este tipo de actividades. Esto fue hace muchos años. Uh-huh. Y hay dos corrientes. Una que dice que lo accesorio sigue la suerte de lo principal, es decir, si no me puedo apropiar de la Luna, tampoco me puedo apropiar de lo que extraigo de ella. Uh-huh. Y otros que dicen, es una cosa distinta, yo lo puedo extraer e incluso comerciar con eso. En ese momento estamos, hay debates en Naciones Unidas, se están redactando documentos para ver si eventualmente llegan a ser un tratado, pero bueno, estamos en plena discusión y esa discusión también está atravesada por tensiones geopolíticas.
0: Desde luego, este mismo fin de semana se le hacía una entrevista a la astronauta de la misión Artemis II, a Cristina Koch, fue preguntada por la carrera espacial que hay entre Estados Unidos y China y cómo ve casar esa carrera, ¿no?, con el espíritu de concordia y paz que siempre hemos asociado un poco, ¿no?, a la exploración espacial. Ella respondió que los acuerdos de Artemis, que marcan cómo tienen que cooperar las naciones, pues que lo que pretenden es respetar la historia y gestionar estos espacios de forma compartida. ¿Son lo suficientemente concretos esos acuerdos, los acuerdos Artemis?
1: Bueno, los acuerdos Artemis son acuerdos bilaterales entre Estados Unidos y el país que quiera sumarse a esos acuerdos. Ah. Y son redactados por Estados Unidos. Y la gran diferencia con los tratados que te mencionaba antes es que en los otros tratados participan todos los países de Naciones Unidas. Uh-huh. Todos los países son escuchados se elabora en base a los intereses y necesidades de todos los países. A diferencia de los acuerdos de Artemis, que son un documento elaborado por Estados Unidos y uno lo acepta o no lo acepta. Y lo que busca también es generar cierta coherencia desde el punto de vista político para impulsar un modelo de exploración espacial acorde a los intereses de Estados Unidos. Y bueno, son acuerdos de una misión de Estados Unidos, que es Artemis, pero los países tienen muchísimas misiones y muchísimas formas de entender la exploración espacial.
0: Últimamente lo oímos bastante a Donald Trump hablar de Marte. No sé si está legislado, por ejemplo, cómo sería la llegada a Marte del ser humano. Parece que tiene mucho interés el mandatario y también mucho presupuesto.
1: Sí, hace unos años hay como un interés particular en Marte, incluso empresas privadas como SpaceX tenían cierto interés en, en llegar rápido a Marte. No es tan fácil, primero hay que llegar a la Luna, establecerse, ver si se pueden utilizar recursos allí y después sí saltar a Marte, independientemente sea la Luna o Marte. El espacio tiene una regulación, tiene leyes, no se puede hacer cualquier cosa, hay determinados deberes, no se pueden colocar armas de destrucción en masa, hay una obligación de cooperar, esto que te decía de no apropiación. Entonces hay normas que cumplir, no es el que llega primero se lo queda o el que llega primero extrae lo que quiere.
0: Claro, claro, importante dejarlo claro, pero claro, estoy pensando, escuchándote, que igual sí que se podría poner una base permanente, ¿no? O una base temporal, pero que luego se vaya alargando en el tiempo y casi se convierta de facto en permanente, ¿no? En la Luna.
1: Totalmente. Bueno, sí. Estas iniciativas de realizar minería en el espacio lo que implica es que van a tener que colocarse reactores nucleares. Entonces, una vez que se coloca un reactor nuclear en un país, ya en esa zona no va a poder haber otro país explotando o extrayendo recursos. Entonces, eso es lo que se está tratando de definir ahora. Bueno, si uno quiere sentarse en un lugar, ¿por cuánto tiempo va a estar? Si quiere extraer minerales, ¿cuánto puede extraer? La ocupación, bueno, debería en algún punto estar también regulada.
0: Ya. ¿Y quién perseguiría en caso de que se dé, no sé si decir, un delito espacial o que no se cumpla una norma espacial? Porque claro, ¿quién es el juzgado, no, competente en esto?
1: Bien. Los objetos que lanzamos al espacio conservan el control y la jurisdicción del estado de lanzamiento. Es decir, si una nave española va a la Luna o va al espacio profundo, lo que suceda en esa nave va a ser investigado y va a ser juzgado con el marco jurídico español, ¿no? Y con autoridades españolas. Esto se pone un poco más difuso cuando hay lo que llaman jurisdicción de objetos espaciales multimodulares, como la Estación Espacial Internacional, que tiene módulos de distintos países, con astronautas de muchos países. Bueno, ahí, dependiendo el caso, requeriría la investigación de un país u otro, y bueno, también del daño, pero si hay un asentamiento en la Luna y esa base es de los Estados Unidos, bueno, ahí se aplicaría la ley de Estados Unidos.
0: Vale, vale. Igual es una pregunta un poco friki, pero hablo desde el total desconocimiento. ¿Se podría llegar a regular o legislar, por ejemplo, sobre quién llevaría el liderazgo en unas hipotéticas conversaciones con alienígenas, si es que al final encontramos alguno con sesera para poder hablar con ellos?
1: Bueno, es muy interesante esa pregunta. Desde la década del 60 se está escuchando, se está buscando inteligencia en otros planetas, y hoy, gracias al avance científico y tecnológico, tenemos la capacidad y telescopios, radiotelescopios y telescopios orbitales de tener mucha información del espacio, ¿no? Descubriendo cada vez más exoplanetas. Entonces se estima que en los próximos años algo se detectaría. No hay una legislación que diga ¿qué se hace el día después? Sí, hay iniciativas de la academia o de ONGs sobre, bueno, ¿qué deberíamos hacer si detectamos una señal? Eso se llama protocolo de postdetección de inteligencia extraterrestre. Y ahí también intervienen mucho ustedes, los medios, porque al momento de detectar algo es necesario que la comunidad científica de todo el planeta esté enterada, que haya revisión por pares, que se comunique a la prensa, que se comunique a la prensa de forma clara, coherente, y después vienen otros debates que son debates más éticos, ¿no? De si hay que contestar, quién contesta, qué se contesta. Bueno, ese es el protocolo que elaboró la International Astronautical Academy. Se actualizó hace muy poquito, en junio, se actualizó, después de 10 años se actualizó.
0: Entonces entiendo que estaría prohibido esto que muchas veces escuchamos, de que nos están escondiendo información sobre alienígenas. Teóricamente tendría que haber transparencia.
1: Teóricamente, y uno de los temores que tenemos es que que alguna empresa, alguna de estas grandes empresas tecnológicas, sí, tenga la capacidad de detectarlo y ocultarlo. Uh-huh. Entonces quizás, yeah, eso, ¿no? Todas estas cosas deberían regularse en Naciones Unidas y ejecutar los mecanismos necesarios para que no haya ni un solo país ni o una sola empresa que tenga la capacidad de detectar y no dar a conocer esa señal al resto de la comunidad científica.
0: Pues desde luego sería lo razonable y lo más deseable. Antes de despedirme, no quiero perder la oportunidad de preguntarte algo igual un poquito más humano, pero no sé cómo estáis viviendo a nivel personal quienes os dedicáis a prever, pues por ejemplo, conflictos o qué tipo de relaciones se pueden dar en el espacio. Este cambio, ¿no?, que parece que hemos vivido estos últimos años de una exploración espacial con ansias de conocimiento, con un motor científico, con ganas de saber, este viraje que estamos viendo algo pues igual más militarizado, una exploración más técnica, más de pensar en los recursos minerales que podemos conseguir en el espacio. ¿Cómo lo estáis viviendo?
1: Yo soy optimista. Para ser pesimista ya vendrán tiempos mejores. Sí, ¿y por qué? Porque cuando vuelvo a esto de los tratados internacionales de la década del 60 y 70, en ese momento había mucha tensión porque era plena Guerra Fría y demostramos que si nos ponemos de acuerdo, si nos sentamos y negociamos, podemos llegar a buenos resultados porque fueron muy efectivos esos tratados, porque durante 60 años no hubo conflictos, pudimos explorar el espacio, aprendimos muchas cosas. Entonces, bueno, como decía John Locke, el filósofo inglés, la confianza es proporcional a la evidencia y hay evidencia para que nos demuestra que, bueno, que podemos cambiar este mood en el que estamos.
0: Bueno, pues la verdad que nos gustaría pensar que puede ser así. Juan, sí, Cruz González Ayonca, abogado de la Universidad de Buenos Aires, dirige este Centro Interdisciplinario de Estudios Espaciales, miembro del directorio de la Comisión Nacional de Actividades Espaciales de Argentina, una de las personas que más sabe del mundo sobre derecho espacial. Muchísimas gracias por atendernos y mañana te esperamos aquí en Bilbao. Gracias.
1: Gracias a ustedes, Eskerrik Asko.
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0: Segunditos nos quedan para llegar a las 12 del mediodía. Llega la información con nuestro compañero Markel Francia y con además un adelanto informativo importante. Ya hay fecha para la huelga general por la vivienda. Nos lo cuenta todo, toda la información, nuestro compañero Markel Francia. Y después seguimos con May Madrazo.
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1: Eguerdión, ¿qué tal? Son las 12 de la mañana, tenemos una temperatura de 22 grados en Bilbao y ya conocemos la fecha para la huelga general por la vivienda. Será el 11 de noviembre y así lo han anunciado los convocantes, entre los que están UGT, Comisiones Obreras, ELA, LAB y SK, que apoyan una huelga general, pero aún no han aclarado si se unirán a esta. Es decir, UGT y Comisiones Obreras han anunciado una huelga general para el 11 de noviembre en el Estado, mientras que ELA, LAB y SK comunicaron en el día de ayer que sí que apoyan una huelga general, pero aún no han aclarado si se van a unir a la del 11 de noviembre convocada por UGT y por Comisiones Obreras. En el marco electoral, el Euskadi Buru Batzar del PNV ha iniciado el proceso interno para confeccionar las listas con las que concurrirán a las elecciones generales del 29 de noviembre. Entre los nombres incluidos en su propuesta figuran Eneko Goia por Gipuzkoa, Gorka Urtaran por Araba y Amaia del Campo por Vizcaya, junto a otros candidatos y candidatas que deberán pasar ahora por el proceso de elección interna. Esta propuesta, remitida a las organizaciones territoriales, está ordenada alfabéticamente. Por ejemplo, en Vizcaya la propuesta para el Congreso está formada por Jon Andoni Atutxa, Amaia del Campo, Imanol Landa e Igotz López, entre otros. Ha sido la convocatoria de las elecciones del 29 de noviembre la que ha obligado al PNV a acortar los plazos habituales para confeccionar sus listas y, no obstante, la formación mantendrá su tradicional sistema de doble vuelta para elegir a sus nombres, entre los que se encuentra Amaia del Campo, por ejemplo, por Vizcaya. Todo ello en un día en el que el Boletín Oficial del Estado ha publicado los dos reales decretos de vivienda vueltos a aprobar ayer por el Consejo de Ministros, después de que fueran tumbados el viernes de la semana pasada. También a esta hora se está llevando a cabo en la Casa de Juntas de Guernica el acto central de conmemoración del 90 aniversario del Gobierno Vasco. Está siendo presidido por el Lehendakari y Manuel Pradales, con la presencia, entre otros, de Juan José Ibarretxe, Patxi López e Íñigo Urkullu. Y Manuel Pradales, de hecho, realizará una lectura institucional que recuperaremos en algo más de 55 minutos en Euskadin Gaur. Por otro lado, también en el ámbito sindical, hoy a la mañana el Comité de Huelga integrado por la Confederación Española de Sindicatos Médicos, el Sindicato Médico Andaluz y el Sindicato Médico de Euskadi ha decidido aplazar los paros indefinidos previstos a partir del 28 de octubre tras la convocatoria de las elecciones generales. Estos sindicatos mantienen, sin embargo, la convocatoria de huelga y advierten de que podrían reactivar las movilizaciones si el próximo gobierno no responde a las reivindicaciones de el colectivo. Néstor Morchón, vicepresidente del Sindicato Médico Euskadi.
2: Esta decisión no supone una renuncia. La convocatoria de huelga continúa vigente y la movilización podrá reactivarse si el próximo gobierno no atiende a las reivindicaciones del colectivo. La convocatoria electoral cambia por completo el escenario, ya que, hasta la formación de un nuevo gobierno, no existe un interlocutor con capacidad para negociar un marco normativo propio para médicos y facultativos. Debemos recordar que el conflicto no ha terminado. El compromiso con los objetivos que originaron la movilización permanece intacto. Un marco normativo propio, una mesa de negociación específica, el fin de la explotación que representan las guardias obligatorias, una jubilación acorde con la carga de trabajo y una clasificación profesional que reconozca la cualificación y la responsabilidad del colectivo.
1: Un último apunte sindical. Ahora ha sido el sindicato de vivienda Batu quien ha denunciado que una vecina del barrio de Abusu en Arrigorriaga y su hija menor afrontan un desahucio inminente de la vivienda en la que residen. Batu ha indicado que la afectada, que actualmente no dispone de ninguna alternativa habitacional, se encuentra en una situación de especial vulnerabilidad económica y cuenta únicamente con prestaciones sociales. Momento también de repasar algunos datos que ampliaremos, por supuesto, en Euskadi Gaur. Podemos contarles ahora que Euskadi ha perdido 10.766 viviendas en alquiler entre 2018 y 2025. En cuanto al ingreso mínimo vital, este llegó a 28.017 hogares vascos en septiembre, en los que viven hasta 72.609 personas. Si nos fijamos solamente en los datos en Vizcaya, llegó a 15.288 hogares con 36.643 personas beneficiarias y 649,29 euros de media. Por otro lado, también contarles que los municipios de Urdaibai registran 50.661 atenciones turísticas en julio y agosto, un 9,9% más, casi un 10% más que en 2025. De esta manera cerramos el boletín de informativos. A la una llegaremos con Euskadi Gaur, donde ampliaremos todas las noticias que nos está dejando este miércoles 7 de octubre. Hasta entonces, agur.

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Eguerdión, amigos, son las 12 y 8 minutos de la mañana. Tenemos casi 22 grados de temperatura y la verdad, esas lluvias que estamos esperando desde ayer, que hubo sus tramos de lluvia, no han llegado todavía. La verdad es que el día está un poco bochornoso, o sea que sales a la calle con una chaquetilla y a los 10 minutos vas a tener que quitártela porque el día está un poco bochornoso. Así que luego escucharemos en unos minutos a Edorta Román, que nos va a contar qué nos va a deparar el tiempo en las próximas horas. Pero yo no quisiera evitar la tentación de felicitaros a todas aquellas Charos, Rosarios, María Rosario, Charo, Charito. Me acuerdo de aquella actriz buenísima, Charo López, porque hoy es la Virgen del Rosario. La verdad no sé si os habrán felicitado. Mira, es que a mí me acaba de llamar una persona aquí a la emisora y la he felicitado y dice, jo, eres la primera persona que me ha felicitado hoy. Y es verdad, hoy es el día la Santa Virgen del Rosario. Bueno, por si no lo sabes, en el siglo XVI, San Pío V instauró su conmemoración litúrgica el 7 de octubre, porque era el aniversario de la victoria de la Batalla de Lepanto. Las fuerzas cristianas derrotaron a los turcos que estaban invadiendo Europa y esa victoria, la victoria de esta famosa Batalla de Lepanto, se atribuyó a la Virgen y la denominaron entonces Nuestra Señora de las Victorias. Y además agregaron a la letanía de la Virgen este título de auxilio de los cristianos. Y también luego su sucesor, Gregorio XIII, cambió el nombre de la festividad al de Nuestra Señora del Rosario. Bueno, a ella se la ve siempre en todas las obras de arte donde aparece, siempre con el niño en brazos y en la otra mano un rosario. Así que esta advocación de la Virgen del Rosario, incluso en su comedia El Rufián Dichoso, un antiguo soldado de la Batalla de Lepanto se llamaba Miguel de Cervantes, ¿no? No sé si te suena. Y se quedó manco en la Batalla de Lepanto, por eso le llamaban el Manco de Lepanto. Bueno, pues Miguel de Cervantes, en su comedia El Rufián Dichoso, dijo que su personaje exclamara esta frase: no hay arnés que se iguale al del Rosario. Fíjate qué frase, no hay arnés que se iguale al del Rosario. Claro, él venía de la Batalla de Lepanto, que sabían que se habían encomendado a esta Virgen. Y luego también Cervantes calificó la Batalla de Lepanto como la más alta ocasión que vieron los siglos, ¿no? Y así que ese es el origen de la Virgen del Rosario, que se celebra hoy. Así que sorionaca a todas las Rosarios y a todas las Charos. Y vamos a continuar con nuestro programa, porque fíjate, quiero que nos des tu opinión. Ya sabes que me gusta que nos des tu opinión. Porque no sé si te has fijado, cuando vas al supermercado, que ya están puestos los turrones, o sea, que hoy es 7 de octubre, pero ¿qué hacen los turrones puestos? Si hasta, digamos, mediados de diciembre no entramos, digamos, en la Navidad, ¿no? Y parece que cada año colocan en los supermercados y en las tiendas los turrones más pronto, esa idea se tiene, ¿no? Por eso quiero que nos escribas a nuestro WhatsApp 688-88-7788. Me gustaría que nos escribieras y nos dijeras qué te parece que ya estén los turrones puestos en los supermercados, si eso hace que la gente consuma más o si es solamente para adornar las tiendas, si tú compras en octubre turrón o no compras en octubre turrón, o si compras o si no compras. Bueno, todas tus opiniones sobre el turrón, porque de todas formas, nosotros ya he decidido, pues una servidora, May Madrazo, ha decidido que ya que los turrones están en los supermercados, pues doy por instaurada la Navidad, así porque quiero. Y voy a inaugurar la temporada navideña con nuestra canción favorita de Navidad. Vete acostumbrándote que ya tienes la Navidad en el súper. Vamos.

0: Pues ya que estamos en Navidad, ya por WhatsApp 688-88-7788, me habéis felicitado la Navidad con un sticker. ¡Feliz Navidad! Y decís, algo siempre cae al carro y la lotería en julio y agosto ya la venden. No, si es verdad, si yo la he comprado en Benidorm en julio, la de Navidad. Así que vamos a escuchar la previsión meteorológica de Dorta Román, ya que andamos metidos en Navidad absoluta.
1: Una jornada que podemos caracterizar como plenamente otoñal, máximas en torno a los 20-22 grados. Las nubes van a ser protagonistas durante la primera parte del día y tendremos una tarde marcada por la lluvia, por los chubascos, que van a ser frecuentes durante gran parte de la tarde. La franja horaria que va a estar más afectada por la lluvia va a ser desde las 1 o 2 hasta las 6, 7. Y esperamos que mañana jueves sea una jornada de transición hacia un ambiente más estable. Se pueden producir a primeras horas del mañana jueves algunos chubascos durante la mañana, sobre todo en la costa, y tendremos más claros durante la tarde mañana jueves. Si hay un ambiente más estable, se mantendrá muy probablemente durante la parte final de la semana.
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0: Pues a las 12 y 16 minutos entramos en el espacio de Bulería con Markel Francia. Markel, egunon, eguerdion.
1: Eguerdion, Mai, ¿qué tal?
0: Bueno, pues que estoy hablando con los oyentes que ya desde ayer y desde hoy se puede ver ya todos los stands llenos de turrones en los supermercados. Yo no sé si esto podríamos integrarlo.
1: Así de octubre.
0: Sí, no sé si podríamos integrarlo dentro del espacio Bulería, pero que conste que he sacado fotos, que los he tocado y que es cierto, que están ahí.
1: Son reales, no están generadas por inteligencia artificial.
0: No es ChatGPT. No. Por cierto, después de tu intervención vamos a escuchar el reportaje que he realizado a pie de supermercado, porque me he apostado a las puertas de determinados supermercados de Bilbao para que la gente me diga, los clientes de los supermercados, ¿qué opinan de ver ya a día? Bueno, yo en algunos he visto ayer ya 6 y hoy 7, turrón ya a primeros de octubre. Claro, y la gente tiene mucho lío porque algunos me han dicho que es que ellos están ya con la a modo Halloween. O sea, porque en Halloween es en el 30, el 1 de noviembre.
1: Antes que Navidad, sí, normalmente.
0: Sí, sí. Entonces, ahora se ha juntado las dos cosas, porque ves escaparates, sobre todo los escaparates de los bazares, ves decorados con las telas de araña.
1: Una calabaza y un árbol de Navidad.
0: Y luego el árbol de Navidad. O sea,
1: sí.
0: Como que ya las celebraciones se están unificando por un tema comercial que no acierto a comprender. Y después de tu intervención vamos a escuchar este reportaje, la opinión de lo a pie de supermercado de los clientes de los supermercados. Pero de momento vamos con lo tuyo. A ver, ¿qué bulería me vas a contar hoy?
1: Mira, el otro día hablábamos con Cristina Maestro, también en este espacio en Egunon Magazine, de cómo la inteligencia artificial se había colado en la política, se había colado en la acampada por la vivienda en la Puerta del Sol de Madrid. En ese caso analizamos manifestantes falsos en patinete, con caras deformadas, cánticos también manipulados acústicamente para cambiar el mensaje de una protesta. Pues bueno, hoy venimos a demostrar de alguna manera que esas manipulaciones no son un caso aislado, ¿no? Que la realidad es que esto no para y que cada semana encontramos casos diferentes. Mira, hoy traemos un caso que nos sirve para observar los prejuicios que pueden generarse a través de la inteligencia artificial. Tenemos un vídeo, un audio más bien, que vamos a escuchar, que mezcla tres ingredientes, que son inmigración, la religión musulmana y las elecciones. Te voy a poner en situación, Mai, porque mira, ¿qué es exactamente lo que se ha estado compartiendo en plataformas como TikTok, Instagram o X? Pues se trata de un vídeo con el formato típico de entrevista callejera, ¿no? De una reportera, un reportero que para diferentes ciudadanos para hacerles diferentes preguntas en mitad de la acera. Pues bien, en este caso en la imagen aparecen tres mujeres jóvenes con un velo islámico y alguien detrás de la cámara, en este caso es la reportera, la que les lanza una pregunta muy directa. Una reportera, por supuesto, generada por inteligencia artificial, pero ya vas a escuchar cómo parece real. Les dice a estas tres jóvenes mujeres con velo islámico: ¿qué haríais vosotras si Vox llega a ganar las elecciones? Y mira, ahora que estamos un poquito con las elecciones en el aire,
0: vamos
1: a escuchar lo que responden estas mujeres, que en realidad la que responde es la inteligencia artificial, pero vamos a escucharlas.
2: Si ganara Vox, la extrema derecha, ¿qué harían ustedes?
3: ¿Qué vamos a hacer?
2: Que irnos a nuestro
3: nos
2: país.
3: Nos quitan todo, las ayudas, la casa. ¿Para qué quedarnos aquí?
2: Ya no podremos vivir, solo trabajar y pagar todo.
3: Dicen que imposible.
0: Pero a ver, la pregunta es IA y la respuesta también es
1: la
0: IA.
1: La pregunta es IA y la respuesta es IA.
0: O sea, es todo IA.
1: Es un vídeo generado por inteligencia artificial.
0: Pues se escucha de todas formas el sonido metálico,
1: sí,
0: ¿eh?
1: Sí.
0: Eso te tiene que dar. Es que también hay que decir a los oyentes.
1: Sí, de hecho, luego vamos a ir a analizar esas pistas que puede haber, porque no son solamente esas. Mira, aquí lo que pasa es que en esta entrevista, bueno, esta supuesta entrevista que no existe, pues estas mujeres aseguran que si gana, en este caso, Abascal las elecciones, pues se marchan a su país de inmediato, porque dicen que nos quitarían todas las ayudas y la casa, y aquí nos tocaría ponernos a trabajar y así no se puede vivir, ¿no? Tiran un poco de respuesta irónica, siguiendo de alguna manera el estereotipo que tiene la ultraderecha de este tipo de colectivos. Claro, cualquiera pensaría, escuchándolo así, pues qué barbaridad acaban de soltar estas mujeres ante cámara. Pero claro, es que el vídeo es completamente falso. Las mujeres no dijeron eso, esa entrevista no se produjo en el mundo real y es un producto que generado por inteligencia artificial. Pero lo que tú dices, hay pistas. ¿Cómo podemos no saber que estamos ante un contenido falso cuando también es cierto que cada vez están mejor hechos y podemos decir, bueno, es que está muy bien, está muy logrado?
0: Mira, hay vídeos que el otro día entrevisté a un experto en IA, que hay vídeos, en los vídeos de gatitos, porque ya el tema ya cuando toca los vídeos de gatitos ya tenemos que empezar a preocuparnos. Hay vídeos de gatitos y de animales que ya están enteros generados por IA.
1: Sí, sí.
0: Y eso a mí me molesta muchísimo, porque los vídeos de gatitos son justamente los que dieron fama a Internet. O sea, Internet nació gracias al interés de la gente por ver los vídeos de gatitos, los reyes de YouTube, que se llamaban. Los vídeos de YouTube eran todos de gatitos. Y ahora resulta que están haciendo por inteligencia artificial vídeos no solo de gatos, sino también de animales. Se hizo muy célebre un vídeo de un perro que rescató a un perrito que se lo tenía cogido por las fauces un cocodrilo. Y el perro consiguió liberar al cachorrito.
1: Y era todo IA.
0: Era todo IA.
1: Sí, sí. Pero mira, vamos justo a saber que esa inteligencia artificial, esos vídeos producidos por IA,
0: sí,
1: también dejan huellas. Siempre hay alguna que otra huella en la que podemos fijarnos.
0: Que la gente aprenda a distinguirlos.
1: Exacto, para poder llegar a un momento, distinguirlos, ver con atención, observar con atención el vídeo y decir, vale, esto es inteligencia artificial, esto no, esto ha sucedido realmente. Mira, hay que fijarse, en este caso, por ejemplo, como estamos analizando esa entrevista que se dio a pie de calle, pues en este caso nos podemos fijar en la sincronización labial. Porque si miramos atentamente a la boca, vemos que cuando las mujeres hablan, no, el sonido no se sincroniza con el movimiento de sus labios.
0: Oh.
1: Entonces, claro, ahí tenemos ya, hay un ligero retraso en la sincronización entre el labio y el sonido. Entonces ahí ya sí que tenemos una pequeña pista de que ese sonido no va acorde a la imagen o acorde a las mujeres que estamos viendo en el vídeo. En segundo lugar, también tenemos los rostros y la piel, porque la inteligencia artificial lo que suele generar son texturas muy lisas, por así decirlo, como si fuesen muñecas de porcelana o muñecos de porcelana a los que observamos en los vídeos.
0: O sea, como si te hubieran hecho un lifting perpetuo.
1: Exacto. De hecho, si es ese vídeo, si lo buscamos en redes sociales, esas mujeres que aparecen y la periodista que aparece no tienen ni una sola arruga, son completamente lisas las personas que aparecen
0: como si fueran
1: en
0: muñecas.
1: El vídeo. Exacto, como si fuesen prácticamente muñecas. Entonces, en el momento en el que observemos algo de ese estilo en un vídeo, podemos decir, vale, hay que tener sospechas si observamos algo de ese estilo en un vídeo. Y en tercer lugar, el fondo de la imagen. Porque claro, si dejamos de mirar a los protagonistas, a las protagonistas en este caso, y miramos a la calle que hay detrás, pues en este caso, en este vídeo, los peatones que cruzan se deforman. Algunas piernas, de hecho, se fusionan con el asfalto que pisan.
0: Entonces, madre mía, ¿qué?
1: Claro,
0: eso ya es como de película de terror.
1: Eso,
0: ¿no?
1: Es. Y también los carteles de las tiendas, pues contienen,
0: a ver si eran zombies,
1: contienen alguna letra sin sentido, alguna frase sin sentido y demás. Entonces, ya no solamente los protagonistas del vídeo, las protagonistas del vídeo, también el alrededor que podemos observar en el vídeo nos da pistas sobre cómo podemos llegar a la conclusión de que un vídeo está generado con inteligencia artificial o si es un vídeo real.
0: Bueno, oye, pues siempre es bueno aprender algo, así que todos nuestros oyentes tengan esa capacidad de discernir lo verdadero de lo falso, que cada día es más difícil.
1: Exacto,
0: porque
1: sí,
0: hay verdaderos artistas de la IA que te la meten doblada.
1: Y te voy a dar también unos consejitos, porque yo ya sé que es verdaderamente difícil, porque la inteligencia artificial está muy lograda hoy en día y cada vez más, pero tenemos páginas web, en este caso el otro día comentábamos con Cristina Maestro, tenemos páginas web como fverifica o maldita.es que nos explican los bulos, de dónde han surgido y también cómo se han llegado a divulgar por las redes sociales y que por supuesto también siguiendo los podcasts de Bulería en Radio Popular Ratia, en radiopopular.com, pues pueden ver estos tips, estos pequeños consejos que les damos a los oyentes para que puedan llegar a un punto en su vida en el que sepan si un vídeo está generado por inteligencia artificial o es verdadero.
0: Bueno, pregunta de un oyente. Por lo que comentáis, ¿la Presler es IA? La Presler, ya sabes,
1: sí,
0: la socialité.
1: Sí, sí. Sí,
0: a ver, la Presler está de momento demasiado operada. Es como una momia de Tutankamón.
1: Pero eso no quiere decir que sea inteligencia artificial.
0: No, lo de la Presler es natural.
1: Claro.
0: Claro, la Presler es que se ha operado mucho. O sea, quiero decir que es natural de bisturí.
1: Eso es.
0: Que
1: sí.
0: No es natural de que te han pasado el filtro de la IA para quitarte las arrugas. Y lo que pasa es que ya está mayor la mujer, bueno, pero sí. La Presler no es IA.
1: Sí.
0: Salvo que la Presler, cuando sale en su revista de cabecera, que es el Lola, les pide, o Lola lo hace sin que ella lo pida, que le pongan los filtros. El filtro es lo que los fotógrafos, o la media de Sara Montiel. Sara Montiel, cuando actuaba en la televisión, siempre le pedía a los cámaras de televisión y a los fotógrafos cuando hacían que le pusieran la media. La media era un filtro antiguo, porque no había otra cosa, un filtro en las antiguas cámaras buenas, las reflex, las de retrato, que efectivamente era una media. Era una media, una especie de tela que difuminaba el rostro de tal manera que no se te distinguían las arrugas. Ah, digamos que esos serían los prolegómenos o los pioneros de la inteligencia.
1: De la inteligencia artificial, claro.
0: Ahí está, la media del objetivo colocado en la cámara reflex. Y porque eso yo lo he visto, mi abuelo en una cámara reflex y a veces ponía de esas cosas. Y había otros filtros, ¿eh? Si tú intercambiabas filtros de distintos colores y distintas cosas que hacían distintos efectos. Esos serían los pioneros de la inteligencia artificial. Por ejemplo, Sara Montiel pedía la media. Es más, si ves antiguos vídeos de televisión española de actuaciones de Sara Montiel, te fijas que tiene puesta la media.
1: Claro, se nota.
0: Se nota porque es como una especie de nebulosa, que ella se la ve un poco difuminada, se la ve muy guapa, pero como difuminada, como etérea, y no se le ven no se le notaban las arrugas. Luego, lo de la Preisler es que ella... A la Preisler lo que ya le hacían en la última época era, en lugar de media, le hacían luego un trabajo de Photoshop. El clásico Photoshop.
1: Sí, que eso es lo que se hizo...
0: También pionero de los arreglitos.
1: Claro, es lo anterior justo a la inteligencia artificial. Claro, pues pasado del Photoshop, de esto tiene Photoshop, no sé qué.
0: Pues el Photoshop lo hacen mucho, sobre todo en el Hola. Hay portadas de Hola pues que son realmente... que quedan un poco para atrás porque ves que las facciones no son naturales, que ha habido ahí un trabajo de postproducción de la fotografía importante. Luego también tenías que tener técnicos en Photoshop, porque el Photoshop no era una herramienta especialmente sencilla para un aficionado. Es decir, el Photoshop ha sido un invento tremendo pero requería tener unos conocimientos técnicos para manejar ese programa. Era un programa de ordenador pues con muchas capacidades, y yo reconozco que yo admiro a mucha gente que lo sabía utilizar. Y yo los admiro profundamente, porque había que saber utilizarlo. No sé si el Photoshop sigue utilizándose, puede que sea tema para otro programa.
1: Claro, el problema con la inteligencia artificial es muchísimo más sencillo editar y de hacer cuatro retoques a una foto que como lo era antes con el Photoshop, que como bien dices necesitabas gente especializada para llevar a cabo la herramienta, pero ahora es que la inteligencia artificial, dándole 2-3 instrucciones, ya te retoca una foto y te la cambia incluso de paisaje y te pone, estás en la playa y te lleva la nieve la inteligencia artificial. Ya. Entonces, pues bueno, estos consejitos que hemos comentado en este espacio de Bulería, y que podrán también seguirlos si alguien quiere recuperarlo en los podcasts de radiopopular.com.
0: Oye, de todas formas me has dado un buen consejo, porque me miro al espejo y a veces me deprimo. O sea que yo puedo poner una foto mía.
1: Se la leíces a la IA y ya está.
0: Y me quita las arrugas. Eso es. Sin necesidad de gastar dinero en cirujano
1: si
0: plástico.
1: Es que es gratis.
0: Ya, el
1: es
0: problema
1: gratis.
0: Es que luego no puedes salir a la calle con la foto puesta en la cara. Ya, con la foto fotosopeada. En fin, pues Markel Francias, qué ricasco.
1: Surimay, agur.
0: Agur.
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0: Pues este es otro clásico de la Navidad, ya que estamos con el turrón en los supermercados, pues vamos a dar, como te he comentado al inicio del programa, vamos a dar por inaugurada la Navidad aquí en Egunon Magazine, en Radio Popular de Bilbao. Otro clásico de la Navidad, este Last Christmas de los británicos One, George Michael. En la plenitud de su carrera, nos vamos al año 1984, una canción que habla de desamor durante las fiestas navideñas. Es uno de los villancicos pop más sonados en la historia, en todo el mundo, y otros artistas que la han grabado o han intentado emularla. Bueno, pues todos los años aparece junto a Mariah Carey, aparecen los One en aquel famoso vídeo en la nieve que todos recordamos, y eso pues te he comentado, vamos a dar por inaugurada la Navidad y este número de WhatsApp 688-887788 para que nos comentes, ¿has visto ya el turrón en los supermercados? Que está ya, o sea, es que doy fe de ello porque me he metido en supermercados a hacer este reportaje de investigación turronil y sí, están, y estamos a 7 de octubre, no sé qué va a ser de nosotros, pero la Navidad corre peligro de perderse la ilusión, porque si ves ya los turrones de octubre, es que te parece que estamos todo el año encadenando estas festividades, o sea, has dejado las maletas del verano y ya te metes de hoz y coz en la Navidad. Por eso vamos a escuchar ahora el reportaje que hemos hecho a puerta de supermercado. ¿Qué opina la gente de que ya los turrones puedan ser adquiridos en el supermercado?
1: ¿No? Es algo que sea una oportunidad para comprarlos más económico, pues bien, pero lo demás...
0: No, más económicos no, están a su precio.
1: Si va a estar al mismo precio, pues bueno, oye, están en su derecho de ponerlo cuando quieran, ¿no? Pero yo creo que ahora los turrones no apetecen, ¿no? No creo que nadie está pensando en la Navidad todavía.
0: Bueno, están más baratos los turrones cuando acaba la temporada de Navidad, que es cuando los liquidan, o sea que ahora es cuando más caros igual están.
1: Ah, pues mira, entonces, bueno, pues igual para alguien que es adelante, pues igual todavía lo paga más, ¿no? Lo lógico es que cuanto más lejos de Navidad estén, más baratos, ¿no?
0: Ya, pues lo suelen liquidar después, cuando pasa la Navidad.
1: Ah, bueno, pues nada, pues desde luego yo no he visto todavía turrones, ¿eh? En el supermercado.
0: ¿Y qué te parece que si se pierde la ilusión por la Navidad? Y ahora si ya ves los turrones desde primeros de octubre, ¿la ilusión?
1: Bueno, yo creo que, no sé, cada uno lleva la Navidad a su forma, ¿no? Y la ilusión, hace falta luces, hace falta ambiente en la calle, hace falta que la gente esté alegre, ¿no? Yo creo que con solamente poner los turrones la gente no se pone contenta, ¿no? Creo que hace falta más cosas.
2: Los que habían enfiado es el Ferrero Rocher y el otro, el no me acuerdo cómo se llama, ese que tiene la guindita dentro.
0: Ah, sí,
2: pero
0: sí.
2: Pero turrones no he visto, igual tampoco he mirado bien.
0: Eso solo ya los bombones de Navidad, que también han puesto los polvorones y todo eso.
2: Eso sí he visto, pero turrones no he visto, la verdad.
0: ¿Qué te parece que hoy sea 7 de octubre y ya estén turrones y peladillas y polvorones?
2: Pues eso pasa como con la lotería de Navidad, que en julio ya podemos comprar. Pues no sé, yo antes, a primeros de diciembre se solía...
0: Sí.
2: Sí, pero ahora pues bueno... Dentro de poco tendremos todo el año.
0: Ya, bueno, en Bilbao hay dos tiendas de marcas de turrón en Bidebarrieta que son para turistas.
2: Están, sí, los de Ibáñez, sí.
0: Sí. Y, los de Ibáñez en verano no hacen turrón, hacen helados. Sí. Pero luego han puesto de el almendro y de otra en la calle Bidebarrieta.
2: Sí, no me he fijado porque al casco viejo, la verdad, no bajo mucho. No.
0: Ya. Sí. ¿Y qué te parece a ti? ¿Tú comprarás ahora turrón?
2: No. Yo hasta Navidad no compro. Yo no suelo comer turrón, pero si llevo ahora turrón, mi marido se lo come. Y tampoco le conviene, entonces, pues no. Hasta Navidades, vamos, hasta diciembre, a mediados de diciembre es cuando cojo.
3: Sí, lo vi el turrón en un supermercado.
0: ¿Y qué te pareció que estamos hoy a 7 de octubre?
3: Y lo vi hace más de una semana ya, ¿eh? O sea, que todavía igual estábamos hasta en verano.
0: Sí, claro. ¿Y qué te parece eso?
3: Pues que incitan a comer ya de base antes. Pero bueno, el turrón está muy rico, ¿no?
0: Ya, pero ¿no te quita un poco la ilusión de la Navidad el hecho que haya turrón ya en el supermercado? Desde
3: En otros supermercados hay todo el año, así que también vas a comer turrón quieras o no quieras. Pero bueno, que sí, que luego el turrón es de Navidad, igual que el roscón de Reyes y todo. Ya. Así que deberían retrasarlo un poco la salida del turrón.
0: ¿Por lo de la ilusión dices o por lo de los kilos?
3: Por todo. Por ambas.
4: La decoración. Ahí en tiendas también hay decoración de Navidad y todo. No sé.
0: En los bazares chinos ya he visto yo todo lo de Navidad, ya está puesto.
4: Y en más sitios también lo he visto.
3: Ahora mismo también está lo de Halloween.
0: Sí, están las dos cosas mezcladas. O sea, que no sabes si la calabaza es Papá Noel o Papá Noel es la calabaza.
3: Totalmente.
0: ¿Y vas a comprar turrón ahora vosotras? ¿Vais a comprar turrón? ¿O vais a esperar?
3: Ahora mismo no. Hasta Navidades solo lo como las comidas familiares, los días marcados. Así que hasta Navidades nada.
0: ¿Y tú cuándo comes el turrón?
4: En Navidad, exclusivamente, solo en Navidad.
0: ¿Y cuál es el que más os gusta? Porque ha salido este año, se ha hecho viral, el turrón Pantera Rosa y el turrón Tigretón, que los hace el Almendro, creo, y bueno, y el turrón de Oreo. O sea, ¿vosotros creéis que esto es turrón?
3: A mí me gusta el turrón original, así que, pero no el blanco, el de chocolate, eso sí.
0: El de chocolate, el Suchard, si te gusta ese.
3: Por ejemplo, pero luego ya alternativas y así de Pantera Rosa y Tigretón me echan un poco para atrás. Ah,
0: no lo he probado, pero no sé. ¿Tú piensas probar alguno de esos? ¿Qué te parecen estos turrones modernos, digamos?
4: Pues yo creo que me resultarían muy empalagosos, así que tampoco soy muy de dulce, así que no creo que los probara, la verdad. No me llaman la atención.
5: Ni me había fijado, la verdad. No soy usuario del turrón.
0: ¿Y tú comprarías ahora turrón o...?
5: La verdad que no. No, ni ahora ni en Navidad.
0: O sea, ¿no comes turrón?
5: Como turrón.
0: ¿Por qué?
5: Solo como cuando voy a casa de mi madre. Lo compra ella y yo, si eso, ya lo pruebo.
0: ¿Pero por qué? ¿Es porque nutricionalmente hablando no es abusable o por qué?
5: Sí, no suelo ser usuario del azúcar.
0: Ah, vale. Entonces, obviamente, el turrón no es lo tuyo.
5: Eso es, justo.
6: Que lo compré.
0: Pero antes, hasta hace pocos años, ¿cuándo llegaba el turrón al supermercado?
6: O sea, últimos de noviembre o por ahí. Pero ahora, oye, más pronto, pues venderán más.
0: ¿Y tú crees que quita un poco la ilusión de la Navidad ya desde octubre el turrón? Es que parece que estamos en una Navidad continua.
6: Yo ya he visto en el portal de Belén desde últimos de agosto presentado, o sea que no...
0: ¿Dónde? ¿En tiendas o así de decoración?
6: En tiendas, sí. En una que venden disfraces y cosas.
0: Ah, ya estaba ahí el Belén.
6: Y el Belén puesto era eso. Pues ya estamos en Navidad en agosto, ¿qué vas a hacer? Así es la cosa.

Bueno, pues una de las mejores versiones, con permiso de Rafael, ¿eh? Ojo, Rafael es, juega en otra categoría. Una de las mejores versiones que se han hecho del Tamborilero es esta de David Bowie y Bing Crosby, toda una auténtica obra de arte. Yo os animo a que veáis el vídeo en YouTube, que no es de inteligencia artificial, que se les vea a ellos dos cantando, y es un dúo que se grabó un 11 de septiembre del año 1977 para un especial de televisión navideño que presentaba Bing Crosby. Bueno, pues David Bowie y Bing Crosby, el pequeño tamborilero, su versión dúo, celebrando la llegada de la Navidad, porque ha llegado el turrón a los supermercados y estamos completamente sujetos a las leyes del mercado. Me comenta una oyente, me acaban de llamar por teléfono y se han partido de risa al oír la canción navideña de Wham. Pues sí, la verdad. Y no te partes de risa de ver turrón en el supermercado hoy 7 de octubre. En fin, vamos a escuchar a estos dos genios de la música.

0: Bueno, pues Bilbao, que es la sede de un gran acontecimiento turístico, Catch Match Bilbao Vizcaya se llama, y hasta el próximo sábado va a reunir a 42 tour operadores de 14 países de Europa Central y del Este para fortalecer la promoción internacional de Bilbao como destino turístico. Está impulsada esta promoción turística por el Ayuntamiento de Bilbao y acerca a Bilbao como destino a tour operadores y agentes internacionales. Es la tercera edición de este programa Match Bilbao Vizcaya y desde luego hasta el próximo sábado 10 de octubre va a reunir a 42 tour operadores. Son 14 países que nos van a visitar, encuentros de networking y más de 500 reuniones de negocio con empresas locales del sector turístico. Bueno, pues nos visitan países como Letonia, Polonia, República Checa, Eslovaquia, Hungría, Rumanía, Bulgaria, Croacia, Serbia, Bosnia, Herzegovina, Montenegro, Albania, Grecia y Turquía. Así que bueno, Bilbao está de moda y vienen desde el centro y el este de Europa a conocernos mejor, y todo ello enmarcado en la estrategia de turismo Bilbao Vizcaya 2030 para profundizar y fortalecer la presencia de Bilbao y de Vizcaya en mercados emergentes. Así que bueno, pues podemos sentirnos orgullosos de ser la sede de estos encuentros, que son 5 días porque comenzó ayer, y por ejemplo, hoy van a conocer algunos de los enclaves más representativos de Vizcaya, como Urdaibai. 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

0: Todos sabemos que tenemos derecho a los cuidados paliativos. Cuando una persona se encuentra en esta situación, que normalmente se asocia al final de la vida, pues necesita tener esos cuidados, necesita que le quiten el dolor, necesita también no solamente que le atiendan a esta persona en esta situación, sino también que se atienda a los familiares que le cuidan también psicológicamente, porque eso es muy importante. Todos pensamos que es un derecho que nosotros nos hemos ganado, que lo tenemos reconocido y que tenemos acceso universal a él. Sin embargo, la plataforma Echamos de Menos considera que está amenazada está la garantía de este derecho a los cuidados paliativos y se ha dirigido al Ararteco y al Parlamento Vasco para que protejan efectivamente este derecho. Precisamente ayer por la tarde, a las 6 de la tarde, hubo concentraciones en las tres capitales vascas en el marco de la movilización por el Día Mundial de los Cuidados Paliativos, que, si no recuerdo mal, creo que se celebra el sábado. Bueno, vamos a hablar de todo ello con Ainhoa Fernández, que es portavoz de esta plataforma. Ainhoa, guardión.
1: Guardión, May.
0: Bueno, vosotros decís que este derecho en realidad tiene algunas fisuras o que no está muy claro que haya un acceso universal a los cuidados paliativos. ¿Qué es lo que está pasando?
1: Bueno, los datos así lo corroboran, ¿no? En Euskadi, pues alrededor de 22.000 personas cada año fallecen con necesidades de atención paliativa y lo que nos dicen los datos es que solamente el 35% de estas 22.000 personas son identificadas dentro del sistema y reciben los cuidados paliativos adecuados, ¿no? De hecho, además, dentro de este porcentaje de este 35%, también se sabe que más de la mitad fueron reconocidas y se identificaron únicamente en el último mes de vida, con lo cual ya también no llegamos en el tiempo que es el ideal, ¿no? Los cuidados paliativos hay que implementarlos desde mucho antes para que, bueno, pues poder acompañar a la familia y al enfermo en todo este proceso y que tengan pues una muerte digna, que aunque cuesta hablar mucho de este tema, ¿no? Porque nos conecta con emociones y con sensaciones que no son del todo agradables, pero es algo que tarde o temprano todo vamos a tener que pasar por ello y nuestros seres queridos también, ¿no? Entonces, que podamos hacerlo todos como queremos, donde queremos y acompañándonos como necesitamos, pues es lo que estamos pidiendo desde la plataforma.
0: Bueno, pues la verdad es que desde el punto de vista de personas no expertas en el tema, todos damos por hecho que toda la población tiene derecho a esos cuidados paliativos, pero por lo que habéis dicho, el porcentaje de personas que han disfrutado de esos servicios es muy pequeño en comparación a toda la población que ha fallecido y que hubiera necesitado esos cuidados.
1: Sí, eso es lo que muestran los datos que hemos analizado en el informe y bueno, no queremos nuestro mensaje no viene con intención de reclamar y de echar la vista atrás, esto no se ha hecho, ¿no? Lo que queremos es mirar hacia el futuro y ver cómo esto puede cambiar y que de aquí en adelante cuando una persona necesite cuidados paliativos los encuentre la manera adecuada, donde los necesite y cuando los necesita. Entonces, existen planes, está el plan de cuidados paliativos del Departamento de Salud, que establece cómo debe hacerse efectivo, ¿no? Y que dicen que estos cuidados deben identificarse a tiempo, que hay que evaluar sus necesidades, que hay que acordar un plan individualizado y movilizar los recursos adecuados en función de la complejidad del paciente. La teoría la tenemos. Lo que es importante es que demos el paso de tenerlo en el papel a que sea una realidad que llega a todas y cada una de las personas de Euskadi, que independientemente de dónde vengan, de dónde quieran fallecer, de cuál sea su código postal de residencia, tengan los cuidados que necesitan. Entonces, es un poco llamada a la acción, ¿no? Hemos identificado ya cuál es el problema, sabemos cómo se puede solucionar, bueno, pues vamos a ver qué se puede hacer, ¿no? Y cómo podemos hacer que todas las personas de cualquier patología, de cualquier edad, llegados a este momento, pues puedan disfrutar de los recursos y de los cuidados que necesitan y que no nos ciñamos solamente a contemplar el dolor físico, sino que tengamos en cuenta también el dolor social, el dolor emocional, el económico, porque bueno, cuando llega una situación de estas, la dinámica de la familia al completo se trastoca. Entonces es importante que como sociedad y como administración también hagamos todo lo posible para que esto no suceda.
0: Bueno, habláis de llegar tarde. Llegar tarde para poner sobre la mesa o a la persona afectada y a su familia, que de la familia también habría que hablar, que llegan tarde esos recursos clínicos, psicológicos o sociales, pero eso que es, no hay presupuesto suficiente y no hay capacidad suficiente.
1: Bueno, quizás eso, nosotros entendemos que es un problema de recursos, que los equipos que hay ahora mismo asignados son mínimos para la cantidad de personas que necesitarían estos cuidados paliativos. Entonces, no sabemos si es un tema de presupuesto, si es un tema de reorganización de los recursos existentes, pero sabemos que es posible hacerlo, que se puede hacer, que podemos garantizar estos cuidados a las familias de los enfermos. Solamente creemos que es necesario, bueno, pues dar un paso al frente y entre todos, no cada uno por nuestro lado, sino familiares, cuidadores, profesionales, expertos en gestión, sentados todos a la misma mesa y ver de qué manera podemos todos ir realizando el camino para que a corto plazo podamos decir que todas y cada una de las personas reciben los cuidados paliativos que necesitan en tiempo.
0: Claro, es que normalmente la gente, cuando hablas de cuidados paliativos, pues te imaginas la persona enferma terminal en una cama de Gorliz, en una cama de Santa Marina. Esa es la idea que tenemos todos, ¿no? Yo no sé si es una idea muy cortoplacista de que esos cuidados paliativos o que los cuidados paliativos engloban más cosas.
1: Hombre, eso es una parte, es quizá la última parte, pero los cuidados paliativos deberían aplicarse desde el momento en el que la persona tiene una enfermedad grave, crónica, que amenaza su vida. Y si fuéramos capaces de poder ofrecer estos cuidados, ¿no?, este itinerario desde el comienzo, pues el cuidado integral de la persona, ¿no?, mirándoles con una mirada 360, pues permitiría que no llegásemos a ese concepto que tenemos de cuidados paliativos es cuando te estás muriendo. No, claro. Los cuidados paliativos son algo mucho más amplio y, como he dicho antes, que no solo abarca la parte puramente sanitaria, sino que tenemos que tener en cuenta también el impacto social, económico, social e incluso a veces existencial de la persona y de la familia.
0: Claro, la persona cuidadora también, que ahí también igual los cuidados paliativos tendrán que intervenir en la persona cuidadora o personas cuidadoras y ofrecerles más medios.
1: Bueno, pues es un tema muy complicado, porque cuando alguien está ejerciendo de cuidador también necesita ser cuidado para que el cuidador o la cuidadora pueda hacer ese acompañamiento de una manera también coordinada con los equipos sanitarios, debe estar también acompañada, debe tener también sus soportes, y a veces en muchos casos estas personas se ven muy solas y se ven ellas abocadas a coordinar su propio sistema, su propia red de apoyo, ¿no?, cuando no debería ser así.
0: Bueno, pues la plataforma Echamos de Menos, que se han dirigido al Ararteco y al Parlamento Vasco para que protejan el derecho a los cuidados paliativos, y se han encargado además de mirar números, de mirar muchos papeles, y se han dado cuenta que alrededor del 65% de las personas que necesitan cuidados paliativos no constan como incorporadas al modelo previsto por este plan. Así que, bueno, tenéis publicados todos los datos, todo el estudio que habéis realizado, y nosotros pues apoyamos muchísimo a todos los familiares que estáis metidos en este problema, y a los, y por supuesto, a los enfermos, y sobre todo que se cumplan las leyes, que para eso se firman y para eso eso se hacen estas promesas. Bueno, lo que tengáis mucha suerte, que el Ararteco os dé una respuesta, que investigue el Ararteco también vuestras peticiones, y ya volveremos a hablar de este tema, a ver si se puede mejorar entre todos, que los cuidados paliativos, este derecho que nos hemos ganado, pues lleguen a todo el mundo. Es que ricas, Ainhoa.
1: Nada, vosotros, y confiamos en que en un futuro podamos hablar de que todo esto está ya solucionado y hemos conseguido lo que pretendíamos.
0: Muy bien.
1: Eskerrik asko. 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

Nos estamos acercando a la una del mediodía, quedan apenas dos minutos y Markel Francia con Euskadi Gaur, que nos va a dar toda la información ampliada del día. Así que nosotros nos despedimos hasta mañana en Egunon Magazine, ya sabes, a partir de las 10. Agur.

Arratsaldeon, ¿qué tal? Es la una de la tarde con 22 grados en Bilbao, con el cielo completamente encapotado. No sé, ni se asoma el sol en ningún momento a lo largo de esta mañana. Incluso amenaza la lluvia a partir de las 3 de la tarde. Está activada el aviso amarillo por posibles tormentas en la costa de Vizcaya. Vamos a arrancar nosotros este Euskadi Gaur y el repaso de los principales titulares del día.

Se ha celebrado en la Casa de Juntas de Guernica el acto central de conmemoración del 90 aniversario del Gobierno Vasco. Ha estado presidido por el Lehendakari Imanol Pradales, que ha realizado una lectura institucional que recuperaremos a continuación en Euskadin Gaur. Ha sido un acto que ha comenzado a las 12 de la mañana. Se ha reconocido al primer Gobierno Vasco y a los que le sucedieron, en el que tuvo que trabajar también, por ejemplo, desde el exilio, o el Consejo General Vasco, que actuó durante la transición. Han estado presentes una amplia representación institucional, tanto del presente como del pasado, entre ellos los lehendakaris Juan José Ibarretxe, Patxi López e Íñigo Urkullu. En el día de hoy también hemos conocido la fecha para la huelga general. 14 años después, una huelga general en el Estado español por la vivienda, y será el 11 de noviembre. Así lo han anunciado los convocantes, entre los que están UGT y Comisiones Obreras. El ALAP y ESK, por su parte, apoyan una huelga general. Eso es lo que declararon en el día de ayer, pero aún no han aclarado si se unirán a esta del 11 de noviembre convocada en el día de hoy. Por otro lado, el Euskadi Buru Batzar del PNV ha iniciado el proceso interno para confeccionar las listas con las que concurrirá las elecciones generales del 29 de noviembre. Entre los nombres incluidos en su propuesta figuran, por ejemplo, por Vizcaya, Amaya del Campo, junto a otros candidatos y candidatas que deberán ahora pasar por el proceso de elección interna. Todo ello en un día en el que el Boletín Oficial del Estado ha publicado los dos reales decretos de vivienda vueltos a aprobar ayer por el Consejo de Ministros, después de que fueran tumbados el viernes de la semana pasada en el Parlamento. Uno de ellos prevé su entrada en vigor mañana, el primer decreto aprobado y con el sí de Euskal Herria Bildu y del Partido Nacionalista Vasco, y este, el que incluye la prórroga forzosa de alquiler por periodos sucesivos, entrará en vigor el 15 de noviembre, lo que implica que lo hará solo si lo aprueba la Diputación Permanente del Congreso.

0: Para cerrar los titulares, informarles de que el comité de huelga integrado por la Confederación Española de Sindicatos Médicos, el Sindicato Médico Andaluz y el Sindicato Médico de Euskadi ha decidido aplazar los paros indefinidos previstos a partir del 28 de octubre tras la convocatoria de elecciones generales. Con 23 grados en Bilbao y con la posibilidad de lluvia por la tarde, escuchamos la previsión meteorológica de Edorta Román.
1: Una jornada que podemos caracterizar como plenamente otoñal, máximas en torno a los 20-22 grados. Las nubes van a ser protagonistas durante la primera parte del día y tendremos una tarde marcada por la lluvia, por los chubascos que van a ser frecuentes durante gran parte de la tarde. La franja horaria que va a estar más afectada por la lluvia va a ser desde las 1 o 2 hasta las 6, 7 y esperamos que mañana jueves sea una jornada de transición hacia un ambiente más estable. Se pueden producir a primeras horas del mañana jueves algunos chubascos durante la mañana, sobre todo en la costa, y tendremos más claros durante la tarde de mañana jueves. Siendo un ambiente más estable, se mantendrá muy probablemente durante la parte final de la semana.
0: Acercándonos a la 1:05 de la tarde, sintonía deportiva en Euskadi Gaur. En 25 minutos llegará el Oye Cómo Va con Raúl Jiménez desde la cafetería La Fábula. Arratsaldeon, Raúl, ¿qué tal?
2: Arratsaldeon, Markel, ya estamos preparados en la cafetería La Fábula para analizar la victoria de Bilbao Basket en Bosnia ante Liga Okea en lo que fue su redebut en la Basket Champions League. Los hombres de negro dejaron buenas sensaciones a pesar de contar con dos bajas importantes como la de Linason y Hilliard. Enseguida escuchamos al entrenador, a Jaume Ponsarnau. Y en clave Athletic, ausencias importantes en Lezama, 3 días de visitar al Rayo Vallecano. Ni Sancet ni Yuri Berchiche se han ejercitado con el grupo donde siguen los jugadores del filial, como Cristian Inga. Unai Simón y Laporte jugaron ayer los 90 minutos en la remontada de España ante Croacia con gran actuación del de Murguía. También debutó Padilla con México, aunque perdió 2-0 contra Chile, mientras que Pello Canales disfrutó de 18 minutos en la goleada de la Sub-21 a Rumanía. Abordaremos también la actualidad del equipo femenino de la mano de Ainhoa Urquijo y escucharemos a Leo Messi, que ayer cerró su etapa con la selección argentina. Todo esto con la Gabarra y Vizcaya juega de 3-4 con José Luis Blanco en nuestro Oye Cómo Va, que como todos los días arranca a la 1:30. Os esperamos.
0: Todo eso y muchísimo más en menos de 25 minutos desde la cafetería La Fábula. Hoy, 90 años después, se ha celebrado en la Casa de Juntas de Guernica el acto central de conmemoración del 90 aniversario del Gobierno Vasco, un acto presidido por el Lehendakari y Imanol Pradales. Ha comenzado a las 12 de la mañana, se ha reconocido a aquel primer gobierno y a los que le sucedieron, entre los que se encuentran el que tuvo que trabajar desde el exilio, el Consejo General Vasco que actuó durante la transición y todos los gobiernos de la democracia. También se proclamará que el hilo conductor desde 1936 hasta hoy no se ha interrumpido. El acto ha estado presidido por Imanol Pradales con una amplia representación institucional tanto del presente como del pasado. Entre ellos han estado los lehendakaris Juan José Ibarretxe, Patxi López e Íñigo Urkullu, entre otros. Después, hace escasos 10 minutos, Imanol Pradales ha realizado una lectura institucional que ha comenzado de esta manera.
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0: Por otro lado, la lectura institucional de Imanol Pradales, una vez finalizado el acto central de conmemoración por el 90 aniversario del Gobierno Vasco, ha continuado de esta manera.
3: Aquel gobierno tuvo una prioridad, defender la Casa Vasca, hacer frente al enemigo y expulsarlo, pero no de cualquier manera. Incluso en aquellas dramáticas circunstancias, su empeño fue respetar siempre los derechos humanos, la dignidad de los prisioneros e impedir una política de tierra quemada. Los principios humanistas del gobierno Aguirre forman parte de nuestra brújula moral. Sin embargo, hay una pregunta que debemos hacernos. ¿Sobre qué base se construyó aquel gobierno plural? ¿Qué elementos sirvieron para unir a personas con ideologías y sentimientos identitarios tan diferentes? Sin duda, una sólida declaración de principios y valores: libertad, democracia y justicia social. Esto es, la dignidad de la persona, la dignidad del ser humano, con independencia de su origen o procedencia, su capacidad económica o formación, sus convicciones identitarias, religiosas o de cualquier otro orden.
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0: Por otro lado, en el día de hoy hemos conocido una fecha para la huelga general por la vivienda. Será el 11 de noviembre, miércoles. De esta manera lo han anunciado los convocantes, entre los que están UGT y Comisiones Obreras. El ALAP y SK apoyan una huelga general, pero aún no han aclarado si se unirán a esta. De hecho, fue ayer a la tarde cuando ELA, el sindicato mayoritario vasco, decía que iba a convocar una huelga general por la vivienda que intentaba acordar con otros agentes sociales y sindicales. El propio líder del sindicato, Mitchell Lacunza, manifestaba que en los próximos días darían a conocer las concreciones de esta huelga general. La, por su parte, también defiende una huelga general por la vivienda y trabaja en estos momentos junto a otros sindicatos para convocarla. De momento han sido UGT y Comisiones Obreras los que le han puesto fecha 11 de noviembre y se desconoce si ELA, LAP y SK apoyan esta huelga general, pero aún no han aclarado si se van a unir a la convocada por UGT y Comisiones Obreras. Por otro lado, en el marco electoral, en el día de ayer, la consejera María Ubarretxena comparecía ante los medios de comunicación en la rueda de prensa posterior al Consejo de Gobierno. En ella reivindicaba las 14 transferencias pactadas hasta el momento en torno al Estatuto de Guernica, en torno al autogobierno, pero también asumía que no habría más, que no habría tiempo para más con Sánchez envuelto en la campaña electoral.
5: En esta legislatura hemos conseguido 14 transferencias de acuerdos y se han hecho también 5 comisiones bilaterales de cooperación. Por tanto, bueno, sí que es un trabajo que se ha realizado. ¿Qué nos queda encima de la mesa? Pues nos ha quedado 5 materias en las que no hemos podido conseguir el acuerdo. Había un compromiso para cerrar el Estatuto de Guernica, pues no se ha conseguido. Nos han quedado 5 en las que estábamos hablando, pero como digo, tampoco queremos generar falsas expectativas. Quedan 53 días. Vamos a ver qué posibilidades puede haber, pero si llevamos negociando estas 5 materias año y pico, bueno, y nos quedan 53 días, y yo me imagino, les pregunto a ustedes, ¿ustedes qué piensan? ¿Qué piensan? ¿Que el gobierno del Estado estará a estas cuestiones o estará a la cuestión de las elecciones? Hombre, a mí me gustaría que estuviera a esto y que en 53 días lo pudiéramos conseguir. Pero bueno, el escenario es el que es.
0: Ubarretxena evitó generar falsas expectativas y además mencionó las 5 materias que faltan por completarse.
5: Las 5 que nos quedan pendientes son la de protección social, que engloba las fases de seguridad social que faltan, y el Fogasa, paradores, puertos, banca y finanzas y el régimen electoral municipal. Esas son las materias que nos quedarían para completar el Estatuto de Guernica.
0: Los partidos políticos también comienzan a prepararse para el 29 de noviembre, para esa fecha en la que se volverá a decidir el gobierno de España, y el Euskadi Buru Batzar del PNV ha iniciado ese proceso interno para confeccionar las listas con las que concurrirá a las elecciones generales del 29 de noviembre. Entre los nombres incluidos en su propuesta figuran, por ejemplo, por Gipuzkoa Eneko Goia, por Araba Gorka Urtaran y Amaya del Campo por Vizcaya, junto a otros candidatos y candidatas que deberán pasar ahora por el proceso de elección interna. Si nos centramos concretamente en Vizcaya, la propuesta para el Congreso estaría formada por Jon Andoni Atutxa, Amaia del Campo, Imanol Landa, Igotz López, Nerea Rentería, Idoia Sagastizabal, Aitor Sorriqueta y Maitane Zearreta. Para el Senado, por otro lado, figuran Nerea Edo, Kelche Iguren, María Dolores Etxano, Etor Gorroño, Kepa Lambarri y Martín Pérez. Esta convocatoria de elecciones del 29N, pues lo que ha hecho ha sido obligar al PNV a acortar los plazos habituales para confeccionar sus listas. Eso sí, la formación mantendrá su tradicional sistema de doble vuelta. Una primera vuelta que comenzará este jueves 8 de octubre y finalizará el domingo 11. Las asambleas municipales podrán refrendar las propuestas del Euskadi Buru Batzar o incluso incorporar nuevos candidatos y candidatas. En cuanto a la segunda vuelta, esta se va a celebrar entre el 13 y el 15 de octubre, cuando cada organización municipal votará su propuesta ya definitiva. Las asambleas territoriales deberán validar esas propuestas el viernes 16 de octubre. El proceso concluirá el sábado 17 de octubre con una asamblea nacional extraordinaria y será entonces este órgano el que tenga la última palabra sobre las candidaturas definitivas del PNV para las elecciones generales. En este sentido, el Boletín Oficial del Estado publicaba esta misma mañana los dos reales decretos de vivienda vueltos a aprobar ayer por el Consejo de Ministros. Todo ello después de que, como recordáis, fueran tumbados el viernes de la semana pasada en el Parlamento. El primero de los decretos prevé su entrada en vigor mañana y el que incluye la prórroga forzosa de alquiler por periodos sucesivos lo hará el 15 de noviembre, lo que implica que lo hará solo si lo aprueba la Diputación Permanente del Congreso. El Partido Nacionalista Vasco solamente ha dado sí al primero de los dos decretos. De esta manera lo explicaba en el día de ayer Maribel Vaquero, portavoz en el Consejo de Ministros.
6: En consecuencia, como he dicho antes, nosotros vamos a actuar con coherencia, vamos a votar que no al decreto ley de la prórroga automática o prórroga indefinida, y vamos a votar que sí, como hicimos la anterior vez al otro decreto, al decreto de vivienda, al que es el decreto de vivienda, que incorpora medidas, como he dicho antes, para proteger tanto a los pequeños propietarios como a los inquilinos y para limitar las compras de los fondos buitres. Y lo vamos a hacer por coherencia, ir por responsabilidad, sabiendo que esto es una medida que es un parche y que se van a tener que tomar medidas desde una visión integral.
0: Por otro lado, por parte de Euskal Herria Bildu, el portavoz adjunto en el Congreso, Óscar Matute, afirmaba en el día de ayer mediante sus redes sociales que es urgente aprobar los decretos de vivienda después de que una mujer fuese desahuciada ayer en Bilbao de una vivienda pública del gobierno vasco. Matute además incidía en que es grave lo que ocurría con esa mujer en el día de ayer en situación de vulnerabilidad y desalojada de un inmueble en el barrio bilbaíno de Atxuri. Centrándonos en los decretos, en el decreto principal, el que tiene más opciones de ser aprobado en la Diputación Permanente y que a priori entraría en vigor mañana, se incluye la implantación con carácter estructural de un mecanismo de enervación extraordinaria en los procesos de desahucio por impago de alquiler. Una figura procesal orientada a impedir que las familias en situación de vulnerabilidad económica sean desahuciadas de sus hogares sin disponer de una alternativa a habitacional. ¿Qué implica esta medida? Pues que cuando un inquilino en situación de vulnerabilidad afronta un juicio de desahucio por no poder pagar la renta, la administración pública competente dispone de un plazo máximo e improrrogable de 2 meses desde la notificación judicial para ofrecerle una vivienda alternativa. Si la administración no facilita una casa alternativa en ese plazo de 2 meses que acabamos de comentar, la ley lo que hace es obligar a pagar al propietario o a depositar en el juzgado todo el dinero adeudado, y son precisamente las administraciones las que deberían de asumirlo.
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0: 1:17 de la tarde, 24 grados en Bilbao. Continuamos en Euskadi Gaur repasando las principales noticias del día y nos vamos al ámbito sindical, donde el comité de huelga integrado por la Confederación Española de Sindicatos Médicos, el Sindicato Médico Andaluz y el Sindicato Médico de Euskadi ha decidido aplazar los paros indefinidos previstos a partir del 28 de octubre, todo ello tras la convocatoria de elecciones generales para el 29 de noviembre. Estos sindicatos, eso sí, mantienen la convocatoria de huelga y advierten de que podrían reactivar las movilizaciones si el próximo gobierno no responde a las reivindicaciones del colectivo. De esta manera lo anunciaba Néstor Morchón, vicepresidente del Sindicato Médico de Euskadi, que podremos escuchar en los próximos minutos. Aquí lo tenemos en Euskadi Gaur.
7: Esta decisión no supone una renuncia. La convocatoria de huelga continúa vigente y la movilización podrá reactivarse si el próximo gobierno no atiende a las reivindicaciones del colectivo. La convocatoria electoral cambia por completo el escenario, ya que, hasta la formación de un nuevo gobierno, no existe un interlocutor con capacidad para negociar un marco normativo propio para médicos y facultativos. debemos recordar que el conflicto no ha terminado. El compromiso con los objetivos que originaron la movilización permanece intacto. Un marco normativo propio, una mesa de negociación específica, el fin de la explotación que representan las guardias obligatorias, una jubilación acorde con la carga de trabajo y una clasificación profesional que reconozca la cualificación y la responsabilidad del colectivo.
0: Dejamos a un lado ese ámbito sindical que comentábamos para irnos hasta Cataluña. Ayer era noticia Puigdemont y hoy ha sido el Tribunal Constitucional quien ha notificado al Tribunal Supremo la sentencia que le ordena amnistiar del delito de malversación que pesa sobre dirigentes del Procés, entre ellos del cual hablábamos el expresidente catalán y líder de Junts, Carles Puigdemont. En el pleno del TC, celebrado ayer martes, la mayoría progresista respaldaba la ponencia del presidente constitucional Cándido Conde Pumpido. De hecho, en el día de ayer, el expresidente de la Generalitat y líder de Junts, Puigdemont, celebraba este aval del Tribunal Constitucional a la ley de amnistía, pero también avisaba de que hoy no se soluciona nada del conflicto político entre Cataluña y el resto de España.
8: En termes de la relación Cataluña-España, avui no se soluciona res. L'amnistia forma part de la fórmula per a la resolució del conflicte històric que existeix entre Catalunya i Espanya, però l'amnistia no és en si mateixa la seva solució.
0: Escuchábamos al inicio de este Euskadi Gaur la lectura institucional de Imanol Pradales en el acto de conmemoración del 90 aniversario del gobierno vasco. Un Imanol Pradales que en el día de ayer, mediante sus redes sociales, decía que la posible vuelta del expresidente de la Generalitat, Carles Puigdemont, pues era algo que cerraría una anomalía y supondría un paso importante para avanzar en la normalización política y la convivencia. 1:20 de la tarde, es momento de centrarnos en citas informativas que han tenido lugar esta mañana en la Villa. A las 11, Laboral Kutxa presentaba el informe Empleo y Transición Verde en la Comunidad Autónoma del País Vasco y Navarra. Precisamente en su sede ha estado nuestra compañera Usueli González. Arratsaldeon, Usue, ¿qué tal?
9: Arratsaldeon, este proyecto ya está en marcha y alcanza unos 26.600 empleos en Euskadi y podría sumar 3.000 hasta 2030. Se basa en tres ideas: en la competitividad, la resiliencia y el empleo de calidad. Así lo explica Joseba Madariaga, director del Departamento de Estudios.
10: La dependencia energética de Euskadi es del 90,1%. Es decir, prácticamente toda la energía que utilizamos viene de fuera. Y esto cambia mucho la lectura. Ya no estamos hablando solo de medio ambiente, que también, pero estamos hablando de costes, de vulnerabilidad exterior, de seguridad de suministro, de competitividad de las empresas y resiliencia.
9: Ha resaltado que lo verde no es un sector y 5 retos clave a los que hacer frente: la transformación del empleo, búsqueda de talento técnico, formación a lo largo de la vida, la energía competitiva y la buena gestión del propio sistema. También ha mostrado preocupación por un elemento que está siendo hoy en día protagonista y genera incertidumbre: lo geopolítico.
10: Y además tiene pinta de que ha venido para quedarse, ¿no? Con lo cual, yo lo que diría es que, bueno, tenemos que tener el foco puesto en la transición, no solamente por lo ambiental, que también, sino también porque de alguna forma tenemos que intentar garantizar esa competitividad, el empleo y que, bueno, pues que sigamos generando riqueza.
9: Espera que este proyecto avance bien y puedan llevar un ritmo que no permita perder competitividad.
0: Es que ricasco, Usue, nos quedamos con esa cita y con ese informe de empleo y transición verde que ha presentado en el día de hoy Laboral Kutxa en su sede. Otra de las citas que se ha dado lugar esta mañana en Bilbao ha sido una protesta por parte de los sindicatos en la Comisiones Obreras UGT y LAB, quienes han denunciado el bloqueo del convenio y han reclamado mejoras salariales y mantenimiento de los derechos laborales en el comercio del metal de Vizcaya. Lo que denunciaban era el bloqueo de la negociación del convenio colectivo. Esto era lo que denunciaba, en este caso, desde el sindicato ELA, Irache Pérez.
11: Nos vemos en las calles porque después de muchas mesas de negociación por un convenio provincial de comercio del metal que está caducado desde el 2019, vemos que la mesa de negociación, como digo, está bloqueada. La patronal nos quiere quitar aspectos regresivos como son la antigüedad y el complemento de las bajas, y como no estamos dispuestas a tener ningún aspecto regresivo, por eso nos vemos con la necesidad de estar hoy en la calle. Pues hemos puesto nuestras líneas rojas, que siempre han sido subida salarial salarial vinculadas a los IPCs, que recordamos que estamos en un 21,5 de subida salarial, porque como te digo, desde el 2019 estamos en convenio, reducciones de jornada, que estas son nuestras dos líneas rojas, y un amplio aspecto sobre vinculogramas y demás.
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0: 1:23 de la tarde, continúa ascendiendo la temperatura en Bilbao, son 24 los grados que marca el termómetro. Eso sí, tenemos en cuenta que a partir de las 3 de la tarde se activa un aviso amarillo por lluvias que será hasta las 12 de la noche. También tenemos que hacernos eco de un último apunte sindical, porque el sindicato de vivienda Batu ha denunciado que una vecina del barrio de Abusu, en Arrigorriaga, y su hija menor afrontan un desahucio inminente de la vivienda en la que residen. Ha sido mediante un comunicado cuando Batu ha indicado que la afectada, que actualmente no dispone de ninguna alternativa habitacional, se encuentra en una situación de especial vulnerabilidad económica y cuenta únicamente con prestaciones sociales. Según han explicado, tras divorciarse de su marido, el uso y disfrute de la vivienda quedó en manos de ella. Sin embargo, posteriormente, el proceso judicial y lo que el sindicato de vivienda Batu ha descrito como actuaciones que, a su juicio, presentan deficiencias por parte del servicio de asistencia jurídica gratuita, han desembocado en la pérdida del derecho a permanecer en la vivienda. Repasamos ahora diferentes datos que hemos conocido a lo largo de la mañana en este Euskadi Gaur. Por partes, Euskadi perdió 10.766 viviendas en alquiler entre 2018 y 2025. Por cierto, en ese periodo se contabilizaron en el conjunto de España 393.000 viviendas en alquiler menos. Todo ello son datos publicados por Idealista. En cuanto al ingreso mínimo vital, este llegó el pasado mes de septiembre a un total de 28.017 hogares de Euskadi, en los que viven 72.609 personas, con una disminución, eso sí, de 77 hogares perceptores de la ayuda respecto al mes anterior y 864 menos respecto al mismo mes de 2025. Si vamos por territorios, en Vizcaya, este ingreso mínimo vital llegó a 15.288 hogares, con 36.643 personas beneficiarias y 649,29 euros de media. Si nos fijamos en la nómina de septiembre, Vizcaya encabeza el importe de este ingreso mínimo vital con 10,25 millones de euros. Dejamos Vizcaya a un lado y nos vamos a lo global, porque Euskadi, en relación a las migraciones, contabilizó en 2025 58.554 frente a las 58.977 que se registraron en 2024. Esto lo que supone es una disminución del 0,7%, mientras que el número de migraciones descendió un 0,1. Ha pasado del 38.107 en 2024 a 38.069 en 2025. También tenemos que informarles de que la Jefatura de Coordinación de Ciberseguridad de la Ertzaintza ha advertido sobre el incremento de casos de una estafa que consiste en solicitar transferencias monetarias a través de WhatsApp a personas que previamente han realizado una reserva real en establecimientos hoteleros. Lo que ocurre es que entre abril y septiembre de este año, la Ertzaintza ha registrado 98 denuncias por estafa en esta reservas de establecimientos hosteleros, y la mayoría realizadas en una plataforma de reservas, aunque también es cierto que constan varias realizadas con las webs de hoteles y agroturismos, según informa la Policía Autonómica en un comunicado. Precisamente en ese comunicado han indicado que, según las denuncias interpuestas, el importe total estafado supera los 57.000 euros. En relación a este dato, pero realmente positivo, las oficinas de turismo de Guernica, Bermeo y Mundaka y el punto de información de Gaztelugatxe han contabilizado 50.661 atenciones en julio y agosto, casi un 10% más que en los mismos cuatro espacios de 2025. Encima, los gestores turísticos digitales habilitados registraron 2.192 consultas, casi un 50% más que en 2025. Nos quedan nada, dos minutos para hacer cerrar este Euskadi Gaur, donde estamos realizando el principal repaso a las noticias informativas del día, y ahora vamos a poner el foco en la información bursátil.
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0: El IBEX 35 ahondaba su caída en la media sesión de este miércoles, dejándose un 1,17% hasta los 19.216 puntos, a pesar, eso sí, de que en la víspera se alcanzaron nuevos máximos en Wall Street. Los inversores tienen la mirada puesta ya en la temporada de resultados del tercer trimestre, que empieza oficialmente la semana que viene, han explicado los analistas de Bankinter. Además, al cierre del mercado se conocerán las actas de las últimas reuniones de política monetaria que se han llevado a cabo en la Reserva Federal de Estados Unidos. Por cierto, durante el resto del día, los mercados seguirán pendientes de los acontecimientos en Oriente Próximo.
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0: 1:29, 25 grados en Bilbao, pendientes de ese aviso amarillo por lluvias que se activa a las 3 de la tarde hasta las 12 de la noche. Nosotros nos despedimos y les dejamos con Raúl Jiménez y toda la información deportiva desde la cafetería La Fábula. Viararte, agur.
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1: Miércoles 7 de octubre, os saludamos desde la cafetería La Fábula en Pérez Galdós 13. Desde aquí vamos a analizar la victoria de Bilbao Basket en Bosnia ante Ligoquea en lo que fue su redebut en la Basket Champions League, en la BCL. Los hombres de negro dejaron buenas sensaciones a pesar de contar con dos bajas importantes como la de Lindason y la de Hilliard. Enseguida escuchamos a Jaume Ponsarnau. En clave Athletic, ausencias importantes en Lezama, 3 días de visitar al Rayo. Ni Sancet ni Yuri se han ejercitado con el grupo. Se supone que simplemente para dosificar, pero de momento no están con Terzic. Los que se mantienen son los jugadores del filial, entre ellos Cristian Inga, del que hablaremos en la gabarra. Por otra parte, Unai Simón y Aymeric Laporte jugaron ayer los 90 minutos en la remontada de España ante Croacia, con gran actuación del de Murguía. También debutó Padilla con México, aunque perdió 2-0 contra Chile, mientras que Pello Canales disfrutó de 18 minutos en la goleada de los sub-21 a Rumanía. Abordaremos también la actualidad del equipo femenino de la mano de Ainhoa Urquijo y escucharemos a Leo Messi, que ayer cerró su etapa con la selección argentina. Sacaremos la gabarra eso de las 2 y de 3 a 4 Vizcaya juega con José Luis Blanco. Como siempre, pueden opinar en nuestro número de WhatsApp 688-89-3635. Solo por mandar su opinión, entran en el sorteo de 2 entradas para el Athletic Getafe y una comida para 2 personas aquí en la cafetería La Fábula. 688-89-3635. Con Ana Urquizo y Pablo Tejera en la técnica, 1:33, hasta las 4, arranca nuestro Oye Cómo Va.
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0: Bilbao Basket inició con buen pie su redebut en la BCL, en la Basket Champions League, al vencer en Bosnia Ligoquea por 13 puntos, 79-92, dejando además buenas sensaciones a lo largo de los 40 minutos. El equipo de Jaume Ponsarnau llegaba a Lactasi apenas 48 horas después de disputar esa prórroga en A Coruña, con derrota, un largo viaje y además sin dos de los jugadores más destacados de este arranque de temporada. Hablamos de Tryggvi Linnason, el capitán, que se quedó en Bilbao recuperándose del fuerte golpe sufrido en la cabeza el domingo, y Darun Hilliard, que con un esguince en el tobillo viajó con el equipo, pero no pudo jugar. Nada de eso impidió a los hombres de negro demostrar que quieren ser un equipo importante en esta competición y pelear, a priori, habría que decir, con el Alba Berlín como principal rival por ese primer puesto del grupo. Igokea fue además una buena piedra de toque. El conjunto bosnio mostró capacidad competitiva, tuvo momentos de mucho acierto ofensivo, endureció el partido cuando lo necesitó y nunca se entregó, ni siquiera cuando la diferencia llegó a los más 18 para los bilbaínos. Ponsarnau utilizó a sus 11 jugadores disponibles ya en el primer cuarto y todos terminaron anotando. Una circunstancia especialmente valiosa en un partido condicionado por el desgaste acumulado y que permitió repetir esfuerzos sin que el rendimiento colectivo se resintiera. Voltier fue quien mejor aprovechó el escenario. Con Linnason ausente, el francés asumió galones en la pintura y completó su mejor actuación de este inicio de temporada. Firmó 19 puntos y 8 rebotes. Su superioridad cerca del aro fue uno de los grandes problemas que Igokea nunca consiguió resolver. También respondió Hustak, el joven pívot checo. Disfrutó de más minutos por ausencia del islandés y aportó 6 puntitos y 4 rebotes, peleando sin complejos con los interiores bosnios. Otro ejemplo de una segunda unidad que permitió a Bilbao mantener el nivel durante prácticamente toda la primera mitad. El 35-50 del descanso reflejaba la superioridad visitante. Los hombres de negro habían dejado a Igokea en solo 14 puntos durante el segundo cuarto y nada más regresar del vestuario, otro triple de Petrasek elevó esa máxima diferencia hasta el 35-53, el más 18. El partido, sin embargo, estuvo lejos de acabarse. Igokea confirmó que no es un rival dispuesto a dejarse llevar y apretó en el último cuarto para poner a los bilbaínos en una situación delicada. Los bosnios abrieron el último periodo con un parcial de 8-0 en apenas un minuto y convirtió los 16 puntos de diferencia en solo 8. Momento de tensión con ese 64-72. Ponsarnau pidió tiempo muerto y el equipo reaccionó con madurez. Boutier fue otra vez protagonista, se hizo fuerte cerca del aro y Manex Ansorregui apareció con un Iruqua importante para cortar la dinámica local. El de Azcoitia dio un paso adelante en una noche en la que las bajas obligaban a todos a asumir más responsabilidad. Terminó con 7 puntos y 5 rebotes y volvió a demostrar que puede aportar minutos de calidad dentro de una rotación que esta temporada parece tener bastantes más alternativas. También estuvo bien Adam Somondyi, el húngaro, que continúa sin encontrar continuidad en el lanzamiento. Acabó con 5 puntos y un 2 de 10 en tiros de campo, pero esta vez compensó su falta de acierto con una excelente dirección. Repartió 9 asistencias y cuando Igokea intentaba una última aproximación, anotó además también un Iruqua importante. Quien sigue buscando su mejor versión es Darling. El canadiense comenzó bien, anotó 7 puntos en la primera mitad, pero después desapareció ofensivamente y terminó con un 3 de 10 en tiros de campo. Bilbao todavía espera que uno de sus fichajes, llamados a tener peso ofensivo, encuentre esa regularidad necesaria. Y de esta gran victoria en el redebut de la BCL hablaba el entrenador Jaume Ponsarnau.
1: Bueno, yo creo que nos sirvió de mucho porque nos permitió alargar al equipo, y alargar al equipo pues supone, pues para todo lo que nos viene, tener más posibilidades, ¿no? Tanto de recursos físicos, pero también de habilidades, ¿no? Porque al final todos los jugadores mostraron que tienen pues sus virtudes, ¿no? Y que estas virtudes nos pueden ayudar a competir. Creo que ayer nos encontramos con un equipo que quizá nuestras casi buenas defensas que siempre tuvieron éxito, pero nos tenemos que seguir creciendo, ¿eh? Tenemos que defender excelente porque vamos a encontrarnos equipos que encuentren inspiración, que encuentren pues con más talento, que nos van a castigar todo allí donde no lo hagamos perfecto. Y bueno, pues lecciones que las vamos a aprovechar.
2: Supongo que con bajas como las de Trigby y como la de Darun, supongo que tiene mérito extra empezar la BCL ganando.
1: Sí, yo, al final esto lo vemos como una oportunidad, ¿no? No queríamos que ni Trigby ni Darun estuviesen lesionados, pero ya que lo estaban, pues era una oportunidad de invertir, ¿no? En alargar el equipo, evidentemente compitiendo bien. Y una de las cosas buenas que pasaron durante el partido es que todos los momentos malos dimos una respuesta muy sólida, ¿no? Y que, excepto uno, los momentos malos nunca fueron muy malos. Y bueno, pues eso para lo que nos viene por delante es muy importante, porque supone generar confianza, y no solo a los jugadores, sino a lo que es el equipo en esencia.
2: También creo que hay un mérito físico de los jugadores que aún no han pasado 48 horas del partido con prórroga incluida en Coruña. Se veían con otro partido y con un viaje bastante complicado. Hay que tenerlo en consideración.
1: Y mucho, ha sido un viaje complicado, ¿eh? Pero jugar Europa sabemos que supone eso, y los jugadores están súper comprometidos, ¿no? Y a pesar de la dureza, nunca hubo excusas ni lamentos, y todo el mundo pues se focalizó muy bien para el partido, y pues la prueba fue que nos salieron las cosas bastante bien.
0: Bueno, con los deberes hechos en Europa, toca volver a ganar en Liga este domingo a las 6 en Miribilla, con muchos aficionados llegados desde la ciudad castellana, así que bueno, se asegura un buen ambiente en el Bilbao Arena pese al puente. Habrá muchos bilbaínos que salgan, pero van a llegar desde Burgos, eso sí, para animar a su equipo. Esperemos que llegue la segunda victoria de la temporada para el Ponsarnau.

0: buen esfuerzo por traerlo. ¿Qué jugador? Nos dice. Otro nos pregunta por qué solo hay 20 entradas disponibles para el sorteo del Levante Athletic. ¿Cómo es posible? Pues una de dos, o hay una errata en la página web del conjunto rojiblanco y son 200, o es que los que fueron en su día mantienen esa entrada para el partido del miércoles día 21. Es la única explicación que entiendo para que haya solo 20 entradas disponibles. Más mensajes. Dicen que esos haters de Unai Simón paren ya, dentro y fuera del campo, una persona de verdad. Merino y Zubimendi, reservas del Arsenal, nos dice. Y por aquí nos preguntaban si sorteamos entradas de Bilbao Basket. Pues sí, sorteamos entradas. Lo que pasa es que a veces son a través de las redes sociales esos sorteos y no a través de nuestro WhatsApp, el 688-89-36-35. 1:43, una pausa y vamos con el Athletic.
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0: Seguimos en nuestro Oye Cómo Va desde la cafetería La Fábula. Hablamos del Athletic, que se ha entrenado esta mañana en Lezama. Estamos a 3 días de que el equipo de Terzic vuelva a la competición después de este largo parón. Y hoy en Lezama no hemos visto con el grupo ni a Sancet ni a Yuri Berchiche, que son dos titulares y que, como no hay parte médico, entendemos que simplemente será dosificación de cargas de trabajo. Pero esperemos que esté mañana. Si no, habrá que empezar a preocuparse. Yaló tampoco se ha entrenado con el grupo, pero viene de jugar con su selección. También se supone que es dosificar cargas. Y el que tampoco ha estado, pero por estar lesionado, es Nico Williams. Nico Williams, que es uno de los afectados por el virus FIFA. Hasta 14 jugadores han caído en la liga con sus respectivas lesiones de sus selecciones en este largo parón. Parece que no va a estar, bueno, no va a estar seguro contra el Rayo Vallecano y veremos si puede llegar contra el Valencia. Si no fuera así, ya parece que contra el Levante entre semana, el día 21, podría regresar. Hoy estas ausencias en Lezama, si han estado los chavales del filial, Simón García, Santos, Adrián Pérez, Monreal, Larrea, Oyono y Cristian Imga, que es del que más se está hablando estos días, del de Zumárraga. El vasco camerunés, que llegó hace 2 temporadas procedente del Alavés, tiene 17 años, es un futbolista que juega por la izquierda, aunque él es diestro, a pierna cambiada, un futbolista de potencia y que, bueno, pues algunos entienden podría ocupar esa banda izquierda ahora que no está Nico Williams. Parece que tiene alternativas suficientes Terzic, con Berenguer, con Navarro, con Nico Serrano, con Yaló incluso, por delante en la primera plantilla, antes de subir a Cristian Imga y hacerle debutar con el primer equipo. No debuta un jugador menor de edad desde Iker Muniain, hace 17 años, así que bueno, habrá que ir poco a poco todavía con este joven futbolista, que la verdad es que está haciendo bien las cosas, especialmente con la selección española. Ha participado un total de 20 partidos en distintas categorías, acumulando 8 participaciones de gol y demostrando pues una superioridad increíble, ¿no?, ante los rivales de su edad. El caso es que Inga sigue entrenando anoche con el primer equipo y a ver qué nos dice Terzic el viernes sobre su posible debut a corto, medio plazo

0: aunque ni mucho menos lo esperamos para este sábado en Vallecas. En clave internacional, Unai Simón y Aymeric Laporte volverán a Lezama, pues entendemos que ya mañana, para disputar el partido del sábado en Vallecas. Vienen de jugar 270 minutos, que es el límite que se marcó Luis de la Fuente en estos cuatro partidos con España, este largo parón. Ambos fueron titulares ayer en la remontada ante Croacia, y la verdad es que el de Murguía se salió con cuatro paradas de gran mérito que salvaron a la selección española. España, que ha ganado sus cuatro partidos y ya está en los cuartos de la Nation, son 42 encuentros sin perder ya para Luis de la Fuente y su equipo. Vamos a escuchar a Unai Simón, que muy humilde como siempre reconocía que el MVP de ayer, a pesar de su gran partido, tenía que ser para Mikel Merino tras marcar los dos goles de la remontada.
1: Sí, bueno, al final una de ellas viene por una mala salida de balón mía, donde me complico, le meto un embolado ahí y sale mal, pero bueno, pues estamos muchas veces para solucionar errores, para no conceder goles, y una pena haber encajado ese gol, pero evidentemente para mí el hombre del partido tiene que ser Merino, porque al final el fútbol son goles, salir y siempre marcar gol, eso sí que tiene muchísimo mérito, y bueno, que se reconozca de esa manera está muy bien.
0: No sé si lo recuerdan, pero el portero rojiblanco llegó a decir en el pasado Mundial que no veía muy claro eso de llegar al Mundial de 2030, aunque ayer ya matizaba sus declaraciones.
2: Pues fue un momento también que lo comenté ahí, en el Mundial se tiene mucha tensión, muchas veces pasas por malos momentos, no es tan bonito como parece muchas veces cuando estás allí, y guarda, dije eso, pero es que nunca sabes lo que te va a deparar dentro de 4 años, así que por ahora lo que intento es disfrutar, volver ahora a casa, hacerlo lo mejor posible en Atleti para volver a estar la convocatoria de Luis en noviembre.
0: Bueno, pues Luis de la Fuente, su seleccionador, se mostraba muy contento con su guardameta y pedía además ponerle en valor por todo lo que ha demostrado.
3: Es difícil decir algo hoy. Hay muchas emociones, me cruzan muchas cosas.
0: Bueno, ese era Leo Messi, si le vamos a escuchar a Luis de la Fuente, eso que pedía poner en valor todo lo que ha demostrado el futbolista rojiblanco. Alex Padilla también debutaba con México, lo hacía con derrota, jugó los 90 minutos, aunque su selección cayó por 2-0 contra Chile, mientras que Pello Canales disputó 18 minutos en ese 7-1 que le endosaron los sub-21 a Rumanía. Todos ellos estarán en Vallecas ante un Rayo que tiene la duda de Pedrosa. El catalán cedido por el Sevilla nos entrenó ayer por unas molestias y es duda para el partido. Por cierto, ya tenemos fecha para el Prat San Rafael, del que saldrá nuestro rival de Copa. Se jugará la vuelta el domingo a las 4 de la tarde, aunque es cierto que el 1-5 para el Prat lo dejó casi resuelto en la ida. El choque de Copa para el Athletic, que bueno, no es oficial, pero se va a jugar el jueves 29 de octubre. Y ya están a la venta las entradas para el Athletic Real Sociedad, ojo, para aquellos miembros del Club Athletic Premium. Esos son los primeros que pueden acceder ya a sus entradas a través de la web rojiblanca. Y en el mundo del fútbol, hoy se habla de Leo Messi, porque el delantero y capitán del albiceleste confirmaba de manera oficial su adiós a la selección argentina tras disputar anoche su último encuentro en el Monumental de Buenos Aires, cerrando más de 20 años de trayectoria internacional, liderando el triunfo por 3-0 ante Benín, con un gol y dos asistencias, en el que definió como el día más triste de su carrera profesional. Acabado el partido, micrófono en mano, se despedía así de su hinchada.
3: Es difícil decir algo hoy. Hay muchas emociones, se me cruzan muchas cosas. Obviamente lo primero que pienso es mi viejo. Fue un orgullo muy grande para mí defender esta camiseta durante todo esto, más de 20 años. Hasta en los peores momentos que lo hemos pasado y lo he tenido. Nunca dejé de luchar, de pelear, de dar el máximo, de querer estar siempre. El no venir más va a ser un dolor muy grande. Le juro que me gustaría venir toda la vida, porque jugar en la selección argentina es lo más lindo que te puede pasar. Si bien quiero estar toda la vida acá, siento que es el momento. El último mundial ya fue demasiado todo lo que me tocó vivir. Tuvimos el sueño de cumplir el sueño mío y el de todo el país de volver a ser campeones del mundo. El último mundial estuvimos muy, muy cerquita. Y la realidad es que no pasó nada raro, como se dice. Dimos todo. El partido con Inglaterra fue un desgaste muy grande para nosotros. Bueno, no sé, la verdad que estoy hablando más que nunca. La verdad que no me quiero ir de acá. No quiero dejar la cancha. Solo decirle que los quiero, los voy a extrañar. Y soy un agradecido a Dios, como dije, de ser argentino. Orgulloso de ser argentino y de haber cumplido el sueño con todos ustedes. Muchas gracias, los quiero.
0: Pues así se despedía a los 39 años de la selección argentina, pero seguirá jugando en Miami. Vamos con mensajes en el WhatsApp, 688-89-3635. Apuntan por aquí que Pello Canales a corto plazo va a ser uno de los 5 referentes del Athletic. Otro nos decía simplemente grande Unai Simón. Más sobre el guardameta. Estamos tardando en hacerle una estatua al lado del Chopo, propone este oyente. Otro señala que y todavía cuestionarán a Unai Simón en la selección. A Imga mejor dejarle tranquilo, que le queda mucho, como a Selton, advierte este oyente. Otro pregunta si van a televisar los partidos de la Liga en el Islán La Quinta Estrella, que es donde hace las tertulias Guayman de básquet. Pues ya se lo preguntaremos, la verdad. Y otro nos decía, qué bien nos hubiera venido Merino. Dice, sí, Oyarzábal y Zubimendi, todos. Bueno, pues 688-89-3635, vengo para Dios más. Igual la despedida de Messi, igualita la despedida de Messi y la de Cristiano. Pues sí, ni punto de comparación, desde luego. Venga, y uno más hemos dicho. Simón inmenso, el pu amo, como decía en su día Gaizka Garitano. Y a Imga no le queda tanto, ha venido para quedarse en el primer equipo, apunta este oyente. 688-89-3635, seguimos en Clave Rojiblanca en nuestro Oye Cómo Va.
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0: Antes de subirnos a la gabarra, vamos a analizar también, como cada semana, la actualidad del equipo femenino. Ya les prometí que esta nueva temporada hablaríamos más del primer equipo femenino. Y para ello saludamos a Ainhoa Urquijo. Ainhoa, ¿cómo estás? Arratsaldeon.
1: Arratsaldeon, ¿qué tal? Bien por aquí.
0: Bueno, pues me alegro. Solemos hablar los martes, pero en función un poco de la actualidad podemos variar el día. Hoy nos venimos a este miércoles, porque además tampoco tenemos prisa. Hay parón, el Athletic llega con buenas sensaciones y señal de que está haciendo bien las cosas es que tiene tres jugadoras, ¿no?, en la selección. Habían llamado a Adriana Nanclares y a Clara Pinedo y a ella se sumó Eunate Astralaga, que la verdad es que también se lo merece, ¿no, Ainhoa?
1: Sí, yo creo que al final es fruto del buen trabajo que han hecho durante todos estos meses. Bueno, en el caso de Eunate, yo creo que las dos sesiones en el Eibar, yo creo que la ha realizado con tan buen trabajo que, pues bueno, al final, ante una baja, pues ella ha sido la primera opción para cubrirlo. Y entonces ahora, con palos, pues tenemos a dos del Athletic, que eso también hace, bueno, creo que es buena señal de Lezama y lo bien que se puede trabajar ahí.
0: El otro día se empató en la visita al Madrid, son cuartas las Leonas, a dos puntos de Europa. Parece que todo rueda, ¿no? Parece que hay muy buenas sensaciones con el nuevo entrenador, en el vestuario, parece que fluye esa corriente positiva.
1: Sí, bueno, al final yo creo que Víctor ha conseguido meter en la cabeza de las jugadoras la idea de que tienen que ir a la ofensiva, es decir, que no pueden estar siempre jugando atrás, y yo creo que ha caído con buen pie en Bilbao y por lo menos en estas seis primeras jornadas es lo que está demostrando, ¿no? Al final creo que es un entrenador bastante efectivo, que si no es por otras jornadas casi siempre que podemos ver que lo que está consiguiendo es, bueno, igual empezamos con buen pie los partidos y que igual no te encaja en gol pronto, pero sí que termina dándole la vuelta al marcador, pues ya sea para conseguir un empate o una victoria como en la última jornada, por ejemplo.
0: Están sabiendo reaccionar cuando es necesario y eso les ha opado a la cuarta plaza de la clasificación, a dos puntos precisamente del Madrid, que marca ese límite europeo. No sé, quizás sea un poco pronto, ¿no?, para fijarse ese gran objetivo, aunque decía el presidente que había que estar en el top 5, pero lo de luchar por Europa, bueno, ahora mismo, por lo que hemos visto, pues por lo menos se puede soñar, ¿no?
1: Sí, de hecho, si el último partido del fin de semana se hubiese ganado, creo que hubiésemos llegado a ese tercer puesto. De momento yo creo que es pronto, al final estamos todavía en octubre, solo han pasado seis jornadas y de momento lo que transmite el equipo es buena sensación, ¿no? Yo creo que de aquí, bueno, si mantenemos esta línea después del parón, yo creo que podemos seguir hacia arriba.
0: La última, Ainhoa, te voy a poner un compromiso. A ver, de todo lo que has visto de estas primeras jornadas, si te pido por las tres jugadores clave, las tres jugadoras que mejor lo están haciendo en este arranque de temporada, ¿a quién me señalas?
1: Hombre, fácil no es todavía, yo creo que pronto. Estamos todavía en octubre, pero sí que te podría decir que una de ellas, por ejemplo, puede ser Clara Pinedo. Yo creo que el rol que está teniendo y cómo lo está ejerciendo en el campo, creo que le está dando ese protagonismo y bien merecido. Creo que está sabiendo llevar bien al equipo. Luego me atrevería a decirte que igual a Mézaga también creo que está teniendo un impacto, aunque no se transforma en goles, pero en la delantera. Y por último, está ahí, pero yo creo que igual Nanclares, que a pesar de que no está jugando todos los partidos como igual lo hubiese gustado, y es verdad que sus intervenciones son de mérito. Por ejemplo, el otro día contra el Madrid, una que le hace, no me acuerdo a quién exactamente, pero a Bocajarro ahí a último momento, pues para evitar un tanto que es probable que hubiese terminado dentro.
0: Bueno, pues de momento parón, tiempo para las internacionales y el resto a seguir entrenando y a prepararse de cara al siguiente compromiso que les enfrentará el Valencia, pero eso será ya después, insisto, como digo, de este parón. Ainhoa Urquijo, como siempre, un placer, nos escuchamos la próxima semana. Agur.
1: Igualmente, soy Agur.
0: Dejamos ahí a Ainhoa Urquijo y vamos con mensajes de los oyentes en el 688-89-3635. Dicen por aquí, ¿quién fue el MVP del partido de ayer con España? Porque como no fuera Unai, es para pensárselo. Bueno, pues fue Mikel Merino por esos dos goles. Hasta Unai Simón dijo que era normal, aunque se lo podía haber peleado perfectamente. Dicen, hombre, suplentes Zubimendi y Merino suplentes. Pues hombre, Zubimendi el año pasado más de 3.000 minutos, terminó suplente, sí, pero venía machacado de minutos. Merino casi 2.000 con una operación de pie. Además, le esperan para el Mundial acertadamente por Luis de la Fuente marcando dos. Merino se lesiona en enero, si no, se va un montón de minutos. Más mensajes. ¿Sabes quién decidió quedarnos con Vesga en vez de fichar a Mikel Merino? Pues aquella decisión fue de Amorortu, si no estoy mal informado. Y Cristiano Ronaldo comparándose a Pelé y Maradona. Vaya tortazo se ha dado al caer del guindo, dice este oyente. Unai Simón, el mejor, dicen por aquí. Simón inmenso, otro que señala las virtudes del guardameta de Murguía. Y ya podemos decir que Unai es más que Iribar, se pregunta este oyente. Pues mira, puede ser un tema de Gabarra. Si no llegase por Unai, 3-2, nos dice este oyente. 688-89-36-35, una pausa y nos subimos a la Gabarra.
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0: 2 y 5 minutos de la tarde, sale ya la gabarra rojiblanca, la tertulia diaria del Atlético que nos trae cómo va hoy, como todos los miércoles, desde la cafetería La Fábula, y lo hacemos con Markel Francia, por ejemplo. Compañero, ¿cómo estás? Arratsaldeón.
1: Arratsaldeón, Raúl, ¿qué tal?
0: Y de nuevo protagonismo para Cristian Inga, que sigue entrenándose con la primera plantilla. Ayer fue su debut y hay mucha expectación, ¿eh?, con el de Zumárraga.
1: Oye, pues sí, porque es cierto que han subido más cachorros junto a él, un Cristian Inga, que en este parón de selecciones ha estado con las categorías inferiores de la selección española y que tras su vuelta el Intercity ya en el primer día ha querido contar con él. Y claro, ahora con la lesión de Nico tenemos ahí una opción abierta en el extremo izquierdo. Es cierto que es muy pronto, tan solo son 2 entrenamientos con el primer equipo, futbolista del 2009, segundo año juvenil, 17 años, pero claro, también es muy difícil no ilusionarse con un jugador con esas características.
0: Bueno, pues vamos a hablar de Cristian Inga hoy en nuestra gabarra. En Dica Río, compañero, Mundo Deportivo, ¿qué tal? Arratsaldeón.
2: Muy buenas, Arratsaldeón, Raúl.
0: Hay ganas de ver siempre a los canteranos, a los jóvenes, a los que despuntan, y ahí con esa etiqueta está Inga.
2: Es que viene con una etiqueta potente, ¿eh? Ya no solo físicamente, que le ves. Y no desentona, bueno, no es que no desentone, igual desentona alguno de los que estaban en la primera plantilla con él, porque tiene un físico...
0: Sí, es un animal, sí, sí, en sí, ese sí, sentido, vamos.
2: Sí, tiene un físico portentoso, que una de las cosas que tendrá que adecuarse a la élite es precisamente pues cómo tiene impacto ese físico, o si lo puede mantener, si no, si está explosivo, pero bueno, eso ya lo iremos viendo, pero las condiciones lo... Tampoco voy a decir que la haya visto en exceso, porque el año pasado le vi en la Youth League, le vi unos cuantos partidos en el juvenil, pero vamos, que los puedo contar con los dedos de dos manos. Ahora, cada partido prácticamente, los detallitos que tiene, son los de que viene un buen futbolista, muy bueno.
0: ¿Tú crees que para debutar a corto plazo en el primer equipo?
2: Define corto plazo.
0: ¿Corto plazo? Pues esta temporada.
2: Yo creo que sí, esta temporada también igual influye el tocar madera y no tener la ristra de lesiones de la temporada pasada. Sí, sería más fácil debutar, pero no sería plato de buen gusto. Pero yo creo que ya si le va metiendo y sigue la proyección que tiene con el Bilbao Athletic, que recordemos que se ha saltado el año del Baskonia, que todavía tiene... Vamos, ¿de qué año has dicho que es, Markel?
0: 2009.
2: Es juvenil todavía.
1: Juvenil de segundo año.
2: Por eso, o sea, ha pegado un brinco considerable y acaba de debutar con el Bilbao Athletic, ha jugado 2 ratos, muy buenos ratos, pero ha jugado 2 ratos. Si sigue esta inercia... Yo sí que le veo, pero también un poquito con calma, que vimos el año pasado a Selton. Y pues bueno, pues le está costando, tanto le está costando asentarse como que ahora está en el Bilbao Athletic, vamos.
0: Claro, te lo he puesto fácil con esta, bueno, fácil tampoco, porque no sabemos lo que va a pasar. Esta temporada todavía estamos empezando, pero, ¿y si por ejemplo, Marque, le vemos en el Prat el 29 de octubre, en esa convocatoria?
1: Hombre, es cierto que los partidos de Copa no son propicios para que se puedan dar este tipo de debuts. Tenemos varios ex-leones que han llegado a debutar con el Athletic en un partido de Copa, pero es cierto que quizás Cristian Inga no se limite tan solo a debutar en un partido de Copa. Tiene características de un extremo con el que no contamos en el primer equipo, porque Nico Williams tiene desborde, tiene 1 contra 1, pero no tiene quizás esa potencia que pueda llegar a tener Cristian Inga, aunque vamos, tampoco hay que ser aquí nada para saber perfectamente que Nico Williams, que Nico Williams es bastante más superior que Cristian Inga actualmente, lógicamente. Pero como ha dicho Indica, tiene las cualidades, tiene capacidad y tiene el potencial para poder debutar esta temporada y quizás verle algunos ratitos sueltos como vimos a Selton el año pasado.
0: Claro, hablamos de Nico Williams, que ahí hay una plaza, pero hombre, está Berenguer, está Navarro, está... Incluso jugadores de la primera plantilla que, aunque no puedan contar mucho, a priori están por delante, como Nico Serrano y Álvaro Yaló. Creo que por ahí lo va a tener todavía complicado, ¿no? Que esté entrenando con Terzic.
2: A ver, de primeras, la gente se puede emocionar con ver la entrenada esta semana, el partido de Vallecas, la ausencia de Nico. Hay que decir que jugadores del Bilbao Athletic entrenando con la primera plantilla los estamos viendo habitualmente con Terzic todas las semanas. Hoy han seguido entrenando, no sé si 5 o 6 porteros al margen. Así que otra cosa es que mañana siga o el día de la previa siga, pero el rango está, las jerarquías están por algo también. O sea, Berenguer, cuando no ha estado Nico, ha estado en la izquierda. Robert Navarro viene jugando más en la derecha, pero también puede estar. Ya hemos visto tampoco que Tersi no cuenta demasiado con Nico Serrano y con Yaló, pero han hecho una pretemporada con él en el primer equipo. O sea que todo tiene sus procesos, más allá de lo que pueda demostrar él, que evidentemente lo está haciendo bien, pero que Tersi también pues va a tener que, a la hora de elegir, decías el partido de Copa, si por ejemplo se me viene a la cabeza Valverde en estos partidos, ya sabemos el miedo que le tenía, no son partidos precisamente para arriesgar o para dar oportunidades gratuitas, porque no deja de ser, vale, vas a jugar contra un equipo de regional, pero es una final, o sea, es un partido a vida o muerte. Sí. O sea,
0: es un división de honor, ¿no? Es la Liga Élite.
2: Sí,
0: esta,
2: sí,
0: ¿no?
2: Sí, sí,
0: es
2: sí, división de honor. Es exactamente lo mismo. Pero, claro, pues tienes que medir también. Otra cosa es que le puedas llevar y que juegue 20 minutos y todo va muy rodado y perfecto. Tampoco sabemos cómo Tersi regala, entre comillas, esos minutos o esos guiños con la cantera. Eso lo tenemos que ir descubriendo.
0: Hombre, si el viernes le vemos en entrenamiento ya ahí puede sonar la alarma,
2: incluso,
0: ¿no?
2: Incluso igual mañana, ¿eh? O sea, que yo creo que la...
0: Pero bueno, mañana volverán los internacionales y volverán a medio gas.
2: Sí, pero normalmente yo diría que el entrenamiento y a partir del jueves, pues estamos todavía sacando el máster de tersiólogos. Sí. Con Valverde lo teníamos ya sacado y sabíamos
0: bueno,
2: más o menos
0: los tiempos. Bueno, y nos sorprendía, todavía nos sorprendía.
2: Y todavía nos va a seguir sorprendiendo, pero más o menos yo creo que el entrenamiento del jueves se marca un poquito la frontera, cuando ya no queda nadie más, y cuando bajan todos y
1: sobre
2: queda
1: todo eso, que no quede ningún claro futbolista más del Bilbao Athletic junto a él, porque como decimos, estaban también entre otros Larrea, Monreal,
2: Adrián
1: Pérez y demás, que también se entrenaron en el entrenamiento a puerta abierta de ayer, así que ahora mismo sí que hay una nutrida plantilla, por así decirlo, del Bilbao Athletic, entrenando con el primer equipo, pero quizás a medida que se vaya acercando ese encuentro ante el Rayo Vallecano, vayan quedando menos, o ninguno, que también es posible que simplemente no cuente con ninguno del Bilbao Athletic.
0: Hoy no ha entrenado ni Sancet ni Yuri Berchiche, de los titulares habituales, digo. ¿Es para preocuparse?
2: Yo diría que no por exactamente lo mismo. Con Yuri más o menos está siguiendo, el año pasado también, sigue un proceso muy particular de las semanas, que se protege o se salta, bueno, no se salta ningún entrenamiento, pero no está con el grupo, hace otras cosas, pues ya sabemos que tiene una edad, que es un jugador muy importante y que además no tiene relevo. Y en el caso de Sancet, igual un poco más por ahí también, pero es el jugador de campo con más minutos en el principio de temporada. De momento, pues como en el caso de Imga, no hay que, o los chavales que están, no quiere decir que vayan a estar. Cuando hay esos entrenamientos de hasta la mitad de semana que no estén, normalmente suele ser gestión de cargas. No hay parte médico de ninguno. Con Yaló sí que me resulta un poco más raro lo de Yaló, porque, bueno, no viene de jugar en la ventana internacional con Guinea, pero ha jugado...
0: Sí, hace una semana.
2: Ha jugado ratos y hace una semana.
0: Hace una semana ya.
2: Eso sí que me descoloca un poco más, pero no hay parte médico tampoco.
0: Bueno, pues veremos a ver si se recuperan y veremos a ver qué pasa con Cristian Imga. Saludamos a nuestro anfitrión, José Ángel Ramos.
3: Arracha León.
0: ¿Estás oriona, qué?
3: Es que Rick.
0: Que estamos hablando de Cristian Imga, que la gente está, pues, cachonda, si se me permite la expresión, con sus entrenamientos con el primer equipo, pero hay que ser cautelosos, ¿no?
3: Aquí nos ilusionamos con un poquito, ¿eh? A nada que nos den dos corners y ya está todo el mundo arriba. Sí, pero me han comentado como...
0: Venimos de ganar un trofeo este fin de semana,
1: ¿eh? Y era noeta, el primero de la temporada.
3: De 1-1.
0: Eso es, de 1-1. 100%. Ya está, es la buchaca. Y sin sacar la gabarra, y aquí estamos.
3: Portería cero.
0: También.
2: Tres semanas sin recibir un gol, ¿eh?
3: ¿No? Tremendo.
2: ¿Alguna más? Que cuatro. Cero gol a la vez.
3: Cuatro. Vamos, me han dicho que va a ir como cao.
0: Estamos hablando de la posibilidad de que debute a corto plazo, pero no creo yo que esté el sábado. No creo, ¿eh? No lo sé.
3: Me ha dicho un cliente que ha ido decir Terzic. Que va a ir convocado.
0: Se lo habrá dicho él. Se lo habrá dicho él.
3: No lo ha dicho.
0: Pues es primicia.
3: No lo ha dicho, ¿no?
2: No. No habla Tersi desde Anoeta.
3: Vale.
2: Públicamente, por lo menos.
3: Me ha resultado curioso. Digo, bueno.
0: Bueno, igual es amigo de Tersi si se lo ha contado de la intimidad. Oye, no sé.
3: Estoy soltando una primicia. Al final,
0: oye, pues mira,
3: no va a ir convocado porque lo estamos diciendo.
0: Apuntamos. 14 y 14 de este miércoles 7 de octubre. ¿Qué te parece la figura de Imga y de que pueda debutar así a corto plazo?
3: No
0: le conoces, Markel es un experto.
3: No le he visto, me han hablado muy bien de él. Tengo un amigo, un gran amigo que sigue al Real Atleti. y me ha dicho que es diferencial. Pero bueno, aparte del gol que marcó, que sí lo he visto, el resto no puedo hablar. Pero si se ha saldado Baskonia, estos son los Muniain.
0: El último en debutar menor de edad fue Muniain hace 17 años.
3: Pues
0: no había debutado mucho, otro menor de edad.
3: ¿No?
2: Muni también se saltó.
0: Muni se saltó. Baskonia.
3: Echeve, ¿no?
2: Ya, bueno, pero Echeve, bueno,
0: Echeve llegó fichado ya.
3: Pero debuta, pero debuta sin ser mayor de edad.
0: Ah, sí, pero bueno, pero el último fue Muniain. Echeve fue anterior. Dale algún dato de Imga.
1: Sí, en el caso de Imga es, por ejemplo, el undécimo jugador más joven en debutar en la historia del Bilbao Athletic. El undécimo. Así que ha habido unos cuantos, son, hay 10 por delante suya que han debutado con el Bilbao Athletic. Y si debutase en el corto plazo con el primer equipo, como bien ha dicho Raúl, sería desde hace 17 años que no debuta un menor de edad en el Athletic. Más allá de eso, pues habitual en categorías inferiores de la selección española. De hecho, viene de estar convocado con la sub-18. Hizo 8 o 9 goles con el juvenil a la temporada pasada. Y este año el Bilbao Athletic, en el partido que debutó en Pontevedra, gol. Bueno, golazo.
3: El que he visto, ¿no?
1: Exacto, seguramente es el que hayas visto.
2: Sí, un pepinazo tremendo, sí, al palo del área.
3: Sí, pero que, además lo hace fácil.
0: Pero que es un tío de uno.
2: Sí, meterlo por la escuadra.
3: Sí, mide como yo, ¿no?
0: 1,90, efectivamente, sí, como tú, igual, sí, igual. La misma potencia y cuerpo, sí, idéntico, pero que luego eso, que es capaz de generar ventajas ahí desde la banda izquierda, ¿no? A pie cambiado y buscar, sí, el disparo.
2: Eso es más allá de ser potente y que, evidentemente, yo los partidos que le he visto. Porque con el Bilbao Athletic tampoco es que haya jugado mucho, y el de Pontevedra precisamente no lo vi, pero cuando juega con gente de su edad era una máquina física.
1: Es,
2: pero
1: las categorías, claro, de la selección española es que parece que está jugando contra gente a la que le saca 2-3 años.
2: Es que va sobradísimo, sí, sí. Pero técnicamente demuestra cositas también, o sea, a nivel de regate y manejo de balón. Tiene sus cosas, por eso que es un poquito más allá que ese físico que juega contra chavales del año pasado en la Youth League o en el juvenil, ahora con España, sub-17-18, pero que tiene cositas.
3: Y además él está en un puesto donde lo tiene fácil para cogerlo, ¿no?
0: Por la lesión de Nico, dices.
3: Eso es.
0: Hombre, está Berenguer por delante, creo yo, ¿no? Para jugar así a corto plazo. Otra cosa es que acaba entrando en convocatorio, como proponía yo antes, que vaya convocado para la Copa contra el Prat, por ejemplo.
3: No está mal.
0: No está mal, ¿no? Y que pueda entrar en la rueda. Dicho esto, mañana volverán todos al Athletic y punto, bueno, ¿eh?
3: Si pasa el Prat, ¿no?
0: Si pasa el Prat, pero
3: digo,
0: hombre.
3: Digo, por respeto al otro equipo.
0: Sí, bueno, pero tiene 1-5 a su favor, no sé. Yo tengo hotel ya en Barcelona.
2: A lo loco, ¿eh?
3: Me muero.
0: Vamos con algún mensajito sobre este tema en el 688-89-36-35. Mira, un oyente nos recordaba, dice, claro, y ha marcado Maroán, es más importante que el trofeo, eso, dice. Maroán, que ayer terminó así con el hombro tocadito, se marchó.
2: Lleva en estos entrenamientos después del parón, yo creo que ha habido alguno también que no ha estado con todos, incluso la última semana, sin que mediara. Sin que haya mediado parte médico en toda la temporada.
0: Venga, más mensajes. Dicen por aquí: no le veo preparado yo al chaval este para jugar en el primer equipo. Hombre, parece todavía un poco pronto, pero bueno. La lucha por la popu en el trabajo continúa. Partido muy importante el sábado. Nos dice con pinganillo y desde el baño. Javi desde Arleches. ¿La popu o huelga?
3: Luego lo traduces, ¿vale?
0: No lo acabo de entender. Que tiene que trabajar y tiene que quiere escuchar y intuyo. Y no le dejan.
1: A veces mandan, tanto esto oyente, claro, como un compañero suyo, a veces mandan ese tipo de mensajes.
0: Que hay gente, sí, que está trabajando y no le dejan escuchar la emoción, no le dejan escuchar la radio, no la emoción, el bacalao. Creo que no nos veta nadie directamente.
3: Igual son las dos cosas, vete a saber.
0: Que tiene que trabajar y no puede estar escuchando la radio, pero aquí la gente pues se las ingenia para poder escuchar los bacalaos. Tú insiste, insiste, sigue escuchando. Y el jefe, si tiene algún problema, me lo mandas.
2: Eso es.
0: Que hablo con él. Joder, habláis de Inga y parece que decís Inda. Me entran escalofríos. Cristian Imga. No hablamos del otro personaje. ¿Es el cumple de José? Dice, como le has felicitado, pues
3: bye, sí. Bye.
0: Eso cumple, sí. Podéis pasaros por aquí, tenéis todo pagado, creo que ha dicho.
3: 36 añitos.
0: En cada pierna.
2: Qué niños.
0: Piano. Va lontano, cuidemos. El año pasado ya se nos hizo una avería, uno en Santander, cuidémosle. Hombre, sí, se puede lesionar cualquiera y chavales
3: y
0: muy jóvenes.
3: Momento.
0: Es verdad que chavales muy jóvenes, que se supone que no están formados, pero en cuanto a potencia Y Cuerpo, este jugador, yo creo que está un paso por delante de todos los demás, ¿eh? En ese sentido de su edad, digo. ¿Por qué no utilizamos el término cachorro cuando nos referimos a los jugadores de categorías inferiores? Canterano suena a madridista. Bueno, aquí...
2: No sé si el término cachorro propiamente solo es para Bilbao Athletic, ¿eh? Incluso, ¿eh? Siempre me surge la duda.
3: Para mí es Bilbao Athletic.
2: No para yo todos así lo los entiendo, canteranos.
0: Sí, en general sí, pero bueno. Si te refieres un poco a la cantera, tampoco creo que nadie se vaya a enfadar por eso. Y además usamos un sinónimo, por no decir todo el rato cachorro, pues decimos canterano.
3: Y si más abajo, cachorrín.
2: A los del juvenil a veces se les llamaba cachorrillos, me parece.
3: Por ejemplo.
0: Christian Imga medía 1,90 hace un año. Me imagino que ahora será aún más. Que aún será aún más alto, ya que por su edad habrá crecido algo más.
3: Ya a los 17 ya no subí más, ¿eh? O sea, yo ahí lo dejo.
0: Ahí lo dejaste. Ningún ejemplo como deportista es Messi. Ya lo demostró en la final del Mundial como capitán de sus macarras. Ya sé lo que opina la mayoría, pero si tenemos en la plantilla chavales que todos sabemos que vascos no son, dice.
1: Hombre, no sé ha nacido
0: en Zumárraga. Si lo dice por Imga,
2: claro, nació en Zumárraga. Vecino de Dani García y Valenciaga.
0: Por aquí nos dicen que Opa Unai Simón. Bueno, dos más, ¿eh? Por aquí felicitan a José. Lo dije hace tiempo, Imga marca diferencias. Hay que contar con él, es muy bueno. Yo creo que le meterá en Copa. Y el último por ahora, con 1,90 y no está formado. Venga, hombre. Dice este otro oyente en el 688-89-36-35. Quiero hablar también de Unai Simón, porque ayer hizo un partidazo con la selección española. Y no vamos a hablar de la selección española antes de que empiecen los haters a mandar mensajes de esta es una tertulia del Athletic y no es de la selección. Ya, pero nuestros jugadores también están con la selección. Y también hay que comentar que ayer Unai Simón hizo un partidazo. No sé si lo visteis o no lo visteis.
3: Otro día más en la oficina.
0: Pero ayer salvó a la selección española y, bueno, le dieron el MVP a Merino porque metió los dos goles y es entendible. Pero si no es por Unai Simón, no hay remontada ayer en el Split.
3: ¿Qué fichajazo sería Merino? Lo llevo diciendo mucho tiempo.
0: Pensaba que ibas a decir Simón.
3: No, Simón no. ¿Qué fichajazo sería?
2: Nos ha fastidiado.
3: Es que yo le comparo en cierta forma a Raúl García. Raúl también vino con 30 años más o menos, por ahí. Merino mucho menos no tiene, ¿no?
1: Hombre, yo creo que lo único que Merino, el caché económico es un poquito mayor que el de Raúl García en su momento, ¿eh?
3: Bueno.
1: Raúl vino por unos 8 millones y yo creo que no sacas a Merino del Arsenal por 8 millones ni una pierna de Merino.
3: Bueno, si es suplente, cuidado.
2: ¿Sí? Es complicado. Le tienen que no contar.
3: Eso
2: que
3: es, si el Arsenal lo cuenta mucho con él, lo que le pasó a Raúl.
2: Bueno, eso, y que luego quiera, claro.
1: Si el Arsenal se lo quita de encima, tú tranquilo que aparecerá alguien de la Premier y de repente pondrá 20 millones y ya contra eso no se puede competir.
3: Bueno.
2: No lo sé, pero ayer, retomando lo de Unai, yo creo que si no hay las dos paradas que hace, que, bueno, la primera es un paradón con 1-0, también es un corregir un error propio, que lo dijo él.
0: Sí, él mismo lo dice.
2: Le he metido un embolado.
3: Un melón a Aimé.
2: Que yo estaba leyendo Twitter y, bueno, y alguna, no sé si alguna radio, lo leí o
3: tampoco
2: algún...
3: Tampoco es tanto error.
2: No, pero se lo achacaban más a Laporte. Y yo viéndolo
3: Laporte
2: digo...
3: Laporte controla bien.
1: De hecho, no estuvo muy fino en general a Laporte, ¿eh?
2: Sí, pero le metí una pedrada a Unai. A mí me daba la sensación, y yo creo que Unai comparte también la teoría, pero luego tiene el punto de que él mismo te soluciona el error que él ha cometido. Y luego la segunda parada, que es la de
1: a Perisic,
2: junto
1: con
2: un error de Zubimendi que se la deja a Perisic,
0: pero
2: se la deja para fusilar en la altura del punto penalti casi.
0: Y una salida que hace en el lateral del área que se lleva
2: Guardio,
0: el balón.
2: ¿No? A Josko Guardio,
0: no
1: en la primera parte.
0: Es,
1: sí.
0: Pero esa parece fácil, pero ojo, ¿eh?
2: Sí, hacer
0: penalti y llevarte el balón como se lo lleva.
2: A ver, es una actuación de un portero aspirante,
0: del mejor
2: claro.
0: Portero, del mejor portero del mundo.
2: Ganar el trofeo, al Balón de Oro de los porteros, el trofeo Yacín, que se entrega en 3 semanas.
1: Y que además tiene mucha confianza. Está con muchísima confianza. El 26 de octubre.
0: Bueno, eso es, 19 días.
2: Ya están cerradas las votaciones, ¿eh? O sea, que si alguien le quería votar... De
1: ¿A quién has votado, Raúl?
0: Adivina.
3: 19 días y 500 noches.
0: Eso es, más o menos, como cantaba Joaquín Sabina. Digo lo de Unai Simón porque un oyente... Nos preguntaba antes en el WhatsApp si se puede decir que Unai Simón ha superado ya a Iribar. Y lo digo también porque Guruceta, en la famosa charla que hace con el Athletic en sus podcasts estos, le preguntan por un un portero del Athletic y él se queda con Unai Simón. Sabe que le van a matar porque dice lo de bueno.
2: Está muy divertido, ¿eh?, cuando lo dice.
0: Ya sé que me van a matar porque no digo el chopo y tal. Y dice, pero claro, es que.
3: Eso lo dice Guru, ¿no?
0: Guru, sí. yo no he visto al chopo y encima es de su plantilla, le conoce, amigos desde que entraron en la residencia, no sé qué, no sé cuánto. Elige a Unai Simón. ¿Hay debate? ¿Ha superado Unai Simón al chopo Iribar o son palabras mayores? Eso.
2: Habría. Es que, como no he visto al chopo.
1: Que a mí me pasa igual.
3: Yo sí lo he visto.
1: Yo sé que el mejor portero que yo he visto en el Athletic es Unai Simón.
3: Pero, bueno, yo le he visto un partido. A ver.
2: El, no el cuenta, Samamés, ese no
0: el
2: cuenta.
0: El de Samamés.
3: No,
2: ese también ese lo he visto
0: no
2: yo.
0: Ese también estaba yo.
3: Ese no cuenta. No, el primer partido fui yo a Samamés, un Atleti a la vez, que ganamos 3-1, con 7 años que tenía. Ahí no puedo enjuiciar a Iribar. Iribar era de lo mejorcito del mundo en aquella época. ¿Quién es mejor, Di Stéfano o... me da igual, Messi? Para mí Messi.
2: Sí, es que a mí me parece que comparar jugadores
3: claro, épocas,
2: de tantas épocas, tan diferentes generaciones, me parece muy complicado, porque es que el fútbol ha cambiado tanto que uno era uno de los mejores porteros del mundo, o el mejor, Iribar, en esa época, claro. Y Unai Simón es uno de los mejores porteros del mundo, o el mejor portero del mundo, en esta época. Compararlos, pues yo creo que va más con gustos personales que con propiamente. Pues, me parece,
1: yo creo que deportivamente es imposible hacerlo.
2: Pues comparar un palmarés, pero no sé, pero que tampoco
1: pero aún así tampoco sería justo,
2: claro, porque el fútbol de la...
1: porque tampoco están las mismas competiciones, es. Porque se van generando, claro, igual comparas y Unai tiene una Nations League que Iribar no ha podido conseguir
3: y un mundial, ¿no?
1: También, claro. Igual el mundial cuenta... existía en aquel entonces, digo la sí, Nations porque no existía.
0: Hombre, con la selección ya tiene mejor palmarés Unai Simón.
3: Sí, bueno, Iribar tiene la Eurocopa del 64.
2: Sí, que era lo único que se había ganado España hasta, sí. Pues hasta la
3: Eurocopa. Para mí, yo si tengo que mojarme, yo diría Unai Simón. Y para mí Iribar es un ídolo, ¿eh?
1: Yo no me voy a mojar, yo creo que deportivamente no los podemos comparar.
0: Iribar ganó dos copas con el Athletic y Simón tiene una. Bueno, no, si hablamos de palmarés, digo, yo qué sé, por ir buscando algo. Claro. Pero bueno, a Simón todavía le quedan años.
3: ¿Es más importante una segunda copa que un mundial?
0: No, digo, estoy relatando lo que tiene cada uno.
1: En clave Athletic, sí.
3: ¿Y alguna liga tendréis y más, no?
0: Yo creo que no. Creo que no tiene...
3: ¿No? ¿En 18 años?
0: No lo sé.
3: Fastidia.
2: Sí, a ver.
3: Sería injusto.
0: Yo me acuerdo de las copas, pero de las ligas, mira, pues ahora se ha...
3: Pues igual no, ¿eh?
0: Ahora salió. Yo creo que eran años malos de...
3: Del 58 al 70...
0: Yo de las dos copas, sí, de la liga...
3: ¿La última liga que es 58?
0: Ahora me has hecho dudar.
3: Claro, bueno. hasta
2: yo diría
3: 82,
2: que una, yo diría que una tiene, pero...
1: No, no ha ganado ninguna.
3: No ha ganado ninguna.
1: No ha ganado ninguna.
3: No, no.
0: Es que me sonaba que eran dos
2: copas. Ahí tiene una y una vía para superarle.
0: Ganar la liga.
3: Sí, tiene opciones.
1: Tiene dos subcampeonatos, el del 69-70 y 76-77.
3: Pues una y ni uno.
2: No. Bueno, Unai le puede igualar con la segunda copa porque la primera que ha ganado se la contamos, evidentemente, porque está en plantilla, sí, pero...
0: No participó. Bueno, pues el debate, ¿no?, entre Unai, Simón e Iribar. Lo que está claro es que Simón... Veremos a ver con cuántos partidos acaba también su trayectoria, porque al final Iribar es el que más veces ha vestido la camiseta roja y blanca, con hasta 614, y Simón ahí todavía tiene trabajo, ¿no?
2: No, bastante. Y si el equipo no va a Europa...
0: Le va a costar.
2: Que ha pillado años que no va a Europa... Pues
3: ¿cuántos
2: va a
3: partidos
2: más
3: tiene Unai?
0: Pues, muy mío, preguntón, ¿eh? 28, 20...
3: Partidos.
0: Partidos, me decía años.
2: No, te diría que no llega a 300. Me quiere sonar, o 300 y
3: ¿tiene 28 o 30? ¿Cuántos tiene?
2: Te diría años. Que son...
1: 270 partidos es. Con el Athletic.
0: Uf, le quedan muchos, ¿eh?
2: Claro, es que ha pillado época que no ha jugado en Europa y no ha jugado la Copa.
3: Pero
2: o sea,
3: bueno, Iribar tampoco jugaba mucho.
2: Sí, pero jugaba todo. Y estuvo muchas temporadas.
3: En teoría también ha
1: jugado. Son 18 todo. Temporadas.
3: Es que son 18, es que es una barbaridad.
0: 29 años tiene una
2: Iribar. Eso sí que no era habitual hace, iba a decir en época de Iribar, pero tampoco en los años 80, estar tantas temporadas consecutivas en un...
1: Hombre, y hoy en día también habría que ver quién está 18 temporadas en el mismo equipo, ¿eh?
3: El mismo, bueno, y sin ser el mismo,
1: claro, es que en activo ya es complicado, imagínate en el mismo.
3: Buah.
0: Pues casi casi ni Messi con la selección, o sea, ¿no? Que ha sido 20 o 22 años los que ha estado ahí con la selección. Venga, unos mensajitos más antes de irnos a publicidad y abordar un poco más de actualidad, porque nos está quedando muy vintage esto, ¿eh? 688-89-36-35, dicen por aquí, queremos que Unai supere al Chopo en copas, eso significa que el Athletic va muy bien, vamos a traducirlo. Sí, porque la mayoría de la gente no quiere que nadie supere a Iribar en partidos jugados, ¿eh? Le pasaba con De Marcos, le pasa con Iñaki.
1: El que va a tener la oportunidad, eso te iba a decir, y va a tener que tomar una decisión es Iñaki Williams.
0: Sí, sí, sí. Tenemos...
2: Sí, me escribe Yonander Bustamante y que dice que hay partidos de horarios de partidos de Copa y que el del Athletic lo han puesto
0: jueves 29, o sorpresa,
2: a las 9 de la noche.
0: Bueno, pues ya está, confirmado oficialmente.
2: Vamos a mirar con cuando juega el resto de vizcaínos también, ¿no?
3: Es una sorpresa, ¿no?
0: Ahora lo comentamos. Mientras leo algún mensajito. Kaiso, el Chopo era junto a Mahler alemán lo mejor de aquella época. Otro señala que la gente que afirma que Imga no es vasco lo dice porque no es blanco. Se retratan, ha nacido en Zumárraga. Vale ya de racistas y de fascistas, dice. Pues muy clarito. Nos sumamos. Aparte, a ver, ¿qué dicen por aquí? No tiene liga Iribar, eso es. Que estábamos ahí dudando, no, no tiene la liga. Unai, además, va a ser el mejor portero del mundo. Iribar, no. Tampoco creo que hubiera un premio al mejor portero del mundo en aquella
3: entonces
0: época.
3: Entonces andaba Yassine y él, ¿no?
2: Sí.
0: Iribar es un mito, pero Unai Simón es más completo. Hoy en día, de un portero no solo hace paradas, sino que también tiene que saber jugar con el pie. Y en eso Simón es mejor. Aunque sí, muchos lo critican, pero bueno.
3: Sí.
0: Suerte que los dos son muy atleti. Pues ahí estamos de acuerdo. Unai Simón es el pe amo. Ahora bien, el Chopo es Dios. Yo he visto jugar a los dos. Eiríbar era superior, aunque no se puede comparar con los cambios que ha experimentado el fútbol. Simplemente los balones no se parecen en nada. Pues es que ni los balones.
3: Si no se usaban guantes. Es que igual la gente no se acuerda. Bueno, o no lo sabe. No,
2: y las normas del fútbol totalmente distintas.
3: Claro, y te cedía el defensa y cogías el balón con la mano y bueno.
0: Yo pude ver jugar a Iribar. Aún ahí le veo mejor, más completo y parando penaltis mucho mejor que Iribar.
3: Y tirándolo seguramente también.
0: Aquella nos costó una copa. También hizo una cantada que casi le cuesta el partido. Creo que se refiere a Simón ayer con España, entiendo. Sí. Pero luego lo corrige, ¿no?
2: Instantáneamente.
0: Hay que dejar de subir al cielo a los chavales que empiezan porque luego creemos que son Maradona, el Maradona de los Cárpatos, y no es para tanto, nos defraudan. En la época de Iribar también estaba Sepp Maier, el alemán. Yo también he visto a los dos. Iribar un poco mejor. Manner no era de la época de Iribar, ¿no? Eran Banks y la Araña Negra.
3: ¿Quién?
2: Gordon Banks.
0: Sí, pero dice Manner, que no era de la época.
2: Maier.
0: No, Maier, que le ha puesto Manner. No.
3: Como que no era, era 74.
0: ¿Por qué no va a querer Iñaki Williams poder superar a Iribar en partidos en el Athletic? Si puede, que lo haga. Hombre, yo imagino que él, si está en disposición, querrá hacerlo, vamos. Habrá mejores porteros que Unai Simón, mejores con el pie por arriba, más ágiles, mejor colocación. Ahora bien, una persona con la capacidad para superar errores, no creo. Error penalti, casi expulsión de Rodri al segundo, aquí no ha pasado nada. Voy a centrarme en el penalti y el resto del partido. 688-89-36-35. Solo tenemos que hacer una pausa, pero la hacemos ya en la gabarra.
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0: Seguimos en La Gabarra con José Ángel Ramos, Enrique Río y Markel Francia. Y con esos horarios de Copa que ha dado a conocer la Federación, el Athletic, el jueves 29 contra el ganador del Prat San Rafael. Bueno, el Prat.
1: Más se le tiene que dar.
0: Más se le tiene que dar. Y el jueves.
1: El Prat, que juegan el domingo
0: a las 4 de la tarde. Recuperan ese, tiene 5-1 de ventaja, juega en casa, vamos, malo será, digo yo. ¿Y el resto de equipos vizcaínos, Markel, cuándo juega?
2: Pues el Sestao lo hace el martes 27 de octubre a las 7 de la tarde ante el Español.
0: Y a las 7 el martes.
2: A las 7 el martes. Y por otro lado el Porto, ya el resto de equipos lo hace el miércoles 28 de octubre. El Porto lo hace a las 7 de la tarde ante el Real Unión. Y mientras tanto el Amorebieta lo hace a las 8 ante el Logroñés, también el miércoles. Y el Baraca, que cerrará esa tarde de fútbol vizcaíno en la Copa del Rey a las 8:30 ante el Reus.
0: Vale, pues los horarios de los equipos vizcaínos, de los 5 equipos en esta primera ronda de la Copa del Rey. Volvemos a la actualidad del Athletic, que mira ya el partido frente al Rayo Vallecano, con alguna baja como la de Nico Williams. Oye, el virus FIFA este que ha vuelto, son 14 lesionados de la Liga Española, 14 lesionados en este parón,
1: A ver, al aumentar el paro internacional, sí, y en lugar de ser dos partidos que jueguen cuatro, pues lo lógico es que aumente en la misma proporción el número de lesionados. También creo que hay un punto, no es el caso de Nico, porque hay una lesión muscular
0: moderado,
1: que son unas 3 semanas más o menos, pero sí que hay algunos que lo hemos visto en el caso de la selección española, que con algún golpe, con alguna ligera molestia, contractura, llámalo X, pues tampoco han querido forzar. Lógicamente vienes de una temporada que la mayoría de ellos ha sido una temporada larga porque han jugado mundial, y estás empezando otra vez con una competición, pues comparado con lo que puede ser Eurocopa y Mundial, pues menor, como es la Nations League. Igual si en la ventana de marzo y la última de temporada, cuando te estés jugando los cuartos o la fase final, pues igual alguno aprieta más, pero yo lo veo hasta cierto punto lógico todo este número de lesiones, vamos.
0: Lo digo porque aquí, pues eso, estamos enfadados porque Nico Williams ha llegado tocado y porque ya viene siendo una tradición en las últimas temporadas, pero que esto le pasa a más equipos, ¿eh? Le ha pasado a muchos equipos.
2: Hombre, yo soy muy crítico con los parones de selecciones, no por la duración, que se me está haciendo eterno pero más allá de eso es porque yo creo que tanto parón de selecciones, tanto encuentro entre selecciones, tanta competición nueva, esta Nations League que nacía hace unos años y demás, lo único que hace es bajar la calidad de los partidos, porque los futbolistas no tienen capacidad de mantenerse en un alto nivel. Sí, lo hacen Lamine Yamal y otros dos contados, porque son superestrellas, pero el resto de futbolistas que no tienen esa capacidad de mantenerse en alto rendimiento en 70 partidos a lo largo de una temporada, pues con estos parones de selecciones se consigue que tanto el fútbol de selecciones como el fútbol de clubes pierda calidad y los partidos que veamos sean de menor calidad de fútbol.
0: Bueno, pues es una de las posibles consecuencias. Veremos a ver cómo vuelve la Liga este fin de semana. Habrá partidos buenos, malos y regulares. Que nos toque uno bueno y sobre todo que nos toque victoria del Athletic.
1: Bueno, si toca malo y es 0-1.
0: Por eso digo, que sobre todo con victoria del Athletic, porque veníamos de lo que veníamos en casa con esos empates ante Elche y Deportivo Alavés. Y a partir de ahora ya, como no empieces a ir sumando de 3-3 y entiendes un poco el rumbo, se te empiezan a alejar, ¿no?, los puestos europeos, que al final es casi una obligación para este Athletic. Es que como empieces a fallar, va a empezar a entrar el nerviosismo. El otro día escuchaba a Guruceta en ese podcast y él tenía súper interiorizado que vamos, que Europa, que sí o sí, que es una obligación. Lo digo porque el presidente dijo en su día, pues sí, que había que pelear por Europa, pero es que ellos lo tienen tan interiorizado porque es normal, porque hay una gran plantilla, hay un presupuesto alto, hay una afición detrás, no hay partidos europeos entre semana que les desgasten. Es que es una obligación para el Athletic estar en Europa. Y como todavía esto es muy largo, pero como empiezan a pasar los partidos y tú no ganes y te empiezas a hacer la goma con los 6 primeros y tal, empiezan a entrar los nervios, ¿eh?
1: A ver, más allá de la importancia que pueda tener por la vía económica, que bueno, eso no está a debate, porque si no vas a Europa los ingresos se reducen y todo va peor. Con la plantilla actual, tienes menos competencia, menos partidos que el resto de aspirantes. O sea, claro que es una obligación. Y me parece bien que lo tengan ellos interiorizado, porque además ellos quiero ver que están heridos en el orgullo después de haber completado la temporada pasada, que hicieron el canelo, se quedaron lejos de Europa, más cerca del descenso, y la plantilla era prácticamente la misma. Y lógicamente ellos se tienen que ver lo que hay, lo que han hecho y las posibilidades que pueden tener en la pelea por Europa. Me parece bien que vayan con ese sentimiento de heridos en el orgullo, y sí, pues si no empiezas a ganar, se vienen tres partidos seguidos. Es que has dejado escapar dos partidos en casa contra dos equipos que van a estar en la zona media-baja, que no has pasado del empate contra Elche y Alavés. Ahora te van a venir tres partidos fuera, aparte que tienes un partido menos en la plaza con el Levante, pero te vienen tres partidos fuera que a priori siempre es más complicado sumar. Igual luego sacas un 7-9 y estamos hablando de otra cosa, pero a priori es más complicado sumar.
0: Qué mejor aliciente que entrar en Europa para seguir cobrando bien, ¿no? Porque tal y como está el presupuesto, entras en Europa o cuidado.
2: Hombre, yo voy por la que ha seguido en día.

0: sumamos a lo económico, no solamente las pérdidas que podría llegar a tener el club la temporada que viene si el equipo no entra en Europa, es que los futbolistas también tienen un salario acorde a clasificarse a Europa. Entonces, claro, si tú quieres tener ese salario acorde a clasificarse en Europa, en tu momento de trabajo, en el césped, tienes que demostrar que eres un futbolista al que le están pagando por entrar en Europa y por competir en competiciones europeas.
1: Yo es que el año pasado todavía estuve muy cabreado. No sé si no lo tenían interiorizado el año pasado, pero hicieron el ridículo absoluto, que no bajamos de milagro, perdimos la mitad de los partidos, que es una barbaridad, y todavía no he escuchado a nadie que haya salido diciendo: os pido perdón. Ningún jugador de Atleti ha venido a decir eso. ¿Saben lo que les fastidia? Que les toques el bolsillo. Pasa que eso es imposible. Tú no puedes poner una cláusula de que si no juegas Europa cobras un 35% menos.
0: Hombre, en principio eran por objetivos, los contratos.
1: No, los objetivos son: si pasa Europa cobro un 20%
0: claro,
1: más.
0: Claro, pero John Uriarte llegó y dijo: va a haber contratos por objetivos.
1: Objetivos son esos, pero había que hacer lo contrario. No, es que si no juegas Europa no es que no cobres un 20% más.
2: Eso no existe,
1: es que,
2: porque nadie
1: claro,
2: lo firma.
1: Claro, ese es el problema.
3: Bueno, y si lo puedes firmar a los chavalitos.
1: Sí, claro.
3: A los que todavía están empezando.
1: Pero
3: tal,
1: por lo menos que pidan
3: a las estrellas, ¿no?
1: Que pidan perdón. Porque el año pasado fue una vergüenza de campaña. Una campaña que era la más ilusionante de la historia. Hicimos el ridículo en Champions. Porque además,
3: no lo puse. Yo no estoy de acuerdo. Hicimos el ridículo en Champions.
1: Hicimos el ridículo en Champions.
0: No, en Champions yo tampoco.
1: No. Porque encima de...
3: Nos quedamos a nada de pasar.
1: Claro, porque encima de que tuvimos...
2: Fue la mejor competición que jugué.
3: Por eso digo, si me dices en Liga te lo compro, pero en Champions precisamente...
2: Incluso te lo compro hasta en Copa, por la manera de eliminarse.
1: Dependemos de nosotros mismos la última jornada, tirándola, y voy a decir tirándola porque Ernesto Valverde no apuesta por la Champions, además lo dice claramente. Esta no es nuestra competición. Digo, entonces, ¿para qué leches nos clasificamos para ella? Y jugando el último en casa, si ganábamos, estamos clasificados.
0: Para ganar al Sporting de Portugal, eso que de 8 jornadas que había, que tiene la fase Liga de Champions, 6 había estado en el top 8. Es que claro, los que tenemos enfrente, con todo el respeto, no es un
1: 8,
0: rival de media tabla baja en la Liga.
1: El top 8 y el Real Madrid no estaba en el top 8, o sea, bueno, eso no vale para nada.
2: En,
1: o sea,
2: Champions,
1: si dependes de ganar al Sporting de Lisboa en casa, vamos, te lo firmo todos los años, jugando en Champions. Que si pasó, si gano el último partido del Sporting...
3: Buen equipo, ¿eh? El Sporting.
1: Que no digo que sea un buen equipo, no hay ninguno malo. Pero es que encima, si me apuráis, otra que tiramos la competición fue la Copa del Rey. Y llegamos a semifinales y hasta se tiraron las semifinales. O sea, hasta con un 0-1...
3: No se compitió.
1: Es una vergüenza.
3: Estoy de acuerdo, no se compitió.
2: Ya diría que se gana en cuartos con el Valencia, pero hay que ver el 11 que pone Valverde aquel
1: hasta
2: día.
1: Hasta Ernesto dice, en aquella rueda de prensa, ¿no te acuerdas, Raúl?
3: Sí, sí. Dice, algunos pensaban que había tirado la copa.
1: Claro. Ya, hasta lo tuvo que decir. Entonces, eso de que lo tenemos interiorizado queda muy bonito para la galería y me cae fenomenal Guru, igual que el resto de jugadores, pero es para sacarles un poquito...
3: No, pero él no ha dicho que lo tenga interiorizado.
1: No, que lo tiene interiorizado.
3: Al oírle hablar, veo que, o sea, que tienen súper asumido, que me parece bien y me parece además lógico, que tengan que ir a Europa.
2: Es que encadenar un segundo año sin Europa con el nivel de plantilla,
1: hombre,
2: que tienes tú y
1: es
2: dónde estás colocado en Liga, o sea, cómo es que estás entre los... Puedes quedar cuarto, octavo, vale,
0: que la temporada pasa dentro del Getafe. Con todo el respeto al Getafe,
1: sí,
0: la temporada pasada se
1: fue
0: al Getafe por delante en Europa.
1: Es que entraron todos.
2: Y te puedes quedar fuera de Europa, hay maneras de quedarte fuera de Europa, pero es que el año pasado fue con una puntuación que el Athletic hizo en el bienio negro. O sea, más cerca del descenso, entra el Getafe, abren las puertas y entra el octavo, igual hasta el noveno, y tú es que te quedas fuera. No te digo que te lo regalen, pero lo tenías para cogerlo ahí en la mano y no lo haces. Y eso es que eso es inaceptable. La temporada del año pasado, yo con Champions no estoy de acuerdo con José, pero Liga, yo creo que fue una temporada vergonzosa para el potencial que tenía el Atlético. O sea que este año tienes el potencial muy similar, le quitas las competiciones, tú tienes que estar en Europa, sí, sí o también.
3: Y además, yo compraba el tema de las lesiones y la acumulación de partidos, pues que cuando dejamos de estar...
2: Fue peor.
3: El Atleti fue peor. O sea, es que no mejoró.
1: Sí, sí.
3: Es que fue peor. Pero bueno, esas gabarras ya están hechas, las de la temporada pasada.
2: Por suerte.
3: Y quiero centrarme en lo que viene por delante, que es la visita al Rayo Vallecano, en un campo sin estrenar. Esta temporada tengo ganas de ir a ver las obras ahí, no sé si nos darán casco en la entrada...
0: Más instrucciones, por aquí sí, por aquí no.
3: Yo, fíjate, las cabinas, fíjate que estaban mal, pero yo ya espero que no hayan tocado nada, o sea, porque seguro que habrá sido a peor.
1: Te han puesto aire acondicionado y...
3: Sí,
2: Con que no haya palomas muertas, con que, se agradece, ¿no?
3: Con que haya una ventana que poder abrir, porque en algunas era un zulo cerrado y no podía sacar sonido ambiente de ningún sitio, con eso ya me conformo. Pero ahora mismo lo que más preocupa a la

0: Dice que es el césped, ¿no? Porque estaba tocado.
1: Ese césped, como no me viene ahora como lo denominó Raúl Martín Presa, el presidente del Rayo Vallecano, que claro, cuando fueron a visitarlo se veía alguna calva en el césped y decía que ellos lo pintan antes de los partidos para que no tenga esas...
2: ¿Lo pintas?
1: Sí, pero dice que todos los equipos de la Liga
3: lo hacen, muchos equipos,
1: para...
3: Que visualmente,
1: para que visualmente, para la televisión,
3: quede bien.
2: Qué fuerte.
1: Sí, sí, sí. Pero claro, una cosa es pintarlo y otra cosa es cuál es el estado de la hierba del césped. A ver cómo está esa hierba, que por cierto se disputó un amistoso ante el Cagliari este pasado sábado, así que ya por lo menos se ha probado ese césped y sin aparente incidentes que nos hayan llegado, pero está claro que es una incógnita cómo esté Vallecas y sobre todo también el ambiente que haya en Vallecas, porque si ya hay ambiente de crispación hacia el presidente, ahora después de este primer mes de liga fuera de Vallecas, pues habrá aún más ambiente de crispación hacia Presa, vamos.
3: Va a ser rarete, porque van a estar contentos de por fin volver a Vallecas después de tres partidos en el destierro, pero a su vez es la primera oportunidad que pueden tener para demostrar el descontento con el presidente y no lo van a dejar pasar, vamos. O sea, yo sí que me espero pues alguna queja antes, incluso durante el partido, pero bueno, que evidentemente van a ir a muerte con los suyos, y el Atlético ahí sí puede pescar un poquito en un ambiente un poco enrarecido, pues bien, pero bueno, que tendrá que poner de su parte un poquito más, que los tener más acierto futbolístico que en los dos últimos partidos en casa.
0: ¿Qué equipo esperáis o qué idea creéis que va a tener Terzic? Laporte viene a jugar 270 minutos con España, pero bueno, yo no creo que eso le prive de ser titular, ¿no?
1: No, yo creo que tampoco.
0: El sábado contra el Rayo Vallecano. Entiendo que Areso, ¿no? Continuará en la derecha con Geray, aunque vivía en el otro día, jugó unos minutos, todavía no creo que vaya a ser titular. Por delante, en ese centro del campo, ¿qué barruntáis?
3: Galarreta ahí. No lo sé.
1: Yo ahí sí que tengo dudas, ¿eh? Si va a repetir con Guerin Navarrena, Galarreta. O claro, ya contamos con Pello Canales recuperado y las veces que lo ha utilizado en esa posición retrasada con un Ollán Sancet que, más allá de que hoy no haya entrenado, parece fijo en el 11 de Terzic. Así que ahí sí que tengo dudas en el centro del campo.
3: Sí, yo no sabría decir. O sea, me parece que Galarreta, por cómo venía jugando, es el único que no jugó el otro día en Anoeta, bueno, al margen del portero suplente, pero el único jugador de campo. Yo si tengo que apostar por alguien diría que Guerin, pero pues, sobre todo porque Canales viene de la lesión, perdió un poquito ahí el tren, creo que va a ser importante, pero así primer partido, tampoco sé hasta qué punto le han vendido a Terzic Vallecas, es un poco más pequeño, se aprieta mucho, es un poco, pues, es más sensación que otra cosa.
1: Un contexto para Guerin Navarrena, ¿no?
3: Sí.
2: Es un partido más para Guerin, por el tamaño del campo, ¿no?
3: A ver, que luego las dimensiones, yo diría que son las mismas.
1: Muy parecidas.
0: Es más estrecho. Sobre todo
3: pero un poquito, también. Pero igual un metro o dos.
0: Sí, pero se nota, ellos lo notan mucho. Nota parece que no, pero lo notan mucho.
3: Y visualmente, o sea, que
1: claro, la sensación que te da estar ahí abajo.
3: No digo por verlo desde la tele, lo digo verlo desde de estar ahí abajo y ver que en un campo más abierto, San Mamés o cualquier otro, pues tienes la grada un poco más lejos y que tienes la valla de publicidad ahí. Eso también influye en el futbolista. Tengo dudas en la banda derecha.
0: Las bandas Navarro-Berenguer, o va a entrar Iñaki en banda y en la otra Navarro, o veis a Berenguer.
3: Yo veo a Berenguer, porque cuando no ha jugado Nico, él ha estado en la izquierda.
1: Es que yo diría que Iñaki, casi para Terzic, igual es ya delantero.
0: O sea, ¿le veis como 9 en Vallecas a Iñaki Williams y Guruceta banquillo?
3: No, yo veo a Guruceta jugando.
1: Yo no descartaría la presencia de Iñaki arriba, ¿eh? Aunque no me parece... Claro, Iñaki siempre defiende que Terzic le pone de delantero para esas rupturas al espacio en velocidad. Claro, no sé cuánto espacio va a haber en Vallecas y si es un contexto de partido en el que vaya a haber espacio a la espalda de la defensa del Rayo Vallecano. Pero yo creo que en las bandas van a estar tanto Robert Navarro como Berenguer, que sobre todo este último se lo merece ya la titularidad porque se la ha ganado. Y arriba ya tengo más dudas entre Guru y Iñaki.
0: Que todo esto puede cambiar si mañana Sancet sigue sin entrenarse y Canales tiene que jugar de media punta y entra ahí un hueco ahí. Bueno, ya veremos a ver qué sucede y a ver el Rayo, que pensábamos... Bueno, yo por lo menos pensaba que le iba a costar más este arranque, cambio de entrenador. Había perdido a un jugador y... y está bien, o no está mal, ¿no?
3: Ha sacado esos partidos de fuera
0: el ex de
3: del destierro, así como mañana San José.
1: Que... Es que Butarque creo que no ha perdido.
3: No, 7-9.
2: No ha perdido, ¿no?
3: 7-9, o sea, que era por donde se le podía, pues, por
0: igual,
3: un poco de
0: igual
3: duda.
0: En vez de San Mamés jugamos en Butarque nosotros también. Igual nos va mejor.
3: Quita, que el Atlético no pierde en Vallecas, creo que desde 2014.
0: No, digo como local.
3: Ah, bueno. puede ser. Pero fuera también creo que ya les ha tocado visitar Bernabéu y Camp Nou. O sea que en una muestra pequeñita que van 7 jornadas, ya son 2 campos en los que no vas a sumar. Yo creo que han empezado bastante bien para lo que se esperaba en un principio. Cambio de entrenador, lío institucional, jugar en Butarque, que hay gente que no les ha... Pues como protestado porque les pilla lejos, que tampoco han tenido...
1: Y que los propios jugadores también mentalmente muchas veces han tenido ese mismo conflicto en sus cabezas.
3: Eso ya que a Camello se le caen los goles de los bolsillos.
1: Sí, sí. A ver cómo vuelve del parón. Un Rayo que también ahora con Beñat San José es un... Antes nos tenían acostumbrados a un bloque bastante alto con Íñigo Pérez, en el que presionaban bastante la salida de balón y demás. Claro, entendiendo que juegan en casa, el regreso a Vallecas y demás, puede que den un pasito hacia adelante, pero les está caracterizando en estas primeras jornadas ser un bloque más compacto, siendo más bajos y ser un poquito... mantener esa intensidad, pero desde un bloque más bajo, no un bloque tan alto.
3: Es un poco lo que hacía el año pasado Beñat San José en el Eibar. Que no es Íñigo Pérez y no es el Rayo de Íñigo Pérez ni de Iraola y de un poquito más propositivo, me jugarán en casa y tendrán ese...
1: Hace un fútbol de mínimos, no nos va a maravillar.
3: Y conociendo, o sea, yo soy el entrenador visitante enfrente del Athletic, veo los problemas que ha tenido contra Elche y Alavés, 2 líneas de 4
0: y balones a Camello.
3: Y te doy el balón a ti y haz lo que puedas.
0: Bueno, pues veremos a ver qué partido se nos plantea el sábado a las 2 de la tarde. A ver el sol, la temperatura, este tipo de cosas. Entradas hasta 150 euros, desde 45 hasta 150. Veremos a ver cuánta afición rojiblanca. Está el puente de por medio, así que me imagino que, como siempre, habrá buena entrada de la afición surigorri en el campo de Vallecas. Venga, una de apostar. De los próximos 3 partidos fuera que tenemos... Rayo Vallecano, Valencia y Levante. Luego ya nos toca en casa contra el Getafe. De los 3 próximos fuera de casa, de 9 puntos, ¿cuántos creéis que va a sacar el Athletic?
2: ¿Creéis o queréis?
0: Creéis. Uf, me queréis, es que... ya entiendo lo que vais a decir.
1: Sí, claro, esta última tanda de 3 partidos que tuvimos antes del parón.
0: Qué desastre, madre
1: mía. Yo intenté ser optimista, casi que dije 9 de 9 o 7 de 9 y fue un desastre. Pero... claro, es que el equipo tiene que sumar para ir a Europa y no me parecen los campos más complicados de la liga. Además, 2 equipos de ellos, tanto Valencia como Rayo, están ahí en contextos complicados fuera de lo deportivo.
3: Aguirre debuta en Mestalla. Debuta ante su gente, pero el partido lo juega fuera.
1: Yo voy a decantarme siendo optimista una vez más. No aprendo, pero un 7 de 9. Uf.
3: Yo lo doy por... aprobado raspado desde el 4 de 9. O sea, uno de cada. Una derrota, un empate y una victoria.
0: Yo te iba a decir que yo firmaría 6 de 9, o sea, ganar 2 y
1: hombre,
0: perder 1.
1: Hombre, yo
0: 6
1: de 9 también firmo.
0: Acabas de decir 7, pero, aclárate.
1: Hombre, yo creo 7 de 9, pero firmo 6. 4 ya me parecen pocos.
3: Yo voy a tirar a ser optimista, algo menos que Markel, y digo 2 victorias y una derrota. 6 de 9.
2: Pues yo voy a hacer la rima. 5.
0: No perder. Una victoria y 2 empates.
2: Una victoria y 2 empates.
3: No está mal.
0: Vale, no está mal.
2: No me gusta el partido de Aguirre.
3: El Valencia.
1: Ese es el que empatamos. Este es el que empatamos.
0: Es la última visita a Mestalla, si no hay Copa de por medio.
3: Bueno.
0: No, que...
3: Ya. Yo estuve en 2009 en la final de Copa y también me dijeron que era la última visita a Mestalla.
0: El día del Ciudad de Valencia, preguntando al compañero de allí, y yo le decía, venga, que eso ya me lo habéis contado, que no vuela. Oye, que no, que te dice, no, es que no hay ninguna posibilidad de que no...
3: Yo hasta que no vea el autobús del Atleti dirigiéndose hacia el otro Mestalla, yo no me lo creo.
0: Que las obras van bien, o sea, van casi hasta con adelanto casi, o sea, que las obras van bien. O sea, que parece que esta vez sí que sí. Nos preparamos para el chiste, pero antes unos mensajitos. Bueno, vamos con el chiste lo primero, venga. 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
0: En el día de tu cumpleaños, José Ángel, a ver el nivel,
1: lúcete,
0: ¿eh?
1: Lúcete.
2: Directamente no me has dejado ni pensar, ¿eh?
0: Venga, dale.
2: Venga, va, ala. Vamos con otro de astronautas que gustó. Dice, Houston, aquí Apolo 25, dice, adelante. Aquí Houston. ¿Qué pasa? Dice, nada, que estamos aquí en el transbordador espacial, anclaos, y estamos viendo que nos llega un meteorito. ¿Cómo que os llega un meteorito? Dice, ¿en serio? Y dice, que no podemos menearnos, que estamos parados. Dice, vamos a mirar. Oh, pues tenéis razón. Oye, pues hacer algo que va contra vosotros. ¿Qué vamos a hacer? Y de repente se oye ¡boom! Un golpe. O sea, Apolo 25, Apolo 25, Apolo 25. Y al cabo un rato se escucha, aquí estamos. Estamos heridos, pero sin gravedad.
0: Madre mía. Malo, malo, ¿eh? Venga, el chiste del cumpleaños. Y nos queda, venga, un par de mensajes y pensando resultado y jugador clave del partido del sábado, ¿eh? El sábado, Terzi repite arriba con Maroán, Navarro e Iñaki de principio. Dejará a Berenguer en el banquillo. Es el pronóstico que hace este oyente.
2: No le gusta mucho Berenguer, ¿eh?
0: Pues le ha puesto hasta de lateral izquierdo. Areso, Yeray, Lapor, Yuri, Canales, Guere, Navarro, Sánchez, Berenguer, Guru, Zeta. Con Iribar y Simón tenemos
2: un montón.
0: Caviar de Beluga, El Chopo y Caviar Simón. No son el mejor portero del mundo de los dos, son el mejor portero de todos los mundos, nos dicen. Por aquí también nos decían respecto a este tema, Iribar fue el primer portero en sacar con la mano y casi poner el balón en el centro del campo, no se estilaba entonces. Dicho lo cual, Simón tiene un Zamora en la época actual y me parece un milagro. El Chopo es el Chopo, pero las próximas generaciones hablarán de Unai como lo hicimos nosotros y creo que es el mejor resumen. ¿Resultado rápido?
2: Vallecas.
0: Sí.
2: 0-1.
3: 1-2, Sanzet.
2: Guru.
1: Yo me lo guardo para la emoción del sábado.
0: Venga, José Ángel Ramos indica Río, Markel Francia, muchas gracias. Llega José Luis Blanco con Vizcaya Juega hasta las 4. Nuestro Oye Cómo Va. Seguimos.
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1: Debut esta tarde de Inversus Guernica Vizcaya en Liga Endesa en Maloste. Tras ilusionante arranque de temporada, el conjunto guernicara afronta en el día de hoy su primer compromiso ante la afición del Polideportivo de Maloste, recibiendo a todo un transatlántico de la competición como es el Casademont Zaragoza. El equipo valora el duelo como un auténtico encuentro pues de primerísimo nivel atractivo contra uno de los equipos más potentes de la competición. La plantilla y el cuerpo técnico encaran el choque con la mentalidad clara de seguir siendo competitiva sin perder de vista el trabajo diario en su proceso de construcción, tanto a nivel ofensivo como defensivo. Asimismo, desde el club se insiste en que la principal seña de identidad del grupo debe ser la competitividad en cada acción y cada día. Con esa premisa, sobre la pista, el Inversus Guernica Vizcaya confía en conectar desde el primer minuto con la marea granate, buscando que la grada de Maloste empuje al equipo en los buenos momentos y sirva de revulsivo para accionar en las dificultades. Esta tarde arranca la Liga Femenina Endesa en Maloste. Después de la victoria en Vigo, buscamos la victoria frente al cuadro de Zaragoza.

Hablamos también de petanca, porque desde la federación nos indican que tenemos este fin de semana un evento interesante para poder compartir con todos vosotras y vosotros. Se trata del Vizcaya Quinto Open, que va a celebrarse el próximo 10 de octubre con otras federaciones como la catalana, la asturiana, la balear y la gallega. La cita en las pistas del parque de Cucuyaga. Tripletas, categoría única. Y con la inscripción de 60 € por equipo. El máximo será de 32 equipos.

0: Ayer se produjo la presentación del campeonato del 4 y medio Euskolabel 2026. Una nueva edición en la máxima categoría con 12 pelotaris en Liza, 6 por parte de Baico Pilota y otros 6 por parte de Aspe. Entre los participantes destaca la presencia de Aitor Elordi, que será el único representante de Vizcaya en el cuadro de la Serie A. El delantero de Mallavia encabeza la nómina vizcaína en un torneo en el que Baico contará con Artola, Jaca, Larrazaba, Lasso, Peña segundo y Senar. Mientras que Aspe estará representada por Altuna tercero, Darío Gómez, campeón del manomanista, Elordi Ezcurdia, Zabala y el vigente campeón del acotado, Pello Echeverría. La competición arranca este fin de semana con la ronda de octavos de final. El Ordi debutará este viernes 9 de octubre en el frontón de Durango frente a la Larrazábal, en un enfrentamiento directo del grupo A por un puesto en la liguilla de cuartos de final. La jornada de octavos se completará con el grupo A, con el partido entre Darío y Senar el domingo 11 en Lecumberri, mientras que el grupo B se medirán Jaca contra Lasso el sábado 10 en Iruña, en el Abrit, y Artola contra Peña Segundo el lunes día 12 en Tolosa. Escuchamos al único representante de Vizcaya, Aitor Elordi.
1: La verdad que llego pues como me gustaría llegar al final, pues bueno, con la victoria del otro día, pues la verdad que muy contento. Le hemos dado a la temporada de verano pues el final que queríamos darle, y bueno, he tenido pues un día y medio para disfrutar esa chapela que conseguimos el domingo, y bueno, hoy ya con la presentación del nuevo campeonato, pues ya pues con el chip cambiado, en la mente ya pues el partido del viernes, y bueno, a ver si lo afrontamos lo mejor posible y conseguimos entrar a la liguilla. A pesar de no poder entrenar mucho en las últimas semanas pues porque han sido muy intensas, pues la verdad que si le doy más importancia pues a la dinámica que estoy teniendo en el frontón, a las sensaciones que estoy teniendo, pues yo creo que me acoplaré bien a esta modalidad y le pondré las cosas difíciles.
0: Los ganadores de esta primera fase avanzarán a la liguilla de cuartos de final, donde aguardan cabezas de serie como Altuna III, Zabala, Ezcurdia y Pello Echeverría. Esta ronda se disputará a lo largo de octubre y principios de noviembre en sedes como Bilbao, Vitoria-Gasteiz, Donostia, Logroño, Tafalla, Lizarra y Azcoitia. Las semifinales del campeonato están programadas para los días 7 y 9 de noviembre en Donostia y Vitoria-Gasteiz. Posteriormente, Arrasate acogerá el partido por el tercer puesto el 15 de noviembre, previo a la gran final del 22 de noviembre en el Vizcaya Frontoya de Bilbao. Vamos a escuchar también a Altuna, porque bueno, pues uno de los evidentemente más significativos que disputarán este 4 y medio.
2: Enseguida noto cuando pierdo 4 o 5 partidos, ya sale la prensa, pero lo que te digo, eso me da igual. Sé que puedo perder perfectamente, y ahora he ganado 2 este finde y no soy diferente. O sea, no vengo a entrenar el lunes con más ganas. Estoy entrenando muy bien, tengo mi equipo, que confío mucho en mi equipo, en mi preparador físico, Joaquín. En verano he estado con él también me insiste en que me ve bien, y para mí lo más importante es las sensaciones que tengo, y sé que esto es un camino largo, llevo 12 años y el objetivo es estar muchos años más, y para eso entrenamos y con muchas ganas. Después de San Fermín perdí la final justo, y ahí tuve una racha que, pues bueno, un poco más justo, me encontraba con poca chispa, combinaciones también, como siempre, muy muy duras. Y que cuando son las combinaciones son difíciles, y cuando no estás al 120%, pues no ganas. Al final estamos jugando contra pelotaris muy muy buenos, y lo que te digo, la verdad que para mí lo más importante es en agosto, ya que me he encontrado mucho mejor, y ahora pues bueno, he intentado aprovechar cuando he tenido pocos partidos para prepararme bien. Creo que me ha venido bien, y me espera un 4 y medio súper complicado, el primer partido contra Javi, que me motiva mucho, y va a ser difícil, pero estoy con ganas.
3: Los que vienen de atrás, ojo.
2: Eso es.
3: Jaca Lasso y Artola Peña.
2: Eso es, sí. Pues bueno, ya hemos pasado todo tipo de liguillas. Lo más importante, lo que te he dicho, mira, en el mano a mano me pasó jugar muy bien el primer partido, sí, metí la pata en el segundo y fíjate, te vas a la calle, ¿no? La liguilla suele ser tres partidos y para mí es muy importante en los tres partidos jugar bien, ser regular, y aunque pierdas algún partido, pues intentar hacer muchos tantos, ¿no? Y bueno, va a ser un campeonato muy difícil, pero bueno, estoy preparado.

0: Hablamos de balonmano. Y concretamente del Zuazo. Que el pasado fin de semana logró un empate que sabe a poco, o a mucho según se mire. La primera salida de la Liga, nos juntamos dos equipos que se han sufrido en varias bajas durante la pretemporada y por lo tanto ninguno puede escudarse en ello. La primera parte fue de claro color Zuazotarra, siempre por delante, con ventajas de hasta 4 goles, basándose en una defensa en el contraataque estático, con un trabajo de impares muy acertado y con una Ferreira en portería espectacular, sobre todo desde los extremos, y en ataque con un juego sin balón muy fluido, con Saiz y López a pleno rendimiento, con 9 goles entre ambas. Por parte de las locales, consiguieron llegar al descanso solamente con una desventaja de 2 goles, 12-14. Sobre todo por los goles logrados en las transiciones, tanto en los contraataques directos como en los contragoles. La segunda parte fue bastante rara, ya que la cantidad desmedida de expulsiones sufridas por las baracaldesas, hasta 7, marcaron el desarrollo del partido, hecho que progresivamente las locales fueron aprovechando, sobre todo cuando las vizcaínas jugaban sin portera para lograr 2 goles a portería vacía, hasta llegar a ponerse por delante en el minuto 48 con el 21-20. Como siempre, las zuazotarras no le quitaron la cara al partido y a base de defensa lograron poner 22-23 a falta de 2 minutos y 20 segundos en inferioridad. En la siguiente defensa, otra exclusión dejaba al equipo con 4 jugadoras que no se achantaron y lograron encajar solo un gol con una Ferreira estratosférica en la portería, ya que en ataque poco se podía hacer con 4 jugadoras por el temor a perder la posesión y recibir goles rápidos sin portería. Lo dicho, según se vea, el punto se puede considerar bueno o regular y hay que felicitar al equipo por el esfuerzo y el tesón de luchar hasta el final. Así que tenemos que pensar en el siguiente partido, que será el próximo sábado a las 8:30 ante Nezícar Lanzarote, ciudad de Arrecife. Y bueno, pues con este resultado final, como digo, de empate, nos quedamos entre el Caja Rural Cleva y el BM Zuazo femenino. Escuchamos a las jugadoras Marian González y Laida Zabala.
1: Bueno, ha sido un partido muy difícil, jugar fuera de casa nunca es fácil, pero creo que nos tenemos que quedar con que lo hemos luchado hasta el final, hemos defendido, bueno, no del todo bien a lo mejor por el centro, pero poco a poco estamos cogiendo los conceptos nuevos, nos estamos rodando y estamos jugando cada vez mejor. Esperemos que la semana que viene contra Zipar vaya mejor y de aquí para arriba. Creo que también lo podemos tomar como un punto de inflexión.
2: Bueno, mañana que están dos en la partida Usaia y Sanda, este gure partido berenain, azkenen lehenengo partida izan da kanpoan, eta hau zasko betu behar ditugu, eta bueno, igual urrengo azten hobetzen saiatuko gara.
0: Escuchamos también a Joseba Jaito Rodríguez, el técnico de Zuazo.
3: En un partido en el que yo creo que las sanciones de 2 minutos nos han castigado en exceso, hemos estado hasta 16 minutos jugando con una menos, sacar un empate cuando sobre todo hemos entrado en el último tramo con el partido perdido, creo que es para estar contentas. Hemos encajado 23 goles fuera de casa, creo que demuestra también que defensivamente pues seguimos haciendo las cosas bien, podríamos haber estado más sólidas en el bloque central, pero aún así creo que bueno, el equipo sigue creciendo, sobre todo sigue compitiendo, que al final, pues tal y como estamos ahora, es de agradecer el esfuerzo que hacen las jugadoras. Y nada, llegamos al partido ahora que tenemos contra Zicar, creo que con 3 puntos, sin haber perdido todavía, y con la moral, bueno, es verdad que nos hubiera gustado ganar aquí, pero por lo menos sabiendo que seguimos compitiendo y que bueno, que como he dicho, estamos creciendo y llegamos en las mejores condiciones posibles.

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Hablamos de hockey. Y del Real Club Jolaseta, en este caso del masculino, que se afianza con un nuevo triunfo. Y ya sabéis que el femenino cayó ante Castelldefels. El Real Club Jolaseta completó una nueva jornada de competición con suerte dispar para sus primeros equipos, mientras el conjunto masculino de División de Norte sumó su cuarta victoria consecutiva, afianzando su gran momento. La escuadra femenina no pudo superar a su rival en un exigente duelo correspondiente a la fase decisiva por el ascenso. 4-4 en un ilusionante arranque del masculino. Sí, el equipo de División de Norte continúa demostrando su excelente estado de forma y superó a la Real Sociedad 1927 con un ajustado 2-1. El conjunto de Marc Salvate ya encarriló el encuentro por la vía rápida frente al cuadro madrileño. En los compases iniciales del choque, Pablo Elordui abrió el marcador con un tanto de jugada en el minuto 4. Apenas 3 minutos después, en el minuto 7, Jolaseta amplió la renta con un gol de Íñigo Uriarte para poner el 2-0 y dar tranquilidad a los locales antes del descanso, aunque el conjunto visitante logró recortar distancias en el tercer cuarto, en minuto 36. Los de Leguri hicieron valer su solidez defensiva para sellar el triunfo definitivo. Por su parte, el primer equipo femenino cedió por 0-2 ante el Castelldefels Hockey Club en su compromiso disputado este sábado a las 2 sobre la hierba de Julio Solaun. Las de Neguri afrontaban un exigente duelo correspondiente a la cuarta jornada de esta primera fase de la competición frente al primer clasificado. El cuadro visitante logró adelantarse de forma tempranera en el primer cuarto, transformado en penalti córner. A pesar de los constantes esfuerzos de las nuestras, el combinado catalán hizo valer su solidez y acabó sentenciando el choque.

0: Precisamente vamos a escuchar a una de las jugadoras del cuadro femenino de hockey hierba, Blanca Meisner.
1: Pues la verdad que nos veo muy bien, con muchas ganas de jugar, peleando. Y sí, la verdad que nos veo muy bien, a todas muy con ganas. Sí, la verdad que estamos muy jóvenes, todas. Han debutado dos que son todavía juveniles de primer año. Tenemos una cadete de segundo año que también va a debutar. Y sí, la verdad que cuesta un poco porque es bastante cambio, pero yo creo que lo estamos llevando muy bien y estamos teniendo muy buen grupo todas y estamos muy bien, contentas. Hay que tener más compromiso porque al final viajamos mucho más. Normalmente cuando eres juvenil o cadete pues juegas por aquí, como mucho vamos a San Sebastián o Asturias, pero con ya jugando en División de Honor viajamos mucho más a sitios más lejos. Y
0: está claro que el compromiso de las más jóvenes tiene que ir creciendo, por supuesto.

0: También hubo compromiso para el equipo de hockey patines. Y el primer equipo del Real Club Jolaseta no pudo arrancar la nueva temporada con victoria. El conjunto de Naguri cayó derrotado por 1-4 frente al CDM Hockey Patines. El encuentro se disputó en las instalaciones de Pepín López. Este choque correspondió a la segunda jornada de la Hockey Liga Plata Norte, siendo el primer partido oficial del curso tras el aplazamiento de la fecha inaugural a noviembre. El choque comenzó con un ritmo intenso, pero el cuadro visitante logró romper las tablas a los 14 minutos. Con ese ajustado 0-1 se llegó al tiempo de descanso. Tras la reanudación, el guión se complicó rápidamente para los locales. El Real amplió su ventaja en el tercer minuto de la segunda mitad y volvió a golpear en el minuto 37 anotando el 0-3. A 9 minutos para la conclusión, el CDM asestó un nuevo golpe con el 0-4. Lejos de bajar los brazos, el conjunto de Neguri tiró de orgullo y apenas un minuto después, Manu Martín Muño recortó distancias para establecer el 1-4. Vamos a escuchar a David Carrascal, que bueno, hizo autocrítica reconociendo pues que no se ha llegado en un buen arranque de la temporada.
1: David, tienes hoy cara de, bueno, de haberlo pasado mal, ¿no? Porque incluso cuando mejor estaba el equipo, ha llegado esa exclusión de dos minutos y a partir de ahí todo se ha complicado.
2: Sí, bueno, pero no hemos estado bien en ningún momento. O sea, hemos entrado al partido muy equivocados. Ha habido un ratito en la primera parte que sí que hemos sido capaces de gestionar el partido como tocaba, pero el resto del tiempo ha sido bueno, estar equivocados continuamente, querer ir por el camino más corto y no hemos sido capaces de gestionar los tiempos. Bueno, es una cosa que nos pasó mucho el año pasado, que nos costó entenderlo prácticamente una vuelta y lo hemos hablado mucho, pero es cierto que en la primera semana no hemos estado a la altura de lo que exige la competición.
1: Una primera mitad en la que, bueno, pues el partido ha estado bastante igualado, pero bien es cierto que ellos se han aproximado con más ideas, con más tiros, ¿no?
2: Sí, ellos han tenido mucha más pausa que nosotros y mucho más la pelota, porque salvo el rato que hemos conseguido empezar a soltar la bola y movernos sin ella, no hemos sido capaces de dominar en ningún momento. Y entonces al final, bueno, ellos tienen la bola y van pasando cosas cada vez más a su favor, cada vez más a su favor, y se van a encontrar a tocar los goles.
1: Nos quedamos con esa salida en tromba en la segunda parte, esos primeros 8 minutos en los cuales, bueno, a lo dicho, habéis encajado el gol cuando mejor estaba el equipo.
2: Sí, bueno, al final en el descanso tenemos que buscar una reacción, porque en la primera parte tengo la sensación de no haber puesto todo lo que exigía el partido. Y en el descanso buscamos una reacción, quizás si nos hubiéramos encontrado con algún gol, pues hubiera sido de otra manera, pero igualmente es una derrota merecidísima.
1: Una derrota clara, una derrota quizás también merecida, y el partido que le ha sobrado, pues después del 0-2, todo lo demás, incluyendo la roja y todo.
2: Todo lo demás, nada, lo que te decía, quedan muy equivocados en todo, en el planteamiento del partido ya desde el inicio, entonces Nos cuesta mucho olvidarnos del marcador. Al final es lo más importante, pero para llegar allí pasan muchas cosas. Y nos olvidamos de todas esas cosas que pasan por el camino y pensamos solo en el marcador. Normalmente eso te hace equivocar.

Unos minutos para hablar de golf y concretamente de Jon Rahm, que ya sabéis que no va a estar en el Open de España, que se disputa en el Club de Campo Villa de Madrid entre el 8 y el 11 de octubre. Debido a que su cuarto hijo está a punto de nacer y son momentos para estar en casa, es lo que ha dicho el bueno de Barrica. Con nuestro cuarto hijo a punto de nacer, he tomado la difícil decisión de no competir en el Open de España este año para estar en casa con mi familia. Jugar ante la afición es algo que espero con ilusión cada año. Me da mucha pena no poder estar allí, pero me siento afortunado por compartir este momento tan especial con mi familia. Comunicado publicado por la Real Federación Española de Golf. Así, el Open de Madrid se queda sin la participación de una de sus grandes figuras y sin el ganador de las ediciones del 18, 19 y 22. Un Rahm que también quiso desear suerte a los participantes. Os seguiré y animaré desde casa. Y entramos, lógicamente, en ese debate eterno acerca de la profesionalidad de algunas profesiones, valga la redundancia, y los compromisos personales que se deben de tener. En este caso, pues, seguramente el momento deportivo y personal le permite a Jon Rahm hacerlo. Otras cuestiones hay veces que son incompatibles. Y, bueno, pues, poderoso caballeros don dinero. Y hablando de ello, ya sabéis que existe todavía ese momento complicado entre el LIV y una serie de jugadores, que la situación económica es la que es. Y, por ejemplo, en el día de hoy, Sergio García le ha comentado al bueno de Jon Rahm que está claro que hay incertidumbre y que además se prohíbe buscar patrocinadores, que todavía quedan cosas por hacer en el LIV. No está todo resuelto, dice Sergio García. Recta final de nuestro Vizcaya Juega de hoy.

La Comisión Europea ha publicado una serie de recomendaciones para combatir el discurso de odio y la violencia en el deporte, tras haber desarrollado un trabajo en el marco del Plan de Trabajo de la Unión Europea para el Deporte 24-27, que ha sido liderado por el Consejo Superior de Deportes. Según indicó el CSD este miércoles en nota de prensa, este informe identificó el discurso de odio como un desafío complejo y sistémico que afecta a todos los niveles del deporte desde su base hasta su alta competición, y advierte de la estrecha conexión que hay entre las manifestaciones de odio que se producen en los espacios deportivos y su propagación en Internet. Además, la Comisión Europea subraya que una parte importante de estos comportamientos no se denuncian por temor a represalias, falta de confianza en los mecanismos existentes o por la percepción de que la denuncia no tendrá consecuencias. El organismo también recomienda a las políticas públicas y la gobernanza, los sistemas de denuncia y recogida de datos, el entorno digital, el apoyo a las víctimas, la prevención y la educación, como los 5 grandes ámbitos de actuación para combatir estos discursos de odio. En este sentido, el documento reclama una mayor cooperación entre las administraciones públicas, las organizaciones deportivas, las plataformas digitales y la sociedad civil, así como mecanismos de denuncia accesibles y eficaces y una mejor atención a las personas que sufren este tipo de comportamientos. El informe tampoco se olvida de prestar una especial atención a los niños, niñas y jóvenes, a la violencia y los abusos por razón de género, al racismo y a las diferentes formas de discriminación que pueden interactuar entre sí. Así, sitúa la prevención, la educación y la creación de una cultura de respeto como elementos esenciales para conseguir un cambio duradero en el deporte europeo. El organismo recalcó que este trabajo fue liderado por el presidente del CSD, José Manuel Rodríguez Uribes, y convirtió al Estado español en lucha contra el discurso de odio en uno de los asuntos prioritarios de la agenda pública deportiva, después de impulsar un debate específico sobre la necesidad de erradicar los comportamientos que incitan al odio en los espacios deportivos durante la reunión de directores generales de deportes en los Estados miembros celebrada en Valencia en septiembre del 23. Allí se defendió la necesidad de abordar el fenómeno mediante una estrategia integral que combinase medidas sociales, educativas, preventivas y punitivas. Este impulso tuvo continuidad con la creación del Grupo Específico de Método Abierto de Coordinación, el OMC, de la Unión Europea para la lucha contra el discurso de odio en el deporte, cuya presencia correspondió al subdirector general de Régimen Jurídico del Deporte del CSD, Raúl Rodríguez. Así, este grupo permitió que Estados miembros compartieran sus experiencias, identificaran buenas prácticas y analizaran algunas medidas para prevenir y reducir las manifestaciones de odio, tanto en recintos deportivos como en Internet. Esperemos que se pueda avanzar en una sociedad que no convierta el insulto y el odio en algo natural. Sin embargo, está claro que lo que nos rodea hace que simplemente sea un reflejo el mundo del deporte, por desgracia.

Y con el Power of Love vamos a ir terminando nuestro Vizcaya Joa de hoy, aunque habrá canción de despedida. Y me servía esta canción para hablar de los Juegos Olímpicos, concretamente del Comité Olímpico Internacional, que ha revelado los próximos pasos para la selección de sede de los Juegos Olímpicos del 36, un evento para el que se han mostrado ya interés Alemania, Hungría, India, Qatar, Corea, Sudáfrica y Turquía. En un comunicado, el organismo recalcó que existe un gran interés en albergar futuros Juegos Olímpicos y Paralímpicos, en parte debido al éxito de las ediciones recientes, y que por ello mantiene un diálogo continuo con varios comités olímpicos nacionales y sus socios, que llevan meses o incluso años trabajando en la planificación de visión de los Juegos. Bueno, pues así que está confirmado que mantiene actualmente diálogo permanente con 7 países. Lo recuerdo: Alemania, Hungría, la India, Qatar, la República de Corea, Sudáfrica y Turquía. Vamos a ver qué es lo que va sucediendo, y en ese año que todavía nos parece muy lejano, el 2036, pues veremos que uno de estos países pudiera, por qué no, ser sede de unos Juegos Olímpicos. Y con Lenny Kravitz me despido hasta la noche en el Dark Edition a las 10. Agur.

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buenas tardes. Arratsaldeon comienza Es Posible en Herri Irratia Radio Popular. Estamos a miércoles y desde el ámbito meteorológico tenemos la información de la lluvia. Les ponemos en noticia y es que el Departamento de Seguridad del Gobierno Vasco ha activado a las 3 de esta tarde el aviso amarillo por precipitaciones intensas que podrían superar los 15 litros por metro cuadrado en una hora. Desde las 3 de la tarde y hasta la medianoche, la Agencia Vasca de Meteorología, Euskalmet, ha anunciado que se producirán chubascos moderados, un aviso que solo estará vigente en Vizcaya y Guipúzcoa, porque las lluvias serán especialmente intensas en la vertiente cantábrica. Ayer se registraron fuertes chubascos en algunos puntos de Vizcaya y especialmente de Guipúzcoa. Mañana jueves la lluvia tendrá continuidad, especialmente en la vertiente cantábrica y durante la primera mitad del día. Ya por la tarde y la noche las precipitaciones serán menos frecuentes y a última hora irán remitiendo. Y a partir del viernes irá escampando y para el fin de semana se espera que vuelva a lucir el sol y suban las temperaturas.

Después recordamos la previsión, porque esta previsión de aviso amarillo es para esta misma tarde. Ahora vamos también con otra información que hemos conocido hoy, después la desarrollamos, pero el titular es que el personal médico aplaza la huelga indefinida del 28 de octubre tras la convocatoria electoral. El comité de huelga mantiene vigente la convocatoria y advierte de que retomará los paros si el próximo gobierno español no atiende sus reivindicaciones. Este es el titular, por tanto, esta es la noticia. El comité de huelga integrado por la Confederación Española de Sindicatos Médicos, el Sindicato Médico Andaluz y también el Sindicato Médico de Euskadi ha decidido aplazar los paros indefinidos previstos a partir del 28 de octubre tras la convocatoria de elecciones generales. Los sindicatos mantienen, sin embargo, la convocatoria de huelga y advierte de que podrían reactivar las movilizaciones si el próximo gobierno español no responde a las reivindicaciones del colectivo. En este programa, después les damos más detalles. Ahora vamos al ámbito diocesano. Nos trasladamos hasta el Museo de Arte Sacro de Bilbao, que abrirá mañana jueves 8 de octubre a las 10:30 de la mañana una exposición sobre obras que sobrevivieron a incendios, abandono y desplazamientos. La inauguración oficial tendrá lugar este próximo viernes a las 10 de la mañana con presencia de Begoña Ibarra, directora de Cultura de la Diputación Foral de Vizcaya, y Raquel Cilla, directora del museo. El Museo de Arte Sacro de Bilbao presenta Patrimonio al Límite, una exposición temporal dedicada a la fragilidad del patrimonio religioso de Vizcaya. De este modo, recoge las historias de las obras que lograron sobrevivir a incendios, abandono, desplazamientos, pérdida de uso e intervenciones de conservación. La exposición se incluye en las Jornadas Europeas del Patrimonio 2026, que este año se celebran bajo el lema Patrimonio en nuestras manos. Parte de una idea sencilla: la permanencia del patrimonio nunca está garantizada y depende de nosotros. Podrá visitarse hasta el 31 de enero de 2027 con entrada gratuita durante octubre. Un recorrido por formas de riesgo, y es que las personas visitantes encontrarán objetos marcados por el fuego, elementos rescatados de edificios abandonados, piezas devocionales ligadas a la memoria privada y obras llevadas lejos del lugar donde fueron creadas. Entre las historias más significativas están el tímpano parcialmente carbonizado de la iglesia de San Jorge de Santurchi y los relieves procedentes del desaparecido convento franciscano de Isaro o la escultura de José Larrea, descubierta entre las ruinas de una iglesia. La muestra también presta atención a formas de patrimonio menos visible, con exvotos, rosarios, vestiduras, estuches, argisayolas y objetos de uso litúrgico. Patrimonio al Límite muestra además el trabajo que suele permanecer oculto al público: radiografías, reflectografías, pruebas de limpieza y comparaciones entre zonas intervenidas y no intervenidas. Todo ello explica que conservar una obra exige estudiar sus materiales, comprender sus transformaciones y escoger cuidadosamente cada tratamiento, señala Raquel Cilla, directora del museo. Con motivo de las Jornadas Europeas del Patrimonio, la entrada será gratuita durante todo este mes de octubre y la exposición permanecerá abierta hasta el 31 de enero de 2027. También les contamos otra iniciativa. No es nueva y la hemos ido contando también en el tiempo. El reloj de la familia se pone en marcha.
¿Te apuntas? El reloj de la familia es una herramienta para impulsar el proyecto de cada familia en cualquier momento y circunstancia en la que se encuentre. Familias diversas, separadas con o sin hijos, hijas. La dinámica del reloj de las familias consta de 5 sesiones, 5 mañanas de domingo de 10 de la mañana a 2 de la tarde o en formato de fin de semana, 2 días completos, sábado y domingo. Esta actividad de El Reloj de la Familia la organiza en el Centro Loyola de Bilbao, la Comunidad de Vida Cristiana CVX, Arrupe Elkarte A y la Diócesis de Bilbao, Área de Adultos, Familia de la Delegación de Anuncio y Catequesis. Tiempo de poner en hora a la familia. El taller tiene un enfoque práctico donde hay tiempo de reflexión personal. Espacio para el diálogo en pareja, compartir en grupo grande y a la vez posibilidad de trabajo en paralelo con hijos e hijas. La presentación de esta nueva edición será el próximo 15 de octubre a las 6:30 de la tarde en el Colegio Jesuitas de Indautxu, edificio Puente, en la calle Doctor Areiza 32, Bilbao. Habrá disponible un servicio de guardería. Está el periodo de inscripción abierto, de inscripción y también información que se puede realizar a través de un teléfono o vía email. Lo más directo en esta ocasión y para completar esta crónica es ir a bisquelisa.org y ahí encontraremos toda la información necesaria para entender esta iniciativa de la que estamos hablando, el taller, el reloj de las familias. Hay varios emails. Uno, familia@cvxarrupe.org. Y otro, adultosfamilia3@bisquelisa.org.

0: Ignacio Fernández, rector del Seminario Diocesano de Bilbao y párroco del Santuario de Begoña. Muy buenas tardes, arratsaldeón.
1: Arratsaldeón, Juanma.
0: En un momento muy oportuno esta conversación porque, Ignacio, vamos a hablar del 11 de octubre. Celebración importante en la Basílica de Begoña y en las horas previas, el día 10, octubre, sábado, también con celebración. Itziar Urtasun, concejala de Igualdad y Fiestas de Bilbao, romera de honor de Begoña 2026, subirá en la romería de Begoña en la tarde del 10 de octubre.
1: Así es, ahí la esperaremos el día, la víspera, como es habitual. Tenemos eucaristías a las 6 de la tarde y a las 7, y luego a las 9 pues tenemos la misa romera, donde subirá Itziar, y bueno, y ahí estaremos ahí con ella, y ahí esperaremos, y ya comenzaremos de alguna manera pues esta festividad del 11 de octubre.
0: Situándonos todavía en este sábado 10 de octubre, subida en la romería de Begoña con distintos horarios que ya hemos ido comentando. A las 7:30 de la tarde comenzará la subida oficial de la romería en la plaza de Arriaga. Tras la recepción oficial a la puerta del templo, hacia las 20:50, la romería entrará en el santuario en procesión con el párroco del santuario, Ignacio Fernández.
1: Así, ahí estaremos esperando, como siempre, con ilusión y con gozo, y la verdad que, bueno, muy bien, está ya todo preparado para esos dos días que tenemos de fiesta importante, no es tanto como el 15 de agosto, pero la verdad que también esperamos una gran afluencia de gente. Además, coincide este año que coincide sábado y domingo, la verdad que muy bien, al día siguiente tenemos festivo, por lo tanto esperamos una gran afluencia de feligreses, pues que vengan a visitar otra vez a la Machu, comenzando el curso, dando gracias por todo lo que estamos comenzando, por lo que esperamos conseguir este curso. Bueno, una buena manera de comenzar el curso pastoral.
0: Por cerrar la jornada del sábado, la víspera, el 10 de octubre, como es tradicional, los fuegos artificiales de la pirotecnia zaragozana pondrán fin a esta romería a las 10 de la noche. Decías, Ignacio, hay que diferenciar, y hay diferencias importantes, lógicamente, entre la celebración de agosto, del 15 de agosto, y la celebración del 11 de octubre.
1: Sí, de entrada vemos que hay 10 eucaristías el día 11, mientras que el día 15 de agosto tenemos 15, ¿no? Empezamos a las 4 de la madrugada, el 15 de agosto, y estamos hasta la 1 de manera interrumpida, y luego de 5 a 9. En este caso estamos de 9 de la mañana a 1, a cada hora. A las 12 vendrá el señor obispo a presidir la Eucaristía, como es habitual, y luego a la tarde de 5 a 9. También es verdad que de 2 a 5 va a permanecer abierta el templo, la basílica, el santuario de Begoña, para que puedan visitar los feligreses que quieran por la Basílica de Begoña, y será cargo también de la Cofradía de Begoña, que quedan ellos como custodios cuidando de la Basílica.
0: La diferencia es también, porque lo estamos viendo, la peregrinación.
1: Sí.
0: El 15 de agosto.
1: Sí, el 15 de agosto es la tradición venir de los pueblos, salir andando de 12 de la noche, 1 de la madrugada, venir andando hacia Begoña. En este caso, el día 11, pues bueno, pues la gente viene, bueno, pues en coches, de autobuses, como puedan, para venir a celebrar la Eucaristía, para visitar a la Machu. Como digo, también estará el grupo de danzas, también, que será a las 8 de la tarde. Sí, un poco así como novedad, bueno, novedad no, como algo especial, como es habitual todos los años, a las 12 la Eucaristía preside el señor obispo, y a las 8 de la tarde pues viene el grupo de danzas que hace ese alarde, que hace esa ofrenda con las danzas.
0: Ambiente tanto dentro del templo como fuera del templo.
1: Sí, también el ambiente es bonito, ya están ya preparando también, ya están reservando para poner, bueno, pues sí, pues la zona, los puestos. Bueno, al final crea todo un ambiente festivo, un ambiente bonito, un ambiente de encuentro, un ambiente que tiene que ver con la memoria, que tiene que ver con la tradición, que tiene que ver con la gratitud, y bueno, pues de alguna manera ahí estaremos intentando hacerlo todo bien. Está todo ya preparado, tenemos ya las eucaristías, los sacerdotes, presbíteros ya preparados para cubrir las 10 eucaristías, y bueno, en principio voluntarios también tenemos muchos, como siempre, para que todo vaya bien. Estará también la día vigilando también, pues si alguien se pone malo, pues que le pueda atender. Bueno, pues todas las medidas que tenemos siempre previstas, preparadas, para que tengamos un día festivo, un día de dar gracias, un día para rezar, un día para, como he comentado al principio, para comenzar bien el curso, pues de la mano de Begoña.
0: En una celebración en la que se juntan miles de fieles que suben a Begoña, como sueles recordar también, Ignacio, a orar, a pedir, a estar.
1: Sí, sí, la verdad que distintas maneras, ¿no? Pero hay quien viene y se queda toda la Eucaristía, hay quien viene simplemente, hace una visita y se va, y hace una ofrenda bien floral o bien enciende una vela. Bueno, cada uno sabrá, ¿no? Muchas veces los que vienen, había que preguntarle a cada uno, pero seguramente no pocos dirían que vienen por tradición, porque cuando ellos han sido pequeños, pues su mamá, Oitite, pues les ha llevado a Begoña, y de alguna manera volver a Begoña, ir a Begoña, es recordar igual a su Oitite, a su mamá, que de pequeño les llevaban allí. Entonces, de una manera que tiene que ver con esa memoria agradecida, tiene que ver con la fe, por supuesto, pero también con esa memoria agradecida por aquellas personas que nos han acercado a la Macho de Begoña, que nos han dado la fe.
0: Hay que mencionar también, Ignacio, la procesión de antorchas de la Virgen de Begoña peregrina.
1: Así es, también lo van a hacer, es el mismo domingo, el último, sí, a las 8 de la tarde, nosotros estaremos en misas, pero bueno, por fuera pues harán la procesión de antorchas. La verdad que la cofradía colabora y anima mucho también todo el ambiente festivo, y la verdad que, bueno, todos estamos para sumar, bueno, desde dentro de la basílica, desde fuera con la cofradía, bueno, al final ayudar y de alguna manera pues llevar pues a la calle, pues nuestra fe, que es un poco lo que hace la cofradía.
0: Esa relación, Ignacio, con la cofradía durante estos días, como también en otros momentos del año, con otras celebraciones, es muy importante. Sí. A la hora de la organización, a la hora de la preparación, también a la hora de acompañar.
1: Sí, tenemos buena coordinación con Javier Diago, que ha estado aquí en la radio hace poco también. Pues bueno, nos llamamos a menudo y estamos coordinados, que es como tiene que ser, ¿no? Entonces, la verdad que la relación que tenemos creo que es muy buena entre ambos, y la verdad que, bueno, entendemos claramente que todos estamos para sumar, que todos estamos para ayudar a vivir la fe y a expresar la fe, y de alguna manera, pues la verdad es que estamos muy contentos con la cofradía, con la basílica.
0: De ese día, la víspera también, pero del 11 de octubre, todo es celebración, todo es un momento entrañable. Ignacio, como párroco de la Basílica de Begoña.
1: Sí, pero nada, invitar a que la gente pueda venir. Evidentemente, como bien sabe todo el mundo, pues todas las Eucaristías pues es animadas con órgano, que al final también pues anima también a la celebración, le da un toque más solemne, más emotivo, y bueno, pues es de alguna manera, pues sí, como he comenzado al principio diciendo, pues es comenzar el curso que ya lo hemos iniciado de alguna manera de la mano de la Virgen de Begoña, ¿no? Para que ella nos anime, para que ella nos sostenga, pues en este otro curso que estamos ya comenzando.
0: Te voy a pedir un comentario sobre un hecho importante, que es la intervención arqueológica en la Basílica de Begoña, para completar esta crónica, esta entrevista, y después también al mismo tiempo te propongo que busquemos otro momento de conversación. La próxima semana vuelves por aquí otra vez y nos cuentas y nos das más detalles de esa intervención arqueológica. Pero para completar la conversación de esta mañana, hemos sabido recientemente, es un proyecto que se nos anunció en su momento, han pasado ya unos cuantos meses, está a punto ya de iniciarse esta excavación, este proyecto Vecunia.
1: Así es, van a comenzar el día 13 de octubre, el día 13 de octubre, por lo tanto ellos también, bueno, Andale Babesa y los que están llevando, los que van a llevar a cabo la intervención arqueológica, dijeron no, empezamos después de salvar el 11 de octubre, para no tener así problemas, y entonces, bueno, pues van a empezar el 13 de octubre, pero bueno, como hemos dicho, ya explicaremos más con más detalles. De momento, este año, tanto para el 10 como para el 11, la basílica, el templo, la iglesia de Begoña está, como siempre, a foro completo, y no hay ningún obstáculo para poder celebrar, bueno, pues con gusto y con gozo, pues la fe de estos dos días.
0: ¿Ha habido llamadas a la basílica interesándose y además en el tiempo? Oye, ¿pero se va a poder celebrar el 11 o va a haber algún? ¿Ha habido llamadas? ¿Tenéis llamadas?
1: Sí, llamadas. Porque a veces también hay confusiones, claro, los medios salen, comienzan las obras de preparación, claro, y hubo que quitar los bancos para hacer un georradar, ¿no? que estuviera allí pasando. Y entonces, claro, la gente al ver en los medios que ya los bancos estaban fuera, ya pensaban de que había empezado ya la obra, ¿no? Era una obra previa a la excavación, pues hacer una, sí, un georradar, que fue lo que hicieron, y para ello tuvieron que quitar bancos, pero fue solo un día. Quitaron bancos, hicieron las pruebas y los volvieron a colocar en su sitio. Entonces, claro, la gente se pone nerviosa, sobre todo las parejas que se van a casar o quieren casarse en Begoña. Son los que están diciendo, oye, ¿cómo va a estar el templo el día que yo me case? ¿Va a haber pasillo central? Sí, no, y bueno, es todo también una incógnita, y estamos hablando con ellos diciéndoles, bueno, que tengan un poco de paciencia, esperar a que comience la intervención, y una vez que comience lo mejor es acercarse ya por Begoña e ir viendo pues cómo va la intervención, y ahí, y a partir de ahí pues iremos, bueno, pues planificando un poco cómo podemos hacer de la mejor manera posible.
0: Estos datos son muy interesantes para entender también esta próxima actuación. Como comentábamos, el día 13 comienza esta excavación arqueológica en la Basílica de Begoña. Simbólicamente hemos elegido ese mismo día, el próximo martes, para que de nuevo esté con nosotros Ignacio Fernández, el párroco del Santuario de Begoña, para que esté con nosotros y arranquemos con él también esa conversación. Y entraremos en más detalles, esas dudas que tiene mucha gente, esas preguntas y también algún detalle más sobre lo que es la actuación y el proyecto Vecuña. Por el momento, esta es la información que hoy queríamos facilitarles. En resumen, recordamos días 10 y 11. Itziar Urtasun, concejala de Igualdad y Fiestas de Bilbao y romera de honor de Begoña 2026, subirá en la romería de Begoña la tarde del día 10. Los motivos de su nombramiento, nos dicen desde la cofradía de Begoña, han sido su constante colaboración con las actividades de la cofradía de Begoña y su apertura de espíritu hacia todas las confesiones religiosas de Bilbao. La subida de la romería desde la Riaga tendrá lugar por cuarta vez el 10 de octubre a las 7:30 de la tarde, y tras la subida de la romería y la misa de las 9 de la noche, los fuegos artificiales saludarán a la Machu, preludiando su gran fiesta canónica del 11 de octubre. El resto de los actos tendrá lugar, como siempre, el 11 de octubre. Ese día, el domingo 11 de octubre, decenas de miles de fieles volverán a visitar a la Machu de Begoña. Ignacio Fernández, párroco de la Basílica de Begoña.
1: Ahí nos vemos, os espero en Begoña para disfrutar de un día festivo de fe y de oración.
0: Muy buenas tardes.
1: Buenas tardes. Arrasa León.

0: Enseguida contamos más noticias de la diócesis de Bilbao.
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Pero antes vamos a dar más datos de esta información que hemos conocido hoy en el ámbito laboral. Trasciende de lo que es solo el ámbito laboral, lógicamente, y es que el personal médico aplaza la huelga indefinida del 28 de octubre tras la convocatoria electoral. El comité de huelga mantiene vigente la convocatoria y advierte de que retomará los paros si el próximo gobierno español no atiende sus reivindicaciones. El comité de huelga integrado por la Confederación Española de Sindicatos Médicos, el Sindicato Médico Andaluz y el Sindicato Médico de Euskadi ha decidido aplazar los paros indefinidos previstos a partir del 28 de octubre tras la convocatoria de elecciones generales el 29N. Los sindicatos mantienen, sin embargo, la convocatoria de huelga y advierten de que podrían reactivar las movilizaciones si el próximo gobierno español no responde a las reivindicaciones del colectivo. La decisión se produce después de la disolución de las Cortes y la convocatoria de elecciones generales para el 29 de noviembre. La tramitación parlamentaria del proyecto de Estatuto Marco queda paralizada con el fin de la legislatura y, según los sindicatos, el nuevo escenario deja sin un interlocutor político con capacidad para negociar un nuevo marco normativo para médicos y facultativos. El proyecto de ley del Estatuto Marco había sido remitido al Congreso en septiembre y tenía abierto hasta este martes 6 de octubre, ayer, el plazo para la presentación de enmiendas. La convocatoria electoral ha dejado la iniciativa sin recorrido en esta legislatura. El comité de huelga considera que mantener ahora una huelga indefinida supondría exigir un importante esfuerzo a los profesionales sin que exista una vía política efectiva para avanzar en sus reivindicaciones. Por ello, defiende que el aplazamiento es una decisión estratégica y no una desconvocatoria. Las organizaciones sindicales aseguran que mantienen sus objetivos: un marco normativo propio para médicos y facultativos, una mesa de negociación específica, el reconocimiento y regulación de las guardias, una jubilación acorde con las condiciones de la profesión y una clasificación profesional que tenga en cuenta la formación y responsabilidad del colectivo. La huelga indefinida había sido anunciada para el 28 de octubre después de mesas de movilizaciones y paros contra la reforma del Estatuto Marco. El comité de huelga trasladará sus reivindicaciones al próximo gobierno español y asegura que retomará los paros si no obtiene una respuesta satisfactoria. También reclama a los partidos políticos que incorporen a sus programas electorales una posición clara sobre las demandas de los médicos y facultativos. Los sindicatos sostienen que seguirán reuniéndose con los grupos políticos y trabajando para obtener compromisos concretos durante el periodo electoral. El comité de huelga considera que la paralización de la tramitación del Estatuto Marco supone un logro de la movilización mantenida durante los últimos meses, aunque subraya que el conflicto no está cerrado y que la convocatoria de huelga continúa vigente. Recordamos, el personal médico aplaza la huelga indefinida del 28 de octubre tras la convocatoria electoral. 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

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Y vamos avanzando en el programa. Les decíamos que íbamos a seguir también con algunas otras notas informativas de la diócesis de Bilbao.

0: Hoy, 7 de octubre, Jornada Mundial por el Trabajo Decente. Pastoral Obrera llama a poner el trabajo y la vivienda en el centro. Desde la iniciativa Iglesia por el Trabajo Decente, se invita a la comunidad cristiana a sumarnos a la conmemoración de la Jornada Mundial por el Trabajo Decente hoy, 7 de octubre, con el lema Ante la Exclusión, Trabajo Decente. La iniciativa Iglesia por el Trabajo Decente invita a poner el foco en la dignidad de las personas trabajadoras y en las situaciones de precariedad y exclusión. Además, estas situaciones afectan especialmente a quienes tienen más dificultades para acceder a un empleo estable y a una vivienda. Aunque la jornada se conmemora hoy, 7 de octubre, también Pastoral Obrera ha organizado para el jueves 15 de octubre un encuentro abierto en torno a la realidad del trabajo a las 6:30 de la tarde en el edificio Barría, en la Plaza Nueva número 4 en Bilbao, tendrá lugar la presentación del libro Trabajo Humano, el reto pendiente por una cultura del cuidado en el mundo del trabajo. Estará presente su autor, Paco Porcar Rebollar, militante de la OAC. De la presentación de este libro hemos hablado con Maite Valdivieso, responsable de Pastoral Obrera, y hemos hablado también del significado de este 7 de octubre, Jornada Mundial por el Trabajo Decente.
1: Esta jornada, que lleva ya pues unos años y que fue pues a iniciativa de los movimientos de trabajadores y trabajadoras a nivel mundial y promovido también por las organizaciones sindicales, la Organización Internacional del Trabajo, pues también concilia en esta fecha el trabajo de una iniciativa que se puso en marcha en 2015, la iniciativa Iglesia por el Trabajo Decente, porque recogiendo esa sensibilidad a nivel mundial, esa tarea también de las instituciones internacionales que defienden el trabajo y a las personas trabajadoras, pues la Iglesia, San Juan Pablo II hizo alguna aportación, pero sobre todo posteriormente Benedicto XVI en una encíclica lo recoge de manera expresa en Caritas in Veritate, habla de esto, del trabajo decente. ¿Y qué pasa? Que aquí en el Estado español organizaciones y movimientos de Iglesia se aglutinan para poder desarrollar y poder sensibilizar, denunciar, aportar en esa lucha por el trabajo digno. En nuestra diócesis también acogimos ese reto y venimos varios años ya trabajando en esa iniciativa, ¿no? Entonces, con motivo del 7 de octubre, pues nos hacemos eco de la dinámica que se hace a nivel del Estado. Estos días está habiendo muchas movilizaciones y muchos gestos y muchas celebraciones, vigilias, bueno, pues distintas iniciativas para poder poner de relieve esa demanda de un trabajo digno, que este año, este curso, esta fecha también hace una mirada a algo que está muy relacionado con la vida digna de las personas, que es el tema de la vivienda y que, bueno, pues está estos días en nuestras calles y sobre todo porque está en las preocupaciones de las personas, ¿no? Estos días tenemos la vida social y los medios y las movilizaciones muy a pie de calle, ¿no? Eso oíamos al presidente del Estado, que, bueno, pues a Pedro Sánchez, convocando elecciones, ¿no?, para el próximo 29 de noviembre, ¿no? Bueno, pues esa es la dimensión política también de nuestra vida. Esos problemas tan concretos y tan puntuales y tan que nos afectan en la vida concreta y ordinaria de las personas, el trabajo, la vivienda, tienen que ver cómo organizamos la vida social, y ahora pues tendremos que ir pensando, reflexionando y dando oportunidad para que, bueno, pues aquel proyecto que veamos que más se compone de acuerdo con la defensa de los derechos de las personas trabajadoras, pues sea quien tome la iniciativa del gobierno a nivel del Estado, ¿no? Ahí pues la doctrina social de la Iglesia siempre nos ofrece criterios y valoraciones. Ya podemos ir luego reflexionando más sobre esto, pero ahora vamos a hablar más de esta jornada del 7 de octubre.
0: Así se explica el lema de este día, de esta Jornada Mundial del Trabajo Decente, Trabajo y Vivienda ante la Exclusión, Trabajo Decente. Seguimos con este paréntesis, Maite. Recordamos, como muy bien apuntabas, el presidente del Gobierno español, Pedro Sánchez, ha anunciado en una declaración institucional en el Palacio de la Moncloa Moncloa la convocatoria de elecciones para el próximo 29 de noviembre. El adelanto electoral se produce después de que el Congreso tumbara el pasado viernes los dos reales decretos con medidas para afrontar el problema de la vivienda, gracias al voto en contra del Partido Popular, Vox y Junts, y el presidente decidiera darse este fin de semana para reflexionar sobre la conveniencia de ir ahora a las urnas. Hay que completar la crónica diciendo que el segundo decreto fue también votado en contra por el Partido Nacionalista Vasco y también por Coalición Canaria. Por tanto, trabajo digno vinculado también a la vivienda.
1: Claro, no podemos separar, ¿no? El Papa Francisco habla de las tres T's: tierra, techo y trabajo, ¿no? La realidad del trabajo, pues de la precariedad del trabajo. Hoy, para muchas personas, el hecho de tener un empleo no garantiza unas condiciones dignas de vida. El tema de la vivienda, pues estos días estamos oyendo mucho. En el AISU también aparecen algunos datos que nos pueden servir de referencia, ¿no? De cómo está esa situación respecto al mundo laboral y también respecto al tema de la vivienda, cómo se ha ido incrementando. Ya vemos el porcentaje de salario que hay que dedicar pues a pagar la hipoteca o a pagar el alquiler, ¿no? Y estos son dos temas que estos días pues han estado especialmente presentes en los medios de comunicación, en las movilizaciones ciudadanas que ha habido estos días, las acampadas, ¿no? Pero que está muy presente en la vida de las personas, ¿no? Y sobre todo pues en las personas más jóvenes, ¿no? El día 26 de septiembre, la Juventud Obrera Cristiana se concentraba en Elche a nivel del Estado, hacían una movilización pues para poner en evidencia cómo los jóvenes son los más precarizados y cómo son los que más dificultades tienen, ¿no? También pues las familias monoparentales, las personas mayores, como hemos visto estos días, o las personas migrantes, ¿no? Para conciliar y para poder que verdaderamente pues las condiciones de vida sean dignas, ¿no? Y cuando metemos estas dos variables de empleo y de vivienda, pues las cosas a veces estallan y las cuentas no salen por ninguna parte, ¿no? Estas jóvenes nos contaban el otro día pues su experiencia también de participación en la acampada de Madrid, ¿no? Y cómo están pues también pues tratando de visibilizar, ¿no? Esta iglesia que pues también ha salido a la calle en otros lugares y aquí en nuestro entorno, pues quiere reivindicar ese trabajo digno, esa vivienda digna y ese acceso a la vivienda para todos y todas, porque tiene que ver con los valores del Evangelio. Yo os decía muy claro, ¿no? Lo que promueve Jesús de Nazaret es un proyecto de dignidad para las personas. De lo que habla la doctrina social de la Iglesia es de la centralidad de las personas, ¿no? De la vida digna para cada uno y para cada una, ¿no? En eso el León XIV, cuando ha estado aquí en el Estado español en junio, ha insistido en el mismo Congreso de Diputados, ¿no? Allí, delante del gobierno, del Estado, de los diputados, de los senadores, de las instituciones políticas, ha hablado con claridad y con nitidez de la defensa de los derechos humanos, de la defensa de las personas más vulnerables, de la necesidad de que las instituciones públicas estén a favor de las personas y de su dignidad. Así que, pues en esta iniciativa por el trabajo decente, pues eso está muy, muy presente, ¿no? Y bueno, pues recogemos también alguna pequeña referencia de algún testimonio.
0: Pueden encontrar más información en biscelisa.org y también en un podcast subido a radiopopular.com con esta conversación que hemos mantenido en este programa con Maite Valdivieso. En otro momento vamos a recordar, al hilo de la fecha de hoy, miércoles 7 de octubre, recordaremos esa cita de presentación del libro el próximo día 15 a las 6:30 en el edificio Barría, en la Plaza Nueva número 4 en Bilbao. Presentación del libro con su autor Paco Porcar Rebollar. Recordamos el título del libro: Trabajo humano, el reto pendiente por una cultura del cuidado en el mundo del trabajo. Pero es que además, y solemos comentarlo también con Maite Valdivieso, Pastoral Obrera ha recuperado una iniciativa, lo ha hecho en el tiempo, hace ya unos cuantos meses. Pastoral Obrera ha publicado un nuevo faro de la doctrina social de la Iglesia. En este documento se recogen las preocupaciones y esperanzas de hombres y mujeres del mundo del trabajo. La publicación incorpora palabras del Papa León XIV, el Magnificat Humanitas, y recuerda que ante cuestiones como la libertad económica, el mercado laboral o las nuevas tecnologías, el criterio debe ser siempre la primacía del bien común y de la dignidad de las personas. Es un faro para la justicia social. Y evidentemente la Jornada Mundial por el Trabajo Decente se vincula también, bueno, con algunos aspectos muy actuales, lo han sido en el tiempo y ahora están en el debate político. El de la vivienda es uno de ellos, pero también el de la realidad de las personas migrantes, especialmente afectadas también por la precariedad laboral y las dificultades de acceso a la vivienda. En este contexto, Pastoral Obrera también recuerda la reciente celebración diocesana de la Jornada Mundial del Migrante y del Refugiado, un evento que tenía lugar el pasado 4 de octubre en la Iglesia de San Pedro de Deusto y en la que se conmemoró el décimo aniversario de los Círculos de Silencio de la Diócesis de Bilbao.

0: En su momento hicimos también efectivamente un resumen y también historia. Miramos al pasado con esa mirada de presente y futuro a los círculos de silencio y hablábamos con varios invitados en este contexto de celebración. Vamos a escuchar un testimonio haciendo ese llamado a participar en los círculos de silencio.
1: Amar urte dará machagus sutik, y sinta sunean. 10 años de pie, en silencio, para que nadie pueda mirar hacia otro lado. Y ojalá no hiciera falta, pero hace falta. Así que ven, únete. Sé parte de este círculo. Y sinta sunak hitz egiten du. El silencio habla. Bizkaia isilik.
0: Precisamente estas últimas noticias las vinculamos con otras que hemos conocido en el día de hoy.

Euskadi contabilizó en 2025 un total de 58.554 inmigraciones frente a las 58.977 registradas en 2024. Eso supone una disminución del 0,7%, mientras que el número de emigraciones descendió un 0,1% al pasar de 38.107 en 2024 a 38.069 en 2025. Como consecuencia de estos movimientos, el saldo migratorio fue positivo y se situó en 20.485 personas, cifra un 1,8% inferior a la obtenida en 2024. 20.870 personas son datos elaborados por Eustat. El saldo migratorio fue más elevado en el segundo semestre del año que en el primero. Entre enero y junio fue positivo en 8.961 personas, mientras que entre julio y diciembre

0: estamos hablando en este programa y en estos primeros programas del Es Posible de esta temporada del inicio del curso pastoral, y les estamos contando algunas novedades, un curso y un wasen al que hacen referencia muchos de nuestros invitados como referencia de pistoletazo de salida de esta tarea. Mucha tarea por delante, y con esta celebración del 11 de octubre que hoy hemos marcado con nuestro invitado, con Ignacio Fernández. Pero hay otras tareas que tenemos por delante, que tiene por delante la Iglesia de Vizcaya. Un momento que nos ha dejado Carlos Vargos, secretario general de la Diócesis de Bilbao.
1: Pues muy bien, la gente la hemos distribuido, ese millar de gente que teníamos en la Basílica, en cuatro talleres. Están los jóvenes liderando esos talleres y explicando cómo el cristiano joven también tiene su espacio y están dando razones, ¿no?, a la comunidad más adulta y de esa necesidad de complicidad en el camino común. Bueno, estamos ahí en cuatro sitios distintos. Enseguida nos volvemos a juntar a la una en la Basílica. Habrá un espectáculo de arena que haga el relato de todo lo que hemos ido contando, una especie como de sorpresa. Cantaremos con Juanjo Lezcano, el Arca Tlahuasén, y luego pues compartiremos un marmitaco. En el Colegio San Antonio casi 800 personas se han apuntado a un marmitaco comunitario que, junto a una romería y bailables, el que quiera, pues nos hará disfrutar de un día de principio de curso pues muy potente.
0: Muy potente, sin duda, lo hemos comprobado en las conexiones que hemos ido realizando y también viendo el ambientazo que habéis ido marcando, de tanto Kerman como el propio Joseba Segura, como Carlos Vargos, nuestro invitado. Siendo esta edición, este Wasen 2026 especial, todos son especiales, pero especial porque cobran especial protagonismo los jóvenes, la juventud.
1: Sí, necesitábamos visibilizar esa complicidad, como decía antes, entre la comunidad adulta y la comunidad joven, que a veces tiene circuitos eclesiales diferentes y la verdad es que no nos vemos, ¿no? No nos vemos, no existimos, y sí, no existimos, tenemos a veces circuitos de compromiso, de acción, de actividad, de locales distintos, y esta es una manera de eso, de vernos, de entender los argumentos de la comunidad adulta y de la comunidad joven, y eso, buscar un pacto de futuro en el que juntos nos veamos, nos reconozcamos como comunidad cristiana en Vizcaya y demos un avance a todos nuestros proyectos y planes comunes.
0: Y todos juntos y juntas caminar en ese recorrido sinodal al Cartuta, que es el lema, el paraguas genérico del Wasen.
1: Exactamente, así vamos a acabar además con esa canción famosa de Wasen al Carturic, ¿no?, de Juanjo Lezcano, que lo va a tocar él mismo y nos va a invitar a todos a ir saliendo de la propia Basílica. Pues habrá que imaginar casi 1000 personas cantando Wasen al Carturic, saliendo de la Basílica en romería casi también por las calles de Durango hacia el lugar donde vamos a compartir marmitaco, y creemos que va a ser un acto también público, visible, en el que la ciudadanía también pues vea, ¿no?, que la Iglesia sigue en movimiento y que esto tiene mucho futuro.
0: Y que la Iglesia sigue haciendo eso, acogida y acompañamiento, que son dos conceptos para entender la tarea en estos momentos.
1: Sí, la pluralidad que estamos viendo hoy mismo en personas de nacionalidades, de colores, de edades, ¿no?, esta intergeneracional, interculturalidad, este 1000 colores, ¿no?, que nos caracteriza como Iglesia y que va a ser el futuro también de nuestra Iglesia a corto y a largo plazo, ¿no? Bueno, pues eso lo estamos disfrutando, es todo valor, es todo, y de esa diversidad pues vamos caminando juntos.
0: Era una conversación que manteníamos con Carlos Vargos, secretario general de la Diócesis de Bilbao. Hace muy pocos días, la inauguración del curso pastoral fue en el pórtico de la Basílica de Santa María de Uribarri en Durango. Ahora vamos a continuar con otras historias también y otras noticias vinculadas al ámbito social.

Y es que el ingreso mínimo vital, el IMV, llegaba el pasado mes de septiembre a un total de 28.017 hogares de Euskadi, en los que viven 72.609 personas, con una disminución de 77 hogares perceptores de la ayuda respecto a la mesa anterior y 864 menos respecto al mismo mes de 2025, menos un 2,99%. Es la última estadística publicada hoy mismo por el Instituto Nacional de la Seguridad Social, el INSS. Bueno, la cuantía media de la prestación en la comunidad autónoma vasca alcanzaba de media en septiembre los 638.090 euros mensuales por hogar, frente a los 640,50 euros del pasado mes de agosto. Dato por encima de la media nacional, 501,40 euros. La nómina del IMV en septiembre fue de 18,5 millones de euros en Euskadi, de un total de 479,28 millones de euros en el conjunto estatal.

Hoy hemos comenzado y es noticia, ¿eh? El tiempo sigue siendo noticia. Lo es por la forma de precipitar, con mucha lluvia en poco tiempo. Lo hemos vivido en distintos episodios muy recientes este pasado fin de semana y ayer otra vez en Cataluña, en otras zonas del Mediterráneo, pero también esa lluvia repartida en el conjunto del estado de forma muchas veces localizada y caprichosa. Decimos esto porque en este programa comenzábamos con un comentario y lógicamente al finalizar casi el espacio debemos volver a él porque sigue siendo noticia. Recordamos que se ha habilitado o se ha activado mejor un aviso amarillo por fuertes lluvias desde las 3 de esta tarde. Estamos en este periodo más o menos ya casi las 5 y por tanto atención a la lluvia de ahora y de después, hasta prácticamente finalizar el día. Un aviso que se limita a Guipúzcoa y Vizcaya, a estos dos territorios históricos, especialmente a la vertiente cantábrica, después también ya al noreste de la Comunidad Foral Navarra, pero Euskalmet ha ido facilitando además algunos datos de precipitaciones en el día de ayer, por ejemplo en La Arboleda, un 20,9 litros por metro cuadrado, y después también hubo otras zonas de Guipúzcoa. Decimos esto porque habrá que prestar especial atención a cómo nos viene esta tarde y cuánto precipita después de la experiencia vivida y de la situación ciertamente sorprendente vivida en algunas calles del casco viejo, que este pasado sábado se inundaron, cogieron una altura significante de agua y, para desgracia de los vecinos y vecinas y también de los propietarios de lonjas, de comerciantes, esto ha supuesto un mal trago, un inconveniente y una incomodidad importante, emocional, porque lo es, y también desde el punto de vista económico, porque muchos de esos comercios horas después siguen cerrados. Las persianas no se han podido levantar y por tanto ahí hay un estrago económico, aunque estas personas y estos propietarios han solicitado ya ayuda económica. A ver qué sale de esa petición de ayuda económica, porque claro, tener cerrado uno o varios días el comercio o la tienda o el negocio supone un importante pérdida económica. Esperemos que la cosa no se repita. Se están investigando las causas de qué es lo que ocurrió para que, aunque sí, llovió bastante y hemos visto las imágenes y precipitó mucho en poco tiempo, ese agua caía, por ejemplo, de calzadas de Mayona. Era espectacular, pero ahora se está en esa investigación. Va a seguir lloviendo y lo va a seguir haciendo durante esta tarde con bastante intensidad, mucha precaución, mucho sentido común y también mucho cuidado también en carretera y en espacios abiertos, evidentemente. Pero, ¿y la cosa después de este miércoles cómo viene? Mañana jueves la lluvia en principio también tendrá continuidad, especialmente en la vertiente cantábrica, como hoy, y durante la primera mitad del día. Después, inicialmente, la comunicación de Euskalmet es que por la tarde y la noche las precipitaciones serán ya menos frecuentes y a últimas horas irán remitiendo. Esta es la información. Las temperaturas siguen en descenso y se moverán ya en valores otoñales, y a partir del viernes irá escampando, y para el fin de semana se espera que vuelva a lucir el sol y también suban algo las temperaturas. Una información que nos ha facilitado también nuestro meteorólogo de cabecera, Edorta Román, para hoy y para mañana, y ya acercaba también su pronóstico a ese fin de semana.

0: Enseguida regresamos para despedirnos.
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0: Y nos despedimos ya. Nuestro tiempo se acaba por hoy, miércoles, pero se abre un nuevo tiempo. Bueno, se abre un nuevo tiempo en Es Posible mañana jueves a la misma hora, a las 4 de la tarde. A ver qué noticias les damos desde el punto de vista meteorológico. Y, por supuesto, el objetivo en este programa es también contarles o poner por lo menos algunos puntos de actualidad, algunas noticias, y después contar con la presencia de invitados. Tenemos ya confirmadas presencias mañana y una muy especial para hablar, ya les adelantamos, aunque solo como pincelada, de India. Pero solo será una invitada de los varios invitados que estarán por aquí en estos estudios centrales de Erri Irratia Radio Popular. Por el momento, nada más. Muchísimas gracias por la atención prestada. Escuchamos la programación de Erri Irratia Radio Popular. Hasta mañana. Agur.
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1: 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Buenas tardes, amigas, amigos, bienvenidos un día más al Encantador, en la sintonía de Radio Popular, para hablar de libros, de literatura. Y bueno, pues hoy tendremos un invitado como José Ovejero para hablar de su última novela, Bajo la luna negra, esa luna maravillosa que no se ve, pero está ahí. En Nuestras Mujeres Recuperadas, hoy hablaremos de Linda Sandel. Linda Sandel, que su nombre completo era Carolina. Wilhelmina Sandelberg. Nació en 1832, un 3 de octubre, y bueno, hija de un ministro luterano, a los 12 años tuvo una experiencia que le condicionó toda su vida. Sufre una parálisis parcial que la confinó a estar en la cama la mayor parte del tiempo. Aunque la medicina no auguraba una posible recuperación completa, sus creyentes padres siempre confiaron en que Dios con el tiempo la curaría. Un domingo por la mañana, mientras sus padres estaban en la iglesia, comenzó a leer la Biblia y a orar fervientemente. Cuando sus padres regresaron, se sorprendieron al encontrarla vestida y caminando libremente. Después de esta experiencia de curación física, Lina Sande comenzó a escribir versos que expresaban su gratitud y amor por Dios, publicando su primer libro de poesía espiritual a la temprana edad de 16 años. Lina Sandel amaba y admiraba mucho a su padre, con quien pasaba mucho tiempo. Un día acompañó a su padre en un viaje en bote por el lago Batern, durante el cual se cayó por la borda y se ahogó en su presencia. Después de este trágico suceso, aunque anteriormente había escrito muchos textos de himnos, a partir de ese momento los pensamientos poéticos de Lina Sandel comenzaron a fluir de su corazón roto. En su obra literaria, todos sus himnos reflejan una confianza tierna infantil en su Salvador, en un profundo sentido de presencia permanente en su vida. Escribió más de 600 himnos, incluidos los conocidos Hijos del Padre Celestial y Día a Día. Su popularidad se debe en gran medida a las actuaciones de Oscar Anfeld, quien puso muchos de sus versos a la música. Anfeld tocaba la guitarra y cantaba sus himnos en toda Escandinavia. Sandel dijo una vez: Anfeld ha cantado mis canciones en los corazones de la gente. La soprano Jenny Lind, conocida como el Ruiseñor sueco, también promovió los himnos de Sandel cantándolos en conciertos y también financiando su publicación. Fue en medio del movimiento del renacimiento religioso cristiano de Ruiseñor que Lina Sandel se dio a conocer a sus compatriotas como una gran compositora. Ruiseñor y Anfeld sufrieron mucha persecución en sus esfuerzos evangélicos. Prueba de ello fue la petición popular hecha al rey Carlos XV, gobernante de los reinos de Suecia y Noruega, para que prohibiera la predicación y el canto de Anfeld, pero este no consintió tener la oportunidad de escuchar al conocido trovador espiritual. Recibido la orden de comparecer en el Palacio Real y preocupado por lo que debía cantarle al rey, Anfeld le pidió a Lina Sandel que escribiera un himno para la ocasión. Así fue como se presentó en el palacio con su guitarra bajo el brazo y el himno de Sandel. Cuando el rey terminó de escuchar, con lágrimas en los ojos, les dijo: le puedes cantar lo que quieras en mis dos reinos. Bueno, la historia de Nina Sandel, escritora de himnos, poetisa, teóloga, traductora y editora colaboradora. Recordando siempre nuestras mujeres pioneras. Y vamos bajo esa luna negra con nuestro invitado, con José Ovejero, aquí, el encantador de palabras.

0: Una tarde más en el Encantador de Palabras. Recibimos a un gran encantador de palabras que ha estado muchísimas veces con nosotros y esperemos que siga estándolo y dándonos regalos como este que vamos a presentar hoy, publicado en Galaxia Gutenberg y titulado Bajo la Luna Negra. Hablaremos de lo que es la Luna Negra y desde luego hablaremos también de esta novela y de todo lo que en ella, dentro de la búsqueda de la condición humana, como siempre, bueno, pues José Ovejero, que es nuestro invitado, pues ha intentado y ha conseguido demostrarlo. Porque tenemos eso, a veces una necesidad imperiosa de mostrar a los demás quiénes somos, qué somos, y muchas veces cualquier acto parece que es una tontería, pues que es irrelevante, inocua, pues puede traer unas condiciones y unas situaciones pues realmente no nada esperadas. Leyéndolo me ha parecido, en cuestión de estilo, muy cinematográfico, muy de esas series televisivas, ágil, muy descriptivo, dinámico, quizás porque en ese tratamiento de la condición humana, literariamente nuestras vidas son como una serie de televisión, donde prima la apariencia, el espectáculo, lo inmediato. José Ovejero, Arratsaldeon, buenas tardes, gracias por estar con nosotros.
1: Arratsaldeon, muchas gracias.
0: Bueno, tengo que decir que hace más de 30 años que conozco a José Ovejero. Me acuerdo que aquella vez venía con un premio Anagrama a la Feria del Libro de Bilbao y venía de Bruselas. Luego he sabido que ha vivido también en Madrid, en Francia, no sé. Y luego me han dicho que también, bueno, pues que se ha venido hasta Vizcaya y un pajarito me ha dicho encima que está aprendiendo euskera. O sea, que soriona que tengas que retrasco, por lo que nos respeta. Bueno, eso de ir por el mundo. Primero, José, ir por el mundo es quizás por conocer distintas gentes, por conocer distintos, no sé, especímenes humanos, o es una búsqueda.
1: Bueno, yo creo, empecé a viajar, yo creo que si te digo la verdad, porque quería irme de España.
0: Ya.
1: Suena un poco radical, pero era así, no me sentía a gusto. Bueno, no me sentía a gusto en muchas cosas, pero tampoco en mi país, y tenía la necesidad de irme lejos. Empecé a viajar, acabé quedándome en Alemania, luego me fui a Bélgica, luego me he ido reconciliando a medias con el lugar en el que estoy, pero bueno, incluso dentro de España pues me he ido moviendo también, pues de Madrid a la Sierra de Gredos, donde viví 5 años, y ahora estoy en un pueblo de Vizcaya.
0: Ah, pues muy bien. Oye, también has sido también escritor de todo, pero también de literatura de viajes también, con lo de China, por ejemplo. Quiero decir que también te interesa dar a conocer también los lugares en los que vives, o lo que, no sé, intentas conocer.
1: Yo creo que todos los géneros literarios, en realidad suelo decir que son una manera, cada uno la suya, de prestar atención. Yo soy una persona curiosa, me interesa el mundo, me interesa la gente, y escribir es como pararte un momento a decir, ¿qué estoy viendo en realidad? ¿Qué no estoy viendo? Entonces, bueno, pues he utilizado distintos géneros para hacer eso, para mirar y contar lo que veo y lo que no consigo ver. Las sombras también de nuestras sociedades, de nuestras vidas.
0: Pongo unas notas, una melodía que es muy conocida aquí entre nosotros en Euskal Herria, que es Ilargia, que es la luna. Ilargia, para nosotros es la luz de los muertos también. Y esta canción que es preciosa, que es Aspi, en este caso hecho por alumnos de un colegio musical. Y vamos con Ilargia a hablar de lo que es la luna negra, que se refiere a ese momento en que la luna no suele ser visible en un cielo negro nocturno debido a esa posición que tiene en relación con la Tierra y el Sol. Esencialmente, durante ese periodo la luna suele estar en fase de luna nueva, suele ser Ilargi Berria.
1: Eso es.
0: Pero no podemos ver su disco iluminado desde la Tierra. Esa luna negra es uno de esos fenómenos también que despiertan fascinación precisamente porque no se ven. No hay nada que mirar en el cielo esa noche y, sin embargo, su simbolismo suele atraer augurios, y nosotros, sobre todo también los vascos, somos muy dados a la luna, entonces somos un poco los lunáticos. ¿Qué te llamó la atención para fijarte tú en esa luna que no se ve? Y si eso de la luna y la no luz, y luego la luz, y con la luz un poco la liberación, no son unas metáforas un poco incluso religiosas, diría, ¿no?
1: Bueno, yo no lo veo tanto como algo religioso, sino que me atrae mucho que en el exterior, al menos, cuando no hay luz, la oscuridad tampoco es nunca absoluta. Vemos algún tipo de sombra, algún tipo de forma, de perfil, y estamos diseñados evolutivamente para intentar entender eso que se nos presenta y que no conseguimos ver. Y en la novela es un poco lo que sucede, no conseguimos entender todo, como decías, es cinematográfica, en el sentido de que nunca sabemos lo que piensan o sienten los personajes, solo lo que ven, perdón, lo que dicen y lo que hacen. Y nosotros queremos ver más, entender más. Pues con la luna negra o con cualquier momento de oscuridad en el exterior, siempre vemos sombras y queremos saber a qué pertenece esa sombra.
0: Estamos hablando de Bajo la Luna, que es el título de la última novela de José Ovejero, publicado en Galaxia Gutenberg. Y ahí pues hay una familia, un matrimonio, que son Antón y Mónica, y un hijo menor, que también se llama Luis, y que acaban de llegar de vacaciones a un pueblo con mar. Han alquilado una casa espléndida, un Mercedes descapotable, estos rojos, con el que hacer ostentación de su buen momento. Y mientras se desplazan con dificultad ahí por una calle estrecha, de esas típicas pueblos de veraneo, pues el niño, haciendo una especie de, bueno, pues travesura, digamos, le roba el sombrero de paja a un vagabundo que está allí sentado, según pasa con el coche, desde el coche, un acto, pues sí, que es inconsciente, que es una travesura, pero que va a desencadenar lo que ven, va a ser la novela en sí. El vagabundo se va a llamar Fritz y es otro de los grandes personajes protagonistas de la novela, junto con luego una, que hablaremos de más personajes que son a veces los importantes, son aquellos personajes que no se ven y que de alguna manera serán muchas veces los que nos pueden proporcionar cobijo o ayuda o sosiego. Es una familia un poco típica, tópica de nuestros tiempos, ¿no? En los clásicos que, bueno, pues les va bien la vida, lo que sea, y tienen que hacer la ostentación. Es decir, este escaparate que se nos pone, y lo vemos prácticamente en todos los pueblos, en todas las ciudades, y sobre todo más de veraneo, que cuando parece que, como dice el propio protagonista, oye, pues si no podemos enseñarlo, ¿para qué lo hemos alquilado, no?
1: Eso es. No se trata solo de tenerlo, disfrutarlo, no. Sino que los demás vean que lo tienen. Si lo disfrutas.
0: ¿Eso qué denota? ¿Que somos una sociedad enferma en el sentido de esa necesidad de protagonismo? ¿De qué es lo que nos pasa?
1: Bueno, yo creo que todas las sociedades en todas las épocas tienen sus propias patologías, ¿no? Lo que pasa es que van cambiando con el tiempo. Y yo creo que una de las patologías dominantes en el mundo actual es una tendencia narcisista. A observarse, a ver la propia imagen y a proyectar la propia imagen. También a lo mejor porque somos más pobres de lo que pensamos y queremos ocultar esa pobreza, esa vulnerabilidad, esa carencia y creamos una imagen retocada, como podemos hacer hoy con un montón de herramientas digitales, de nosotros mismos. Sabemos que no somos esos, los demás saben que no lo somos y sin embargo nos relacionamos con esas, vamos a llamarlas, ficciones de lo que somos.
0: En la novela, pues de alguna manera se va a ir desentrañando, bueno, pues la esencia de cada personaje y sacando también los males de cada uno y las inseguridades de otras y las relaciones paterno-filiales. Vemos que de una acción, como hemos dicho, es casi que aparentemente inocua, pero una travesura, pero claro, a un vagabundo que está allí, el niño, desde su descapotable le roba el sombrero y el padre se desternilla de risa y tal cual, a la madre en principio también le parece mal, pero luego también dice, vamos a reírnos un poco de la travesura. Claro, a nivel educativo y a nivel de comportarse y de respetar a las personas, los padres no dan, digamos, algo que pueda respetarse y ser algo educativo, ¿no? Algo...
1: Claro, porque ven al vagabundo como un cliché, quiero decir, no lo ven como una persona, como un individuo, sino que, bueno, pertenece a ese grupo de personas que en el fondo no tienen importancia, ¿no? Es como adjudicamos también una identidad colectiva a los inmigrantes, y los inmigrantes son una masa y de la que eso no, en la que no hay individuos, no hay historias, no hay biografías, no hay un sufrimiento propio, con lo cual pues no nos interesan demasiado. Incluso al hacerlos un grupo así, los vagabundos, los inmigrantes, los sin techo, los qué sé yo qué, elige la etiqueta que quieras, pues tampoco les concedemos realmente derechos. Si no son individuos, no tienen derechos. Si no tienen derechos, bueno, pues no es tan importante lo que hagamos con ellos.
0: En la novela, estos personajes denotarán luego, pues sobre todo, pues ciertas formas de actuación que nos hacen, bueno, pues ponernos de un lado o de otro, y vemos que, por ejemplo, pues el padre, digamos, Antón, es ese de los clásicos triunfadores que está con el móvil, que tiene que estar atendiendo la empresa porque no puede estar sin él, etcétera. Por otra parte, una mujer bastante sumisa, que veremos que en la novela, pues de vez en cuando aparece con moratones, etcétera, dándonos a entender también alguien que va a sufrir también ese, eso que está en la sociedad tan, tan, tan latente hoy en día también, que esa violencia de género. Y luego tenemos a un hijo que bueno, pues que lo quiere hacer pues en imitación de su padre, que es un triunfador que no le deja ganar ni siquiera en los juegos al niño, porque no sabe perder el padre siempre que tiene que ganar y educar de esa manera. Entonces, claro, estamos haciendo ya la construcción de un tipo de familia que vamos, que es muy, que hay mucho de eso, ¿no? Pero que no es lo que más se puede intentar, no sé, llevarlo a la sociedad.
1: Hombre, no me parece que sea una familia modélica.
0: Por eso, para
1: pero
0: nada,
1: sí. Yo conozco muchas familias, sí, que no son modélicas, uh-huh, y que a lo mejor incluso las nuestras tampoco lo son tanto como pensamos. Yeah. En todas las familias hay tensiones, hay silencios y maneras muy distintas de enfrentarse a los conflictos, y el niño, los niños en general, absorben las formas de comportamiento de las familias, uh-huh, los deseos no expresados, los modelos, y por ejemplo absorben también la violencia.
0: Claro.
1: Y Luis, que es un niño, el pobre no tiene gran culpa de nada, pero vamos viendo también que está de alguna manera muy atento a lo que pasa entre sus padres.
0: Sí, sí, sí.
1: Y que él refleja con detalles pequeños, uh-huh, también esa tensión propia y esa violencia propia infantil, pero violencia, por ejemplo, hacia los insectos, qué
0: sí,
1: sé yo.
0: Sí. Uh-huh.
1: Es un niño que a mí, si yo lo viese, uh-huh, andando por ahí y lo conociese como en la novela, uh-huh, me preocuparía. ¿Qué va a ser,
0: sí,
1: de él? ¿Cómo,
0: sí,
1: va a ser de mayor?
0: Incluso cuando se sube al árbol y lo mira desde, ¿no?, desde el cristal,
1: sí,
0: lo que ocurre en la habitación, uh-huh, de sus padres,
1: sí,
0: una,
1: sí,
0: de estas, ¿no? Por otra parte, tenemos el otro personaje que también es maravilloso, que se hace tierno y se hace más como el héroe para el lector, por lo menos en mi lectura, que es Fritz, que de alguna manera, dentro de esa pobreza, mendicidad, etcétera, nos va dando lecciones de todo tipo. Por ejemplo, hay gente que con los restos de comida que a otros les sobra y tiran la basura, unos se alimentan. Hay gente que de alguna manera, pues con lo que tiramos a la basura, pues reciclan esa basura, uh-huh, encima limpian las calles, y luego tiene además en una, digamos, en un compartimento de un cajón eléctrico que está en desuso, allí todo bien ordenado, esas cosas que he ido recuperando, ¿no? Queda, uh-huh, o sea, una cuestión de respeto, de valores, etcétera, que es justo a quien ha faltado el respeto, y que, bueno, la novela va a intentar recuperar su sombrero, y eso traerá pues todo el desenlace de la novela, ¿no? Pero es un personaje que se hace, por otra parte, digamos, respetar, cosa que hacia él no ha habido ningún respeto.
1: Efectivamente, él tiene una especie como de respeto general.
0: Sí, sí, a todo el mundo.
1: Pero también lo exige para sí mismo. Hay un,
0: claro,
1: es pobre, es, bueno, está en la miseria, pero tiene una dignidad que de alguna manera concentra en ese sombrero que le han quitado. Eso es algo, le han pasado de todo, pero eso ya no lo puede permitir.
0: Uh-huh.
1: Que es un poco de lo que desencadena el conflicto en la novela.
0: Uh-huh.
1: Y a mí Fritz me interesa mucho porque no sabemos gran cosa de él, y sin embargo yo creo que vamos entendiéndolo, ¿no?
0: Uh-huh.
1: No sabemos de dónde, bueno, sabemos que es alemán,
0: sí, sí,
1: pero no sabemos mucho de su pasado,
0: yeah,
1: o casi nada. Hay pequeños destellos que nos dan a entender quizá quién ha sido, pero acabamos empatizando con él, aunque nunca sepamos lo que siente o lo que piensa, por esos pequeños detalles de comportamiento diario, ¿no?
0: Uh-huh.
1: Y no sé, a mí me gustaba mucho esa idea de intentar mostrar a alguien sin generar empatía desde esa voz en off del autor que explica lo que siente, quién ha sido y lo que desea, sino únicamente a partir de los detalles mínimos de su existencia. Como digo, forzando una vez más a que la literatura sea una forma de prestar atención a aquello que quizá en el día a día no vemos.
0: Y tengo que confesar que, bueno, pues que cogí el libro y lo leí en un sitio también de estos, que yo no soy de viajar, pero a mí me llevan, o sea, yo nunca voy, me llevan. Bastante obligado, y bueno, aproveché 2 o 3 días y estuve pues en un sitio de esos, de veraneo, digamos, ¿no? Y claro, leyendo esta novela, que, claro, estás prácticamente en el centro, digamos, de ese escenario, y claro, con Fritz me pasaba que, claro, yo tenía la empatía y por otra parte estaba viendo que estaba rodeado, bueno, pues de 1 millón de alemanes. Un millón de alemanes sin un tipo de respeto, de educación, de nada. Y digo, si esto es una colonización de una isla española por Alemania. Los anuncios están allí, pues en alemán, en las calles. Todo es... dices, pero señores, coño. Y yo le estoy cogiendo cariño a un alemán como Fritz. Y estoy viendo por otra parte que desde luego todo eso, que es el espectáculo, está aquí día a día, y eso en España es un gran problema, el turismo. Claro, todos los problemas que hay en la sociedad española aparecen en la novela. Ese también, y el turismo también es un... Por una parte, pues un ingreso, el 12% del PIB del Estado español, pero por otra parte es el problema de este colonialismo total de esta gente que encima no tiene respeto ni sabe comportarse.
1: Sí, efectivamente, yo creo que la novela, a pesar de ser una novela en cierto sentido de suspense, condensa toda una serie de tensiones sociales y de problemas de nuestro tiempo. El turismo, como tú dices, ofrece grandes beneficios, pero tiene un coste enorme para la convivencia, para el desarrollo urbanístico, para el medio ambiente, para un montón de cosas. Y claro, hablamos de los alemanes, pero yo casi te diría, todos somos alemanes, en el sentido de que cuando caemos como un enjambre sobre cualquier ciudad turística, es como si nos transformásemos. Digo todos, generalizando, hay quien es más respetuoso y quien es menos, pero digamos esa masa que llega a un lugar en el que no vive y en el que solo consume y extrae sin aportar nada, nos vuelve, en ese sentido metafórico, alemanes.
0: Sí, totalmente. ¿No? Sí, digo, alemanes, ingleses, italianos, españoles, que vamos en masa. Y ahí, ¿no? Me acuerdo que una señora dijo, ¿y os por dónde habéis venido? ¿No? Hizo un... en directo, ¿no? Pues se sentía invadida en su isla. Y decía, efectivamente, es que te sientes mal siendo turista porque eres parte de eso mismo, ¿no?
1: Pero fíjate que en España, en algunas regiones, mucha gente se queja de los madrileños, ¿no? Y se llegan todos los madrileños de golpe y transforman la ciudad, ¿no?
0: Bueno, pues en la novela, Fritz, el alemán, digamos, que va a ser también luego el que haga la acción, también va a sufrir otra cosa que ocurre también en la sociedad, que están los niños pijos o los niños de extrema derecha jóvenes que cuando ven un pobre lo que sea, lo patalean o se mean encima de él. Y a este pobre hombre también le ocurre eso. Es otra violencia, digamos, contra el pobre.
1: Como decía antes, como no lo ven siquiera como un individuo, como una persona, pues no tiene derechos y además proyecta sobre él tu rabia, tus miedos, tus inseguridades, y sobre todo en cuando actúas en grupo, ¿no? Lo estamos viendo en Ceuta, esa tanda de energúmenos que va allí a patear a pobre gente que ha llegado sin nada, que no tiene nada y que está siendo acosada por eso, por energúmenos. Y claro, porque no los ven siquiera como personas, sino como esa amenaza global de los invasores, en lugar de ver pues lo que lleva a cada uno de ellos y de ellas a ir allí y a jugarse todo lo que se juegan. Pues con Fritz, y como sucede en muchos momentos, lo hemos leído muchas veces en las noticias, pues ensaña a este grupo de jóvenes que no tienen ningún respeto por él, ni por el individuo, ni por el sufrimiento ajeno.
0: Y entonces luego está la otra parte en la que, digamos, el paisano de la tierra pues tiene a gente que ha emigrado y de repente tiene unos inmigrantes que son los chinos, los negros, los latinos, y de repente nos encontramos en esta novela que habrá 4 o 5 personas que cuando recibe esta paliza y cuando este hombre vaga por las calles, etcétera, ayuden a Fritz y todos sean inmigrantes. Casualmente.
1: Bueno, yo creo que la gente vulnerable se reconoce entre sí y a veces, yo creo que eso es una característica de mis novelas, que aunque a menudo son novelas que se centran en tensiones, en la sombra de nuestras sociedades, siempre hay esos pequeños espacios, esas pequeñas islas de reconocimiento, quizá de solidaridad, de ayudar al otro, esos pequeños personajes, a lo mejor, como tú decías, esos personajes secundarios que andan por ahí, pero que también existen y son fundamentales en la convivencia. Y sí, tampoco lo había pensado así directamente, pero es verdad que casi todos ellos son inmigrantes a su vez, o lo han sido, salvo el enfermero, que le ayuda y que va a poner la denuncia. Él se da a entender español, pero todo lo demás, efectivamente, son gente que ha pasado por una experiencia de estar amenazados, de sentirse vulnerables, y la reconocen en el otro. Y de alguna manera, con ese pequeño gesto, compensan a esa otra persona.
0: También en la novela, sobre todo lo que hay, que es una novela en donde la tensión, digamos, ¿qué pasará? Porque este hombre quiere recuperar su sombrero y ocurrirá que dos veces estamos continuamente en tensión y por dónde aparecerá aquí, qué pasará con el padre, cómo lo recuperará, le pillará, no le pillará en la casa. Entonces mantienes esa tensión de las novelas de thriller también, que interesa. Y hasta el final de la novela, que bueno, vendrá luego el desenlace y las sorpresas que pueda haber, que la lectora o lector realmente pues le engancharán y le tendrán ahí en vilo. Bueno, pues ahí se ve que también esa parte de thriller es la importante de la novela, aparte de tener toda esta conjunción de los personajes que están en la novela.
1: Sí, me gusta hablar más que de suspense, aunque utilice la palabra también, de amenaza. No, hay una sensación de inminencia de que algo puede suceder, ¿no? Y yo creo que nos atrae tanto porque también en nuestras vidas somos conscientes de nuestra propia vulnerabilidad y de que en cualquier momento nuestro mundo, aquello que nos sostiene puede desmoronarse por una enfermedad, por un problema económico, por lo que sea. Entonces enseguida empatizamos o sentimos la amenaza hacia los demás en las novelas, porque eso se relaciona con la nuestra, con esa sensación de que estamos aquí y somos lo que somos, pero que eso podría cambiar de un momento a otro y a veces, como en la novela, por un acto mínimo, por una decisión que ni siquiera hemos pensado.
0: Entonces, quizás esa liberación que hay en la novela, después del maltrato, del terror, de todas las faltas de respeto, etcétera, esa liberación tan deseada, la lectora, el lector, no se va, hasta el final no va a saber cómo se va a resolver, pero de alguna manera también das pistas para que cada uno se vaya haciendo su propio final, ¿no? Antes de llegar, ¿no? Ya cuando vas terminando, pues seguro que hace esto, seguro que pasa esto, seguro que pasa lo otro, y luego pues claro, das unas soluciones muy muy policíacas, muy detectivescas de cómo arreglarlo todo para que la novela pues tenga un final que quizás algunos lo hayan podido pensar, pero que no es de lo que es decir, que la sorpresa siempre está ahí para la mayoría, yo creo, ¿no? de las lectoras.
1: Yo creo que sí, por lo que me van diciendo quienes leen el libro, es así. Y si te digo la verdad, yo el final no lo había previsto tampoco. O sea que el primer sorprendido soy yo cuando descubro esa vía que me parece interesante y la sigo. Y eso para mí también es, me gusta, que cuando estoy escribiendo no sé exactamente hacia dónde voy. Y a medida que construyo la novela, que voy también construyendo los personajes, poco a poco empiezo a ver posibilidades, pero que son varias. No es que una historia solo pueda tener un final. Como en nuestras vidas, las historias pueden tener finales distintos, pero hay algunos que captan más nuestro interés o que nos parecen más significativos. Entonces ese es el que elijo ya cuando me estoy acercando eso hacia los últimos tramos de la novela. Uh-huh. Y sí, es un poco más de novela casi policíaca, son uh-huh. pocas páginas, pero que llevan un poco hacia ese género. Pero ya te digo, no era algo que hubiese previsto al principio, sino que me pareció que era consecuente uh-huh. con lo que estaba sucediendo en la historia.
0: Todo en la novela, tanto en la lectura como en la escritura, tiene que ver con la mirada en este caso de José uh-huh. Ovejero, en esta Bajo la luna negra, y la mirada también de los que somos lectores y lectoras de las obras. Entonces, no sé, me gustaría saber si en algún momento alguien se tiene en cuenta esa mirada de los lectores o lectoras, si puede de alguna manera, pues quizás, no sé, decir, esto puede fastidiar a cierto tipo de gente, puede haber gente de clase media que igual pues sentirse reflejada y no le puede gustar o sentirse atacada en algún momento. ¿Esa mirada se tiene en cuenta o no? ¿Y la suficientemente libertad a la hora de la escritura de no estar pendiente de algunos detalles de esos literarios?
1: Sí, hombre, yo procuro no tenerla en cuenta, quizás sea imposible ignorarla absolutamente, pero yo procuro no tenerla en cuenta porque entonces eso limitaría las posibilidades del libro. Si yo empiezo a pensar lo que pueden decir tal grupo de personas o tal persona concreta, etcétera, etcétera, empiezo a autocensurarme. Uh-huh. Entonces yo lo que quiero es dar toda la libertad a la escritura que pueda darle y ver qué pasa, ¿no? Porque como te digo, como escribo sin plan, pues prefiero ir viendo qué sucede e ir utilizando todo aquello que me interesa para el libro. El único momento en el que sí tengo en cuenta la mirada ajena de una manera consciente es en el momento de la corrección, porque escribir no es solo una forma de expresión de aquello que tú piensas, sientes, sí. ves, etcétera, etcétera, sino que es una forma de comunicación también. Uh-huh. Entonces, si tú te das cuenta de que hay un pasaje que no se puede entender, que no puede entender alguien que no esté dentro de tu cabeza, obviamente lo tienes en cuenta y dices, uh-huh. no, estoy comunicando, esto tiene que ser comprensible, no tengo que sobreexplicarlo, obviamente, pero tengo que pensar que hay alguien ahí afuera que me lee. Entonces, en el momento de la corrección, voy comprobando todo ese tipo de cosas, de que quizás no están claras o no están bien expresadas. Mm. A mí a lo mejor me basta ya, porque ya lo he entendido, pero al que está ahí fuera, no.
0: Ya. Hay que mezclar esa ilusión, por una parte, y contra la parte también, cómo funciona la imaginación. Entonces, y desde luego, pues, en esa simbiosis que sobre todo disfrute la lectora y el lector, cada uno a su manera y con sus interpretaciones distintas. Uh-huh. Porque claro, nadie hacemos una lectura paralela y igual ante cada novela, y en esa libertad está la magia también de que, uh-huh. que consigue el escritor, que a veces no ni lo ha pensado. Y dice, bueno, pues esa lectura no es la mía, pero incluso me gusta más que la que hice yo, ¿no? Pues entonces también, uh-huh. Yo creo que también de alguna manera los lectores y las lectoras también, de alguna manera también, para vosotros alimentan también vuestra manera literaria, ¿no? Decir, oye, pues mira, pues de esta manera no lo he imaginado, y es una manera también de que yo, a la hora de escribir, vea que pueden interpretarse de otra forma, desde otra mirada, desde otra visión, lo que yo escribo. También puede ser uh-huh. algo que para vosotros os puede enriquecer de alguna manera.
1: Claro, eso lo describía Humberto Eco hablando de la intención del texto. Sí. Decía, puede que el autor, la autora, no tenga la intención de decir eso, pero el texto sí. Es una manera de decir que el autor no sabe muy bien todo lo que está poniendo ahí y que el texto va adquiriendo su propia lógica, que por supuesto tiene que ver con la vida de quien escribe, con sus intereses, pero que no lo sabes a menudo, no sabes que está ahí y lo descubres a veces cuando te leen y te lo dicen. Otras veces no estás de acuerdo, pero hay muchas veces que dices, ah, pues es verdad, claro, estoy hablando de esto.
0: Bueno, oye, estamos terminando. En este mes que próximo hay otra novedad literaria de una tal Edurne Portela. ¿Podríamos hacer algo de promoción?
1: Efectivamente, Edurne Portela va a sacar una... Bueno, yo diría que podemos englobarlo en la no ficción. Es decir, cuenta una historia real, sin modificar los hechos, pero también va introduciendo apreciaciones personales, parte de la búsqueda de un personaje que tiene mucho que ver con una novela que a lo mejor hay quien, alguien de los oyentes la conoce, que es Maggie y las fronteras, que es una obra anterior de Edurne, de Edurne Portela, y este nuevo libro está muy relacionado con ese que acabo de mencionar.
0: Fue magnífica, sí. El título, me imagino que no tiene nada que ver contigo.
1: El título del libro de Edurne, sí. No puedes quedarte aquí eternamente. Se llama, no, es una cita muy concreta que cuando alguien lo lea entenderá que él está diciendo, no, por suerte no tiene que ver conmigo.
0: Eso era una broma. Digo, ya, tú que vas de ciudad en ciudad y ya te has venido aquí y dirá, oye, que te puedes quedar aquí eternamente. O sea, bueno, pues desde luego, Bajo la luna negra, una magnífica novela, nos ha encantado, José Ovejero, Galaxia Gutenberg. Y bueno, pues José, que sigas deleitándonos con estas obras maravillosas, que las podamos disfrutar contigo y escucharte. Y bueno, y que eso, que las clases de euskera sigan para adelante.
1: Siguen para adelante. Con esfuerzo, soy un poco torpe, pero ahí voy.
0: Es que ricasco. Venga, hasta la próxima.
1: Es que ricasco.
0: Agur.
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0: Después de esas novedades en euskera, vamos con algunas novedades en castellano, que son lanzamientos próximos. Empezamos con un personaje que ha estado varias veces en nuestro programa con otras novelas, y ahora Martí Gironel nos va a presentar Mala vecina, es el título. Una historia, una novela histórica que rescata la mítica figura de la curandera y la convierte en símbolo del poder femenino. Temida por unos, buscada por muchos otros. La mala vecina conoce los misterios que la naturaleza esconde. Sus manos curan con hierbas, flores, con raíces. Sus conocimientos despiertan admiración, pero también recelo en una sociedad que a menudo confunde la sabiduría con la brujería. Mientras los condes de Peralada sueñan con convertir el castillo y sus jardines en un símbolo de esplendor, ella guarda secretos capaces de cambiar varias vidas. En una tierra marcada por las diferencias sociales, por las pasiones prohibidas, por las viejas heridas, el pasado nunca permanece enterrado para siempre, siempre aflora. Martí Gironel recrea en esta emocionante novela la construcción de sus jardines de Peralada en los bosques de Lamporda, en Cataluña, y la vida a un universo en el que conviven la ciencia, la superstición, el lenguaje de las flores, la cultura del vino, también las creencias populares, esa fuerza inagotable de la naturaleza,

Además de Gironel, es de Besalú, de Girona. Periodista, licenciado en filología inglesa, ha trabajado en prensa, en radio, en televisión. Publicó la novela El puente de los judíos,

0: convirtió enseguida en un éxito en ventas. Ha publicado también La venganza del bandolero, ganó el premio Néstor Luján de novela, El arqueólogo, el 2010, El último abad, El primer héroe o Estrapo, galardonado con el premio Ramón Llull. Como decimos, un autor con el que estuvimos hablando de la montaña del tesoro también. Desde luego, pues eso, un gran escritor con el cual también me acuerdo de otra novela que me encantó, El fabricante de recuerdos, aquel que iba con aquella máquina de fotos por los pueblos haciendo fotografías. Hemos hablado de eso, de Montserrat, de los abades, bueno. Y estaremos con él también cuando podamos hablar de esta nueva novela, como decimos, para hablar de arboleras, de brujas, de todo eso que la gente siempre mal interpreta, con Gironel, autor también de La montaña del tesoro, que fue la última que le entrevistamos. Malavecina será la próxima obra publicada por la editorial Destino.
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1: También nos ha llegado el libro titulado El posthumanismo, la conspiración de los algoritmos, un ensayo de máxima actualidad sobre los desafíos éticos, sociales y filosóficos a los que se enfrenta la humanidad ante el imparable avance tecnológico propiciado por la inteligencia artificial y los peligros de la deshumanización. La pregunta es si será capaz esta inteligencia artificial de poner fin a nuestra condición humana o nos conducirá inevitablemente a la obsolescencia dentro de su propio proyecto de perfección. El posthumanismo explora hábilmente los desafíos éticos, sociales, filosóficos a los que se enfrenta la humanidad.
0: A los que saben usar el
1: arte. Hablaremos con su autor, Daniel Stulin. La conspiración de los algoritmos, el posthumanismo, libros cúpula. Hablaremos también de todo ello aquí en el encantador de palabras.

Bueno, pues también vamos al mundo de la filosofía, porque Zizek, el abogado Zizek, que publica Fascismos Liberales en la editorial Paidós, uno de los filósofos más reconocidos, también más polémicos de la escena intelectual actual, Slavoj Žižek, reflexiona sobre la paradójica naturaleza del populismo político a partir de un término aparentemente contradictorio y deliberadamente provocador: fascismos liberales. Este renombrado pensador acuña el concepto evidentemente irónico de fascismos liberales para reflexionar sobre la contradicción interna inherente a las nuevas derechas de masas actuales. Entender este fenómeno como algo puramente liberal, dictatorialmente fascista, implica revelar el liberalismo y el fascismo como dos caras de una misma moneda. El concepto ofrece una mirada al turbio paisaje de medias y dobles verdades en el que Žižek, el filósofo, se adentra en esta nueva colección de reflexiones urgentes. Desde la economía y la política hasta la ideología, breves reflexiones recorren las distintas caras de los fascismos liberales y los estructura en torno a un trío formado por lo universal, lo particular y lo singular. Nuestra situación global, Europa, Oriente Medio, Norteamérica, de Trump, despojando de sus inadecuadas etiquetas a los fenómenos que nos aterrorizan, como la posverdad, para observar las heridas que nos supuran, que esconden debajo. Estos escritos revelan la incómoda mezcla de hipocresía, autoengaño, realidad, que siempre se han escondido como si fueran matrioscas una dentro de otra. Žižek, el gran filósofo, publica Fascismos Liberales, editorial Paidós.

Estas son algunas de las novedades editoriales que vemos próximamente en nuestras librerías. Son muchísimas. En otoño es donde más, quizás, al igual que la primavera, se producen estas novedades editoriales.

Bueno, amigas, amigos, terminamos por hoy. Que la lectura os acompañe, que he disfrutado con nuestro José Ovejero, que se ha venido a vivir también a Vizcaya, cerca de Ondarroa. Ha empezado a aprender euskera también, un gran escritor. Bueno, y también hablaremos más adelante del próximo mes. Sale también, bueno, este mes, la obra de Edurne Portela, y que también comparte su vida con José Ovejero. Bueno, pues también hablaremos de esa novela más adelante. Y por hoy, pues nos despedimos. Mañana volveremos. Que la lectura os acompañe. 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

0: Eso, muy buenas. Saludos desde el 900 de la onda media. Vamos a empezar hoy por ahí, que al final, bueno, pues con la preponderancia que tiene su compañera, la moderna, la FM, pues a veces dices, pues se están olvidando de mí. Pues que no sea, porque también hay una buena parte de los oyentes que siguen conectando a través de la clásica onda media, en el 900 de la onda media en concreto, y hay que recordarlo también. Así que, bueno, pues a través de esa modalidad, podemos decir, o la onda media y la frecuencia modulada sería el 100.4. Luego también hay más modernidad todavía, que ya es la radio digital, radiopopular.com, o a través de las redes sociales, nuestras expresiones en todas ellas, y también la página web, como decimos. Así que, bueno, pues por un montón. Más no podemos perseguirte. Sí podríamos, pero ya no sé si es legal. Por lo tanto, lo vamos a dejar de momento ahí y nos recoges o te pasas a acompañarnos tú, que también nos haces buena compañía a nosotros, es por lo que venimos cada día, por donde quieras, a través de donde quieras. Si no, un día vamos con un vaso de corcho, de papel a tu casa, de plástico, no, sería el de cartón mejor, y tiramos un alambre hasta aquí y nos comunicamos por los vasos comunicantes, que son esos son, no otros. Son 19 también, casi no, todavía no llegan, pero ahí van de los grados de temperatura que tenemos ahora. Saludamos también a los de la tarde en redifusión y recordar que el resto de la meteorología, pues ahora lo trata Edorta Román. Vamos a ver, porque en estas horas, ayer hubo fuertes chaparrones también, de nuevo corría el agua por las calles, de una forma como si hubieran lanzado cubos para limpiar las aceras y carreteras, y todo eso tiene luego que pasar al alcantarillado y a las correspondientes arquetas, que tendrían que estar limpias y estar eficientes. Pero el increíble caso de las arquetas cegatonas, lo llevo yendo yo desde el 83, causando lo que causó también, o lo que ayudó a causar, o lo que no pudo frenar convenientemente. Y ahora, tantos años después, se vuelve a hablar de arquetas cegatonas. Ay, Dios, hay cosas que no, que parece que sí, pero luego ves que no. Y cuando lo ves, pues resulta que ya es tarde porque han ocurrido cosas. Edorta Román, vamos a ver cómo vienen estas horas siguientes, que creo que son bastante húmedas.
1: Una jornada que podemos caracterizar como plenamente otoñal, máximas en torno a los 20-22 grados. Las nubes van a ser protagonistas durante la primera parte del día y tendremos una tarde marcada por la lluvia, por los chubascos, que van a ser frecuentes durante gran parte de la tarde. La franja horaria que va a estar más afectada por la lluvia va a ser desde las 1 o 2 hasta las 6, 7. Y esperamos que mañana jueves sea una jornada de transición hacia un ambiente más estable. Se pueden producir a primeras horas del mañana jueves algunos chubascos durante la mañana, sobre todo en la costa, y tendremos más claros durante la tarde de mañana jueves. Un ambiente más estable se mantendrá muy probablemente durante la parte final de la semana.
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0: que se ve, hay cosas que se ven y otras que no, y muchas veces son más importantes, ¿eh? Y entre las que no son perceptibles, hay algunas que escapan también de nuestro control. Y encontraríamos ahí un poco la palabra central de algo de lo que vamos a abordar hoy, y es esa, el control. Hay muchas personas que dicen, bueno, pues yo, para mí es un equivalente a felicidad tener las cosas y el entorno controlado. Otros no le dan tanta importancia, otros lo van haciendo pues por el camino según les sale, pero a veces igual tenemos, bueno, más sensación de que controlamos las cosas de lo que en verdad lo hacemos. Enrique Pallares viene con este asunto bajo el brazo, así que él, que es doctor en psicología y profesor emérito de la Universidad de Deusto, nos lo va a ir contando. Enrique, bienvenido.
1: Bien hallados, y es un placer hablar de este tema que yo no sé si hace muchos años lo hablé, pero bueno, lo olvido, borra todo, ¿verdad? Y además es que es posible que esto no suene porque fue una noticia periodística.
0: A ver, ¿por dónde
1: empiezas? De este periodista francés, que ahora no me acuerdo el nombre.
0: Sí. Es Jean-Dominique
1: Body. Sí. Que por un accidente cerebrovascular quedó paralizado todo el cuerpo, excepto el párpado izquierdo. Lo único que podía mover era el párpado izquierdo. Y todo lo demás lo tenía preservado, la memoria, la imaginación, la capacidad intelectual, pero paralizado completamente, excepto el párpado izquierdo. Bueno, pues aún así, dictó un libro a base de movimiento de párpado, con un vocabulario que convinieron por ahí con...
0: Sí, un decodificador.
1: Sí, con no sé qué persona fue la que le hizo ese servicio de secretaria, ¿no? Y dictó un libro que no es muy amplio, ¿eh? No tiene muchas páginas, pero bueno, por lo menos 80 o así creo que tiene. Hace tiempo que no lo tengo en las manos. Bueno, mejor dicho, que no lo tengo en el ordenador porque lo tengo en digital.
0: Sí.
1: Y dictó ese libro donde hablaba de toda su experiencia. Y la verdad es que tampoco sobrevivió, no sé si sobrevivió un año a la publicación del libro. Pero siempre ha sido considerado como un hombre o una persona modelo, su acción, de que cuando pensamos que no tenemos espacio para controlar, para hacer algo, siempre hay algo que podemos controlar y que a veces es mucho más de lo que pensamos. En este caso, pues componer un libro, comunicarse, porque también se comunicó con las personas cercanas a base de movimiento del párpado izquierdo, que es algo heroico, y por eso para mí es un poco el modelo y el ejemplo de lo que llamamos percepción de control en psicología. Que esa percepción de control la tenemos y a veces la perdemos. ¿La perdemos por qué? Pues muchas veces por las circunstancias de que no nos dejan decidir. No podemos decidir, no podemos tomar decisiones. Y entonces tenemos una percepción de que yo estoy aquí metido, no en una escafandra, como es el título de este libro, y yo siendo una mariposa, sino tenemos la percepción de que ni siquiera hay una escafandra, que estamos totalmente bloqueados. Y este libro lo que nos dice es que siempre la mariposa se puede mover dentro de una escafandra. Y lo que tenemos es que localizar esa escafandra.
0: O sea, ¿la mariposa qué sería? ¿Esa sensación nuestra?
1: La percepción nuestra, de alguna manera, ¿verdad?
0: Es. Sí. ¿Y la escafandra lo que nos impide?
1: La limitación que tenemos. La limitación que tenemos, que en este caso pues será realmente importante. Sí. Este libro, si lo podéis localizar, yo os lo diría, porque es un valor, tiene el valor del testimonio de una persona.
0: Ya.
1: De una persona en esta situación límite. En esto que llaman, parece, síndrome de encuevamiento, así. Porque es que en realidad está
0: es
1: uno...
0: Es un encierro, ¿eh?
1: Claro. Está encerrado, sí. Claro, sí, sí. Está encerrado dentro de su cuerpo. Y eso, yo a veces lo pienso, un tema que no hemos hablado aquí es la parálisis del sueño, que dura pocos minutos y también en ese espacio solamente se pueden mover los párpados. Y tiene unos, no puedes ni mover las manos tal... y produce una sensación en algunos horrible de y dura muy poco, ¿eh? Pues en este no duró poco, sino que tras el accidente se estuvo en estado de coma un tiempo y luego al salir del estado de coma tuvo esta este encuevamiento o encapsulamiento, ¿verdad?
0: Sí.
1: Y entonces, claro, decimos, ¿y qué podemos hacer nosotros? Porque nos quejamos muchas veces, o a veces sin quejarnos, simplemente sentimos que no tenemos espacio para controlar, que se nos ha quedado reducido. Bueno, hay gente que a veces piensa que controla todo.
0: Ya.
1: Y no lo controla. Sí que no es raro la sensación esa de estar bloqueado, y a veces que es real. Y entonces, ¿qué podemos hacer? Una recomendación que se da es que cuando elijamos una meta, pues que sea una meta alcanzable. Porque a veces es que en realidad no podemos controlar esa situación porque nos hemos propuesto algo que es imposible de poder controlar. Si yo ahora me pongo como meta el, pues qué sé yo, cualquier barbaridad de mover Archanda de sitio, pues me puedo sentir que no puedo controlar la situación, pero es porque me he puesto una meta inadecuada. Esa meta no está. Bueno, aparte de que la meta sea adecuada, es conveniente a veces tener dos metas.
0: Una meta
1: suplente
0: de reserva.
1: También.
0: Ah, sí.
1: Lo que se llama el plan B.
0: Que
1: lo utilizamos tanto.
0: Sí,
1: el plan B que.
0: Aunque sea para el mismo propósito.
1: Sí, parecido, ¿verdad? Algo de, bueno, si me falla esto, si me falla esta oposición, que es muy difícil, bueno, pues luego me plantaré, me presentaré a otra que es algo más asequible, pero el objetivo va a ser primero la otra.
0: Sí.
1: Y eso sería la segunda recomendación que daría yo. Y luego, claro, de cara a los demás, porque a veces decimos, bueno, fomentar la percepción de control uno, pero ¿qué hacemos, sobre todo si tenemos puestos de responsabilidad, si dependen de nosotros personas o personas mayores o niños? ¿Qué podemos hacer también? Pues fomentar en la medida de lo posible esa percepción de control. Es decir, no cualquier decisión, pero tender a dejar que tomen decisiones los otros. Es una cosa que, por ejemplo, en las personas mayores yo insistiría mucho. Celebramos la semana pasada el Día Internacional de las Personas Mayores, haciéndonos eco de esa fecha. Yo diría que a veces se les presta muchos servicios, se les atiende demasiado, pero yo creo que es conveniente también que se les deje un poco, en algunas cosas, tomar ellos las decisiones. Sí. Si quieres, si no te fías, que a lo mejor hay que fiarse más de lo que parece, pues con una tutela y con un estar, pero no tomas decisiones por ellos, que eso es bastante frecuente.
0: Sí, es frecuente, y posiblemente, según se va haciendo más respecto a una persona mayor, pues tomas por él o por ella X decisiones. Sí. Y ya al día siguiente no son tres, son cuatro. Luego ya cinco, y ya ves que la persona, seguramente según ve que todo se le va o va dando hecho o que no tiene margen, tampoco se esfuerza, igual no tiene demasiadas ganas para lucharse eso, ¿no? Y claro, al final termina con una tutela excesiva, más allá de la que necesita.
1: Que sea lo que lleva cuando perdemos la percepción de control, que decís, sí, bueno, si usted me hace esto, pues le dejo
0: lo demás.
1: Todo lo demás. ¿No? Es lo que hacían esos perros del experimento de Seligman.
0: ¿Qué hacían?
1: Que se pone claro, porque la percepción de control se aplica mucho a la depresión. Es una sensación que entra dentro del síndrome psicológico de la depresión. Sí. Se les había puesto en una jaula y se les daba descargas eléctricas. Y no podían escapar, eran una jaula cerrada. Pero luego se levantó la jaula y se seguían dando las descargas eléctricas y muchos de ellos ya ni querían saltar.
0: Ya.
1: Se quedaban allí en...
0: Sí.
1: Que me sigan dando descargas.
0: Ah,
1: y eso puede ser eso que estabas comentando ahora, de que si van tomando decisiones por mí, al final dije, bueno, tómenlas todas.
0: Sí.
1: Esto es un poco la percepción de control. Vista, no ya si quieres personalmente, sino de cara a otros que podemos, en los que podemos influir. Yo diría también que hay una percepción de control que nos puede provenir muchas veces de la información. En una enfermedad, yo por lo menos no he tenido muchas experiencias de estar enfermo, de contactar con médicos, pero hablando con médicos y luego hablando también con pacientes, Sienten a veces que cuando se les da una información adecuada de lo que tienen, mire usted esto, tal y tal, la enfermedad no se va. No la pueden controlar, no la pueden escapar, pero tienen otra sensación más de control, el control que proviene de la información.
0: Sí.
1: Es muy importante. Sí.
0: Es cierto, porque la falta de salud seguramente te quita enseguida, de lo primero que te quita, según el grado de lo que te ha pasado y lo que te provoca, pero si te quita esa sensación de que controlas, porque ya te pasa
1: claro.
0: algo que no sabes lo que es, con lo que no sabes actuar, ¿no? Por eso es tan importante respecto a los médicos, cómo dan la información.
1: Es muy importante.
0: A enfermos y familiares, que hay veces, hay gente que lo hace bien, pero hay profesionales que pueden igual ser oro, ¿eh? En el
1: sí,
0: cometido
1: sí,
0: si entran en una sala de cirugía, pero después a veces el trato, a veces la información a los familiares es pésima y eso causa en ocasiones daños muy grandes, ¿eh? Al paciente y a la propia familia.
1: Y es una cosa que no es costosa, es más costosa a veces el estar bien preparado, como hay profesionales que son excelentes en eso, que tal.
0: Sí.
1: Y quien dice ahí en el terreno de la medicina se puede aplicar a otros terrenos también. Y luego está lo que se llama, porque esto es control primario, yo puedo cambiar las cosas, pero hay otro control que es el control secundario, yo puedo cambiarme a mí. Puedo cambiar mis motivos, puedo bajarlos, puedo, pues eso que decíamos, elaborar el plan B. Pero no solamente elaborar el plan B, sí, aunque no lo haya elaborado, crear un plan B, crear otra salida. Y eso puede darnos la impresión de que es tirar la toalla, pero por eso hay que insistir que este control secundario, este cambiarme yo, cuando no puedo cambiar las cosas, hay que hacerlo después de intentar bien que cambiar las cosas.
0: Vale.
1: Los objetivos que nos hemos puesto.
0: Esto es tiene conexión con la adaptación, ¿no?
1: Es un aspecto muy importante de la adaptación.
0: Uh-huh.
1: Y del que podríamos hablar porque se han hecho experimentos. Este caso del periodista de la escafandra y la mariposa no es un experimento. Pero luego se han hecho experimentos controlados con personas mayores, de dejarles más margen de controlar y qué es lo que pasa, qué proyección tiene su bienestar. Tal. Algún día hablaremos de eso también.
0: Uh-huh.
1: Voy dejando muchas cosas.
0: Vas tirando miguitas.
1: Pero siempre van saliendo. ¿No?
0: Sí, siempre van saliendo.
1: Pues eso, el control. Está esa oración que ahora no me acuerdo, una oración que la utilizan los alcohólicos anónimos. Es una oración, Dios dame fuerza para realizar todo lo que puedo realizar, es decir, todo lo que está en mis manos.
0: Bueno.
1: Y dame también resignación o tal para cambiarme yo o aceptar lo que no puedo cambiar. Y dame sabiduría para distinguir entre una y otra. Pues eso, sepamos, porque a veces igual tendemos a estrechar mucho el margen de control.
0: Uh-huh.
1: Y otras veces ampliarlo demasiado, ajustarlo un poco en su medida. Y eso, claro, no hay un manual que te diga, pues esto se hace así. Pero puede venir bien que lo tengamos en cuenta.
0: Es que esto te puede llevar un poco a la patología. Hay gente enferma, ¿eh? de control, controladores que en cuanto algo se le va de las manos o lo que sea, entran en,
1: terrible,
0: posiciones muy feas, o de tratar mal a otras personas, o de dejar las cosas hechas un turrisburris y abandonar, bueno, y sobre todo, pues bueno, pues gente que incluso dispuesta a hacer cosas que no están en lo que hay que hacer,
1: claro,
0: que no
1: claro,
0: son buenas,
1: claro, claro.
0: ¿No? Solo por controlar una situación y lo que conlleva.
1: Esto del control se ha intentado dar como una explicación de la depresión también,
0: sí.
1: Que es una de las, por así decir, simplificando, porque esto no es, como las causas o los ámbitos de la depresión, uno sería el no tener sensación de control, otro sería el que estoy muy apegado a una persona y cuando me falla o lo que sea me hundo también.
0: Uh-huh.
1: Una depresión, si quieres, de ejecución y otra de tipo social o sociópeto, que tiendo a ir a una persona a pegarme. Pero está esta otra que desde de que se me escapa, no puedo controlar nada. Y ahí es donde puede venir bien esto que hemos comentado.
0: Bien, pues Enrique, si quieres también hablaremos en otras ocasiones de la familia, de esto del control, porque la manipulación y otras circunstancias supongo que no andan lejos, ¿no?, de lo que estamos hablando.
1: No están lejos, está todo dentro de, de esa órbita, ¿verdad? Son como pequeñas estrellas que van concurriendo todas al mismo foco, sí.
0: Bueno, pues hablaremos de esa familia, porque en realidad somos tan amplios por dentro, más que por fuera. Bueno, por fuera somos muy diversos, pero al final...
1: Pero educar a los hijos en la percepción de control, de tal, a veces tiene que pasar por dejarles incluso que a lo mejor se den un coscorrón en la mesa.
0: Difícil, ¿eh?
1: Eso es muy difícil tolerarlo.
0: Ahora mismo...
1: A mí, desde luego, no, yo no lo podría hacer, de ver que un hijo se va a pegar un estocón.
0: Sí.
1: Pero, bueno, yo creo que ya me entienden que...
0: Claro,
1: me refiero a que no hay que, por preservarles de un posible error, dejarles bloqueados.
0: Eso es, y no dejarles resolver,
1: claro,
0: que ahora pues pasa mucho también.
1: Esos niños configuran también una personalidad que es muy propensa al bullying también, a que los demás compañeros se ceben un poco en ellos también.
0: Sí. Pero en el caso, dices, de los...
1: No, cuando aparece es un niño que le han controlado todo, que no le han dejado decidir, o puede explotar y hacer luego lo que le dé la gana, o si eso lo ha interiorizado completamente y se somete así...
0: Se queda apapadillo, ¿no?
1: Pues claro, los compañeros se pueden cebar un poco. Ese tipo de personalidad.
0: Sí.
1: Yo he visto que a veces es el que da pie a que los demás la tomen con eso.
0: Ya, bueno, pues anotemos todo, también para...
1: Demasiado, hemos dicho muchas
0: cosas. Hemos hecho muchas cosillas. Enrique Pallarés, pues diremos más, la próxima vez que vengas.
1: Así es.
0: Pues estupendo, muchas gracias.
1: Oye, gracias a vosotros,

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Bueno, pues aquí están los girasoles de Rozalén, que vamos a felicitarle desde aquí porque ya se ha sabido que está esperando un niño, lo ha dicho así, un niño que va a ser manchego vasco o vasco manchego, porque un técnico de sonido que es vasco con el que ella trabaja, pues es su pareja, y al final pues tienen el proyecto en marcha como 5 meses, un poco más, de embarazo que tiene ya Rozalén, está en estos días y meses, pues obviamente, yo creo que fue después de la Dana, que la vimos allí trabajando y demás, y también tuvo algunas declaraciones. Igual ya después de eso echó un poquito al territorio del descanso y, oye, descansando, pues van saliendo cosas. Así que le deseamos lo mejor y después, pues, dice que mientras tanto aprovecha también tiempo para escribir nuevas canciones. No creáis que no la vamos a volver a ver en los escenarios, pero ahora también le tiene que dedicar el tiempo a lo que ella cantaba con Estopa. Si recordáis, tiene que dedicar un poquito a vivir.

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0: Pues estamos viendo estos días las calles de París y muchas ciudades francesas que están pobladas por los estudiantes de secundaria, los de los institutos, en su reivindicación de ser atendidos, de no ser ignorados, y estamos viendo los fuertes y peligrosos disturbios que están ocurriendo allí. Si hiciéramos con el tiempo atrás un pues nos podríamos ir hasta mayo del 68 y un París también tomado por estudiantes, posiblemente un poco más mayores que estos, lo cual incluso les da mérito a los actuales por el arrojo, ¿no?, de salir a la calle, es verdad, en esa edad con las cosas tan claras, lo cual es siempre loable. Vamos a ir entonces ese tiempo atrás, ya que hemos hecho esa regresión hasta el Nueva York, por ejemplo, en este caso de 1968, en medio de una América, bueno, convulsionada también por la guerra de Vietnam y las luchas por los derechos civiles. Bueno, pues esto nos introduce en los mimbres de la última novela de Paloma Sánchez Garnica, que se llama Un hombre de honor. Bueno, pues allí vamos a acudir a las calles y todo lo que ocurría en ese lugar, en esa gran urbe donde había redes de poder como las sigue habiendo ahora, aunque tuvieran otros protagonistas. Había también corrupción policial, estaba la Cosa Nostra siendo prácticamente un agente gobernador más y, bueno, entre todo, la búsqueda de la libertad de una mujer periodista que tiene que desafiar incluso a su propia familia para poder conseguir alguna de las metas que pretendía. Un hombre de honor. Vamos a hablar con Paloma Sánchez Garnica ahora mismo. Hola, Paloma, bienvenida.
1: Encantada.
0: Bueno, pues te saludamos para hablar de Un hombre de honor. La protagonista es una mujer, sin embargo.
1: La protagonista es una mujer, también hay hombres protagonistas.
0: Sí, claro.
1: Yo creo que lidera ella porque es una mujer que rompe, que intenta romper los mimbres que se habían establecido, que estaban establecidos como modelo de mujer en aquella época, ¿no? La mujer se realizaba, podía alcanzar su realización personal solamente en el ámbito de la familia, siendo una madre perfecta, una esposa perfecta, teniendo una familia perfecta. Es un poco la consecuencia de esa obra de Betty Friedan, La mística de la feminidad, en la que se publicó en 1963 y que llevó a esta generación de gente más joven, de mujeres más jóvenes, a plantearse que eso de ser una mujer feliz pasando el aspirador o poniendo una lavadora o llevando a los niños perfectos, pues no era su planteamiento de vida, ¿no?
0: Uh-huh. Fíjate que Nicole Donaldson, que es la protagonista, está en una redacción donde se puede decir o se podría pensar en aquellos años, bueno, pues el periodismo es una profesión pues progresista, moderna, actualizada. El hecho de que las mujeres que ya vayan ejerciendo pues puedan hacerlo con libertad y con relevancia en sus posiciones será un hecho dado. Pues no, Nicole se tuvo que combatir todo el machismo que había en el interior de las redacciones, que era mucho, ¿no?
1: Era mucho. Bueno, estamos en finales de los 60, en el que las mujeres tenían un espacio privado y de la familia, y los hombres tenían sus espacios controlados absolutamente, y en las redacciones eran espacios de hombres, un espacio muy masculino. A las mujeres no se les prohibía ejercer como periodistas, era todo mucho más sutil, ¿no? Se las dejaba en las secciones claramente femeninas, como la familia, la salud, la belleza, y si estaban en las redacciones, que algunas entraban en las redacciones, era un poco la sombra de un compañero. Incluso cuando ellas estaban más preparadas que ellos, ellas hacían la investigación, ellas hacían prácticamente todo el trabajo, incluso escribían los artículos, pero la firma, a la hora de publicar el artículo, aparecía el nombre de su compañero. Y esto lo tenían, como Nicole, lo tenían normalizado, porque era la mentalidad. Cuando uno lee este tipo de novelas, hay que ponerse en la mentalidad de la época y no mirarlo con los ojos de ahora, ¿no? Hemos evolucionado mucho desde entonces, pero bueno, tenían muchos obstáculos. No solamente no se les daban las noticias trascendentales o interesantes que pudieran tener, no había promoción, había muchos prejuicios, pero ahí estaban mujeres como Nicole o como Nora Ephron, por ejemplo, que empezaban a intentar romper las costuras que las ninguneaban y las menospreciaban por el hecho simplemente de ser mujeres. Eran como, bueno, pues para que alegrar la vista de sus compañeros cuando meneaban las caderas por entre las mesas, ¿no?
0: Ya me las imagino en esas redacciones de whisky y tabacazo, que es un poco el tópico, ¿no? De aquellos.
1: No es que sea el tópico, es que era.
0: Es que era así.
1: Se bebía mucho alcohol y además se fumaba muchísimo, sí. Y eran mesas llenas de papeles, llenas de bolígrafos, de lapiceros, con las, por supuesto, máquinas de escribir, los teletipos, ese olor a tinta, ese olor a tabaco, a tabacazo, y bueno, pues eran los tiempos, ¿no?
0: Sí, sí. Pues igual si nos están escuchando ahora los oyentes, dice, bueno, pero ¿quién es entonces ese hombre de honor, no? Pero no sé si es el hombre la palabra clave de este título y de la historia o el honor, ¿no?
1: Es más bien el honor, porque, claro, bueno, el título da un hombre de honor, se refiere a la mafia, a cómo hombres, después de haber pasado una serie de pruebas y un ritual, se convertían, pasaban a formar parte de la organización de por vida, pasaban a formar parte, porque a la mafia se entraba y luego solamente se salía con una caja, es decir, muerto.
0: Con los pies por delante, sí.
1: Claro, y ese ritual lo hacían por muchas razones. Entraban en esa organización por un sentimiento de pertenencia, para salir de la miseria, para tener el respeto en el barrio, para ganarse la vida, porque no todos se dedicaban todo el tiempo a actos violentos, asesinatos, a extorsiones o a actos delictivos. También tenían sus propios negocios legales, sus restaurantes, sus tiendas, pero al hacer ese ritual y al convertirse en hombres de honor, se comprometían unas normas como la omertá, en la que contenía pues no colaborar con las autoridades, guardar silencio de todo lo que se ocurría dentro de la organización. Por eso la mafia, esa opacidad le dio un poder extraordinario a lo largo de las décadas hasta 1970, ¿no? Y no traicionar a la organización. La familia, la organización mafiosa, estaba por encima, incluso por delante incluso de la propia familia. Pero tenían ese sentimiento de pertenencia, de protección, que les obligaba, ¿no? Uh-huh. Y luego está la otra cara de la moneda, que es el honor en un sentido de dignidad, de lealtad, de no estar dispuesto a sacrificar sus principios, y ir contracorriente de la corrupción, de la manipulación. Y eso lo representan, pues cada uno de esa cara de la moneda lo representan diferentes personajes a lo largo de la historia, ¿no?
0: Uh-huh. Hablando de periodismo, una cuestión siempre importante es no solo que puedas llegar a conocer la verdad, sino que al final puedas saltar las barreras para contarla, que te hagan lícito y posible contarla, que a veces son tan grandes que puede hasta depender tu propia vida de ello, ¿no?
1: Sí, además es que la verdad, en 1968 y ahora, la verdad no siempre es bien.

0: El New York Times, el Washington Post o las grandes cadenas de televisión asumían en base a esta seguridad nacional las versiones oficiales, aunque las versiones oficiales hicieran aguas por todas las contribuirán muchísimas grietas, pero hay es cierto que a veces la verdad no es conveniente, ¿no?
1: Sí, sí. Claro, es que estoy pensando en la elección paralizante que muchas veces es que se usa en política, muchas veces nosotros o el caos, ¿no? Eso, ¿quién dice? No, pues el caos. Y luego ¿qué hago yo? Si he decidido yo el caos, si estuviera en mi mano, ¿no? Decir, y la que voy a liar, ¿no? Y luego igual no había tal caos, ¿no? Pero claro, sirve mucho para parar.
0: Pero al final la responsabilidad de un periodista, del periodismo en general, es informar, ser incómodo para el poder, claro. Contar lo que el poder quiere ocultar. Y de hecho, pues tenemos el claro ejemplo en Estados Unidos que asumieron esas versiones oficiales en los momentos más álgidos de John Fitzgerald Kennedy, el asesinato de John Fitzgerald Kennedy o el de Robert Francis Kennedy, pero se atrevieron, por ejemplo, con los papeles del Pentágono que daban a entender las mentiras que estaba contando el gobierno con respecto de cómo iba la guerra, la verdad sobre la guerra no se le estaba contando a la población americana, y el Washington Post se atrevió a contarlo, a publicarlo, a pesar de todas las amenazas y todas las presiones que tuvieron por parte del gobierno para evitarlo, y luego por supuesto el Watergate que hizo caer a un presidente, ¿no? El periodismo es necesario que sea incómodo, es necesario que escarbe, que es necesario que la libertad de prensa sana la democracia, porque si no, sin libertad de prensa, pues tenemos cronistas del poder que nos ponen el nodo y nos cuentan como papagayos lo que les dicen desde el poder. Por lo tanto, sois absolutamente fundamentales para que la población sepamos más allá de lo que se nos plantea. También tenemos la responsabilidad los ciudadanos de cribar y de analizar todo lo que nos llega y no quedarnos con lo que se acomoda más a nuestra conciencia, a nuestras ideas, ¿no? Hay que tener esa responsabilidad, es una responsabilidad mutua por parte vuestra informar y por parte nuestra cribar esa información y tener un pensamiento crítico y no dejarnos llevar por lo que es más cómodo, ¿no?
1: Desde luego, la verdad que está bien que recuerdes desde la ficción estas cosas, ahora que, bueno, pues fíjate, Nueva York, hablas de Nueva York en el 68 y aquí en el 2026 sigue todo en manos de un hombre que ayer mismo le escuché a una periodista, le decía, pero bueno, es que lo que dice no es que no es así, es que sí que es así, claro que es así, no, que hay evidencias de que no, tú eres fake news, pum, adiós. O sea, es que ya claro. No se lleva ni el mínimo tiempo le lleva despachar a cualquiera que le incomode o no le guste su cara, simplemente.
0: Bueno, estamos hablando de un personaje que habría que analizarlo psiquiátricamente y que está al mando de uno de los países más poderosos del mundo. No, es inexplicable.
1: Es terrible
0: que este hombre haya podido llegar a donde ha llegado. Es lo que ocurre en América, ¿no?
1: Sí. ¿Cómo se está lixiviando
0: todo? La democracia más justa y más poderosa del mundo pues tiene sus grietas, incluso en la actualidad, ¿no? Y se ven por los cuatro costados. La libertad de prensa es fundamental, siempre ha estado amenazada cuando hay crisis, sobre todo, y cuando son momentos como estos en los que, bueno, pues son periodos de transformación, periodos de cambio, periodos de vértigo, con conflictos a un lado y a otro, arriba y abajo, y ahí la libertad de prensa siempre incomoda, y como incomoda, pues siempre estáis amenazados. O sea, en eso el periodismo tiene que acostumbrarse. Cuando no incomoda es algo raro, ¿no?
1: Algo está pasando, algo está haciendo mal, sí, nos estamos dejando,
0: bueno,
1: a un lado.
0: Ahí están los periodistas en los Estados Unidos que intentan plantar cara a este señor y es lo que se debe hacer siempre, ¿no? No dejarse ningunear, no dejarse achantar, aunque es complicado, y yo comprendo que las presiones que se pueden tener son grandes, y ahí está la responsabilidad de la profesionalidad y mantener lo que estábamos hablando antes, ¿no? En este sentido, el honor de mis principios los llevo

0: adelante y no me amedrenta el poder, porque decirlo es muy fácil, pero hay que sentir la presión, sí, también, claro. Me imagino la presión de no hablar, de callar, de no salirse del carril, ¿no?
1: Sí, sí, sí. Bueno, pues esto es una parte de todo lo que aparece en Un hombre de honor, que es, bueno, una novela fascinante que además nos lleva a los 60 en Nueva York, donde aparecen escenarios que, pues, como las propias películas reconoceremos, pero esta vez de la mano y de la pluma de Paloma Sánchez Garnica, y una historia de amor. No olvidemos que entre todos los debates que Nicole, la protagonista, va a tener, incluso hasta su propia vida amorosa, contiene uno y muy grande, que ya no desvelamos. Paloma, pues muchas gracias por este avance.
0: Muy bien, muchísimas gracias, Cristina, gracias.
1: Hasta la próxima, un abrazo.
0: Hasta la próxima.

pues os dejo con toda esta banda que aquí podéis escuchar a Uncha, a Mafalda, a Tremenda Jauría, a todos en esta canción Serisan. Nosotros no nos vamos porque Egunon Magazine permanece. Yo sí que os doy saludo y os emplazo hasta mañana. Saludos de Cristina Maestro, y en el control se queda también a Nurkizu. Vienen enseguida Leira Argandoña y Mai Madrazo, y Markel Francia está preparadísimo para dar la información horaria y puntual. Agur, biararte.

0: Egunon, ¿cómo va la mañana? 9 minutos pasan de las 11. Tenemos una temperatura de 20 grados ahora mismo en Bilbao, bastante fresquito para una jornada pues plenamente otoñal, no solamente porque buena parte de los árboles en nuestra querida Vizcaya estén perdiendo pues buena parte de sus hojas, ya casi todas, y que el suelo esté pues alfombrado de esas hojitas de color marrón, sino porque hoy se espera lluvia, bastante lluvia a lo largo de todo el día, así que hoy paraguas en mano, porque efectivamente tendremos una jornada pues en la que iremos descubriendo cosas y también iremos descubriendo ese suelo, si es que los limpiadores, los trabajadores de limpieza de Bilbao, pues van despejando un poco esa gran cantidad de hojas. Han tenido mucho trabajo estos últimos días a cuenta de la tromba que caía este pasado sábado. Es verdad que parece que se va calmando un poquito la cosa, pero bueno, hoy nos encontraremos de nuevo con esa lluvia. Con la lluvia y con otras noticias que vamos conociendo a lo largo de esta mañana, una de ellas, pues intentando reivindicar la figura de una mujer, una científica, que había pasado a la historia, como en ocasiones suele ocurrir, sin dársele todo el mérito que mereciera. Estamos hablando en esta ocasión de la científica Rosalind Franklin, de quien al parecer no había demasiada prueba de que hubiera descubierto la hélice que forma, la que tiene la forma, el ADN, la estructura del ADN. Bueno, pues bien, ahora los periódicos publican en esta mañana que sí que la había visto. Hay una foto olvidada que ha cambiado la historia de la estructura del ADN y que le otorga a la científica haber sido la primera persona en descubrirla, la primera persona en verla. Unas notas de esta científica apuntando a la estructura helicoidal han desmentido una vez más ese relato distorsionado que se ha hecho una vez más del papel de una mujer en el descubrimiento científico, bueno, que en este caso explicó qué forma tenía, ¿no?, nuestro ADN, con la importancia que luego ha tenido eso, desde luego, en nuestro día a día. También tiene importancia en nuestro día a día y en esta mañana en concreto y en las venideras, la previsión meteorológica del tiempo. ¿Qué es lo que va a pasar en esta tarde? ¿Cuánto va a llover? Eduardo Román nos explica cuánto se espera para hoy y qué pasará también los próximos días.
1: Una jornada que podemos caracterizar como plenamente otoñal, máximas en torno a los 20-22 grados. Las nubes van a ser protagonistas durante la primera parte del día y tendremos una tarde marcada por la lluvia, por los chubascos, que van a ser frecuentes durante gran parte de la tarde. La franja horaria que va a estar más afectada por la lluvia va a ser desde las 1 o 2 hasta las 6, 7. Y esperamos que mañana jueves sea una jornada de transición hacia un ambiente más estable. Se pueden producir a primeras horas del mañana jueves algunos chubascos durante la mañana, sobre todo en la costa, y tendremos más claros durante la tarde mañana jueves. En un ambiente más estable, se mantendrá muy probablemente durante la parte final de la semana.
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0: Bueno, hace ya tiempo que la población comenzamos a vislumbrar lo que realmente puede llegar a suponer la crisis climática que enfrentamos. En pocos años hemos visto cómo aquellas previsiones que en los años 90 hablaban del agujero de la capa de ozono, del calentamiento global, la pérdida de biodiversidad o subida del nivel del mar, pues eran solo o casi solo la punta del iceberg, porque es verdad que como buen iceberg también está en peligro seguramente a estas alturas. Esas preocupaciones, que son terribles y que, ojo, siguen vigentes desde luego, han ido dando paso a otras que tienen que ver con las consecuencias naturales de la quema de combustibles fósiles, pero también con sus consecuencias sociales y geopolíticas. Me explico. Nos sigue preocupando que suba el nivel del mar y desaparezcan nuestras costas tal y como las conocemos, sí, eso es verdad, pero empiezan también a inquietarnos incluso más los conflictos bélicos internacionales que ahora mismo se libran por arañar la última gota de petróleo que quede en la tierra. A nadie se le escapa ya que la irrupción en Venezuela de Estados Unidos o la guerra de Irán están ligados a esa pelea por los recursos. Es una realidad que contrasta mucho, mucho, mucho con la placidez y con la pachorra, diría yo, con la que los ciudadanos occidentales seguimos despilfarrando energía, a veces en las cuestiones más absurdas, porque, por ejemplo, ¿cómo definiríais convertir nuestra cara en una simulación amarilla de los Simpson con inteligencia artificial, aun sabiendo que se calcula que crear una sola imagen con IA requiere entre 2 y 5 litros de agua? ¿Qué nos pasa? ¿De verdad no podemos vivir sin tanta energía? ¿Necesitamos consumir más y más, cada vez mucho más, para ser felices? ¿Necesitamos un crecimiento económico infinito? ¿Es esto deseable? ¿Es esto posible? Bueno, pues nuestro invitado de esta mañana lo tiene claro. Es un referente de la defensa del decrecimiento a nivel internacional. Y ojo, que nadie se lleve a engaño. No lo es porque crea que decrecer sea lo deseable o una vida sencilla sea lo deseable, sino que lo es porque no va a haber otra. Antonio Turiel es físico, es matemático, es doctor en física teórica, trabaja en el CSIC y estos días presenta un libro que se llama El fondo del pozo, de la transición energética fallida a las guerras por el petróleo. Egunon, buenos días, Antonio.
1: Hola, buenos días.
0: Una de las primeras lecciones que hemos aprendido con tus libros es que nada va a ser tan poderoso energéticamente como el petróleo. Y aunque no nos guste pensarlo, se está acabando.
1: Bueno, esto es algo que se sabe desde hace muchísimo tiempo. Las primeras previsiones sobre cuándo iba a empezar a caer la producción de petróleo se producen en el año 1972. O sea que hemos tenido tiempo para adaptarnos. Ha habido avisos repetidos. Yo mismo llevo 16 años haciendo divulgación de estas cosas. Y bueno, pues estamos en esta fase. La Agencia Internacional de la Energía, en un informe especial que el año pasado, hablaba del hecho de que, bueno, que ahora mismo estamos encontrando cada año el equivalente a 1/12 de todo lo que se consume y que evidentemente en los próximos años inevitablemente la extracción de petróleo y de gas natural va a caer y va a caer bastante rápido. Incluso en el mejor escenario, de aquí al 2050 solo se va a extraer la mitad. El petróleo y el gas y todo lo demás no se agota de golpe, pero lo que va pasando es que va quedando cada vez menos y tienes que aprender a vivir con cada vez menos. Muchos de los movimientos que tenemos ahora, y eso es lo que explico en el libro, tienen que ver con esta guerra por esos últimos recursos, en el caso concreto de Estados Unidos, para garantizar su hegemonía a base de controlar pues estos últimos recursos del petróleo.
0: Claro, eso es lo que mencionábamos, ¿no? Nos preocupa el medio ambiente, pero es verdad que esos discursos han ido cambiando. Empezamos a ver claramente que lo que está en juego y lo que están perdiéndose, que ya está ocurriendo, son vidas humanas por esos conflictos que ya se están dando.
1: Bueno, vidas humanas se pierden por muchas cosas, pero obviamente piensa que en este momento debe haber activos unos 17 conflictos bélicos en todo el mundo. Lo que pasa es que la mayoría de ellos no hablamos, ¿no? Uh-huh. Y lo que está sucediendo evidentemente es que ahora entra en entredicho pues nuestro sistema económico. Uh-huh. Necesitamos la energía, el petróleo, tú lo has dicho, pues representa la tercera parte de toda la energía que se consume en el mundo. Por desgracia, los combustibles fósiles, porque tienen mucho impacto ambiental y por eso digo por desgracia, representan el 80% de todo el consumo de energía. Y la otra cuestión, que es la otra parte del título del libro, es el modelo de transición energética que hemos intentado. Se sabía desde hace mucho tiempo que no funcionaba de esa manera, no se podía hacer a esa escala, no iba a producir una sustitución completa, todo esto hace mucho que se sabe, y a pesar de todo hemos tirado para adelante hasta que ha reventado, y ahí estamos.
0: Dices, Antonio, que esto hace mucho que se sabe, Yo no sé si se ha trasladado, si la gente realmente es consciente de lo que estamos hablando, que la transición energética, como se nos está vendiendo, tampoco tiene demasiado sentido. Nos hablan de transición al biogás, biomasa, combustibles orgánicos, el famoso hidrógeno verde. Todavía gran parte de la gente que nos está escuchando y de la población cree que ahí está el futuro y ahí está la salida.
1: Bueno, aquí en Euskadi vivís en una burbuja, te tengo que decir, porque aquí ha habido una apuesta muy fuerte institucional, sobre todo por el modelo de renovable eléctrica industrial, y todavía aquí se sigue hablando de parques eólicos, en menor medida de parques fotovoltaicos y demás, pero por ejemplo te puedo decir que ahora mismo el sector fotovoltaico ha pedido un rescate de 915 millones al gobierno de España porque se están arruinando, pues porque no hay rentabilidad, se ha instalado de más y no hay tanto consumo eléctrico. En el conjunto del Estado español la electricidad representa solamente el 22% de todo el consumo de energía y es parecido en el resto del mundo, no te creas que es muy, muy diferente. ¿Por qué? Pues porque no es tan fácil aprovechar la electricidad para la mayoría de los usos energéticos. El coche eléctrico no es algo para todo el mundo ni para todos los usos. El hidrógeno verde tiene algunos usos industriales, pero tiene infinitas limitaciones que además son bien conocidas, y aquí se ha vendido la idea de que lo íbamos a poder hacer todo, y ahora para mantener un poco viva la burbuja hablamos de las inteligencias artificiales y los centros de datos, cuando, y esto es conocido y lo digo todo un capítulo aquí, se llevan a patadas las renovables y los centros de datos, que ahí da un suministro constante, continuo y predecible, ¿no? Entonces este modelo fracasó y ahora evidentemente lo que está pasando es lo otro que dices, y es se está haciendo una apuesta muy fuerte por este modelo del biogás y la biomasa, pero son modelos enormemente destructivos. El biogás porque implica importar materia orgánica en descomposición, mierda para entendernos, de otros sitios para que se pudre y aprovechar un poquitito de gas que deja, porque deja muy poquito gas. Es un modelo que no se hace en ningún lugar en Europa. En Europa son explotaciones pequeñas asociadas a granjas para un pequeño aprovechamiento local. Aquí estamos hablando de construcciones masivas. Y lo de la biomasa es más terrible aún, porque básicamente es arrasar los bosques para producir algo parecido a gas gasolina y diésel.
0: Es horrible.
1: Y con muy contaminante. Y además ninguno de los dos es realmente energética ni económicamente rentable. Se hace únicamente por la subvención. Entonces son atrocidades que tenemos que repensar. Digo, a lo mejor este modelo no funciona y a lo mejor hay que hacer las cosas de una manera bastante diferente a como las estamos concibiendo. Y luego el otro aspecto es la guerra. Es decir, en Estados Unidos está claro de qué palo va, pero la Unión Europea parece ser que no va a ser muy diferente lo que va a hacer.
0: ¿Quieres decir que terminaremos buscando la forma de extraer esos recursos a otros países más pobres?
1: Claro, a ver, la Unión Europea, y esto yo hace muchos años que lo denuncio claramente, lo que está pensando es invadir el norte de África por arañar sus últimos recursos, que además, bueno, aparte de la inmoralidad profunda de la guerra para robarle los recursos a otros, está el hecho de que ya están muy agotados, y es para qué, para aguantar estos 5 o 10 años más, no tienen ni pies ni cabeza, pero es claramente el modelo por el que se está apostando. A mí me preocupa muchísimo, yo tengo hijos, yo, bueno, pues eso, todos pensamos un poco en su futuro, y yo creo que, hombre, no, es inmoral, es atroz y es absurdo, porque es para qué, para ganar 5 o 10 años, no me parece a mí que tenga mucho sentido.
0: Claro, también es verdad que alguien te dirá, pero el político que salga a la palestra diciéndole a la población que el decrecimiento es la única salida, no va a conseguir tantos adeptos, porque parece que tenemos grabado a fuego en el cerebro que el crecimiento económico constante tiene que ser el objetivo vital humano.
1: ¿Tú cuánto has crecido hoy? Nada, ¿verdad?
0: Nada.
1: ¿Cuánto has crecido en el último mes? Nada. ¿Tú necesitas crecer? No. Tú lo que necesitas es vivir. Lo que necesitamos todos y cada uno de nosotros es vivir. Vivir implica un flujo constante. La población a veces crece, tenemos hijos, nietos, tal, pero a veces decrece. Nos morimos, es ley de vida. De hecho, yo siempre digo que la muerte es el mayor acto de amor, porque es para dejar sitio a los que vienen detrás. No, es sí, verdad, pero es un hecho biológico importante, ¿no? Entonces, realmente la sociedad en sí ni crece ni decrece, se mantiene. La vida se mantiene. El crecimiento es una necesidad del capitalismo. Y aquí es donde uno dice la palabra que no tiene que decir, que es el capitalismo es insostenible. Pero no es que lo diga yo. Lo dice la Agencia Europea del Medio Ambiente en un informe de enero del 21 que se llama Crecimiento sin crecimiento económico, y analiza si es posible el respeto ambiental manteniendo un sistema económico dentro del crecimiento, y la conclusión es que no. Y esto es conocido, está en los informes también del IPCC, se sabe. Lo que pasa es que es tabú hablar de eso. Entonces, no es que tengamos inculcado la idea del crecimiento, porque nosotros no crecemos. Hay momentos de tu vida que te expandes, luego que te contraes, y como digo, dejas sitio a los que vienen detrás para que hagan el mismo ciclo igual que lo has hecho tú. La sociedad en sí misma, la población, los seres vivos, no necesitamos un crecimiento constante e ininterrumpido. Llegamos a la madurez, dejamos de crecer. Yo siempre digo que la mejor inversión de mi vida fueron mis hijos, porque el primer año crecieron un 300%, pero ahora ya se han hecho mayores y ya no crecen más. Esto es lo que tenemos que aprender. Tenemos que aprender a madurar y tenemos que aprender a estar en un sistema económico que no necesite este desesperado crecimiento cuando el planeta ya no da para más. Es que no da para más.
0: Es que no da para más, son los límites físicos del propio planeta. Nos pongamos como nos pongamos. Eso choca mucho con el mito del progreso, con algo que te he leído también, Antonio, de que es verdad que creemos que vivimos siempre y que lo normal es un crecimiento constante, pero realmente esto es una anomalía de hace poquitos siglos.
1: Sí, 200 años, como fíjate, mucho a todos tirar. Sí, sí, el capitalismo, tal y como lo entendemos, esta expansión empieza con la revolución industrial, con la primera revolución industrial, que eso es básicamente la segunda mitad del siglo XVIII, y hasta ahora, y lo hemos estirado todo lo que hemos podido estirar, pero es que ya no da más de sí, porque somos en el planeta 8.300 millones de personas, porque pues eso, los pozos de petróleo, de gas, de uranio, las minas de uranio empiezan a caer, nos empieza a faltar cobre, nos empieza a faltar muchas cosas que son muy importantes, y a lo mejor es el momento de decir, bueno, quizá ya por aquí no vamos bien.
0: No, no, desde luego eso está bastante, bastante claro. Es verdad que es un discurso incómodo, es mucho más cómodo escuchar a los políticos negacionistas, que nos dejan bastante más tranquilos, diciendo que todo esto es poco más o menos que una patochada. ¿Dónde va a parar? No hay ninguna duda. ¿Llegarán a las instituciones? Ahora tenemos elecciones dentro de nada.
1: Bueno, mira, ya que lo comentas, porque aquí yo estaba insistiendo mucho en la parte de los recursos, que este ya es inexorable, es que da igual cómo te pongas, no los vas a tener, ¿no? Pero está la parte ambiental, que es gravísima. Yo que vivo en Cataluña estoy alarmado, sí, por lo que está pasando estos días. Estamos viendo tormentas que aparecen prácticamente de la nada con una violencia exagerada. Los suelos ya están muy saturados de agua y empieza a haber problemas serios, incluso desprendimiento y caída de edificios y cosas así, ¿no?
0: Aquí nos hemos asustado muchísimo con las olas de calor del verano. Asustado de verdad en Euskadi, claro, de decir esto, ¿qué está pasando aquí?
1: Y tiene un impacto agrícola y en los bosques tremendo, y esto va a tener muchas consecuencias, y encima agárrate, porque ahora de cara al invierno aquí tendréis las ciclogénesis explosivas. Como cada año que viene el niño, viene un niño como no habíamos visto nunca, que es un fenómeno que pasa en el Pacífico y que libera un montón de calor a la atmósfera, la temperatura del planeta va a subir mucho de cara al año que viene, con lo cual, si nos hemos quejado del calor este año, imagínate lo que nos espera para el año que viene, y encima con tempestades cada vez más violentas, pero encima además a un ritmo acelerado, porque es verdad que hay una aceleración del calentamiento global, que esto encima se mide con satélites. A mí me hace gracia la gente que se pone en plan negacionista, yo trabajo en esto.
0: Ya.
1: Y hombre, nosotros, como digo, lo podemos medir, yo le puedo enseñar a quien quiera los datos que estamos midiendo, medimos cuánta radiación absorbe el planeta y cuánta emite el espacio. Ya. Se ha incrementado el ritmo que el planeta se calienta de una manera salvaje en los últimos años, y esto va a tener consecuencias, y el niño va a tener consecuencias y demás. De hecho, nosotros hay un grupo de científicos que hemos lanzado pues una iniciativa que se llama Alerta al Niño, para pedir a las instituciones que tomen medidas en estos 8 meses que todavía faltan hasta que llegue aquí el verano, sabiendo que va a ser un verano terrible, para adaptarnos y prepararnos tanto para las olas de calor, incendios y demás, como para las tempestades que van a seguir. Y es que hay que tomar las medidas ahora y no esperar a que pase para decir, mira, hay qué problema, ¿no?
0: No, no, es verdad, y además decimos qué problema este año, pero es que va increciendo, no es un problema estanco que digamos, esto es lo que vamos a tener que aguantar. No, no, si no hacemos nada, esto va a ir en
1: esto
0: aumento.
1: Peor, sí.
0: Y choca mucho con un mensaje de, decía yo, de pachorrismo, pero es que es verdad que les escuchamos a las instituciones y parece que dicen, bueno, pues sí, igual hay que paliar esto con una subvención, con otra subvención. No digo yo que no haya que ayudar a los sectores que se van a ver, pues bueno, igual incluso empleos que se van a ver en peligro. Pero claro, verdaderamente esto no soluciona, ¿no?, a futuro la situación,
1: mira,
0: ni mucho menos.
1: Hay una cosa que yo tengo clara ya desde hace tiempo. Todo el negacionismo y lo que es el retardismo, es decir, hago pero poquito y arrastrando los pies, tiene su base en una cosa muy simple. No quieren poner en cuestión el capitalismo, porque al final esta es la discusión que tendríamos que estar teniendo. Y además hemos hablado de las dos patas, digamos, ambiental y energética, o de recursos, pero hay la pata social. Mira lo que está pasando con la vivienda. Otra vez, un proceso de acaparamiento para intentar garantizar unas rentas, porque el capital internacional tiene problemas para encontrar oportunidades de inversión, porque el mundo es pequeño, ya está saturado, y estamos creando situaciones sociales muy duras en eso y en otros aspectos y en otros países. Entonces, aquí el problema es que nadie en el mundo político se atreve a poner en cuestión las bases del capitalismo, que oye, que no se trata de hacer ni una revolución, ni por supuesto mucho menos era un sistema comunista que tendría los mismos problemas o peores que este, porque también es un sistema extractivista. Pero hombre, empezar a pensar en hacer algo un poco más racional y un poco más con los pies en el suelo, pues estaría un poquillo bien, y nadie se atreve. Y entonces, bueno, pues por eso hacemos estos discursos, y ya a mí me molesta mucho. Ayer vi una conferencia aquí en Bilbao junto con Carlos Taibo y Antonio de Chavala, y me salió una persona, bueno, en fin, y ahí está, no sé qué, porque yo he visto que no sé qué, el planeta se calienta siempre y no sé qué. Yo digo, pero señor mío, ¿usted eso qué sabe? Lo ha leído de estudios científicos, hecho por científicos que le dicen que nunca ha habido algo como esto, pero esa parte no le interesa verla, ¿no? Y entonces todos estos discursos, estas demagogias, en el fondo pues están pensadas en no incomodar a un poder económico que va a sufrir igual que nosotros. Es que yo, a mí me hace gracia cuando la gente me ataca, cuando digo esto, digo, pero si estoy trabajando para vosotros, si yo estoy intentando buscar también un futuro para vosotros. Es que no queréis aceptar que esto se ha acabado como había sido siendo hasta ahora, y hay que intentar construir algo que funcione, porque es que por más que te pongas no va a funcionar, nos vamos a estrellar. Entonces tenemos que pensar cómo sobrevivimos todos.
0: Yo no sé qué optimismo tienen los multimillonarios que se creen que se van a poder bunkerizar lo suficiente como para poder vivir a gusto mientras el mundo pues efectivamente se enfrenta a todo esto. Digo, ellos igual sí, pero ¿quieres vivir en un búnker toda tu vida? Y tus hijos, y los hijos de tus hijos, y los hijos de tus hijos de tus hijos, ¿de verdad quieres ese tipo de futuro bunkerizado para poder chupar y despilfarrar la última gota de energía que quede en el planeta? ¿Merece de verdad la pena?
1: Es de una falta de realismo absolutamente delirante, pero eso también demuestra su desconexión de la realidad, porque sus planes no funcionarían. Hay un libro de hace unos años que está muy bien, que se llama La supervivencia de los más ricos, de un profesor americano que se llama Douglas Raskoff, que a él invitaron a dar una especie de conferencia en Petit Comité para unos grandes inversores.
0: Creo que le conozco, creo que leí un artículo sobre esto, ¿verdad?
1: Es que todo lo hace del artículo aquel.
0: Ah, vale, vale.
1: Y él después escribió el libro. Y bueno, pues entonces, claro, esta gente es, como dice la gente joven, de Lulu, o sea, son completamente ilusos, o sea, se están pensando en cosas que no tienen ni pies ni cabeza, justamente por lo que acabas tú de decir. Pero ¿qué pasa? No conciben parar, o sea, están en una rueda como la rueda del hámster y no conciben parar, quieren tirar para adelante, y esto evidentemente no va a ir para absolutamente ningún lado, y el problema es que nos arrastran con ellos hacia el abismo, y esto es lo que tendríamos que parar.
0: Sí, sí, en el artículo venían a decir que ni siquiera ha llegado el momento de verdaderamente cuando haya que enfrentarse al final. ¿Crees de verdad que te van a tener tanta lealtad, incluso tu propia seguridad privada, como para protegerte, ¿no?, del resto de la gente? Que en parte parece que sí que lo creemos, porque buena parte de la población española piensa que militarizar las fronteras, cada vez volverlas más violentas, va a bunkerizarnos un poco. Al final parece que también, incluso como país, no es una ideología que a la gente le suene tan rara.
1: A mí me resulta gracioso que la gente piense que el problema es gente pobre que viene a trabajar y no el rico que nos está robando todo a todos. Es curioso como concepto.
0: Antonio, para terminar, ¿qué deberían hacer los estados al respecto? Y otra pregunta, ¿pueden hacerlo desunidos? Porque es verdad que en ocasiones escuchamos a algún político, igual un poco progresista, que dice algo, ¿no?, al respecto, y decimos, pero tú solo, hijo mío de mi vida, ¿vas a poder hacer algo como país? ¿Tendrían que ir todos a una?
1: Yo creo que tendrían que tener, primero de todo, altura de miras. Comprender que estamos en un momento histórico, comprender que esto no tiene vuelta para atrás, comprender que hay que hacer un montón de cambios muy importantes, comprender que hay que evolucionar, que hay que superar el capitalismo, que esta es la parte realmente dura de todo el asunto. Y empezar a pensar que el futuro no se va a parecer para nada en el pasado, y que tenemos que ser valientes y tomar las medidas que hay que tomar.
0: Que no tienen que ser, ¿eh? No poder ducharte en una semana, ¿eh?, como mucha gente cree, ni muchísimo menos. Pero este crecimiento infinito no tiene sentido. No tiene sentido físico ni moral, como estamos viendo. El fondo del pozo es como se llama el último libro de Antonio Turiel, de la transición energética fallida a las guerras por el petróleo que ya estamos viendo. Antonio, muchísimas gracias por acercarte a nuestros micros. Es que ricasco.
1: Muchas gracias a vosotros.
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0: 41 minutos, pasan de las 11 de la mañana. Caixo, Raúl Jiménez.
1: Egunon, ¿qué tal, Leire?
0: Hola, pues muy bien. Hoy con mucha prisa, porque tengo muchos invitados muy interesantes y no me da abasto.
1: Pues
0: me da un hueco.
1: A modo de titulares, te cuento de qué va el hoyo y cómo va. Hablaremos de Bilbao Basket, que inició con buen pie su redebut en la BCL, en la Basket Champions League. Venció en Bosnia Ligoquea, lo hizo por 13 puntos, 79-92, y dejó además buenas sensaciones. Así que luego lo analizaremos. Próximo partido, este fin de semana contra el Burgos el domingo a las 6 en el Bilbao Arena. En clave Athletic, entrenamiento para preparar el partido frente al Rayo Vallecano. Cristian Inga sigue entrenándose con el primer equipo. No sabemos si contará con él próximamente el técnico rojiblanco. Parece un poco pronto, pero nunca se sabe. Hablaremos luego de Inga y también de Unai Simón, que ayer tuvo un papel relevante en esa victoria de España en la remontada frente a Croacia por 1-2 en Split. La España de Luis de la Fuente, que ha ganado los 4 partidos y que ya está en los cuartos de la Nations. También debutó al Espadilla con México, aunque en su caso con derrota, mientras que Pello Canales jugó 18 minutos con los sub-21. Hablaremos del Athletic femenino, sacaremos la gabarra como hacemos siempre, y desde la cafetería La Fábula, y de 3 a 4 tenemos Vizcaya Juega con José Luis Blanco, en un día en el que ayer se despedía Leo Messi y al que también escucharemos.
0: Bueno, pues parece que no les ha venido mal a los chicos de negro el dar ese periplo, ¿no?, de viajes. Igual ahora, aunque tengan vuelo directo, hacer un par de transbordos se lo metemos como buena forma.
1: Hay que ahorrar, hay que ahorrar.
0: Es que ricas, corra, nos escuchamos luego.
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0: Bueno, sin duda, este que estamos ya empezando a despedir ha sido un año tremendamente interesante desde el punto de vista astronómico. El eclipse solar total del que pudimos disfrutar a mediados de agosto y que nos hizo maravillarnos a aquellos que lo observamos desde la península, se sumó a otro evento, como fue la misión Artemis II, que en el mes de abril nos hizo sentirnos a todos un poquito niños de nuevo al ver la llegada de los astronautas a la cara oculta de la Luna. Precisamente fue ese nuevo hito de la NASA, el que a muchos nos generó cierta sensación mixta, voy a decir, de ilusión, de esperanza, pero también de inquietud, sobre todo cuando lo vimos contrastar con unas declaraciones de Donald Trump, el presidente de los Estados Unidos, que parecían dar por sentado que el hito espacial servía sobre todo para dejar clara la supremacía de su país sobre China, así como la intención inequívoca de construir en nuestro satélite una base permanente desde la que viajar a Marte. Muchos nos preguntamos qué hay detrás de esta y otras intenciones, también, por ejemplo, la decisión de la futura Academia Militar Espacial, de la que también ha hablado el mandatario recientemente, y nos preguntamos quién regularía tal cosa como una conquista espacial, o yendo a lo más concreto, ¿cómo se regularía la extracción de minerales en el espacio, lo que ya se llama minería espacial? Pues bien, hoy queremos acercarnos a conocer a una de las personas que más sabe sobre derecho espacial actualmente. Es Juan Cruz González Ayonca, es abogado por la Universidad de Buenos Aires, dirige el Centro Interdisciplinario de Estudios Espaciales, fue miembro del directorio de la Comisión Nacional de Actividades Espaciales de Argentina y estos días está en España en una visita que mañana le hará recalar en Bilbao. Buenos días, Juan, egunón.
1: ¿Qué tal? Buenos días.
0: Hola. ¿Cómo va? Pues en ocasiones es verdad que hemos comparado un poco la exploración espacial con lo que fue la conquista del oeste o con la conquista de América. Seguro que te lo han dicho más veces. Pero claro, sabemos que ya hay legislación, ¿no?, redactada y aprobada. ¿Cómo podemos definir lo que es el derecho espacial?
1: Bueno, el derecho espacial es el derecho que se encarga de regular la actividad del hombre en el espacio. No solo en el espacio, sino con los objetos espaciales, con cohetes. Y son principalmente cinco tratados internacionales que se elaboraron en la década del 60 y 70. Uh-huh. Esos cinco tratados nos dicen qué podemos hacer y qué no podemos hacer. Por ejemplo, ¿qué no podemos hacer? Uh-huh. No podemos apropiarnos de la Luna. Uh-huh. Ni una región del espacio ni de ningún cuerpo celeste. Ese es un artículo del Tratado del Espacio que nos dice, bueno, hay libertad de exploración y utilización del espacio, pero no nos podemos apropiar de una región de la Luna, de una región del espacio o de un cuerpo celeste. Y algo, retomando con algo que decías recién, bueno, ¿qué pasa con la minería? ¿No? Porque sí, si yo no me puedo apropiar de la Luna, ¿puedo apropiarme de lo que extraigo de un cuerpo celeste? Uh-huh. Y ahí es donde empieza el debate. Uh-huh. Porque estos tratados se celebraron cuando no había posibilidades de realizar este tipo de actividades. Esto fue hace muchos años. Uh-huh. Y hay dos corrientes. Una que dice que lo accesorio sigue la suerte de lo principal, es decir, si no me puedo apropiar de la Luna, tampoco me puedo apropiar de lo que extraigo de ella. Uh-huh. Y otros que dicen, es una cosa distinta, yo lo puedo extraer e incluso comerciar con eso. En ese momento estamos, hay debates en Naciones Unidas, se están redactando documentos para ver si eventualmente llegan a ser un tratado, pero bueno, estamos en plena discusión y esa discusión también está atravesada por tensiones geopolíticas.
0: Uh-huh. Desde luego, este mismo fin de semana se le hacía una entrevista al astronauta de la misión Artemis II, a Cristina Koch. Fue preguntada por la carrera espacial que hay entre Estados Unidos y China y cómo ve casar esa carrera, ¿no?, con el espíritu de concordia y paz que siempre hemos asociado un poco, ¿no?, a la exploración espacial. Ella respondió que los acuerdos de Artemis, que marcan cómo tienen que cooperar las naciones, pues que lo que pretenden es respetar la historia y gestionar estos espacios de forma compartida. ¿Son lo suficientemente concretos esos acuerdos, los acuerdos Artemis?
1: Bueno, los acuerdos Artemis son acuerdos bilaterales entre Estados Unidos y el país que quiera sumarse a esos acuerdos. Uh-huh. Y son redactados por Estados Unidos. Y la gran diferencia con los tratados que te mencionaba antes es que en los otros tratados participan todos los países de Naciones Unidas. Uh-huh. Todos los países son escuchados se elaboran en base a los intereses y necesidades de todos los países. A diferencia de los acuerdos de Artemis, que son un documento elaborado por Estados Unidos y uno lo acepta o no lo acepta y lo que busca también es generar cierta coherencia desde el punto de vista político para impulsar un modelo de exploración espacial acorde a los intereses de Estados Unidos. Y bueno, son acuerdos de una misión de Estados Unidos, que es Artemis, pero los países tienen muchísimas misiones y muchísimas formas de entender la exploración espacial.
0: Últimamente lo oímos bastante a Donald Trump hablar de Marte. No sé si está legislado, por ejemplo, cómo sería la llegada a Marte del ser humano. Parece que tiene mucho interés el mandatario y también mucho presupuesto.
1: Sí, hace unos años hay como un interés particular en Marte, incluso empresas privadas como SpaceX tenían cierto interés en llegar rápido a Marte. No es tan fácil, primero hay que llegar a la Luna, establecerse, ver si se pueden utilizar recursos allí y después sí saltar a Marte. Independientemente sea la Luna o Marte, el espacio tiene una regulación, tiene leyes, no se puede hacer cualquier cosa, hay determinados deberes, no se pueden colocar armas de destrucción en masa, hay una obligación de cooperar, esto que te decía de no apropiación. Entonces hay normas que cumplir, no es el que llega primero se lo queda o el que llega primero extrae lo que quiere.
0: Claro, importante dejarlo claro, pero claro, estoy pensando, escuchándote, que igual sí que se podría poner una base permanente, ¿no? O una base temporal, pero que luego se vaya alargando en el tiempo y casi se convierta de facto en permanente, ¿no? En la Luna.
1: Totalmente. Bueno, sí. Estas iniciativas de realizar minería en el espacio lo que implica es que van a tener que colocarse reactores nucleares. Entonces, una vez que se coloca un reactor nuclear en un país, ya en esa zona no va a poder haber otro país explotando o extrayendo recursos. Entonces, eso es lo que se está tratando de definir ahora. Bueno, si uno quiere sentarse en un lugar, ¿por cuánto tiempo va a estar? Si quiere extraer minerales, ¿cuánto puede extraer? La ocupación, bueno, debería en algún punto estar también regulada.
0: Ya. ¿Y quién perseguiría en caso de que se dé, no sé si decir un delito espacial o que no se cumpla una norma espacial? Porque claro, ¿quién es el juzgado, no, competente en esto?
1: Bien. Los objetos que lanzamos al espacio conservan el control y la jurisdicción del estado de lanzamiento. Es decir, si una nave española va a la Luna o va al espacio profundo, lo que suceda en esa nave va a ser investigado y va a ser juzgado con el marco jurídico español, ¿no? Y con autoridades españolas. Esto se pone un poco más difuso cuando hay lo que llaman jurisdicción de objetos espaciales multimodulares, como la Estación Espacial Internacional, que tiene módulos de distintos países, con astronautas de muchos países. Bueno, ahí, dependiendo el caso, requeriría la investigación de un país u otro, y bueno, también del daño, pero si hay un asentamiento en la Luna y esa base es de los Estados Unidos, bueno, ahí se aplicaría la ley de Estados Unidos.
0: Vale. Igual es una pregunta un poco friki, pero hablo desde el total desconocimiento. ¿Se podría llegar a regular o legislar, por ejemplo, sobre quién llevaría el liderazgo en unas hipotéticas conversaciones con alienígenas, si es que al final encontramos alguno con sesera para poder hablar con ellos?
1: Bueno, es muy interesante esa pregunta. Desde la década del 60 se está escuchando, se está buscando inteligencia en otros planetas, y hoy, gracias al avance científico y tecnológico, tenemos la capacidad y telescopios, radiotelescopios y telescopios orbitales de tener mucha información del espacio, ¿no? Descubriendo cada vez más exoplanetas. Entonces se estima que en los próximos años algo se detectaría. No hay una legislación que diga ¿qué se hace el día después? Sí, hay iniciativas de la academia o de ONGs sobre, bueno, ¿qué deberíamos hacer si detectamos una señal? Eso se llama protocolo de postdetección de inteligencia extraterrestre. Y ahí también intervienen mucho ustedes, los medios, porque al momento de detectar algo es necesario que la comunidad científica de todo el planeta esté enterada, que haya revisión por pares, que se comunica a la prensa, que se comunica a la prensa de forma clara, coherente, y después vienen otros debates que son debates más éticos, ¿no? De si hay que contestar, quién contesta, qué se contesta. Bueno, ese es el protocolo que elaboró la International Astronautical Academy.
0: Uh-huh. O sea,
1: se actualizó hace muy poquito, en junio, ¿vale? Se actualizó, después de 10 años se actualizó.
0: Entonces entiendo que estaría prohibido esto que muchas veces escuchamos, de que nos están escondiendo información sobre alienígenas. Teóricamente tendría que haber transparencia.
1: Teóricamente, y uno de los temores que tenemos es que alguna empresa, alguna de estas grandes empresas tecnológicas, sí, tenga la capacidad de detectarlo y ocultarlo.
0: Uh-huh.
1: Entonces quizás, yeah, eso, ¿no? Todas estas cosas deberían regularse en Naciones Unidas y ejecutar los mecanismos necesarios para que no haya ni un solo país ni o una sola empresa que tenga la capacidad de detectar y no dar a conocer esa señal al resto de la comunidad científica.
0: Pues desde luego sería lo razonable y lo más deseable. Antes de despedirme, no quiero perder la oportunidad de preguntarte algo igual un poquito más humano, pero no sé cómo estáis viviendo a nivel personal, quienes os dedicáis a prever, pues por ejemplo, conflictos o qué tipo de relaciones se pueden dar en el espacio. Este cambio, ¿no?, que parece que hemos vivido estos últimos años, de una exploración espacial con ansias de conocimiento, con un motor científico, con ganas de saber, este viraje que estamos viendo, algo pues igual más militarizado, una exploración más técnica, más de pensar en los recursos minerales que podemos conseguir en el espacio, ¿cómo lo estáis viviendo?
1: Yo soy optimista. Para ser pesimista ya vendrán tiempos mejores. Sí, ¿y por qué? Porque cuando vuelvo a esto de los tratados internacionales de la década del 60 y 70, en ese momento había mucha tensión porque era plena Guerra Fría y demostramos que si nos ponemos de acuerdo, si nos sentamos y negociamos, podemos llegar a buenos resultados porque fueron muy efectivos esos tratados, porque durante 60 años no hubo conflictos, pudimos explorar el espacio, aprendimos muchas cosas. Entonces, bueno, como decía John Locke, el filósofo inglés, la confianza es proporcional a la evidencia y hay evidencia para que nos demuestra que, bueno, que podemos cambiar este mood en el que estamos.
0: Bueno, pues la verdad que nos gustaría pensar que puede ser así. Juan, sí, Cruz González Ayonca, abogado de la Universidad de Buenos Aires, dirige este centro interdisciplinario de estudios espaciales, miembro del directorio de la Comisión Nacional de Actividades Espaciales de Argentina, una de las personas que más sabe del mundo sobre derecho espacial. Muchísimas gracias por atendernos y mañana te esperamos aquí en Bilbao. Gracias.
1: Gracias a ustedes, Escarcajo.
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0: Segunditos nos quedan para llegar a las 12 del mediodía. Llega la información con nuestro compañero Markel Francia y con además un adelanto informativo importante. Ya hay fecha para la huelga general por la vivienda. Nos lo cuenta todo, toda la información, nuestro compañero Markel Francia. Y después seguimos con May Madrazo.
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Berrión, amigos, son las 12 y 8 minutos de la mañana. Tenemos casi 22 grados de temperatura y la verdad, esas lluvias que estamos esperando desde ayer, que hubo sus tramos de lluvia, no han llegado todavía. La verdad es que el día está un poco bochornoso, o sea que sales a la calle con una chaquetilla y a los 10 minutos vas a tener que quitártela porque el día está un poco bochornoso. Así que luego escucharemos en unos minutos a Edorta Román, que nos va a contar qué nos va a deparar el tiempo en las próximas horas. Pero yo no quisiera evitar la tentación de felicitaros a todas aquellas Charos, Rosarios, María Rosario, Charo, Charito. Me acuerdo de aquella actriz buenísima, Charo López, porque hoy es la Virgen del Rosario. La verdad no sé si os habrán felicitado. Mira, es que a mí me acaba de llamar una persona aquí a la emisora y la he felicitado y dice, jo, eres la primera persona que me ha felicitado hoy. Y es verdad, hoy es el día la Santa Virgen del Rosario. Bueno, por si no lo sabes, en el siglo XVI, San Pío V instauró su conmemoración litúrgica el 7 de octubre, porque era el aniversario de la victoria de la Batalla de Lepanto. Las fuerzas cristianas derrotaron a los turcos que estaban invadiendo Europa, y esa victoria, la victoria de esta famosa Batalla de Lepanto, se atribuyó a la Virgen, y la denominaron entonces Nuestra Señora de las Victorias. Y además agregaron a la letanía de la Virgen este título de auxilio de los cristianos. Y también luego su sucesor, Gregorio XIII, cambió el nombre de la festividad al de Nuestra Señora del Rosario. Bueno, a ella se la ve siempre en todas las obras de arte donde aparece, siempre con el niño en brazos y en la otra mano un rosario. Así que esta advocación de la Virgen del Rosario, incluso en su comedia El Rufián Dichoso, un antiguo soldado de la Batalla de Lepanto se llamaba Miguel de Cervantes, ¿no? No sé si te suena, y se quedó manco en la Batalla de Lepanto, por eso le llamaban el Manco de Lepanto. Bueno, pues Miguel de Cervantes, en su comedia El Rufián Dichoso, dijo que su personaje exclamara esta frase: no hay amés, no hay arnés que se iguale al del Rosario. Fíjate qué frase, no hay arnés que se iguale al del Rosario. Claro, él venía de la Batalla de Lepanto, que sabían que se habían encomendado a esta Virgen. Y luego también Cervantes calificó la Batalla de Lepanto como la más alta ocasión que vieron los siglos, ¿no? Y así que ese es el origen de la Virgen del Rosario, que se celebra hoy. Así que sorionaca a todas las Rosarios y a todas las Charos. Y vamos a continuar con nuestro programa, porque fíjate, quiero que nos des tu opinión. Ya sabes que me gusta que nos des tu opinión, porque no sé si te has fijado, cuando vas al supermercado, que ya están puestos los turrones. O sea, que hoy es 7 de octubre. ¿Pero qué hacen los turrones puestos? Si hasta, digamos, mediados de diciembre no entramos, digamos, en la Navidad, ¿no? Y parece que cada año colocan en los supermercados y en las tiendas los turrones más pronto. Esa idea se tiene, ¿no? Por eso quiero que nos escribas a nuestro WhatsApp 688-88-7788. Me gustaría que nos escribieras y nos dijeras qué te parece que ya estén los turrones puestos en los supermercados, si eso hace que la gente consuma más o si es solamente para adornar las tiendas, si tú compras en octubre turrón o no compras en octubre turrón, o si compras o si no compras. Bueno, todas tus opiniones sobre el turrón, porque de todas formas nosotros ya he decidido, pues una servidora, May Madrazo, ha decidido que ya que los turrones están en los supermercados, pues doy por instaurada la Navidad, así porque quiero, y voy a inaugurar la temporada navideña.

0: ya que estamos en Navidad, ya por WhatsApp 688-88-7788. Me habéis felicitado la Navidad con un sticker. ¡Feliz Navidad! Y decís, algo siempre cae al carro y la lotería en julio y agosto ya la venden. No, si es verdad, si yo la he comprado en Benidorm en julio, la de Navidad. Así que vamos a escuchar la previsión meteorológica de Dorta Román, ya que andamos metidos en Navidad absoluta.
1: Una jornada que podemos caracterizar como plenamente otoñal, máximas en torno a los 20-22 grados. Las nubes van a ser protagonistas durante la primera parte del día y tendremos una tarde marcada por la lluvia, por los chubascos, que van a ser frecuentes durante gran parte de la tarde. La franja horaria que va a estar más afectada por la lluvia va a ser desde las 1 o 2 hasta las 6, 7. Y esperamos que mañana jueves sea una jornada de transición hacia un ambiente más estable. Se pueden producir a primeras horas del mañana jueves algunos chubascos durante la mañana, sobre todo en la costa, y tendremos más claros durante la tarde mañana jueves. Si un ambiente más estable, se mantendrá muy probablemente durante la parte final de la semana.
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0: Bueno, pues a las 12:16 entramos en el espacio de Bulería con Markel Francia. Markel, egunon, eguerdion.
1: Eguerdion, Mai, ¿qué tal?
0: Bueno, pues que estoy hablando con los oyentes que ya desde ayer y desde hoy se puede ver ya todos los stands llenos de turrones en los supermercados. Yo no sé si esto podríamos integrarlo.
1: Así de octubre.
0: Sí, no sé si podríamos integrarlo dentro del espacio Bulería, pero que conste que he sacado fotos, que los he tocado y que es cierto, que están ahí.
1: Son reales, no están generadas por inteligencia artificial.
0: No es ChatGPT. No. Por cierto, después de tu intervención vamos a escuchar el reportaje que he realizado a pie de supermercado, porque me he apostado a las puertas de determinados supermercados de Bilbao para que la gente me diga, los clientes de los supermercados, ¿qué opinan de ver ya a día? Bueno, yo en algunos he visto ayer ya 6 y hoy 7, turrón ya a primeros de octubre. Claro, y la gente tiene mucho lío porque algunos me han dicho que es que ellos están ya con la a modo Halloween. O sea, porque en Halloween, claro, es en el 30, no, entre
1: antes que,
0: el 1
1: antes
0: de noviembre.
1: Que Navidad, sí, normalmente.
0: Sí. Entonces, ahora se ha juntado las dos cosas, porque ves escaparates, sobre todo los escaparates de los bazares, ves decorados con las telas
1: una
0: de araña.
1: Una calabaza y un árbol de Navidad.
0: Y luego el árbol de Navidad. O sea, sí. Como que ya las celebraciones se están unificando por un tema comercial que no acierto a comprender. Y después de tu intervención vamos a escuchar este reportaje, la opinión de lo a pie de supermercado de los clientes de los supermercados. Pero de momento vamos con lo tuyo. A ver, ¿qué bulería me vas a contar hoy?
1: Mira, el otro día hablábamos con Cristina Maestro, también en este espacio en Egunon Magazine, de cómo la inteligencia artificial se había colado en la política, se había colado en la acampada por la vivienda en la Puerta del Sol de Madrid. En ese caso analizamos manifestantes falsos en patinete, con caras deformadas, cánticos también manipulados acústicamente para cambiar el mensaje de una protesta. Pues bueno, hoy venimos a demostrar de alguna manera que esas manipulaciones no son un caso aislado, ¿no? Que la realidad es que esto no para y que cada semana encontramos casos diferentes. Mira, hoy traemos un caso que nos sirve para observar los prejuicios que pueden generarse a través de la inteligencia artificial. Tenemos un vídeo, un audio más bien, que vamos a escuchar, que mezcla tres ingredientes, que son inmigración, la religión musulmana y las elecciones. Te voy a poner en situación, Mai, porque mira, ¿qué es exactamente lo que se ha estado compartiendo en plataformas como TikTok, Instagram o X? Pues se trata de un vídeo con el formato típico de entrevista callejera, ¿no? De una reportera o un reportero que para diferentes ciudadanos para hacerles diferentes preguntas en mitad de la acera. Pues bien, en este caso en la imagen aparecen tres mujeres jóvenes con un velo islámico y alguien detrás de la cámara, en este caso es la reportera, la que les lanza una pregunta muy directa. Una reportera, por supuesto, generada por inteligencia artificial, pero ya vas a escuchar cómo parece real. Les dice a estas tres jóvenes mujeres con velo islámico: ¿qué haríais vosotras si Vox llega a ganar las elecciones? Mira, ahora que estamos un poquito con las elecciones
0: sí,
1: en el aire...
0: Pre-campaña.
1: Vamos a escuchar lo que responden estas mujeres, que en realidad la que responde es la inteligencia artificial, pero vamos a escucharlas.
2: Si ganara Vox, la extrema derecha, ¿qué harían ustedes?
3: ¿Qué vamos a hacer?
4: Que irnos a nuestro
3: nos
4: país.
3: Nos quitan todo, las ayudas, la casa. ¿Para qué quedarnos aquí?
5: Ya no podremos vivir, solo trabajar y
4: ellos
5: pagar
4: dicen
5: todo
4: que
5: imposible.
0: Pero a ver, la pregunta es IA y la respuesta también es
1: la
0: IA.
1: La pregunta es IA y la respuesta es IA.
0: O sea, es todo IA.
1: Es un vídeo generado por inteligencia artificial.
0: Pues se escucha de todas formas el sonido metálico,
1: sí,
0: ¿eh?
1: Sí.
0: Eso te tiene que dar. Es que también hay que decir a los oyentes.
1: Sí, de hecho, luego vamos a ir a analizar
0: esas pistas
1: que puede haber, porque no son solamente esas. Mira, aquí lo que pasa es que en esta entrevista, bueno, esta supuesta entrevista que no existe, pues estas mujeres aseguran que si gana, en este caso, Abascal las elecciones, pues se marchan a su país de inmediato, porque dicen que nos quitarían todas las ayudas y la casa, y aquí nos tocaría ponernos a trabajar y así no se puede vivir, ¿no? Tiran un poco de respuesta irónica, siguiendo de alguna manera el estereotipo que tiene la ultraderecha de este tipo de colectivos. Claro, cualquiera pensaría, escuchándolo así, pues qué barbaridad acaban de soltar estas mujeres ante cámara. Pero claro, es que el vídeo es completamente falso. Las mujeres no dijeron eso, esa entrevista no se produjo en el mundo real y es un producto que generado por inteligencia artificial. Pero lo que tú dices, hay pistas. ¿Cómo podemos no saber que estamos ante un contenido falso cuando también es cierto que cada vez están mejor hechos y... Podemos decir, bueno, es que está muy bien, está muy logrado.
0: Mira, hay vídeos que el otro día entrevisté a un experto en IA que hay vídeos, en los vídeos de gatitos, porque ya el tema ya cuando toca los vídeos de gatitos ya tenemos que empezar a preocuparnos. Hay vídeos de gatitos y de animales que ya están enteros generados por IA.
1: Sí, sí.
0: Y eso a mí me molesta muchísimo, porque los vídeos de gatitos son justamente los que dieron fama a Internet. O sea, Internet nació gracias al interés de la gente por ver los vídeos de gatitos, los reyes de YouTube, que se llamaban. Los vídeos de YouTube eran todos de gatitos. Y ahora resulta que están haciendo por inteligencia artificial vídeos no solo de gatos, sino también de animales. Se hizo muy célebre un vídeo de un perro que rescató a un perrito que lo tenía cogido por las fauces un cocodrilo. Y el perro consiguió liberar al cachorrito.
1: Y era todo IA.
0: Era todo IA.
1: Sí, sí. Pero mira, vamos justo a saber que esa inteligencia artificial, esos vídeos producidos por IA, sí, también dejan huellas. Siempre hay alguna que otra huella en la que podemos fijarnos.
0: Que la gente aprenda a distinguirlos.
1: Exacto, para poder llegar a un momento, distinguirlos, ver con atención, observar con atención el vídeo y decir, vale, esto es inteligencia artificial, esto no, esto ha sucedido realmente. Mira, hay que fijarse, en este caso, por ejemplo, como estamos analizando esa entrevista que se dio a pie de calle, pues en este caso nos podemos fijar en la sincronización labial. Porque si miramos atentamente a la boca, vemos que cuando las mujeres hablan, no, el sonido no se sincroniza con el movimiento de sus labios.
0: Oh.
1: Entonces, claro, ahí tenemos ya, hay un ligero retraso en la sincronización entre el labio y el sonido. Entonces ahí ya sí que tenemos una pequeña pista de que ese sonido no va acorde a la imagen o acorde a las mujeres que estamos viendo en el vídeo. En segundo lugar, también tenemos los rostros y la piel, porque la inteligencia artificial lo que suele generar son texturas muy lisas, por así decirlo, como si fuesen muñecas de porcelana o muñecos de porcelana a los que observamos en los vídeos.
0: O sea, como si te hubieran hecho un lifting perpetuo.
1: Exacto. De hecho, si es ese vídeo, si lo buscamos en redes sociales, esas mujeres que aparecen y la periodista que aparece no tienen ni una sola arruga, son completamente lisas las personas que aparecen
0: como si fueran
1: en
0: muñecas.
1: El vídeo. Exacto, como si fuesen prácticamente muñecas. Entonces, en el momento en el que observemos algo de ese estilo en un vídeo, podemos decir, vale, hay que tener sospechas si observamos algo de ese estilo en un vídeo. Y en tercer lugar, el fondo de la imagen, porque claro, si dejamos de mirar a los protagonistas, a las protagonistas en este caso, y miramos a la calle que hay detrás, pues en este caso, en este vídeo, los peatones que cruzan se deforman, algunas piernas de hecho se fusionan con el asfalto que pisan.
0: Eso ya es como
1: sí,
0: de película,
1: pero
0: de terror,
1: eso,
0: ¿no?
1: Es, y también los carteles de las tiendas pues contienen,
0: a ver si eran zombies,
1: contienen alguna letra sin sentido, alguna frase sin sentido y demás. Entonces ya no solamente los protagonistas del vídeo, las protagonistas del vídeo, también el alrededor que podemos observar en el vídeo nos da pistas sobre cómo podemos llegar a la conclusión de que un vídeo está generado con inteligencia artificial o si es un vídeo real.
0: Bueno, oye, pues siempre es bueno aprender algo, así que todos nuestros oyentes tengan esa capacidad de discernir lo verdadero de lo falso, que cada día es más difícil.
1: Exacto,
0: porque hay verdaderos artistas de la IA que te la meten doblada.
1: Y te voy a dar también unos consejitos, porque yo ya sé que es verdaderamente difícil, porque la inteligencia artificial está muy lograda hoy en día y cada vez más, pero tenemos páginas web, en este caso el otro día comentábamos con Cristina Maestro, tenemos páginas web como fverifica o maldita.es, que nos explican los bulos, de dónde han surgido y también cómo se han llegado a divulgar por las redes sociales, y que por supuesto también siguiendo los podcasts de Bulería en Radio Popular Irratia, en radiopopular.com, pues pueden ver estos tips, estos pequeños consejos que les damos a los oyentes para que puedan llegar a un punto en su vida en el que sepan si un vídeo está generado por inteligencia artificial o es verdadero.
0: Bueno, pregunta de un oyente. Por lo que comentáis, la Presler es IA. La Presler, la socialité.
1: Sí.
0: A ver, la Presler está de momento demasiado operada. Es como una momia de Tutankamón.
1: Pero eso no quiere decir que sea inteligencia artificial.
0: No, lo de la Presler es natural.
1: Claro,
0: la Presler es que se ha operado mucho. O sea, quiero decir que es natural de bisturí.
1: Eso es.
0: No es natural de que te han pasado el filtro de la IA para quitarte las arrugas. Y lo que pasa que ya está mayor la mujer, bueno, pero sí. La Presler no es IA. Sí. Salvo que la Presler, cuando sale en su revista de cabecera, que es el Lola, les pide, o Lola lo hace sin que ella lo pida, que le pongan los filtros. El filtro es lo que los fotógrafos, o la media de Sara Montiel. Sara Montiel, cuando actuaba en la televisión, siempre le pedía a los cámaras de televisión y a los fotógrafos cuando hacían que le pusieran la media. La media era un filtro antiguo, porque no había otra cosa, un filtro en las antiguas cámaras buenas, las reflex, las de retrato, que efectivamente era una media. Era una media, una especie de tela que difuminaba el rostro de tal manera que no se te distinguían las arrugas. Digamos que esos serían los prolegómenos o los pioneros de la inteligencia
1: artificial.
0: Ahí está, la media del objetivo colocado en la cámara reflex. Y porque eso yo lo he visto, mi abuelo una cámara reflex y a veces ponía de esas cosas. Y había otros filtros, tú intercambiabas filtros de distintos colores y distintas cosas que hacían distintos efectos. Esos serían los pioneros de la inteligencia artificial. Por ejemplo, Sara Montiel pedía la media. Es más, si ves antiguos vídeos de televisión española de actuaciones de Sara Montiel, te fijas que tiene puesta la media.
1: Claro, se nota.
0: Se nota porque es como una especie de nebulosa, que ella se la ve un poco difuminada, se la ve muy guapa, pero como difuminada, como etérea, y no se le ven no se le notaban las arrugas. Luego, lo de la Preisler es que ella... a la Preisler lo que ya le hacían en la última época era, en lugar de media, le hacían luego un trabajo de Photoshop, el clásico Photoshop.
1: Sí, que eso es lo que se hizo...
0: También pionero de los arreglitos.
1: Claro, es lo anterior justo a la inteligencia artificial. Claro, hemos pasado del Photoshop, de esto tiene Photoshop, no sé qué.
0: Pues el Photoshop lo hacen mucho, sobre todo en el Hola. Hay portadas de Hola pues que son realmente... que quedan un poco para atrás porque ves que las facciones no son naturales, que ha habido ahí un trabajo de postproducción de la fotografía importante. Luego también tenías que tener técnicos en Photoshop, porque el Photoshop no era una herramienta especialmente sencilla para un aficionado. Es decir, el Photoshop ha sido un invento tremendo pero requería tener unos conocimientos técnicos para manejar ese programa. Era un programa de ordenador pues con muchas capacidades, y yo reconozco que yo admiro a mucha gente que lo sabía utilizar. Y yo los admiro profundamente porque había que saber utilizarlo. No sé si el Photoshop sigue utilizándose, puede que sea tema para otro programa.
1: El problema con la inteligencia artificial es muchísimo más sencillo editar y de hacer cuatro retoques a una foto que como lo era antes con el Photoshop, que como bien dices necesitabas gente especializada para llevar a cabo la herramienta. Pero ahora es que la inteligencia artificial, dándole 2-3 instrucciones, ya te retoca una foto y te la cambia incluso de paisaje y te pone, estás en la playa y te lleva la nieve la inteligencia artificial. Ya. Entonces, pues bueno, estos consejitos que hemos comentado en este espacio de Bulería, y que podrán también seguirlos si alguien quiere recuperarlo en los podcasts de radiopopular.com.
0: Oye, de todas formas me has dado un buen consejo, porque me miro al espejo y a veces me deprimo, o sea que yo puedo poner una foto mía,
1: se la leíces a la IA y ya está
0: y me quita las arrugas, sin necesidad de gastar dinero en cirujano
1: si
0: plástico.
1: Es que es gratis.
0: Ya, el problema es que luego no puedes salir a la calle con la foto puesta en la cara, ya, con la foto fotosopeada. En fin, pues Markel Francias, qué ricasco.
1: Surimay, agur.
0: Agur.
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0: Este es otro clásico de la Navidad, ya que estamos con el turrón en los supermercados, pues vamos a dar, como te he comentado al inicio del programa, vamos a dar por inaugurada la Navidad aquí en Egunon Magazine, en Radio Popular de Bilbao. Otro clásico de la Navidad, este Last Christmas de los británicos Wham, George Michael. En la plenitud de su carrera, nos vamos al año 1984, una canción que habla de desamor durante las fiestas navideñas. Es uno de los villancicos pop más sonados en la historia, en todo el mundo, y otros artistas que la han grabado o han intentado emularla. Bueno, pues todos los años aparece junto a Mariah Carey, aparecen los Wham en aquel famoso vídeo en la nieve que todos recordamos, y eso pues te he comentado. Vamos a dar por inaugurada la Navidad y este número de WhatsApp 688-887788 para que nos comentes. ¿Has visto ya el turrón en los supermercados? Que sí, que está ya, o sea, es que doy fe de ello porque me he metido en supermercados a hacer este reportaje de investigación turronil, y sí, están, y estamos a 7 de octubre. No sé qué va a ser de nosotros, pero la Navidad corre peligro de perderse la ilusión, porque si ves ya los turrones de octubre, es que te parece que estamos todo el año encadenando estas festividades. O sea, has dejado las maletas del verano y ya te metes de hoz y coz en la Navidad. Por eso vamos a escuchar ahora el reportaje que hemos hecho a puerta de supermercado. ¿Qué opina la gente de que ya los turrones puedan ser adquiridos en el supermercado?
1: Pronto, ¿no? Es algo que sea una oportunidad para comprarlos más económico, pues bien, pero lo demás...
0: No, más económicos no, están a su precio.
1: Si va a estar al mismo precio, pues bueno, oye, están en su derecho de ponerlo cuando quieran, ¿no? Pero yo creo que ahora los turrones no apetecen, ¿no? No creo que nadie está pensando en la Navidad todavía.
0: Bueno, están más baratos los turrones cuando acaba la temporada de Navidad, que es cuando los liquidan, o sea que ahora es cuando más caros igual están.
1: Ah, pues mira, entonces, bueno, pues igual para alguien que es adelante, pues igual todavía lo paga más, ¿no? Lo lógico es que cuanto más lejos de Navidad estén, más baratos, ¿no? Ya,
0: pues lo suelen liquidar después cuando pasa la Navidad.
1: Ah, bueno, pues nada, pues desde luego yo no he visto todavía turrones, en el supermercado.
0: ¿Y qué te parece que si se pierde la ilusión por la Navidad? Y ahora si ya ves los turrones desde primeros de octubre, ¿la ilusión?
1: Bueno, yo creo que, no sé, cada uno lleva la Navidad a su forma, ¿no? Y la ilusión, hace falta luces, hace falta ambiente en la calle, hace falta que la gente esté alegre, ¿no? Yo creo que con solamente poner los turrones la gente no se pone contenta, ¿no? Creo que hace falta más cosas.
2: Los que habían enfiado, el Ferrero Rocher y el otro, el no me acuerdo cómo se llama, ese que tiene la guindita dentro.
0: Ah, sí,
2: pero
0: sí.
2: Pero turrones no he visto, igual tampoco he mirado bien.
0: Eso solo ya los bombones de Navidad, que también han puesto los polvorones y todo eso.
2: Eso sí he visto, pero turrones no he visto, la verdad.
0: ¿Qué te parece que hoy sea 7 de octubre y ya estén turrones y peladillas y polvorones?
2: Pues eso pasa como con la lotería de Navidad, que en julio ya podemos comprar. Pues no sé, yo antes, a primeros de diciembre se solía...
0: Sí.
2: Sí, pero ahora pues bueno... Dentro de poco tendremos todo el año.
0: Ya, bueno, en Bilbao hay dos tiendas de marcas de turrón en Bidebarrieta que son para turistas.
2: Están, sí, los de Ibáñez, sí.
0: Sí. Los de Ibáñez en verano no hacen turrón, hacen helados. Sí, pero luego han puesto de el almendro y de otra en la calle Bidebarrieta.
2: Sí, no me he fijado porque al casco viejo, la verdad, no bajo mucho. No.
0: Ya, ya. Sí. ¿Y qué te parece a ti? ¿Tú comprarás ahora turrón?
2: No. Yo hasta Navidad no compro. Yo no suelo comer turrón, pero si llevo ahora turrón, mi marido se lo come. Y tampoco le conviene, entonces, pues no. Hasta Navidades, vamos, hasta diciembre, a mediados de diciembre es cuando cojo.
3: Sí, lo vi, el turrón en un supermercado.
0: ¿Y qué te pareció que estamos hoy a 7 de octubre?
3: Y lo vi hace más de una semana ya, ¿eh? O sea, que todavía igual estábamos hasta en verano.
0: Sí, claro. ¿Qué te parece eso?
3: Pues que incitan a comer ya de base antes. Pero bueno, el turrón está muy rico, ¿no?
0: Ya, pero ¿no te quita un poco la ilusión de la Navidad el hecho que haya turrón ya en el supermercado?
3: En otros supermercados hay todo el año, así que también vas a comer turrón quieras o no quieras. Pero bueno, que sí, que luego el turrón es de Navidad, igual que el roscón de Reyes y todo. Ya. Así que deberían retrasarlo un poco la salida del turrón.
0: ¿Por lo de la ilusión dices o por lo de los kilos?
3: Por todo. Por ambas.
4: La decoración. Ahí en tiendas también hay decoración de Navidad y todo. No sé.
0: En los bazares chinos ya he visto yo todo lo de Navidad, ya está puesto.
4: Y en más sitios también lo he visto.
3: Ahora mismo también está lo de Halloween.
0: Están las dos cosas mezcladas, o sea que no sabes si la calabaza sí. es Papá Noel o Papá Noel es la calabaza.
3: Totalmente.
0: ¿Y vas a comprar turrón ahora vosotras? ¿Vais a comprar turrón? ¿Os vais a esperar?
3: Ahora mismo no, hasta Navidades solo lo como las comidas familiares, los días marcados. Así que hasta Navidades nada.
0: ¿Y tú cuándo comes el turrón?
4: En Navidad, exclusivamente, solo en Navidad.
0: ¿Y cuál es el que más os gusta? Porque ha salido este año, se ha hecho viral, el turrón Pantera Rosa y el turrón Tigretón, que los hace el Almendro, creo, y bueno, y el turrón de Oreo. O sea, ¿vosotros creéis que esto es turrón?
3: A mí me gusta el turrón original, así que, pero no el blanco, el de chocolate, eso sí.
0: El de chocolate, el Suchar, si te gusta ese.
3: Por ejemplo, pero luego ya alternativas y así de Pantera Rosa y Tigretón me echan un poco para atrás.
0: No lo he probado, pero no sé. ¿Tú piensas probar alguno de esos? ¿Qué te parecen estos turrones modernos, digamos?
4: Pues yo creo que me resultarían muy empalagosos, así que tampoco soy muy de dulce, así que no creo que los probara, la verdad. No me llaman la atención.
5: Ni me había fijado, la verdad. No soy usuario del turrón.
0: ¿Y tú comprarías ahora turrón o...?
5: No, la verdad que no. No, ni ahora ni en Navidad.
0: O sea, no comes turrón.
5: Como turrón.
0: ¿Por qué?
5: Solo como cuando voy a casa de mi madre. Lo compra ella y yo si eso ya lo pruebo.
0: ¿Pero por qué? ¿Es porque nutricionalmente hablando no es abusable o por qué?
5: Sí, no suelo ser usuario del azúcar.
0: Ah, vale. Entonces, obviamente, el turrón no es lo tuyo.
5: Eso es, justo.
2: Que lo compré.
0: Pero antes, hasta hace pocos años, ¿cuándo llegaba el turrón al supermercado?
2: Pues a últimos de noviembre o por ahí. Pero ahora, oye, más pronto, pues venderán más.
0: ¿Y tú crees que quita un poco la ilusión de la Navidad ya desde octubre el turrón? Es que parece que estamos en una Navidad continua.
2: Yo ya he visto el portal de Belén desde últimos de agosto presentado, o sea que no...
0: ¿Dónde? ¿En tiendas o así de decoración?
2: En tiendas, sí. En una que venden disfraces y cosas.
0: Ah, ya estaba ahí el Belén.
2: Ahí el Belén puesto, era eso. Pues ya estamos en Navidad en agosto, ¿qué vas a hacer? Así es la cosa.

Bueno, pues una de las mejores versiones, con permiso de Rafael, ¿eh? Ojo, Rafael es, juega en otra categoría. Una de las mejores versiones que se han hecho del Tamborilero es esta de David Bowie y Bing Crosby. Toda una auténtica obra de arte. Yo os animo a que veáis el vídeo en YouTube, que no es de inteligencia artificial, que se les vea a ellos dos cantando. Y es un dúo que se grabó un 11 de septiembre del año 1977 para un especial de televisión navideño que presentaba Bing Crosby. Bueno, pues David Bowie y Bing Crosby, el pequeño tamborilero, su versión dúo, celebrando la llegada de la Navidad, porque ha llegado el turrón a los supermercados y estamos completamente sujetos a las leyes del mercado. Me comenta una oyente, me acaban de llamar por teléfono y se han partido de risa al oír la canción navideña de Wham. Pues sí, la verdad, y no te partes de risa de ver turrón en el supermercado hoy 7 de octubre. En fin, vamos a escuchar a estos dos genios de la música.

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0: Bueno, pues Bilbao, que es la sede de un gran acontecimiento turístico, Catch Match Bilbao Vizcaya se llama, y hasta el próximo sábado va a reunir a 42 tour operadores de 14 países de Europa Central y del Este para fortalecer la promoción internacional de Bilbao como destino turístico. Está impulsada esta promoción turística por el Ayuntamiento de Bilbao y acerca a Bilbao como destino a tour operadores y agentes internacionales. Es la tercera edición de este programa Match Bilbao Vizcaya y desde luego hasta el próximo sábado 10 de octubre va a reunir a 42 tour operadores. Son 14 países que nos van a visitar, encuentros de networking y más de 500 reuniones de negocio con empresas locales del sector turístico. Bueno, pues nos visitan países como Letonia, Polonia, República Checa, Eslovaquia, Hungría, Rumanía, Bulgaria, Croacia, Serbia, Bosnia, Herzegovina, Montenegro, Albania, Grecia y Turquía. Así que bueno, Bilbao está de moda y vienen desde el centro y el este de Europa a conocernos mejor, y todo ello enmarcado en la estrategia de turismo Bilbao Vizcaya 2030 para profundizar y fortalecer la presencia de Bilbao y de Vizcaya en mercados emergentes. Así que bueno, pues podemos sentirnos orgullosos de ser la sede de estos encuentros, que son 5 días porque comenzó ayer, y hoy van a conocer algunos de los enclaves más representativos de Vizcaya, como Urdaibai. Los ponentes de este encuentro turístico van a visitar Guernica, Bermeo, San Juan de Gaztelugatxe, el Parque Natural de Urkiola, y van a conocer, aparte de las ciudades, la costa y el entorno natural rural. Bueno, pues ahí tenemos Bilbao como destino turístico y todas estas actividades para darnos a conocer en otros países.
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0: Bueno, pues todos sabemos que tenemos derecho a los cuidados paliativos. Cuando una persona se encuentra en esta situación, que normalmente se asocia al final de la vida, pues necesita tener esos cuidados, necesita que le quiten el dolor, necesita también no solamente que le atiendan a esta persona en esta situación, sino también que se atienda a los familiares que le cuidan también psicológicamente, porque eso es muy importante. Todos pensamos que es un derecho que nosotros nos hemos ganado, que lo tenemos reconocido y que tenemos acceso universal a él. Sin embargo, la plataforma Echamos de Menos considera que está amenazada está la garantía de este derecho a los cuidados paliativos y se ha dirigido al Ararteco y al Parlamento Vasco para que protejan efectivamente este derecho. Precisamente ayer por la tarde, a las 6 de la tarde, hubo concentraciones en las tres capitales vascas en el marco de la movilización por el Día Mundial de los Cuidados Paliativos, que si no recuerdo mal, creo que se celebra el sábado. Bueno, vamos a hablar de todo ello con Ainhoa Fernández, que es portavoz de esta plataforma. Ainhoa, Guardión.
1: Guardión, May.
0: Bueno, vosotros decís que este derecho en realidad tiene algunas fisuras o que no está muy claro que haya un acceso universal a los cuidados paliativos. ¿Qué es lo que está pasando?
1: Bueno, los datos así lo corroboran, ¿no? En Euskadi, pues alrededor de 22.000 personas cada año fallecen con necesidades de atención paliativa y lo que nos dicen los datos es que solamente el 35% de estas 22.000 personas son identificadas dentro del sistema y reciben los cuidados paliativos adecuados, ¿no? De hecho, además, dentro de este porcentaje, de este 35%, también se sabe que más de la mitad fueron reconocidas y se identificaron únicamente en el último mes de vida, con lo cual ya también no llegamos en el tiempo que es el ideal, ¿no? Los cuidados paliativos hay que implementarlos desde mucho antes para que, bueno, pues poder acompañar a la familia y al enfermo en todo este proceso y que tengan pues una muerte digna, que aunque cuesta hablar mucho de este tema, ¿no? Porque nos conecta con emociones y con sensaciones que no son del todo agradables, pero es algo que tarde o temprano todos vamos a tener que pasar por ello y nuestros seres queridos también, ¿no? Entonces, que podamos hacerlo todos como queremos, donde queremos y acompañándonos como necesitamos, pues es lo que estamos pidiendo desde la plataforma.
0: Bueno, pues la verdad es que desde el punto de vista de personas no expertas en el tema, todos damos por hecho que toda la población tiene derecho a esos cuidados paliativos, pero por lo que habéis dicho, el porcentaje de personas que han disfrutado de esos servicios es muy pequeño en comparación a toda la población que ha fallecido y que hubiera necesitado esos cuidados.
1: Sí, eso es lo que muestran los datos que hemos analizado en el informe y bueno, no queremos nuestro mensaje no viene con intención de reclamar y de echar la vista atrás, esto no se ha hecho, ¿no? Lo que queremos es mirar hacia el futuro y ver cómo esto puede cambiar y que de aquí en adelante cuando una persona necesite cuidados paliativos los encuentre la manera adecuada, donde los necesite y cuando los necesita. Entonces, existen planes, está el plan de cuidados paliativos del Departamento de Salud, que establece cómo debe hacerse efectivo, ¿no? Y que dicen que estos cuidados deben identificarse a tiempo, que hay que valorar sus necesidades, que hay que acordar un plan individualizado y movilizar los recursos adecuados en función de la complejidad del paciente. La teoría la tenemos. Lo que es importante es que demos el paso de tenerlo en el papel a que sea una realidad que llega a todas y cada una de las personas de Euskadi, que independientemente de dónde vengan, de dónde quieran fallecer, de cuál sea su código postal de residencia, tengan los cuidados que necesitan. Entonces, es un poco llamada a la acción, ¿no? Hemos identificado ya cuál es el problema, sabemos cómo se puede solucionar, bueno, pues vamos a ver qué se puede hacer, ¿no? Y cómo podemos hacer que todas las personas de cualquier patología, de cualquier edad, llegados a este momento, pues puedan disfrutar de los recursos y de los cuidados que necesitan, y que no nos ciñamos solamente a contemplar el dolor físico, sino que tengamos en cuenta también el dolor social, el dolor emocional, el económico, porque bueno, cuando llega una situación de estas, la dinámica de la familia al completo se trastoca. Entonces es importante que como sociedad y como administración también hagamos todo lo posible para que esto no suceda.
0: Bueno, habláis de llegar tarde. Llegar tarde para poner sobre la mesa o a la persona afectada y a su familia, que de la familia también habría que hablar, que llegan tarde esos recursos clínicos, psicológicos o sociales, pero eso que es, no hay presupuesto suficiente y no hay capacidad suficiente.
1: Bueno, quizás eso, nosotros entendemos que es un problema de recursos, que los equipos que hay ahora mismo asignados son mínimos para la cantidad de personas que necesitarían estos cuidados paliativos. Entonces, no sabemos si es un tema de presupuesto, si es un tema de reorganización de los recursos existentes, pero sabemos que es posible hacerlo, que se puede hacer, que podemos garantizar estos cuidados a las familias de los enfermos. Solamente creemos que es necesario, bueno, pues dar un paso al frente y entre todos, no cada uno por nuestro lado, sino familiares, cuidadores, profesionales, expertos en gestión, sentados todos a la misma mesa y ver de qué manera podemos todos ir realizando el camino para que a corto plazo podamos decir que todas y cada una de las personas reciben los cuidados paliativos que necesitan en tiempo.
0: Claro, es que normalmente la gente, cuando hablas de cuidados paliativos, pues te imaginas la persona enferma terminal en una cama de Gorliz, en una cama de Santa Marina. Esa es la idea que tenemos todos, ¿no? Yo no sé si es una idea muy cortoplacista de que esos cuidados paliativos o que los cuidados paliativos engloban más cosas.
1: Hombre, eso es una parte, es quizá la última parte, pero los cuidados paliativos deberían aplicarse desde el momento en el que la persona tiene una enfermedad grave, crónica, que amenaza su vida. Y si fuéramos capaces de poder ofrecer estos cuidados, ¿no?, este itinerario desde el comienzo, pues el cuidado integral de la persona, ¿no?, de mirándoles con una mirada 360, pues permitiría que no llegásemos a ese concepto que tenemos de cuidados paliativos es cuando te estás muriendo. No, claro. Los cuidados paliativos son algo mucho más amplio y, como he dicho antes, que no solo abarca la parte puramente sanitaria, sino que tenemos que tener en cuenta también el impacto social, económico, social e incluso a veces existencial de la persona y de la familia.
0: Claro, la persona cuidadora también, que ahí también igual los cuidados paliativos tendrán que intervenir en la persona cuidadora o personas cuidadoras y ofrecerles más medios.
1: Bueno, pues es un tema muy complicado, porque cuando alguien está ejerciendo de cuidador también necesita ser cuidado para que el cuidador o la cuidadora pueda hacer ese acompañamiento de una manera también coordinada con los equipos sanitarios, debe estar debe estar también acompañada, debe tener también sus soportes, y a veces en muchos casos estas personas se ven muy solas y se ven ellas abocadas a coordinar su propio sistema, su propia red de apoyo, ¿no?, cuando no debería ser así.
0: Bueno, pues la plataforma Echamos de Menos, que se han dirigido al Ararteco y al Parlamento Vasco para que protejan el derecho a los cuidados paliativos, y se han encargado además de mirar números, de mirar muchos papeles, y se han dado cuenta que alrededor del 65% de las personas que necesitan cuidados paliativos no constan como incorporadas al modelo previsto por este plan. Así que, bueno, tenéis publicados todos los datos, todo el estudio que habéis realizado, y nosotros pues apoyamos mucho. muchísimo a todos los familiares con esta, que estáis metidos en este problema, y a los, y por supuesto a los enfermos, y sobre todo que se cumplan las leyes, que para eso se firman y para eso se hacen estas promesas. Bueno, que tengáis mucha suerte, que el Ararteco os dé una respuesta, que investigue el Ararteco también vuestras peticiones, y ya volveremos a hablar de este tema, a ver si se puede mejorar entre todos, que los cuidados paliativos, este derecho que nos hemos ganado, pues lleguen a todo el mundo. Es que ricas, Ainhoa.
1: Nada, vosotros, y confiamos en que en un futuro podamos hablar de que todo esto está ya solucionado y hemos conseguido lo que pretendíamos.
0: Muy bien.
1: Es que ricas, Ainhoa.

Nos estamos acercando a la una del mediodía, quedan apenas dos minutos y Markel Francia con Euskadi Gaur, que nos va a dar toda la información ampliada del día. Así que nosotros nos despedimos hasta mañana en Egunon Magazine, ya sabes, a partir de las 10. Agur.

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7: Ay, esos coros iniciales. Basile creó un hit mundial hablando de la destrucción de Pompeya. ¿Quién lo diría? Es pop épico, es percusión y una melodía que te envuelve. Tiene un toque nostálgico, pero muy rítmico. Una canción sobre el cambio, sobre ver cómo todo se derrumba y aún así seguir cantando.

El clásico de los clásicos, la canción que todo el mundo sabe tocar con la guitarra, o al menos el que se ha puesto delante de una en alguna ocasión. Los hermanos Gallagher nos regalaron este himno del Britpop que nunca pasa de moda. Es obligatoria en cualquier reunión de amigos. Baja un poco el ritmo, saca el mechero o ya sabes, la linterna del móvil y prepárate para el momento karaoke definitivo con Wonderwall de Oasis.

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1: Si Marlena ya nos conquistó con Me sabe mal, aquí vuelven con más ritmo. Baila Morena es pop fresco, es descaro y son ganas de verano. Ana y Carol tienen la fórmula perfecta para que no puedas dejar de mover los pies. Tiene ese punto adictivo de las canciones que suenan en los chiringuitos y que no te puedes quitar de la cabeza. A la pista con Baila Morena.

Esto no es una canción, es un monumento. La rumba catalana llevada a su máxima expresión. Estopa consiguió que millones de personas cantaran sobre partirse la camisa.

sorpresa. Es imposible, repito, imposible no dar palmas cuando suena esta canción de los hermanos Muñoz. Una de las grandes canciones que les ha hecho trascender de generación a generación. Tiene duende, tiene calle y tiene una fuerza que te arrastra. El himno definitivo de cualquier fiesta.

Cuando Amaral endureció su sonido, salió esta maravilla con guitarras más oscuras y una Eva Amaral invitándonos a volver a la naturaleza, a lo instintivo. Hacia lo salvaje es una canción de huida hacia adelante. Tiene una fuerza hipnótica que te atrapa. Deja la ciudad atrás y corre hacia lo salvaje.

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0: Son las 9 y 8 minutos de la mañana. Tenemos 17 grados en Bilbao. Nos encontramos con una situación en las carreteras que es la habitual. Ya nos han dicho que, bueno, pues va a llover hoy, que vamos a tener momentos en los que esa lluvia incluso puede aparecer de forma intensa, así que hacemos ese llamamiento a tener cuidado. Ahora mismo, eso sí, la situación es bastante tranquila. El punto en el que tenemos una mayor densidad es la zona de la Avanzada, en la Iba sentido Bilbao, donde pues casi todos los días a esta hora de la mañana se genera densidad de tráfico. Nosotros abrimos el tiempo para la tertulia. Van a venir muchas tertulias intensas en las próximas semanas. Había empezado pues esa semana con la convocatoria electoral y esto de alguna manera va a marcar todas y cada una de nuestras intervenciones de aquí al 29 de noviembre y luego ya un tiempo después, y seguramente pues nos dará tiempo a descansar un poquito en Navidad antes de empezar a pensar en esas elecciones municipales y forales que nos van a ocupar en nuestro caso. Como eso queda muy por delante, vamos a ir poco a poco. Empezamos saludando a nuestros contertulios en el día de hoy. Lander Inchausti, ¿qué tal?
1: Egunon, aquí estamos.
0: No ha cambiado tanto el mundo desde el lunes, pero bueno, las prioridades sí que se han ido virando un poco políticamente.
1: En lo informativo el mundo cambia cada 24 claro. horas, ¿no? O menos.
0: Eso
1: entonces
0: es.
1: Parece que todo lo que el lunes era terriblemente claro. urgente y terriblemente dramático, ahora poco a poco se va como digiriendo y parece que todo va encauzándose y adquiriendo sentido, ¿no?
0: Por eso, Jon Arregui, egunon, decimos mucho esto de esta va a ser la campaña de tal o de cual y estamos todavía en la banda calentando, ¿no? O sea que vamos a ver que a veces parece que mantener la atención informativa y política es bastante complicado.
2: Será la campaña de lo que la realidad permita.
0: Claro. Sí, sí, y luego iremos, ¿eh? Que si huelgas, vivienda, bueno, pues todas estas cosas están un poquito ahí interrelacionadas. También con nosotros, además en formato libero, que lo tenemos ahí en función de los días, con nosotros a Guillermo Pérez, ¿qué tal?
3: Egunon, un día más.
0: Sí, sí, sí, se ha concentrado mucha actualidad esta semana y claro, pues
3: para lo que da de sí, los parones de fútbol de 3 semanas, ¿eh? O sea, dejamos de ver la liga un poquito y se vuelve loco todo.
0: Ha habido virus FIFA en materia política. Bueno, yo sí que quería empezar con lo último prácticamente, y es que ayer el Constitucional avalaba la aplicación completa de la ley de amnistía. Lo hacía en la que fuera consejera de Esquerra, Dolors Bassa, y esto pues tiene también aplicación en personalidades como Carles Puigdemont, o también, que aunque no está señalando tanto, en Oriol Junqueras, que estaba inhabilitado todavía, precisamente por esas razones. Así que con esa ley de amnistía se abre la puerta al retorno a Cataluña de Carles Puigdemont y se abre también, bueno, la puerta a esa normalización en Cataluña que se ha demorado muchísimo. ¿Qué creéis, qué impacto creéis que puede tener el que veamos, bueno, pues de aquí a unas semanas o meses de vuelta a Carles Puigdemont en Cataluña? ¿Quién abre las hostilidades?
3: Bueno, se puede decir sobre esto ya definitivamente el proceso ha muerto, larga vida al proceso. O sea, ya creo que esto ya es el cierre definitivo de una etapa ya que, ¿cuánto? 15 años desde que el Constitucional echó por tierra el estatut y claro. se empezó a hacer la bola más y más grande.
0: 9 del referéndum, hace poquito.
3: El referéndum al
0: 2017.
3: Sí. 9 años ya del referéndum. Y,
0: o sea que ha sido un proceso largo con diferentes etapas también.
3: Sí, pero ya definitivamente el proceso ha pasado a mejor vida. Y veremos qué impacto tiene en la campaña, que cómo Puigdemont puede o consigue, si es que lo consigue, remontar los resultados de Junts, porque el hecho de votar en contra los decretos y a provocarlas o darle a Sánchez la excusa para convocar las elecciones en un momento en el que parece que puede cabalgar la ola. Veremos qué impacto tiene, porque ya Puigdemont creo que mucha gente ya le ve como un elemento del pasado, con esto de que ahora mismo la caducidad de las cosas es cada vez más rápida.
1: Sí, yo creo también desde la lejanía, porque no estando en Cataluña también hacer claro. Un análisis de Cataluña es un poco superficial, ¿no? Pero creo que todavía hay muchos elementos para alcanzar una normalidad política, digamos, saludable, pero a su vez también considero que la figura de Puigdemont pues en gran medida parece como medio amortizada, ¿no? En este momento Junts tiene un problema bastante serio con la Alianza Catalana porque le está comiendo mucho terreno político, y no creo que la presencia o ausencia de Puigdemont pueda ser especialmente determinante ni para las elecciones generales que se acaban de convocar, a las que la Alianza Catalana parece ser que no se va a presentar, ni para la actividad política en el conjunto de Cataluña más allá de estas elecciones, ¿no?
0: Bien.
2: Pues yo creo que decía su abogado ayer, Gonzalo Boye, que seguramente el presidente Puigdemont pase las Navidades en Cataluña, ¿no? Entonces, yo creo que es una buena noticia que va a contribuir a la normalización en cierta medida del panorama político en Cataluña y en el Estado, y que tiene dos consecuencias principales, yo creo, ¿no? La primera va a ser que va a permitir a Junts una renovación paulatina de liderazgos y un pasar página, porque llevan desde hace 9 años, digamos, enganchados en esa página de la historia, ¿no? Y sus liderazgos pues son muy complicados, simplemente porque tienes que reunir una ejecutiva nacional con una persona conectada por videoconferencia que está a muchos miles de kilómetros, ¿no? Entonces creo que eso también va a permitir que se renueve su estructura, que haya gente quizás seguramente más posibilista una vez pasada ya esa página, ¿no? Conocemos la actitud de Miriam Nogueras y sus puntos de vista sobre la negociación, mientras que la de Jordi Turull es completamente distinta. Entonces, bueno, yo creo que eso también va a propiciar pues esa renovación y que Junts se vuelva más práctico. Y la segunda consecuencia, que se habla poco de ello, pero yo creo que es importante, es que quien se come, con perdón, el marrón de la amnistía va a ser el Partido Socialista, pero el gran beneficiario seguramente es el Partido Popular. Leía alguna crónica anónima desde el Tribunal Constitucional diciendo que los magistrados conservadores estaban aterrados de miedo de que tuviesen que resolver después de las próximas elecciones si hay un cambio de mayorías,
0: claro,
2: y que tuviesen que ser ellos. No, esto que lo resuelvan los progresistas, ¿no? Entonces, bueno, el Partido Popular está, como se dice en euskera, irrequitan para que esto lo resuelvan los socialistas, para luego ellos tener ya una puerta abierta a poder pactar con Junts si es necesario, ¿no? Entonces, bueno, creo que tiene esas dos consecuencias. Y para mí, el hecho a subrayar sería que estamos hablando de algo que jamás debería haber ocurrido, que judicializar la vida política nunca es una buena idea y nunca sale bien, que la doctrina del, eso lo decía el propio presidente anoche, ¿no? La doctrina del que pueda hacer que haga, pues ha tenido este tipo de efectos, ¿no? Y para mí hay algo muy importante, que es que se ha abierto la puerta a que el sistema judicial, o bueno, a unos cuantos hooligans muy de derechas en el sistema judicial, se crean que ahora pueden, desde los juzgados, intentar fiscalizar, detener o dar la vuelta a decisiones que toman los órganos legislativos. Y eso lo estamos viendo en otros ámbitos y lo vamos a seguir viendo. Y creo que es consecuencia de haber llevado todo esto a estos extremos.
0: Da la sensación que el impacto se va a sentir en Cataluña, pero que quizá a nivel del Estado ya no es ese elemento, ¿no?, movilizador o tan aglutinador, el enfado que generaba sobre todo en la derecha, y no solo en la derecha. Habría que recordar los discursos de Sánchez durante el procés, como en este caso líder de la oposición, y lo que decía que había que hacer con Puigdemont y con todo ese proceso. Pero sí queda la sensación que a nivel del Estado, pues quizá la página es otra, ¿no? Que ya no va a haber tanta gente que, bueno, pues vaya a movilizar su voto por sentirse indignados, aunque hay algunas portadas hoy que tratan, ¿no?, de apretar mucho y hablan del regalo, incluso, que dice El Mundo de la amnistía. Así que parece, Guillermo, que es otra página ahora mismo.
3: Sí, no, es evidente que el proceso es como no algo del pasado, o sea, algo que importa, o sea, y es relevante, y es, como ha dicho el compañero, una buena noticia que haya sucedido, pero creo que la sociedad está, tanto la sociedad vasca, catalana, como la española, están en otro punto. Están en la vivienda, están en el ojo de la ultraderecha, están en a ver el precio de las cosas, están, pues bueno, en la incertidumbre que genera un panorama económico y social cada vez más desolador. y que políticamente, pues bueno, pues es aplaudible la decisión, sí, pero bueno, que es algo que bueno, pues que ya, que sea, es algo del pasado.
1: Sí, me parece que el conjunto de la sociedad española, desde luego, no está mirando a ese conflicto, que en su momento fue muy desgarrador, y tengo dudas de que la propia sociedad catalana también esté demasiado pendiente de la cuestión, ¿no?
2: Bueno, yo creo que había un argumento interesante que leía el otro día, que argumentaba el Tribunal de Justicia de la Unión Europea en su sentencia avalando, diciendo, bueno, pues que la ley de amnistía era conforme al derecho europeo, ¿no? Y hablaba de que la amnistía tiene sus precedentes en una primera ley que data del 403 a.C. en Atenas, ¿no? Y que desde entonces todos las ciudades-estado en su momento y después los países en Europa han tenido diferentes leyes de amnistía, sin que se haya roto nada, ni se haya caído la casa democrática, ni haya pasado nada. Entonces, creo que era algo, es absolutamente lógico, normal, conforme al ordenamiento constitucional del Estado español y de la Unión Europea, donde la derecha y la ultraderecha han aprovechado para hacer auténticas barbaridades desde sus terminales judiciales, mediáticas y demás, ¿no? O sea, al final, hasta que el Constitucional ayer le retuerce el brazo al juez Llarena, pues lo que hemos vivido ha sido delirante en algunos puntos, ¿no? Entonces, y creo que además ha dejado al aire, pues, los tics antidemocráticos de una parte del sistema judicial español. Entonces, creo que eso va a permitir pasar una página para todos, pero yo creo que las consecuencias las vamos a seguir viviendo durante mucho tiempo, porque lo que han cultivado, no está bien hablar de los muertos, dicen, ¿no? Pero Albert Rivera y sus compañeros en Ciudadanos, lo que cultivaron en su día, y después retomó el PP y después retomó Vox, ¿no? Creo que eso ha dejado también un pozo en la sociedad, en el discurso político y en la convivencia. Entonces, pasar la página inicial sí que está pasada, pero yo creo que todo eso va a dejar cicatrices.
0: Va todo rapidísimo, pero parece que estamos ya desde hace mucho en este clima de una suerte de percampaña. No, o sea, llevamos un par de días. Yo este tema lo traje ayer, lo quería volver a traer hoy porque ayer hubo más reacciones y tiene que ver con ese primer intento del Partido Popular de poner el foco en el voto por correo, que esto es algo que le escuchábamos a Donald Trump. Y es así, en este caso no se puede decir que la comparación está sacada de quicio. Parecía en su momento, cuando fue Isabel Díaz Ayuso la que animaba a no votar por correo, que bueno, podía entrar dentro de esa categoría de ayusada y de cosa que dice habitualmente, pero en el día de ayer las matizaciones llegaron por parte de Borja Sémper, matizador en jefe del Partido Popular, que es el encargado de, bueno, salir a poner no la otra mejilla, pero sí poner otro rostro. Pero es que luego aquí en Euskadi Javier de Andrés dijo que seríamos tontos si no sospecháramos que puede haber intentos de manipular el voto por correo. En el día cero de la campaña estar así, no sé, Lander, parece que las perspectivas son un poco desoladoras.
1: Por un lado, sería gracioso si no fuera patético, ¿no? Utilizar ese manual de desinformación que ha construido Trump. Eso por un lado. Y por otro lado, yo creo que lo que está de fondo es intentar apropiarse de la gestión del relato en esa campaña electoral. Y dado que de momento la vivienda les ha pasado por encima, necesitan cualquier argumento al que aferrarse, como sea, para llamar la atención, estar en los medios y marcar un poco el ritmo de los temas. En cualquier caso, siendo muy honestos, el peso del voto por correo, en el peor de los escenarios, que fuera completamente fraudulento, tampoco sería tan determinante. Por tanto, me parece que simplemente utilizar un argumento del manual de Trump para intentar conseguir el control del relato de la campaña, o de la precampaña en este caso, porque la realidad les está pasando muy por encima. La vivienda, la huelga general, la convocatoria de elecciones que, a pesar de que era la crónica de una muerte anunciada, les ha pillado, nos ha pillado a todos un poco de sorpresa, están haciendo todo lo que pueden para llamar la atención, a mi juicio.
3: Yo creo que esto lo hemos hablado más de una vez. A mí ya esto creo que alguien está poniendo en marcha la PSYOP de la derecha para no gobernar, porque es que me parece un argumento tan ridículo, o sea, tan ridículo y tan desfasado que nadie, casi nadie lo compró, ni siquiera en Estados Unidos, y que aquí en la tradición de voto por correo está muy consolidada, la gente es una cosa en la que tiene mucha confianza. Yo, de hecho, desde que me coincidió el nacimiento de mi sobrino mediano con unas elecciones, voto por correo por defecto.
0: Sí, te curas en salud, ¿no?
3: Me curo en salud, digo, no voy a ser que esto. Y además es que la gente tiene el voto por correo, como la leyenda dice, que si votas por correo no te llaman para hacer mesa electoral. Es decir, que es tan de señora, suélteme el brazo y deja de hacer el ridículo. Por lo que dice el compañero, se han perdido. Claro, se veían con lo de Ceuta ya en una posición de vamos a arrasar en elecciones, y de repente, pues el presidente del gobierno ha vuelto a hacer una de sus jugadas de malabares y les ha roto por completo el relato. E incluso parece ser que está consiguiendo comenzar una cierta movilización de un sector electoral que es muy difícil de movilizar, y claro, se entra el pánico. O sea, y lo que la gente, creo que la opinión pública ha visto con este movimiento contra el voto por correo, y creo que de ahí la rápida matización de don Matizador Matizadores, es de que estáis jugando, tíos. O sea, y encima con Donald Trump, que es una figura que ya ha demostrado que genera mucho rechazo. Y el hecho de que vayan a meterle en campaña, o a él o a Javier Milei, pues bueno, pues veremos qué resultados tiene. Pero vamos, que me parece lo que hemos hablado, una PSYOP que alguien está diseñando para que la derecha no gobierne, que no quieren gobernar. O sea, es esfuerzo por decir, tengo todo ganado, voy a ver si la lío.
0: Pues igual tiene, y es algo de lo que le están diciendo a Sánchez, ¿no? Que le deje trabajar a Feijóo, y a lo mejor puede cambiar así el discurso. Ha llegado muy rápido este llamamiento, ¿no? El que sobrevuele el pucherazo ha llegado antes de que pudiera llegar incluso alguna encuesta que pudiera apuntar a vuelco electoral.
2: Bueno, al final la técnica, tristemente, no se alimenta a Ayuso en el Partido Popular. Es algo que funciona en todo el mundo, que la ha usado desde Orbán en Hungría hasta Donald Trump en Estados Unidos, Milei en Argentina. Seguramente que Netanyahu, que las tiene muy complicadas, hable de algo parecido, ¿no? Entonces, yo creo que en el libro de cabecera de los dictadores, el punto número uno es poner en duda el sistema electoral. A mí lo que me parece triste, bueno, por poner también datos, por cierto, en las últimas elecciones generales hubo 2,6 millones de solicitudes de votos por correo. Entonces, es una cifra pues muy grande comparada con el censo, y afortunadamente tenemos una empresa pública que es Correos, que lo resuelve de manera bastante positiva, y creo que todos los que hemos estado en una mesa o aledaños el día de unas elecciones hemos visto lo imposible que resulta con la de gente que hay trabajando, interventores, todos los partidos con sus apoderados, las personas que hemos estado en una mesa, ¿no? Lo imposible que resulta adulterar eso en la mesa más chiquitita del pueblo más remoto de Euskadi, con lo cual, extrapolado al sistema en general, creo que es un sistema sólido, robusto, fiable, que nunca ha demostrado que haya fallado. Entonces, poner eso en duda. De ahí yo tengo, se me ocurren tres ideas. La primera es que Feijóo, como expresidente de Correos, cuestionando esto, es un papel tristísimo, porque es una enmienda a la totalidad de lo que construyó él en su época. La segunda es, creo que el papel de Semper, decís, de Matizador, creo que el papel de Semper es tan triste, después de lo que él ha intentado representar, ¿no? Después de tantos años de una persona que ha vivido pues escoltada y vigilada 24 horas al día, y que nos contó desde los terminales mediáticos pues que en esta nueva vida suya, incluso después de una horrible enfermedad, pues había visto la vida de otra manera, ya no creía en la mentira, en el rencor, en el odio, solo decir la verdad. Joder, me parece que es un papel tan triste dando pábulo a este tipo de bulos. Y la tercera es de Andrés, como síntoma de todo lo que está mal en el Partido Popular, ¿no? A mí me gustaría saber qué proyecto tiene el Partido Popular en materia de vivienda. ¿Qué proyecto tiene el Partido Popular en materia de convivencia y de ahondar en derechos democráticos? ¿Qué opina el Partido Popular sobre Euskadi? Y no me vale la crítica eterna al PNV, ¿no? tienen algo que aportar. Entonces creo que esto lo único que esconde es sus absolutas carencias y que van a unas elecciones sin saber lo que quieren ni lo que proponen.
0: Ha endurecido, siempre se había dicho, ¿no?, que el tono aquí en Euskadi era diferente también por parte del Partido Popular. Es verdad que Javier Andrés en los últimos meses ha tenido un tono muy duro, incluso un tono que de alguna manera choca con el tono que ha mantenido en otros momentos cuando había ostentado también posiciones en la primera plana política en Euskadi. Pero hay demás, parece que es el tono, ¿no?, de el telladismo, podríamos decir, ¿no?
3: Le pasó a Alfonso Alonso. Pasó de decir hay que negociar con Bildu porque es un paso adelante en la normalización democrática de Euskadi, con lo que pasó con el Ayuntamiento de Gasteiz, por ejemplo, o me estoy acordando de la famosa foto de los concejales del PP y de Bildu en el Ayuntamiento de brindando en el Ayuntamiento de Donosti. Y la humareda que gestionó, y que creo que, y si no me equivoco, Borja Sémper fue uno de los que dijo no, esto es necesario. O sea, que esta gente, primero, que es ridículo llamarles Batasuna, porque no son, no, si es lo de siempre, Bildu es una coalición de muchos partidos, que tendrá sus...
0: Entraba en una nueva etapa, ¿no?
3: Entraba en una nueva etapa, y es que es algo que creo que toda la sociedad vasca aplaudíamos con las orejas, ya por fin podemos hacer estas cosas. Y de repente, pues pasan estas cosas de... ya es que lo más evidente es lo de Sémper, como ha subrayado el compañero, y lo de Javier Andrés, pues otra decepción más, quiero decir. O sea que siempre nos hemos jactado de que aquí la política se lleva de forma diferente, y pues parece ser que no tanto, y no por los de siempre.
0: Hay cosas que no cambian, que tenemos que hacer una pausita, unos consejitos. Estamos teniendo algún que otro problema para acceder a los mensajes de los oyentes. Voy a ver si consigo solucionarlo, aunque no puedo prometer nada. Si lo hemos conseguido arreglar para cuando volvamos, pues hacemos una rondita también de mensajes, y si no, seguimos charlando en la tertulia de Egunon Bizkaia.
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0: 9:32 de la mañana. En estas dos semanas en las que la vivienda ha tomado el centro de la política, algo que ya veíamos que era una preocupación creciente cuando se hacían barómetros de opinión, pero que ahora ha saltado a la primera línea, las repercusiones han sido muchas, empezando por esas elecciones que tienen bastante que ver, o que parece que Pedro Sánchez quiere que tengan bastante que ver con un plebiscito sobre la vivienda y sobre su persona, ese es doble pregunta, ¿no? Pero también han entrado los sindicatos que planteaban una huelga. Lo planteaba el sindicato de inquilinas, escuchábamos a Comisiones Obreras y a UGT, que efectivamente decían que iban a organizar una huelga general durante el mes de otoño, y ayer le tocaba a los sindicatos vascos, ELA y LAB, que decían que estaban trabajando en coordinar una huelga. ELA era bastante categórico, hablaba de conocer los detalles en los próximos días, que quería tratarlo desde el marco de Hego Euskal Herria, y no, bueno, pues concretaba, que es algo que está en el ambiente, si podíamos encontrarnos con una fecha de huelga diferente, incluso a lo de, a la de los sindicatos de ámbito estatal. Muchas cosas que tratar en este modelo de huelga, que sería por la vivienda y por los salarios, lo que se ha planteado, pero es cierto que sería llamativo, ¿no?, que incluso ante una reivindicación compartida pudiéramos encontrarnos en la Comunidad Autónoma Vasca y en la Comunidad Navarra con dos fechas de huelga, ¿no?, una de los sindicatos de ámbito vasco y otra de los sindicatos de ámbito estatal. ¿Cómo lo veis?
1: Bueno, no es una novedad la cuestión de la doble convocatoria. Uh-huh. Bueno, pues yo se lo atribuyo a la especificidad de los sindicatos vascos. Bueno, no me parece que sea una cuestión tan determinante en este momento. Me parece, a mí desde luego me llama muchísimo más la atención lo que está escociendo en la oposición. Y en la patronal, la mera idea de que los sindicatos convoquen una huelga general y utilicen como argumento para criticar esa convocatoria que la vivienda no es una cuestión que atañe al trabajador, y que bueno, incluso se atrevan a dudar de la legitimidad, legalidad, constitucionalidad de esa convocatoria de huelga. Yo desde luego lo veo meridianamente claro. Si los precios están disparados, por mucho que ganes no puedes acceder a una vivienda. Si no tienes una vivienda no tienes estabilidad, no puedes trabajar bien. Es evidente que son derechos que están completamente ligados. Por tanto, bueno, pues escuchar al presidente de la patronal decir que es una huelga política realmente me produce risa, porque ¿qué huelga no es política, no? La huelga es un instrumento político de la clase trabajadora para reivindicar lo que considera legítimamente que tiene que reivindicar. Y a partir de ahí, pues veremos si finalmente deciden unirse todos los sindicatos en una única fecha, pues veremos la respuesta que hay. Si en Euskadi hay dos fechas diferentes, veremos qué respuesta hay en un día y en otro día.
0: Una de las críticas más escuchadas también es que dicen que no es una huelga contra el gobierno, ¿no? Como que, bueno, se entiende que debiera ser, es como una idea muy asentada, que debiera ser contra el gobierno. Es decir, que esta, bueno, pues podría tener como receptor más la oposición por entender que había votado en contra de esas medidas de vivienda. Guillermo.
3: Bueno, más allá de que es cierto que es innegable lo que ha documentado el compañero, de que la huelga es un derecho y es un derecho que hay que proteger, y que las causas son muy legítimas socialmente, porque los salarios no han subido apenas en 15 años y la vivienda, pues bueno, creo que ya hemos hablado mucho de cómo está el tema de la vivienda y que no tiene pinta de mejorar. Sí que es verdad que creo que es la primera huelga que he visto contra la oposición del gobierno. O sea, eso es lo que ya sí que es verdad que es curioso. También es verdad que se podían haber hecho más huelgas en estos 8 años de gobierno progresista, que también, esto es como cuando Yuri Berchiche decía que hay que escuchar pitos en el estadio cuando las cosas van mal, porque hace falta hacer espabilar a la gente.
0: Pues, veo, oye, que estás postulándote para la gabarra, luego te doy el formulario de inscripción, ¿eh?
3: Ya sabes que yo siempre es que sería cumplir mi objetivo vital en la vida.
0: Pues luego te presento a los responsables.
3: Quiero decir, UGT y Comisiones Obreras les he visto bastante escondidos en los 8 años, ocho o 10 años ya de Pedro Sánchez. Ya es que me pierdo con las fechas. Para mí la pandemia me alteró los ritmos de contar años. O sea, porque vamos, para mí es prácticamente. Pero, es que sí, que quiero decir que Podrían haber sido un poco el Pepito Grillo de mucha gente que no, y no, la, no me han parecido que en ciertos casos han fallado en eso, y que podrían haber sido un elemento de presión social, que tienen que serlo, que se ha visto más inclinado a calmar las, a intentar calmar las cosas cuando igual era necesario un estadio pitándole a los jugadores. Pero bueno, o sea, es pero esto no quita la legitimidad de la propia huelga en sí, o sea, es, y las razones, porque son más que nunca necesarias. Pero bueno, que también hay que hacer esa, ese tipo de reflexión de elegir, la, elegir los momentos. Sí, todas las huelgas son políticas, pero también hay que saber ser autocríticos con más cosas.
2: Bueno, pues yo vengo a discrepar.
0: Yo, que bien, no, bien, que luego si no nos acusan que estamos todos de
2: acuerdo. Yo plantearía antes dos ideas. La primera es, una vez más, ELA y LAB, los sindicatos independentistas vascos, corriendo raudos y veloces a entrar en los marcos mentales de la política española y a ponerse al servicio de lo que estiman los sindicatos españoles, ¿no? Luego nos venderán que son los defensores de otro país y de otra política y de otros marcos, pero una vez más entran hasta el zancarrón. Yo esto lo entiendo dentro de la frase que decía Arnaldo Otegi el otro día, de que el PSOE ya tiene los votos de H. Bildu para lo que haga falta, a cambio de nada. Que ellos van a parar el fascismo y ya está, ¿no? Pues yo entiendo que ELA y LAB van a lo mismo. A socorrer al gobierno más progresista de la historia de la humanidad en el Estado español, y lo demás, pues ya veremos. Y tu país, pues también, ¿no? Entonces, pues fantástico el marco sindical vasco volado por los aires en tres minutos. Y la segunda parte es, yo creo que los sindicatos pueden hacer huelga, que es lo que decía Lander, a favor de, o en contra de lo que quieran, ¿no? Pero me llama la atención la deriva, especialmente de estos sindicatos vascos, desde hace mucho tiempo, donde han dejado muchas veces de hablar de política laboral para empezar a hablar de todo tipo de otras cosas relacionadas con la política o con nuestra sociedad. Obviamente todo es política, el fútbol es política, pero no sé, si los sindicatos quieren opinar de vivienda, pues a mí se me ocurre que en vez de hacer una huelga, lo que pueden hacer es constituirse en partidos políticos y presentarse a las próximas elecciones. Y desde ahí, o sea, desde el Congreso de los Diputados o desde el Parlamento Vasco, desde las diputaciones o desde los ayuntamientos, intentar contribuir con sus propuestas a solucionar la política de vivienda. Lo demás me parece que es agitar la pancarta con propuestas vacías, que están distanciadas de la realidad, donde se piden cosas que no son factibles, donde queremos que absolutamente todo esté pagado con dinero público, pero luego hay que sacarlo de algún sitio. Entonces, es muy fácil ese tipo de reivindicación rápida de pancarta, pero entiendo que la política requiere de una profundidad. Sabemos que construir un bloque de VPO pues nos va a llevar 4, 8 o los años que sean. Entonces, promesas rápidas de un mes y huelgas donde se prometen cosas que luego no se pueden hacer, bueno, pues que le den una vuelta.
0: Entera también hablabais, ¿no? Pues de si había habido oportunidades, de buscar otros momentos. Es cierto que el marco también es y ha sido en estos años de, bueno, pues el miedo, vamos a decir, que generaba. De hecho, lo hemos escuchado a líderes políticos hace poco. Ayer estaba con nosotros Álvaro García de Sumar Movimiento ahí, y decía que es que lo que había enfrente daba mucho miedo, ¿no? El marco ha sido ese también para los sindicatos. Los avances, aunque fueran en algunos casos bueno, pues algo cautos por parte del gobierno, se entendían como preferibles a la alternativa, y por tanto pues ahí la actitud era seguramente algo más complaciente de lo que hubiera sido, ¿no?, en otra tesitura.
1: Sí, eso por un lado, y por otro lado que el hecho de que hayan intentado desahuciar a una señora de 87 años ha generado una respuesta social que, bueno, pues a los movimientos sociales les ha hecho ponerse las pilas y darse cuenta de que están para atender las necesidades de la sociedad y no para estar mirándose al ombligo o para estar templando gaitas, ¿no? Yo creo que Guillermo decía que los sindicatos pues han llegado tarde, ¿no? Efectivamente han llegado tarde, pero al menos han llegado. Cualquier otra respuesta, los decretos han llegado tarde, bueno, pero han llegado, y han llegado porque ha habido gente que ha salido a la calle, porque hay gente acampada en las plazas, y de repente el sistema político sindical organizativo estructurado se ha dado cuenta de que la sociedad está llegando a un hartazgo, ¿no? O una parte de la sociedad que a veces no es tan fácilmente movilizable.
3: Sí, habla que lo que ha demostrado el movimiento en torno a las acampadas de en todo el estado es, primero, que lo del mensaje de Pedro y el Lobo no funciona. O sea, porque ya es que el Lobo ya está aquí. O sea, vemos a las escuadras ultraderechistas, desde los de Desocupa, de donde sea, hasta pues a los, bueno, voy a ser un poco coloquial, los niños rata que se han presentado en Sol, convocados por Núcleo Nacional, que al final, es que las, lo que siempre es que la frase, las caras Juan, es tremenda. Las fotos de los chavales de ahí, que se dan cuenta que los veteranos de Núcleo Nacional se han ido corriendo y les han dejado solos. O sea, son un poco descorazonados.
0: Son la carne de cañón.
3: Son la carne de cañón que a mí lo que me ya que encima que va a ser padre, pues me da ternura y me da miedo, ¿no? ¿Cómo ha llegado el hijo de alguien que seguramente será una persona trabajadora, serán dos personas trabajadoras en casa, llegan a eso? Llega ahí, que seguramente se habrán partido el lomo por educarle y darle una vida mejor, y pues acaba en una concentración de ultraderecha, pues encima abandonado por los grandes patriotas del que van a salvar el mundo y el universo justo. Y
0: hay un libro, Guillermo, que está muy bien, Lo que falta de noche, que habla precisamente de eso. Padre, bueno, pues muy implicado además en sindicatos de clase, muy reivindicativo, y que se encuentra con que su hijo adolescente empieza a transitar hacia la ultraderecha. Tiene un poco toquecito, una lectura pues que se da en Francia en institutos y demás, Lo que falta de noche, de Logan Petit-Magnin, y está editado en castellano. Es interesante porque es justo en la línea de lo que ibas. ¿Cómo se llega? Bueno, pues lo explica bastante bien. Es un poco, pues eso, pensado para lectores también jóvenes o para que sea asequible para ellos, pero es una novela que mira, recomiendo desde aquí. ¿John?
2: Jo, pues yo empezaré diciendo, yo me niego a vivir en un país en el que se normalice que se pueden desahuciar a señoras mayores de 87 años de sus casas. O sea, yo me imagino a la policía sacando a una de mis mamás de su casa. Me parece absolutamente terrorífico, bestial e inhumano, y no podemos tener un sistema que permita algo así, ¿no? No obstante, creo que el gobierno, y en concreto el Partido Socialista, en los 8 años que ha gobernado, podría haber hecho muchísimo más. Y sus socios parlamentarios se han desgañitado diciéndoselo desde hace mucho tiempo. Ayer hubo una rueda de prensa de Maribel Vaquero, la portavoz parlamentaria del PNV en Madrid, que decía que el PNV va a votar a favor de uno de los dos decretos de vivienda por responsabilidad, pero que lo hace casi casi a veces con la nariz tapada, después de haberle dicho al gobierno 200 veces que la ley de vivienda era un coladero para las el alquiler de temporada, el alquiler de habitaciones, ¿no? Que el PNV es el único partido que le ha planteado al gobierno que hay que poner como mínimo un 10% de IVA en la vivienda turística, ¿no? Y el PSOE renqueando. Entonces, se le ha dicho desde muchos partidos y de muchas formas, y se han tapado los ojos hasta en este último momento que han visto que explotaba la cosa con el desahucio de Mari Carmen. Entonces, creo que ahora que Pedro Sánchez quiera convertirse en el gran adalid de la vivienda para su campaña, pues es una buena operación de marketing, pero habrá que pensar también de dónde viene y lo que ha hecho en estos años, ¿no? Y por otro lado, yo no he leído el libro, he visto la serie de Salvador, de un sanitario que tiene una hija que se convierte en skinhead y bueno, cae en ese mundo y tal, ¿no? Uf, me parece terrorífico. Ahí también, parece que solo he venido a darle al PSOE, pero creo que el Partido Socialista tomó una decisión estratégica en su día, que era que el crecimiento de la ultraderecha les venía bien en términos electorales, y ya no es solo que lo hayan tolerado o permitido en algunos ámbitos, sino que creo que incluso lo han alimentado citando continuamente a Vox, hablando continuamente de Vox, incluso siendo muy laxos, especialmente desde el Ministerio del Interior, contra Núcleo Nacional y todos esos grupúsculos, la Falange y compañía. Han demostrado que sacar a Franco del Valle de los Caídos fue una operación de marketing para iniciar la andanza de aquel gobierno, como fue recibir a los refugiados del Aquarius, pero que luego no ha habido nada más, porque se ha permitido y se permite hoy en día cantar el cara al sol, hacer misas en honor de Franco, sacar banderas con águila en manifestaciones, y no lo han hecho en una esquina de Madrid, lo han hecho delante de la sede del PSOE en Ferraz. Y al ministro del Interior le tiemblan las piernas cada vez que tiene que plantar cara a la ultraderecha, porque lo lógico es que si tú estás incumpliendo la ley de memoria democrática, se presente a la policía, practique detenciones, identifique a las personas y acabe en un juzgado. Entonces, en algunos ámbitos se hace, pero parece que en ese no les ha apetecido. Pues ahora ahora vienen.
0: Son las 9:47 minutos de la mañana. Tenemos esos 17 grados en Bilbao. Ahora vamos a seguir con nuestro debate. He conseguido recuperar los mensajes, así que a la vuelta repasamos también lo que nos han dicho. Y tenemos todavía un ratito de tertulia, porque anda que no son los temas que se nos acumulan, en este caso, en la actualidad. Consejos y volvemos.
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0: 9:49 minutos de la mañana, tenemos esos 17 grados en Bilbao. Pues sí, habíamos tenido problemas para recuperar los mensajes, pero ya pues los hemos conseguido recuperar ahora. Nos decían, mira, este es un tema que trataremos pues en este ratito que queda. Algunos de vuestros tertulianos ayer manifestaban que la aprobación de los decretos en la Diputación Permanente, además de éticamente reprobable, manipulaba la decisión del Congreso Representativo de la Democracia Popular. La decisión del PNV ahora solo se entiende en ese afán de salvar el alma, sobre todo si te da de comer y conservar los puestos. También nos dicen que el llamado pequeño Nicolás declaró que acompañaba a ancianos de residencias a votar. Eso debe ser más limpio. Bueno, esto también es una cosa que
3: eso pues, es algo con que pasar un rato sabe, todo el mundo sabe.
0: Y que tiene también su parte de debate
3: de
0: más larga.
3: No se ha hecho en 40 años, sí. No se va a empezar a hacer ahora. No,
0: y que bueno, pues vamos, que se ve si estás en un colegio, pero que luego también tiene. Pues hay personas que entienden que siempre han querido votar, ¿no?, a ese partido, luego cómo evalúas, si están bien, si están mal, no sé, yo creo que es muy complicado, tampoco se van a dirimir las elecciones en esos
3: casos. No, pero ahora entendemos por qué la gente es más resistente todavía al voto por el móvil.
0: Sí. Nos dicen también que es horrible escuchar al facherío con sus negras de pucherazos y sus cuentos. Hablan de pucherazo los nietos de los que nos dejaron una dictadura de más de 40 años que jamás han condenado. Nos dicen también que en las elecciones del 23J en Madrid no fueron revisados más de 30.000 votos nulos porque el PP no quiso. Ahí estuvo el pucherazo del PP, otro que dice voto por correo. Ya era hora que el PP de España desautorice al PP de Madrid. PP y Vox se unen en su posibilidad de gobernar. Los sindicatos de la izquierda siempre sin unidad. No aprendemos. Otro que dice una huelga ¿contra quién? Contra un parlamento que vota democráticamente por mayoría. Es que no hay quien entienda esto. La izquierda española se acerca peligrosamente al chavismo. También dicen que el día 12 se celebra en España algo que no debería celebrarse, que es un desfile militar. Lo increíble de lo que va a suceder es que van a insultar e increpar al presidente del gobierno, que es el único de los líderes políticos que cumplió con el servicio militar y juró ante la bandera a defender España y no pagó como Feijóo, o alegó pies planos como Abascal, de que tuvo tres compañeros rebajados de calzado en la mili por ello. Así que se podía ir, y seguro que estos señores, que cuando fueron llamados a filas, mancharon sus calzoncillos con la bandera de España, les aplauden. Dicen también que Sánchez tuvo como objetivo cargarse a Podemos, centró en eso todo, desde las actuaciones judiciales que luego le tocaron a él, como la mediática. Vox le venía bien, votadme que vienen esto, sin hacer nada, y que ahora le ha explotado. También nos dicen, no están transferidas las competencias de vivienda en las comunidades autónomas que ha hecho el gobierno vasco. Y también dicen que el voto por correo de las elecciones, no hay que dudar de él. Dice que es un pufo el voto por correo que hacen los sindicatos en las elecciones sindicales. Esta realidad, la verdad, que no la conozco. Yo siempre elijo confiar en casi todo. Prefiero pecar de ingenuo que de cínico. Nos acaban el tema de la diputación permanente. Sacaba ayer el gobierno esos dos decretos que, bueno, pues mantienen en espíritu esto.

0: Es algo que sabían que podía pasar. O sea, creo que eso era un riesgo asumido por todo el mundo.
1: En cuanto fin de semana, perdona Guillermo, cuando se hablaba de convocatoria electoral, ya se hablaba también
0: de la
1: de esa moral. Posibilidad de, bueno, pues iba a sacar adelante esto por esa vía.
0: Pues hombre, podemos llamarlo el siguiente gol por la escuadra de Pedro Sánchez, pero que ya me gustaría tenerlo delantero en el Athletic, pero bueno. Respecto a lo de mía, me he quedado con lo de la ley de, lo que ha hecho el gobierno vasco en vivienda con las competencias transferidas. Pues bueno, esta es una de las batallas que ha tenido sobre todo el Partido Nacionalista Vasco en el Congreso, diciendo que las competencias a medida de hacer es lo que dificulta que se pueda gestionar las competencias. Y aún así el gobierno vasco tiene Etxebide, tiene un montón de sistemas para fomentar el alquiler social, ayudas al alquiler, ayudas a la emancipación. Ha dicho por activa y por pasiva la propuesta de subirle el IVA a los pisos turísticos. Creo que podíamos tirarnos toda la tarde hablando de las medidas que intenta implementar el gobierno vasco y por tener unas competencias a medio hacer, que es lo que reclamaba también en el su no al segundo decreto, si no me equivoco. Al final, pues bueno, pues es que también es lo de siempre. Decimos que las competencias están en las comunidades autónomas, sí, y muchas veces es como en sanidad. Pasa que tienen muchas competencias y podrían hacer mucho más en muchas comunidades autónomas, y otras, pues bueno, no queda claro muchos puntos, y al final es donde se ven las limitaciones de esto, que siempre es el argumento de es la comunidad autónoma o es el gobierno central. De que además lo de siempre, que no se cumple el Estatuto de Autonomía de 1979 al completo.
2: Sí, de acuerdo. En cualquier caso, si es legítimo o no utilizar la vía de la diputación permanente, bueno, es un mecanismo que está contemplado, que evidentemente se ha utilizado en anteriores ocasiones. ¿Que hay tacticismo político? Sin ninguna duda, evidentemente. Para beneficio de Pedro Sánchez, sin ninguna duda, evidentemente, pero de paso también para beneficio de los hipotéticos beneficiarios de esos decretos, que es de lo que estamos hablando, de gente que no tenga que ser desahuciada con 87 años. Pues adelante con ello. Para algo está la diputación permanente también, ¿no?
3: ¿John? Yo creo que ahí lo que hay que diferenciar es lo que es ético y lo que es estético, y con la ley en la mano pues lo pueden hacer, y hay precedentes, y estaba echando un ojo porque estuve leyendo ahí un artículo sobre esto, ¿no? Decía que hay muchos precedentes desde la caída de la dictadura, y que el más claro es el 2019, donde hay 7 convalidaciones de decretos leyes en la Diputación Permanente, entre ellos Real Decreto 7/2019 sobre medidas urgentes en materia de vivienda y alquiler, junto con temas de igualdad de trato, temas económicos, energéticos, etcétera, etcétera. Entonces, bueno, que se puede hacer, que hay jurisprudencia del Constitucional que dice que esto, ok, pues lo hay, pero creo que estéticamente es un poco, lo decía Lander, pues es un poco feo, ¿no? Entonces, creo que es ese planteamiento. El reproche tendrá que ser político, pero no puede ser jurídico en este caso. Y con el tema de la vivienda, lo que ocurre, pues es muy difícil de explicar a la ciudadanía, que las competencias son parte de los ayuntamientos, parte de las comunidades, pero las leyes se hacen en el Congreso, en Madrid. Entonces, la ley de arrendamientos urbanos, la ley de propiedad horizontal, todo eso depende de Madrid. Es la tormenta perfecta. El gobierno vasco es el que tiene que construir las casas y hacer el sistema público de vivienda, pero las leyes se van a hacer siempre en Madrid. Es muy difícil.
1: Y bueno, tampoco, sin deslindar a ninguna de las administraciones, obviamente, de responsabilidades, si nos ponemos a analizar, hacemos un repaso a la prensa, pues en distintos países, como suele decir, de nuestro entorno, vamos a encontrar que el problema de la vivienda está muy extendido, ¿no? Que hay una serie de retos que no estamos siendo capaces de dar solución de forma generalizada. Entonces es cierto que todos tenemos que centrarnos en lo más cercano, en lo nuestro, pero que el reto está ahí, y que la solución, desgraciadamente, pues si bien hay algunos programas de éxito, y hemos hablado mucho de Viena últimamente, no es para nada sencillo, no es fácil de implementar de la noche a la mañana, y que luego tenemos aquí una cultura también en torno a la vivienda que es la que es, y que no se puede con un chasquido, ¿no? como Thanos, pues cambiarla de un momento para otro. Hemos tenido este ratito de tertulia, hablaremos de todos estos temas en los meses que están por venir. Hemos estado con Guillermo Pérez, con Lander Inchausti y con John Arregui. Es que ricasco a los tres.
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1: ¡Cuchi, cuchi!
2: ¿Qué tal? ¿Cómo te lo estás pasando? ¿Qué te parecen los temazos que te estamos poniendo aquí en Radio Popular? Pues para que no decaiga ese ritmo, te voy a poner otro tema que he descubierto esta semana gracias a nuestro programa Egunon Magazine y a Cris Maestro. Te voy a poner Petaro, del grupo catalán Oques Grases, que tiene un álbum cuyo título, pues, le va al pelo. A tope amb la vida, a tope con la vida, y a ver si también te da unos poquitos de ánimos como me los está dando a mí.
3: ¡Oh!

¿Cómo? Espera, ¿cómo está la cosa? Que todavía no te he puesto nada de música disco. Eso va a cambiar ahora mismo. Te voy a traer mi canción favorita de la música disco, que empezó siendo la favorita de mi Aita. Es una canción de Indeep, un auténtico clásico, que se llama Last Night a DJ Saved My Life. Pues a ver qué te parece, a ver si te salva a ti la vida. No lo creo, pero al menos te la alegrará.

¿Qué pasa, chavalería? ¿Cómo va eso? Las 10 en punto de la noche. Entramos en territorio de Dark Edition. Que hoy, día 7 del mes de octubre del año 2026, está dedicado a Mari Carmen. Vamos a hablar de deporte. Porque no creo que te merezcas, ni mucho menos, tener una hora horripile recordando muchas cuestiones de dolor, de seres queridos que nos han dejado y de ver cómo, pues, por desgracia, se juega con los sentimientos de personas vulnerables de esta manera. Nos centramos en el deporte, ya lo sabes, en Dark Edition, con vuestros mensajes de lo que os dé la gana en el 688-89-3635. Arrancamos.

0: Esta noche hay kilómetros en Dark Edition. Venimos de Bosnia, pasamos por Salónica y Chequia, hacemos escala con la selección española, regresamos a Lezama, ponemos rumbo a Vallecas y terminamos en Barrica, porque John Ram vuelve a sacudir el mapa mundial del golf. Pero empezamos con la resaca europea de los hombres de negro y esta vez es resaca agradable. Surna Bilbao vuelve de Bosnia con la primera victoria de su camino en la Champions. Un partido serio, coral y con muchos nombres que reivindicaron su espacio. 92 puntos, 11 jugadores anotando, 26 asistencias y solamente 6 pérdidas. Y todo sin Hilliard ni Linason. El equipo respondió como equipo. Bastien Bouty fue la referencia, pero detrás aparecieron Crampel, Somogyi, Normanta, Sansor Reiki. Una noche para repartir méritos y para escuchar a Jaume Bosarrao, que esta mañana nos enseñaba un poco cuál era su sensación tras el partido.
1: Que nos sirvió de mucho porque nos permitió alargar al equipo, y alargar al equipo pues supone, pues para todo lo que nos viene, tener más posibilidades, ¿no? Tanto de...
0: Luego lo escuchamos entero. Y del viaje de Bilbao Basket al de su próximo rival. El San Pablo Burgos ha perdido esta noche en Salónica frente al Aris. No ha sido tan fuerte como parecía en el primer cuarto. Han caído por 93 a 80. Solo 13 puntos. Derrota europea antes de visitar Miribilla el domingo. Habrá que comprobar cuánto desgaste deja la noche griega y qué versión llega a Bilbao, la de un equipo herido o la de un rival con ganas de cobrarse rápidamente la factura. En el grupo de Surne Bilbao también ha hablado el Alba de Berlín y lo ha hecho bastante alto. Victoria en Chequia ante el Slavia de Praga por 86 a 110. Sí. Confirmación de la que ya sospechábamos cuando salió el sorteo. El Alba será el rival a batir. No solamente ganó, enseñó músculo ofensivo y dejó resuelto el partido durante la segunda mitad. Y seguimos con baloncesto femenino en Maloste, Inversus Guernica, bueno. Una derrota histórica, pero de verdad, ¿eh? Derrota por un resultado abultadísimo de 72 a 108, lo que supone la derrota más contundente en Maloste en toda su historia desde que ascendió a la Liga Femenina Andesa. Y en temporada regular también es la más abultada, 36 puntos. La anterior, bueno, pues había sido por 32. Digo, en liga regular, evidentemente. La verdad es que luego lo contamos con un poco más de tranquilidad, pero bueno, entre bajas y lesiones incluso durante el propio partido, la verdad que no ha sido el día soñado para volver a casa, volver a Maloste. Y enfrente teníamos al actual campeón de liga, el Casa Monzaragoza. Después fútbol, empezaremos lejos de Lezama, aunque con un protagonista muy nuestro. Unai Simón fue decisivo en la victoria de España ante Croacia. La selección de Luis de la Fuente ganó 2-1 y alcanzó los cuartos de final de la Nations League. Pero necesitó de un portero ahí, de los buenos. El balón de oro no, el guante, el mejor portero y así empezó. Cuatro paradas importantes, alguna de mucho nivel y una actuación que volvió a demostrar algo que aquí conocemos perfectamente. Unai puede equivocarse, pero rara vez se esconde después de errar. El navarro bueno era Mikel Merino. Bueno, de momento eso parece, 2 goles. Y el propio Unai sostuvieron al equipo en un partido que lo dieron cuesta arriba, ¿eh? Perdían 1-0 en Split, con Amélie Laporte también como titular. Y victoria. Mientras los internacionales van regresando a Lezama, ya se mira el sábado. El Atleti visita al Rayo Vallecano a las 2 de la tarde. Partido incómodo, horario extraño. Y un rival que suele llevar los encuentros a ese terreno donde hay poco espacio para jugar bonito y mucho para competir. El entrenamiento de hoy no ha trabajado con el grupo Jan Sanzet, Nico Williams, Yuri Berchiche ni Álvaro Diallo. habrá que seguir su evolución porque especialmente en los casos de Sánchez y Yuri, la sesión de mañana puede empezar a despejar dudas de cara a Vallecas. La otra cara de las ausencias está en los jóvenes. Inga, Oyono, Larrea, Monreal, Adrián Pérez, Vique Santos y Simón García, que continúan trabajando con el primer equipo, ¿eh? El parón ha abierto la puerta del vestuario y ahora toca, bueno, comprobar quién consigue dejar la entreabierta cuando regresen los internacionales. De esto, pues, nunca se sabe, ¿no? ¿Por qué no encontrar un huequecito para estar en Vallecas? Y esta noche también hablaremos de golf, porque John Rahm ha vuelto a provocar un terremoto, ¿eh? Su abogado ha comunicado ante el tribunal que gestiona la bancarrota de Live Golf que el jugador de Barrica considera inaceptable las condiciones del nuevo proyecto, que ha llamado Live 2.0, y que no participará en él. Ahora las dos partes negocian una separación pactada. Mañana arranca el Open de España, en el que no va a estar porque va a nacer su cuarto hijo y ha decidido, pues, no participar y estar con su mujer. Bueno, pues con todo esto, buena música, espero poner muy buena música para que el dolor de la gente que nos deja en el camino no sea tan pestosa y comprobemos que la vida sigue, por desgracia o por suerte. En este Dark Edition, hasta las 11 de la noche. Venga, me centro en el mundo del deporte y un poquitín de música. Voy a poner buen rock, creo, ¿eh? Sí, yo creo que podemos estar bien. 688-89-36-35. Vamos con el básquet.
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James Brown. Yeah. La NBA quiere desembarcar en Europa. Y por lo que hemos conocido, hoy no viene precisamente con la intención de colocar una pequeña tienda de recuerdos en el aeropuerto. Quiere reorganizar el baloncesto europeo, construir una competición de 16 equipos y controlar el negocio. Una NBA Europa que, si se cumplen los planes, comenzaría en 2027 con 12 franquicias permanentes y 4 plazas vinculadas a los resultados deportivos. La propuesta presentada a los 13 clubes propietarios de la Euroliga ha sido rechazada. Diversos medios apuntan a una oferta económica que los clubes europeos consideran insuficiente. Y un plan de modelo que les obligaría a ceder el control de la competición. Unos 550 millones comprarla, 440 cada uno de los equipos para darle vida. Desde la reunión celebrada en orillas del lago de Como, ha trascendido calificaciones como irrisoria y colonialista. Y reconozco que lo de colonialista me ha hecho gracia. Porque los imperialistas ya no desembarcan con soldaditos ni cañones. Ahora llegan con ese Excel, una presentación de PowerPoint y una previsión de ingresos a 10 años. Pero cuidado, porque la resistencia europea también tiene su puntito. Los propietarios de la Euroliga han dicho que no quieren que la NBA compre la competición, elimine equipos históricos y reparta las plazas desde un despacho. Y para defender la tradición europea y el mérito deportivo han decidido convertir a sus 13 clubes propietarios en franquicias permanentes.

0: Es decir, las franquicias norteamericanas son colonialismo, pero las franquicias europeas son patrimonio cultural. El rechazo, además, no parece definitivo. La Euroliga ha dicho que no a esta propuesta, pero mantiene abierta la posibilidad de seguir negociando. Así que, más que un Yankee go home, esto parece vuelve otro día con una oferta mejor. Y seguramente ahí está el verdadero partido. No se está discutiendo solamente quién protege mejor la tradición europea. Se está discutiendo quién controla el dinero, cuánto vale y cómo se reparte. La NBA cree que en Europa hay pasión, grandes ciudades y clubes históricos, pero que se genera mucho menos dinero del que podría generar. La Euroliga responde que ese baloncesto no se puede desmontar como un juguete para volver a montarlo colocando franquicias en Londres, París, Madrid, Roma o Berlín. Y ambos tienen en parte razón. La NBA puede aportar dinero, promoción y una capacidad comercial incomparable. Pero Europa no es un mapa vacío esperando que alguien coloque chinchetas. Aquí ya existen clubes, rivalidades y aficiones que no han nacido en un estudio de mercado. El problema es que la propia Euroliga tampoco puede presentarse como la última reserva del deporte abierto. Lleva años repartiendo licencias permanentes, invitaciones y plazas que no siempre se consiguen únicamente en la cancha. Y en medio de esta pelea aparece directamente Bilbao Basket. Porque el diseño planeado por la NBA Europa contempla 12 franquicias permanentes y 4 plazas deportivas. A priori, los dos finalistas de la Basketball Champions League, la BCL, accederían directamente a la nueva competición y el tercer clasificado tendría una oportunidad a través de una fase previa. Por tanto, para Bilbao Basket esto no es una guerra lejana entre millonarios reunidos a orillas del lago de Como. El camino hacia la futura NBA Europa podría pasar por la competición que está disputando ahora mismo. Evidentemente hablamos de llegar a la Final Four de la BCL, que es algo pues complicadísimo. No vamos a reservar ya hoteles ni a sacar la calculadora por haber ganado el primer partido en Bosnia, ni mucho menos. Pero existe una puerta deportiva real, competir, superar eliminatorias y ganarse una plaza en la cancha. Bueno, ya veremos. Ya que aparece otra contradicción deliciosa. La NBA considera colonialista por querer imponer sus franquicias, reserva una vía de acceso vinculada al rendimiento deportivo. Mientras tanto, la Euroliga, que defiende la tradición europea, acaba de convertir en permanentes a sus 13 propietarios. Al final, los imperialistas vienen con un Excel, pero resulta que han dejado una puerta abierta y esa puerta lleva a día de hoy al logotipo de la Basketball Champions League. Mi impresión es que no estamos ante una guerra entre tradición y dinero, estamos ante una pelea entre dos modelos que quieren controlar el mismo dinero y que, cuando les interesa, utilizan la palabra tradición. La Euroliga le ha dicho que no a la NBA, pero no ha dicho no queremos vender. Ha dicho algo bastante más europeo, por ese precio no. Y mientras los grandes propietarios discuten quién manda, quién compra y quién se queda con las franquicias, Sunrevilo hizo ayer algo bastante más sencillo de entender. Regresar a la Basketball Champions League, ganar en Bosnia y demostrar en la pista que quiere tener un papel importante en Europa. Venga, vamos a escuchar primero a Jaume Ponsarnau esta mañana durante el viaje de regreso y después ya analizamos un poco el partido, resultados del Alba de Berlín, lo que ha pasado con el rival que tendremos el domingo por la tarde, el Burgos, tenemos muchas cosas, pero primero, Jaume, explícanos, ¿todo bien? ¿Todo bien?
1: Bueno, yo creo que nos sirvió de mucho porque nos permitió alargar al equipo y alargar al equipo pues supone pues para todo lo que nos viene tener más posibilidades, ¿no? Tanto de recursos físicos, pero también de habilidades, ¿no? Porque al final todos los jugadores mostraron que tienen pues sus virtudes, ¿no? Y que estas virtudes nos pueden ayudar a competir. Creo que ayer nos encontramos con un equipo que quizá nuestras casi buenas defensas casi siempre tuvieron éxito, pero nos tenemos que seguir creciendo, ¿eh? Tenemos que defender excelente porque vamos a encontrarnos equipos que encuentren inspiración, que encuentren pues con más talento, que nos van a castigar todo allí donde no lo hagamos perfecto. Y bueno, pues lecciones que las vamos a aprovechar.
2: Supongo que con bajas como las de Trigby y como la de Darun, supongo que tiene mérito extra empezar la BCL ganando.
1: Sí, yo, al final esto lo, lo vemos como una oportunidad, ¿no? No queríamos que ni Trippi ni Darun estuviesen lesionados, pero ya que lo estaban, pues era una oportunidad de invertir, ¿no? En alargar el equipo, evidentemente compitiendo bien. Y una de las cosas buenas que pasaron durante el partido es que todos los momentos malos dimos una respuesta muy sólida, ¿no? Y que, excepto uno, los momentos malos nunca fueron muy malos. Y bueno, pues eso para lo que nos viene por delante es muy importante, porque supone generar confianza, y no solo a los jugadores, sino a lo que es el equipo en esencia.
2: También creo que hay un mérito físico de los jugadores, que aún no han pasado 48 horas del partido con prórroga incluida en Coruña. Se veían con otro partido y con un viaje bastante complicado. Tiene quizá, hay que tenerlo en consideración.
1: Y mucho, ha sido un viaje complicado, pero jugar Europa, sabemos que supone eso, y los jugadores están súper comprometidos, ¿no? Y a pesar de la dureza, nunca hubo excusas ni lamentos, y todo el mundo pues se focalizó muy bien para el partido, y pues la prueba fue que nos salieron las cosas bastante bien.

Si no has visto esta película, Granujas a todo ritmo, no tienes perdón, ¿eh? Ya sé que la has visto. Y pensar que uno es Dana Croy. Vaya banda sonora. Sonó casi tan bien como Bilbao Basket. No te la esperaba. Venga, escuchamos a Jaume Ponsarnau durante el viaje de regreso. Y si tuviéramos que resumir lo sucedido en Bosnia, podríamos hacerlo con tres conceptos: profundidad, circulación de balón y capacidad para superar las ausencias. Los hombres de negro ganaron 79-92 en la pista de Ligoquea después de un viaje, como os hemos explicado, muy exigente, pues desde, además desde A Coruña, pasando por Madrid, Málaga, Zagreb y autobús. Y bueno, pues también con las bajas de los dos jugadores más importantes en este arranque de temporada. Luego ya veremos a Trippi Linason y a Darun Giliar. El equipo no utilizó esas circunstancias como excusa, ni mucho menos. Dominó el encuentro prácticamente desde el comienzo y encontró respuestas en toda la plantilla. Vamos con algunos datos. Los 11 jugadores utilizados por Jaume Ponsarnau anotaron. El equipo repartió 26 asistencias y perdió solamente 6 balones. Además, convirtió 12 de sus 28 lanzamientos de 3 puntos. Y eso, arrancamos muy bien, con 6 de 6. Y hay otro dato que explica la continuidad del juego. El Surne Bilbao anotó 28 puntos en el primer cuarto, 22 en el segundo, otros 22 en el tercero y 20 en el último, cuando ya, entre comillas, pues después de un pequeño arreón de Igokea, el equipo decidió bajar un poco las pulsaciones para llevar el partido tranquilamente hacia la victoria. No hubo un único arreón, el equipo mantuvo una producción ofensiva muy estable durante todo el partido. Bastien Bautier sí fue la gran referencia, con 19 puntos, 8 rebotes y 8 canastas en 13 lanzamientos de campo. Si Linason, el pívot francés, asumió el peso del juego interior y el Igokea no encontró la forma de frenarle cerca del aro, a pesar de que tenía jugadores también con mucha envergadura. Martin Krampel aportó 12 puntos, 5 rebotes y 2 recuperaciones. Además, convirtió sus 9 tiros libres. Un partido muy completo, con energía, actividad defensiva y fiabilidad. ¿Que falló más de la cuenta? También es verdad. Normanda terminó con 10 puntos y volvió a ofrecer equilibrio. Adam Somogyi solo anotó 5 puntos, pero repartió 9 asistencias. Además, metió el triple importante. Falló demasiado. Todavía necesita atacar al aro con más decisión, pero dirigió al equipo y solamente perdió un balón. También fue importante lo que dejó la segunda mitad. Malek Sansoregui, al que, bueno, yo le he puesto el mote de lo Iron, porque es un poco como cuando se encontraban las vetas, ¿no?, de ese metal precioso en nuestras minas, pues se gritaba eso, ¿no?, del Iron, o el Iron. Y bueno, pues creo que es puro acero, además, en este caso, no es de hierro, si no es puro acero. Me parece que un jugador, además, entre comillas, de la casa, en guipuzcoano, y que me parece que puede ser muy importante en el futuro. Como digo, Marex, 20 minutos. Y anotó 7 puntos en su estreno en la Basketball Champions League, que era su primer partido europeo. Ondra Hustak y Dan Duschak también jugaron sus primeros minutos oficiales con el Surne Bilbao y aprovecharon su oportunidad. Hustak anotó 6 puntos y Duschak 4. Esto de los nombres, así, ya sabéis, el base y el pívot. Hustak es el pívot, Duschak es el base. Harry, bien, se quedó descansando, 10 minutitos, correcto, después de la prórroga de A Coruña, el largo viaje y la acumulación de encuentros. Hombre, podríamos decir que le sentó bien el poder que ya me posaron, no lo exprimiera como suele ser de costumbre, no se lleva alguno de los golpes que suele llevarse. Seguimos esperando, eso sí, la mejor versión de Nate Darling. Anotó 7 puntos y abrió el encuentro con un triple, pero todavía no ha encontrado continuidad dentro del juego ofensivo del equipo. En resumen, victoria fuera de casa, rotación larga, 26 asistencias, solamente 6 pérdidas y minutos de descanso para algunos de los jugadores más utilizados. Y ahora vamos con la votación del MVP Spirit Hotel Gran Bilbao, que hacemos después de cada partido. Esta ocasión es el que se nos ha puesto malito Xavi Leicea, que esperamos que pueda estar ya para el domingo, pero se suman todos los puntos concedidos por los tres que estuvimos en ello. Mendy otorga los 3 puntos a Bastien Bautier, 2 a Martin Krampel y 1 a Normantas. En mi votación, 3 puntos también para Bautier, 2 para Adam Somogyi y 1 para Normantas. Y Alberto García concedió 3 puntos a Bautier, 2 a Krampel y 1 a Manex Ansorri. Por tanto,
pleno absoluto de Bastián Bottié, 9 puntos de 9 posibles. Martin Krampel suma 4, Normantas y Somogyi reciben 2 cada uno y Maesa Sorregui estrena su casillero con 1 punto. Antes del partido de Bosnia, Darun Hurrier y Hilliard encabezaba la clasificación acumulado con 22 puntos, Linasson tenía 14, Frey 6, Bottié, Petasekin y Normantas contaban con 2 puntos cada uno, y después de añadir estos puntos, pues ahora se mantiene Hilliard como líder, el espíritu del gran Bilbao, MVP, con 22 Hilliard es el mejor, Linasson es el segundo con 14, Bastien Bottié ya sube a la tercera posición con 11 y después aparecen Frey con 6, Krampel y Normantas con 4, Petrakese, Somogyi con 2 y Ansorgi con 1. Así que la clasificación del MVP espíritu del Gran Bilbao después de los 3 primeros partidos oficiales de la temporada. Esurne Bilbao regresa ahora a casa buscando pues que esa victoria europea pues tenga continuidad, evidentemente. Vamos a tratar de que así sea. Y nos vamos a medir al conjunto burgalés. Que, mira, voy a aprovechar, voy a poner un poco de crash y quiero ver cómo están las entradas, ¿eh? Porque esta mañana se estaban pegando los burgaleses por conseguir alguna. Ellos ya han acabado todas las que tenían. Y vamos a ver si tenemos el recinto prácticamente lleno.

Pues le echo un vistazo, ¿eh? Vamos a hablar también de Europa, ¿eh? Pero echándole un vistazo al pabellón ahora mismo. En la zona que se ha ampliado, son 4 sectores completos para la afición del Burgos, es decir, van a ocupar toda la esquina. Está absolutamente repleta, ya no pueden crecer hacia ninguno de los dos lados. Solo quedan pues entradas sueltas en la parte de abajo y arriba. Vamos a tener el domingo por la tarde a las 6 un partido de muchísimo ambiente, seguro.

Las 10 y 26, que no me quiero liar, que hay que hablar también de un poco de fútbol y de otras cuestiones, pero los resultados. Presuponíamos que el Alba de Berlín iba a ser el rival a batir, ¿no? Está claro. Bueno, pues ha jugado hoy su primer partido en la cancha de Pardubice, frente al Slavia de Praga, bueno, ya sabéis, el Nymburk, que bueno, que con esta fusión se llama SK Slavia Praga, era NBK, y ha ganado por 86-110. Ha ganado prácticamente todos los cuartos de manera muy, muy clara. Y bueno, pues el máximo anotador con 21 puntos ha sido Ángel Brandon. Con 16 puntos tenemos a Joe Beskamp. Y con también los mismos que Jordan Ford, 14 puntos. Es que es muy repartido, ¿eh? Tanto a Sam Gressel como a Malte Beloff. Y es que hay muchos jugadores pues alemanes, y pues han jugado los 12 jugadores, ni más ni menos. Y bueno, pues que con porcentaje del 63% en tiros de 2 y del 51% en tiros, ha metido 19 triples. 19 triples, 19 canastas de 2 y 15 tiros libres el Alba de Berlín. Que bueno, ya va metiendo un poco pues el miedo no. La realidad que es un equipo que evidentemente, si ha ganado la liga alemana, por algo se va. Porque hay equipos de Euroliga en esa competición teutona, y evidentemente pues tiene mucha amiga. El partido de Miribilla, yo creo que es uno de los que hay que marcar en rojo en el calendario, ¿eh?

0: Y pensamos ya en el domingo, 6 de la tarde, nos visita el Recoleta San Pablo Burgos. Yo lo diré en la presentación y luego va a ser Burgos, ¿eh? Pues ha perdido, bueno, lo que era más o menos normal, en la pista del Aris de Tesalónica, que ahora mismo voy a dejar a Texas un poco paradita, que es una de las franquicias de la Eurocup con mayor potencial económico, eso está clarísimo, y lo de hoy ha sido bastante similar a lo que vimos en el Palataki, ya sabéis, la otra cancha mítica de Salónica, donde pues tanto Aris como Pau, que han crecido exponencialmente las dos últimas temporadas para ser alternativa a los equipos de Atenas, tanto del Pireo como de la capital, como de Atenas, ¿no? El Aris de Salónica tiene un auténtico equipazo, además de tener a los hermanos Antetokounmpo, entre comillas, los dos regulares, pero tiene un equipo con jugadores de primerísimo nivel, jugadores de la NBA. Dimitrijevic, que ha anotado hoy 21 puntos, 23 de valoración, es un jugadorazo. Tiene jugadores interiores con un perfil enorme. Por suerte, nosotros no estamos jugando en la Eurocup porque este equipo, entre comillas, da un poco de miedo. De hecho, al Burgos durante el primer tiempo le pasó por encima. 28-14 primer cuarto, 25-16 segundo. Luego, pues ha ganado el equipo burgalés los dos siguientes cuartos. Y bueno, pues en cierta medida ha acabado más bastante vivo. Y bueno, pues los jugadores burgaleses más destacados han sido Domuja con 18 puntos y 8 rebotes, 19 de valoración, pero el más valorado ha sido Oji con 25 puntazos y 23 de valoración. Y bueno, pues Stewart de 13 puntos, Dani Díez ha anotado 8 puntos. Bueno, pues son un equipo que ya hemos analizado en Iruko Abiskean, pero que mañana escucharemos también seguramente al técnico del conjunto burgalés en el Dark Edition, pero que está claro que ha arrancado bien la temporada con una victoria y una derrota tanto en Liga como en la Eurocup, y siempre estando en los partidos agazapado y tratando de conseguir buenos resultados. Bueno, pues eso será el domingo, y ahora tengo que darme un garbeo por la noticia mala del día del baloncesto, porque esperamos pues perder contra Casamón Zaragoza, hablo de Inversus Guernica, pero lo de hoy ha sido tremendo. 72-108 ha sido el resultado final, que es una derrota por 36 puntos, supera la mayor derrota en la historia de Guernica en un partido en casa, que fue un 102-70, sufrido ante el Spar Girona el 28 de febrero del 26, era la mayor en fase regular, y bueno, pues estamos hablando de números realmente complicados para analizar. Eso sí, sabiendo que además que si tiene la rotación corta, que es verdad que tiene una rotación muy corta, pues hoy todavía ha sido más complicado para el equipo de Frankie García, porque no ha estado Olaeta y tampoco ha terminado el partido Bosgana, que se ha lesionado, parece que tiene algo en el hombro, habrá que esperar parte médico, pero claro, si con dos jugadoras titulares pues te quedas fuera, evidentemente lo de Guernica hoy era bastante más complicado. Así que a pensar en el domingo, una derrota tan tan fuerte, lo único que puedes hacer es pensar en que tienes la revancha del próximo partido, y será este fin de semana. Mañana analizaremos con las voces de los protagonistas del día de hoy, a ver si Frankie nos puede explicar y levantar un poco el ánimo.
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Ay, el gran Marvin Gaye con este Mercy, Mercy Me. Hablando de ecología. Hablar de ecología en 1971, cuando pues grabó esta canción. Una canción soul extraordinariamente bella. Era algo que no era muy habitual, ¿no? Ni mucho menos en la época. La Biblioteca del Congreso estadounidense la destaca como uno de los primeros casos en que un gran artista afroamericano abordaba directamente el medio ambiente.

0: Venga, hablamos del Atleti. Quedan 23 minutitos para llegar a las 11 de la noche. Estamos en directo con Dark Edition. 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Y bueno, del Atleti y del resto de equipos vizcaínos, porque ya tenemos confirmados los horarios de la primera eliminatoria de Copa del Rey, que se va a disputar, recordamos, a partido único entre el martes 27 y el jueves 29 de octubre. Los 5 representantes vizcaínos quedan repartidos entre las 3 jornadas, porque jugamos el martes, el miércoles y el jueves. El Sestao River será el primero en entrar en escena. Los verdinegros recibirán al Español en las Llanas el martes 27 a las 7 de la tarde. Ni frío ni calor, ¿no? No es ni muy pronto ni muy tarde. Eso sí, para que tenga que currar y rapidito, pero yo creo que partido grande, ¿eh? Frente al Real Club Deportivo Español de Barcelona, para un Sestao River, que además no quiere ni mucho menos hablar de que está perdida la cuestión, ¿eh? Que quiere seguir avanzando y por qué no cargarse un equipo de primera división. Tampoco sería la primera vez. El miércoles se concentrarán 3 partidos. El Porto recibirá al Real Unión en la Florida a las 7. Una hora después, a las 8, el Amorebieta recibirá al UDE Logroñés en Urriche y a las 8:30 el Baracaldo visitará al Reus Fútbol Club Redis. Este miércoles tenemos un, entre comillas, super miércoles, porque además recordamos que es la asamblea de socios compromisarios del Athletic y también que Bilbao Basket juega en Berlín a las 8 frente al Alba de Berlín. Es decir, que tenemos una tarde estas con un montón de información deportiva que os iremos contando, ¿no? Con buen detalle, centrados en el Bilbao Basket en esa asamblea, pero con los resultados, evidentemente, con conexiones para saber cómo va todo. Y claro, nos queda el Athletic, que bueno, ya sé, entre comillas, sabía. Yo hablaba a la mañana con Raúl Jiménez y le decía, pero esto no serán capaces de ponerlo. Dice, no, hombre, no, que esto está pactado seguramente, que es la Federación Española, que no es la Liga, que está con sus rollos de estos de tratar de, entre comillas, fastidiar a alguno de los equipos de Primera División, sino que, bueno, sabiendo que hay asamblea el miércoles y que el Athletic juega el domingo, pues oye, pues el jueves será el día más adecuado. Así que partido el día 29 a las 9 de la noche a domicilio, a priori ya sabéis que frente al Prat, pero bueno, esto es fútbol y uno quizás puede remontar 5 goles en un partido, sería el club de fútbol San Rafael en Ibiza, pero a priori volaríamos, perdón por el chiste fácil, al Prat, donde bueno, pues se tendría que medir el conjunto rojiblanco un equipo de regional, bueno, pues una categoría que se denomina de forma distinta en Cataluña, pero con un campo, sí, de hierba artificial. Y antes de hablar de la actualidad del conjunto rojiblanco de hoy, que bueno, pues seguimos teniendo las dudas, eso de algunos jugadores que tienen que regresar, hay que hablar del partidazo de ayer de Unai Simón, ¿eh? Unai Simón ayer hizo una serie de paradas de primerísimo nivel, también alguna cagadita que él mismo reconoce y que evidentemente pues ahora mismo le pone en los altares dentro del mundo de los guardametas mundiales. De hecho, fijaros lo que dijo ayer Luis de la Fuente tras el partido, que está muy bien eso de tener a jugadores buenos en el centro y que consigan goles, pero el seguro de vida tenerlo atrás pues es muy positivo y se alegraba el riojano.
1: Los partidos decimos siempre que se ganan en las áreas, con una buena defensa, un gran portero y unos rematadores. Creo que nosotros somos muy completos y tenemos un mediocampo genial y eso hace que seamos un equipo difícil de batir, por eso los números que tenemos. Pero Unai Simón, yo estoy cada día, me alegro por todos, pero hay algunos futbolistas que siempre han sido un poco mirados con lupa y es hora que se les reconozca. Ojalá, se tiene posibilidades de ganar el Balón de Oro de porteros, tenemos 3 porteros nominados, o sea que espero que sea un español el que lo gane.
0: Bueno, esperemos que sea Unai Simón el que lo gane y ayer pues también echaba un poco balones fuera, siendo portero, nunca mejor dicho. Unai Simón, contento por el partido, por la victoria. Y también por su compañero, el que metió los 2 goles, el Navarro, bueno, que leí antes en internet, en redes sociales.
2: Sí, bueno, al final una de ellas viene por una mala salida de balón mía, donde me complico, le meto un embolado ahí y sale mal, pero bueno, pues estamos muchas veces para solucionar errores, para para no conceder goles y una pena haber encajado ese gol, pero evidentemente para mí el hombre del partido tiene que ser Merino, porque al final el fútbol son goles, salir y siempre marcar gol, eso sí que tiene muchísimo mérito y bueno, que se reconozca de esa manera está muy bien.
0: Bueno, Merino con dos goles, que parece que es el jugador revulsivo, ¿no?, de Luis de la Fuente, que siempre lo saca desde el banquillo. Unai Simón en el 2030 en la portería.
3: Pues fue un momento también que lo comenté ahí de en el Mundial se tiene mucha tensión, muchas veces pasas por malos momentos, no es tan bonito como parece muchas veces cuando estás allí, igual dije eso, pero es que nunca sabes lo que te va a deparar dentro de 4 años, así que por ahora lo que intento es disfrutar, volver ahora a casa, hacerlo lo mejor posible en el Atleti para volver a estar la convocatoria de Luis en noviembre.
0: Y bueno, ya sabéis el amor que le tiene Iñaki Williams al Atleti, ¿no? Bueno, es una entrevista que se va a emitir esta noche en Radio Nacional de España, pues el delantero rojiblanco con 32 años, que pasa el tiempo, yo lo sigo viendo, sigo joven, ¿no? Bueno, pues tiene claro que su carrera terminará de rojiblanco, confía en recuperar su mejor versión y ayudar al equipo a hacer pues lo propio, ¿no? Con el objetivo y la obligación de entrar en Europa. Dice que hoy aquí me retiro, yo no quiero vestir otra camiseta que no sea la del Atleti, que estoy muy orgulloso de haber podido ser parte de esto y cuando el club considere que ya no soy una pieza importante para el equipo, pues yo me echaría a un lado e iré a San Mamés con mi hijo a ver crecer a nuevas leyendas. Bueno, pues como digo, entrevista en Radio Gaceta de los Deportes, de Radio Nacional de España, en la que pues pinceladas que nos han ido sacando los compañeros de la radio pública, que bueno, pues por ejemplo el tema de las redes sociales, ¿no? Que esconde pues los que vemos, ¿no? Mucha porquería. No hace falta ni darse ni medio segundo de vuelta por ejemplo de X ahora mismo con el tema de Mari Carmen y ver partidos supuestamente políticos. Las respuestas que tienen y también pues ante jugadores de fútbol pues os podéis imaginar las barbaridades que les suelen decir con el anonimato y viendo a otra gente ni anonimato ni nada, ¿no? Simplemente pues siendo seres despreciables. Bueno, centrados ya en el partido del sábado, ese horario tan rarito, ¿no? Que tenemos el sábado 2 de la tarde en Vallecas. Sí, en el estadio de Vallecas, porque con todo este rollo, ¿no?, que ha tenido el gobierno de la Comunidad de Madrid con el propietario de la entidad, con ese desprecio mutuo que se tienen y el señor este, el impronunciable, ¿no?, porque es que es una cosa de locos, pues está dejando pues prácticamente caer a cachos un estadio para que le regalen otro, ¿no?, y para hacer su negocio. Entre unos y entre otros están dejando al animal muy herido de Vallecas, pero el Atleti tiene que ir allí a jugar y tiene que ir allí a ganar, porque además venimos de un parón largo con unas sensaciones no demasiado positivas después de los últimos resultados y ahora pues evidentemente pues encima con jugadores tocados. Ayer también nos llevamos una pequeña decepción, porque no vamos a decirlo, con la jornada de puertas abiertas, con el entrenamiento seguramente mal escogido en las fechas, seguramente no, mal escogido en las fechas, si se pretendía que fuera un éxito y que pudieran ir sobre todo los chavales para ver a sus ídolos de cerca, evidentemente pues un día entre semana con la gente currando, estudiando, pues iba a ser complicado acceder, salvo que hagas pira. No fue el caso y ayer pues apenas 500 personas en Lezama. Hoy han regresado al entrenamiento que el club quiere, que es el que el equipo trabaje simplemente con unos minutos para que podamos ver quién sale y quién no sale, y luego entrenamiento a puerta cerrada, es lo que hay y ya está. Es decisión además no solamente del Atleti, sino prácticamente de todos los equipos de fútbol profesional, y centrados en el partido del Rayo Vallecano a las 2 de la tarde, como digo. En el entrenamiento de hoy no ha trabajado con el grupo ni Ollán Sanzet, Nico Williams, al que a priori pues no se le espera para los dos próximos partidos con esa lesión moderada, que a priori pues eso, le dejará mínimo 2 semanas fuera, ni Yuri Berchiche ni Álvaro Diallo. Habrá que seguir su evolución porque especialmente en los casos, como digo, de Sanzet y de Yuri, la sesión de mañana nos podría dar alguna pista, ¿no?, de si van a poder estar en Vallecas o no. La otra cara de las ausencias está en que los jóvenes sí que están. Hay mucho barullo alrededor de un par de ellos, sobre todo de Inga y de Oyono. También pues han estado Larrea, Monreal, Adrián Pérez, Miquel Santos y Simón García, que continúan trabajando con el primer equipo, ya con las asociaciones lógicas que tenemos. El parón abierto, la puerta del vestuario y ahora toca comprobar quién consigue dejar la entreabierta cuando regresen todos los internacionales. Habrá que ir viendo poquito a poco la evolución de nuestros chicos, pero de momento, paciencia. Que tenemos 13 minutitos por delante en nuestro Dark Edition y vamos a dar una vueltita por el mundo del golf. Yo creo que una... Les voy a contar una historia interesante de John Rahm para tratar de poner en contexto, ¿no? Esto del Leaf, el que no vaya a estar en, porque eso es lo que ha anunciado su abogado, en este segundo, el 2.0, mucho dinero de los cataríes, pero al final me parece que el dinero, como cantaban los clásicos, me sabe a humo. Y se está quedando un poco ese dinero en demasiado fumado.
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Mientras estaba preparando la información, todavía faltaba oficializarla, ¿no? Y bueno, pues cuenta The Athletic que es oficial que John Rahm no seguirá en el LIV Golf por una propuesta inaceptable. Lo que conocíamos ya media tarde era que, bueno, pues que la vista judicial por la bancarrota del circuito, pues el abogado del jugador de Barrica pues ha comunicado que Rahm ha estudiado las condiciones del denominado LIV Golf 2.0, que las considera inaceptables, sino que no va a participar en el nuevo proyecto. Como digo, ya es oficial. No tiene de momento en las redes sociales de John Rahm ese hecho, pero si son declaraciones suyas en The Athletic, yo creo que podemos casi dejarlo claro. Llegó a LIV Golf a finales de 2023. Nosotros hemos seguido muy de cerca, ¿no? Sobre todo Bellán Gutiérrez, solíamos estar un poco atentos a este mundo porque nos sorprendía el hecho de que pudieran comprar un deporte, que realmente los cataríes es lo que habían querido hacer, mediante un contrato multimillonario y convertido en el gran fichaje de este circuito saudí. Durante sus tres temporadas ganó la clasificación individual en las tres ocasiones consecutivas y conquistó dos títulos por equipos como capitán de la Legión 13. El problema es que LIV Golf prácticamente ya no existe. El circuito se acogió en septiembre al capítulo 11 de la ley estadounidense de bancarrotas después de perder el respaldo económico del Fondo Soberano de Arabia Saudí. El proyecto había invertido millones, miles de millones, para contratar algunas de las principales estrellas del golf mundial, pero no consiguió construir un negocio sostenible. LIV intenta ahora sobrevivir mediante una profunda reestructuración. El nuevo plan contempla una inversión de hasta 300 millones de dólares de BC Partners, un calendario reducido a 10 torneos y un modelo en el que los jugadores tendrían participación accionarial. Rahm había manifestado su disposición a cumplir el contrato que firmó originalmente. Lo que no acepta son las condiciones planteadas para este nuevo LIV Golf. Además, el golfista de Barrica, para mí, el exponente de mayor calidad que ha dado nuestro territorio histórico. Estamos hablando de un tío que ha ganado todo, que ha ganado una pasta increíble y que se han rifado, en este caso los saudíes, para llevárselo. Pues aparece en el procedimiento concursal como el jugador al que se le debe la mayor cantidad. Es que, claro, cerca de 7 millones y medio de dólares en reclamaciones no garantizadas. Esa cifra no refleja necesariamente todo lo que podría quedarle por cobrar de su contrato, cuyos términos completos no son públicos. La salida de Rahm supone un durísimo golpe para el LIV. No se marcha un jugador secundario, ni alguien que pudiera ir perdiendo protagonismo. Se marcha el campeón de las tres últimas temporadas y probablemente la figura con mayor capacidad para aportar prestigio deportivo al proyecto. La gran pregunta ahora es dónde va a jugar John Rahm, ¿no? Lo iremos viendo. No existe por el momento un acuerdo para regresar al PGA Tour. El programa especial de reincorporación que tuvo a su disposición a comienzos de año ya está cerrado y Rahm necesitará negociar una nueva vía de regreso. Si conserva su condición de miembro del circuito europeo y su elegibilidad para disputar la Ryder Cup de 2027, después de la acuerdo alcanzado con el DP World Tour para pagar sus sanciones y participar con un determinado número de torneos. Su ausencia esta semana en el Open de España, que arranca mañana, no tiene relación con esta decisión. Rahm se ha retirado del torneo porque espera en Estados Unidos el nacimiento de su cuarto hijo. En enero aseguró que no tenía intención de abandonar LIV. 9 meses después, pues para su salida, es lógico. Esta bancarrota le deja prácticamente sin nada, pero quizá no sea John Rahm quien haya cambiado completamente de opinión. Lo que ha cambiado y de manera radical es el circuito al que decidió incorporarse. Rahm no ha aceptado continuar en este LIV Golf 2.0 y su marcha puede ser el golpe que termine de decidir si la competición consigue reinventarse o si estamos asistiendo al final de su final. El hecho de que la moraleja realmente es que no todo se puede comprar con dinero. Lo hablaba en el arranque del programa, ¿no? Con lo que quiere hacer la NBA con Europa. Y en este caso da la sensación que ni contigo ni sin ti. Del disco de Joshua Tree, para mí el segundo mejor de los U2. Ya sé que las tres primeras canciones del disco son algo inigualable. Suena este With or Without You. Contigo, sin ti. Y poquito a poco vamos a ir despidiendo.

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Y casi un día largo, me voy retirando poquito a poco. Y siempre tengo un datito este del señor Lionel Messi. Qué distinto es de... Es que era el poli bueno y poli malo de las películas. Cristiano Ronaldo y Lionel Messi. Mañana vamos a hablar un poco de ello con Iker Torrescusa. Pues como los Rolling Stones y los Beatles. Bueno, pues Leo Messi ha compartido las emociones de la reciente despedida de su selección y dice que ya echa de menos la celeste y blanca. Ayer fue mi último partido, ya extraño vestir la celeste y blanca. Sé que estoy tomando la decisión correcta. Fue un camino increíble, lleno de alegrías y también de algunas tristezas. Esto puede tener una canción de Calamaro, pero tengo claro que valió la pena cada paso que di. Bueno, es uno de los más grandes de la historia del fútbol, sin ningún tipo de dudas. Que le estropearon la despedida con un dron metiendo publicidad. Madre mía, qué ridículo. Urgent, Foreigner. En dos minutos tienes la redifusión de La Gabarra con Raúl Jiménez. Y yo mañana vuelvo solo en una edición. Bien. A las 10 de la noche. Sabes que se os quiere, Gabón.

0: 2:05 de la tarde, sale ya la gabarra rojiblanca, la tertulia diaria del Atlético que nos trae cómo va hoy, como todos los miércoles, desde la cafetería La Fábula, y lo hacemos con Markel Francia, por ejemplo. Compañero, ¿cómo estás? Arratsaldeon.
1: Arratsaldeon, Raúl, ¿qué tal?
0: Y de nuevo protagonismo para Cristian Inga, que sigue entrenándose con la primera plantilla. Ayer fue su debut y hay mucha expectación, ¿eh?, con el de Zumárraga.
1: Oye, pues sí, porque es cierto que han subido más cachorros junto a él, un Cristian Inga que en este parón de selecciones ha estado con las categorías inferiores de la selección española y que tras su vuelta el Intercity ya en el primer día ha querido contar con él. Y claro, ahora con la lesión de Nico tenemos ahí una opción abierta en el extremo izquierdo. Es cierto que es muy pronto, tan solo son 2 entrenamientos con el primer equipo, futbolista del 2009, segundo año juvenil, 17 años, pero claro, también es muy difícil no ilusionarse con un jugador con esas características.
0: Bueno, pues vamos a hablar de Cristian Inga hoy en nuestra gabarra. En Dica Río, compañero, Mundo Deportivo, ¿qué tal? Arratsaldeon.
2: Muy buenas, Arratsaldeon, Raúl.
0: Hay ganas de ver siempre a los canteranos, a los jóvenes, a los que despuntan, y ahí con esa etiqueta está Inga.
2: Es que viene con una etiqueta potente, ¿eh? Ya no solo físicamente, que le ves. Y no desentona, bueno, no es que no desentone, igual desentona alguno de los que estaban en la primera plantilla con él, porque tiene un físico...
0: Sí, es un animal, sí, sí, en sí, ese sí, sentido, vamos.
2: Sí, tiene un físico portentoso, que una de las cosas que tendrá que adecuarse a la élite es precisamente pues cómo tiene impacto ese físico, o si lo puede mantener, si no, si está explosivo, pero bueno, eso ya lo iremos viendo, pero las condiciones lo... Tampoco voy a decir que la haya visto en exceso. El año pasado le vi en la Youth League, le vi unos cuantos partidos en el juvenil, pero vamos, que los puedo contar con los dedos de dos manos. Ahora, cada partido prácticamente, los detallitos que tiene son los de que viene un buen futbolista, muy bueno.
0: ¿Tú crees que para debutar a corto plazo en el primer equipo?
2: Define corto plazo.
0: ¿Corto plazo? Pues esta temporada.
2: Yo creo que sí, esta temporada. También igual influye el tocar madera y no tener la ristra de lesiones de la temporada pasada. Sí, sería más fácil debutar, pero no sería plato de buen gusto. Pero yo creo que ya si le va metiendo y sigue la proyección que tiene con el Bilbao Athletic, que recordemos que se ha saltado el año del Baskonia, que todavía tiene... Vamos, ¿de qué año has dicho que es, Markel?
0: 2009,
2: es juvenil todavía.
1: Juvenil de segundo año.
2: Por eso, o sea, ha pegado un brinco considerable y acaba de debutar con el Bilbao Athletic, ha jugado 2 ratos, muy buenos ratos, pero ha jugado 2 ratos. Si sigue esta inercia... Yo sí que le veo, pero también un poquito con calma, que vimos el año pasado a Selton. Y pues bueno, pues le está costando, tanto le está costando asentarse como que ahora está en el Bilbao Athletic, vamos.
0: Claro, te lo he puesto fácil con esta, bueno, fácil tampoco, porque no sabemos lo que va a pasar, esta temporada todavía estamos empezando, pero, ¿y si por ejemplo, Marque, le vemos en el Prat el 29 de octubre, en esa convocatoria?
1: Hombre, es cierto que los partidos de Copa no son propicios para que se puedan dar este tipo de debuts. Tenemos varios ex-leones que han llegado a debutar con el Athletic en un partido de Copa, pero es cierto que quizás Cristian Inga no se limite tan solo a debutar en un partido de Copa. Tiene características de un extremo con el que no contamos en el primer equipo, porque Nico Williams tiene desborde, tiene 1-1, pero no tiene quizás esa potencia que pueda llegar a tener Cristian Inga, aunque, vamos, tampoco hay que ser aquí nada para saber perfectamente que Nico Williams, que aún Cristian Inga, que Nico Williams es bastante más superior que Cristian Inga actualmente, lógicamente. Pero, como ha dicho Endica, tiene las cualidades, tiene capacidad y tiene el potencial para poder debutar esta temporada y quizás verle algunos ratitos sueltos, como vimos a Selton el año pasado.
0: Claro, hablamos de Nico Williams, que ahí hay una plaza, pero, hombre, está Berenguer, está Navarro, está... Incluso jugadores de la primera plantilla que, aunque no puedan contar mucho, a priori están por delante, como Nico Serrano y Álvaro Yaló. Creo que por ahí lo va a tener todavía complicado, ¿no? Que esté entrenando con Terzic.
2: A ver, de primeras, la gente se puede emocionar con ver la entrenada esta semana, el partido de Vallecas, la ausencia de Nico. Hay que decir que jugadores del Bilbao Athletic entrando con la primera plantilla los estamos viendo habitualmente con Terzic todas las semanas. Hoy han seguido entrenando, no sé si 5 o 6 porteros al margen. Así que otra cosa es que mañana siga o el día de la previa siga, pero el rango está, las jerarquías están por algo también. O sea, Berenguer, cuando no ha estado Nico, ha estado en la izquierda. Robert Navarro viene jugando más en la derecha, pero también puede estar. Ya hemos visto tampoco que Tersi no cuenta demasiado con Nico Serrano y con Yaló, pero han hecho una pretemporada con él en el primer equipo, o sea que todo tiene sus procesos, más allá de lo que pueda demostrar él, que evidentemente lo está haciendo bien, pero que Tersi también pues va a tener que, a la hora de elegir, decías el partido de Copa, si por ejemplo se me viene a la cabeza Valverde en estos partidos, ya sabemos el miedo que le tenía, no son partidos precisamente para arriesgar o para dar oportunidades gratuitas, porque no deja de ser, vale, vas a jugar contra un equipo de regional, pero es una final, o sea, es un partido a vida o muerte. Sí. O sea,
0: es un división de honor, ¿no? Pues, la Liga Élite.
2: Sí,
0: ¿no?
2: Sí, es división de honor. Es exactamente lo mismo. Pero, claro, pues tienes que medir también. Otra cosa es que le puedas llevar y que juegue 20 minutos y todo va muy rodado y perfecto. Tampoco sabemos cómo Tersi regala, entre comillas, esos minutos o esos guiños con la cantera. Eso lo tenemos que ir descubriendo.
0: Hombre, si el viernes le vemos en el entrenamiento, ya ahí puede sonar la alarma,
2: incluso,
0: ¿no?
2: Incluso igual mañana, ¿eh? O sea, que yo creo que la...
0: Pero bueno, mañana volverán los internacionales y volverán a medio gas.
2: Sí, pero normalmente yo diría que el entrenamiento y a partir del jueves, pues estamos todavía sacando el máster de tersiólogos. Sí. Con Valverde lo teníamos ya sacado y sabíamos más o menos los tiempos.
0: Bueno, y nos sorprendía, todavía nos sorprendía.
2: Y todavía nos va a seguir sorprendiendo, pero más o menos yo creo que el entrenamiento del jueves se le marca un poquito la frontera, cuando ya no queda nadie más, cuando bajan todos y
1: sobre
2: queda.
1: Todo eso, que no quede ningún futbolista más del Bilbao Athletic junto a él, porque como decimos, estaban también entre otros Larrea, Monreal,
2: Adrián
1: Pérez y demás, que también se entrenaron en el entrenamiento a puerta abierta de ayer, así que ahora mismo sí que hay una nutrida plantilla, por así decirlo, del Bilbao Athletic, entrenando con el primer equipo, pero quizás a medida que se vaya acercando ese encuentro ante el Rayo Vallecano, vayan quedando menos o ninguno, que también es posible que simplemente no cuente con ninguno del Bilbao Athletic.
0: Hoy no ha entrenado ni Sancet ni Yuri Berchiche, de los titulares habituales, digo. ¿Es para preocuparse?
2: Yo diría que no, por exactamente lo mismo. Con Yuri más o menos está siguiendo, el año pasado también, sigue un proceso muy particular de las semanas, que se protege o se salta, bueno, no se salta ningún entrenamiento, pero no está con el grupo, hace otras cosas, pues ya sabemos que tiene una edad, que es un jugador muy importante y que además no tiene relevo. Y en el caso de Sancet, igual un poco más por ahí también, pero es el jugador de campo con más minutos en el principio de temporada. De momento, pues como en el caso de Imga, no hay que, o los chavales que están, no quiere decir que vayan a estar. Cuando hay esos entrenamientos de hasta la mitad de semana que no estén, normalmente suele ser gestión de cargas. No hay parte médico de ninguno. Con Yaló sí que me resulta un poco más raro lo de Yaló, porque, bueno, no viene de jugar en la ventana internacional con Guinea, pero ha jugado...
0: Sí, hace una semana.
2: Ha jugado ratos y hace una semana.
0: Hace una semana ya.
2: Eso sí que me descoloca un poco más, pero no hay parte médico tampoco.
0: Bueno, pues veremos a ver si se recuperan. Y veremos a ver qué pasa con Cristian Imga. Saludamos a nuestro anfitrión José Ángel Ramos.
3: Agacha el león.
0: ¿Estás oriona, qué?
3: Es que Rick.
0: Que estamos hablando de Cristian Imga, que la gente está, pues, cachonda, si se me permite la expresión, con sus entrenamientos con el primer equipo, pero hay que ser cautelosos, ¿no?
3: Aquí nos ilusionamos con un poquito, ¿eh? A nada que nos den dos corners y ya está todo el mundo arriba. Sí, pero me han comentado como...
0: Venimos de ganar un trofeo este fin de semana, ¿eh?
1: Y anoeta, el primero y de la temporada.
3: De 1-1.
0: Eso es, de 1-1. 100%. Ya está, es. La buchaca. Y sin sacar la gabarra, y aquí estamos.
3: Portería cero.
0: También.
2: Tres semanas sin recibir un gol, ¿eh?
3: ¿Buf? Tremendo.
2: Alguna más, que juegue 0-0 a la vez.
3: Cuatro. Vamos, me han dicho que va a ir convocado.
0: Estamos hablando de la posibilidad de que debute a corto plazo, pero... No creo yo que esté el sábado. No creo, no lo sé.
3: Me ha dicho un cliente que ha ido decir Terzic que va a ir convocado.
0: Se lo habrá dicho él.
3: Se lo habrá dicho él.
0: No lo ha dicho.
3: Pues es primicia. No lo ha dicho, ¿no?
2: No, vale. No habla Terzic desde Anoeta.
3: Vale.
2: Públicamente, por lo menos.
3: Me ha resultado curioso. Digo, bueno.
0: Bueno, igual es amigo de Terzic y se lo ha contado en la intimidad. Oye, no sé.
3: Estoy soltando una primicia. Al final,
0: oye, pues mira, apuntamos.
3: No va a ir convocado porque lo estamos diciendo.
0: Apuntamos. 14 y 14 de este miércoles 7 de octubre. ¿Qué te parece la figura de Imga y de que pueda debutar así a corto plazo?
3: No
0: le conoces, Markel es un experto.
3: No le he visto, me han hablado muy bien de él. Tengo un gran amigo que sigue al Real Atleti y me ha dicho que es diferencial. pero bueno, aparte del gol que marcó, que sí lo he visto, el resto no puedo hablar. Pero si se ha saltado Baskonia, estos son a los Muniain.
0: El último en debutar menor de edad fue Muniain hace 17 años.
3: Pues
0: no había debutado mucho, otro menor de edad.
3: ¿No?
2: Muni también se saltó.
0: Muni se saltó
3: Echeve, ¿no?
2: Ya, bueno, pero Echeve
0: fichado. Llegó fichado ya.
3: Pero debuta, pero debuta sin ser mayor de edad.
0: Ah, sí, sí, sí, pero bueno, pero el último fue Muniain. Echeve fue anterior. Dale algún dato de Imga.
1: Sí, en el caso de Imga es, por ejemplo, el undécimo jugador más joven en debutar en la historia del Bilbao Athletic. El undécimo. Así que ha habido unos cuantos. O sea, hay 10 por delante suya que han debutado con el Bilbao Athletic. Y si debutase en el corto plazo con el primer equipo, como bien ha dicho Raúl, sería desde hace 17 años que no debuta un menor de edad en el Athletic. Más allá de eso, pues habitual en categorías inferiores de la selección española. De hecho, viene de estar convocado con la sub-18. Hizo 8 o 9 goles con el juvenil a la temporada pasada. Y este año el Bilbao Athletic, en el partido que debutó en Pontevedra, gol. Bueno, golazo.
3: El que he visto, ¿no?
1: Exacto, seguramente es el que hayas visto.
2: Sí, un pepinazo tremendo
1: al palo del área.
3: Sí, pero que, además lo hace fácil.
0: Pero que es un tío de uno...
2: Sí, meterlo por la escuadra.
3: Sí, mide como yo, ¿no?
0: 1,90, efectivamente, sí, como tú, igual, sí. Igual. La misma potencia de cuerpo, sí. Idéntico, pero que luego eso, que es capaz de generar ventajas ahí desde la banda izquierda, ¿no? A pie cambiado y buscar sí, o sea, el disparo.
2: Eso es, más allá de ser potente y que evidentemente yo los partidos que le he visto... Porque con el Bilbao Athletic tampoco es que haya jugado mucho. Y el de Pontevedra precisamente no lo vi, pero cuando ha jugado con gente de su edad era una máquina física.
1: Es
2: pero
1: las categorías claro. De la selección española es que parece que está jugando contra gente a la que le saca 2-3 años.
2: Es que va sobradísimo, sí. pero técnicamente demuestra cositas también. O sea, a nivel de regate y manejo de balón tiene sus cosas. Por eso, que es un poquito más allá que ese físico que juega contra chavales del año pasado en la Youth League o en el juvenil, ahora con España, su 17-18, pero que tiene cositas.
3: Y además está en un puesto donde lo tiene fácil para cogerlo, ¿no?
0: Por la lesión de Nico, dices.
3: Eso es.
0: Hombre, está Berenguer por delante, creo yo, ¿no? Para jugar así a corto plazo. Otra cosa es que acabe entrando en convocatorio, como proponía yo antes, que vaya convocado para la Copa contra el Prat, por ejemplo.
3: No está mal.
0: No está mal, ¿no? Y que pueda entrar en la rueda. Dicho esto, mañana volverán todos al Athletic y punto, bueno, ¿eh?
3: Sí pasa el Prat, ¿no?
0: Sí pasa el Prat, pero
3: digo,
0: hombre...
3: Digo, por respeto al otro equipo.
0: Sí, bueno, pero tiene 1-5 a su favor, no sé. Yo tengo hotel ya en Barcelona.
2: A lo loco, ¿eh?
3: Me muero.
0: Vamos con algún mensajito sobre este tema en el 688-89-36-35. Mira, un oyente nos recordaba, dice, claro, y ha marcado Maroán, es más importante que el trofeo, eso, dice. Maroán, que ayer terminó así con el hombro tocadito, se marchó.
2: Lleva en estos entrenamientos después del parón, yo creo que ha habido alguno también que no ha estado con todos, incluso la última semana, sin que mediara. Sin que haya mediado parte médico en toda la temporada.
0: Venga, más mensajes. Dicen por aquí: no le veo preparado yo al chaval este para jugar en el primer equipo. Hombre, parece todavía un poco pronto, pero bueno. La lucha por la popu en el trabajo continúa. Partido muy importante el sábado. Nos dice con Pinganillo y desde el baño. Javi desde Arleches. ¿La popu o huelga?
3: Luego lo traduces, ¿vale?
0: No lo acabo de entender. Que tiene que trabajar y quiere escuchar.
2: Sí, intuyo.
0: Y no le dejan.
1: A veces mandan, tanto este oyente claro. Como un compañero suyo, a veces mandan ese tipo de mensajes.
0: Que hay gente que está trabajando y no le dejan escuchar la emoción, no le dejan escuchar la radio, vamos, no la emoción, el bacalao. Creo que no nos veta nadie directamente.
3: Igual son las dos cosas, ¿eh? Vete a saber.
0: Que tiene que trabajar y no puede estar escuchando la radio, pero aquí la gente pues se las ingenia para poder escuchar los bacalaos. Tú insiste, sigue escuchando. Y el jefe, si tiene algún problema, me lo mandas.
2: Eso es.
0: Que hablo con él. Joder, habláis de Inga y parece que decís Inda. Me entran escalofríos. Cristian Inga. No hablamos del otro personaje. ¿Es el cumple de José? Dice, como le has felicitado, pues
3: bye,
0: sí.
3: Bye.
0: Es su cumple, sí. Podéis pasaros por aquí, tenéis todo pagado, creo que ha dicho.
3: 36 añitos.
0: En cada pierna.
2: Qué viñoso.
0: Piano. Va lontano, cuidemos. El año pasado ya se nos hizo una avería, uno en Santander, cuidémosle. Hombre, sí, se puede lesionar cualquiera y chavales
3: y en
0: muy
3: cualquier
0: jóvenes.
3: Momento.
0: Es verdad que chavales muy jóvenes que se supone que no están formados, pero en cuanto a potencia y cuerpo, este jugador yo creo que está un paso por delante de todos los demás, ¿eh? En ese sentido de su edad, digo. ¿Por qué no utilizamos el término cachorro cuando nos referimos a los jugadores de categorías inferiores? Canterano suena madridista. Bueno, aquí...
2: No sé si el término cachorro propiamente solo es Pabilo Atleti, ¿eh? Incluso, ¿eh? Siempre me surge la duda.
3: Para mí es Pabilo Atleti.
2: No para yo todos así lo los entiendo, canteranos.
0: ¿Eh? Sí, en general sí, pero bueno. Si te refieres un poco a la cantera, tampoco sí. Creo que nadie se vaya a enfadar por eso. Y además usamos un sinónimo, por no decir todo el rato cachorro, pues decimos canterano.
3: Y si más abajo, cachorrín.
2: A los del juvenil a veces se le llamaba cachorrillos, me parece.
3: Por ejemplo.
0: Christian Imga medía 1,90 hace un año. Me imagino que ahora será aún más. Que aún será aún más alto, ya que por su edad habrá crecido algo más.
3: Ya a los 17 ya no subí más, ¿eh? O sea, yo ahí lo dejo.
0: Ahí lo dejaste. Ningún ejemplo como deportista es Messi. Ya lo demostró en la final del Mundial como capitán de sus macarras. Ya sé lo que opina la mayoría, pero si tenemos en la plantilla chavales que todos sabemos que vascos no son, dice.
1: Hombre, ha nacido en Zumárraga.
0: Se lo dice por Imga.
1: Claro,
2: ha nacido en Zumárraga, vecino de Dani García y Valenciaga. Es que...
0: Por aquí nos dicen que Opa Unai Simón. Bueno, dos más, ¿eh? Por aquí felicitan a José. Lo dije hace tiempo, Imga marca diferencias. Hay que contar con él, es muy bueno. Yo creo que le meterá en Copa. Y el último por ahora, con 1,90 y no está formado. Venga, hombre, dice este otro oyente en el 688-89-36-35. Quiero hablar también de Unai Simón, porque ayer hizo un partidazo con la selección española. Y no vamos a hablar de la selección española antes de que empiecen los haters a mandar mensajes de esto es una tertulia del Athletic y no es de la selección. Ya, pero nuestros jugadores también están con la selección. Y también hay que comentar que ayer Unai Simón hizo un partidazo. No sé si lo visteis o no lo visteis.
3: Otro viernes en la oficina.
0: Pero ayer salvó a la selección española y bueno, le dieron el MVP a Merino porque mete los dos goles y es entendible. Pero si no es por Unai Simón, no hay remontada ayer en
3: el
0: Split.
3: ¿Qué fichajazo sería Merino? Lo llevo diciendo mucho tiempo.
0: Pensaba que ibas a decir Simón.
3: No, Simón no. ¿Qué fichajazo sería?
2: Nos ha fastidiado.
3: Es que yo le comparo en cierta forma a Raúl García. Raúl también vino con 30 años más o menos, por ahí. Merino mucho menos no tiene, ¿no?
1: Hombre, yo creo que lo único que Merino, el caché económico es un poquito mayor que el de Raúl García en su momento, ¿eh?
3: Bueno.
1: Raúl vino por unos 8 millones y yo creo que no sacas a Merino del Arsenal por 8 millones ni una pierna de Merino.
3: Bueno, si es suplente, cuidado.
2: Es complicado. Le tienen que no contar.
3: Eso es, si el Arsenal no cuenta mucho con él, lo que le pasó a Raúl.
2: Eso es y que luego el
3: es que luego quiera, claro.
1: Si el Arsenal se lo quita de encima, tú tranquilo que aparecerá alguien de la Premier y de repente pondrá 20 millones y ya contra eso no se puede competir.
3: Bueno.
2: No lo sé, pero ayer retomando lo de Unai, yo creo que si no hay las dos paradas que hace, que bueno, la primera es un paradón con 1-0. También es un corregir un error propio,
0: sí,
2: pero dijo él.
0: Que sí, dice, sí, bueno, él mismo lo dice.
2: Le he metido
0: sí.
2: Un embolado.
3: Un melón a Jaime.
2: Que yo estaba leyendo Twitter y, bueno, y alguna, no sé, alguna radio, lo leí o
3: tampoco
2: algún...
3: Tampoco es tanto error.
2: No, pero se lo achacaban más a Laporte. Y yo viéndolo
3: Laporte
2: digo...
3: Laporte controla bien.
1: De hecho, ya, no estuvo muy fino en general a Laporte, ¿eh?
2: Sí, pero le metí una pedrada a Unai. A mí me daba la sensación, y yo creo que Unai comparte también la teoría, pero luego tiene el punto de que él mismo te soluciona el error que él ha cometido. Y luego la segunda parada, que es la de
1: Perisic,
2: junto con un error de Zubimendi que se la deja a Perisic,
0: grosero.
2: Se la deja para fusilar en la altura del punto penalti casi.
0: Y una salida que hace en el lateral del área que se lleva
2: Guardio,
0: el balón.
2: ¿No? Ayosco Guardio,
1: en la primera parte.
0: Sí. Sí. Pero esa parece fácil, pero ojo, ¿eh?
2: Sí, hacer
0: penalti y llevarte el balón como se lo lleva.
2: A ver, es una actuación de un portero. Aspirante, claro.
0: Del mejor portero del mundo.
2: Ganar el trofeo, al Balón de Oro de los porteros, el trofeo Yassin, que se entrega en 3 semanas.
1: Y que además tiene mucha confianza. Está con muchísima confianza. El 26 de octubre.
0: Eso es, 19 días.
2: Ya están cerradas las votaciones, ¿eh? O sea, que si alguien le quería votar...
1: ¿A quién has votado, Raúl?
0: Adivina.
3: 19 días y 500 noches.
0: Eso es, más o menos, como cantaba Joaquín Sabina. Digo lo de Unai Simón porque un oyente... Nos preguntaba antes en el WhatsApp si se puede decir que Unai Simón ha superado ya a Iribar. Y lo digo también porque Guruceta, en la famosa charla que hace con el Atlético en sus podcasts estos, dice, le preguntan por un portero del Atlético y él se queda con Unai Simón. sabe que le van a matar, porque dice lo de, bueno...
2: Está muy divertido, ¿eh?, cuando lo dice.
0: Ya sé que me van a matar porque no digo el chopo y tal, y dice, pero claro, es que...
3: Eso lo dice Guru, ¿no?
0: Guru, sí. yo no he visto al chopo, y encima es de su plantilla, le conoce, amigos desde que entraron en la residencia, no sé qué, no sé cuánto, elija Unai Simón. ¿Hay debate? ¿Ha superado Unai Simón al Chopo Iribar o son palabras mayores? Eso.
2: Habría, es que, como no he visto al Chopo...
1: Que a mí me pasa igual.
3: Yo sí lo he visto.
1: Yo sé que el mejor portero que yo he visto en el Athletic es Unai Simón.
3: Pero, bueno, yo lo he visto un partido. A ver...
2: El, no, no el de cuenta, Samamés, ese no
0: el
2: cuenta.
0: De Samamés, el
3: no,
0: de...
3: No, no, no,
2: ese
3: no,
2: también
3: no,
2: lo he visto
3: no
2: yo.
3: Vale, ese no,
0: ese también ese, estaba yo.
3: Ese no cuenta. No, el primer partido fui yo a Samamés, un Athletic a la vez, que ganamos 3-1, yo con 7 años que tenía. Ahí no puedo enjuiciar a Iribar. Iribar era de lo mejorcito del mundo en aquella época. ¿Quién es mejor, Di Stéfano o...? Me da igual, Messi. Para mí, Messi.
2: Sí, es que a mí me parece es que... comparar jugadores
3: claro, épocas,
2: de tantas épocas, tan diferentes
1: es
2: generaciones, me parece muy complicado, porque es que el fútbol ha cambiado tanto que ya... uno era uno de los mejores porteros del mundo, o el mejor, Iribar, en esa época, claro. Y Unai Simón es uno de los mejores porteros del mundo, o el mejor portero del mundo, en esta época. Compararlos, pues yo creo que va más con gustos personales que con propiamente. Pues, me parece,
1: yo creo que deportivamente es imposible hacerlo.
2: Pues comparar un palmarés, pero no sé, pero que tampoco
1: está aún así tampoco sería justo,
2: claro, porque el fútbol de la
1: que tampoco están las mismas competiciones, porque se van generando, claro, igual comparas y Unai tiene una Nations League que Iribar no ha podido conseguir
3: y un mundial, ¿no?
1: También, claro. Igual pero el mundial existía en aquel entonces, digo la sí, Nations porque no existía.
0: Hombre, con la selección ya tiene mejor palmarés Unai Simón que Iribar.
3: Iribar tiene la Eurocopa del 64.
2: Sí, que era lo único que se había ganado España hasta la
3: Eurocopa. Para mí, yo sí tengo que mojarme, yo diría Unai Simón. Y para mí Iribar es un ídolo, ¿eh?
1: Yo no me voy a mojar, yo creo que deportivamente no los podemos comparar.
0: Iribar ganó 2 copas con el Athletic y Simón tiene una. Bueno, ¿no? Si hablamos de palmarés, digo, yo qué sé, por ir buscando algo. Claro. Pero bueno, a Simón todavía le quedan años.
3: ¿Es más importante una segunda copa que un mundial?
0: No, digo, estoy relatando lo que tiene cada uno.
1: En clave Athletic, sí.
3: ¿Y alguna liga tendréis más, no?
0: Yo creo que no. Creo que no tiene...
3: ¿No? ¿En 18 años?
0: No lo sé.
3: Fastidies.
2: Sí, a ver.
3: ¿Sería injusto?
0: Yo me acuerdo de las copas, pero de las ligas, mira, pues ahora se...
3: Pues igual no, ¿eh?
0: Ahora
3: no.
0: Yo creo que eran años malos de...
3: Del 58 al 70...
0: Yo de las 2 copas sí, de la liga...
3: ¿Pero tú ahora... me digas que es 58?
0: Ahora me has hecho dudar.
3: Claro, bueno. hasta
2: diría 82, que una, ¿no? Yo diría que una tiene, pero...
1: No, no ha ganado ninguna.
3: No ha ganado ninguna.
1: No ha ganado ninguna.
3: No.
0: Es que me sonaba que eran 2
2: copas. Ahí tiene una Isibon, una vía para superarle.
0: Ganar la liga.
2: Ganar la liga.
3: Sí, tiene opciones.
1: Tiene 2 subcampeonatos, el del 69-70 y 76-77.
3: Pues Unai ni uno.
2: No. Bueno, Unai le puede igualar con la segunda copa, porque la primera que ha ganado se la contamos, evidentemente, porque está en plantilla, sí, pero...
0: No participó. Bueno, pues el debate, ¿no?, entre Unai, Simón e Iribar. Lo que está claro es que Simón... Veremos a ver con cuántos partidos acaba también su trayectoria, porque al final Iribar es el que más veces ha vestido la camiseta roja y blanca, con hasta 614, y Simón ahí todavía tiene trabajo, ¿no?
2: No, bastante. Y si el equipo no va a Europa...
0: Le va a costar.
2: Que ha pillado años que no va a Europa...
3: Pues ¿cuántos
2: va a
3: partidos más tiene un ahí?
0: Pues, muy preguntón, ¿eh? 28, 20...
3: No, partidos.
0: Partidos,
2: decía
0: años.
2: No, que no llega a 300... Me quiere sonar, o 300 y...
3: ¿Tiene 28 o 30? ¿Cuántos tiene?
2: Te diría años. Que son...
1: 270 partidos eso es. Con el Athletic.
0: Uf, le quedan muchos, ¿eh?
2: Claro, es que ha pillado época que no ha jugado en Europa y no ha jugado la Copa.
3: Pero
2: o sea,
3: bueno, Iribar tampoco jugaba mucho.
2: Sí, pero lo jugaba todo. Y estuvo muchas temporadas.
3: En teoría también ha jugado.
1: Son 18
3: todo.
1: Temporadas.
3: Es que son 18, es que es una barbaridad.
0: 29 años tiene una
2: Eso sí que no era habitual... hace, iba a decir en época de Iribar, pero tampoco en los años 80, estar tantas temporadas consecutivas en un...
1: Hombre, y hoy en día también habría equipo, que ver quién está 18 temporadas en el mismo equipo, ¿eh?
3: El mismo, bueno, y sin ser el mismo...
1: Claro, es que en activo ya es complicado, imagínate en el mismo.
3: Buah.
0: Pues casi ni Messi con la selección, o sea, no. ¿No? Que ha sido 20 o 22 años los que ha estado ahí con la selección. Venga, unos mensajitos más antes de irnos a publicidad y abordar un poco más de actualidad, porque nos está quedando muy vintage esto, ¿eh? 688-89-36-35, dicen por aquí, queremos que Unai supere al Chopo en copas. Eso significa que el Athletic va muy bien, vamos a traducirlo. Sí, porque la mayoría de la gente no quiere que nadie supere a Iribar en partidos jugados, ¿eh? Le pasaba con De Marcos, le pasa con
1: Iñaki. El que va a tener la oportunidad, eso te iba a decir, y va a tener que tomar una decisión es Iñaki Williams.
0: Sí, sí, sí. Tenemos...
2: Sí, me escribe Yolander Bustamante y que dice que hay partidos de horarios de partidos de Copa y que el del Athletic lo han puesto...
0: Jueves 29, o sorpresa.
2: A las 9 de la noche.
0: Bueno, pues ya está, confirmado oficialmente.
2: Vamos a mirar con cuando juega el resto de vizcaínos también, ¿no?
3: Una sorpresa, ¿no?
0: Ahora lo comentamos. Mientras leo algún mensajito. Kaiso, el Chopo era junto a Mahler alemán lo mejor de aquella época. Otro señala que la gente que afirma que Imga no es vasco lo dice porque no es blanco. Se retratan, ha nacido en Zumárraga. Vale ya de racistas y de fascistas, dice. Pues muy clarito. Nos sumamos. Aparte, a ver, ¿qué dicen por aquí? No tiene liga Iribar, eso es. Que estábamos ahí dudando, no tiene la liga. Unai, además, va a ser el mejor portero del mundo. Iribar, no. Tampoco creo que hubiera un premio al mejor portero del mundo en aquella
3: época. Entonces andaba Yassin y él, ¿no?
2: Sí.
0: Iribar es un mito, pero Unai Simón es más completo. Hoy en día... De un portero no solo hace paradas, sino que también tiene que saber jugar con el pie. Y en eso Simón es mejor. Aunque sí. Muchos lo critican, pero bueno.
3: Sí.
0: Suerte que los dos son muy atleti. Pues ahí estamos de acuerdo. Unai Simón es el pe amo. Ahora bien, el Chopo es Dios. Yo he visto jugar a los dos. E Iribar era superior, aunque no se puede comparar con los cambios que ha experimentado el fútbol. Simplemente los balones no se parecen en nada. Pues es que ni los balones.
3: Si no se usaban guantes. Es que igual la gente no se acuerda. Bueno, o no lo sabe. No,
2: y las normas del fútbol totalmente distintas.
3: Claro, y te cedía el defensa y cogías el balón con la mano y bueno.
0: Yo pude ver jugar a Iribar. Aún ahí le veo mejor, más completo y parando penaltis mucho mejor que Iribar.
3: Y tirándolo seguramente también.
0: Sí, aquella.
3: Sí, aquel penalti que
0: aquella nos costó una copa. También hizo una cantada que casi le cuesta el partido. Creo que se refiere a Simón ayer con sí, España, sí, entiendo. Sí. Pero luego lo corrige, ¿no?
2: Instantáneamente.
0: Hay que dejar de subir al cielo a los chavales que empiezan porque luego creemos que son Maradona, el Maradona de los Cárpatos, y no es para tanto, nos defraudan. En la época de Iribar también estaba Sepp Maier, el alemán. Yo también he visto a los dos. Iribar un poco mejor. Manner no era de la época de Iribar, ¿no? Eran Banks y la araña negra.
3: ¿Quién?
2: Gordon Banks.
3: Esa, el.
0: Sí, pero dice Manner que no era de la época.
2: Mayer.
0: Que le ha puesto Manner, ¿no?
3: Como que no era, era 74.
0: ¿Por qué no va a querer Iñaki Williams poder superar a Iribar en partidos en el Athletic? Si puede que lo haga. Hombre, yo imagino que él, si está en disposición, querrá hacerlo, vamos. Habrá mejores porteros que Unai Simón, mejores con el pie por arriba, más ágiles, mejor colocación. Ahora bien, una persona con la capacidad para superar errores, no creo. Error penalti, casi expulsión de Rodri, al segundo, aquí no ha pasado nada. Voy a centrarme en el penalti y el resto del partido. 688-89-36-35, solo tenemos que hacer una pausa, pero lo hacemos ya en la gabarra.
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0: Seguimos en La Gabarra con José Ángel Ramos, Enrique Río y Markel Francia. Y con esos horarios de Copa que ha dado a conocer la Federación, el Athletic el jueves 29 contra el ganador del Prat San Rafael. Bueno, el Prat.
1: Más se le tiene que dar.
0: Más se le tiene que dar. Y el jueves.
1: El Prat, que juegan el domingo
0: a las 4 de la tarde. Recuperan ese 5-1 de ventaja, juega en casa, vamos, malo será, digo yo. ¿Y el resto de equipos vizcaínos, Markel, cuándo juega?
2: Pues el Sestao lo hace el martes 27 de octubre a las 7 de la tarde ante el Español.
0: Y a las 7 el martes.
2: A las 7 el martes. Y por otro lado el Porto y el resto de equipos lo hace el miércoles 28 de octubre. El Porto lo hace a las 7 de la tarde ante el Real Unión. Y mientras tanto el Amorebieta lo hace a las 8 ante el Logroñés, también el miércoles. Y el Baraca, que cerrará esa tarde de fútbol vizcaíno en la Copa del Rey a las 8:30 ante el Reus.
0: Vale, pues los horarios de los equipos vizcaínos, de los 5 equipos en esta primera ronda de la Copa del Rey. Volvemos a la actualidad del Athletic, que mira ya el partido frente al Rayo Vallecano, con alguna baja como la de Nico Williams. Oye, el virus FIFA este que ha vuelto, son 14 lesionados, de la Liga Española, 14 lesionados en este parón,
1: A ver, al aumentar el parón internacional, sí, y en lugar de ser dos partidos que jueguen cuatro, pues lo lógico es que aumente en la misma proporción el número de lesionados. También creo que hay un punto, no es el caso de Nico, porque hay una lesión muscular
0: moderado,
1: que son unas 3 semanas, más o menos, pero sí que hay algunos que lo hemos visto en el caso de la selección española, que con algún golpe, con alguna ligera molestia, contractura, llámalo X, pues tampoco han querido forzar. Lógicamente vienes de una temporada que la mayoría de ellos ha sido una temporada porque han jugado Mundial, y estás empezando otra vez con una competición, pues comparado con lo que puede ser Eurocopa y Mundial, pues menor, como es la Nations League. Igual si en la ventana de marzo y la última de la temporada, cuando te estés jugando los cuartos o la fase final, pues igual alguno aprieta más, pero bueno, yo lo veo hasta cierto punto lógico todo este número de lesiones, vamos.
0: Lo digo porque aquí, pues eso, estamos enfadados porque Nico Williams ha llegado tocado y porque ya viene siendo una tradición en las últimas temporadas, pero que esto le pasa a más equipos, ¿eh? Le ha pasado a muchos equipos.
2: Hombre, yo soy muy crítico con los parones de selecciones, no por la duración, que se me está haciendo eterno pero más allá de eso es porque yo creo que tanto parón de selecciones, tanto encuentro entre selecciones, tanta competición nueva, esta Nations League que nacía hace unos años y demás, lo único que hace es bajar la calidad de los partidos, porque los futbolistas no tienen capacidad de mantenerse en un alto nivel. Sí, lo hacen Lamine Yamal y otros dos contados, porque son superestrellas, pero el resto de futbolistas que no tienen esa capacidad de mantenerse en alto rendimiento en 70 partidos a lo largo de una temporada, pues con estos parones de selecciones se consigue que tanto el fútbol de selecciones como el fútbol de clubes pierda calidad y los partidos que veamos sean de menor calidad de fútbol.
0: Bueno, pues es una de las posibles consecuencias. Veremos a ver cómo vuelve la Liga este fin de semana. Habrá partidos buenos, malos y regulares. Que nos toque uno bueno y sobre todo que nos toque victoria del Athletic.
1: Bueno, si toca malo y es 0-1.
0: Por eso digo, que sobre todo con victoria del Athletic, porque veníamos de lo que veníamos en casa con esos empates ante Elche y Deportivo Alavés. Y a partir de ahora ya, como no empieces a ir sumando de 3-3 y entiendes un poco el rumbo, se te empiezan a alejar, ¿no?, los puestos europeos, que al final es casi una obligación para este Athletic. Es que como empieces a fallar, va a empezar a entrar el nerviosismo. El otro día escuchaba a Guruceta en ese podcast y él tenía súper interiorizado que vamos, que Europa, que sí o sí, que es una obligación. Lo digo porque el presidente dijo en su día, pues sí, que había que pelear por Europa, pero es que ellos lo tienen tan interiorizado porque es normal, porque hay una gran plantilla, hay un presupuesto alto, hay una afición detrás, no hay partidos europeos entre semana que les desgasten. Es que es una obligación para el Athletic estar en Europa. Y como todavía esto es muy largo, pero como empiezan a pasar los partidos y tú no ganes y te empiezas a hacer la goma con los 6 primeros y tal, empiezan a entrar los nervios,
1: A ver, más allá de la importancia que pueda tener por la vía económica, que bueno, eso no está a debate, porque si no vas a Europa los ingresos se reducen y todo va peor. Con la plantilla actual, con una tienes menos competencia, menos partidos que el resto de aspirantes. O sea, claro que es una obligación y me parece bien que lo tengan ellos interiorizado, porque además ellos quiero ver que están heridos en el orgullo después de haber completado la temporada pasada, que hicieron el canelo, se quedaron lejos de Europa, más cerca del descenso, y la plantilla era prácticamente la misma. Y lógicamente ellos se tienen que ver lo que hay, lo que han hecho y las posibilidades que pueden tener en la pelea por Europa. Me parece bien que vayan con ese sentimiento de heridos en el orgullo, y sí, pues si no empiezas a ganar, se vienen tres partidos seguidos. Es que has dejado escapar dos partidos en casa contra dos equipos que van a estar en la zona media-baja, que no has pasado del empate contra Elche y Alavés. Ahora te van a venir tres partidos fuera, aparte que tienes un partido menos en la plaza con el Levante, pero te vienen tres partidos fuera que a priori siempre es más complicado sumar. Igual luego sacas un 7-9 y estamos hablando de otra cosa, pero a priori es más complicado sumar.
0: ¿Qué mejor aliciente que entrar en Europa para seguir cobrando bien, ¿no? Porque tal como está el presupuesto, entras en Europa o cuidado.
2: Hombre, yo voy por la misma línea que has seguido Indica y que también has comentado tú, Raúl, es que entrar en Europa debe ser una obligación para el Athletic esta temporada, dejando a un lado también lo económico, y es que los futbolistas tienen el objetivo, tienen la calidad y tienen el nivel para entrar en Europa sin competición europea. Tenemos esa pequeña ventaja sobre el resto de los competidores por esas plazas, como Celta, Real o Betis, que también participan en competiciones europeas, y el equipo debe dar un paso hacia adelante. Y ese pasito hacia adelante debe empezar desde ya, porque claro, no puedes seguir dejándote puntos como los que hemos visto que nos hemos dejado en este último tramo en San Mamés. Y después ya, si le sumamos a lo económico, no solamente las pérdidas que podría llegar a tener el club la temporada que viene si el equipo no entra en Europa, es que los futbolistas también tienen un salario acorde a clasificarse a Europa. Entonces, claro, si tú quieres tener ese salario acorde a clasificarse en Europa, en tu momento de trabajo, en el césped, tienes que demostrar que eres un futbolista al que le están pagando por entrar en Europa y por competir en competiciones europeas.
3: Yo es que el año pasado todavía estuve muy cabreado. No sé si no lo tienen interiorizado el año pasado, pero hicieron el ridículo absoluto, que no bajamos de milagro, perdimos la mitad de los partidos, que es una barbaridad, y todavía no he escuchado a nadie que haya salido diciendo: os pido perdón. Ningún jugador de Atleti ha venido a decir eso. ¿Saben lo que les fastidia? Que les toques el bolsillo. Pasa que eso es imposible. Tú no puedes poner una cláusula de que si no juegas Europa cobras un 35% menos.
2: Hombre, en principio eran por objetivos los contratos.
3: No, los objetivos son: si pasa Europa cobro un 20%.
2: Claro, pero John Uriarte llegó y dijo va a haber contratos, claro, por objetivos.
3: Objetivos son esos, pero había que hacer lo contrario. No, es que si no juegas Europa no es que no cobres un 20% más.
1: Eso no existe,
3: es que, claro, ese es el problema.
0: Bueno, y si lo puedes firmar a los chavalitos.
3: Sí, claro.
0: A los que todavía están empezando.
3: Pero
0: tal,
3: por lo menos que pidan
0: a las estrellas, ¿no?
3: Que pidan perdón. Porque el año pasado fue una vergüenza de campaña. Una campaña que era la más ilusionante de la historia. Hicimos el ridículo en Champions. Porque además,
0: yo no estoy de acuerdo. Hicimos el ridículo en Champions.
2: Porque, en Champions yo tampoco.
3: No. Porque encima de...
0: Nos quedamos a nada de pasar.
3: Claro, porque encima de que tuvimos...
1: Fue la mejor competición que jugué.
0: Por eso digo, si me dices en Liga te lo compro, pero en Champions precisamente...
1: Incluso te lo compro hasta en Copa, por la manera de eliminarse.
3: Dependemos de nosotros mismos la última jornada, tirándola, porque Ernesto Valverde no apuesta por la Champions. Además, lo dice claramente. Esta no es nuestra competición. Digo, entonces, ¿para qué leches nos clasificamos para ella? Y jugando el último en casa, si ganábamos, estamos clasificados.
2: Para ganar al Sporting de Portugal, eso que de 8 jornadas que había que tener la fase de Liga de Champions, 6 había estado en el top 8. Es que claro, los que tenemos enfrente, con todo el respeto, no es un
3: 8,
2: rival de media tabla baja
3: top
2: en la Liga.
3: El 8 y
2: el
3: Real Madrid no estaba en el top 8, o sea, no vale para nada.
1: Pero
3: o sea,
1: en Champions
3: si dependes de ganar al Sporting de Lisboa en casa, vamos, te lo firmo todos los años, jugando en Champions. Que si pasó, si ganó el último partido al Sporting...
0: Buen equipo, ¿eh? El Sporting.
3: Que no digo que sea un buen equipo, ¿eh? No hay ninguno malo. Pero es que encima, si me apuráis, otra que tiramos la competición fue la Copa del Rey. Y llegamos a semifinales y hasta se tiraron las semifinales. O sea, hasta con un 0-1.
0: No se compitió.
3: Es una vergüenza.
0: De acuerdo, no ya se compitió.
1: Ya diría que se gana en cuartos con el Valencia, pero hay que ver el 11 que pone Valverde aquel
3: hasta
1: día.
3: Hasta Ernesto dice en aquella rueda de prensa, ¿no te acuerdas, Raúl?
0: Sí, sí. Dice, algunos pensaban que había tirado la copa.
3: Claro. Ya, hasta lo tuvo que decir. Entonces, eso de que lo tenemos interiorizado queda muy bonito para la galería y me cae fenomenal Guru, igual que el resto de jugadores, pero es para sacarles un poquito...
0: No, pero él no ha dicho que lo tenga interiorizado.
3: No, que lo tiene
0: interiorizado. Al oírle hablar, veo que, o sea, que tienen súper asumido, que me parece bien y me parece además lógico, que tengan que ir a Europa.
1: Es que encadenar un segundo año sin Europa con el nivel de plantilla,
3: hombre,
1: que tienes tú y
3: es
1: dónde estás colocado en liga, o sea, cómo es que estás entre los... Puedes quedar cuarto, octavo, vale,
2: que la temporada pasa dentro del Getafe, con todo el respeto al Getafe,
3: sí, sí,
2: la temporada
3: sí.
2: pasada
3: es
2: se el Getafe por delante en Europa.
3: Es que todos.
1: Y te puedes quedar fuera de Europa, hay maneras de quedarte fuera de Europa, pero es que el año pasado fue con una puntuación que el Athletic hizo en el Bienio Negro. O sea, más cerca del descenso, entra el Getafe, abren las puertas y entra el octavo, igual hasta el noveno, y tú es que te quedas fuera. No te digo que te lo regalen, pero lo tenías para cogerlo ahí en la mano y no lo haces. Y eso es que eso es inaceptable. La temporada del año pasado, yo con Champions no estoy de acuerdo con José, pero Liga, yo creo que fue una temporada vergonzosa para el potencial que tenía el Atlético. O sea que este año tienes el potencial muy similar, le quitas las competiciones, tú tienes que estar en Europa, sí, sí o también.
0: Y además yo compraba el tema de las lesiones y la acumulación de partidos, pues que cuando dejamos de estar, el Atlético fue peor. O sea, sí, es que no mejoró, sí, sí. Es que fue peor. Pero bueno, esas gabarras ya están hechas, las de la temporada pasada.
1: Por suerte.
0: Y quiero centrarme en lo que viene por delante, que es la visita al Rayo Vallecano en un campo sin estrenar. Esta temporada tengo ganas de ir a ver las obras ahí, no sé si nos darán casco en la entrada.
2: Más instrucciones, por aquí sí, por aquí no.
0: Yo, fíjate, las cabinas, fíjate que estaban mal, pero yo ya espero que no hayan tocado nada, o sea, porque seguro que habrá sido a peor.
3: Te han puesto aire acondicionado y...
0: Sí.
1: Con que no haya palomas muertas, se agradece, ¿no?
0: Con que haya una ventana que poder abrir, porque en algunas era un zulo cerrado y no podía sacar sonido ambiente de ningún sitio, con eso ya me conformo. Pero ahora mismo lo que más preocupa al Atlético es el césped, ¿no? Porque estaba tocado.
2: Ese césped, como no me viene ahora como lo denominó Raúl Martín Presa, el presidente del Rayo Vallecano, que claro, cuando fueron a visitarlo se veía alguna calva en el césped y decía que ellos lo pintan antes de los partidos para que no tenga esas
3: pintas.
2: Sí, pero dice que todos los equipos de la liga
1: lo hacen, muchos equipos, para que visualmente,
2: para que la televisión quede bien.
3: Qué fuerte.
2: Sí, sí, sí. Pero claro, una cosa es pintarlo y otra cosa es cuál es el estado de la hierba del césped. A ver cómo está esa hierba, que por cierto se disputó un amistoso ante el Cagliari este pasado sábado, así que ya por lo menos se ha probado ese césped y sin aparente incidentes que nos hayan llegado, pero está claro que es una incógnita cómo esté Vallecas y sobre todo también el ambiente que haya en Vallecas, porque si ya hay ambiente de crispación hacia el presidente, ahora después de este primer mes de liga fuera de Vallecas, pues habrá aún más ambiente de crispación hacia Presa, vamos.
1: Va a ser rarete, porque van a estar contentos de por fin volver a Vallecas después de tres partidos en el destierro, pero a su vez es la primera oportunidad que pueden tener para demostrar el descontento con el presidente y no lo van a dejar pasar, vamos. O sea, yo sí que me espero pues alguna queja antes, incluso durante el partido, pero bueno, que evidentemente van a ir a muerte con los suyos, y el Atlético ahí sí puede pescar un poquito en un ambiente un poco enrarecido, pues bien, pero bueno, que tendrá que poner de su parte un poquito más que los tener más acierto futbolístico que en los dos últimos partidos en casa.
0: ¿Qué equipo esperáis o qué idea creéis que va a tener Terzic? Laporte viene a jugar 270 minutos con España, pero bueno, yo no creo que eso le prive de ser titular, ¿no?
2: No, yo creo que tampoco.
0: El sábado contra el Rayo Vallecano. Entiendo que Areso, ¿no? Continuará en la derecha con Geray, aunque Vivian el otro día jugó unos minutos, todavía no creo que vaya a ser titular. Por delante, en ese centro del campo, ¿qué barruntáis?
1: Galarreta ahí. No lo sé.
2: Yo ahí sí que tengo dudas, ¿eh? Si va a repetir con Guerin Navarrena, Galarreta. O claro, ya contamos con Pello Canales recuperado. Y las veces que lo ha utilizado en esa posición retrasada, con un Ollán Sancet que, más allá de que hoy no haya entrenado, parece fijo en el 11 de Terzic. Así que ahí sí que tengo dudas, en el centro del campo.
1: Sí, yo no sabría decir. Me parece que Galarreta, por cómo venía jugando, es el único que no jugó el otro día en la Noeta, bueno, al margen del portero suplente, pero el único jugador de campo. Yo, si tengo que apostar por alguien, diría que Guerin, pero pues, sobre todo porque Canales viene de viene de la lesión, perdí un poquito ahí el tren, creo que va a ser importante, pero así primer partido. Tampoco sé hasta qué punto le han vendido Valleca a Terzic. Vallecas es un poco más pequeño, se aprieta mucho, es un poco
2: pues, es más sensación que otra cosa. Un contexto pero... para Gere Navarrena, ¿no?
1: Sí.
3: Es un partido más para Gere, por el tamaño del campo, ¿no?
1: A ver, que luego las dimensiones, yo diría que eso, es o que son las mismas.
2: Muy parecidas.
1: No, es
0: más estrecho. Eso de todo.
1: Pero un poquito, pero igual un metro o dos.
0: Sí, pero se nota, ellos lo notan mucho. Parece que no, pero lo notan mucho.
1: Y visualmente, o sea, que
2: claro, la sensación influye, que te da
1: no ahí abajo. No digo por la verlo desde la tele, lo digo verlo desde de estar ahí abajo y ver que en un campo más abierto, San Mamés o cualquier otro, pues tienes la grada un poco más lejos y que tienes la valla de publicidad ahí. Eso también influye en el futbolista. Tengo dudas en la banda derecha.
0: ¿Las bandas Navarro-Berenguer o va a entrar Iñaki en banda y en la otra Navarro? ¿Veis a Berenguer?
1: Yo veo a Berenguer, porque cuando no ha jugado Nico, él ha estado en la izquierda.
2: Es que yo diría que Iñaki, casi para Terzic, igual es ya delantero.
0: O sea, ¿le veis como nueve en Vallecas a Iñaki Williams y Guruceta banquillo?
1: No, yo veo a Guruceta jugando.
2: Yo no descartaría la presencia de Iñaki arriba, ¿eh? Aunque no me parece... Claro, Iñaki siempre defiende que Terzic le pone de delantero para esas rupturas al espacio en velocidad. Claro, no sé cuánto espacio va a haber en Vallecas y si es un contexto de partido en el que vaya a haber espacio a la espalda de la defensa del Rayo Vallecano. Pero yo creo que en las bandas van a estar tanto Robert Navarro como Berenguer, que sobre todo este último se lo merece ya la titularidad porque se la ha ganado. Y arriba ya tengo más dudas entre Guru y Iñaki.
0: Que todo esto puede cambiar si mañana Sánchez sigue sin entrenarse y Canales tiene que jugar de media punta y entra ahí un hueco ahí. Bueno, ya veremos a ver qué sucede y a ver el Rayo que pensábamos. Bueno, yo por lo menos pensaba que le iba a costar más este arranque, cambio de entrenador. Había perdido a un jugador y está bien, o no está mal, ¿no?
1: Ha sacado esos partidos de fuera
0: el ex de Leiva.
1: Del destierro, sí, con mañana San José.
2: Es que en Butarque creo que no ha perdido.
1: No, 7 de 9.
3: No ha perdido, no.
1: 7 de 9, o sea, que era por donde se le podía. Pues, por
0: igual
1: un poco de
0: igual
1: duda.
0: En vez de San Mamés jugamos en Butarque nosotros también. Igual nos va mejor.
1: Quita, que el Atlético no pierde en Vallecas, creo que desde 2014.
0: No, digo como local.
1: Bueno.

0: que también ahora con Beñat San José, es un, antes nos tenían acostumbrados a un bloque bastante alto con Íñigo Pérez, en el que presionaban bastante la salida de balón y demás. Claro, entendiendo que juegan en casa, el regreso a Vallecas y demás, puede que den un pasito hacia adelante, pero les está caracterizando en estas primeras jornadas ser un bloque más compacto, siendo más bajos, y ser un poquito, mantener esa intensidad, pero desde un bloque más bajo, no un bloque tan alto.
1: Es un poco lo que hacía el año pasado Beñat San José en el Eibar, que no es Íñigo Pérez. Y no es el rayo de Íñigo Pérez ni de Iraola, y de un poquito más propositivo, me jugarán en casa y tendrán ese.
0: Hace un fútbol de mínimos, no nos va a maravillar.
1: Y conociendo, o sea, yo soy el entrenador visitante enfrente del Athletic, veo los problemas que ha tenido contra Elche y Alavés. Dos líneas de cuatro.
2: Y balones a camello.
1: Y te doy el balón a ti y haz lo que puedas.
2: Bueno, pues veremos a ver qué partido se nos plantea el sábado a las 2 de la tarde. A ver el sol, la temperatura, este tipo de cosas. Entradas hasta 150 euros, desde 45 hasta 150. Veremos a ver cuánta afición rojiblanca. Está el puente de por medio, así que me imagino que, como siempre, habrá buena entrada de la afición surigorri en el campo de Vallecas. Venga, una de apostar. De los próximos tres partidos fuera que tenemos, Rayo Vallecano, Valencia y Levante, luego ya nos toca en casa contra el Getafe, de los tres próximos fuera de casa, de 9 puntos, ¿cuántos creéis que va a sacar el Athletic?
3: ¿Creéis o queréis?
2: Creéis. Uf, ¿me queréis? Ya entiendo lo que vais a decir.
0: Sí, claro, esta última tanda de tres partidos que tuvimos antes del parón.
2: ¡Qué desastre! Madre
0: yo intenté
2: mía.
0: Ser optimista, casi que dije 9 de 9 o 7 de 9, y fue un desastre. Pero claro, es que el equipo tiene que sumar para ir a Europa, y no me parecen los campos más complicados de la liga. Además, dos equipos de ellos, tanto Valencia como Rayo, están ahí en contextos complicados fuera de lo deportivo.
1: Aguirre debuta en Mestalla. Debuta ante su gente, el primer partido lo juega fuera.
0: Yo voy a decantarme siendo optimista una vez más. No aprendo, pero un 7 de 9. Uf.
1: Yo lo doy por aprobado raspado desde el 4 de 9. O sea, uno de cada. Una derrota, un empate y una victoria.
2: Yo te iba a decir que yo firmaría 6 de 9, o sea, ganar 2 y
0: hombre,
2: perder 1.
0: Yo 6
2: uno.
0: De 9 también firmo.
2: Acabas de decir 7, pero aclárate.
0: Hombre, yo creo 7 de 9, pero firmo 6. 4 ya me parecen pocos.
1: Yo voy a tirar a ser optimista, algo menos que Markel, y digo 2 victorias y una derrota.
2: 6 de 9.
3: Pues yo voy a hacer la rima. 5.
2: No perder. Una victoria y dos empates.
3: Una victoria y dos empates.
1: No está mal. Vale,
2: no está mal.
3: No me gusta el partido de Aguirre.
1: El Valencia.
0: Ese es el que empatamos. Este es el que empatamos.
2: Es la última visita a Mestalla, si no hay Copa de por medio.
1: Bueno.
2: No, que
1: ya. Yo estuve en 2009 en la final de Copa y también me dijeron que era la última visita a Mestalla.
2: El día del sitio de Valencia, preguntando al compañero allí, y él decía, venga, que eso ya me lo habéis contado, que no vuela. Oye, que no, que te dice, no, es que no hay ninguna posibilidad de que no.
1: Yo hasta que no vea el autobús del Atleti dirigiéndose hacia el otro Mestalla, yo no me lo creo.
2: Que las obras van bien, o sea, van casi hasta con adelanto casi, o sea, que las obras van bien. O sea, que parece que esta vez sí que sí. Nos preparamos para el chiste, pero antes unos mensajitos. Bueno, vamos con el chiste lo primero, venga. 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
2: En el día de tu cumpleaños, José Ángel, a ver el nivel.
0: Lúcete.
3: Directamente no me has dejado ni pensar,
2: Venga, dale.
3: Venga, ala. Vamos con otro de los astronautas que gustó. Dice, Houston, aquí Apolo 25, dice, adelante, aquí Houston. ¿Qué pasa? Dice, nada, que estamos aquí en el transbordador espacial, anclaos, y estamos viendo que nos llega un meteorito. ¿Cómo que os llega un meteorito? Dice, ¿en serio? Y dice, que no podemos menearnos, que estamos parados. Dice, vamos a mirar. Oh, pues tenéis razón. Oye, pues hacer algo que va contra vosotros. ¿Qué vamos a hacer? Y de repente se llama, ¡boom! Un golpe. O sea, Apolo 25, y al cabo un rato se escucha, aquí estamos heridos, pero sin gravedad.
2: Madre mía, malo, ¿eh? Venga, el chiste del cumpleaños. Y nos queda, venga, un par de mensajes.

0: Pensando resultado y jugador clave del partido del sábado, El sábado Terzi repite arriba con Maroán, Navarro e Iñaki de principio. Dejará a Berenguer en el banquillo. Es el pronóstico que hace este oyente.
1: No le gusta mucho Berenguer, ¿eh?
0: Pues le ha puesto hasta de lateral izquierdo. Areso, Yeray, Laporte, Yuri, Canales, Guere, Navarro, Sánchez, Berenguer, Guru, Zeta. Con Iribar y Simón tenemos
1: un montón.
0: Caviar de Beluga. El Chopo y Caviar Simón no son el mejor portero del mundo de los dos, son el mejor portero de todos los mundos, nos dicen. Por aquí también nos decían respecto a este tema, Iribar fue el primer portero en sacar con la mano y casi poner el balón en el centro del campo, no se estilaba entonces. Dicho lo cual, Simón tiene un Zamora en la época actual y me parece un milagro. El Chopo es el Chopo, pero las próximas generaciones hablarán de Unai como lo hicimos nosotros y creo que es el mejor resumen. Resultado rápido.
1: ¿Vallecas?
0: Sí.
1: 0-1.
2: 1-2, Sancet.
1: Guru.
2: Yo me lo guardo para la emoción del sábado.
0: Venga, José Ángel Ramos indica Río, Markel Francia, muchas gracias. Llega José Luis Blanco con Vizcaya Juega. Hasta las 4, nuestro Oye Cómo Va. Seguimos.
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1: Debut esta tarde de Inversus Guernica Vizcaya en Liga Endesa en Maloste. Tras ilusionante arranque de temporada, el conjunto guernicarra afronta en el día de hoy su primer compromiso ante la afición del Polideportivo de Maloste, recibiendo a todo un transatlántico de la competición como es el Casademont Zaragoza. El equipo valora el duelo como un auténtico encuentro pues de primerísimo nivel atractivo contra uno de los equipos más potentes de la competición. La plantilla y el cuerpo técnico encaran el choque con la mentalidad clara de seguir siendo competitiva sin perder de vista el trabajo diario en su proceso de construcción tanto a nivel ofensivo como defensivo. Asimismo, desde el club se insiste en que la principal seña de identidad del grupo debe ser la competitividad en cada acción y cada día. Con esa premisa, sobre la pista, el Inversus Guernica Vizcaya confía en conectar desde el primer minuto con la marea granate, buscando que la grada de Maloste empuje al equipo en los buenos momentos y sirva de revulsivo para accionar en las dificultades. Esta tarde arranca la Liga Femenina Endesa en Maloste. Después de la victoria en Vigo, buscamos la victoria frente al cuadro de Zaragoza.

Hablamos también de petanca, porque desde la federación nos indican que tenemos este fin de semana un evento interesante para poder compartir con todos vosotras y vosotros. Se trata del Vizcaya Quinto Open, que va a celebrarse el próximo 10 de octubre con otras federaciones como la catalana, la asturiana, la balear y la gallega. La cita en las pistas del parque de Cucuyaga. Tripletas, categoría única. Y con la inscripción de 60 euros por equipo. El máximo será de 32 equipos.

0: Ayer se produjo la presentación del campeonato del 4 y medio Euskolabel 2026. Una nueva edición en la máxima categoría con 12 pelotaris en Liza, 6 por parte de Baico Pilota y otros 6 por parte de Aspe. Entre los participantes destaca la presencia de Aitor Elordi, que será el único representante de Vizcaya en el cuadro de la Serie A. El delantero de Mallavia encabeza la nómina vizcaína en un torneo en el que Baico contará con Artola, Jaca, Larrazaba, Lasso, Peña segundo y Senar. Mientras que Aspe estará representada por Altuna tercero, Darío Gómez, campeón del manomanista, Elordi Ezcurdia, Zabala y el vigente campeón del acotado, Pello Echeverría. La competición arranca este fin de semana con la ronda de octavos de final. El Ordi debutará este viernes 9 de octubre en el frontón de Durango frente a la Larrazábal, en un enfrentamiento directo del grupo A por un puesto en la liguilla de cuartos de final. La jornada de octavos se completará con el grupo A, con el partido entre Darío y Senar el domingo 11 en Lecumberri, mientras que el grupo B se medirán Jaca contra Lasso el sábado 10 en Iruña, en el Abrit, y Artola contra Peña Segundo el lunes día 12 en Tolosa. Escuchamos al único representante de Vizcaya, Aitor Elordi.
1: La verdad que llego pues como me gustaría llegar al final, pues bueno, con la victoria del otro día, pues la verdad que muy contento. Le hemos dado a la temporada de verano pues el final que queríamos darle, y bueno, he tenido pues un día y medio para disfrutar esa chapela que conseguimos el domingo, y bueno, hoy ya con la presentación del nuevo campeonato, pues ya pues con el chip cambiado, en la mente ya pues el partido del viernes, y bueno, a ver si lo afrontamos lo mejor posible y conseguimos entrar a la liguilla. A pesar de no poder entrenar mucho en las últimas semanas, pues porque han sido muy intensas, pues la verdad que si le doy más importancia pues a la dinámica que estoy teniendo en el frontón, a las sensaciones que estoy teniendo, pues yo creo que me acoplaré bien a esta modalidad y le pondré las cosas difíciles.
0: Los ganadores de esta primera fase avanzarán a la liguilla de cuartos de final, donde aguardan cabezas de serie como Altuna tercero, Zabala, Ezcurdia y Pello Echeverría. Esta ronda se disputará a lo largo de octubre y principios de noviembre en sedes como Bilbao, Vitoria-Gasteiz, Donostia, Logroño, Tafalla, Lizarra y Azcoitia. Las semifinales del campeonato están programadas para los días 7 y 9 de noviembre en Donostia y Vitoria-Gasteiz. Posteriormente, Arrasate acogerá el partido por el tercer puesto el 15 de noviembre, previo a la gran final del 22 de noviembre en el Vizcaya Frontoya de Bilbao. Vamos a escuchar también a Altuna, porque bueno, pues uno de los evidentemente más significativos que disputarán este 4 y medio.
2: Enseguida noto, cuando pierdo 4 o 5 partidos ya sale la prensa, pero lo que te digo, eso me da igual, sé que puedo perder perfectamente y ahora he ganado 2 este finde y no soy diferente, o sea, no vengo a entrenar el lunes con más ganas. Estoy entrenando muy bien, tengo mi equipo, que confío mucho en mi equipo, mi preparador físico, Joaquín, en verano he estado con él también me insiste en que me ve bien, y para mí lo más importante es las sensaciones que tengo, y sé que esto es un camino largo, llevo 12 años y el objetivo es estar muchos años más, y para eso entrenamos y con muchas ganas. Después de San Fermín perdí la final justo y ahí tuve una racha que pues bueno, un poco más justo, me encontraba con poca chispa, combinaciones también como siempre muy muy duras, y que cuando son las combinaciones son difíciles, y cuando no estás al 120% pues no ganas. Al final estamos jugando contra pelotaris muy muy buenos, y lo que te digo, la verdad que para mí lo más importante es en agosto ya, que me he encontrado mucho mejor, y ahora pues bueno, he intentado aprovechar cuando he tenido pocos partidos para prepararme bien, creo que me ha venido bien, y me espera un 4 y medio súper complicado, el primer partido contra Javi, que me motiva mucho y va a ser difícil, pero estoy con ganas.
3: Los que vienen de atrás, ojo.
2: Eso es.
3: Jaca Lasso y Artola Peña.
2: Eso es, sí, pues bueno, ya hemos pasado todo tipo de liguillas. Lo más importante, lo que te he dicho, mira, en el mano a mano me pasó jugar muy bien el primer partido, sí. Metí la pata en el segundo y fíjate, te vas a la calle, ¿no? La liguilla suele ser tres partidos y para mí es muy importante en los tres partidos jugar bien, ser regular y aunque pierdas algún partido, pues intentar hacer muchos tantos, ¿no? Y bueno, va a ser un campeonato muy difícil, pero bueno, estoy preparado.

0: hablamos de balonmano. Y concretamente del Zuazo, que el pasado fin de semana logró un empate que sabe a poco, o a mucho según se mire. La primera salida de la Liga, nos juntamos dos equipos que se han sufrido en varias bajas durante la pretemporada y por lo tanto ninguno puede escudarse en ello. La primera parte fue de claro color Zuazotarra, siempre por delante, con ventajas de hasta 4 goles, basándose en una defensa en el contraataque estático, con un trabajo de impares muy acertado y con una Ferreira en portería espectacular, sobre todo desde los extremos, y en ataque con un juego sin balón muy fluido, con Saiz y López a pleno rendimiento, con 9 goles entre ambas. Por parte de las locales, consiguieron llegar al descanso solamente con una desventaja de 2 goles, 12-14. Sobre todo por los goles logrados en las transiciones, tanto en los contraataques directos como en los contragoles. La segunda parte fue bastante rara, ya que la cantidad desmedida de expulsiones sufridas por las baracaldesas, hasta 7, marcaron el desarrollo del partido. Hecho que progresivamente las locales fueron aprovechando, sobre todo cuando las vizcaínas jugaban sin portera para lograr 2 goles a portería vacía, hasta llegar a ponerse por delante en el minuto 48 con el 21-20. Como siempre, las zuazotarras no le quitaron la cara al partido y a base de defensa lograron poner 22 veces a falta de 2 minutos y 20 segundos en inferioridad. En la siguiente defensa, otra exclusión dejaba al equipo con 4 jugadoras que no se achantaron y lograron encajar solo un gol con una Ferreira estratosférica en la portería, ya que en ataque poco se podía hacer con 4 jugadoras por el temor a perder la posesión y recibir goles rápidos sin portería. Lo dicho, según se vea, el punto se puede considerar bueno o regular y hay que felicitar al equipo por el esfuerzo y el tesón de luchar hasta el final. Así que tenemos que pensar en el siguiente partido, que será el próximo sábado a las 8:30 ante Zícar Lanzarote, ciudad de Arrecife. Y bueno, pues con este resultado final, como digo, de empate, nos quedamos entre el Caja Rural Cleva y el BM Zuazo femenino. Escuchamos a las jugadoras Marian González y Laida Zabala.
1: Bueno, ha sido un partido muy difícil, jugar fuera de casa nunca es fácil. Creo que nos tenemos que quedar con que lo hemos luchado hasta el final, hemos defendido, bueno, no del todo bien a lo mejor por el centro, pero poco a poco estamos cogiendo los conceptos nuevos, nos estamos rodando y estamos jugando cada vez mejor. Esperemos que la semana que viene contra Zícar vaya mejor y de aquí para arriba. Creo que también lo podemos tomar como un punto de inflexión.
2: 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Azkenen lehenengo partidua izan da kanpoan, eta hau zasko betu behar ditugu, eta gune igual urrengo azten hobetzen zaiatuko beha.
0: Escuchamos también a Joseba Jaito Rodríguez, el técnico de Zuazo.
3: En un partido en el que yo creo que las sanciones de 2 minutos nos han castigado en exceso, hemos estado hasta 16 minutos jugando con una menos, sacar un empate cuando sobre todo hemos entrado en el último tramo con el partido perdido, creo que es para estar contentas. Hemos encajado 23 goles fuera de casa, creo que demuestra también que defensivamente pues seguimos haciendo las cosas bien, podríamos haber estado más sólidas en el bloque central, pero aún así creo que bueno, el equipo sigue creciendo, sobre todo sigue compitiendo, que al final, pues tal y como estamos ahora, es de agradecer el esfuerzo que hacen las jugadoras. Y nada, llegamos al partido ahora que tenemos contra Zícar, creo que con 3 puntos, sin haber perdido todavía, y con la moral, bueno, es verdad que nos hubiera gustado ganar aquí, pero por lo menos sabiendo que seguimos compitiendo y que bueno, que como he dicho, estamos creciendo y llegamos en las mejores condiciones posibles.

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Hablamos de hockey. Y del Real Club Jolaseta, en este caso del masculino, que se afianza con un nuevo triunfo. Y ya sabéis que el femenino cayó ante Castelldefels. El Real Club Jolaseta completó una nueva jornada de competición con suerte dispar para sus primeros equipos, mientras el conjunto masculino de División de Honor B sumó su cuarta victoria consecutiva, afianzando su gran momento. La escuadra femenina no pudo superar a su rival en un exigente duelo correspondiente a la fase decisiva por el ascenso. 4-4 en un ilusionante arranque del masculino. Sí, el equipo de División de Honor B continúa demostrando su excelente estado de forma y superó a la Real Sociedad 1927 con un ajustado 2-1. El conjunto de Marc Salvaté ya encarriló el encuentro por la vía rápida frente al cuadro madrileño. En los compases iniciales del choque, Pablo Elordui abrió el marcador con un tanto de jugada en el minuto 4. Apenas 3 minutos después, en el minuto 7, Jolaseta amplió la renta con un gol de Íñigo Uriarte para poner el 2-0 y dar tranquilidad a los locales antes del descanso, aunque el conjunto visitante logró recortar distancias en el tercer cuarto, en minuto 36. Los de Leguri hicieron valer su solidez defensiva para sellar el triunfo definitivo. Por su parte, el primer equipo femenino cedió por 0-2 ante el Castelldefels Hockey Club en su compromiso disputado este sábado a las 2 sobre la hierba de Julio Solaun. Las de Neguri afrontaban un exigente duelo correspondiente a la cuarta jornada de esta primera fase de la competición frente al primer clasificado. El cuadro visitante logró adelantarse de forma tempranera en el primer cuarto, transformado un penalti córner. A pesar de los constantes esfuerzos de las nuestras, el combinado catalán hizo valer su solidez y acabó sentenciando el choque.

0: Precisamente vamos a escuchar a una de las jugadoras del cuadro femenino de hockey hierba, Blanca Meisner.
1: Pues la verdad que nos veo muy bien, con muchas ganas de jugar, peleando. Y sí, la verdad que nos veo muy bien, a todas muy con ganas. Sí, la verdad que estamos muy jóvenes, todas. Han debutado dos que son todavía juveniles de primer año. Tenemos a una cadete de segundo año que también va a debutar. Y sí, la verdad que cuesta un poco porque es bastante cambio, pero yo creo que lo estamos llevando muy bien y estamos teniendo muy buen grupo todas y estamos muy bien, contentas. Hay que tener más compromiso porque al final viajamos mucho más. Normalmente cuando eres juvenil o cadete pues juegas por aquí, como mucho vamos a San Sebastián o Asturias, pero con ya jugando en División de Honor viajamos mucho más a sitios más lejos. Y
0: está claro que el compromiso de las más jóvenes tiene que ir creciendo, por supuesto.

0: También hubo compromiso para el equipo de hockey patines. Y el primer equipo del Real Club Jolaseta no pudo arrancar la nueva temporada con victoria. El conjunto de Nagurí cayó derrotado por 1-4 frente al CDM Hockey Patines. El encuentro se disputó en las instalaciones de Pepín López. Este choque correspondió a la segunda jornada de la Hockey Liga Plata Norte, siendo el primer partido oficial del curso tras el aplazamiento de la fecha inaugural a noviembre. El choque comenzó con un ritmo intenso, pero el cuadro visitante logró romper las tablas a los 14 minutos. Con ese ajustado 0-1 se llegó al tiempo de descanso. Tras la reanudación, el guión se complicó rápidamente para los locales. El Real amplió su ventaja en el tercer minuto de la segunda mitad y volvió a golpear en el minuto 37 anotando el 0-3. A 9 minutos para la conclusión, el CDM asestó un nuevo golpe con el 0-4. Lejos de bajar los brazos, el conjunto de Nagurí tiró de orgullo y apenas un minuto después, Manu Martín Muño recortó distancias para establecer el 1-4. Vamos a escuchar a David Carrascal, que bueno, hizo autocrítica reconociendo pues que no se ha llegado en un buen arranque de la temporada.
1: David, tienes hoy cara de, bueno, de haberlo pasado mal, ¿no? Porque incluso cuando mejor estaba el equipo, ha llegado esa exclusión de 2 minutos y a partir de ahí todo se ha complicado.
2: Sí, bueno, pero no hemos estado bien en ningún momento. O sea, hemos entrado al partido muy equivocados. Ha habido un ratito en la primera parte que sí que hemos sido capaces de gestionar el partido como tocaba, pero el resto del tiempo ha sido bueno, estar equivocados continuamente, querer ir por el camino más corto y no hemos sido capaces de gestionar los tiempos. Bueno, es una cosa que nos pasó mucho el año pasado, que nos costó entenderlo prácticamente una vuelta y lo hemos hablado mucho, pero es cierto que en la primera semana no hemos estado a la altura de lo que exige la competición.
1: Una primera mitad en la que, bueno, pues el partido ha estado bastante igualado, pero bien es cierto que ellos se han aproximado con más ideas, con más tiros, ¿no?
2: Sí, ellos han tenido mucha más pausa que nosotros y mucho más la pelota, porque salvo el rato que hemos conseguido empezar a soltar la bola y movernos en ella, no hemos sido capaces de dominar en ningún momento. Y entonces al final, bueno, ellos tienen la bola y van pasando cosas cada vez más a su favor, cada vez más a su favor, y se van encontrando con los goles.
1: Nos quedamos con esa salida en tromba en la segunda parte, esos primeros 8 minutos en los cuales, bueno, a lo dicho, habéis encajado el gol cuando mejor estaba el equipo.
2: Sí, bueno, al final en el descanso tenemos que buscar una reacción, porque en la primera parte tenemos la sensación de no haber puesto todo lo que exigía el partido. Y en el descanso buscamos una reacción, quizás si nos hubiéramos encontrado con algún gol, pues hubiera sido de otra manera, pero igualmente es una derrota merecidísima.
1: Una derrota clara, una derrota quizás también merecida, y el partido que le ha sobrado, pues después del 0-2, todo lo demás, incluyendo la roja y todo.
2: Todo lo demás, nada, lo que te decía, quedan muy equivocados en todo, en el planteamiento del partido ya desde el inicio, entonces Nos cuesta mucho olvidarnos del marcador. Al final es lo más importante, pero para llegar allí pasan muchas cosas. Y nos olvidamos de todas esas cosas que pasan por el camino y pensamos solo en el marcador. Normalmente eso te hace equivocar.

unos minutos para hablar de golf y concretamente de John Ram, que ya sabéis que no va a estar en el Open de España, que se disputa en el Club de Campo Villa de Madrid entre el 8 y el 11 de octubre. Debido a que su cuarto hijo está a punto de nacer y son momentos para estar en casa, es lo que ha dicho el bono de Barrica. Con nuestro cuarto hijo a punto de nacer, he tomado la difícil decisión de no competir en el Open de España este año para estar en casa con mi familia. Jugar ante la afición es algo que espero con ilusión cada año. Me da mucha pena no poder estar allí, pero me siento afortunado por compartir este momento tan especial con mi familia. Comunicado publicado por la Real Federación Española de Golf. Así, el Open de Madrid se queda sin la participación de una de sus grandes figuras y sin el ganador de las ediciones del 18, 19 y 22. Un Ram que también quiso desear suerte a los participantes. Os seguiré y animaré desde casa. Y entramos, lógicamente, en ese debate eterno acerca de la profesionalidad de algunas profesiones, valga la redundancia, y los compromisos personales que se deben de tener. En este caso, pues, seguramente el momento deportivo y personal le permite a John Ram hacerlo. Otras cuestiones hay veces que son incompatibles. Y, bueno, pues poderoso caballeros don dinero. Y hablando de ello, ya sabéis que existe todavía ese momento complicado entre el LIV y una serie de jugadores, que la situación económica es la que es. Y, por ejemplo, en el día de hoy, Sergio García le ha comentado al bueno de John Ram que está claro que hay incertidumbre y que además se prohíbe buscar patrocinadores, que todavía quedan cosas por hacer en el LIV. No está todo resuelto, dice Sergio García. Recta final de nuestro Vizcaya Juega de hoy.

La Comisión Europea ha publicado una serie de recomendaciones para combatir el discurso de odio y la violencia en el deporte, tras haber desarrollado un trabajo en el marco del Plan de Trabajo de la Unión Europea para el Deporte 24-27, que ha sido liderado por el Consejo Superior de Deportes. Según indicó el CSD este miércoles en nota de prensa, este informe identificó el discurso de odio como un desafío complejo y sistémico que afecta a todos los niveles del deporte desde su base hasta su alta competición, y advierte de la estrecha conexión que hay entre las manifestaciones de odio que se producen en los espacios deportivos y su propagación en Internet. Además, la Comisión Europea subraya que una parte importante de estos comportamientos no se denuncian por temor a represalias, falta de confianza en los mecanismos existentes o por la percepción de que la denuncia no tendrá consecuencias. El organismo también recomienda a las políticas públicas y la gobernanza, los sistemas de denuncia y recogida de datos, el entorno digital, el apoyo a las víctimas, la prevención y la educación, como los 5 grandes ámbitos de actuación para combatir estos discursos de odio. En este sentido, el documento reclama una mayor cooperación entre las administraciones públicas, las organizaciones deportivas, las plataformas digitales y la sociedad civil, así como mecanismos de denuncia accesibles y eficaces y una mejor atención a las personas que sufren este tipo de comportamientos. El informe tampoco se olvida de prestar una especial atención a los niños, niñas y jóvenes, a la violencia y los abusos por razón de género, al racismo y a las diferentes formas de discriminación que pueden interactuar entre sí. Así, sitúa la prevención, la educación y la creación de una cultura de respeto como elementos esenciales para conseguir un cambio duradero en el deporte europeo. El organismo recalcó que este trabajo fue liderado por el presidente del CSD, José Manuel Rodríguez Uribes, y convirtió al Estado español en lucha contra el discurso de odio en uno de los asuntos prioritarios de la agenda pública deportiva, después de impulsar un debate específico sobre la necesidad de erradicar los comportamientos que incitan al odio en los espacios deportivos durante la reunión de directores generales de deportes en los Estados miembros celebrada en Valencia en septiembre del 23. Allí se defendió la necesidad de abordar el fenómeno mediante una estrategia integral que combinase medidas sociales, educativas, preventivas y punitivas. Este impulso tuvo continuidad con la creación del Grupo Específico de Método Abierto de Coordinación, el OMC, de la Unión Europea para la lucha contra el discurso de odio en el deporte, cuya presencia correspondió al subdirector general de Régimen Jurídico del Deporte del CSD, Raúl Rodríguez. Así, este grupo permitió que Estados miembros compartieran sus experiencias, identificaran buenas prácticas y analizaran algunas medidas para prevenir y reducir las manifestaciones de odio, tanto en recintos deportivos como en Internet. Esperemos que se pueda avanzar en una sociedad que no convierta el insulto y el odio en algo natural. Sin embargo, está claro que lo que nos rodea hace que simplemente sea un reflejo el mundo del deporte, por desgracia.

Y con el Power of Love vamos a ir terminando nuestro Vizcaya Joa de hoy. Aunque habrá canción de despedida. Y me servía esta canción para hablar de los Juegos Olímpicos, concretamente del Comité Olímpico Internacional, que ha revelado los próximos pasos para la selección de sede de los Juegos Olímpicos del 36, un evento para el que se han mostrado ya interés Alemania, Hungría, India, Qatar, Corea, Sudáfrica y Turquía. En un comunicado, el organismo recalcó que existe un gran interés en albergar futuros Juegos Olímpicos y Paralímpicos, en parte debido al éxito de las ediciones recientes, y que por ello mantiene un diálogo continuo con varios comités olímpicos nacionales y sus socios, que llevan meses o incluso años trabajando en la planificación de visión de los Juegos. Bueno, pues así que está confirmado que mantiene actualmente diálogo permanente con 7 países. Lo recuerdo: Alemania, Hungría, la India, Qatar, la República de Corea, Sudáfrica y Turquía. Vamos a ver qué es lo que va sucediendo, y en ese año que todavía nos parece muy lejano, el 2036, pues veremos que uno de estos países pudiera, por qué no, ser sede de unos Juegos Olímpicos. Y con Lenny Kravitz me despido hasta la noche en el Dark Edition a las 10. Agur.

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3: Pero bueno, ¿qué pasa? ¡Qué sorpresa! Todavía por aquí, ¿te gusta lo que estás escuchando? A mí también, qué casualidad, ¿no? Que lo estoy poniendo yo. En fin, da igual, vamos a seguir. Creo que no es la primera vez que suenan aquí en Radio Popular. Estoy hablando de Toots and the Maytals, que es un grupo de reggae que, si no lo conoces, pues es el segundo grupo de reggae más famoso de la historia, después de, como no, Bob Marley and the Wailers. Han tenido canciones épicas, históricas, como 5446, Pressure Drop, Do the Reggae, pero hoy te voy a traer una que es una mezcla de reggae y funky. A ver qué te parece, porque el nombre lo dice todo, Funky Kingston, la capital de Jamaica, y a ver si te espabila como hace conmigo por las mañanas.

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1: 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Buenas tardes, amigas, amigos, bienvenidos un día más al Encantador, en la sintonía de Radio Popular, para hablar de libros, de literatura. Y bueno, pues hoy tendremos un invitado como José Ovejero para hablar de su última novela, Bajo la luna negra, esa luna maravillosa que no se ve, pero está ahí. En Nuestras Mujeres Recuperadas, hoy hablaremos de Linda Sandel. Linda Sandel, que su nombre completo era Carolina. Wilhelmina Sandelberg. Nació en 1832, un 3 de octubre, y bueno, hija de un ministro luterano. A los 12 años tuvo una experiencia que le condicionó toda su vida. Sufre una parálisis parcial que la confinó a estar en la cama la mayor parte del tiempo. Aunque la medicina no auguraba una posible recuperación completa, sus creyentes padres siempre confiaron en que Dios con el tiempo la curaría. Un domingo por la mañana, mientras sus padres estaban en la iglesia, comenzó a leer la Biblia y a orar fervientemente. Cuando sus padres regresaron, se sorprendieron al encontrarla vestida y caminando libremente. Después de esta experiencia de curación física, Lina Sande comenzó a escribir versos que expresaban su gratitud y amor por Dios, publicando su primer libro de poesía espiritual a la temprana edad de 16 años. Lina Sandel amaba y admiraba mucho a su padre, con quien pasaba mucho tiempo. Un día acompañó a su padre en un viaje en bote por el lago Batern, durante el cual se cayó por la borda y se ahogó en su presencia. Después de este trágico suceso, aunque anteriormente había escrito muchos textos de himnos, a partir de ese momento los pensamientos poéticos de Lina Sandel comenzaron a fluir de su corazón roto. En su obra literaria, todos sus himnos reflejan una confianza tierna, infantil en su Salvador, en un profundo sentido de presencia permanente en su vida. Escribió más de 600 himnos, incluidos los conocidos Hijos del Padre Celestial y Día a Día. Su popularidad se debe en gran medida a las actuaciones de Oscar Anfeld, quien puso muchos de sus versos a la música. Anfeld tocaba la guitarra y cantaba sus himnos en toda Escandinavia. Sandel dijo una vez: Anfeld ha cantado mis canciones en los corazones de la gente. La soprano Jenny Lind, conocida como el Ruiseñor sueco, también promovió los himnos de Sandel cantándolos en conciertos y también financiando su publicación. Fue en medio del movimiento del renacimiento religioso cristiano de Ruiseñor que Lina Sandel se dio a conocer a sus compatriotas como una gran compositora. Ruiseñor y Anfeld sufrieron mucha persecución en sus esfuerzos evangélicos. Prueba de ello fue la petición popular hecha al rey Carlos XV, gobernante de los reinos de Suecia y Noruega, para que prohibiera la predicación y el canto de Anfeld, pero este no consintió tener la oportunidad de escuchar al conocido trovador espiritual. Recibido la orden de comparecer en el Palacio Real y preocupado por lo que debía cantarle al rey, Anfeld le pidió a Lina Sandel que escribiera un himno para la ocasión. Así fue como se presentó en el palacio con su guitarra bajo el brazo y el himno de Sandel. Cuando el rey terminó de escuchar, con lágrimas en los ojos, les dijo: le puedes cantar lo que quieras en mis dos reinos.
2: Tengo miedo y no tengo dónde ir.
1: Bueno, la historia de Nina Sandel, escritora de himnos, poetisa, teóloga, traductora y editora colaboradora. Recordando siempre nuestras mujeres pioneras. Nos vamos bajo esa luna negra con nuestro invitado, con José Ovejero, aquí, en El Encantador de Palabras.

0: Una tarde más en el Encantador de Palabras. Recibimos a un gran encantador de palabras que ha estado muchísimas veces con nosotros y esperemos que siga estándolo y dándonos regalos como este que vamos a presentar hoy, publicado en Galaxia Gutenberg y titulado Bajo la Luna Negra. Hablaremos de lo que es la Luna Negra y desde luego hablaremos también de esta novela y de todo lo que en ella, dentro de la búsqueda de la condición humana, como siempre, bueno, pues José Ovejero, que es nuestro invitado, pues ha intentado y ha conseguido demostrarlo. Porque tenemos eso, a veces una necesidad imperiosa de demostrar a los demás quiénes somos, qué somos, y muchas veces cualquier acto parece que es una tontería, pues que es irrelevante, inocua, pues puede traer unas condiciones y unas situaciones pues realmente no nada esperadas. Leyéndolo me ha parecido, en cuestión de estilo, una muy cinematográfico, muy de esas series televisivas, ágil, muy descriptivo, dinámico, quizás porque en ese tratamiento de la condición humana, literariamente nuestras vidas son como una serie de televisión, donde prima la apariencia, el espectáculo, lo inmediato. José Ovejero, arratsaldeon, buenas tardes, gracias por estar con nosotros.
1: Arratsaldeon, muchas gracias.
0: Bueno, tengo que decir que hace más de 30 años que conozco a José Ovejero. Me acuerdo que aquella vez venía con un premio Anagrama a la Feria del Libro de Bilbao y venía de Bruselas. Luego he sabido que ha vivido también en Madrid, en Francia, y no sé. Y luego me han dicho que también, bueno, pues que se ha venido hasta Vizcaya y un pajarito me ha dicho encima que está aprendiendo euskera. O sea, que soriona que te has quedado, por lo que no respeta. Bueno, eso de ir por el mundo. Primero, José, ir por el mundo es quizás por conocer distintas gentes, por conocer distintos, no sé, especímenes humanos, o es una búsqueda.
1: Bueno, yo creo, empecé a viajar, yo creo que si te digo la verdad, porque quería irme de España.
0: Ya.
1: Suena un poco radical, pero era así, no me sentía a gusto. Bueno, no me sentía a gusto en muchas cosas, pero tampoco en mi país, y tenía la necesidad de irme lejos. Empecé a viajar, acabé quedándome en Alemania, luego me fui a Bélgica, luego me he ido reconciliando a medias con el lugar en el que estoy, pero bueno, incluso dentro de España pues me he ido moviendo también, pues de Madrid a la Sierra de Gredos, donde viví 5 años, y ahora estoy en un pueblo de Vizcaya.
0: Ah, pues muy bien. Oye, también has sido también escritor de todo, pero también de literatura de viajes también, con lo de China, por ejemplo. Quiere decir que también te interesa dar a conocer también los lugares en los que vives, o lo que, no sé, intentas conocer.
1: Yo creo que todos los géneros literarios, en realidad suelo decir que son una manera, cada uno la suya, de prestar atención. Yo soy una persona curiosa, me interesa el mundo, me interesa la gente, y escribir es como pararte un momento a decir, ¿qué estoy viendo en realidad? ¿Qué no estoy viendo? Entonces, bueno, pues he utilizado distintos géneros para hacer eso, para mirar y contar lo que veo y lo que no consigo ver. Las sombras también de nuestras sociedades, de nuestras vidas.
0: Pongo unas notas, una melodía que es muy conocida aquí entre nosotros en Euskal Herria, que es Ilargia, que es la luna. Ilargia, para nosotros es la luz de los muertos también. Y esta canción que es preciosa, que es Aspi, en este caso hecho por alumnos de un colegio musical. Y vamos con Ilargia a hablar de lo que es la luna negra, que se refiere a ese momento en que la luna no suele ser visible en un cielo negro nocturno debido a esa posición que tiene en relación con la Tierra y el Sol. Esencialmente, durante ese periodo la luna suele estar en fase de luna nueva, suele ser Ilargi Berria.
1: Eso es.
0: Pero no podemos ver su disco iluminado desde la Tierra. Esa luna negra es uno de esos fenómenos también que despiertan fascinación precisamente porque no se ven. No hay nada que mirar en el cielo esa noche, y sin embargo su simbolismo suele atraer augurios, y nosotros, sobre todo también los vascos, somos muy dados a la luna, entonces somos un poco los lunáticos. ¿Qué te llamó la atención para fijarte tú en esa luna que no se ve? Y si eso de la luna y la no luz, y luego la luz, y con la luz un poco la liberación, no son unas metáforas un poco incluso religiosas, diría, ¿no?
1: Bueno, yo no lo veo tanto como algo religioso, sino que me atrae mucho que en el exterior, al menos, cuando no hay luz, la oscuridad tampoco es nunca absoluta. Vemos algún tipo de sombra, algún tipo de forma, de perfil, y estamos diseñados evolutivamente para intentar entender eso que se nos presenta y que no conseguimos ver. Y en la novela es un poco lo que sucede, no conseguimos entender todo, como decías, es cinematográfica, en el sentido de que nunca sabemos lo que piensan o sienten los personajes, solo lo que ven, perdón, lo que dicen y lo que hacen. Y nosotros queremos ver más, entender más. Pues con la luna negra o con cualquier momento de oscuridad en el exterior, siempre vemos sombras y queremos saber a qué pertenece esa sombra.
0: Estamos hablando de Bajo la luna, que es el título de la última novela de José Ovejero, publicado en Galaxia Gutenberg. Y ahí pues hay una familia, un matrimonio, que son Antón y Mónica, y un hijo menor que también se llama Luis, y que acaban de llegar de vacaciones a un pueblo con mar. Han alquilado una casa espléndida, un Mercedes capotable, estos rojos, con el que hacer ostentación de su buen momento. Y mientras se desplazan con dificultad ahí por una calle estrecha, de esas típicas pueblos de veraneo, pues el niño, haciendo una especie de, bueno, pues travesura, digamos, le roba el sombrero de paja a un vagabundo que está allí sentado, según pasa con el coche, desde el coche, un acto, pues sí, que es inconsciente, que es una travesura, pero que va a desencadenar lo que va a ser la novela en sí. El vagabundo se va a llamar Fritz y es otro de los grandes personajes protagonistas de la novela, junto con luego que hablaremos de más personajes que son a veces los importantes, son aquellos personajes que no se ven y que de alguna manera serán muchas veces los que nos pueden proporcionar cobijo o ayuda o sosiego. Es una familia un poco típica, tópica de nuestros tiempos, ¿no? En los clásicos que, bueno, pues les va bien la vida, lo que sea, y tienen que hacer la ostentación. Es decir, este escaparate que se nos pone, y lo vemos prácticamente en todos los pueblos, en todas las ciudades, y sobre todo más de veraneo, que cuando parece que, como dice el propio protagonista, oye, pues si no podemos enseñarlo, ¿para qué lo hemos alquilado, no?
1: Eso es. No se trata solo de tenerlo, disfrutarlo, no. Sino que los demás vean que lo tienes. Lo disfrutas.
0: ¿Pero eso qué denota? ¿Que somos una sociedad enferma en el sentido de esa necesidad de protagonismo, de qué es lo que nos pasa?
1: Bueno, yo creo que todas las sociedades en todas las épocas tienen sus propias patologías, ¿no? Lo que pasa es que van cambiando con el tiempo. Y yo creo que una de las patologías dominantes en el mundo actual es una tendencia narcisista. A observarse, a ver la propia imagen y a proyectar la propia imagen. También a lo mejor porque somos más pobres de lo que pensamos y queremos ocultar esa pobreza, esa vulnerabilidad, esa carencia y creamos una imagen retocada, como podemos hacer hoy con un montón de herramientas digitales, de nosotros mismos. Sabemos que no somos esos, los demás saben que no lo somos y sin embargo nos relacionamos con esas, vamos a llamarlas, ficciones de lo que somos.
0: En la novela, pues de alguna manera se va a ir desentrañando, bueno, pues la esencia de cada personaje y sacando también los males de cada uno y las inseguridades de otras y las relaciones paterno-filiales. Vemos que de una acción, como hemos dicho, es casi que aparentemente inocua, pero una travesura, pero claro, a un vagabundo que está allí, el niño, desde su descapotable le roba el sombrero y el padre se desternilla de risa y tal cual, a la madre en principio también le parece mal, pero luego también pues vamos a reírnos un poco de la travesura. Claro, a nivel educativo y a nivel de comportarse y de respetar a las personas, los padres no dan, digamos, algo que pueda respetarse y ser algo educativo, ¿no? Algo...
1: Claro, porque ven al vagabundo como un cliché, quiero decir, no lo ven como una persona, como un individuo, sino que, bueno, pertenece a ese grupo de personas que en el fondo no tienen importancia, ¿no? Es como adjudicamos también una identidad colectiva a los inmigrantes, y los inmigrantes son una masa y de la que eso no, en la que no hay individuos, no hay historias, no hay biografías, no hay un sufrimiento propio, con lo cual pues no nos interesan demasiado. Incluso al hacerlos un grupo así, los vagabundos, los inmigrantes, los sin techo, los qué sé yo qué, elige la etiqueta que quieras, pues tampoco les concedemos realmente derechos. Si no son individuos, no tienen derechos. Si no tienen derechos, bueno, pues no es tan importante lo que hagamos con ellos.
0: En la novela estos personajes denotarán luego, pues sobre todo, pues ciertas formas de actuación que nos hacen, bueno, pues ponernos de un lado o de otro, y vemos que, por ejemplo, pues el padre, digamos, Antón, es ese de los clásicos triunfadores que está con el móvil, que tiene que estar atendiendo la empresa porque no puede estar sin él, etcétera. Por otra parte, una mujer bastante sumisa, que veremos que en la novela, pues de vez en cuando aparece con moratones, etcétera, dándonos a entender también alguien que va a sufrir también ese, eso que está en la sociedad tan, tan, tan latente hoy en día también, que esa violencia de género. Y luego tenemos a un hijo que bueno, pues que lo quieren hacer pues en imitación de su padre, que es un triunfador que no le deja ganar ni siquiera en los juegos al niño, porque no sabe perder el padre siempre que tiene que ganar y educar de esa manera. Entonces, claro, estamos haciendo ya la construcción de un tipo de familia que vamos, que es muy, que hay mucho de eso, ¿no? Pero que no es lo que más se puede intentar, no sé, llevarlo a la sociedad.
1: Hombre, no, no me parece que sea una familia modélica.
0: Por eso, para
1: pero
0: nada,
1: sí. Yo conozco muchas familias, sí, que no son modélicas, uh-huh, y que a lo mejor incluso las nuestras tampoco lo son tanto como pensamos.
0: Yeah.
1: En todas las familias hay tensiones, hay silencios y maneras muy distintas de enfrentarse a los conflictos, y el niño, los niños en general, absorben las formas de comportamiento de las familias, uh-huh, los deseos no expresados, los modelos, y por ejemplo absorben también la violencia.
0: Claro.
1: Y Luis, que es un niño, el pobre no tiene gran culpa de nada, pero vamos viendo también que está de alguna manera muy atento a lo que pasa entre sus padres.
0: Sí, sí, sí.
1: Y que él refleja con detalles pequeños también esa tensión propia y esa violencia propia infantil, pero violencia, por ejemplo, hacia los insectos, qué
0: sí,
1: sé yo.
0: Sí.
1: Es un niño que a mí, si yo lo viese andando por ahí y lo conociese como en la novela, me preocuparía. ¿Qué va a ser de él? ¿Cómo va a ser de mayor?
0: Incluso cuando se sube al árbol y lo mira desde, ¿no?, desde el cristal, lo que ocurre en la habitación de sus padres, una de esas, ¿no? Por otra parte, tenemos el otro personaje que también es maravilloso, que se hace tierno y se hace más como el héroe para el lector, por lo menos en mi lectura, que es Fritz, que de alguna manera, dentro de esa pobreza, mendicidad, etcétera, nos va dando lecciones de todo tipo. Por ejemplo, hay gente que con los restos de comida que a otros les sobra y tiran la basura, unos se alimentan. Hay gente que de alguna manera, pues con lo que tiramos a la basura, pues reciclan esa basura, encima limpian las calles, y luego tiene además en un compartimento de un cajón eléctrico que está en desuso, allí todo bien ordenado, esas cosas que he ido recuperando, ¿no? Queda, o sea, una cuestión de respeto, de valores, etcétera, que es justo a quien le ha faltado el respeto, y que, bueno, la novela va a intentar recuperar su sombrero, y eso traerá pues todo el desenlace de la novela, ¿no? Pero es un personaje que se hace, por otra parte, digamos, respetar, cosa que hacia él no ha habido ningún respeto.
1: Efectivamente, él tiene una especie como de respeto general.
0: Sí, sí, a todo el mundo.
1: Pero también lo exige para sí mismo. Hay un...
0: Claro.
1: Es pobre, está en la miseria, pero tiene una dignidad que de alguna manera concentra en ese sombrero que le han quitado. Eso... es algo, le han pasado de todo, pero eso ya no lo puede permitir.
0: Uh-huh.
1: Que es un poco de lo que desencadena el conflicto en la novela.
0: Uh-huh.
1: Y a mí Fritz me interesa mucho porque no sabemos gran cosa de él, y sin embargo yo creo que vamos entendiéndolo, ¿no?
0: Uh-huh.
1: No sabemos de dónde, bueno, sabemos que es alemán,
0: sí, sí.
1: Pero no sabemos mucho de su pasado,
0: yeah,
1: o casi nada. Hay pequeños destellos que nos dan a entender quizá quién ha sido, pero acabamos empatizando con él, aunque nunca sepamos lo que siente o lo que piensa, por esos pequeños detalles de comportamiento diario, ¿no?
0: Uh-huh.
1: Y no sé, a mí me gustaba mucho esa idea de intentar mostrar a alguien sin generar empatía desde esa voz en off del autor que explica lo que siente, quién ha sido y lo que desea, sino únicamente a partir de los detalles mínimos de su existencia. Como digo, forzando una vez más a que la literatura sea una forma de prestar atención a aquello que quizá en el día a día no vemos.
0: Y tengo que confesar que, bueno, pues que cogí el libro y lo leí en un sitio también de estos, que yo no soy de viajar, pero a mí me llevan, o sea, yo nunca voy, me llevan. Bastante obligado, y bueno, aproveché 2 o 3 días y estuve pues en un sitio de esos de veraneo, digamos, ¿no? Y claro, leyendo esta novela, que, claro, estás prácticamente en el centro, digamos, de ese escenario, y claro, con Fritz me pasaba que, claro, yo tenía la empatía y por otra parte estaba viendo que estaba rodeado, bueno, pues de 1 millón de alemanes. 1 millón de alemanes sin un tipo de respeto, de educación, de nada. Y digo, si esto es una colonización de una isla española por Alemania. Los anuncios están allí, pues en alemán, en las calles. Todo es, dices, pero señores, coño. Y yo le estoy cogiendo cariño a un alemán como Fritz y estoy viendo por otra parte que desde luego todo eso, que es el espectáculo, está aquí día a día, y eso en España es un gran problema, el turismo. Que todos los problemas que hay en la sociedad española aparecen en la novela. Ese también. Y el turismo también es un, por una parte, pues un ingreso, el 12% del PIB del Estado español, pero por otra parte es el problema de este colonialismo total de esta gente que encima no tiene respeto ni sabe comportarse.
1: Sí, efectivamente, yo creo que la novela, a pesar de ser una novela en cierto sentido de suspense, sí, condensa toda una serie de tensiones sociales y de problemas de nuestro tiempo. El turismo, como tú dices, ofrece grandes beneficios, pero tiene un coste enorme para la convivencia, para el desarrollo urbanístico, para el medio ambiente, para un montón de cosas. Y claro, hablamos de los alemanes, pero yo casi te diría todos somos alemanes, sí, en el sentido de que cuando caemos como un enjambre sobre cualquier ciudad turística, es como si nos transformásemos. Digo todos, generalizando, hay quien es más respetuoso y quien es menos, pero digamos esa masa que llega a un lugar en el que no vive y en el que solo consume y extrae sin aportar nada, nos vuelve, en ese sentido metafórico, alemanes.
0: Sí, totalmente. ¿No? Sí, digo, alemanes, ingleses, italianos, españoles, quedamos en masa. Y ahí, ¿no? Me acuerdo que una señora dijo, ¿iros por dónde habéis venido?, ¿no? Hizo un... en directo, ¿no? Pues se sentía invadida en su isla. Y decía, efectivamente, es que te sientes mal siendo turista porque eres parte de eso mismo, ¿no?
1: Pero fíjate que en España, en algunas regiones, mucha gente se queja de los madrileños, ¿no? Y se llegan todos los madrileños de golpe y transforman la ciudad, ¿no?
0: Sí. Bueno, pues en la novela, Fritz, el alemán, digamos, que va a ser también luego el que haga la acción, también va a sufrir otra cosa que ocurre también en la sociedad, que están los niños pijos o los niños de extrema derecha jóvenes que cuando ven un pobre lo que sea, lo patalean o se mean encima de él. Y a este pobre hombre también le ocurre eso. Es otra violencia, digamos, contra el pobre.
1: Como decía antes, como no lo ven siquiera como un individuo, como una persona, pues no tiene derechos y además proyecta sobre él tu rabia, tus miedos, tus inseguridades, y sobre todo en cuando actúas en grupo, ¿no? Lo estamos viendo en Ceuta, esa tanda de energúmenos que va allí a patear a pobre gente que ha llegado sin nada, que no tiene nada y que está siendo acosada por eso, por energúmenos. Y claro, porque no los ven siquiera como personas, sino como esa amenaza global de los invasores, en lugar de ver pues lo que lleva a cada uno de ellos y de ellas a ir allí y a jugarse todo lo que se juegan. Pues con Fritz, y como sucede en muchos momentos, lo hemos leído muchas veces en las noticias, pues ensaña a este grupo de jóvenes que no tienen ningún respeto por él, ni por el individuo, ni por el sufrimiento ajeno.
0: Y entonces luego está la otra parte en la que, digamos, el paisano de la tierra pues tiene a gente que ha emigrado y de repente tiene unos inmigrantes que son los chinos, los negros, los latinos, y de repente nos encontramos en esta novela que habrá 4 o 5 personas que cuando recibe esta paliza y cuando este hombre vaga por las calles, etcétera, ayuden a Fritz y todos sean inmigrantes. Casualmente.
1: Bueno, yo creo que la gente vulnerable se reconoce entre sí y a veces, yo creo que eso es una característica de mis novelas, que aunque a menudo son novelas que se centran en tensiones, en la sombra de nuestras sociedades, siempre hay esos pequeños espacios, esas pequeñas islas de reconocimiento, quizá de solidaridad, de ayudar al otro, esos pequeños personajes, a lo mejor, como tú decías, esos personajes secundarios que andan por ahí, pero que también existen y son fundamentales en la convivencia. Y sí, tampoco lo había pensado así directamente, pero es verdad que casi todos ellos son inmigrantes a su vez, o lo han sido, salvo el enfermero, que le ayuda y que va a poner la denuncia. Él se da a entender español, pero todo lo demás, efectivamente, son gente que ha pasado por una experiencia de estar amenazados, de sentirse vulnerables, y la reconocen en el otro. Y de alguna manera, con ese pequeño gesto, compensan a esa otra persona.
0: También en la novela, sobre todo lo que hay, que es una novela en donde la tensión, digamos, ¿qué pasará? Porque este hombre quiere recuperar su sombrero y ocurrirá que dos veces estamos continuamente en tensión y por dónde aparecerá aquí, qué pasará con el padre, cómo lo recuperará, le pillará, no le pillará en la casa. Entonces, mantienes esa tensión de las novelas de thriller también, que interesa. Y hasta el final de la novela, que bueno, vendrá luego el desenlace y las sorpresas que pueda haber, que la lectora o lector realmente pues le engancharán y le tendrán ahí en vilo. Bueno, pues ahí se ve que también esa parte de thriller es la importante en la novela, aparte de tener toda esta conjunción de los personajes que están en la novela.
1: Sí, me gusta hablar más que de suspense, aunque utilice la palabra también, de amenaza. No, hay una sensación de inminencia de que algo puede suceder, ¿no? Y yo creo que nos atrae tanto porque también en nuestras vidas somos conscientes de nuestra propia vulnerabilidad y de que en cualquier momento nuestro mundo, aquello que nos sostiene puede desmoronarse por una enfermedad, por un problema económico, por lo que sea. Entonces, enseguida empatizamos o sentimos la amenaza hacia los demás en las novelas, porque eso se relaciona con la nuestra, con esa sensación de que estamos aquí y somos lo que somos, pero que eso podría cambiar de un momento a otro y a veces, como en la novela, por un acto mínimo, por una decisión que ni siquiera hemos pensado.
0: Entonces, quizás esa liberación que hay en la novela, después del maltrato, del terror, de todas las faltas de respeto, etcétera, esa liberación tan deseada, la lectora, el lector, hasta el final no va a saber cómo se va a resolver, pero de alguna manera también das pistas para que cada uno se vaya haciendo su propio final, ¿no? Antes de llegar, ¿no? Ya cuando vas terminando, dices, pues seguro que hace esto, seguro que pasa esto, seguro que pasa lo otro, y claro, y luego, pues claro, das unas soluciones muy, muy policíacas, muy detectivescas de cómo arreglarlo todo para que la novela pues tenga un final que quizás algunos lo hayan podido pensar, pero que no es de lo que es decir, que la sorpresa siempre está ahí para la mayoría, yo creo, ¿no? De las lectoras.
1: Yo creo que sí, por lo que me van diciendo quienes leen el libro, es así. Y si te digo la verdad, yo el final no lo había previsto tampoco. O sea que el primer sorprendido soy yo cuando descubro esa vía que me parece interesante y la sigo. Y eso para mí también es, me gusta, que cuando estoy escribiendo no sé exactamente hacia dónde voy. Y a medida que construyo la novela, que voy también construyendo los personajes, poco a poco empiezo a ver posibilidades, pero que son varias. No es que una historia solo pueda tener un final. Como en nuestras vidas, las historias pueden tener finales distintos, pero hay algunos que captan más nuestro interés o que nos parecen más significativos. Entonces ese es el que elijo ya cuando me estoy acercando eso hacia los últimos tramos de la novela. Uh-huh. Y sí, es un poco más de novela casi policíaca, uh-huh. Son pocas páginas, pero que llevan un poco hacia ese género. Pero ya te digo, no era algo que hubiese previsto al principio, sino que me pareció que era consecuente con lo que estaba sucediendo en la historia.
0: Toda la novela, tanto en la lectura como en la escritura, tiene que ver con la mirada en este caso de José uh-huh. Ovejero, en esta Bajo la luna negra, y la mirada también de los que somos lectores y lectoras de las obras. Entonces, no sé, me gustaría saber si en algún momento se tiene en cuenta esa mirada de los lectores o lectoras, si puede de alguna manera, pues quizás, no sé, decir, esto puede fastidiar a cierto tipo de gente, puede haber gente de clase media que igual puede sentirse reflejada y no le puede gustar o sentirse atacada en algún momento. ¿Esa mirada se tiene en cuenta o no? ¿Y la suficientemente libertad a la hora de la escritura de no estar pendiente de algunos detalles de esos literarios?
1: Sí, hombre, yo procuro no tenerla en cuenta, quizás sea imposible ignorarla absolutamente, pero yo procuro no tenerla en cuenta porque entonces eso limitaría las posibilidades del libro. Si yo empiezo a pensar lo que pueden decir tal grupo de personas o tal persona concreta, etcétera, etcétera, empiezo a autocensurarme. Mm. Entonces yo lo que quiero es dar toda la libertad a la escritura que pueda darle y ver qué pasa, ¿no? Porque como te digo, como escribo sin plan, pues prefiero ir viendo qué sucede e ir utilizando todo aquello que me interesa para el libro. El único momento en el que sí tengo en cuenta la mirada ajena de una manera consciente es en el momento de la corrección, porque escribir no es solo una forma de expresión de aquello que tú piensas, sientes, ves, etcétera, etcétera, sino que es una forma de comunicación también. Uh-huh. Entonces, si tú te das cuenta de que hay un pasaje que no se puede entender, que no puede entender alguien que no esté dentro de tu cabeza, obviamente lo tienes en cuenta y dices, uh-huh. No, estoy comunicando, esto tiene que ser comprensible, no tengo que sobreexplicarlo, obviamente, pero tengo que pensar que hay alguien ahí afuera que me lee. Entonces, en el momento de la corrección, voy comprobando todo ese tipo de cosas, de que quizás no están claras o no están bien expresadas. Mm. A mí a lo mejor me basta ya, porque ya lo he entendido, pero al que está ahí fuera, no.
0: Ya. Hay que mezclar esa ilusión, por una parte, y contra la parte también, cómo funciona la imaginación. Entonces, y desde luego, pues, en esa simbiosis que sobre todo disfrute la lectora y el lector, cada uno a su manera y con sus interpretaciones distintas. Porque claro, nadie hacemos una lectura paralela y igual ante cada novela, y en esa libertad está la magia también de que, uh-huh. que consigue el escritor, que a veces no ni lo ha pensado. Y dice, bueno, pues esa lectura no es la mía, pero incluso me gusta más que la que hice yo, ¿no? Pues entonces también, uh-huh. Yo creo que también de alguna manera los lectores y las lectoras también, de alguna manera también, para vosotros alimentan también vuestra manera literaria, ¿no? Decir, oye, pues mira, pues de esta manera no lo he imaginado, y es una manera también de que yo, a la hora de escribir, vea que pueden interpretarse de otra forma, desde otra mirada, desde otra visión, lo que yo escribo. También puede ser uh-huh. algo que para vosotros os puede enriquecer de alguna manera.
1: Claro, eso lo describía Humberto Eco hablando de la intención del texto. Sí. Decía, puede que el autor, la autora, no tenga la intención de decir eso, pero el texto sí. Es una manera de decir que el autor no sabe muy bien todo lo que está poniendo ahí y que el texto va adquiriendo su propia lógica, que por supuesto tiene que ver con la vida de quien escribe, con sus intereses, pero que no lo sabes a menudo. Uh-huh. No sabes que está ahí y lo descubres a veces cuando te leen y te lo dicen. Otras veces no estás de acuerdo, pero hay muchas veces que dices, ah, pues es verdad, claro, estoy hablando de esto.
0: Bueno, oye, estamos terminando. En este mes que próximo hay otra novedad literaria de una tal Edurne Portela. ¿Podríamos hacer algo de promoción?
1: Efectivamente, Edurne Portela va a sacar una, bueno, yo diría que podemos englobarlo en la no ficción, es decir, cuenta una historia real, sin modificar los hechos, pero también va introduciendo apreciaciones personales, parte de la búsqueda de un personaje que tiene mucho que ver con una novela que a lo mejor hay quien, alguien de los oyentes la conoce, que es Maggi y las fronteras, que es una obra anterior de Edurne, de Edurne Portela, y este nuevo libro está muy relacionado con ese que acabo de mencionar.
0: Fue magnífica, sí. El título, me imagino que no tiene nada que ver contigo.
1: El título del libro de Edurne, sí. No puedes quedarte aquí eternamente. Se llama, no, es una cita muy concreta que cuando alguien lo lea se entenderá qué le está diciendo. No, por suerte no tiene que ver conmigo.
0: Eso era una broma. Digo, ya tú que vas de ciudad en ciudad y ya te has venido aquí y dirás, oye, que te puedes quedar aquí eternamente. O sea, bueno, pues desde luego, Bajo la luna negra, una magnífica novela, nos ha encantado. José Ovejero, Galaxia Gutenberg. Y bueno, pues José, que sigas deleitándonos con estas obras maravillosas, que la podamos disfrutar contigo y escucharte. Y bueno, y que eso, que las clases de euskera sigan para adelante.
1: Siguen para adelante. Con esfuerzo, soy un poco torpe, pero ahí voy.
0: Es que ricasco. Venga, hasta la próxima.
1: Es que ricasco.
0: Agur, agur.
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0: Después de esas novedades en euskera vamos con algunas novedades en castellano que son lanzamientos próximos. Empezamos con un personaje que ha estado varias veces en nuestro programa con otras novelas y ahora Martí Gironel nos va a presentar Mala vecina, ese es el título. Una historia, una novela histórica que rescata la mítica figura de la curandera y la convierte en símbolo del poder femenino. Temida por unos, buscada por muchos otros. La mala vecina conoce los misterios que la naturaleza, sus manos

0: Martí Gironel recrea en esta emocionante novela la construcción de esos jardines de Peralada en los bosques de Lamporda, Cataluña, y la vida a un universo en el que conviven la ciencia, la superstición, el lenguaje de las flores, la cultura del vino, también las creencias populares, esa fuerza inagotable de la naturaleza.
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0: Martí Gironel es de Besalú, de Girona, periodista, licenciado en filología inglesa, ha trabajado en prensa, en radio, en televisión, publicó la novela El puente de los judíos, se convirtió enseguida en un éxito en ventas, ha publicado también La venganza del bandolero, ganó el premio Néstor Luján de novela, El arqueólogo, el 2010, El último abad, El primer héroe o Estrapo, galardonado con el premio Ramón Llull. Como decimos, un autor con el que estuvimos hablando de la montaña del tesoro también. Desde luego, pues eso, un gran escritor con el cual también me acuerdo de otra novela que me encantó, El fabricante de recuerdos, aquel que iba con aquella máquina de fotos por los pueblos haciendo fotografías. Hemos hablado de eso, de Montserrat, de los abades, bueno. Y estaremos con él también cuando podamos hablar de esta nueva novela, como decimos, para hablar de arboleras, de brujas, de todo eso que la gente siempre mal interpreta, con Gironel, autor también de La montaña del tesoro, que fue la última que le entrevistamos. Mala vecina será la próxima obra publicada por la editorial Destino.
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1: También nos ha llegado el libro titulado El posthumanismo, la conspiración de los algoritmos, un ensayo de máxima actualidad sobre los desafíos éticos, sociales y filosóficos a los que se enfrenta la humanidad ante el imparable avance tecnológico propiciado por la inteligencia artificial y los peligros de la deshumanización. La pregunta es si será capaz esta inteligencia artificial de poner fin a nuestra condición humana o nos conducirá inevitablemente a la obsolescencia dentro de su propio proyecto de perfección. El posthumanismo explora hábilmente los desafíos éticos, sociales, filosóficos a los que se enfrenta la humanidad.
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1: Hablaremos con su autor, Daniel Stulin. La conspiración de los algoritmos, el posthumanismo, libro Cúpula. Hablaremos también de todo ello aquí en el encantador de palabras

Bueno, pues también vamos al mundo de la filosofía, porque Žižek, Slavoj Žižek, publica Fascismos liberales en la editorial País 2, uno de los filósofos más reconocidos, también más polémicos de la escena intelectual actual, Slavoj Žižek, reflexiona sobre la paradójica naturaleza del populismo político a partir de un término aparentemente contradictorio y deliberadamente provocador: fascismos liberales. Este renombrado pensador acuña el concepto evidentemente irónico de fascismos liberales para reflexionar sobre la contradicción interna inherente a las nuevas derechas de masas actuales. Entender este fenómeno como algo puramente liberal, dictatorialmente fascista, implica revelar el liberalismo y el fascismo como dos caras de una misma moneda. El concepto ofrece una mirada al turbio paisaje de medias y dobles verdades en el que Žižek, el filósofo, se adentra en esta nueva colección de reflexiones urgentes. Desde la economía y la política hasta la ideología, breves reflexiones recorren las distintas caras de los fascismos liberales y los estructura en torno a un trío formado por lo universal, lo particular y lo singular. Nuestra situación global, Europa, Oriente Medio, Norteamérica, de Trump, despojando de sus inadecuadas etiquetas a los fenómenos que nos aterrorizan, como la posverdad, para observar las heridas que nos supuran, que esconden debajo. Estos escritos revelan la incómoda mezcla de hipocresía, autoengaño, realidad, que siempre se han escondido como si fueran matrioscas una dentro de otra. Žižek, el gran filósofo, publica Fascismos liberales, editorial País 2.

Estas son algunas de las novedades editoriales que vemos próximamente en nuestras librerías. Son muchísimas. En otoño es donde más, quizás, al igual que la primavera, se producen estas novedades editoriales.